0: El trabajo, los objetivos y el esfuerzo de más de 5 meses se resumen en este partido. 90 minutos donde los sueños de millones de aficionados quedan en vilo. Un duelo entre dos de los equipos más grandes del país, frente a frente para levantar el título. Felinos y cementeros se subirán al escenario más codiciado del fútbol mexicano en lo que pinta para ser una final para la historia. Tras un partido de ida donde el grito de gol quedó contenido, en la vuelta ambas escuadras están obligadas a hacerse daño. Una rivalidad añeja en el fútbol mexicano, sumado al hecho de tener dos entrenadores mexicanos en la disputa por el título y de jugarse en una cancha donde uno es local por historia y el otro por haberse coronado allí hace menos de un año, dejan la mesa servida para que Pumas y Cruz Azul nos regalen una batalla de época.
1: Qué tal, cómo están? Bienvenidos, es la gran final del fútbol mexicano, ya en su capítulo de vuelta en Ciudad Universitaria, se va a jugar Pumas frente a Cruz Azul, la serie está igualada, y aquí conoceremos a un nuevo campeón del fútbol mexicano. ¿Quién será? ¿El de Efraín Juárez o el de Wiki? En este micrófono, Juan Carlos Cruz, el Chiquis, con la producción de Andrea Martínez. Estamos aquí en la previa. De aquí nos ligamos al partido hasta que dure, hasta que tengamos campeón. Posteriormente, el análisis en línea de cuatro al final del partido. Diego Peña, ¿cómo andas, Diego? Bienvenido, buena tarde de final.
2: ¿Cómo andas, Chiquis? Con el gusto de saludarte a ti, a Max, a toda la gente que nos sintoniza en la última transmisión que tendremos de esta clausura 2026. Ha sido un placer llevarles todo este semestre de fútbol con una final que quizá pocos nos hubiéramos imaginado, con el cuadro de Universidad como líder cerrando en casa y el cuadro de Cruz Azul que solamente tuvo que desprenderse de Eric Lira para esa famosa concentración del Vasco Aguirre, pero con un entrenador insospechado, el caso de Joel Wiki, cerrando el campeonato. Ojalá que tengamos un partido con la misma cantidad de emociones que lo que tuvimos en el compromiso de ida, pero quizá un poco más equilibrado.
3: Ojalá, a ver, la ida creo que quedó a deber de acuerdo al tema aficionado, ya lo estaremos platicando. Ojalá hoy sea buen partido. Max Andalón, ¿cómo andas? Cruz Azul, ¿tratará de ser campeón? Vestido como lo hizo en el 97 de visitante, León, de blanco, no saltará de azul.
4: De blanco, sí, bien lo comentas, Chiquis, y encima el uniforme de local de Pumas este año es azul rey, ni siquiera es azul marino, que es el que estamos un poquito más acostumbrados para el conjunto universitario, pero sí dos equipos que ya tienen una rivalidad importante que ha crecido a lo largo de los últimos años. Digo, por ahí varios queriendo llamarlo clásico, yo todavía me parece que no, pero sí, finalmente dos equipos capitalinos que tienen bastantes encuentros, finalmente bastante rivalidad en tema de aficiones. Será una final vibrante, independientemente de lo que pase en el terreno de juego, ya por cómo paraliza la Ciudad de México.
1: Yo también creo que va a ser vibrante el partido de este partido de vuelta que tendremos. Después puede pasar cualquier cosa a la hora que comience a rodar la pelota, que podamos tener otra vez un partido cerrado. Pero sí, yo sí vislumbro un partido diametralmente opuesto a la ida, Diego. ¿Y por qué digo diametralmente opuesto? De arranque, por una postura, la de Universidad. No creo que sea la misma, ni cerca. Incluso puede ser el mismo once, que tampoco creo que sea así. Yo creo que va a haber un solo cambio. Carrasquilla por Trigos, creo que claro, va a ser la única modificación. Pero la postura creo que va a ser otra.
2: Ojalá que sea así. En todo caso, es lo que vivimos en el partido, en la serie entre Pachuca y Universidad, ¿no? Que el cuadro de Pachuca fue el que propuso en el compromiso de ida con el consenso de Efraín Juárez y de Universidad, y que en el cuadro, mejor dicho, en el estadio del Pedregal, en Ciudad Universitaria, Pumas fue el que propuso. A pesar de eso, sí creo que para que Pumas hoy genere la misma cantidad de ocasiones que por lo menos generó el cuadro de Cruz Azul en la ida va a ser difícil, porque ya nos demostró que con todo y que busca tener la propuesta, en muchas ocasiones no se le da, no se le dio en contra de Pachuca. Hoy será una situación interesante cómo maneja el cero, porque es una situación también a resaltar. Hoy tienen la posibilidad los dos equipos de extender el partido hasta los penales, como ya lo vivimos el semestre pasado, y veremos cuál es la decisión, los errores y todo lo que suele marcar una gran final del fútbol mexicano.
1: Y con todos esos ingredientes que claramente pueden pasar, incluso
2: muchos más de los que no mencionaste, Diego. ¿Tú cómo esperas la postura de Pumas, mi querido Max, tan criticada en el partido de ida? Que no sé por qué no la criticaron, porque si ahorita aquí, con lo que me está dando Andrea, yo veo 0-0.
4: ¿En qué sentido? Sí,
2: pues le salió a Juárez. Sí.
4: ¿Le salió
2: a Juárez? O sea, los equipos no salen a jugar para que nos divirtamos o para que 10-10 y...
4: No, yo creo que más lo que se le critica a Pumas... A ver, entiendo
2: que
4: lo de
2: la final.
4: No, líder.
2: Que vaya 0-0 en la vuelta. ¿Qué se le critica?
4: Yo creo que a la gente, sobre todo a los aficionados que no son de Pumas ni de Cruz Azul, los neutrales, lo que quieren... Pero
2: también lo critican. No, fueron medrosos, se metieron atrás.
4: Yo sé, pero lo que los aficionados neutrales, que son los que más critican en este caso a la final, creo que lo que más buscan es que se sienta posiblemente que el campeón es merecido. Y yo creo que Pumas no ha sido... No ha generado más oportunidades que el rival.
2: ¿Qué es el merecimiento?
4: Yo creo que generar más oportunidades que el rival, el hecho de tener peligro constantemente en campo rival, porque, mira, yo creo que eso le gusta a la gente.
2: Pensaba yo una cosa, digo, aquí sigo con Max, ahorita que Diego intervenga.
4: ¿Eh?
2: Se habló mucho de que Pumas está por suerte en la gran final, ¿no?
4: ¿Eh?
2: Porque claramente, aquí lo vimos, la de Rondón es una clarísima y más que tuvo, ¿no? El penal de América de Henry Martín y más. Pero también en la vuelta, en el Jalisco de Guadalajara, el cabezazo de Aguayo, si remata es gol y Chivas estaría en la final.
4: Sí, a ver, no. Todos los equipos que en algún momento tienen un componente de suerte.
2: Exactamente.
4: Creo que a lo mejor lo que se le cuestiona un poquito más a Pumas es tener un poquito más y además también...
2: Y si tiene mucho.
4: Que creo que dependen en demasía de Keylor Navas. Digo, finalmente el portero está ahí para algo, para cumplir su función.
2: Pero han visto a Vite, a Carrasquilla, a Jordan Carrillo, a Juninho, a La Pantera.
4: Sí, yo sé.
2: Angulo.
4: Yo te estoy diciendo lo que trata, lo que creo que interpreta la gente. En ese sentido, a ver... Creo que, y vuelvo a lo mismo, si nos vamos a quién generó más oportunidades y se le quiere decir méritos, porque el fútbol no siempre es de méritos, muchas veces lo gana no el que merece, pero yo sí creo que en torno de méritos o qué tan bien jugaste o qué tan cerca estuviste de generar más goles que el rival, yo sí creo que Pumas en sus 5 partidos tuvo menos, generó menos condiciones para generar menos oportunidades que los rivales, y eso creo que es lo que le molesta a la gente.
2: Ahora, Diego, yéndonos solamente al partido de ida, claramente Cruz Azul tuvo más ocasiones de gol, eso está clarísimo, y no necesitas ver todo el juego, pues con un resumen te das cuenta. Ahora, con todo y eso, el que no lo gana de milagro es Pumas.
5: Sí, porque no, 88, la de la Morales, que pega el 88. Sí, quizá la más clara junto con la de Charlie Rodríguez que da en el palo, las dos más cercanas y la de Bere que tapa Keylor Navas. A ver, yo no le llamo planteamiento medroso a lo que hizo Efraín Juárez, es ciertamente inteligente, compuesto, porque también el rival te tira atrás por la calidad. Hay que ser también muy sinceros, que hoy el plantel superior es Cruz Azul.
2: Sí.
5: Y después que Pumas está acá por méritos y grandes, porque yo no le doy poco valor a la contundencia, yo creo que es uno de los valores más altos que debe de tener el fútbol.
2: Cierto, llego que poco y la meto.
5: Sí, la verdad, o sea, porque el sueño de cualquier entrenador sería tener el 100% de contundencia, no sea una, sea dos, sea tres. Tener el 100% de contundencia en el fútbol es rarísimo, ¿no? Es extrañísimo. Y Pumas se ha acercado mucho a eso en esta liguilla. O sea, contra América tuvo 3. En el primer partido las clavó, después América generó, tuvo un par de penales más un gol. Lo acercó al marcarillo y el error de Carlos Moreno le basta para estar acá. Hay que aplaudirle a Pumas 2 cosas. Número 1, la solidez acompañada, claro, de la suerte en defensa y de la contundencia. Si tienes eso, tienes altísimas posibilidades de avanzar en cualquier torneo.
2: Yo entiendo que hay dos variantes máximas que son las que terminan por dictaminar el si estuvo bien los planteamientos o no, apegado a ciertas circunstancias o no. Uno, los neutrales, que bien dice Max, los que terminan por mencionar, no a partir de la afinidad a un equipo, sino a lo que se espera del juego en sí.
4: De una final, sí.
2: De una final. Y después sí encuentro un alto grado de comentaristas que estuvieron incluso en una cancha y que literal minimizan lo de universidad y se lo atribuyen toda la suerte. Cuando hay muchos que se han sentado ahí y nunca han llegado ni a una final, que saben lo difícil y lo complejo que es montarse en una final, sí. Y cuando hubieran deseado que a partir de la suerte que no tuvieron, por lo que sea, hubieran dirigido una.
4: Sí, mira, es que a ver, el tema es el siguiente. O sea, creo que cuando tienes un plantel inferior, tú sí puedes generar las condiciones en el campo para igualar y para ganarle un equipo que es mejor que tú.
2: Claro.
4: Pero el tema es que...

0: a la gente lo que le suele gustar es que el mejor equipo gane. O sea, porque incluso creo que si les pregunto a los dos.
1: Es otro ejemplo de que no es la gente, son gente no, que estuvo
2: bueno,
1: ahí.
2: O sea, bueno, es que finalmente esta situación de el que es mejor tiene que ganar no depende de cuánto sepas de fútbol, es más un sentimiento, me parece. O sea, independientemente de si eres técnico de 20 años o si acabas, o sea, no ves fútbol prácticamente cada final. O sea, eso es más una preferencia de yo pero quiero que el que merece más gane. Pueden
3: decir, a ver, no, espérame.
2: Sí.
3: Pumas planteó el juego así, sí, así. Corrió con suerte, es cierto, pero le salió.
2: Sí, sí, sí. No, a ver, el tema es que me dices, o sea, tiene un mérito grande haber equiparado las condiciones para que Pumas pueda estar parejo todavía Cruz Azul, sí. Pero yo sigo pensando que Cruz Azul es el equipo que mejor juega hoy, no, de los dos.
1: El favorito entonces, para mí es
2: Cruz Azul. Sí, sí, sí, sí, totalmente. Entonces, por eso vuelvo a lo mismo. Y es lo que creo que la gente, o sea, a la gente le gusta un fútbol ofensivo. Y también a la mayoría de los comentaristas, a la mayoría de los técnicos de fútbol.
3: Ah, no, bueno, si a mí también me preguntas qué prefiero, pues claro, está un partido abierto, de ida y vuelta.
2: No, por eso, pero es esta idea de que el que genera más lo merece más y tiene que ser campeón. Eso es a lo que voy. Y por eso creo que el consenso es que Cruz Azul tiene que ser campeón.
4: Pero muchas veces, a ver, el generar más no quiere decir que haya sido el que haya tenido la propuesta de buscar hacia adelante. A ver, hay muchas formas de generar más que el rival, ¿no? Que el rival tenga la pelota y que no corra con suerte, que no tenga la creatividad para tocarte el arco y tú con okay. Tres contragolpes le generas mucho peligro y después se nos disparan los famosos expected goals o de repente
3: que por cierto, tres pelotas detenidas le das al poste en dos ocasiones y ahí terminas generando. Yo creo que es medio subjetivo el hecho de quién es mejor en el terreno de juego. Claro que siempre se aplaudirá que tengas la pelota, que quieras ir hacia adelante y que corras riesgos. Ahora, el correr riesgos también, Chiquis, tú lo sabes, es muy subjetivo, como el que te puede decir, te espero con tres en el fondo o te planto la línea de mi defensa en la línea de medio campo.
2: Sí, pero a ver, entonces les preguntaré yo, a ver, porque me decían de que no, la más clara la tuvo Pumas. Posiblemente sí, porque creo que el desenlace es que pega en el palo, pero también tiene la atajada, las dos o tres atajadas enormes que tiene Keylor Navas. Entonces, o sea, vuelvo a lo mismo. A lo que me están diciendo ustedes, no, es que Juárez tiene un mérito tremendo. Sí, tiene un mérito tremendo. O sea, igual tendría un mérito tremendo que con la plantilla, no sé, del Brentford le compitas al Manchester City. Pero entonces hay que delimitar, o sea, ¿quién es el que merecería ganar? O sea, el que tiene mérito para medio emparejarte o el que juega mejor.
4: ¿Qué es lo que para mí se juega mejor? Para mí en el fútbol lo más difícil es tener contundencia. Mandarla a guardar.
3: No, a ver, para mí...
2: Pero la contundencia no siempre depende del técnico.
3: Para mí, ¿quién sería el merecedor?
2: Sí, para mí...
3: Primero partiría yo de quién plasme mejor su idea en la cancha. Sí. Sea defensiva u ofensiva, sí, ¿no? Sí. Después, si la gana el que la planteó de manera defensiva... Le pegaron 5 veces en el travesaño y ganó con una pelota quieta, si diría que injusticia, el otro equipo merecía ganar.
2: ¿Sí?
3: O sea, no creo que tampoco es tan difícil, o sea...
2: Pero entonces, el medio, o sea...
3: Es que se critica muchas veces a partir de la afinidad, sí, y ahí se pierde okay, todo. Y después del aficionado, entonces, que no tiene culpa, yo al término del partido de ida... Me escribe ahí una prima que le encanta el fútbol, que era aficionada de Chivas, todavía con el dolor de no haber estado, que eso también influye, de la ciudad del Guadalajara. Me decía, qué fea final. Le digo, bueno, pues
2: es una final de ida.
3: Métete a ver mi análisis de la noche previa para que veas que ahí dijimos cómo iba a ser la ida. O sea, ¿sí? Pues quien espere la ida 5-5,
2: es que, el
3: pues
2: tema,
3: que no prenda la tele, ni la radio, ni lo vea, ni nada.
2: Es que el tema, este es un deporte en el que influyen muchas cosas, porque ahora me están diciendo, no, es que Efraín como planteó, y Efraín, o sea, esto no es una partida de ajedrez en el que el que piense y el que hace la estrategia es el único que tiene que ver. También tienen que ver los futbolistas. Y muchísimas veces... No, lo digo por eso, o sea, muchas veces he dicho más, no, los futbolistas tienen mucho más culpa o responsabilidad de lo que pasa que el técnico. Y en ese sentido, los futbolistas de Cruz Azul son mejores que los de Pumas.
3: Ahora también, pero el entrenador planta una idea.
2: Por eso, o sea, ¿no? Lo que voy es, o sea, todo estos 15 minutos ha dicho, y es que Efraín, y o sea, lo que ha hecho y el mérito que tiene, entiendo, el mérito de Efraín es muy bueno. Pero el mérito de Efraín no es lo único que pone a Pumas para merecer un campeonato. No. Es que también Efraín, es la calidad de los
3: individuos. Es que Efraín potencia esa calidad.
2: Sí, no, por eso.
3: No tiene la misma que Cruz Azul.
2: A ver, pero es que toda la discusión de este momento ha estado en torno a quién merece más ganar.
5: Yo creo que el mérito de Efraín, yo creo que el mérito de Efraín es más grande,
6: eso, sí. Porque la mayoría le cae gordo Efraín y quieren que hoy caiga.
5: Mira, yo creo que pase lo que pase hoy. Pase lo que pase hoy.
6: Por la muertiña, sí. O no, que usted me la enseñó, que también usted le caía bien desde la muertiña, entonces todos quieren que sea la muertiña campeón.
5: No, a ver, yo creo que pase lo que pase, el mérito de Efraín va a ser muchísimo más grande que el de Wiki, pero hoy merece más ganarlo Cruz Azul.
6: Por lo hecho en la liguilla.
5: Sí, por lo hecho en la liguilla totalmente.
6: Y yo también sí creo que en la liguilla ha jugado mucho mejor Cruz Azul. ¿Sí? Intenta ganar el partido desde el inicio en todos los partidos. Sí,
5: a ver, esto es como si fuera...
6: Del otro lado,
5: esto
6: pues
5: es como, esto es como si fuera una carrera, con todo el respeto que me merecen. Esto es como si fuera una carrera y Efraín posiblemente sea Verstappen en un bocho y Wiki sea un tipo normal en un Ferrari. O sea, quien merecería ganarlo normalmente es el del Ferrari, porque tiene mejor carro, por llamarlo de alguna forma. Pero eso no quita que sea mejor piloto Verstappen, eso es a lo que voy. Es mejor técnico Efraín.
6: En esa analogía, pues,
5: ya podemos hacer Fórmula 1.
6: No, yo sí estoy de acuerdo con esa analogía, porque claramente, si tú subes a Checo Pérez en el mejor carro, pues le va a ir mejor, sí. ¿No? Que
5: si, sí,
6: que
5: si está me en subes Red Bull, a mí un Ferrari y a Checo en un, no sé...
6: No, de entrada ni cabemos, señor Andalón, no
5: inventes. Ah, sí.
6: No, en esa analogía, pones a Checo Pérez con cualquier piloto de la Fórmula 1, el otro trayendo un Red Bull y el otro trayendo el de la escudería más fuerte, es muy probable que Checo gane la carrera.
5: Sí, totalmente de acuerdo. Es más de autos. Pues, digo, ya nos decíamos un poquito, pero eso es lo que voy. Pues finalmente, yo creo que tiene más mérito Efraín.
6: Acá no.
5: Pero tiene más mérito
6: acá
5: Cruz
6: no,
5: Azul.
6: Acá no.
5: ¿Qué? Acá no, ¿qué?
6: Acá no, porque te pongan el mejor carro, que es la plantilla, tiene
5: no, más oportunidad de ganar.
6: Muchísimo. ¿Sí? Después, si tú agarras el equipo todo el torneo, no ya en liguilla, todo dar, para nomás. A ver, quiero que mantengas los egos día a día de esos planteles.
5: Sí, por eso
6: no,
5: te digo.
6: No es la misma analogía, o sea, sí cambia, ¿no?
5: Sí, digo, es...
6: Sí, lo entendí, pero sí creo que acá Wiki tomó todo, Diego, 1,000 sobre hojuelas y Efraín Juárez tomó todo empantanado.
4: Cuando hay un equipo que no concuerda con la idea del entrenador y de repente tú sabes, porque estaba en el día a día Wiki del equipo y sabes que le duele, es relativamente sencillo curar esa herida que tienen los diferentes futbolistas, y los futbolistas de Cruz Azul querían jugar a lo que han jugado en la liguilla, ¿no? No han corrido tanto como se lo solicitaba en su momento Larcamón, no hay marcajes personales, no hay muchas cosas que había.
6: ¿El equipo iba a estar contento?
4: Sí.
6: Así y les hubieran dicho, van a jugar la liguilla sin técnico.
4: Sí, totalmente de acuerdo. Y es parece lo que ha pasado. O sea, no podemos decir que el mérito grandioso es de Wiki, que no, ya es un entrenador.
6: Todos lo manejan así.
4: No, pues que no invente.
6: No, todos lo manejan así, no. Del gran mérito de Wiki.
4: No.
6: Este equipo
4: sí tiene mérito.
6: Realmente sí.
5: No, pero
6: sí,
5: le dejaron ya un equipo en tercero.
6: Sí tiene mérito. Sí lo tiene.
5: Y tiene
6: pero
5: el mejor
6: mucho
5: plantel.
6: Más mérito tiene Wiki.
4: Pero es que usted...
6: De Efraín Juárez me lo mucho más.
4: No, a ver, de Efraín sabemos qué evaluar, o sea... cómo le mueve, las formaciones que utiliza, los recursos que tiene como entrenador. Además, o sea...
6: El güey no lo quería.
4: Totalmente de acuerdo. Que acá Wiki medio se enfrenta a una situación similar porque ahí le tiraron una bomba previa a una película que ni lo dejaron ver a gusto al tipo, ¿no? Que tiene todo por ganar. Esa es una realidad a comparación de lo de Efraín Juárez, que tenía todo que perder.
6: De miel, güey.
4: Sí, totalmente de acuerdo.
6: A Wiki hoy...
4: Yo creo...
6: Con igual respeto, chiquis, pierde, va a estar triste, pero igual llega a su casa y me así alcanza a hacer una mueca de sonrisa.
4: ¿No? Ahora, yo creo que Cruz Azul hoy está, a pesar de Wiki, en la final del fútbol mexicano. Porque no sabemos qué tipo de entrenador sea. No lo ha demostrado, o sea, no te ha mostrado algo diferente. Ha acomodado las cosas, sala, va aquí van los muebles, la cocina.
6: También está bien.
4: Sí.
6: Hizo lo correcto, ¿no?
5: Lo de Jeremy por el costado, lo más cercano.
6: Sí, igual que el Arcamón, ¿no?
5: Todo el mundo decía al principio, pues, ¿cómo pone a Jeremy de lateral? Nunca ha jugado, de carril, nunca ha jugado en su carrera.
6: Oye, para ti en el tema de Jeremy jugando en esa zona.
5: Ajá.
6: Los rivales han dicho, a ver, ¿me vas a poner a Jeremy? ¿Te ataco ahí?
5: Yo creo que no. ¿Quién lo ha sacado?
6: Nadie.
5: No.
6: Ahí en ese sector.
5: No, porque
6: a Wiki, pone un extremo... A
5: Jeremy.
6: Jeremy, pone un extremo bravo y va a perder.
5: Sí.
6: De arranque en velocidad, perfiles, pelotas cruzadas.
5: Porque aparte hasta como, ni siquiera como contención es un tipo que tenga esa exquisita

0: Antuna y
1: Rodrigo López. Sí. Y Antuna jugando bien abierto.
2: Sí.
1: Del otro lado, el asimétrico
3: Andalón, Carrillo.
1: o Angulo, pero apareciendo, no estando ahí fijos amenazando ese sector. Y lo utilizó con Chivas también, ¿no?
3: Lo ha utilizado ya. No,
2: sí, Chivas, pero yo creo que ahí Chivas, de los rivales Chivas que ha tenido Chiquis, no, Efraín Álvarez cerraba y el que no, iba era el Cotorro.
0: Pues tampoco, y en la vuelta.
2: No, fue pues, lo mismo.
0: Igual.
2: Sí, sí.
0: Pues nadie lo ha.
2: No, pero porque también creo que las condiciones del rival se han dado
0: Chiquis para que no lo. Que Efraín diga. A veces nos sorprende, Efraín. Te dejo un solo punto para tres.
2: Bueno, lo para divertido si y lo mejor no, que podría ser meter a Junín.
3: Junino,
0: sí, te dejo a la pantera.
3: Duarte de lateral.
0: No, no, igual. Como ha jugado.
3: Y que lo deje permanentemente.
0: Como ha jugado solo, en lugar de montarte dos nueves contra tres, te dejo uno para tres para ver qué hacen los dos que te sobran. Y a Junino te lo aviento mano a mano contra Jeremy. Uf, pero no lo han hecho.
3: No, veremos si ahora.
0: Además, y tampoco le ha servido mucho el doble punta.
2: No, porque además creo, Chiquis, que Cruz Azul perdería mucho en superioridad del medio campo cuando Jeremy se suma. O sea, el número uno.
1: No lo dejaría sumar.
2: No lo dejaría sumar y defendiendo. Porque Jeremy,
1: como dice bien Max, no es su condición la defensiva.
3: Entonces es mejor aseguro y me quedo atrás.
2: Claro, tú tienes a Juninho y dices que fregados voy a ir en la primera y la sacamos de la portería y es mi culpa. No va a ir.
3: No
2: va a ir. Entonces ahí ya le provocas al rival uno menos que se sume. Y después lo amenazas ahí.
3: ¿Eh?
2: A ver si nos está escuchando Efraín ahorita ya. Y ahorita dice, a ver, Juninho, ven, vamos a hacer un cambio. Jugamos igual, solo Juninho en lugar de doble nueve, juega de extremo izquierdo. No asimétrico, como dice Max.
3: Sí, ahora sí, ahora sí, ahora sí 4-3-3.
2: Ahora sí.
3: Sí, ¿no? Angulo, que Carrillo de interior, por izquierda. Sí.
2: Con Antuna y Juninho abierto. Sí. Pantera, claro. Morales en medio.
3: Carrasquilla y los tres volantes,
2: Carrasquilla, Vite y Carrillo. Bueno, estamos a poco tiempo de ir a la pausa. Es la gran final del fútbol mexicano. Se juega a través de TUDN Radio para los Estados Unidos, a través de las redes sociales de Facebook Live, de YouTube. Al regreso estaremos haciendo ya enlaces a Ciudad Universitaria, que ya está de a poco llenándose. Ya regresaremos también con el sonido ambiente de Ciudad Universitaria, que ya comienza a retumbar. Me decían desde hace una hora, estaban con el Goya, todo lo que da. Hablaremos de la gente de Cruz Azul que no ha podido ingresar al escenario. Keylor Navas, que fue el primero en salir a calentar por el conjunto de Pumas, ya calienta el conjunto de Cruz Azul, ya calienta el conjunto de Pumas, ya calentamos también nosotros, por supuesto, para llevarles esta gran final, para que se quede, se define 90 o no, hay tiempos extras o no, vamos a penales o no, todo eso lo sabremos durante las próximas dos horas y más en una final más del fútbol mexicano. Nosotros por ahora hacemos la pausa comercial, ya volvemos, ya regresamos a través de TUDN Radio para los Estados Unidos.
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7: Considerado uno de los más grandes de Brasil, Renato Gaúcho fue un delantero campeón de la Libertadores y de la Intercontinental con el Club Grêmio en 1983. Años después, como técnico, volvió a ganar la Copa en 2017. También fue campeón de América con Brasil en 1989. Con su carisma, fue uno de los pocos que brilló como jugador y entrenador en la Copa Libertadores. En San Paulo, Brasil, Neymar fue figura central del Santos, campeón de la Copa Libertadores en 2011. Posteriormente ganó la UEFA Champions League con Barcelona, así como la Copa América y el oro olímpico con la selección brasileña. Su talento, goles y logros lo posicionan como uno de los más

0: uno de los mejores del mundo. Proveniente de Brasil, Ronaldinho ganó la Copa Libertadores en 2013 con Atlético Mineiro, coronando una carrera legendaria. Fue campeón del mundo con la Canariña, Balón de Oro y ganador de la UEFA Champions League. Su estilo alegre, mágico y risueño cautivó al mundo, llevando su fútbol de fantasía a la gloria internacional. Olímpicas y rompiendo récords en cada estilo, Michael Phelps es uno de los atletas más grandes en el mundo de la natación. En Sydney 2000 debutó y con tan solo 15 años ya había hecho historia, para después, con su gran trayectoria, convertirse en una inspiración y un ejemplo de superación. Por eso Michael Phelps es una leyenda de TUDN Radio.
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0: regreso a través de TUDN Radio, a través de redes sociales, de YouTube, de Facebook Live. Estamos aquí previo al partido de vuelta, a la gran final del fútbol mexicano. Pumas va a enfrentar a Cruz Azul, 0-0 está el marcador global. Y aquí tendremos ya al campeón del fútbol mexicano, con un estadio que comienza ya a tener un ambiente de gran final. Un estadio que se envuelve en los colores de Pumas, que prácticamente ya brinca al unísono en toda Ciudad Universitaria. Retumba Rectoría, mi querido Diego Peña, porque Pumas quiere ser de nueva cuenta campeón del fútbol mexicano en su casa.
1: Han pasado 15 largos años de aquel golazo de Javier Cortés con Memo Vázquez, que le dieron el título en la clausura 2011 en contra de un Monarcas Morelia que había arrancado aquel torneo perdiendo 5-0 en contra de los rojinegros del Atlas, y que después de la mano de Tomás Boy, en paz descanse, terminó llegando a aquella disputa por el título. Universidad, no hay que olvidarlo, Chiquis, ha dejado pasar dos oportunidades por consagrarse. La primera de ellas en aquel apertura 2015, en diciembre del 2015, cuando Gignac llegó a México, cuando le puso a las cosas muy difíciles para poder mantener con viva la final de vuelta después del 3-0 en el Universitario, en el Volcán. Lo hizo, lo llevó hasta los penales, ahí Nahuel Guzmán fue figura. Y después en el 2020, en el Guardianes 2020, cuando no tenía la posibilidad de contar con la afición en sus tribunas, terminó empatando aquí a un gol y después se lo llevó al Bajío Mexicano para caer 2-0 en contra del equipo de Nacho Ambriz, un León que jugaba bastante bien. Hoy tiene la posibilidad de construir en la figura de un entrenador que sería histórico para el fútbol mexicano, un título muy especial, porque en caso de que hoy Efraín Juárez se corone, va a ser el primer entrenador mexicano en la historia que se consagró en Liga MX con un título en el exterior. Ningún otro entrenador mexicano lo ha hecho en la historia. Y después ser el entrenador más joven en 80 años, cuando Arturo Elías Ayub está apoyando desde la tribuna y sus millones, cuando podría tirarle algún todo, refuerzo desde la grada, pero no, todo, Él nada más canta el Goya Goya.
2: Lo dijo, se quiso ir del fútbol claramente por muchas cosas que vio y dijo, ahí nos vemos, ¿no?
1: Sí, de acuerdo, pero no deja y no le quita hacerlo lo aficionado que es al cuadro del Pedregal. Y aquella final disputada en contra de León que terminó perdiendo cuando Talavera estaba lesionado, Julio González tapó en la ida, Talavera volvió para la vuelta y desafortunadamente lo perdió el cuadro del Pedregal. No olvidar que todos y cada uno de los títulos de Pumas han llegado con un brasileño en el plantel. Hoy tiene dos, Juninho, y en su momento también ahora Nathan Silva. Lo de Caviño, lo de Ailton da Silva, lo de Leandro Angusto en 2004, en 2009, en 2011, y hoy mantiene a dos brasileños sobre el terreno de juego. Chiquis, parece que le pinta muy especial esa cábala al cuadro del Pedregal.
0: De acuerdo. Ya hay alineaciones, mi querido Mac, de los 22 que saltan al terreno de juego, solamente una modificación. Ya lo decíamos, Mac, ya vamos, sí, adelantados, vamos, sí, adelantados.
3: Efectivamente, solo una modificación por parte de los dos equipos es la de Pumas, porque salta finalmente con Keylor Navas en la portería, además también de Rubén Duarte y Nathan Silva como centrales, lateral por izquierda Álvaro Angulo, por derecha Rodrigo López, un medio campo con Pedro Vite, con Adalberto Carrasquilla y Jordan Carrillo. Carrasquilla es este cambio en lugar de Santiago Trigos, y también termina por estar al frente Uriel Antuna, Juninho y Robert La Pantera Morales. Del otro lado de Cruz Azul, ya lo decíamos, que es el mismo 11 con Kevin Mier en la portería, además de Gonzalo Piovi, Amaury García y Willer Dita. Doble contención formada por Jeremy Márquez, Agustín Palavecino, mejor dicho, por Charlie Rodríguez, por Agustín Palavecino, por derecha Jeremy Márquez, por izquierda Omar Campos, y al frente Rotondi, Paradela y Evere.
1: ¿Por qué calientan con la cámara los árbitros ya, poeta? ¿Por qué no los dejan al menos calentar?
4: Respirar tantito, ¿no?
2: Por los tiempos, yo creo, ¿no? Después hay menos tiempo para acomodarte,
1: hacer etcétera, las pruebas,
2: etcétera. Sí, acuérdate, usted va a tele.
1: Sí.
2: Cuando usted llega casi conectado al estadio.
1: Sí. ¿Sí o no? Tiene toda la razón. No, ¿no? Tienen como casi robots.
0: Exactamente, ¿no? Daniel Quintero Buitrón, que pitará su primera gran final. Ojalá le vaya bien, esa es la realidad, ojalá le vaya bien en el arbitraje. Efraín ya manda un mensaje a sus futbolistas, desde la alineación, al prescindir de Trigos, que no había jugado ningún partido de titular, que jugó la ida, y poner a Carrasquilla, ya mentalmente el futbolista juega 5 metros más adelante, 10, 15 y así sucesivamente, por tener a Adalberto Carrasquilla. Vamos a la tribuna de Ciudad Universitaria. Ya se encuentra Toño Murillo. Toño, ¿cómo andas?
4: Compañeros, ¿cómo están? Les mando un fuerte abrazo. Ya instalados en la cancha del Estadio Olímpico Universitario, a unos minutos de que arranque ya el partido de la gran final de vuelta entre los Pumas de la UNAM y la Máquina Celeste del Cruz Azul. Como pueden observar, un ambientazo ya desde bien tempranito. La banda llegó como a las 12:30 y ya estaban afuera esperando que se abriera las puertas de ese Estadio Olímpico Universitario. Así que un ambientazo se espera. Hay nervio también, entre nervio, ansias, porque ya comienza el partido. Así que los esperamos, recuerden, por TUDN Radio, un ambientazo acá en todo el Estadio Olímpico Universitario.
0: Gracias, gracias, gracias, mi querido Toño. Sí, ambientazo en Ciudad Universitario.
1: Gracias.
0: Muchas gracias.
1: No me escuchaba yo, por eso dije, hasta que yo me escuche. Y ahí está ya el ambiente en Ciudad Universitaria.
3: Qué rolón, ¿eh? Oye, mi amor, de Maná. ¿No escuchabas?
1: Ah, ok, no la había escuchado. A mí me hubiera gustado más la del Muelle de San Blas, pero bueno, está bien, cada quien
0: porque
1: su gusto,
0: porque por todo el tiempo que tiene esperando.
1: Okay, es más, que... más melancólica la del Muelle de San Blas. Además, dicen que es una historia pegada un poco a la realidad y que si vas a San Blas, ahí está la estatua.
0: ¿Sí?
1: ¿Qué le parece?
0: Es una leyenda.
1: Todo porque Mac me saca acá, me pone a Maná, que además son tapatíos,
0: ¿sí?
1: ¿No?
0: Sí.
1: ¿O no?
0: Sí, sí, sí.
1: Antes Sombrero Verde, esa no sé si se la sabía el señor Andalón.
0: Ah, sí, cuando tocaban en los bares y eso, ¿no?
1: Sí. Y después, bueno, Maná. Prefiero banda, a ver si nos escucha el sonido local, que pongan a Carin León mejor.
0: ¿El disco nuevo? Maná.
1: No, el disco nuevo no, el disco nuevo no. Pero bueno, Diego, ojalá que Daniel Quintero Buitrón salga con personalidad. Hoy se va a requerir mucha más que en la ida. En la ida el partido estuvo ahí, Pumas atrás. Hoy creo que va a ser mucho más intenso. Y además cualquier decisión puede tomar para bien o para mal el rumbo de un título.
0: Para
1: esa
0: mí,
1: presión no es para cualquiera, Diego Peña, ¿eh?
0: Para mí ha sido la liguilla de los vivos. Entre que hay una alineación indebida y te la tiro buscando sacar algo y después no quiero que pite este porque estuvo a punto de perjudicarme.
1: Con más presión, sí, no me querían.
0: Y luego todavía Efraín Juárez dice, pues a Cruz Azul ya lo beneficiaron, como te la tiro y ya, y si te equivocas tú es tu problema. Ojalá que Daniel Quintero Buitrón no siente esa presión que se ha encargado desde el exterior.
1: ¿Es que la sienta, Max?
3: No sé, pero en cuanto a la presión,
1: en vez de usted no es así.
3: Sí, la presión.
0: El más inocente nos vino a salir más alburero.
3: No, pero a ver, realmente sí, encima le podemos sumar a todos los factores que dijeron las declaraciones recientes por parte de Efraín. Creo que cada uno de los bandos ha tratado de jugar su liguilla. Con el tema de los cambios de árbitro, con las declaraciones, con lo de la alineación indebida, han sido muchas cuestiones, pero sí, yo creo que sí es un partido de muchísima presión. La sentirá finalmente Daniel Quintero Buitrón, dependerá de él si la puede manejar o no.
1: De acuerdo, porque presión,
0: sí,
1: claro que la tiene.
0: Sí.
1: Desde ayer, cuando puso la cabeza en la almohada, desde ahí la presión. Hacemos la pausa en radio, seguimos en redes sociales en la gran final del fútbol mexicano.
0: Mire, ya usa la cámara.
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0: Regresamos a radio. La gente de redes sociales ya nos acompañaba. Escuchamos de fondo cómo estalla Ciudad Universitaria, cómo va a seguir estallando durante el juego y cómo, dependiendo lo que vaya sucediendo en el juego, hace que la gente se apague o se levante, mi querido Max.
1: Sí, totalmente. Digo, entendiendo que no va a haber casi nadie de parte de Cruz Azul en la tribuna, pues bueno, tendría por ser un juego en el si domina Cruz Azul, si hay pocas oportunidades por parte de Universidad Nacional, se va a ir apagando poco a poco la gente. Ya tenemos la panorámica, digo, quitando esas localidades que no se venden por tema de seguridad, está repleto el estadio, va a haber un gran ambiente, incluso ya por ahí desde que sale un futbolista de Cruz Azul a calentar, ya desde que por ahí se marca un gol en el calentamiento de Pumas, que abuchea primero a la gente y que luego lo festeja el gol en el calentamiento, ya desde ahí se va sintiendo que esto es un partido diferente.
2: Yo sí creo, muchas veces dicen que la gente tiene que jugar su partido, pero normalmente, Diego, creo que el cómo se va comportando la gente es a medida de lo que va dictaminando el juego. Porque a ver, si la gente de Universidad, que es prácticamente, sí hubo gente al final de cuentas de Cruz Azul, pero sí, si la gente de Universidad arranca el partido con todo, tratando de apoyar, y el partido va bajando, se traba en medio campo, la gente va en ese ritmo, ¿no?
3: Sí, al ritmo que toque la banda.
4: Es una sinergia que va de la tribuna a la cancha y de la cancha a la tribuna, que tiene que ser correspondida en cualquier momento. Yo creo que la necesidad de un título de arranque, Chiquis, por parte de Universidad hace especial el recibimiento, y de ahí, si el futbolista lo interpreta y lo logra llevar a través de la intensidad al partido, se regresará a la tribuna para que tengamos de nueva cuenta ese ambiente. No hay que olvidar, creo que no es un tema menor, Chiquis, Max, que es el segundo estadio más grande de México, que a este recinto le caben 68,000 almas y que con este ambiente muy pocas veces se puede lidiar. A ver cómo lo controla Cruz Azul, y porque sobre todo en este estadio la parcialidad de Universidad por lo general es superior y en amplia manera, porque en la última final que ganó Cruz Azul y que se dio en 2021, tenía una parcialidad volcada porque el rival era Santos, con todo y que estábamos en pandemia y que no podía haber mucho ingreso, pero 30,000, 40,000 aficionados de Cruz Azul que se les dio ingreso al Banorte, a final de cuentas fueron cementeros. Que también pelear en contra de las Águilas del América en el Banorte le dio la posibilidad medio de emparejar en la tribuna. Hoy Cruz Azul está muy lejos de emparejar siquiera el tema de los aficionados en el terreno de Ciudad Universitaria.
3: Muy lejos, claro, está mi querido Max, pero sí creo que a los futbolistas que hoy manda el terreno de juego, que tiene Cruz Azul, no que manda el terreno de juego, que tiene, no creo que les pesen demasiado estas situaciones, más creo que los motiva, ¿no?
2: Hay que prender el micro, señor.
5: Ya está prendido.
2: ¿Ah, ya? Estaba apagado, pero incluso, Andrea reaccionó rápido.
3: Incluso por ahí.
2: Reflejos, Andrea Navas.
5: Incluso hay finalmente un buen historial por parte de Cruz Azul en Ciudad Universitaria. Entonces, pues termina por ser un escenario que parece que le es favorable. Es una plantilla que...
2: Buenas condiciones de la cancha, se ve, ¿eh?
5: Sí, una alfombra finalmente. Pero bueno, lo que decía y comentaba, es una plantilla experimentada, es una plantilla que tiene hombres de jerarquía, tiene por ahí varios hombres con varios títulos de Liga MX, entonces no tendría por qué tener problema en el tema del público. Ya muchas otras cosas pueden ocurrir, y evidentemente también la plantilla de Pumas va a representar resistencia, obviamente, pero no tendría por qué pesarle, insisto, el tema del escenario Cruz Azul.
3: Y ahora, y justamente hablábamos de esa minoría de la afición del Cruz Azul, que iba a haber, que no iba a haber. Octavio Rivero nos tiene la respuesta también ahí en Ciudad Universitaria, en el estadio. Adelante, Octavio.
6: Compañeros, ¿cómo están? Ya estamos aquí en las tribunas del estadio de Ciudad Universitaria. Se viene la gran final de esta clausura 2026. La máquina cementera busca la décima estrella y la afición está poco a poco llegando. Hay mucho tráfico, llovió hace rato, por ahí de las 3 de la tarde estuvo lloviendo aquí al sur de la Ciudad de México, y por eso todavía incluso se aumentó el tráfico para llegar a este estadio, pero el lleno está garantizado para presenciar este partido. La máquina, como decíamos, buscando la décima, y aquí está la afición de la máquina, señores. ¡La
3: Octavio, pues lo que decía, ni cerca, se trató de evitar que fueran los menos posibles, Diego.
7: Sí, de acuerdo, y al final se dictaminaba y se quería que no hubiera una parcialidad por parte del conjunto de Cruz Azul, pero por temas de seguridad no puedes dispersar a toda una afición, que son alrededor de 15,000 aficionados, les gustan que tenemos de la máquina el día de hoy, aproximadamente en una de las esquinas del recinto, aproximadamente, creo que son 15,000 los que tendremos dispersarlos por todo el estadio, sería no garantizarle la seguridad ni siquiera a ellos.
2: Es un tema también, a ver, que pasa en muchas partes del mundo, yo creo que sí le quita un poco de sabor, ¿no? El que
7: no puede
2: entrar aficionados del otro equipo.
1: Digo, en un partido con tan poca gente del visitante, yo no sé qué tanto sabor le pueda quitar, digo, porque finalmente, con todo respeto para la afición de Cruz Azul, pues dudo que a plena final se escuche por ahí algún cántico siendo en tan poca proporción, insisto. Entonces, yo creo que el color, yo creo que el picante, yo creo que pasan a segundo término cuando se habla de seguridad.
2: O sea, es decir, tú prefieres garantizar esa seguridad.
1: Sí, sí, la verdad es que sí.
2: Estoy de acuerdo, ahora qué feo que hayamos llegado a este punto, claro, porque pues algo que también le pone colorido a los partidos es la afición de ambos equipos.
7: Sí, totalmente de acuerdo. Y desafortunadamente se han dado de esta manera. Ahora, hay un indicativo quizá, Chiquis, de lo difícil que ya se vuelve coronarse de visitante en los últimos años con estos temas de seguridad, que en los últimos 11 torneos solamente 3 equipos han podido ganar en terreno visitante. Lo hizo recientemente Tigres, lo hizo en su momento Atlas en Pachuca, lo hizo en contra de Rayados de Monterrey y América, ya no está tan sencillo.
2: Perfecto, Max, te despedimos en esta previa, te esperamos en el post para hablar de la gran final.
1: Muchas gracias, Chiquis, Diego, como siempre, un placer.
2: El placer es nuestro, Max, ¿no? Por favor, que nos haces.
0: Continuamos, Diego Peña en la crónica, un servidor en los comentarios. Ya se viene el protocolo, se viene el himno, se viene la gran final del fútbol mexicano a través de TUDN Radio. Ya saltan a la cancha Pumas y Cruz Azul.
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9: Bajo los reflectores de Hollywood y el sol eterno de California, Los Ángeles se preparan para dar su mejor papel, ser sede mundialista del 2026. Los aficionados podrán disfrutar de las playas de Malibú, donde el sol y el surf crean el ambiente perfecto para el descanso. La experiencia continúa con la comida callejera gourmet de sus famosos food trucks o con los platillos sofisticados que se encuentran en el muelle de Santa Mónica. Su brillo los llevará a sentirse parte del mundo cinematográfico, con su variedad de estudios como Warner Bros. Y Universal Studios. Continuando en el paseo de la fama hasta llegar al Observatorio Griffith. Desde las alturas, junto al letrero de Hollywood, los visitantes podrán vigilar cada rincón de la ciudad. LA está lista para brillar como la estrella del mundial, siendo el escenario perfecto donde el deporte será protagonista este verano.
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10: Ubicado en Santa Clara, el San Francisco Bay Area Stadium es uno de los recintos más ecológicos del deporte estadounidense. Con capacidad para 68,500 aficionados, fue inaugurado en 2014 y es casa de los San Francisco 49ers de la NFL. Desde su apertura, ha sido escenario de eventos de talla internacional, incluidos 2 Super Bowls y 2 Copas América. El estadio destaca por su diseño moderno, su apuesta por la sustentabilidad y su integración tecnológica, elementos que lo colocan como uno de los inmuebles más modernos del torneo. Este verano se convertirá en el primer estadio en la historia en albergar un Super Bowl y un Mundial en el mismo año. Durante el torneo, este recinto será sede de 6 partidos, 5 correspondientes a la fase de grupos y 1 de 16avos de final.
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0: es el himno de Pumas, ¿no?
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0: escuchó el himno de los Pumas, cerrando con el Goya y al final los estruendos de la pirotecnia en CU. Pumas regresa ahora ya al túnel, porque se va a venir los dos equipos para ahora sí el protocolo de la liga. Este fue solamente el aperitivo, porque este es el de los Pumas de la UNAM. Ya vendremos entonces con honores a la bandera, himno nacional mexicano, protocolo de la liga mexicana y el arranque de la gran final a través de TUDN Radio, para la Unión Americana a través de Facebook Live, a través de YouTube. Diego Peña en la crónica, Juan Carlos Cruz, un servidor con los comentarios de este partido, con un ambiente inmejorable, y ojalá el partido esté acorde a lo que se está viviendo. Pausa, ya volvemos.
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Azul tiene que caminar de, bueno, no, ya caminan desde el córner. Ambos equipos tienen que caminar porque el de Pumas está entre las dos bancas, el de visitante atrás de una portería.

hermanos Bogarelli, Acevedo Mendoza, actual campeona del mundo en ciclismo de pista, contendiente rumbo a los Juegos Olímpicos de Los Ángeles 2028 y orgullosa alumna de la Facultad de Contaduría y Administración de nuestra Universidad Nacional Autónoma de México.

0: Mexicana. Y el Penta Pichichi.
1: En la cancha y en la tribuna, el respeto y la inclusión son parte del juego. Juega limpio, siente tu liga.
0: Ahí está el protocolo con Keylor Navas, con Charlie Rodríguez, con Quintero Buitrón.
2: Demos la bienvenida a nuestro Lábaro Patrio, la bandera de México. Desplegada por
0: con los honores a la bandera
2: de Marina,
0: y posteriormente
2: de México,
0: el himno nacional mexicano que va a retumbar en Ciudad Universitaria a través de TUDN Radio para los Estados Unidos. Ya está la bandera mexicana y es momento entonces de aguardar y de escuchar.
2: Ahora pongámonos de pie para entonar juntos y respetuosamente

0: es indescriptible.
1: Ensordecedor, la tumba. Y a ver cómo escuchan la arenga ahora, ¿no?
0: La que se escuche, la que se recuerde, la del vestidor, amigo mío.
1: Sí, a ver, esta obviamente es una última ahí para dar ánimo. No pudimos escuchar qué es lo que se decía por justamente la toma aérea que se presentó previo al partido. Uriel Antuna ya hincado en el terreno de juego. Vamos a ver Pumas. Y desde el arranque del partido ya estaremos platicando cómo intentará jugar uno, cómo intentará jugar otro. A partir, le digo ya, mi querido Diego Peña, de lo que haga Pumas, porque Cruz Azul no va a cambiar en lo más mínimo lo que ha venido jugando desde la jornada 1 con el señor Larcamón hasta la ida, donde terminaron por quedar 0-0. A proponer en lo que va a buscar el conjunto de Joel Wiki, que quiere emular en lo que en su momento hizo Robert Dante Siboldi en 2023 con Tigres, de llegar de sorpresa, así como lo hizo el Turco a media temporada y después llevarse una corona. Efraín Juárez, que tuvo que salir del país para ser reconocido, para ganar en Colombia y después volver a la Liga MX y tener a sus Pumas en una gran final. El cronómetro en cero en el sur de la Ciudad de México, en el Pedregal, la máxima casa de estudios, está por presenciar el último partido del campeonato. A modelo de Alberto Carrasquilla, en el anillo del terreno de juego, el conteo regresivo y el árbitro.
2: Amenazar un poco más a Jeremy Márquez. rechaza bien la saga de Pumas, pero hay una cuestión, se olvida Antuna totalmente que es el rebote. Como la pelota va al área, se queda viendo lo que sucede. Cuando voltea, la pelota le pasa a un costado, ya estaba Rotondi que le pega y un desvío. Se volvió a salvar Pumas. Ahí rebotero. Y la media luna Rotondi de nuevo y nadie lo va a marcar. Dos en el tiro de esquina para buscar la rosca cerrada. Keylor Navas se amarra, tira centro en el primer palo. La peinada por parte de la Pantera Morales la va a tener Gonzalo Piera y retrocede para que la tenga ahora Jeremy Márquez. Buen servicio, el balón a segundo palo, la dejan correr. No se complica Antuna, juega para que venga la Pantera Morales. Revienta donde sea Universidad. Replegado, Tita, captura, Campos juega atrás. Va a venir Kevin Mier y acá está el futbolista nacido en Santander, Colombia. De nuevo Omar Campos, ahora para que venga Gonzalo Piovi. ¿Sabe usted dónde ganó su último título en la máquina cementera de Cruz Azul?
3: En el Azteca, ¿no?
2: No, en este estadio, en CONCACAF con Vicente Santos.
1: Bueno, usted me hizo una pregunta ahí,
2: Giring.
1: Yo le dije, pues que ahí estuvimos, Peña. ¿Cómo me hace una pregunta si ahí estuvimos?
2: Lita,
1: Panier,
2: con el gato.
1: Sí, señor, y aquel penal polémico que no sabíamos nosotros ni qué decir porque estábamos ahí en el Azteca, Banorte, y no teníamos monitor de apoyo.
2: De acuerdo.
1: Y además, jugada bravísima.
2: Redonda que tiene para vecino, el cambio de frente, balón de lado a lado, de izquierda a derecha para que la tenga Jeremy Márquez. Buen control, amortiguó pelota, la va a tener ahora Paradela. Se acerca para recibir a Mauri García, que de la final que tuvo Pumas en 2020, en aquella final a Mauri García como canterano estaba en el banquillo. Hoy está enfrente como futbolista de la máquina cementera de Cruz Azul. El balón lo tiene Rotondi, buscaba la pared con Omar Campos. Campos le marcó la falta a Daniel Quintero Buitrón, porque Antuna lo había frenado, amigo mío, en la línea de medio terreno.
1: Para mí sí era falta. Campos juega de primera intención por fuera con Rotondi, corre por dentro y lo termina por chocar Antuna.
2: Rápidamente, lo que también decías, cómo de pronto un equipo con más calidad te quita y te hunde, es lo que está pasando. Cruz Azul es amo y señor de la pelota. Cruz Azul, Pumas hundido, pero ojo, Pumas no se siente incómodo jugando ahí. Redonda que tiene Charlie Rodríguez, tira centro, busca Eres, saca Nathan Silva, le va a quedar en tres cuartos de terreno a Mauri García, y después el que compone es Antuna, la chilena, media churquia, no la pudo sacar Carrasquilla. Y después le queda Jeremy Márquez. Cuando Pumas defiende a comparación del partido de ida, lo hace con 4-4-2, parece.
3: Sí, claro, totalmente.
2: Redonda que tiene Omar Campos. La marcación de Toti López, tira centro. Campos no llega a ver. Terminó impactando a Duarte, que pedía falta. Richard Mona le queda de cabeza directo.
1: Tal cual lo describes. Piovi toma la pelota y sacó una raya impresionante. Yo creo,
2: ya lo veremos en la repetición en otra
0: para
2: toma.
0: Vecino. Es para vecino el que le pega. La pelota creo que nunca se mueve. Lo que pasa es que va tan fuerte que Keylor prefiere ir a rechazar la pelota.
1: Insistíamos, Cruz Azul tiene mucho más la pelota. Es amo y señor del esférico. Dices tú, y cierto es, defiende 4-4-2 Pumas cuando no tiene la pelota. Pero es producto que creo que el plan de juego de arranque para Pumas no era este. No era que tuviera tanta la posesión Cruz Azul, y por ende medio se acomodan entre ellos y se hablan, ayúdame, y quedan plantados así porque Carrillo tiene que romper por fuera. De acuerdo, se va la banda, se mete Angulo en zona defensiva y Carrasquilla queda como contención al lado de Pedro Vita en ese 4-4-2. Antuna se cierra y quedan adelante Juninho y la Pantera Morales.

0: gol, Claudio.
1: Está tan presionado Pumas que en esta terminan por regalar un córner ahí, entre que Angulo no brincaba, le pegó la pelota en el hombro y se fue a tiro de esquina. Otra vez a sufrir la Universidad de la pelota aérea.
2: Iba a ir con rosca cerrada, va a ser para Dila. Ojo en el primer palo, aparece Charlie Rodríguez para incomodar a Navas, terminó sacando Juninho de cabeza. El rebote va a ser para la máquina cementera de Cruz Azul, pero lejos del arco de Keylor Navas. Fuerte abrazo a todos los que están con nosotros en arroba Max Andalón, arroba Chiquis 83-bajo y con solicitud de por medio, que es que mandársela por el cartero.
3: Chiquis 83,
2: Chiquis 83, muy bien.
3: Usted dio la de mi vecino, no sé la de quién dio.
2: La fake.
3: Sí, la fake.
2: El balón de Omar Campos pone a correr a dos Rodo Rotondi sobre la banda de la izquierda, persigue Toti López, es el último en tocar la pelota y la logra mantener. La presión de Rotondi pide tiro de esquina, se terminó cayendo el futbolista de Universidad, será de manos para el conjunto que dirige Wiki. Se retrata Daniel Quintero Huitrón, amigo mío.
3: Para mí la pelota para Cruz Azul. Ahora, el juego está en un escenario en el que por lo menos un servidor no creía que lo iba a estar, que es una calca de lo que pasó en la ida en Ciudad de los Deportes, con Pumas agazapado, con Cruz Azul teniendo mucho más de la pelota. Ahora, un servidor cree, y ahí está, un servidor lo que cree es que allá intentó jugar así Pumas y que acá no, acá lo está metiendo a partir de las posesiones que tiene el conjunto de Cruz Azul.
2: Sí, de Cruz Azul.
3: De acuerdo.
2: El señor Velázquez de la Noria, de Laguna Oaxaca,
3: de la Cementera.
2: Redonda de manos que peinan Tuna, le queda Juninho. Piovi está atento a la marca, bien pegado el brasileño ex de Flamengo, la pone en órbita, no llegue bien, así lo hace Duarte, el ex del Alavés, para que Jeremy Márquez haga una finta sobre Carrillo, toca para Mier, este no se complica con los pies y la pone lo más lejos posible. La bola que corta Nathan Silva, el balón que le queda para Dela, y después el Mudo juega el anillo de medio terreno donde aparece Agustín Palavecino, el ex de River Plate. También apareció Necaxa, juega para Paradela, 4 para tocar sobre la banda de la derecha, 6 para marcar en ese mismo costado de Universidad, y por eso Cruz Azul lleva el partido al ritmo sediento. Paradela para Charlie Rodríguez, cabeza levantada, espera a Rodo Rotondi en el área, el servicio, no tiene juego aéreo el argentino, la pelota que pasa la va a tener Antuna, viene a trabajar el futbolista nacido en Gómez Palacio de Durango, la pone larga, la va a poder correr Piovi en velocidad porque la va a ir a presionar la Pantera Morales, en la carrera fue superior el futbolista de Racing de Avellaneda en su momento, y deja para Mier, ojo con el error a ras de set, reventaba, rebota en Carrasquilla, aparece Pedro Vite, juega para Cocó, el de Panamá tira centro, es bueno, Juninho se impone Dita con él, desvía el punto penal, va a quedar afuera del área sobre la banda de la derecha, Jeremy Márquez no duda y revienta. Universidad con garra quiere equilibrar el partido, chiques.
3: Gran centro de Carrasquilla, gran salto de Juninho, gana, y lo de Dita, que para mí es el mejor central del fútbol mexicano, brinca para tapar y ahí tapa.
2: Pumas no alcanza a regresar por lo pronto, pero no hay sorpresa porque prefiere jugar a ritmo semilento. Primero Palavecino y después Jeremy Márquez. Okay. Mauri García.
3: Perdón, si no adecua, Pumas no va a tener la pelota. ¿Por qué?
4: Simple y sencillamente, no solo la calidad, hay un tema numérico. En el medio le juegan 4 contra 3, sí, en medio. Entonces, si no resuelve eso, ¿cómo? Carrillo, quédate ahí, ya no rompas hacia afuera. Y un niño, ven a jugar afuera, ya terminas medio por igualar. Pero con esta situación se ve complejo, ¿eh?
2: Cambio de juego, balón que vuela sobre la banda de la derecha, centro para Vecino, lo cerró de ver y le va a quedar a Rodrigo López. Para de la tira centro, Rotondi en el interior del área, se da la media vuelta, línea final, el balón buscando fuera del área donde estaba ahí presente Charlie Rodríguez. Punto en el rechace, le quedó a Piovi, servicio, pierna zurda, la busca para Vecino. Aparece Angulo, la manda fuera del área, la va a tener Agustín, evita que salga la pelota, no quiere perder el ritmo de juego la máquina, le va a quedar a Jeremy Bar, que levanta cabeza, tira centro, segundo palo, Campos llega. Pisaba el área para de la cabeza de Rodrigo López, el tiro de esquina para la máquina cementera, que agobia en 15 minutos a Pumas.
3: Qué bien Rodrigo López, que no juega ahí, pero ha aprendido a jugar ahí. Cerró primero para que no le ganaran el frente, y a partir de que viene el centro y que lo va a echar hace su recorrido hacia atrás, la manda a tiro de esquina. Pareciera cuestión de tiempo para que Cruz Azul abra el marcador.
2: Gracias a Víctor Hernández, a toda la gente que nos sintoniza, a Marco Reyes. El balón desde el banderín de la izquierda va a venir.

0: casa a final de cuentas le están ganando en todos los rubros al equipo de Pumas. Cierto es que meten la misma intensidad, pero si en todos los demás te ganan, pues claramente la balanza se está inclinando para Cruz Azul. Ahora viene Pumas.
1: Redonda de Carrillo, tocó de tres dedos para que venga Junino, bien abierto la marcación, Ezedita no lo deja darse la media vuelta sobre el costado de la izquierda, la pelota abandona el terreno de juego y será de manos para que lo tenga el conjunto de Efraín Juárez. La otra que yo creo que puede ser útil, Chiquis, es que cuando Universidad no tenga pelota, el que se le pegue a Mauri García sea Juninho.
0: Yo justamente pensé por qué rompe, ¿no? Mauri García, sí, juega delante de Dita y de Piovi. Yo creo que tiene que ser la Pantera Morales, okay, el niño afuera. Y si la tiene Piovi y Dita, ni modo que de ahí te hagan gol.
2: De acuerdo.
0: No, entonces creo que entre más vayas tú ajustando con respecto a los que más adelante están, es mejor.
2: De acuerdo. Ahí creo que encontraría esa paridad en el medio, el equipo de la escuadra de Efraín Juárez. La pelota la va a tener Toti López por carrera, no le puede ganar a Rodo Rotondi, juega la línea de medio terreno donde aparece Coco Carrasquilla. Carrillo, aparece la presión de Palavecino, no le logra quitar la pelota a Jordan, que desprendió y perdió para Rotondi. A Mauri García, Gonzalo Piovi, revienta, no se mete en problemas Cruz Azul, muy práctico en 17 minutos, gracias a la gente que está con nosotros, a Hernán Eduardo Martínez, y después aquel impacto de Palavecino, estaba en posición en fuera de lugar, ya lo había señalado Daniel Quintero Buitrón, Cristian Evere. ¿Se acuerda aquella vez que Álvaro Angulo arrancó en fuera de lugar contra América y ya se perdió? Acá sí existe.
0: Acá ya no lo pusieron. Ahora, en una jugada que pues no requerimos ni de tecnología, no estaba 80 metros adelantado. Y de acuerdo.
2: Balón de manos para la máquina cementera de Cruz Azul, y lo que platicaba, Chiqui, ya el ambiente ha disminuido en Ciudad Universitaria.
0: Ya se escucha ya mucho menos, ahí escuchamos de fondo un pequeño Goya, Goya, viene Pumas.
2: Robó la pelota Carrasquilla, se equivocó Mario García en la salida. Coco para Carrillo, tres cuartos de terreno. Veremos si sale el pincel por parte del nacido en Culiacán, Sinaloa, que tira centro, tres, lo esperan a Mauri García, es uno, Jeremy Márquez el otro. Toca hacia atrás Carrasquilla para que venga Pedro Vite. Toti López no le da el arco, juega para Antuna, mano a mano, invita al baile Omar Campos. Va por fuera, vértice del área sobre la derecha, tira centro, segundo palo, fácil para Jeremy, que de cabeza rechaza. Y después intenta autopase para Adela sin infracción. Lo chocó Carrasquilla ilegalmente a para Adela. Es pelota que va a tener el cuadro de Joel Wiki, amigo mío.
0: Para mí se había falta. Termina por llegar y chocarlo a para Adela. Ahora, hablábamos de Rodrigo López, que no juega como lateral y ha aprendido a hacerlo. Jeremy en la pasada terminó por compensar bien una pelota cruzada, aparecer ahí cerrando bien a las espaldas de Willer Vita, y él fue el que terminó por rechazar la pelota en el segundo palo. Sigue Paradela tendido en el terreno de juego. Esta situación me parece que al que más le favorece es a Pumas, que de pronto no ha tenido la pelota, y en la pasada que de pronto Carrasquilla intentó tener la pelota, Carrillo tiene que entender que en estos momentos de juego no hay que tratar de sacarse a alguien de encima, hay que tener la pelota lo más que se pueda, aunque la tengan tus centrales, para que el equipo comience a tener confianza, adelante unos metros, comience a bajar también la confianza al oponente, pero intentó sacarse a tres hombres del camino, en medio campo la perdió y otra vez a correr atrás de ella.
2: En noticias más importantes, ¿cuánto falta para el Mundial?
0: 19, 18 días.
2: Messi salió lesionado el día de hoy con el Inter de Miami.
0: Pero nomás un dolor o frío.
2: Se fue al túnel a atender. Ahí le encargo. Ponen a pelear hasta la FIFA.
0: Sí, pero a ver, no.
2: No la vimos la imagen, no la vimos la jugada.
0: Muchos jugadores ya en esta situación, cuando quedan tan poco, con cualquier cosita que sientan, se van a salir.
2: Sí. Hace un par de semanas decía el actual entrenador del Inter de Miami, en su momento entrenador de Atlas y también entrenador de básicas de Lionel Messi en Barcelona, hay que cuidarlos. Redonda de Juninho, el ex de Flamengo no pudo avanzar porque lo frenó Dita, que hace una paradiña en tres cuartos de terreno, y después aparece Mauri García para ponerle en el cielo de Ciudad Universitaria. Vereno puede con Duarte, lo choque legalmente por la espalda, es falta delante del anillo central, pelota que tiene Universidad, que parece ya equilibra por momentos el partido en 20 minutos, Chiquis.
0: Ahora es el tema, son 20 minutos. Pumas sigue sorteando como puede los malos momentos en las eliminatorias, porque fueron muy malos 20 y el juego sigue igual. Y a partir de ahora sí trata de tener más calma, más paciencia, tener la pelota. No importa que la tengan los detrás,
1: Antuna. Después aparece la cabeza de Omar Campos, último trazo sobre la banda de la izquierda, recuperación de Pumas con Cocó Carrasquilla. Interviene la acción a Mauri García. Paradela controla, pedió una mano Pedro Vite, avanza Paradela, pica Charlie Rodríguez, sigue José Paradela en medio del 3, lo frenaron por fin, fue el Barangulo en la redonda que la tiene Carrillo y levanta los brazos, pide una opción, se bota la Pantera, Morales juega, el que puede ser tricampeón de Liga MX porque viene de 2 títulos con Toluca. Jugó Rodrigo López para que venga ahora sobre la banda de la derecha Antuna, 3 cuartos de terreno, baja el ritmo Universidad, Rodrigo López conduce, 3 los pide a Neve, lo consiente y deja que toque para Nathan Silva. Acá está en la línea de medio terreno sobre la banda de la izquierda Duarte, cabeza levantada del español, se botó ahora Juninho que le metió el brazo a Dita, que retiene pelota con fuerza el brasileño, va a buscar la banda sobre el costado zurdo, Carrillo se durmió, no pudo tener pelota, Jeremy Márquez en el segundo tercio del terreno de juego, robó y jugó para Mauri García, de nuevo Jeremy, no lo aprietan, revienta donde sea Jeremy, Álvaro Angulo la mantiene en la cancha para que venga ahora Pedro Vite, el ex de Vancouver Whitecaps, línea de medio campo, Duarte juega, Angulo recibe, no toca, retiene, juega ahora para Duarte, de nuevo Angulo, acá está el de Tumaco, Colombia, el ex Independiente de Avellaneda, el balón filtrado, Juninho de espaldas al arco, la anticipación de Diti, le queda ahora a la máquina, Paradela, línea de medio terreno, le cae la marcación, Angulo, el partido comienza a estar cortado, Chiquis, faltas y mucho músculo en el medio terreno.
3: Sí, pero Pumas va por lo menos 3 pelotas que pierde, porque quieren jugar de cara con Juninho, lo termina por apretar Willy Herrerita, que va con todo, y normalmente se la quiere quedar, hubo una que ganó, la que decías que le metió el cuerpo, ahí creo que Juninho tiene que descargar de primera con alguien que venga de frente, porque si no, Dita le va a ganar la mayor parte de los duelos en esa zona.
0: Y sí veo un Cruz Azul que intenta ganarlo por calidad, por el tema de sus futbolistas, por categoría, etcétera. Y un Pumas que si es campeón es por garra, ¿eh?
1: Cierto. Y por aguantar, por sufrir y por sortear las diferentes adversidades. Avenida de la derecha, con Uriel Antuna, el ex de Tigres y también de la máquina cementera de Cruz Azul. Arredonda que tiene Duarte, pasó por Nathan, ahora la maneja el español, 3 cuartos de terreno, espera que le caiga la presión de Paradela. Universidad toca sobre la banda de la izquierda para que venga Angulo. Álvaro pide presión, Joel Wiki desde el banquillo se acercaba a Paradela. Redonda que tiene Duarte, de a poco la máquina intenta ir por el esférico a través de Charlie Rodríguez, la tiene Navas, juegan ahora para abierto Nathan Silva sobre la banda de la derecha de Neo Keylor. Acá está la Pantera de San Isidro, el ex del Real Madrid, que dicho sea de paso, en la historia de los diferentes futbolistas que jugaron en Real Madrid y Liga MX, solamente 2 se han coronado. Iván Bambán Zamorano y Álvaro Fidalgo. El resto se han ido en blanco. Redonda que tiene ahora Rodrigo López, 3 cuartos de terreno, levanta la cabeza, engancha hacia adentro, lo espera Rodo Rotondi y le invita al baile el Toti López. Va sobre la banda, busca ganar el duelo por velocidad, llega a línea final, Rotondi la manda fuera del terreno de juego, le metió actitud, personalidad, lo manda a callar el argentino. Es pelota de manos para el cuadro del Pedregal, amigo mío.
0: Bien, Rotondi, que hace el esfuerzo. Pumas, como decías, ya equilibrando lo que es la gran final del fútbol mexicano. Y a ver si no Cruz Azul padece los tantos minutos que ha podido abrir el marcador y no lo ha hecho.
1: Toti López la pone en el primer palo, rechazó Campos. Después Rotondi complementa con el balonazo largo a los dominios de Angulo sobre la banda de la izquierda, 3 cuartos de campo. La pide Carrillo, juegan para Vite, van a hacer escala con Carrasquilla. Comparte pelota Cocó para que venga Duarte. Y ya la escuadra de la máquina defiende en su propio terreno. Los 11 de Joel Wiki metidos, agazapados en su propio campo para que la tenga Angulo. Nos alejan lo más que pueden. El tiro de cámara, amigo mío, me van a dejar ciego.
4: Redonda de Carrillo.
0: O sea, así se transmite en tele, lo peor. Increíble, ¿no? Desde el Palomar.
4: Del Palomar.
0: Casi desde la biblioteca central. Solo una vez me ha tocado ahí. No veía nada.
2: Imagínese.
1: Eso sí, la por sí. Completa. Balón lateral que va a tener Álvaro Angulo. Se mueve la Pantera, Morales es el que recibe, el ex de los Diablos Rojos del Toluca, retiene esférica el Guaraní, que pisa esférica, le mete el cuerpo a la marcación de Dita, robó pelota el colombiano y acá está el de Cundinamarca, salida para Paradela, se duerme y después aparece Pedro Vitti y su buena ubicación, pero llegó para robar la esférica Charlie Rodríguez, que levanta la cabeza, encabeza el contragolpe porque la pide para Vecino, juega para Agustín, mejor el balón para Vélez Martínez, se larga sobre la banda de la derecha, la pide para Vecino, Charlie Herrera regresa de pared de Vélez, balón fuera del área, tira centro, es débil, Charlie, de pierna derecha, parte externa, muy elevado del arco de Keylor Navas.
3: Pero es otro aviso de Cruz Azul, de Vélez de Milagro no estuvo en fuera de lugar cuando juegan la primera pelota con el después.
5: aficionada, sigue siendo tensa, en el medio campo trabada, un Pumas que termina por ir con cautela, por más que ha equilibrado en los últimos 5 minutos el partido, pero en 26 minutos todavía alejados de lo que nos otorgaron por lo menos algunas llaves de semis y de cuartos.
6: Cierto es. El balón para Keylor Navas, sí, y la va a tener ahora Duarte. Una de las cosas importantes que logró por lo menos en la serie en contra de América y la vuelta en contra de Pachuca es que no se fue al medio campo, al medio tiempo con desventaja. Vamos a ver en los 20 que le quedan en este primer tiempo. Totti López avanza, Marcampo le mete el brazo, el balón se cura para que llegue Juninho, vértice de área sobre la izquierda, Juninho contradita, Juninho alargó demasiado, le dio tiempo para que llegara Mauri García y terminó sacando el canterano de Pumas en el área de la máquina Chiquis.
3: Tenía un mano a mano claro dentro del área, prefirió enganchar por fuera donde hay más gente que jugar hacia...
6: que va hasta medio campo, redonda que tiene ahora Keylor Navas, regresaron hasta Suárez el cuadro de Universidad y como péndulo ahora encuentran a Totti López, el futbolista nacido en Ciudad de México, pone a correr a la Pantera Morales con la marcación pegajosa de Gonzalo Piovi, el argentino es el último que toca pelota, será lateral para el cuadro del Pedregal, ya se juega mucho más cerca del arco de Kevin Nieto, por lo menos ya no tan cerca del arco de Keylor Navas en 27. Hace unos instantes la atención para Adela, parece que le dieron una de esas famosas cintas por el golpe en el costado. Para el tema muscular, Gonzalo Piovi terminó sacando de cabeza. Para Adela prolonga, tres cuartos de terreno, la va a alcanzar primero Vite. Y nadie se le va a acercar para tratarle de arrebatar el balón. Anda de la izquierda, último tercio, Angulo la pone en el área para que venga Juninho de espaldas al arco enemigo a media luna. Le acomodó el balón para Vecino, jugó para Coco Carrasquilla. Rodrigo López.
1: Incluso le mete las dos manos Kevin Mier.
3: Sí, sí, no se quiere meter en problemas el colombiano. Y creo que cuando no tienes tanta confianza, o él lo sentía que era mejor así, es mejor rechazar esa pelota, mandarla a córner, que otorgar un rebote o que la pelota por ahí se te vaya.
1: Navas, salida para Rodrigo López, va a caer la marcación de Agustín para Vecino y Evere va a ir a morder a Keylor Navas tímidamente. Duarte, salida sobre la banda de la izquierda, se acercó Carrillo, donde le caen poco acertadamente.

0: más. Presione Bere, la va a correr el nigeriano, el ex Atlético Nacional. Vite, viene Resini, se regodea el cuadro de Fran Juárez para que la tenga la Pantera Morales. El anticipo de Gonzalo Piovi. Y nos va a quedar una muy buena hora de partido. A partir del gol de la Pantera Morales, desde el 31, el balón era filtrado de Palavecino, no pudo controlar Bere, salida de Pumas, Cocó Carrasquilla. ...165 grados, giró y va a encontrar espacio para que la corra Juninho, no le dio la pelota, el espacio al brasileño, ganó Vita, pero a esto va a quedar expuesto, si ya de por sí daba muchos espacios Cruz Azul, Chiquis, ahora va a tener que dar más.
1: Pero lo dijimos, Pumas está tratando de amenazar el costado derecho de Cruz Azul, porque tiene un carril que no sabe jugar ahí, que es Jeremy, y tiene un central que de todas, todas se juega el mano a mano. Entonces, ante una ruptura de Jeremy contra Angulo y de Willardita contra cualquier futbolista de universidad, se propicia un hueco gigante en esa zona. Y ahí cayó el gol. El gol viene precedido de ese hueco y que la Pantera Morales ahí termina por ganar la pelota y ahí nace el gol del equipo de Efraín Juárez.
0: Sobre la banda de la derecha, revienta, busque Bere, que no ha podido ganar un duelo individual, le botó la pelota, rompe Duarte a donde será el anillo de medio terreno, donde va a controlar a Mauri Morales. Aquí está el canterano de Pumas, cabeza levantada, busca para Adela, el mudo con el cambio de juego, balón que vuela, del otro lado va a controlar Charlie, cabeza levantada del nacido en San Nicolás, el balón filtrado para Vecino, 360 grados, el toque. Se había quedado prácticamente congelado Keylor Navas, no hubo precisión de para Vecino, pero la máquina sigue avisando, Chiquis.
2: Volvió a avisar. Se encuentra de pronto que Pumas está muy bien agazapado, increíble. Vendrá un cambio del equipo de Cruz Azul por lesión.
0: Es una baja más que sensible la de la máquina. Ya contabas tú, para Adela fue después del golpe que le dieron, que yo te mencionaba que para mí sí era falta. Es un golpe en la costilla, y con un golpe en la costilla te termina por no termina por solucionarlo, no puedes jugar como corres, son dolores muy muy fuertes, no lo pueden solucionar. Paradela sale del terreno de juego
1: y el que ingresa es el Toro,
0: sí, para mandar a Ever a la banda, la posición de Paradela,
1: bueno, que es un extremo nato, no le va a hacer jamás lo que le hace Paradela. ¿Acaso se le fue la calidad al Cruz Azul? Es más, Paradela salió llorando.
0: Sí, de acuerdo.
1: Una lástima que no pueda concluir la final por lesión. Acá Navas, llega la presión del Toro Fernández. Y habrá que ver cómo está físicamente el Toro.
3: No, ve cómo corre, ¿no? O sea, yo no sé cómo puede. A ver, si requieres un futbolista de 35, para mí no está el Toro Fernández. Puedes jugar hasta con uno menos para la recuperación de la pelota. Ojo que viene Pumas por izquierda. Mira, justo lo que decíamos. Quedó descompensado otra vez por ese sector. Ya había ganado Carrillo. El tema es que el pase es malo. Pero si el pase hubiera sido bueno, venía Pumas otra vez en ese tema. En este juego sí le está costando el tema de Jeremy jugando en ese sector de la cancha.
0: Ahora yo en relación al cambio, Chiquis, no entiendo por qué no manda mejor a Lucas Romero al terreno de juego. Hombre por hombre.
3: Sí, sí, sí, no, yo por eso te decía, el Toro Fernández lo dice con un tono de ojo.
0: Perdió Marcampos, redonda de la Pantera Morales, para que se acerque Juninho, tres cuartos de terreno, le va a caer la marcación de Palavecino, jugaron. Ahora para Uriel Antuna, vértice del área sobre la banda de la derecha, tira, centro, balón que vuela, Jeremy Márquez controla, le va a caer la presión de Carrillo, revienta, no tiene con quién jugar, va a buscar Ebere, el pecho de Cristian Osinachi, el balón que vuela, controla de cabeza, ahora la Pantera, Cocó Carrasquilla, para que llegue banda de la derecha, Toti López, rescató pelota en 37 en la señal de TUDN Radio, gracias a todos los que están con nosotros. Balón de Nathan Silva, juega en la línea de medio terreno sobre la banda de la derecha para el buen balón largo de Toti López, pone a correr a Carrasquilla, el Panameño no llegó a la redonda, será de manos para la máquina.
3: Yo me la voy a jugar, para mí hace un muy mal cambio Joel Wiki. Después, a ver, el fútbol tiene muchas situaciones, podrá hacer un gol el Toro Fernández, pero a ver, va a perder un jugador que no está al 100 físicamente para correr
0: contención y por derecha tiene un futbolista que no sabe jugar para un servidor en ese sector de la cancha. Más allá de esas dos situaciones, pierde un volante más donde estaba Paradela, que era un jugador que te da juego, que te mantiene en la pelota. Creo que esta situación, si bien es cierto, por más de que salga Paradela, le ayuda muchísimo a Pumas, pues le va a ayudar también la modificación que lanza Wiki.
4: Ahora, la otra modificación que yo hubiera imaginado es mandar a ese costado, que no lo hace habitualmente, pero que creo que puede, a Palavecino y meter a Montaño.
0: Tenías a Montaño, a Lucas Romero y a Mauri.
4: Sí, de acuerdo.
0: Para solucionar ese sector de la cancha y un volante ahí.
4: Charlie, tira centro, balón que pelea el toro, en el rebote la deja viva Universidad, llega Vite, saca de cabeza, Cocó Carrasquilla acompaña a la Pantera Morales en el anillo central, juega para Antuna, Antuna para Morales, amagó con el servicio largo, le cayó la marcación de Mauri García, después apareció para Vecino, el balón para Jeremy Márquez, y después cayó el terreno de juego, dice infracción, y Pedro Vite se hace de palabras con Palavecino y va a mostrar tarjeta.
0: No, no la va a mostrar, pero para mí es amonestación de Vite, porque ya se había escuchado el silbatazo de Quintero Buitrón, llega Vite a dar un balonazo.
4: Redonda que tiene Mar Campos. Sobre la banda de la izquierda, Rotondi se mete al área también el Toro Fernández. Omar intenta el individual. ¡Rotondi! ¡El cabezazo y Keylor Navas! ¡Será un balón centralizado! ¡Está en el fondo el Tico! ¡Le queda ahora a Ebre! ¡Mano a mano contra Angulo! ¡Pura velocidad de puro físico! Juega para Jeremy Márquez, que está en el mano a mano. Invita al baile Jordan Carrillo, le piso pelota. ¡Va! Pierna zurda, pierna derecha. Jeremy Márquez busca ser impredecible. Jugó para Charlie, de espaldas al arco enemigo, fuera del área, sobre la banda de la derecha. ¡Ahora Ebre! ¡Osinashi! ¡La media vuelta para Vecino! ¡Hay un desvío! ¡Llega Piovi! ¡Cocó Carrasquilla interrumpe! ¡Se va a venir la transición de Universidad! ¡Cocó cayó el terreno de juego! ¡Piden falta! ¡Ley de la ventaja! ¡La tiene Antuna! ¡Juega ahora para la Pantera! ¡Morales es vivo! ¡Se va a querer darle la media vuelta! ¡No hay infracción! ¡Ley de la ventaja! ¡Ganó limpiamente a Mauri Morales! ¡Piovi! ¡Ahora! ¡Para que venga de nuevo Cruz Azul! ¡Que quiere mantenerse vivo en el partido! ¡La redonda la va a tener ahora! ¡Para Vecino! ¡Vértice del área sobre la banda de la izquierda! ¡Guarda el balón Agustín! Después, Piovi, centro no es bueno. El balón en las manos de Keylor Navas. 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El gran servicio de Campos para el cabezazo de Rotondi en la anterior. Qué buen balón puso el futbolista que pasara por Santos Cheques.
5: En la anterior, al ser una jugada que va al área, termina ya por influir el Toro Fernández. Al ser tan grande y que sus virtudes del juego aéreo se fueron con él y apareció Rotondi ahí para rematar. Y después termina por ganar Keylor. A ver, en tres situaciones de juego va a ganar Cruz Azul con esa modificación. Pelota detenida a favor y en contra por el Toro Fernández y cuando la pelota viene frontal al área. Ahora yo no sé, uno que elegiría eso o la movilidad, el que te ayude en la recuperación de la pelota, en la tenencia de la misma y en otras circunstancias de juego. De acuerdo. Y sobre todo lo que te puede dar el futbolista, ¿no? Porque no me quiero imaginar si Wiki lo tiene que sacar faltando 20 minutos del final. Hay pelea y cae el Toro, el ex Universidad, cayó al terreno de juego allá tendido. Pedro Vite es pelota que va a tener el equipo del Pedregal en 41. Es que aparte, si a Ebere le cuesta trabajo jugar adentro, jugar afuera te cuesta mucho más aún en este modelo de juego, en el donde el que está afuera tiene que de pronto venir a jugar de espaldas para jugar adentro.
0: Cuartos de terreno, el de Culiacán Sinaloa perdió con la marcación de Amaury García, la tiene Jeremy Márquez, enganchó hacia adentro, busca para Vecino, le cae la marcación de Antuna, Piovi soluciona, abre sobre la banda de la izquierda para que Campos haga contacto con Rotondi. Acá está Rodo, cabeza levantada, tira el centro, espera para Vecino, el balón que no pasa para Charlie Rodríguez, llega Pedro Vite, le pone el pecho, se equivocó, no quiso o no pudo tocarle a la Pantera Morales, y acá el balón lo tiene la máquina. Jeremy escondió redonda para jugar con Guillermita. Acá está el ex Daniel Sol Boys, el colombiano, y la pide para Vecino. Vértice de área sobre la derecha, va a pasar para Vecino, le enganchó volante. Quiero ver en qué zona de la cancha lo terminó enganchando, chiquis.
6: Para mí hay falta, para un servidor hay falta, y al límite de que sea penal.
7: Sí, de acuerdo.
8: Como la que le marcaron a Cruz Azul contra Chivas, ¿eh?
0: Charlie, balón filtrado, Jeremy Márquez, el giro, el remate y desvío, se va a quedar con ella Keylor Navas. Vamos a ver si interviene el VAR.
1: Son diferentes las jugadas, me refiero a similar por la zona en la que se da la cancha, es prácticamente donde le marcaban el penal a Ever.
7: Bueno, acá estamos con el VAR.
6: Otra cosa, para mí estaba al límite de ser falta la jugada, ¿eh? Ahora la pelota no ha salido, el VAR la está viendo seguramente.
1: Yo creo que ya pasó a la revisión, ¿no? Yo siempre me he manifestado en que, o sea, puede durar 5 minutos y la pelota salir y hablarle al VAR, ¿no? Yo siempre me he manifestado en que si yo fuese jugador del que está pidiendo, yo la saco y pido VAR.
6: Sobre todo, a ver, y que está consciente, ahora la toca, es para la vecina y que cayó ahí.
7: Ya no van a marcar, pero no hay forma alguna que marque nada.
0: Campos, el mano a mano contra Uriel Antuna, veremos si lo encara, quiere tirar el autopase, Antuna la toca por última ocasión y será tiro de esquina a favor del conjunto de La Noria para poner a competir al Toro Fernández. Ya ha ganado en balón detenido y tiene superioridad por lo menos en físico con el Toro, con Dita, con Piovi.
1: Aquí dijimos, aquí sí gana con el Toro Fernández,
7: En el juego aéreo y en la pelota quieta.
0: Para Vecino, cerrado servicio, no llega Piovi. El rebote le queda rotando. No se pudo acomodar a la pierna zurda, lo incomodó Carrillo. Hay balón que tiene de meta Keylor Navas, molesto en su área técnica. Efraín Juárez, cheque.
1: Enojadísimo Efraín Juárez, ¿por qué? No sabemos por qué.
6: Es que es la tercera que le remata Rotondi en la media luna.
1: Ah, ok, entonces con Uriel Antuna. Recordarás en la que te mencioné, Antuna dormido, viendo al qué pasa. Si te ponen de rebotero, tú tienes que estar atento de tu futbolista. Ahora, si decíamos en la previa y en el arranque del juego que Pumas tendría que amenazar por derecha, ahora más. Porque va a hacer que Everett retroceda y casi dejarías varado por ese sector al Toro Fernández en ese sector de la cancha.
6: Son dos futbolistas que no tienen oficio defensivo ni siquiera.
1: Redonda con Everett y Jeremy,
6: ¿sí?
1: ¿No?
6: Sí.
1: Y el Toro quedaría en una supuesta recuperación de la máquina en ese sector de la cancha muy solo. Qué falta y es de amarilla.
0: Y allá va Daniel Quintero Buitrón. Es el primero en la lista para el árbitro central del compromiso. Es Toti López. 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Usan el cinturón de seguridad. 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
1: Se equivoca aquí Rodrigo López. Va, se barre. Regala una amarilla en una final que tendrá que jugar condicionado. Se van a agregar 5 minutos más de este primer tiempo. Lo gana Pumas 1-0 con gol de la Pantera Morales.
0: Y jugará en corto y para Vecino la trata de poner en el área. Gana Evere por altura, Angulo recompone en el aire y después puntea la banda fuera del terreno de juego. La grada se le entrega al futbolista que pasará por Independiente Servicio, Jeremy Márquez. El Toro no apareció porque de milagro choca el balón con la cabeza de Nathan Silva. Se perdió en el área Carrillo. Antuna jugó para Coco Carrasquilla antes de Daniel Quintero Buitrón, que dice
1: marcó una falta de Pumas, será pelota para Cruz Azul dentro del área. Ya estaremos viendo cuál es la falta que termina por marcar y aguardaremos para ver a partir de lo que se diga en medio tiempo qué situación
8: había dos balones. Yo no sabía cuál voltear a ver.
9: No, ni yo, el Toro le dijo,
8: había una bola por la izquierda, arrancó el Toro Fernández solo por la derecha, el bandera dijo, vamos con la segunda, fuera de juego.
9: Bueno, está bien.
6: Cosas que solamente pasan en México, ¿no? No sé de dónde vino el otro balón, porque venía, a ver, la pelota, había una falta, se vino un despeje y salió una pelota disparada.
9: Ahí alguien de la banca de...
10: Están reclamando.
9: Sí, el cuarto árbitro le está reclamando justamente a Gudiño. Ellos están haciendo de palabras.
6: Es que claramente esa pelota
1: modifica en el accionar de los futbolistas, claro, que están interviniendo en la jugada.
6: Ahora, si fue adrede, se tiene que ir expulsado el que la lanzó.
1: O si es el recoge de balones también. Ahí vamos a ver la jugada.
10: ¿De dónde sale la bola? No vi.
9: No, ni yo. La toma solamente nos regala que ya la tiene el Toro Fernández y la tira a la banda. Acá está Juninho. Tres cuartos de terreno. Se pone de frente a portería. Engancha hacia adentro de la pantalla. Se mueve. Sigue Juninho. No lo toca. La pantalla va a cruzar. ¡El primer palo! ¡Ahí apareció Kevin Díaz en el primer palo! ¡Le faltó potencia! ¡Se acabó el ángulo! ¡Lo dispara el Guarani! ¡Tenía para decidir en el segundo tiempo! ¡Hay córner para que respire la máquina, Chiqui!
1: Eso usted lo dijo perfecto.
9: El tema corporal de la pantera es para cruzar, él intenta cruzar el disparo, era lo que demandaba la jugada, le pegó mal que Kevin Mier estaba esperando ya que viniera la pelota para cruzarse y la manda a tiro de esquina. Otra, Pumas está haciendo cada que se monta en el área enemiga, es peligroso el conjunto de Universidad, producto de dos cosas, que tienen futbolistas de buena categoría en esa zona y que normalmente queda mano a mano y expuesta a la máquina.
0: Y acá vamos a ver en la pelota detenida porque va a cobrar Vete. Antuna con el forcejeo con Amaury García. La rosca irá hacia adentro. Kevin Mier está incómodo en el primer palo. Balón que va al punto penal. Saca Jeremy Márquez y el balón abandona el terreno de juego. Nos van a quedar 20 segundos en el primer lapso, el cual gana Universidad en esta gran final del fútbol mexicano desde el 31 con el gol de la Pantera Morales. El Guaraní que nunca había marcado en una liguilla del fútbol mexicano, que había ocasionado un penal en aquel título de Toluca en contra de las Águilas del América y que con su gol está dándole por lo pronto la apertura de la vitrina al equipo del Pedregal. El Toti López juega para Antuna, quieren consumir el tiempo, se la van a llevar al tiro de esquina, consumen nuevo balón y habrá de manos el esférico para el conjunto de Pumas. En cualquier momento, dice Daniel Quintero Huitrón, hasta aquí. El árbitro central del compromiso nos manda al vestidor desde el 31. La Pantera Morales tiene, por lo pronto, con la vitrina abierta, Universidad, porque lo gana Pumas 1-0 sobre la máquina. Pausa y volvemos.
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25: 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El gol de Universidad con la Pantera Morales, amigo mío, en un primer tiempo que se equilibró y por lo pronto Puma sería campeón del fútbol mexicano. Le está pegando a Cruz Azul.
26: De acuerdo, digo, un primer tiempo que arrancó con una calca de lo que fue la ida en Ciudad de los Deportes. Un Cruz Azul que tenía la pelota, que maniataba a su oponente, en este caso el conjunto de Pumas, que no veía la pelota y que terminaba prácticamente por defender afuera de su área. Terminó Keylor Navas de nueva cuenta por ser factor importante para que Cruz Azul no se fuese adelante en el marcador. Una jugada de Rotondi también, que controla las afueras del área, mete el zapatazo, se agacha Vere y termina por mandarla a un costado Keylor Navas. Terminaba por avisar también en otro tiro de esquina donde rechazan y Piovi le mete una raya que también termina por rechazar bien Keylor Navas. Conforme fueron pasando los minutos, y bien es cierto que seguía esa tónica de juego, Pumas se comenzó a sentar en la cancha y a sentar porque no vino ninguna modificación para tratar de equilibrar lo que hasta esos momentos veíamos. Fue producto de que Pumas empezó a tener un poco más la pelota, a guardarla y enfriarla un poco más con sus centrales, y a partir de ahí el partido se equilibró. Se equilibró no para que fuese espectáculo el juego, sino que para que fuese mucho más reñido en medio campo, para que la disputa de la pelota fuera mucho más enérgica y para que la posesión de la misma se fuera ya alterna, ¿no?, en el terreno de juego. Ahora, decíamos desde el primer tiempo y en la previa que Cruz Azul tenía que tener que estar atento por el costado de la derecha, donde Jeremy Márquez no es un carril habitual y que por ahí lo pudiesen amenazar. Ahora, el gol, si bien es cierto, cae por ahí, no cae por el tema de Jeremy Márquez. Cae porque Jordan Carrillo hace una buena jugada en tres cuartos de terreno propio, quitándose dos hombres del camino, y en una pelota dividida son dos. La primera la gana Jordan Carrillo para apuntar por la izquierda,
2: para que Angulo fuera por el esférico. Esa pelota queda dividida también. Y ahí creo que Will Herdita comete el grave error para que Pumas se vaya al frente en el marcador.
9: Rompe hasta adelante de medio campo para tratar de ganar ese duelo. Ahí no hay más. Si vas a romper es porque vas a ganar. Si no, tienes que recular para recibir a tu oponente de frente y no quedar expuesto.
2: Se jugó sin estar convencido de ganar el mano a mano. Mano a mano que termina por ganar Angulo punteando la pelota en un boquete gigante que había quedado y que aprovecha la Pantera para tomar la pelota en una diagonal de adentro hacia afuera y quedar mano a mano hasta el área. Cuando ingresa al área, ya está descolocada la saga de Cruz Azul. Juega por derecha y adentro de la misma, donde Uriel Antuna dispara de pierna derecha, termina por rebotar en Piovi, después quiere otra vez Antuna rematar y ahí Piovi le puntea la pelota. Lastimosamente y con la suerte que ha tenido Universidad a lo largo de la liguilla, el esférico queda muerto en un penal en movimiento y la Pantera le rompe la portería a Kevin Mier por el costado de la derecha. Se tiende el colombiano pero no llega y lo fusilan y ahí se abre el marcador, marcador que por ahora tiene a Pumas por ser campeón, porque después viene una situación paradela después de una jugada donde va y choca con Angulo y que es falta clara en tres cuartos de terreno propio de la Máquina, termina por salir del terreno de juego. Yo creo que estoy casi seguro que es un tema de costilla y que no se pudo no se pudo levantar del dolor, del dolor que propicia una posible incluso hasta fisura o un golpe muy fuerte en esa zona. Ahora, lo que uno sorprende muchísimo es lo que hace Wiki. Wiki termina por mandar a la cancha al Toro Fernández, que para un servidor no está en condiciones óptimas de juego, y termina por jugar con el Toro Fernández en esa zona y cargar a Evere por el costado de la derecha, que en todo el torneo no había jugado Evere por derecha. Y un servidor piensa, si a Evere le cuesta jugar dentro de la cancha, en el centro, que es donde juega, pues por el costado de la derecha le va a costar mucho más. También decíamos, también va a ganar en una situación de juego con el Toro Fernández, que es en el juego aéreo. Y en una jugada, me parece que indirectamente participa, viene un centro, él se aleja, se van con él y Rotondi aparece para rematar. O en otra jugada que también termina por rechazar Keylor Navas. Vendrá el segundo tiempo, uno cree que de arranque ninguna modificación. Y que si Pumas aprovecha esa situación del Toro Fernández, puede mover la pelota desde el fondo para cansar a un Toro que físicamente, claro está, no está al 100, y cargarle la mano por el costado de la derecha con dos jugadores que no sienten la marca, el africano y Jeremy Márquez. Todo esto quedará para el segundo tiempo.
3: El show de luces espectacular por lo pronto en Ciudad Universitaria. Hacemos pausa y regresamos. 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
26: En la señal de TUDN Radio para conocer los banquillos y las opciones que tiene tanto Efraín Juárez como Joel Wiki, respectivamente, en el conjunto del Pedregal. Pablo Lara, el portero suplente, Pablo Benevendo, Jesús Rivas, Antonio León, Ángel Azuaje, César Garza, Ulises Rivas, Santiago Trigos, Ángel Rico y Denis Ramírez en el cuadro de Pumas. Por parte de Joel Wiki y Cruz Azul, Andrés Gudiño, Chiquete Orozco, Jorge Rodarte, Andrés Montaño, Luca Romero, Cristian Jiménez, Ariel Castro, Amaury Morales, Nico Ibáñez, que ya es opción y que vuelve después de estar ausente toda la liguilla y el cierre del torneo, así como el Toro Fernández. Nosotros hacemos pausa y regresamos con el complemento desde CU, donde el gol de la Pantera Morales es por lo pronto la diferencia. 1-0 lo gana Pumas a la máquina cementera de Cruz Azul.
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0: Ciudad Universitaria. Ya ha terminado el show de luces en este medio tiempo. Cada vez nos vamos acostumbrando más a los 20, 25 minutos que nos va a aventar la FIFA en Nueva York para en julio, chiquis.
1: ¿Por qué?
0: Pues por lo del espectáculo de medio tiempo en la final del mundo. Digo, acá ya van más de 15 minutos con la mano en la cintura. Si usted recitó casi un poema acá y después dimos las bancas, nos aventamos menciones.
1: Pero todo, que en la final del mundo,
0: sí, en la
1: medio tiempo va a durar más de 15.
0: Sí, sí, sí, te lo aseguro, porque ya incluso van a hacer
1: el show. Tendrían que hacerlo público y oficial, ¿no? ¿Para qué? Para que los equipos lo sepan.
0: Ya, ah, sí, ya se hizo oficial, sí.
1: 20 minutos se da en la final.
0: ¿Media hora de medio tiempo?
1: Sí. No, no sabía, bueno, estoy, hago los ojos pelones porque media hora, o sea, un futbolista media hora va a descansar para volver a meter la marcha al 100. Oiga, y aunque traiga usted un carro ese de la estrella, el motor lo resiente.
0: Le va a tener que hacer, ¿no?, cambio de aceite.
1: O sea, dúdale 160 kilómetros por hora en carretera, párate media hora y arráncalo otra vez a 160.
0: Yo espero... ¿Eh? Que tengan una sana zona de calentamiento,
1: no, ahí en los vestidores.
0: Eso va a pasar,
1: sí,
0: pero no es lo mismo.
1: No, por supuesto.
0: Pero sí, que
1: no.
0: Va a pasar que los equipos entonces tendrán que tomar agua, recibir las indicaciones de medio tiempo como un 15 normal y después moverse, como bien dices, ahí en... pero no es lo mismo.
1: Ah, de pronto ya entrar en competencia. Bueno, está bien, el fútbol que cada vez cambia, más bien, mucho más para mal.
0: Al rato,
1: para
0: bien, porque los que somos amantes de fútbol, ¿qué queremos ver?
1: Fútbol, ¿no?
0: Fútbol.
1: No, no es show de luces. ¿Quién va a cantar al medio tiempo de la final?
0: BTS junto con Madonna y Shakira.
1: Bueno.
0: No, ¿sí lo merita? Aunque en su vuelo ya fue mucho más.
1: No, no. No sé quién es BTS.
0: No, ni yo.
1: Pero sí, Madonna y Shakira. Bueno, de K-pop, bueno, mi hija va a estar feliz de la vida, pero yo quitaré BTS y ahí ya me ahorro 5 minutos y ahí le voy rascando, ¿no?
0: De acuerdo.
1: Por cierto,
0: dígame. Que la BBC está, en estos momentos están analizando, chiquis, en la FIFA y en las diferentes televisoras si tienen la obligación de transmitir el show de medio tiempo. Porque BBC, junto con Gary Lineker y todos los susodichos que están en el panel, dicen, pues nosotros analizamos el medio tiempo y hay que se chutan su...
1: Pues claro que no, no, no, claro que no tienen la obligación,
0: pues, a menos de que venga
1: con estas chiquis. Si tú pagas... Puedes analizar, poner el show lo ponen ahí para la gente que va.
0: Sí, totalmente.
1: Por cierto, acabamos a cortar hasta 5 antes para el show, ¿no?
0: Imagino. Por cierto, fuerte abrazo a nuestra compañera Mafer Alonso, que desafortunadamente está en días complicados por el lamentable deceso de su madre, Adriana Patricia Rábago, que durante 3 años nos acompañó y que hoy está en TUDN para Estados Unidos cubriendo la Selección Nacional de México. Le mandamos un fuerte abrazo solidario.
1: Un fuerte abrazo, no lo sabía. Fuerte abrazo, ¿qué? ¿Se subió en la madrugada o qué?
0: El día de ayer en la mañana aproximadamente.
1: Un fuerte abrazo para Mafer, que sabemos lo cercana que era, claro, su madre, ¿no?
0: Sí. Fuerte abrazo a toda la familia. Mafer Alonso, por lo pronto acá la gran final. Ya los dos equipos están sobre el terreno de juego, amigo mío. Entre lo de la final del mundo y esto... como que,
1: no, aquí ya nos estamos acostumbrando, seguramente fueron más de 15, como bien lo mencionas.
0: No hay cambios, todo listo en CU. Ya está Daniel Quintero, Huitrón, ya están los 22 en el terreno de juego. Una modificación, ya tenemos la salida de Paradela por lesión. Esto sucedió en el primer tiempo, el ingreso del Toro Fernández. Todo lista, los segundos 45 minutos, adelante Diego Peña, lo gana Pumas, 1-0 Cruz Azul.
1: Por cierto, el café que me recomendó, que agrio está, ¿eh?
0: ¿No le gustó?
1: No, le falta azúcar.
0: Pero no se lo recomendé,
1: yo pedí el mío.
0: Está bien.
1: No, le falta un poco de azúcar, ¿eh? Creo yo.
0: Gracias a toda la gente que está con nosotros.
1: Por pronto, la aplicación.
0: Daniel Quintero, Huitrón dice, vamos de 45-90, la señal de TUDN. Se presenta ahora Charlie Rodríguez jugando sobre el corredor de la derecha. El balón abandonó el terreno de juego porque Carrillo fue el último en tocar. El balón que pone en movimiento Charlie. Parece que es el que va a tomar el lugar de Paradela. Ya lo estaremos desmenuzando. El balón largo en el cambio de juego. Corre tras de ella sobre la banda de la izquierda. Mar Campos mano a mano en cara. Toti López tira
2: centro, balón para Pérez.

0: que le retrocedan la pelota ahí, saca una raya en el área chica, no había nadie y la pelota pasó zumbando. Veremos si es un 5-3-2 ya lo que presenta. No, a ver, sigue jugando por el costado de la derecha.
1: ¿Y Charlie de enganche? Porque está mucho más cercano al toro. El balón que tiene ahora Willardita en la recuperación, a Pantera Morales lo quiere apretar. Y parece que juega con 5, con Piovi como líbero, con Omar Campos, no.
0: No, no sigue igual. Jeremy ya está por derechas. No sigue igual.
1: Solamente parece que Charlie tiene la indicación. Sí, alguien tiene la indicación de jugar en la banda derecha. Ya sea el toro, ya sea Charlie. Pero constantemente ocupar esa posición, ¿no? Porque ahora el que apareció abierto era el toro. Y estar dos ocupando los centrales.
0: Déjenme lo dado a papel porque.
1: Redonda que tiene Charlie Rodríguez. Encuentra Jeremy Márquez. La pide Osinashi Evere en el interior del área. Pasa Evere. La marcación férrea. El último en tocar era el futbolista de Cruz Azul. Saque de puerta que va a tener Keylor Navas. Buen arranque de segundo tiempo. En la gran final. En la señal de TUDN Radio. Al 31 el tanto por parte de la Pantera Morales. Tiene adelante a Universidad. 1-0 en la gran final del fútbol mexicano. La anterior de Charlie Rodríguez terminó enredándose con la pelota y sacó buen servicio que no pudo arrebatar Rotondi acá. Navas la pone en el cielo del Pedregal. El balón, un regalo para Dita que la va a dejar correr y la va a mantener en el terreno de juego. Acá viene Willer y después sale Kevin Mier. La participación del cafetero para donde no hace buena recepción. Se domina de nuevo Gonzalo Pierre. El balón abandona la cancha. Será lateral para el cuadro de Efraín Juárez. En 3 minutos con 30 segundos en la señal de TUDN Radio. Y vendrá el Toti López a mover. Quiere que acelere Joel Wiki. Gracias a la gente que está con nosotros en YouTube, en Facebook Live. La Pantera Morales hace el movimiento. El balón para Juninho, el ex de Flamengo. No puede retener. Cayó la marcación de Palavecino y acá la tiene Charlie. Rodríguez giró 360 grados. Puso a correr a Rotondi. El balón lo reventó Nathan Silva. Llega la Pantera Morales. Tres cuartos de terreno. Coco Carrasquilla. Jala pelota hacia el centro y después en el anillo de medio terreno. Encuentra libre ahora Duarte. Acá está el español. Rubén. Filtro pelota. Atento estaba en la marcación. Evere que tiene el balón y va a organizar la salida a velocidad. No tiene con quién tocar. Evere lo rodean cuatro. Revienta para donde viene el toro. Fernández no puede ganar. El balón abandona el terreno. Será de manos para el conjunto del Pedregal, amigo mío.
0: Está rara la modificación que hace en cuanto al tema táctico Wiki, pero termina por jugar con Amaury García. Es doble contención junto con Palavecino. Quedan Dita, Piovi en el fondo, Jeremy Márquez por la derecha, Campos por la izquierda. Al tener ya doble contención, porque Amaury no juega en el fondo, sino juega mucho más adelante, termina por jugar Charlie interior por la derecha, Rotondi por la izquierda, Ever extremo por la derecha. Vamos a revisar la jugada, ¿no?
1: Sí,
0: ¿no? Y se acomoda. Mano muy clara. Te decía, porque hay mano clara, no hay gol. Ever extremo por la derecha. Charlie juega a lo paralela. Carrillo manda de la izquierda. Nadie detiene a Jordan. Vértice de área por aquel costado. Taconazo. Llega Juninho. Apareció Dita. La volvió a quedar. Carrillo media luna en la valla. Carrillo de zurda. Pide concentración en el área. El toro Fernández que vino a defender. Abandonó al tiro.
2: Ya se percató de algo Efraín Juárez, manda a llamar a alguien para solucionar esta situación. ¿Por qué? Porque Wiki entiende que ya no requiere que Charlie juegue de contención, porque ahí juega Mauri. Y además, perdiendo el partido, ¿para qué quiere tanta gente ahí? Y le hace falta el paradela, ¿no? Entre comillas, como interior. Ahí va a jugar Charlie.
1: Ok. O sea, tratarle de dar talento por ese costado, ¿no?
0: Sí, y un extremo,
1: de acuerdo. Jordan Carrillo con la rosca hacia adentro, balón que pasa, terminaba peinando el Barangulo al final. Señala tiro de esquina.
0: De nuevo, Daniel Quintero.
2: Esquina, sí, es de esquina. Quedó un hombre de Cruz Azul tendido en el terreno de juego después de esta situación. ¿Quién es Campos?
0: Campos.
2: Sí, Campos es el que queda tendido. Este tiro de esquina será otra vez para el.

0: Conjunto de universidad en la pelota quieta, donde tiene gente importante para ir arriba de pronto el conjunto de universidad, y el esférico va a volar allá al área. Ya Campos ya se recupera.
1: Jordan Carrillo, rosca hacia adentro, el movimiento de la Pantera Morales, está Duarte en el primer palo, no sale Mier, sacó Rotondi en la media luna, Carrasquilla después de bote pronto, la terminó pescando pierna zurda, hay balón que tiene de meta, Kevin Mier.
2: Es que llegó descompuesto en el rebote, Carrasquilla hizo todo lo posible por llegar a la pelota, de zurda terminó por machucar la pelota, se va a saque de portería para el conjunto de la Máquina, en 52 de tiempo corrido, lo sigue ganando Pumas 1-0 con el gol de la Pantera Morales.
1: El trazo largo de Jeremy Márquez, la va a buscar Evere, no gana el toro, tampoco aparece.
2: Y rompe Nathan Silva los dominios de Kevin Mier, que la va a dejar botar.
1: Gracias a toda la gente que está con nosotros en YouTube, en Facebook Live. Le mandamos saludos a Iker García, a Luis Rolando Serrano, apoya a Keylor Navas. La salida la va a tener Willardita, el nacido en Cundinamarca, Colombia. Con la cabeza levantada, Alex de Nielsen Boys le dan libertad para que supere el medio campo, lo consiente Pumas. Carrillo, el más cercano para presionar. La va a tener ahora para Vecino. En corto, Jeremy Márquez. Tiene campo por avanzar, pero ya no lo hace con tanta valentía, con tanto arrojo. El equipo de Joel Wiki. Dita se quiere cuidar la Máquina y sobre la banda de la derecha van a encontrar la opción. El centro para Vecino, no cierra el toro. Primero está la cabeza de Duarte, le queda ahora Dita. En el último trazo ya se metió la Máquina y la va a tener sobre la banda de la derecha. Willardita amagó con el servicio, llegaba la presión de la Pantera Morales. Libre está a Mauri García y después Gonzalo Piove. El ex de Racing de Avellaneda toca para Charlie Rodríguez. Bien abierto sobre la banda de la izquierda, el bravo filtrado, no hay fuera de lugar. ¡Rotondi!

0: ocasión a Rotondi, que queda por dentro liberado. La pelota va con él, no está en fuera de juego. Mete esa diagonal donde va Ever. Tenemos que ver otra toma. Para mí despejan, le pega sí, a Duarte sí. Y se va gol.
1: Ojo, picaba Omar Campos, le quedó a Keylor Navas. Es un error increíble, es mucha suerte. A ver, toda la suerte que y tuvo a su favor en la liguilla.
2: Despeja Angulo, gracias acá, sí. Mi querido Max Andalón.
1: Despeja Angulo y él va, y Duarte, que va corriendo hacia su portería, le pega la pelota y se va adentro. Sí. Uno de los goles más irrisorios en una final del fútbol mexicano. Y decías tú, claramente, ojo, viene Cruz Azul. Redonda que la va a tener Rotondi, porque tiene a su favor el momento anímico. Campos juega para Charlie Rodríguez, 180 grados, giró para encontrar a Mauri García, tres cuartos de terreno. Everé engancha su pierna zurda, Everé juega para el Toro Fernández, el rebote va a ser para Rodríguez, que le puede pegar Charlie media luna. Perdió el esférico, se avivó ahora Dite, y jugaron para la velocidad de Juninho, demasiado largo el balón, quedó tendido la Pantera Morales. Es Carrasquilla, no me diga que está lesionado.
2: Que está llorando, va a salir.
1: Si está lesionado, no va a poder seguir, parece. Que tiene un vendaje gigantesco a la altura de la pantorrilla, Carrasquilla.
2: También está llorando ya.
1: Sí, sí, sí. Sí, creo que no va a seguir, ¿eh?
2: A ver, ahorita lo checaremos.
1: Ahora, Cruz Azul queda expuesto otra vez como si fuera perdiendo el juego 2-0. O sea, si la pelota le llega a Juninho, termina por ir en campo abierto para...
3: zona, no tiene ni cerca un futbolista que se asemeje a lo que le hace el panameño. Trigos, híjole, si es Trigos cuando falta un mundo de juego y el partido está así, ya no tendría tenencia de vivo a ser Trigos. Va a ser Trigos el que ingresa al terreno de juego. La falta que le va a hacer Carrasquilla para que Pumas tenga la pelota. Por ende, uno vislumbra que con esta modificación apele en el minuto 57 de tiempo corrido única y exclusivamente a la transición.
1: A la cara de Luis Pérez, mira la mueca que hace como diciendo,
2: va a entrar. Pues ¿qué hace? ¿Qué más hacer? No tenemos más, se nos va Carrasquilla, ¿ahora qué hacemos?
1: Sí, no le queda otra opción, definitivamente. Ahora el otro futbolista por oficio, Chiquis, pero la realidad es que jugó poco en la temporada de Ulises Rivas y que tiene las mismas características, creo yo.
2: No, es que como no tiene, o sea, no tiene otro.
1: Aquí es cuando hablamos del plantel,
2: de los planteles, claro está. Tú volteas a la banca y si se va a Carrasquilla, no, a ver, no tienes otro ni cerca que se le asemeje.
1: Después que el güey que haya querido hacer otro cambio porque él quiso, bueno, pero tenía otras opciones. Acá no tiene ninguno ni cerca de las características de Carrasquilla.
3: Un servidor, ¿qué es lo que haría?
0: Yo dejaría de doble contención a Vite
3: con Trigos y liberaría a Jordan Carrillo para que Carrillo sea mi Carrasquilla.
2: Sí, de acuerdo.
4: Y posiblemente le entiendo las lágrimas a Carrasquilla porque todo parece indicar, salvo que los partes médicas digan otra cosa, que quedará fuera de la Copa del Mundo con Panamá.
5: Ya puso una cara usted como que...
1: No, poniéndome en los zapatos de Carrasquilla,
2: no, es el segundo mundial de la historia de Panamá.
1: No solo por una final, sino por el tema de la Copa del Mundo. El capitán de Panamá. Todo depende de... Esto no se va a saber hoy, del estudio que le hagan mañana al panameño para saber si se desgarró y de cuánto es el desgarre.
2: De acuerdo.
1: Si solo, ojalá, Dios quiera que solo sea contractura, con eso alcanza a jugar y llegar. Después, segundo, si es desgarre, ¿de cuántos centímetros es?
2: Es una zona delicadísima.
1: Ya hasta médico tiene aquí.
2: ¿Eh? El internista Cruz. Ahora, para el llanto de Carrasquilla, es que siente que se le jaló. De acuerdo.
1: El balón que juega el Toro Fernández para Palavecino. Acá está Agustín, balón filtrado, retiene el Toro, anillo de medio campo, juega para Everett. Dos golpes
0: golpes anímicos durísimos para Universidad en este segundo tiempo. El gol en propia puerta y después la lesión de Carrasquilla. Entiende ahora sí lo que ustedes me acotaban y me peleaban. Ahora sí es un 4-4-2 lo que juega, porque entiende que al perder un volante de creación no puede tener tres adentro que le jueguen en triángulo, porque no, porque Trigos no puede jugar de interior. Trigos tiene que jugar de contención. Juega ya Trigos con Pedro Vite de volante de contención. Carrillo, por razones de que todo el torneo ha jugado adentro, se carga ahí, pero lo va a poner por izquierda. Ahora sí le puede generar peligro ahí Jordan Carrillo apareciendo de afuera hacia adentro.
6: Ahora, desde mi punto de vista, tiene toda la razón, pero creo que...
0: No, la otra es que sí, usted me diga, está en interior,
6: Alan Filipos
0: y Jordan Carrillo.
6: No, lo que yo haría es que para mí Carrillo se me hace el más talentoso en esta liguilla. Yo lo acercaría como segundo 9 a la Pantera y pondría abierto a Juninho.
7: Sí, la que yo te decía, sí. Dos contenciones y libre Jordan Carrillo. Sí,
6: claro. Abres a Juninho,
7: claro.
6: Para que esté más cerca de portería, porque tiene mejor
7: tiempo de larga distancia.
6: Entramos a una zona de juego que es casi, a ver, no, puede pasar muchas cosas, pero es casi gol gana.
7: Sí.
6: Entonces no, sabe que si hace eso, rompe el juego. Y en estos momentos creo que nadie quiere romper el juego.
7: Buen punto.
6: Ahora también habrá que ver el desgaste de uno y otro en la liguilla, porque al final Juninho terminó saliendo en contra de América. La bola larga de Vera y gana. Se le planta a Álvaro Angulo de espaldas al arco enemigo, retiene Vera, cayó al terreno de juego. En una muy buena zona para que venga uno de pierna derecha y le dé al arco de Keylor Navas. Ganó pelota Cristian Vera, amigo mío.
7: Falta, a ver, ¿qué pasa en esta jugada? Que Vera, que está como extremo por la derecha, cuando ya está lloviendo, para hacer más dramática la gran final del fútbol mexicano, cae la lluvia en Ciudad Universitaria.
0: ¡Que venga
7: el drama! El drama comienza a acercarse a CO. Ever, el extremo por derecha, jaló a Angulo hasta el otro lado, lo tuvo que seguir. Y en ese choque de trenes de fortaleza, terminó por recibir falta el africano. Pelota detenida. Charlie, yo creo que le va a pegar al no estar para Adela.
6: ¿Y para vecino no?
7: Yo creo que le pegaría a Charlie. ¿Usted cree que para vecino?
6: Yo creo que para vecino
7: tiene el mejor toque, pero
6: ambos con una muy buena precisión. Ahí está para vecino de pierna
7: y el otro. Parece.
6: El otro es Charlie.
0: ¿Qué le da, Diego? No, es que Diego.
6: El otro
0: vio.
6: Ah, bueno, pero
7: Piovi le pega fuerte a la pelota.
6: Y le puede dar por fuera de la barrera.
7: Ahora, creo que Piovi va y nada más va a ser mosca.
6: Charlie,
7: ya veo lo que usted dice.
6: Para vecino. Con la mirada clavada en el arco de Keylor Navas. Son cuatro en el muro humano que coloca el Tico.
7: No hay nadie tirado abajo.
6: No, no hay ningún cocodrilo. Si la tira abajo, el encargo con la sorpresa. Para vecino Piovi. Agustín. Muro defensivo. Se estrelló la pelota.
0: Y era llorar. Tendría que ser Charlie, Diego.
6: Pero que esté Wiki.
0: No,
6: se puede.
0: El hubiera y el Aiga no existen, amigo mío.
6: El hubiera sí. El hubiera más que el Aiga.
0: Sí, de acuerdo.
6: Por lo menos en el diccionario es de mi vocabulario.
0: Redonda que tiene. Ahora, a Mauri García, Jeremy Márquez juega para donde va a venir Willardita. Cruz Azul juega caminando,
6: porque tiene la posición de la pelota.
0: Pumas va a apelar ya solamente a la transición, a la contra. Se le fue el cerebro, el talento del equipo.
6: A menos de que sirve en estos momentos tiempos extra penales el cuadro de Efraín Juárez.
0: Y queda un mundo.
6: 1-1 en 63 y 30.
0: 24 y medio nos restan en el Pedregal. El balón va largo, Rotondi retiene, le cayó la marcación de Toti López, lo gira 360 grados, lo lleva a la línea final, tira centro, a ver, a recentro, el toro no llega tampoco, apareció Mauri García, rechazó Jordan Carrillo, Pumas lo van a meter a su área, el balón de ¡Piovi! La reacción felina de Keylor Navas, que va a su palo izquierdo, reclama la Pantera de San Isidro y la banda chiquis.
6: ¡Qué raya de Piovi! O sea, lejísimos.
0: Roberto Carlos llegó al Pedregal,
6: como Roberto Carlos va con la raya casi de medio campo y la pelota se le colaba en el poste derecho a Keylor, la manda a tiro de esquina, sigue lloviendo en CU, va a sufrir Pumas.
0: Amagó con el balón largo para el vecino, jugó para Charlie, tira al centro, Ever Pina, no puede llegar Jeremy Márquez, ahí saque de puerta para que respire el equipo de Efraín Juárez.
6: Va a sufrir Pumas, va a sufrir mucho, justo lo acababas de decir, lo están metiendo ya en el área, y ahora yo no veo cómo salga. El único, el que se tiene que echar el equipo al hombro de pronto para la tenencia es Jordan Carrillo. Si no, va a ser un monólogo de Cruz Azul, ¿eh?
0: Redonda que tiene Charlie. Ahora yo veo el momento.
1: momento que si esto sigue, o saque Antuna, o saque Juninho para meter a alguien de más oficio defensivo.
8: ¿A quién?
1: ¿Ribaza? ¿Garza? Si ya te vas a tirar atrás,
8: chicle, te vas a colgar.
1: Ya usted ya quiere la bendición de Dios.
8: De nadie.
1: De su la Santísima Trinidad. Redonda de Campos juega para Rotondi, amagó con el centro, pierna zurda de Córdoba, Argentina. Retrocede para que venga Omar Campos. Lo presiona Santiago Trigos. Redonda de Gonzalo Piovi. Ojo que un error le puede costar al cuadro de la máquina.
8: Aquí es cuando hablamos del mérito de Efraín Juárez de tener el equipo en esta gran final. Son 65 minutos. Se te fue Carrasquilla y volteas a la banca o a la hoja y dices, ¿no tienes con qué? Tengo que seguir así, alargar lo más que puede el partido, que me aguanten, que ninguno futbolista se me lesione. Y acá viene Universidad.
1: Mauri García, le dejaron el balón a Pedro Vite, que perdió un tiempo, después aprieta, quiere ganar el duelo individual, terminó cayendo en contra del Toro Fernández. El balón a él, a Mauri, para que pelee adelante Bere, mano a mano con Duarte. El español se impone, dejó para Angulo, y la salida del colombiano, el nacido en Tumaco, Colombia, una maga en medio de cuatro elementos, el Toro Fernández lo provocaba, redonda que tiene ahora Garcera, Trigos jugaron ahora para que venga Nathan Silva y después Toti López. Antuna a tener el balón, Universidad quiere consumir todo el tiempo posible y el cronómetro le quiere jugar a su favor. Duarte, para que venga Angulo, Álvaro pisa pelota, juega para Carrillo, banda de la izquierda, lo sigue Mauri García, se impuso por zancada y robó pelota para jugar ahora para el Toro Fernández, que quiere retener, cayó al terreno del juego, falta, dice el asistente número 2 del partido, Michel Alejandro Morales, es pelota en la línea de medio terreno para la máquina cementera de Cruz Azul, amigo mío.
5: ¿Qué estoy haciendo acá, mi parado táctico?
8: Y una escuela, me ve mucho más difícil en pantalla que en el estadio. Juega con cuatro en el fondo, dos contenciones, como te lo había dicho, con Amaury y con Palavecino, Charlie libre, por eso lo veíamos por derecha y por izquierda, por derecha extremo Evere, por izquierda Rotondi y en punta Fernández.
1: Omar Campos, vértice de área sobre la banda de la izquierda, filtraron para Rotondi, va a llegar a la línea final, lo sigue Nathan Silva, no le quiere cometer penal, cayó Rotondi en el área, Nathan a pie firme, estoy con esa copelota, Antuna, pica el esférico, no le van a dar las piernas, sí, alcanzó a llegar ahora Trigos, él nacido en Ciudad de México, quiere encontrar a la Pantera Morales en el anillo central, llega Carrillo, adelante está Juninho, una amague, cayó Jeremy Márquez, ahora Carrillo, se impuso Güey Ardita y después llegó Angulo, le sacó pelota a Juninho, el campo abierto, Gonzalo Piovi atravesa su pierna derecha milagrosamente, evita el avance de Universidad, Chiqui.
8: Primero se equivocó Jordan Carrillo, da mal el paso de tres dedos, Vita después se equivoca, rompe y pierde la pelota, si no se mete la pierna de Piovi, mano a mano había de Universidad. Ahora, de pronto la tensión de una final claramente hace que te canses más. Y yo ya veo a futbolistas que están agotados cuando estamos en 67, agotados de más, porque, insisto, el tema mental también termina por influir en estos escenarios de partido.
9: López, Rodrigo, para Santiago Trigos, el canterano, con López de nuevo, y el futbolista que pasara por Querétaro encuentra a Trigos sobre la banda, el último en tocar es el elemento de la
8: velocidad. ¿Este parado táctico?
9: Ajá.
8: ¿Perdón?
9: ¿Y me lo compró?
8: Sí, por supuesto.
4: ¿El 4-4-1-1?
9: Definitivamente.
5: De pronto sí, sigue salvando Rotondi, pero Charlie juega de media punta.
1: Y en el gol se cargó. Claro, en el gol por eso lo encontraron libre. Ahí está, mira. Y Charlie hasta rompe, mira. Está jugando libre. Y por eso pueden ciertos momentos cargar y convertirse en un segundo 9.
8: Claro, no, necesita romper él cuando tenga que ir alguien más a romper él. Pero está jugando, Charlie está jugando de enganche libre,
1: como lo hizo en el partido de ida, pero desde el arranque. Nathan Silva, segundo tercio del terreno de juego, sobre la banda de la derecha para donde aparece Toti López, que aún sin Carrasquilla, Pumas comienza a tener más el balón. Trigos, ahora Vite es el que se acerca, deja de nuevo para Trigos, ojo con el error. El Toro Fernández esperaba la presión y después el balón circula de lado a lado, de derecha a izquierda. Duarte se atreve porque tiene mucho campo por avanzar. El elemento español la pide Jordan Carrillo y le va a caer la presión de Osinasi Ebere. El balón equivocado de Duarte, hay balón de manos que va a tener Cruz Azul. Muchos errores, imprecisiones y parece que otro futbolista tendido, Duarte, había quedado en la cancha acalambrado para ese amigo mío.
10: Son 70 minutos de tiempo corrido. La gran final del fútbol mexicano a través de Duarte va a salir. Si sale Duarte, si se nos viene Ángel Azuaje,
11: no creo.
10: Antonio Leone.
11: Antonio Leone, yo creo.
10: Ah, bueno, venía Benedetto. Entonces, si viene Benedetto, uno cree, no, le va a poner a jugar de central y que recambie de perfil Nathan, ¿no?
11: Nathan cambia de perfil a la izquierda, Benevendo, y que Dios nos ampare en la pelota arriba contra el Toro Fernández, porque mide todo lo de un lateral, y Rodrigo López como lateral por la derecha.
10: Yo la verdad pensaba que iba a venir Leone, que había venido jugando como central, que es mucho más central que Benevendo, y entonces va a venir lo que uno cree. Estoy contigo, cambias a Nathan Silva central por la izquierda, Benevendo central por la derecha, veremos dónde se va.
11: Sí, ya. Ah, no, Leo Juárez le metió unos, de un par de, va Benevendo de central por la izquierda, ahí te encargo el perfil cambiado, cuando controle, de una zona muy compleja de perder la pelota, y también, yo también tendría mucho cuidado en la pelota aérea, más cuando esté el Toro Fernández en el campo. Yo hubiera ido por Leone, que había jugado ya partidos, incluso de titular uno.
10: Sí, cierto, contra Pachuca.
12: Jeremy Márquez, el cambio de sentido, impreciso, la bola se alarga y se va sobre la línea final, tendrá saque de puerta Keylor Navas, el tiempo le juega hasta ahora a favor a Pumas.
10: ¿A Pumas?
11: Sí, para mí va a sufrir Pumas,
12: ¿eh? Cruz Azul tiene para refrescar, pero sobre la recta final del
11: juego. No, Cruz Azul tiene para mí para ganar el título en lo que resta del juego. El tema es qué tanto se va a animar.
12: Ya veremos el cuadro de la Noria. La redonda la tiene Trigos. Cabeza levantada, cambia de sentido. Juegan para que Carrillo toque con la Pantera Morales. El balón pasó y luego Willardita libera pelota para que venga Cristian Ever, el ex de Nacional de Uruguay, a encarar mano a mano a Benevendo. Tira centro, después aparece la marcación de Vite. Quedó tendido el futbolista ecuatoriano en el terreno de juego. Golpe en la cabeza sobre el futbolista. Es el colombiano Álvaro Angulo, y de inmediato, ¿qué protocolo de conmoción contra quién chocó? Eso no fue con el balón.
11: Ojo, no me diga que otro cambio, madre del señor, el que le va a jugar la final a Pumas. Ahora, los doctores de Pumas, justo venía, Luis Pérez le dice a Efraín Juárez, si se nos lesiona a Vite, pues hay que darle el título a Procero y nos retiramos. Es Angulo, porque ¿a quién metemos? No, y es Angulo, ahí te encargo. Ahora, los doctores venían justo de revisar a alguien, ¿no? Porque ingresaron
10: sí, sí, sí, de la portería.
11: Lo de...
10: Ah, lo de Duarte.
11: Sí.
10: Duarte que termina por salir. No, pues venían de sacar a uno y ya van
11: por el otro.
10: Acá sí es para matar, creo yo, a lo de Leone y recorrer a Benevendo a perfil cambiado, ¿no? Creo yo. Ya no le quedaría de otra.
11: Ah, ok, si no puede Angulo.
10: No, si no puede Angulo, la Santísima Trinidad o algo, ¿a quién pones?
11: A Darío Verón,
10: ¿a quién pones, de verdad? O sea,
11: no, no.
10: Y se te va uno de tus mejores futbolistas.
11: Ya se reincorpora Angulo. El tema es que lo van a hacer salir en pelota quieta. O sea, va a tener que disputar una jugada en córner Pumas con un hombre menos.
10: Son siete en el
11: no área de
10: Pumas que marcan.
11: Sí, no, de acuerdo. O sea, que se ganó, dijo ahí.
10: Se quiere meter a Angulo y Quintero, dice Cruz Azul.
11: Y Cruz Azul no se atreve a ir con uno más porque en el área y en el tiro de esquina están 7 contra 7. El rebotero que rotonda y la rosca que va hacia afuera, punto penal, se eleva Dita, balón que pasa. Termina sacando el equipo del Pedregal y la va a tener ahora Jeremy Márquez. Campos no marcaba a nadie, yo no entiendo por qué en esa jugada Cruz Azul no metió uno más al área. Redonda que tiene a Mauri García, es Palavecino, jugó para Evere, Osinashi. No, y fuera de lugar, Charlie Rodríguez, Palavecino, tira centro, balón que pasa, Rotondi, el esférico que no pudo darle rumbo de arco, rompió Toti López para que la tenga ahora Omar Campos. Cruz Azul ya volcado en su totalidad para buscar en los últimos 15 del partido el título de clausura 2026. Yo a Cruz Azul lo veo con cierta calma, Chiquis, sabedor de que lo puede ganar en la recta final del juego. Y acá el balón filtrado de Palavecino que corre Vere, línea final, no la va a alcanzar Vere. Saque de puertas para que Keylor Navas le dé tranquilidad a Pumas.
10: Pero esa tensa calma de Cruz Azul a quien le conviene es a Pumas.
11: ¿Y por qué?
10: Pumas, entretenga esa calma, Pumas le conviene, porque Pumas espera. Y Pumas espera para la transición con Juninho, con Antuna y con la Pantera Morales. Entonces, mientras Cruz Azul no vaya con todo por el gol, a Pumas le conviene. Ojo, otra vez,
2: esto. A ver.
13: Sí, la amarilla. Clarísima. Clarísima la amarilla.
3: No sé por qué Quintero no amonesta a Mauri.
13: ¿Y después? Sí, efectivamente va a tener que ingresar el cuerpo médico.
5: ¿A quién tiene para poner ahí?
14: No busca un central,
3: busca un contención, porque ya no está jugando a Mauri de central, está jugando de delantero, de contención.
4: Lo que podría hacer es meter ahí a Montaño
5: y retroceder a Palavecino.
14: La más clara, claro. Sí. O Lucas Romero.
13: De acuerdo, como
3: a Mauri.
13: Sí. Cualquiera de esos tres regresar a
3: Mauri,
13: a
3: Mauri, el que se acaba de lesionar.
13: No, el otro Mauri.
3: Ah, Morales.
13: Mauri Morales.
3: Ah, ya.
13: Cualquiera de esos tres para que Palavecino retroceda y juegue uno, porque no hay otra, ¿no?
3: Charlie.
13: Charlie juega atrás.
3: Sí, sí, porque no hay otro. No tiene ningún volante, ¿no? O sea, lo que tiene es para sumar adelante y que uno de los de campo le haga la función.
13: Pero lo tiene, sí, lo tiene en campo para hacerlo con Charlie puesto junto con Palavecino ahí y que Lucas Romero juegue.
3: Le está diciendo Charlie Rodríguez que lo aguante Mauri Morales cuando ya se va a venir. El que le da indicaciones es a Rodarte para meter a Jeremy Márquez en esa zona.
13: Pues yo imagino que miedo, hay miedo para ganar la final, porque si hace eso, es meto otro volante y que es Jeremy, me equilibro con Rodarte por fuera y sigo manteniendo la contención.
3: De acuerdo.
13: Y Charlie va a jugar de media punta, o sea, sigue igual.
3: Balón de Carrillo que le da movimiento desde la banda de la izquierda de larga distancia, el Toti López. Ni siquiera Cariño les prendía desde ahí y ahí saca de puerta que va a tener miedo.
13: Bien parado. Está más lejano de tres cuartos. Cuando más requiere tu equipo de tener posición, porque la has perdido en el partido.
5: Cambio de Mauri García. Bueno, va a jugar Jeremy Márquez donde estaba jugando a Mauri de contención.
13: Y va a jugar Rodarte de carril por el costado de la derecha.
3: Ahora también las
13: horas que no le va a acomodar esto a Cruz Azul, ¿eh?
4: Sí, porque es alguien que tiene el oficio.
13: Tiene el oficio que Rodarte, que venía jugando ahí. Y Jeremy, pues termina por ser más claro que a Mauri jugando adentro.
5: Sí, para mí este cambio le beneficia.
4: De acuerdo.
13: Ahí está
3: Gudiño
13: como técnico ya, ¿eh?
3: ¿Quién?
13: Gudiño.
3: Llevando a Rodarte hasta
13: ahí, ahí con el, dando indicaciones y todo.
3: Que por cierto me dijeron que va a buscar equipo para la siguiente temporada y que es casi un hecho que Ricardo Rodríguez, el portero de Mazatlán, va a venir a la máquina cementera de Cruz Azul como suplente de Kevin Mier.
13: Ok.
3: A rebajar un poco la nómina, a hacer un símil de lo que hicieron.
13: Pues, con respecto, Gudiño, para ser portero de un equipo titular, tendrá que ir al Puebla.
3: Sí.
13: O al Puebla, o al Atlante.
3: Atlante.
13: Sí, de acuerdo.
3: Ah, no lo dudo que el Atlante, En Ciudad de México se quedaría. El trazo
13: no hace mudanza, ¿no?
3: ¿Dónde?
13: No hace mudanza, digo.
3: De acuerdo. Va a jugar también en el Banorte. 80 minutos, ya entramos a un terreno de partido donde el que haga el gol es campeón,
13: De acuerdo.
3: Y el rechazo de Gonzalo Piovi le queda en el anillo central a Carrillo, que pone pausa. No se quiere atrever a atacar, juega para Benevendo, Pablo. Y ha sido en Ciudad de México para Rodrigo López, que pone a correr a Uriel Antuna, rechaza en defensa Omar Campos, complementa a Jeremy Márquez, llega el Toro, no gana en la segunda, le queda a Gabriel Fernández, el ex de Juárez, Celta de Vigo, perdió y la redonda le queda a Pedro Vite. Carrillo de larga distancia, le puede pegar, se acomoda su pierna derecha.
13: Lo manda al primer palo, le gana Rotondi ahí en el frente, peina
15: asalto de Ciudad Universitaria, vuelve a ganar Benevendo, le queda Palavecino que la manda a destino contrario sobre la banda de la derecha para que venga ahora en el costado zurdo Mar Campos, se acerca a tenerla Charlie Rodríguez, el campeón con Rayados de Monterrey, es el que tiene pelota, levanta la cabeza, adiós a la marcación de Trigos, jugó para donde se acerca Jeremy Márquez, el ex de Atlas, para Mar Campos, no tira centro, la marca de Antuna, tira centro rotondo y por encima de la cabaña de Keylor Navas, sin precisión en los últimos instantes del partido, saque de puerta para Navas.
16: Azul sigue avisando pero de manera muy tímida, o sea, no ponen predicamento a Universidad que tras la lesión de Carrasquilla sabía que iba a tener que jugar atrás, tratar de salir a transición, pero Cruz Azul no lo ha exigido.
15: Y acá viene Nathan Silva, el Toro Fernández la manda fuera de la cancha y será de manos para el cuadro del Pedregal.
16: Pues iba a meter en un problemón Nathan Silva ahí.
15: Sí, porque la verdad no escogió, no tenía línea de pase con nadie.
16: Con nadie.
15: El Toro fue y lo presionó bien. Que ha aguantado, eso sí, no ha ganado nada hacia adelante. Redonda, que busca Jeremy Márquez, peina, taconazo, Charlie, no llegó al Toro Fernández, redonda de Juninho, le quedó atrás Antuna. Universidad está jugando con la suerte, la misma que no le respondió en este segundo tiempo con el autogol de Duarte.
16: Ahora es que no le quedaba de otra con la lesión de Carrasquilla, o sea, no tiene otra, no tiene revulsivos, no tiene otro jugador en medio campo. Y dijimos, va a alargar sin cambios, lo más que le aguanten estos futbolistas. Ya viene un cambio, de Pumas.
15: Es el dorsal número 26, si no estoy mal, es Azuaje. Ahora vamos a
16: un central,
15: observar, parece línea de 5, y sacar Antuna para aguantar 30 minutos más.
16: Para Rodrigo López, cambiar a Benevendo y mandar a Azuaje junto con Nathan.
15: Puede ser. La barrida de Antuna se pasó, le quedó a Campos y Rotondi va a buscar la línea final. Gana tiro de esquina porque Rodrigo López fue el último en tocar. En la pelota detenida lo puede ganar la máquina. Mira, Enrique, el comisario de Jalisco a CU en la final.
16: Está en todos los estadios. Sí, creo que hay tres comisionados para todos los partidos. O sea, el fin de semana se llevan una friega.
15: Vuela de un lado a otro como si fuera Dios.
16: Son siempre los mismos, comisionados en todos los estadios.
15: Rodrigo López ya no puede. Que irá hacia adentro por parte de Agustín Palavecino, tiene más plantel, tiene más calidad el cuadro de Cruz Azul. Y al 84 tendrá el balón de esquina desde el banderín izquierdo. Rosca hacia adentro, Palavecino, quien se eleva, gana Piovi. Recentro, le esperaba el Toro Fernández y se cruzó la cabeza de Carrillo y la va a tener ahora Juninho contra dos. Mantiene la pelota, fue el último en tocar. Efraín Juárez reclama falta, pelota que va a tener el cuadro de Joel Wiki Chiquis.
1: Vendrá la modificación de Efraín Juárez. Ya levantan el cartel.
16: Se ve Rodrigo López, ¿no?
1: Sí.
16: Que ya lo decíamos, estaba prácticamente sin piernas.
1: Va a pasar eso. Pues va a jugar a Suave con Nathan Silva. Va a jugar Benevendo. Lo van a cambiar de lateral por la derecha.
16: Es Ángel Rico, perdón.
1: Eso, bueno, pues es lo mismo.
16: Sí.
1: No va a jugar entonces Rico con Nathan. Por la izquierda Angulo, que sigue jugando. Y por la derecha Benevendo, ¿no?
16: Sí, señor.
1: Ahorita lo confirmamos. Pero el cambio ya se hizo.
15: Redonda que tiene Evere sobre la banda de la derecha, encara la marca, Evere va, Evere vértice del área sobre la derecha, lo terminó frenando Pedro Vitti, después comete falta, el nigeriano rompía para vecino cuando ya llegamos 85-40, el segundo tiempo y drama y suspenso en el Pedregal, 1-1, Pumas y Cruz Azul.
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15: ¿En línea de 5? ¿Con Antuna de volante?
16: Uh-huh.
15: Ok, Nathan de líbero.
16: Y Serrán Angulo.
15: Parece,
16: sí, porque juega de contención.
15: Ahí está Vite.
16: Ahora va.
15: Ahí era donde se paró
16: Rico.
15: El trazo va largo.
16: Junior le pone el
15: Rico por izquierda.
16: Okay.
15: Es Carril por izquierda, Ángel Rico y Antuna va a jugar por la derecha, ¿no? Palavecino enganchó a Dios a la marca de Trigos, va a tirar el centro, piso pelota, va a buscar la línea final, se dio la media vuelta. Palavecino protege pelota con el cuerpo, quiere jugar para el Toro Fernández, la pelota en el área va a quedar a Jeremy Márquez, perdió. Llegó Pedro Vite, Carrillo, para Vite, Inite, Ulises Lara sobre la derecha, tira centro para la Pantera Morales, que no puede ganar, le quedó a Guillermita de cabeza y después rico en el área, amagaba la marcación de Rodarte, bien se plantó el ex de Mineros y va a salir con Evere, Cristian en el toque para que venga Charlie Rodríguez con Evere de nuevo sobre la banda de la derecha. Cruz Azul quiere progresar, pero lo va a hacer a su ritmo, tranquilo, sobre los últimos 3 minutos y medio, zona de gol, gana un título de por medio, redonda que tiene ahora Palavecino, que pide que la máquina vaya, Palavecino frena, se saca la marcación de Carrillo, toca para donde viene Omar Campos, quiere el autopase, bien se paró Antuna en la defensiva, robó pelota, le quedó a Carrillo, Antuna con lo que le queda en el tanque de gasolina la mantuvo viva, quiso tirar el túnel, gran cierre de Jeremy Bar, que cerró las piernas, ahí balón de manos para Pumas, que resiste con lo que puede Chiqui.
18: Ya confirmado, en línea de 5, Rico juega por la izquierda, Angulo cerrado con Benevendo, Nathan, Antuna por la derecha, creo que está arriesgando de más Efraín Juárez con Antuna, que además, como lo dices, ya está muy cansado y que no creo que le dé ese recorrido y que además no tiene el oficio de marca. Por eso Trigo se está haciendo de pronto recorridos muy largos, porque a veces cuando no regresa Antuna, tiene que hacer el recorrido Trigos.
15: Pelota que tiene Álvaro Angulo. Uy, poca gasolina le queda en el tanque a Universidad. Redonda que tiene Angulo. Afuera del área de Keylor Navas, Nathan Silva y el balón para Benevendo. Con la cabeza levantada, se acerca Carrillo, quiere retener pelota, se equivoca, le queda al Toro Fernández, ahora Rotondi que juega al anillo de medio terreno, Jeremy pone pausa, pone calma, Piovi se acerca a línea de medio terreno, Gonzalo ahora para que venga Charlie Rodríguez en medio de tres elementos, quiere la pared con Rotondi, le quiso tocar de tacón, apareció Vite, la barrera de Charlie, no comete infracción, dale de la ventaja, Daniel Quintrahuitrón, el toque para la Pantera, Morales libera la redonda al primer tercio del terreno de juego donde la va a tener Angulo. Nos vamos a ir a tiempos extra, Chiquis, a menos de que haya un gol de otro partido.
10: Sí, todo indica que nos iremos a tiempo extra, aún así sí, le quedarán 30 minutos a Pumas para aguantar, después está intentando una transición que no ha encontrado. Lo decíamos, Cruz Azul no se ha animado a tratar de poner en predicamentos a un Pumas que, pues que está ahí tratando de alargar solamente el juego. Ojo.
15: Pantera Morales le da toda la vuelta, el que va a llegar es Ángel Dico, cabeza levantada, la pide Juninho, buen servicio, Antuna no llega, de puño, rechaza Mier, se pudo quedar con ella, le va a quedar a Carrillo, vértice del área sobre la banda de la derecha, la marcación de Rotondi, ¿quién llega? Benevendo hace el esfuerzo, va a llegar a línea final, le mete el cuerpo al Toro Fernández, lo que se hace por un título, el balón muerto afuera del área chica, infracción sobre Jeremy, pelota que va a tener la máquina cementera de Cruz Azul, Chiqui.
10: La falta fue de Trigo sobre Jeremy Márquez. Primero Benevendo fue por la derecha y sí llegó a arrollarlo con todo Toro Fernández. Sin embargo, después Benevendo se rehace y termina por ganar la pelota que queda dividida. Y ahí viene la falta. Ya son 89 con 30. Una final tensa, tensa, tensa. Y Wiki está guardando los cambios, imagino, para el tiempo extra. Ha hecho dos solamente, lo de Rodarte y lo del Toro. Para meter a Romero y para meter
18: alargando bien ahorita, tratando de dejar a sus mejores futbolistas en el campo.
15: Mier la pone en el cielo de Ciudad Universitaria. Antuna rechaza de cabeza, que ya está prácticamente, como lo decía Chiquis, de volante. Y en esa posición, correr le va a pesar un mundo. Ah, esférica sobre Jeremy Márquez, piden tarjeta. Y ojo con el pisotón sobre Jeremy. Hay amarilla para Uriel Antuna, Chiquis.
10: Amarilla para Antuna sobre Jeremy Márquez. Aquí de pronto uno se cuestiona. Los cambios se hacen porque por fuerza necesitan hacerlo los técnicos. Porque si esto fuera minuto, esto fuera jornada 7, ya se hubieran hecho los cambios de los equipos.
15: Va a ser roja, ¿eh?
10: ¿Va a ser roja para usted?
15: No, para mí, para el VAR, creo yo, tiene que revisarla. Ahí en las oficinas en Toluca, Guillermo Pacheco Larios.
10: Ok. Digo, yo lo estaba viendo usted.
15: Sí, sí, sí. Daniel Quintrahuitrón, me queda claro que lo vio y se la fío.
10: ¿Es patada o plancha?
15: Plancha.
10: Ah, sí, es plancha, sí.
18: O sea, porque es arriba de...
10: Sí, sí, sí.
18: En la espinilla, ¿no?
15: Si de esta se salva Antuna, que no nos vaya a salir Efraín otra vez a decir que en todas favorecen a Cruz Azul. Pero para mí es plancha, llega tarde Uriel Antuna, el señor Andalón la bala en la producción el día de hoy,
10: sí.
19: Ahí va el VAR, lo va a expulsar.
15: ¿Cómo le ha dolido el partido al equipo de Efraín Juárez, que se va a quedar con 10 para media hora y todo para que lo gane la máquina cementera de Cruz Azul? Y ahí está el pisotón de Antuna. La congelada no permite ver que es arriba del zapato.
5: Ahí me parece que en el punto de contacto, para mí no.
19: Es una final que tienes que ir a cuidar a la última. Al final se frena y la pelota está al límite entre zapato y lo va a echar, pero
5: se hace en el zapato casi.
15: Daniel Quintero Buitrón tiene tomada la decisión en su momento.
19: No, pues la final lo avisan, es para cambiar.
20: Después de la revisión, hay una tarjeta roja para el número 21.
19: Acá el tema es que
15: para mí no hay condena.
19: Yo no lo he impulsado.
15: Sí, estoy de acuerdo contigo. Ya viéndole así, o sea, sí, le, sí, sí va el mero tobillo.
19: Pues claro está, me queda. Está bien.
5: A ver, contra el reglamento estoy atado de manos. Porque ahí pierdo. En una final hay que jugar a las muñecas, pareciera,
19: porque si no, cualquier contacto arriba de lo indicado, porque el reglamento dice, te deja para jugar un título con 10 hombres.
5: Bueno, pero ya hizo una modificación, mandó a la Pantera a jugar por la derecha, le dijo, ayúdame compadre, vente por la derecha, deja a Juninho allá en punta, y ahora sí a rezar y a ver cómo sacamos el partido. Ya se anunció 5 minutos, si no me equivoco, a 7 minutos más se van a jugar en el añadido. Vamos a tratar de alargar esto, más si no hay gol, 30, para ver si hay penales.
19: Qué difícil para Universidad.
15: Increíble. El balón de Vere la pone en el cielo del área para que la busque Omar Campos. Trigo la deja correr, saque de puerta para Navas. Parece que tendremos tiempos extra. El Pedregal voltea a la banca y espejea a Efraín Juárez.
19: Ah, qué difícil porque volteas a la banca y no tienes a nadie. Pero también dices, dejo a la Pantera que no sabe jugar ahí. Pero si lo saco, ¿quién me pateó un penal? O si necesito hacer un gol, ¿con quién hago? Qué compleja situación para Pumas.
15: Por eso uno hablaba en la previa, etcétera, de los merecimientos de un técnico y de otro de estar en esta gran final, durante años luz uno y otro. Y aún así, no hay desventaja por ahora, ¿eh? De acuerdo. El balón que lo tiene Jeremy Márquez sobre la banda de la izquierda, arranca Rodo Rotondi y no le cede al argentino. Jeremy enganchó y después jugó para Charlie Rodríguez. Acá está el seleccionado nacional, el que

0: recién ingresado a Rico. Después de Rico le rebota Angulo, la pelota queda muerta y ahí de zurda le pega Rotondi para hacer el gol del título al 96. Queda un minuto de agregado. Cruz Azul va a gritar campeón con un Pumas que cuando se le lesionó Carrasquilla y cuando le expulsaron a Antuna por esa barrida, le pusieron o se le quedó en alfombra roja prácticamente el camino servido para gritar campeón.
1: El U se encuentra las marcas.

0: a solventar esa situación. Ya la Pantera estaba de volante por la derecha, Rico era tu volante por la izquierda, Juninho estaba fundido, estabas con Benevendo, porque también Duarte había salido lesionado, hay que recordarlo.
1: Sí, de acuerdo.
0: O Duarte también, ya estaba con Benevendo, es decir, no iba a soportar, creo yo, Universidad.
1: No, la verdad es que lo decíamos en el segundo tiempo, desafortunadamente la fortuna no le sonrió a Pumas como lo había hecho en otras ocasiones. Hay que decirlo que en el segundo tiempo Cruz Azul medianamente ajusta, deja a Charly Rodríguez totalmente libre, y después de eso llega a un gol en una jugada insospechada, porque Bere jamás llegaba al segundo palo a cerrar en una diagonal que había tirado Rodo Rotondi, quien a mi parecer por la asistencia, por la influencia en el primer gol y por el tanto que le termina dando el título a Cruz Azul, tiene que ser el futbolista del partido. Y después, Chiquis, el despeje de Angulo se le termina estrellando a Duarte en un gol insospechado, y a partir de ahí las cosas se le vienen complicando a Pumas. La suerte que tuvo durante la liguilla hoy no le sonrió.
0: Exactamente, incluso los cambios que de pronto hizo Efraín Juárez, si le salieron hoy no le salieron, porque hoy si uno puede cuestionar por qué hizo el de Rico, o sea, por qué ingresó Rico. Ahorita viendo una repetición no alcanzo a verte cómo termina por ser el rebote. Ahora lo que sí veo es que cuando cae gol, Nathan Silva y un futbolista más, aunado a Angulo, voltearon con Rico como diciéndole, compadre, en la última, ¿no? Ahora, habrá que ver la jugada, ¿no? Esto no le quita, a final de cuentas, méritos a Cruz Azul, ¿no? Que, insisto, en la llave, en 180, fue mejor que Pumas.
1: Y esto, a final de cuentas, es planificación y nos sigue llevando al mismo lugar a donde hemos ido en los últimos 3 años, el plantel. El poderío económico,
0: mire,
1: porque se le fue Paradel a uno y se le fue Carrasquilla al otro, y los pudo solventar uno y el otro le costó muchísimo.
0: En este torneo un servidor pensó que la lógica no iba a imperar, que uno de los 5 que decíamos siempre van a terminar por ser campeones no lo iba a hacer. ¿Por qué? Por matemática pura, porque en cuestión de probabilidades no iba a ser uno de ellos. Pues sí lo terminó siendo. Lo terminó siendo Cruz Azul. Cruz Azul echó a Chivas a partir del plantel.
1: Sí, no de totalmente otra. De acuerdo.
0: Y Cruz Azul es campeón contra Pumas a partir del plantel. Entonces, parecía que otra vez al inicio de este torneo que dijimos, dentro de estos 5 sale el campeón, no hay más, no le dé vuelta. Después, el torneo nos indicaba lo contrario, porque Pumas fue líder, Chivas fue su líder, Pachuca se metió en esa zona. Pues sí, uno de esos 5, otra vez, es campeón.
1: Nosotros por lo pronto vamos con esto, porque la máquina no se quiere esperar a otra maldición. Y es el nuevo campeón del fútbol mexicano.
2: ¡Listo!
3: Tuvieron que pasar 5 años de espera, pero hoy la décima estrella ya brilla en el escudo celeste. Cruz Azul es el campeón del Clausura 2026.
4: ¡La máquina celeste del Cruz Azul!
3: Después de años de insistir, de finales que dejaron cicatrices y de una afición que se negó rotundamente a dejar de creer, la máquina vuelve a encender los motores de la gloria. El camino del campeonato no fue sencillo. Cruz Azul tuvo que reinventarse durante el torneo. Cambió de director técnico, disputó partidos en otra sede y convivió con dudas sobre el proyecto. Pero lejos de caerse, el equipo encontró estabilidad y terminó firmando un torneo sólido de principio a fin, clasificando entre los mejores de la fase regular y mostrando personalidad en la liguilla. Esta décima estrella representa mucho más que un campeonato para Cruz Azul. Significa volver a levantar un título y seguir aumentando el legado de uno de los clubes más históricos del fútbol mexicano. Un trofeo que además llega en medio de una etapa de cambios, adaptación y reconstrucción para la institución. Con este Clausura 2026 de la mano de Joel Wiki, Cruz Azul se mete nuevamente en la conversación de los equipos más grandes de la Liga MX y demuestra que, pese a las dificultades, la máquina sigue siendo protagonista del fútbol mexicano. Hoy, 24 de mayo del 2026, la afición y el Club Celeste vuelven a celebrar un campeonato que está escrito en las páginas de oro del fútbol nacional y que quedará marcado en la historia del club.
1: Festeja la máquina cementera de Cruz Azul y este Bere ya aparece el pasillo para entregar las medallas, el protocolo del final. Estamos en línea de cuatro, Gabriel Sainz, Max Andalón.

0: Juan Carlos Chiquis Cruz, es todo suyo el micrófono, chica, me estoy metiendo en algo que no.
1: Adelante, mi querido Diego, no pasa nada, aquí estamos en línea de cuatro, el post, como lo quiera llamar. Se incorporan Gabriel Sainz, mi querido Max Andalón, y los saludamos para que opinen ellos claramente de lo que es esta final. Me quiero Gabriel, quiero...
2: No, pues si prenden el micrófono. Sí, sí.
1: Me quiero Gabriel, sí. ¿Cómo estás? Muy bien, gracias a Dios. ¿Usted? Bueno,
3: bien. También.
1: Perfecto, ya con eso. Ya. ¿Qué opinas de la final? ¿Qué le pareció, Gabriel?
3: La verdad no me gustó.
2: Okay.
3: No me gustó, me parece desde la ida no fue un partido bueno, sobre todo por Pumas, que creo que termina ensuciando el partido. Y hoy la verdad es que en algún momento pareciera que sí, al final pareciera, y me extraña porque son los equipos que digo van por el título, que están muy necesitados. Pero sí creo que en el segundo tiempo sobre todo empieza a pesar el miedo a perder otra vez, y ahí se veía, se notaba. Y quien termina para mí dando la llave a que Cruz Azul gane el título es Antuna. La Roja, creo que termina dándole prácticamente el título al conjunto.
2: Patricio Rojas, sí lo expulsaba.
3: Completamente. Claro, o sea, si tú tienes dudas, de verdad, chiques, el día que quieras vamos y platicamos sobre el tema de la Roja.
2: De acuerdo.
3: Sin ningún problema, que es Roja.
1: Maxito Andalón, ¿usted qué le pareció la final en términos generales?
4: ¿Qué tal? Nuevamente, Chiquis, Diego, un saludo a Gabo. Creo que finalmente lo gana el que hizo más para merecerlo, el que jugó mejor a lo largo de los 180 minutos. Yo ya lo decía, finalmente ese mérito importante por parte de Efra, que creo que tiene una mejor liguilla comparación de Joel Wiki, pero digo, finalmente tiene el mejor plantel, técnico de Cruz Azul, y lo decía, hay más méritos que entran, mucho más que los de los entrenadores, creo que también entran los jugadores, y por lo hecho en esta liguilla, los jugadores de Cruz Azul merecían ser campeones mucho más que los de Pumas.
1: Sí, de acuerdo a lo que decíamos, Diego. En los 180 claramente fue Cruz Azul mejor, ¿no? Tanto en la ida como el día de hoy, ¿no?
3: Además,
1: no sé cuántos minutos fue mejor
2: de los 180 Pumas. No sé si 10.
3: Mira, yo a los 40 minutos, perdón, Diego, revisé. 40, 35, no recuerdo bien. Revisé las estadísticas. Cruz Azul era superior en todo. En todo, sí, sí, en todo. O sea, realmente a mí me parece que sí es un justo premio para la máquina.
4: Yo la verdad creo, Chiquis, que salvo el oasis del gol de la Pantera Morales,
1: exacto,
4: sí, era un partido en donde sin Cruz Azul no era mejor, estaba estancado entre uno y otro, que por lapsus Pumas lo equilibraba. Venimos a este partido de vuelta con la ilusión, con la esperanza, con la intención de que el partido diera un equilibrio diferente a lo que había pasado en el compromiso de ida, ¿no? Que Pumas no se tirara para atrás, y tú lo dijiste en tu análisis, era un escenario inesperado el que se nos dio el arranque del compromiso, se mantuvo, lo del segundo tiempo terminó por acabársele la fortuna al conjunto de Universidad, y se vino abajo desde las lesiones, desde el autogol. Al final también la fortuna, como dicen, se trabaja, y se trabaja con el poderío económico y con el plantel. Si tiene plantel Universidad, esto no se le viene abajo.
0: Es que yo lo decía, Gabriel, cuando estábamos en el haciendo la transmisión, los primeros 15 minutos arrancó jugando mucho mejor Cruz Azul.
3: Perdón.
0: Pero creo que ahora no era producto de que Pumas así lo quería, sino de que Pumas, a partir de su calidad, le quitó la pelota y metió a Pumas ahora sí en su campo.
3: Sí, así es. Creo que Cruz Azul entiende que si tenía que ganar un partido, era este, y iba a buscarlo desde el inicio, y lo termina haciendo. La verdad es que comienza perdiendo la final con el gol que hace Morales, en una jugada en la cual circunstancialmente Piovi le entrega la pelota y es cuando le pega Morales. Pero bueno, pues así se puso el partido. Después también en una jugada circunstancial termina empatando el conjunto de Cruz Azul, porque para mí es autogol clarísimo. Yo le digo porque mucha gente decía que era gol de Bere. O sea, entonces, bueno, en todas las redes sociales y todo el mundo manejó gol de Bere. Ustedes estaban en la transmisión y no pudieron ver eso.
2: Pero no se enojen, pues.
3: No,
2: claro,
3: Martínez,
4: ¿sí?
3: Tuvieron este fin de semana de descanso, bueno, estuvo aquí para la final y bueno, recibe la medalla. Bueno, la verdad es que creo que Cruz Azul termina siendo mucho más para ganarla.
1: Max, la misma pregunta que con Gabriel, solamente que tú en la previa decir, decías que esperabas un partido igual a la ida.
0: Sí.
1: ¿Tú sí crees que Pumas así lo planteó o que Cruz Azul le robó la pelota y lo metió ahí?
5: Yo creo que incluso, a ver, no a este nivel, yo creo que sí, finalmente, Efra sí planeaba esto en la ida. No sé si con, o sea, no sé si recibiendo tanto, tantas llegadas.
0: No, bueno, no, pues no.
5: No, no, por eso, entonces a lo que voy.
0: No, voy a quedar atrás para que me tiren tres trapostes.
5: A lo que voy es, yo sí esperaba, al igual que en la ida, que Cruz Azul fuera muy superior.
0: Ah, ok.
5: Que,
0: o sea, que más allá de lo que
5: Pumas, sí, más allá de lo que tenés, lo aventara atrás.
0: Sí. Que terminó por pasar.
5: Sí.
0: Y Pumas no se veía cómo.
3: No.
0: En esa jugada, como bien dices, Diego, fue como una jugada aislada, donde queda muy mal parado Cruz Azul, producto de la ruptura de Dita, más de medio campo.
4: No, y un gran balón que había puesto en el lanzamiento de la jugada Carrillo, que había desajustado todo el fondo de Cruz Azul, que jugaba muy al límite. Esa es la realidad. Al final, yo creo que Pumas a lo largo de la liguilla se fue quedando sin pierna. Ya después de la eliminatoria en contra de América, veíamos que en la alineación titular en contra de Pachuca, Chiquis, es cierto, al final Efraín había dicho que había salido a jugar para tratar de recibir los menos goles posibles porque venía de permitir 6, pero en aquel partido ni Antuna ni Juninho habían arrancado, ¿no? ¿Qué entrenador se quedaría sin sus dos ofensivos más importantes junto con la Pantera Morales? Planteó el partido y...
1: ¡Está calando el gatillo, Gabriel, eh!
5: ¡No! ¡Mierda,
1: matón! ¡Así no, como...
5: ¡Mierda, enojado!
3: Es que creo que estoy de acuerdo contigo.
5: ¿Creo?
3: Sí. A ver, bueno, yo les voy a exponer lo que yo pienso del conjunto de Pumas y creo que lo dice muy bien Diego. Se le fueron acabando las piernas. Sí. Se la jugó con América en el segundo partido, 30 minutos, a ver qué me hace América y a ver si le sale. Le salió. Se la jugó también con el conjunto de Pachuca, 30 minutos, le dio la pelota, le dijo a ver qué pasa y le salió. Pero ahí tenía la ventaja de la posición en la tabla. Aquí no tenía esa ventaja, ya estaba en uno por uno. Y creo que en la cabeza de Efraín estaba, pues me voy a los tiempos extras, a ver qué pasa, a ver qué sucede.
0: No, claro.
3: Al final no le salió.
0: Sí, claro. No, pero no.
3: No le salió por Antuna.
0: No, pero no es que no le haya salido, Gabriel. No le quedaba otra más que alargarlo a tiempo.
3: Claro,
0: no tenía banca.
3: No tenía absoluto
0: ni nada. ¿Quién metes para regresivo?
3: Ya no había nada que pudieras cambiar.
0: Ahora, esto sí habla, porque hoy lo decimos en la final cuando termina por perder. ¿Cómo se montó Pumas hasta esta zona, no? Porque de nuevo, nada final, sin tener cambios.
3: Ninguno de esa mesa creo que decíamos siquiera.
0: Ah, no.
3: Ni siquiera veamos en semifinal.
0: No.
3: Ni siquiera en semifinal.
0: ¿No?
3: Ni siquiera en semifinal.
0: No. Yo le hago la pregunta. ¿Hoy Pumas se vio afectado por esta concentración del Vasco de quedarse sin Memote?
5: No, yo creo que no.
3: Yo creo que sí, porque hoy,
0: Memo iba a ser el revulsivo.
3: Hubieras tenido por lo menos a Memo en la banca.
5: En lugar de tener...
0: Sí, pero si eso, ya tenías uno.
5: Pero si eso hablamos, entonces Cruz Azul con Lira cuando se le...
3: Que ganan con un cambio.
5: Entonces
0: Cruz Azul con Lira cuando se le lesiona a Mauri.
5: Pero tenía todo un plantel acá de números.
0: Esa no es culpa de la convocatoria. No es culpa de una armada, de un presupuesto que
3: queda. Ese jugador sí fue determinante para...
5: Exactamente.
3: Claro.
5: A ver, es muchísimo más la diferencia. A ver, el tema entre Lira y a Mauri y veo, a ver, ¿quién estuvo en lugar de Memote?
0: Mucho más.
5: Estuvo en lugar de Memote, uno mejor.
3: Te explico algo.
0: Te van a explicar.
3: Vamos para
0: a ver si aguantas. Métele.
3: No preguntaron a quién afectó más.
0: Sí. Métele. No.
5: Te explico algo. El que entró en lugar de Memote es mejor que Memote.
3: Ah, mejor.
5: El que entró en lugar de Lira es peor que Lira. No es tan difícil entenderlo.
0: Es extranjero.
5: Sí.
3: ¿Está en selección?
5: Es mejor. Es mejor que Memote.
0: Es mejor que Memote. No puede estar en selección. ¿Cómo va a estar brasileño en selección?
5: No, no.
0: Lo voy a hacer responsable de algo.
5: Era su culpa.
0: No, verdad, no.
1: No, le dije que era su culpa de no toser el bar.
6: Es de bar, es de bar. Es de bar. Digo, nos estamos tardando porque ya ahora las medallas son hasta para. No, hasta para llevar.
3: Viene un camión ahorita de la
6: cooperativa.
3: De Ciudad Caso, porque va de.
6: Y Alonso, Alonso.
3: El que se iba a ir, yo volé.
6: Velázquez.
3: Pues ya lo van a amar.
6: Y después de Velázquez ya viene.
1: Le tiene que llegar medalla al Arcamón.
6: Y ahí está Lira y Chá. Ahí está Lira, va a recibir la Copa Lira, Gabriel. ¿Usted qué anda debatiendo?
3: No, yo digo que Lira está bien, qué buena y está de vacaciones.
6: ¿Los dos la van a levantar?
3: Sí, yo creo que sí, si los dos traen gafete, ¿eh? Los dos traen.
6: Sí, sí, sí, muy, sí, le pusieron un gafete a Lira.
3: Ahí traen los dos.
1: Hasta para eso tenemos temas para debatir, pero
6: bueno. Exacto, ya sé.
1: Madre del señor, no se quedó a la liguilla y el otro se fue por un mundial, pero bueno, está bien. Ahí está Charlie Rodríguez y el último que va a recibir medalla es Eric Liri, por ende, el que va a levantar la corona van a ser ambos, los dos capitanes, uno que ya fue campeón en el Clausura 2019 con Rayados de Monterrey, el otro que vivió la mala fortuna de perder una final como futbolista de Pumas en el Guardianes 2020 en contra de León, y los dos van a acariciar el cielo de Ciudad Universitaria. Mikel Arriola con la corona.
7: Cruz Azul recibe el trofeo de campeón.
1: El sonido local. Charlie y Lira. El beso, el trofeo.

0: ser campeón.
1: Sí, había sido villano Rotundi. Muchas veces había sido villano. Hoy le regresa.
2: Yo lo comenté justo con Chiquis, decía de más allá de si uno le va a Cruz Azul, a Pumas, más allá de quien le vaya, porque yo finalmente no le voy a ninguno de los dos.
0: ¿Tampoco?
2: Pero decía, yo decía que qué bonito. Lo que voy es que el fútbol te da revanchas y honestamente me da gusto por Rodolfo.
1: El fútbol y la vida.
2: Sí, porque finalmente había sufrido bastante con el tema del América y todo ese tipo de cuestiones. Y finalmente un gol suyo ya le da esta décima corona Cruz Azul. Insisto, a mí sí me da bastante gusto por Rotondi.
3: Y en el gol, Rotondi, cuando lo hace, la fanaticada poca que ingresó a la ciudad de Cruz Azul estaba del otro lado de donde cae el gol y él hizo todo el festejo como vuelta olímpica, como cuando ganamos medalla olímpica de oro, que vamos con la bandera ahí montada atrás, igualito. La rotondiña, también la que está de moda, la muertiña, la rotondiña.
1: Ya, digo, ya vio el cuate de minuto 95, ya no vuelvo a correr esto porque al cabo ya
3: sí.
1: Para terminar, pero la
3: el
1: verdad
3: gol es que cae al 95 cuando se habían agregado 7 minutos.
1: Sí, primero 5, 7 después por el tema de la roja de Antuna. Y a mí me parece que bueno, al final Cruz Azul, creo que todos estaremos de acuerdo, hizo mucho más en los dos partidos para ser campeón.
3: La cara de Efraín Juárez y de Luis Pérez cuando los enfocan después del gol de Rotondi era...
0: No hay nada que hacer.
3: Exactamente.
0: Era que ya perdimos la final ahorita.
3: Era el rostro que tuvieron con la lesión de Carrasquilla, con la roja de Antuna.
0: Pero era, ya había
3: ilusión a algo, de la esperanza, algo acá. ¿Cómo? Pues ya, ¿qué hay que hacer? No había tiempo.
1: Nada, no hay manera.
3: Tenías 10. Como diría Valdano, el fútbol es un estado de ánimo y el estado de ánimo Pumas se fue mermando durante todo el segundo tiempo.
0: Yo creo que todo comienza a cambiar a partir de la...
3: ¿Roja?
0: De la lesión de Carrasquilla.
3: Sí.
0: Digo, ahí ingresa Trigos y...
2: Sí, por si era complicado competir en el medio campo Cruz Azul.
0: Era complicado tener la pelota. Sí. Se va Carrasquilla, entra Trigos y el equipo ya se fue atrás, ¿no?
2: Sí, totalmente. Ya después fue la crónica de una muerte anunciada, vino el gol, vino la roja... Y pues sí, Pumas se fue desmoronando poco a poco a partir de esa situación. Digo, finalmente yo me mantengo con lo que dije, creo que tiene un gran mérito lo de Efra por potenciar una plantilla que yo creo que para nada estaba cerca de la élite del fútbol mexicano. O sea, más allá de que tenías a Keylor, que tenías a Juninho, que tenías a buenos futbolistas, si lo comparas con esta de Cruz Azul, lo decíamos, hasta por la misma banca, sí hay una diferencia bastante, bastante importante. Mérito para Efra y a tratar de reponerse y ver qué le depara en el siguiente torneo a los Pumas.
0: Ahora, le vamos a decir adiós al torneo, Gabriel.
1: ¿Sí, señor?
0: A un torneo que pensamos que iba a ser aburrido, tosco, con una liguilla irrelevante por los seleccionados.
1: Típico, ¿no?
0: Fue bueno el torneo. Sí, y la liguilla fue buena.
1: Sí, me gustó todo el torneo, creo que tuvo muy buenos partidos. La liguilla fue muy buena.
0: Muy buena la liguilla.
1: Yo sí esperaba un poquito más de la final, creo que la final quedó de ver. Pero de igual manera, creo que, en resumen, un muy buen torneo. Sobre todo teniendo en cuenta de que pues prácticamente los seleccionados que son futbolistas se
0: supone exactamente mejor que te marcan calidad, diferencia
1: estaban fuera de esta parte de la liguilla, pero bueno, pues habrá que esperar para el siguiente torneo. Ahora que hablaban del tema de Efraín, yo creo que también ahora que hablábamos del tema de Wiki, que posiblemente se quede con Cruz Azul, obviamente Efraín se tiene que quedar en Pumas y le tienen que dar un poco de más, pero tendrían que dar
2: a ver si poco. Yo estoy con Gabriel, pero a ver si él se quiere ir.
1: Porque ¿Él ya no se va a quedar entonces?
0: No, dije.
1: O sea, ¿se quiere ir?
0: Dije, a ver si él se quiere quedar.
2: Él se quiere ir.
3: O a ver si la directiva no agarra esto como pretexto para apretarlo.
0: Chiqui, si no lo quieres y llegas a una final,
3: es imposible.
0: Sí,
2: tendrías que entender que este mundo, pero
0: el de la directiva. La única forma en que no se quede es que él no quiera.
2: Pero tú y yo sabemos que en el mundo de las directivas agarran cualquier excusa.
0: No, pero hoy en día las dos directivas tienen algo que no pueden hacer mucho. El entorno, cómo se les vendría encima. Imagínate que digan que no sigue Juárez la afición de Pumas. Y del otro lado Cruz Azul, después de lo de Vicente, que lo terminan por echar con un título, claro. Que hagan lo mismo con Wiki, la afición también cómo se te viene. Y ahí
1: con lo de Vicente.
0: Y ahora con lo de Wiki... Pierdes taquilla, pierdes muchas cosas. Para mí está cantado, Wiki sigue. No sé si estén convencidos o no, porque no me puedo meter a la cabeza de Vázquez. Pero va a seguir.
3: Y no me atrevería a pensar
4: si la mayoría de los aficionados de Cruz Azul creen que Wiki es el entrenador ideal.
2: Sí. La Wiki, la Muertiña, ¿no? ¿Cuál es?
1: La Muertiña.
4: A ver, una cosa es que te dé un título, Chiquis, y la otra es que tú estés convencido de cómo juega el Tata.
2: Sí, con el título, la afición no va a decir nada.
4: De que no quiera que siga Wiki.
1: Pero a ver, también entendamos.
4: Ustedes imagínense, es una vida de Cruz Azul con la matraca, pero bueno.
1: Es que a ver, también entendamos lo que pasó.
4: Ya la afición no es tan inverosante. Yo hablo de un aficionado, Gabriel.
2: ¿Está un título?
4: ¿Tú lo crees diferente?
1: No, es que yo no voy con el aficionado, yo voy
4: ahí sí.
1: Lo que pasó.
4: Yo si no estoy convencido, no tengas que dejarlo.
1: Quien estaba antes, y tú escuchas a los jugadores y siempre decían, iba por Larcamón también. Yo creo que
2: es lo que es, contigo lo de Diego eso, o no con quién. Lo de Larcamón.
1: Claro, eso va más.
2: La declaración.
1: Yo creo, claro.
2: Oye.
1: Entonces a mí me parece que
4: la declaración. Okay. Así que me digas, el equipo no quería Larcamón.
1: No.
4: Para mí, cuando Rotondi salta y dice en la declaración, esto es gran parte por Larcamón, estaba rota la relación directiva.
1: Iba Larcamón.
4: Por Larcamón.
1: Pero Larcamón
4: no.
1: Yo le doy más valía, o sea, entiendo que también obviamente Wiki a lo mejor pudo haber hecho algún movimiento y algo que les gustó. Y es parte, a Wiki lo veían de todas maneras.
4: Se los dije, decían aquí que no, dejaste gran parte del Arcamón.
1: Porque aparte,
2: yo estoy de acuerdo totalmente. No, y el tema también es,
4: tienen
2: hay que recordar, pero hay que recordar también.
1: La también tiene que poner algo también.
4: El tema. Usted viene agrio.
2: Se hablaba del liderato de Pumas y Pumas en gran momento, sí, pero porque Pumas no estaba acostumbrado a estar en esas posiciones. Sí, y Cruz Azul decía, no, mal momento, y Larcamón, claro, y crisis, claro, y lo que sea, pero hay 3 puntos de diferencia entre estos equipos, entonces, y lo decía la previa, que finalmente... Larcamón es en gran parte
4: culpable,
2: sí. O sea, de tener a Cruz Azul en esas posiciones también.
4: Claro que Larcamón tiene que ver con este título. Y quien no quiera decirlo, creerlo, pues, ¿cómo no va a tener Larcamón? A ver, no el gran porcentaje. Tiene algo. Algo de porcentaje tiene. Y yo voy con Gabriel. Lo avala el que tiene que ver con este título, las declaraciones que dijeron.
1: Padres.
4: Esto es gran parte por Larcamón y no hay que olvidarnos.
1: Así es.
4: ¿No? Entonces. Yo sí creo que no están convencidos de que se quede Wiki. Nunca pensaron en que fuese su entrenador para el torneo que entra. Hoy tienen una papa encima.
2: Como la de Jaime Lozano con Federación. En la Copa Oro.
4: Sí, en la Copa Oro, la Federación no quería Jaime Lozano.
1: Pero la
4: termina ganó. Por quedar campeón de Codijón en la torre. ¿Qué hacemos? Porque en la noche subieron un video con el Jimmy no se va, y no
2: acá,
4: se fue.
2: Acá el tema va a ser si alguien del plantel de Cruz Azul va a salir a respaldar a Wiki.
1: Ahorita
2: la frase
1: de Juan Carlos,
2: pero
1: ahorita
2: déjalo
1: que se corra solo, pues también de Jaime Lozano.
2: Ah, en una conferencia, ¿no?
1: ¿Señor?
2: Sí.
1: Oye, lo que se corra solo.
2: Sí.
1: Pues bueno, pero bueno.
2: Pero acá, ahorita es todo miel del sobrejuelo.
1: Ahorita
2: solventar a Dita, no pasa nada, son campeones.
1: Es una realidad, va a venir vacaciones, viene la Copa del Mundo.
2: Ah, va a seguir, Gabriel.
1: Hay que esperar, papá, cualquier cosa puede pasar de aquí a allá y que hable con él y le digan a lo mejor.
2: ¿Verdad que ya nos demostró que en el mundo del fútbol es capaz de todo? Hombre, si no, acuérdense de lo que pasó en este estadio con el 4-0 en contra de Pumas.
1: Claro.
2: Que salió, le criticó a Robert Dante Siboldi las formas, y lo terminó echando.
1: Así es.
2: Velázquez puede hacerte mil y un cosas, eso sí. Se echó un compromiso que no debía de haberse echado porque se debía de haber fijado en el plantel que tenía. Yo sí creo que va a seguir Wiki, ¿no?
1: Y pasó por encima de Ricardo Peláez, siendo director deportivo, ¿de qué hablas? O sea.
2: No, yo pensaría que sí, pero entendiendo que el título manda finalmente. Digo, entiendo que en su momento lo de Vicente, que no después de la CONCACAF no se mantuvo, pero en este país pesa muchísimo más la Liga MX que la CONCACAF. Y en ese sentido...
4: Claro, mucho más.
2: Sí, entonces en ese sentido, mando el título máximo, yo creo que poco se puede hacer contra Wiki.
4: Yo también creo.
1: Pero primero dijo que quién sabe. Fíjate lo que dijo de Velázquez, dijo yo. Estoy de acuerdo.
2: O sea, yo estoy de acuerdo que la directiva no es...
1: Y luego ya después ahorita dice que sí.
2: No, ¿qué me ves a mí?
4: Y sobre
2: todo... Me volteas como a otro. También, Chiquis, hay una situación que no estamos contemplando. Son las declaraciones de Velázquez. El director deportivo es Iván Alonso. Él puede salir y decir, yo no dije nada.
4: No.
2: Y el proyecto es mío.
4: El que manda es Velázquez.
1: Pues el que manda es Velázquez.
2: Una vez que han escogido
1: a un técnico y demás y todo sin que se enterara Ricardo Peláez.
2: ¿Cuál? No.
1: ¿Te acuerdas? Hasta que Ricardo Peláez también renunció.
2: Sí, cuando llegó Siboldi en lugar de...
1: En Cruz Azul pasa lo que sea.
2: ¿Se fue al aire?
1: Claro.
2: Dígalo, no tenga
3: miedo.
5: Vos que no estoy teniendo miedo, te estoy diciendo el Monterrey de México.
3: Si no tengo miedo, pues recuérdame. Sí, y estoy pidiendo el auxilio porque usted sabe y no se anima a decir que en picante.
5: No, claro que sí.
3: No le van a hacer nada.
5: Picante lo dijo en ESPN y lo dijo ahí y...
3: Pero no sé, no, yo voy hasta abrir los ojos.
5: Se desespera porque te estoy diciendo lo que pasó, que con todo puede pasar.
3: Es que ya van como 4 o 5 veces que dices, pero métale y nadie, nadie se ha arrepentido ni nada.
6: Sí. ¿A quién le dices? ¿A mí?
3: ¿A ti? Sí. Ah,
6: ¿qué me dices?
5: ¿Qué me dices?
3: No entendí. No, o sea, me habla a mí, pero le, lo voy a ver a usted, o sea, con jiribilla.
2: No,
3: con jiribilla,
2: no,
3: el comentario. No,
2: échame
3: la mano. Como cuando tienen un penal así.
2: Pues, o sea, si hablan todos al mismo tiempo, pues cómo, ¿dónde voy a andar volteando? Si hablan todos al mismo tiempo. No, pero lo que decía es que ya iban como dos o tres veces que dicen, no, pero métale, métale. Y ya le, ya habíamos dicho lo que querías que dijéramos.
5: Pero ¿por qué te arremida como le...
3: Pues así métale, habla. Métale, métale, métale, así como si en un tianguis.
5: Yo creo que no hay necesidad.
3: No, no pasa nada.
2: Sí, no, no hay problema.
3: No, yo decía nada más, métale con respecto a que no recule cuando Gabriel
2: evita polémica. Por eso, y no lo hice. Y después, cuando dijo Gabriel lo de Peláez, tampoco lo hizo y aún así presionaste. Eso era lo que iba.
5: O sea, estamos preocupados por eso que...
3: No, no entendí nada.
5: Bueno, terrible.
3: Ya estamos casi por despedir el programa. Digo, para cambiar ahí un poco de tema. Diego Peña, ¿Wiki se va o se queda? Para usted, ¿sí o no?
4: Se va a quedar.
3: Se queda. Para usted, Gabriel. No me diga, no lo sé, no vale, porque ya está en día. Ya lo estoy viviendo.
4: ¡Ojo!
3: No sé.
2: Si tuvieras que apostar la quincena.
3: Pero no puede.
1: Es que yo no he puesto mi quincena en eso.
3: No, no puede ser. Le estoy preguntando, ¿se queda o se va?
1: Creo que se va.
3: Se va. Hijo, lo que usted no sabe, lo que hace por
2: ¿quiere
3: no
2: ver,
3: perder.
2: ¿Quiere ver el mundo?
3: No, lo adoro. De verdad, te amo por no...
2: Es el más valiente de esta mesa.
3: Él pensó y dijo, si digo, si se queda en la torre, el chiqui se me va a venir encima. Y va a haber unas risas aquí. De todo digo...
2: No tengo nada que jugarme.
5: Claro.
2: ¿Qué se va? ¿Qué me voy con él?
3: Usted la pensó muy genio. Lo que no hace a Cámbaro.
2: ¿Usted?
3: Se va.
2: ¿Pero usted qué?
3: No, se queda, se queda, se queda.
2: ¡No! ¡No! ¡Está nervioso! ¡Está nervioso! ¿Cómo es que no?
5: ¿Qué dice?
2: Está jugando el problema como una final. ¡Qué nervio!
5: ¿Usted es indeciso? Pues sí, pero no.
3: Se queda, se queda, se queda.
2: ¿Qué? Ya
3: se
2: lo
3: queda,
2: entendí.
3: Se queda, se queda. Para mí se queda también.
2: Yo te agarré lo adoro, lo adoro.
3: Porque dijo, ¿qué hago ahorita? ¿Qué hago?
5: Tenía que quedarme con él.
2: ¡Se va!
5: ¡Se va!
2: ¡Se va!
5: Se va. Velázquez lo va a echar a la mitad de la Copa del Mundo para que nadie se dé cuenta.
2: No va a llegar ni a la cena de...
3: ¿Dónde está jugando México?
5: ¿En un partido de México?
3: Ahora, ok. Para ti se va.
1: Sí.
3: Okay. Para ti no es esta pregunta.
4: Y para ti, chiques, se queda.
3: Para ti ya no es esta pregunta, Gabriel. Te salvaste.
1: Gracias, gracias.
3: ¿Juel Wiki continúa?
4: Sí.
3: Ok. ¿Cuánto le van a dar?
4: ¿Termina el siguiente torneo, sí o no?
2: No. Max, yo creo que Cruz Azul se va a mantener en la parte alta de la tabla.
3: No, pero eso es lo de...
5: La pregunta no
3: es... Cruz Azul está en la parte alta sin 10.
2: Se mantiene.
3: Sí. Para mí se va. No lo termina.
4: ¿Aproximadamente cuántas fechas le da?
3: No, bueno, ya también.
5: No inventes. Narras y comentas, pero no es adivino.
3: Mejor le digo en cualquier momento
2: el comunicado.
3: Mejor le digo
2: por Instagram.
3: Mejor le digo
4: en cuanto sume 3 sin ganar.
3: En cuanto al 3, algo pase, ahí aprovecha.
1: Van a aprovechar, claro.
3: Sí,
1: completo.
3: Pero yo no.
4: Sí, yo también creo.
3: Ya hablando, ya está leyendo las cartas. Todo, estamos, no, la mano y todo.
2: Nos van a preguntar, buena, nos van a hablar a ver si van a tener hijos o
3: cosas. Sí. Gabriel.
1: Dígame.
3: Ya nos vamos, Gabriel.
1: ¿Cómo crees?
3: Y me da mucho gusto porque usted ya está sonriendo.
1: Yo siempre he estado sonriendo.
3: Sí, porque ya
4: siempre, no se mentí. Sí, exacto.
1: Desde que entré al programa estoy sonriendo.
2: No, usted estaba muy molesto y agrio.
1: Estaba molesto.
2: Agrio.
1: No, de verdad, a mí me dio gusto que ganara el Cruz Azul, lo tengo que decir. Yo le dije...
2: Estábamos con el pendiente de cómo se estaría dando gusto. No, de verdad.
1: Pendiente. Pero bueno, ahorita voy a mandar un mensajito a un amigo para felicitarlo.
3: ¿A quién? ¿A quién?
1: Pues ahorita ya que agarre...
3: A Miguel Ángel Méndez.
2: ¿A quién?
3: ¿A quién? ¿Se va a animar?
2: Claro. ¿En serio?
5: No me va a contestar, pero... O sea,
3: ¿se va a animar?
2: Lo va a dejar sin dormir.
3: Lo manda al grupo a ver si es cierto. Gracias, Gabriel.
1: Gracias,
3: bueno, gracias, Maxito.
2: Gracias. Muchas gracias, como siempre, un placer.
4: No, pues qué dice, el placer es nuestro, Gabriel.
3: Max, ¿cuál Gabriel? Sí, ¿cómo Gabriel?
4: Es lo mismo.
3: Gracias, Diego.
4: Vámonos, chiquis, muchas gracias.
3: Gracias a Oliver Figueroa. Sí, le tenía
4: que decir.
3: Karen Villagrán en las redes sociales. Es el nombre de todos que estuvieron en el torneo.
5: Buenas noches, Toño Murillo.
3: Buenas noches, campeón Cruz Azul lo vivió a través de TUDN Radio.
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11: 19 de septiembre de 1988, Washington D.C. vio nacer al que se convertiría en uno de los jugadores más determinantes de la NBA, Kevin Durant. Nombrado el mejor jugador del país jugando para la Universidad de Texas, fue reclutado en la primera ronda por Seattle. Pasó a los Warriors de Golden State, en donde brilló y conquistó dos anillos de la NBA.
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14: Ampliar el cupo de boletos para la Copa del Mundo nos da la oportunidad de ver a selecciones regresar al escaparate más grande del soccer, una de ellas la selección de Austria. Esta será la séptima participación en una justa mundialista para el Wunder Team y la primera desde Francia en 1998, cuando se quedó en la fase de grupos y terminó en el lugar 23 de la tabla general. Sin embargo, la historia de Austria registra un tercer mundial en la lejana edición de 1954. Actualmente son la número 24 del ranking de la FIFA y consiguieron su pase a la Copa del Mundo al quedar en el primer lugar de su grupo. Dentro de las estrellas austriacas que podrían ayudar a su equipo a sorprender están Marcel Sabitzer, quien milita en el Borussia Dortmund, y David Alaba, defensa central del Real Madrid. Así Austria volverá al Mundial con la encomienda de hacer un buen papel.
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15: San Francisco estará de fiesta este verano cuando el público mundialista pise sus emblemáticas calles para vivir la pasión del fútbol. La ciudad costera mostrará sus grandiosos paisajes al cruzar el famoso puente Golden Gate. También disfrutarán el camino hacia la isla Alcatraz, un sitio lleno de misterio que ofrece una perspectiva distinta de esta ciudad innovadora, y al subir a las sinuosas curvas de Lombard Street. Esta sede los llevará a viajar por el tiempo con la visita de sus coloridas casas victorianas. También podrán disfrutar del pan de masa madre y mariscos frescos en el muelle como su típica sopa de almeja, donde estarán rodeados por la brisa fresca de la bahía. La ciudad tiene libertad, tecnología y belleza escénica. El Estadio San Francisco está listo para sorprender a todos los aficionados este verano.
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15: Este 2026, Vancouver se viste de gala para recibir al fútbol junto a sus aficionados en un ambiente 100% mundialista. Conocida como la ciudad de la naturaleza, por sus grandes montañas y playas, esta metrópoli le ofrece a cada uno de los fanáticos un respiro natural en el Stanley Park. Una aventura a 230 pies de altura que te hará recorrer uno de los ríos más populares del mundo, en un paseo por el puente colgante de Capilano. Así como un ambiente artístico en Granville Island junto a su mercado público, donde los sabores locales y los mariscos frescos son los protagonistas. El recorrido continúa en el Waterfront y el Canada Place, símbolos de una ciudad moderna y sustentable. Vancouver recibirá al mundo entero en la Copa del Mundo 2026. Conectará a los aficionados a vivir la pasión futbolera en cada rincón de la ciudad.
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15: Dallas se alista para recibir al Mundial 2026 como una de las sedes más representativas de Texas, mostrándole al mundo su carácter hospitalitario y su pasión deportiva. El skyline de la ciudad se aprecia desde la icónica Reunion Tower, que ofrece vistas panorámicas ideales para conocer la magnitud de esta metrópoli. La historia forma parte del recorrido con espacios como el Museo del Sexto Piso y la Plaza Dealey. Barrios como el Distrito de Bishop Arts aportan un ambiente bohemio con galerías, cafés y restaurantes. Junto al Museo de Arte de Dallas completa la experiencia cultural con las colecciones de nivel internacional. La gastronomía es protagonista con la barbacoa tejana, el Tex-Mex y la influencia de la cocina mexicana. Dallas es sabor, cultura y emoción. Una ciudad con uno de los mejores estadios para vivir la pasión del fútbol en el verano del 2026.
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16: Vamos en la recta final, vamos a tener González.
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0: Arrancando, línea de cuatro en el Olímpico Universitario, la décima para la máquina ha llegado en este día, en esta noche, con drama, con lluvia, con sufrimiento, sobre el final Rodo Rotondi lo ha definido y mira nada más quién. José Paradela está con nosotros. José, felicitaciones.
1: Bueno, buenas noches, muchas gracias, la verdad, disfrutando este momento que lo deseamos mucho, la verdad, y bueno, por suerte pudimos coronar y levantar esta linda copa.
0: ¿Qué tiene de especial Cruz Azul desde que llegaste por acá?
1: No, la verdad que la magnitud de su gente, de cómo proyectan cada torneo, creo que viene haciéndolo hace 3 años relativamente de esta forma, siempre peleando los torneos, y la verdad que es lindo compartir en un plantel de esta magnitud.
2: José, felicidades, enhorabuena por este.
3: Nada más para terminar esta pregunta contigo, José, ¿qué te pasó por la cabeza cuando tiene que venir ese cambio obligado?
1: Nada, en ese momento una tristeza enorme, porque aparte justo íbamos perdiendo 1-0, pero la verdad que no podía aguantar más, me dolía demasiado para correr, para respirar, y preferí que ocupe esa posición un compañero que estaba a pleno, a 100%, y eso era una final, así que por eso me llevó a tomar esa decisión, la verdad que con mucho dolor. Yo quería estar dentro del campo, pero bueno, es un grupo esto, y la verdad que tenemos un gran grupo, y todo el que le toca hacerlo lo hace de grandísima forma.
0: Agustín, bienvenido, felicitaciones.
4: Gracias.
0: Pues campeones en México, les tocó pasar por varias. ¿Qué significa el título y además compartirlo con este?
4: Ah, sí, bueno, hablamos muchísimo, compartimos mucho, muchos equipos, y bueno, creo que cuando empezó el torneo este lo dijimos, y hoy a la mañana también dijimos que era especial, porque era nuestro primer título fuera, y es a lo que vinimos. Creo que nos tocó responder siempre, estar siempre ahí adentro peleando. Agradecido también al grupo que siempre nos recibió de la mejor manera. El llegar a este club y que esté José también, a mí me dio una adaptación rapidísima. Me tocó llegar y jugar y me lo hicieron muy fácil, así que nada, muy feliz, muy merecido, y bueno, ahora a disfrutar.
5: Agustín, ¿qué hizo tan fuerte a Cruz Azul en la parte final de la temporada, en Liguilla?
4: No, por ahí un poco la solidez defensiva que no la habíamos tenido. Tuvimos un bache de 9 partidos sin ganar, pero estábamos convencidos de lo que éramos como equipo. Fuimos acomodándonos, las liguillas son torneos diferentes y las supimos jugar. Creo que fuimos muy inteligentes en todos los partidos de local y de visitante. Ganamos 3 partidos de visitante y nada, es lo que pide el club, lo que pide el equipo que tenemos, ser protagonista siempre y nada, muy contento.
0: Cierto, el equipo gana 3 de visitante. José, ¿qué mérito tiene en esto Nico y qué mérito tiene Joel?
1: No, el mérito es de los dos, porque Nico estuvo la gran parte de este torneo con nosotros. Después, por decisiones, le toca salir y agarra a Joel, que también nos brindó toda su confianza, conoce plenamente el club y se brindó a nosotros a esto, a tratar de lograr esto, que la verdad que es muy difícil, es muy complicado. Uno por ahí lo naturaliza y se piensa que es algo normal ser campeón o estar peleando finales, y es difícil. En esta liga hay muchos equipos de gran nivel, muy parejo, y la verdad que él nos dio toda su confianza y la verdad que el grupo respondió.
5: Agustín, ¿imaginaron tanto drama en la final?
4: No, a ver, si te digo que nosotros no leímos, no escuchamos, es mentira. Sí, da un poco de bronca por ahí. Hablar antes, nosotros siempre nos mantuvimos humildes, somos muy, muy conscientes del equipo que tenemos y las cosas que hacemos dentro de la cancha y el equipo que somos, así que es el camino que marcan los capitanes, es el camino que marcan los dirigentes, lo seguimos y nada, hoy festejar es una alegría enorme y nada, no hay que hablar antes tampoco.
0: Dos tipos en la mitad de la cancha, ¿qué significa Charlie Rodríguez a este
6: pero piensa
0: tipo?
6: Igual.
0: ¿Sí? ¿Piensas igual?
6: Que no hay que hablar antes.
1: No, obviamente, nunca. Charlie, Eric, para nosotros son nuestros referentes. La verdad que, bueno, a Charlie le tocó quedar fuera de esa lista y demostró lo gran jugador que es, la personalidad que tiene, la liguilla que jugó, la verdad que me pone muy feliz y ojalá que se abra esa puertita para poderlo ver en el Mundial, porque realmente se lo merece. Es un gran chico, un gran profesional, después está en los ojos de todo la forma de jugar y cómo se desempeña dentro de la cancha, pero
7: pero más allá de eso es una grandísima persona.
8: Mira, ahí viene, justo. Gracias, Agustín.
3: Gracias.
8: Gracias, José.
3: Muchas gracias.
9: Marrey.
8: Llegó Charlie.
10: ¿Mandal?
8: Charlie, dicen Agustín y José que Charlie selección.
9: No sé. Hay que festejar esto, o sea. Hola, festejar.
8: Vente. Guillermo el Toro Fernández y Charlie Rodríguez aquí con nosotros. ¿Cómo estás?
11: ¿Todo bien?
8: Oye, bien, todo bien. Charlie, te dijo Eric Lira, gran amigo. Dices que hablas más con él que con tu esposa, pero
11: se quedó para levantar.
9: Me regañaron en la casa.
8: Sí, ya te regañaron. Se quedó para levantar la décima. ¿Cumpliste?
11: Sí, también feliz de que nos pudiera acompañar y estar acá. Es muy importante para nosotros, es nuestro capitán. Y nada, creo que el equipo lo merecía de hace tiempo. Se los dije ahora que habíamos estado muy cerca, la habíamos acariciado y era momento de agarrarla y no soltarla. Así que bueno, ahora disfrutar.
12: Toro, ¿en qué porcentaje físico, honestamente, jugaste esta liga?
11: Como al 5.
12: Sí, no sé. 20.
11: Traen esa la otra.
3: Aquí.
11: Sí, en
3: esta. A ver.
11: No, bueno, sí. Ya sé que tal. Se no, ponía un yeso.
3: Rotura, tenía rotura de grado 2. Contra Necaxa me lastimé. Así que bueno, nada, quería estar con la banda como sea y nada, los minutos que me tocaba entrar, gracias a Dios lo hice de la mejor manera y como pude. Y bueno, hoy tocó entrar antes, así que nada, la energía que había creo que me animó más.
8: Exponiendo todo.
9: Ya tenía, sí, sí. Ah, no, toro, que va a tener.
8: El toro.
9: No me puede doler, es un toro. Oye, si no, Charlie, le tengo que cambiar el amor.
8: No me interesa qué va a decir y qué va a pensar David, pero ¿de quién es EU? ¿De quién es EU, Charlie?
9: Va a regañar otra vez.
8: No importa, yo te autorizo.
9: Pero bueno, pues seguimos invictos por acá.
8: Sí. Porque yo dije, ¿sabes? Me encantó ver esa personalidad y ese temple y eso de chat. Me encantó, claro. A mí me fascinó. Y en 2 años, ¿qué significa este? Fueron a Puebla, Naya. Este estadio, ¿qué significa?
11: Increíble. No, creo que sí, lo platicamos. Al principio costó como todo, porque la gente obviamente se identifica en el Estadio Azul. Pero bueno, ¿cuántos partidos son? 29,
8: 30,
11: 30, sí, creo, sí. Sin perder, eso es creo que muy, muy importante, muy grande que hemos logrado y bueno, hoy se sentía esa energía de que iba a ser una gran noche.
12: Charlie, te lo tengo que preguntar, entiendo que eres campeón. ¿Te vas a ir de vacaciones o alguien ya te habló de selección para decirte no planees vacaciones?
11: No sé, no he agarrado mi celular hoy. Hoy solo quiero festejar con todo el equipo, con toda la familia, que nos lo merecemos. Teníamos ya tiempo deseándola y ahora hay que disfrutarla.
3: ¿Pero hasta ayer nadie te había hablado?
11: No, no. Yo tengo mis pasajes, como quieras.
3: Déjalo disfrutar.
8: Independientemente de Charlie, de que llegue o no llegue, esto lo valió.
11: Sí, la verdad.
8: Al final,
11: claro.
8: te es una caricia al alma de, claro, después de lo que pasó.
11: Sí, al final, como les dije, ¿no? El otro día, en otro momento de mi vida, capaz me hubiese golpeado más. Yo se los dije a estos y este también me lo dijo, que íbamos a levantar la copa y yo lo deseaba desde que llegué, lo dije, que quería salir campeón con Cruz Azul por la institución. No sé, Cruz Azul tiene algo que te enamora y quieres salir campeón, quieres vivir y ahora disfrutarlo.
12: ¿Qué le dijeron, Gabriel, a este tremendo jugador? ¿Qué le dijeron en Cruz Azul cuando viene la noticia y cuando se acerca el final del torneo, la parte más importante, sabiendo lo que significaba para ustedes tenerlo aquí un día como hoy?
11: Sí, no, Sí, yo le avisé primero. Le avisé, le mandé un mensaje, hermano, no voy a selección, pero me quedo contigo a levantar la copa.
13: Sí,
11: acá estamos.
13: Ella sabía todo lo que venía por delante. Lo bueno que no se salió del foco, siempre se terminó, siguió enfocado, siguió concentrado. Creo que eso fue muy fundamental. Nosotros tratamos de alguna manera u otra arroparlo, ¿viste? Y nada, creo que gracias a Dios se dio. Yo creo que él lo dijo hoy, estaba escrito. Y nada, pudimos darle una alegría a toda esta gente.
8: El capitán lo tiene que decir, Wiki debe continuar. Wiki se va a quedar.
11: Wiki, pues sí, dijo el presidente, creo, ¿no?
8: Sí, el presidente lo dijo, se quedó. Ahora cumple. ¿Para quién va esto, Charlie? La última.
11: No, para toda la gente de Cruz Azul, para obviamente nuestras familias, para el Pirru, que se lo merecen. Creo que la gente de Cruz Azul es una afición tan noble, tan
10: que te arropa, que te entrega todo su cariño y obviamente tú en la cancha se lo quieres devolver con triunfos y lo merecen, así que para todos ellos.
14: Gracias, Charlie. Felicitaciones. Gracias a todos.
10: Muchas gracias, que pasen bien.
14: Charlie Rodríguez y Gabriel Fernández con nosotros, gracias. Charlie, bueno, hacemos la pausa que ya viene Luca Romero, más integrantes de Cruz Azul, también esperando por Boel Wiki. Volvemos, línea de cuatro, con el festejo del Cruz Azul, que es campeón aquí en Ciudad Universitaria. Ya venimos.
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17: Con el imponente Cerro de la Silla como guardián natural de la Sultana del Norte, es que Monterrey se prepara para ser sede del Mundial 2026. La ciudad regia recibe al mundo con una identidad fuerte y orgullosa. Aquí, la mesa se sirve con orgullo. El cabrito y la carne asada son los protagonistas de una oferta gastronómica que enamora a cualquier paladar. La modernidad regia sorprende en espacios como el Parque Fundidora, un antiguo complejo industrial transformado en centro cultural, conectado por las aguas del Paseo Santa Lucía. El recorrido se extiende hacia el Mirador del Obispado y la Huasteca, donde las formaciones rocosas crean paisajes espectaculares, digno de una postal de otro mundo. La ciudad regiomontana es la fuerza y la hospitalidad del norte, y el Estadio Monterrey está preparado para vibrar con la pasión mundialista.
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18: Con velocidad, técnica y táctica, Japón se ha convertido en una de las selecciones dominadoras en Asia y estará en el Mundial de 2026 tratando de pasar por primera vez la ronda de los octavos de final. Su boleto lo consiguió tras quedarse con el primer lugar del grupo C de las eliminatorias del continente asiático, donde solo perdió un encuentro y ganó 7, concediendo solo 3 goles y anotando 30. El equipo que asistirá a la justa mundialista está encabezado por jugadores de experiencia en el fútbol europeo, como Wataru Endo, que milita para el Liverpool de la Premier League, donde también aparece Daichi Kamada, mientras que en España está Takefusa Kubo. Como 15ª selección del ranking de la FIFA, la selección de Japón llega con las expectativas de poder sorprender en este torneo.
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14: Coluca, que sabe, después de todo el periplo, ir, venir, ¿a qué sabe ser campeón en esta institución, en este país?
19: Y es algo único, la verdad que bueno, yo hace un año y medio que estoy acá, pero bueno, se sabía que el club necesitaba esto. Es un club muy grande, que bueno, usted siempre está obligado a ganar títulos, y qué alegría más que lo que pasó hoy.
14: ¿Qué pasó por la cabeza del plantel cuando viene el 1-0, con el escenario, con el ambiente, parecía algo en contra? ¿Qué pasa por la cabeza de la máquina?
19: Bueno, nosotros somos un grupo que vamos todos unidos. Wiki, la verdad que las charlas que nos dio antes de los partidos te da
20: te da esa energía que sí que aunque pasen las malas, siempre van a llegar las buenas. Así que así fue, no dejamos de insistir, seguimos jugando nuestro fútbol y gracias a Dios se pudo dar.
14: ¿Conoces la historia de Rodo Rotondi? ¿Qué significó que él, sobre el final, le diera el título, la décima cruz?
20: No, yo lo primero que fui es ir a abrazarlo. Lloramos los dos juntos como el nene chico, pero sí, se lo merecía. Yo bueno, soy compañero de la habitación de él, compartimos muchos momentos, y bueno, sabía de él, nada, más que merecido por no dejar de insistir, por no tirar la toalla, se le dio.
14: Y finalmente, lo que significan Charlie y Eric Lira para este grupo, y por lo que pasó Charlie en las últimas semanas, que seguramente el grupo tuvo que levantarlo anímicamente.
20: Sí, él es un chico muy alegre, tanto él como él y yo, me llevo muy muy bien con los dos, y nada, te dan esa energía que necesita el grupo, y bueno, disfrutamos también el día a día, más que compañeros somos amigos, somos hermanos, así que nada, eso después se nota en la cancha.
14: Luca, gracias. No, y gracias, felicitaciones. Luca Romero con nosotros. Hacemos la pausa en línea de cuatro, seguimos en el festejo de Cruz Azul. Gracias.
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17: Después de 3 Copas del Mundo, la selección de Nueva Zelanda está de regreso en una justa mundialista. Colocadas en el ranking 82 de la FIFA, los neozelandeses son la mejor selección de Oceanía y lo comprobaron durante las eliminatorias, pues cerraron la fase de grupos invictos y en la tercera ronda se quedaron con el único boleto directo de la zona tras ganar sus 2 encuentros donde no recibieron gol y anotaron 10 tantos. En cuanto a su historial se refiere, solo han registrado 2 participaciones en Copas del Mundo, la primera en España 1982 y la segunda en Sudáfrica 2010. En ambas solo lograron quedarse en fase de grupos. Chris Wood es su capitán y su jugador estrella. Junto a sus compañeros buscarán destacar a Nueva Zelanda en un deporte que no es su prioridad.
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17: Con un proyecto sólido que busca impulsar el soccer en el país, Estados Unidos quiere en casa demostrar que puede conquistar todos los deportes. El equipo de las Barras y las Estrellas tuvo su primera participación en una justa mundialista en 1990 y ha tenido presencia en 8 mundiales, llegando en 5 de ellos a las fases eliminatorias. Al ser anfitriones, están calificados de manera directa. Sin embargo, en los últimos 10 años han conseguido 2 Copas Oro en CONCACAF, así como un 4º lugar en Copa América, demostrando que su proyecto ha funcionado. Landon Donovan y Clint Dempsey han sido históricos con Team USA, pero en 2026 Christian Pulisic, Tyler Adams y Weston McKennie con experiencia europea buscan ser las nuevas estrellas estadounidenses.
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17: Número 56 del ranking FIFA y es una de las anfitrionas. Canadá buscará aprovechar la localía para tener su mejor actuación en un mundial. Los de la hoja de maple tendrán su tercera participación en esta competencia y segunda de forma consecutiva, quedando siempre en fase de grupos. Con jugadores de experiencia europea como Jonathan David, Alfonso Davies y Tejon Buchanan, además de dirigidos por Jesse March, buscarán pasar a las rondas eliminatorias. El soccer canadiense ha subido su nivel, prueba de ello son los últimos resultados de los canadienses, donde destaca el segundo lugar en la CONCACAF Nations League hace 3 años y el 4º lugar conseguido en la Copa América de 2014. Caracterizados por un fútbol vertical y rápido, Canadá está lista para hacer historia en casa.
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0: Creo yo que este partido fue complicado, fue difícil. Pumas es un gran rival, hizo un gran partido, pero la realidad es que la calidad del jugador de Cruz Azul fue excelente. Entonces, agradecido con el presidente ingeniero Velázquez, ¿no?, por la oportunidad que nos dio, sobre todo también agradecido con los jugadores que hicieron un gran trabajo y se lo merecen.
3: ¿En qué radica la

0: sé que no querías hablar tanto porque decías que esto le tocaba a los jugadores, pero quiero que me digas qué dijiste al medio tiempo en el vestidor para que tus jugadores salieran con una actitud distinta en el segundo.
1: Hemos insistido todo el la liguilla y desde que tomé el equipo de la jornada 17 que lo más importante en el club son los jugadores. Hoy en el medio tiempo mi mensaje fue muy simple, muy básico, en donde decir: tengamos paciencia, el partido se va a abrir. Donde tengamos una oportunidad de gol, se va a abrir. Pero tengamos paciencia. Orden en el trabajo y en la parte ofensiva también. Pero fue un mensaje muy simple, muy claro, y los jugadores ganaron el partido.
2: Gracias, Joel, y muchas felicidades. Muchas gracias. Gracias, gracias por eso. Gracias. ¡Pausa! Ah, aquí está el ingeniero Velázquez. Presidente, ¿cómo está? ¿Todo bien?
3: ¿Por qué? Dijo el ingeniero, campeón se queda. Campeón se queda.
4: A ver, yo siempre he dicho, Joel se queda porque es de la institución. Él nació en Cruz Azul, se hizo en Cruz Azul y se quedaba. Ahorita lo platicamos. Siempre he sido bien claro en todos mis objetivos y cuando platiqué con Joel le dije, te quedas campeón y te quedas al frente del equipo. Vamos a seguir trabajando. Hoy es momento de festejar por nuestra afición, por toda la gente que está en la institución, por los jugadores, por sus familias, por el cuerpo técnico directivo. Pero yo creo que sobre todo que tenemos una gran afición, tenemos una gran afición y todo este trabajo que hemos hecho es por ellos.
3: Pues a planear el torneo. Pues
1: mira, yo agradecido obviamente con el ingeniero, ¿no? Pero también agradecido con la afición que ha sido fiel en todo momento, ¿no? Me parece que no solamente hoy conseguimos la décima, iremos por la onceava.
2: Gracias, Joel. Tiene que ir a conferencia. Nos quedamos un par de preguntitas más con el ingeniero Víctor Velázquez. Gracias. ¿Qué tan complejo fue esa decisión cuando se acababa el torneo, la racha negativa, y cortar así que el equipo terminó respondiendo y el equipo terminó campeón?
4: Bueno, mira, yo te puedo decir, Alex, que en la cooperativa tenemos varias empresas donde tienes que tomar decisiones importantes y una de ellas, pues bueno, el equipo es muy importante para la institución y el tomar la decisión de que se quedara Joel es algo que venía planeando con el mismo Iván Alonso y bueno, pues muchas veces a entrenadores o a jugadores no les cae muy bien un club o simplemente ya es momento de hacer un cambio y creo y no creo, no nos equivocamos.
0: ¿Joel Wiki para cuánto tiempo, ingeniero?
4: Joel Wiki es una institución muy, muy exigente, siempre lo hemos dicho. Y Joel Wiki, el director deportivo y hasta el mismo presidente, es para el tiempo que sigamos dando resultados.
3: ¿Qué tanto desahogo viene que Cruz Azul la buscó, la peleó, no llegaba, aumentaba la presión porque es un equipo que exige títulos? ¿Qué tanto puede desahogar hoy el club de presión con esto?
4: A ver, Pumas hizo un muy, muy buen planteamiento de partido con Efraín, es un gran equipo y también nosotros tenemos grandes jugadores, lo sabíamos. Iba a ser una final muy complicada y bueno, pues afortunadamente se dieron las cosas y a disfrutarlo ahorita.
3: Gracias, gracias, ingeniero. Gracias. Ingeniero Víctor Velázquez, hacemos la pausa corriendo por todas partes de CEU en el festejo de Cruz Azul. Gracias, felicitaciones. Estamos de regreso.
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8: La última oportunidad de la generación dorada de Bélgica está en la Copa del Mundo 2026. Los Diablos Rojos sorprendieron a propios y extraños cuando hace casi 10 años en Rusia lograron el tercer lugar.

0: de la competencia tras varios años de trabajo, resultados positivos y comandados por jugadores de un nivel espectacular, los cuales este año podrían estar viviendo su último mundial y con ello la última chance de hacer historia. Kevin De Bruyne y Thibaut Courtois han sido la parte medular de esta selección de Bélgica que buscará pasar de fase de grupos, ronda que alcanzó en Qatar 2022, y su arma más fuerte puede estar en los pies del histórico Romelu Lukaku, quien sigue en la conversación para ser convocado y que además con 89 goles es el goleador histórico de los belgas. Bélgica quiere asombrar con el último destello de esta generación.
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0: Anfitriona por tercera vez de una Copa del Mundo y con el Estadio Azteca como fortaleza. La selección mexicana buscará el ahora sexto partido acompañado de toda su afición. Los dirigidos por Javier Aguirre son la segunda mejor selección de CONCACAF, llegando como actuales campeones de la Nations League y la Copa Oro. Esta será la novena participación consecutiva del combinado azteca, que cada que recibe a la justa mundialista en casa, ha alcanzado la ronda de cuartos de final en lo que es su mejor resultado histórico. Edson Álvarez, Raúl Jiménez, Santiago Jiménez y Johan Vázquez son parte de los nuevos rostros en México, que tienen toda la confianza del Vasco Aguirre para dejar una buena cara frente a la afición.
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2: Cada vez falta menos para que Atlanta reciba al evento futbolístico más importante del mundo, pues será una de las sedes en este Mundial 2026. Mejor conocida como la capital del sur de Estados Unidos, la localidad multicultural hará que todos los aficionados disfruten de su hospitalidad acompañada del clima templado de la ciudad. Con su gastronomía podrán deleitarse de platillos internacionales, su famoso pollo frito, así como de la exquisita barbacoa al estilo Atlanta. Además, la ciudad está llena de atracciones increíbles, desde el Acuario de Georgia hasta el Teatro Fox, que sorprende con su arquitectura y espectáculos. Continuando con el Centro Nacional de Derechos Civiles y Humanos, que invitará a reflexionar sobre la historia y la lucha social del país. Atlanta es el latido de Georgia, una ciudad con corazón y ritmo, y ahora está lista para emocionar a los aficionados en la Copa del Mundo.
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3: Dos centrales, un portero.
4: Yo lo bajé al 4 y empecé a ver acá, a ver quién.
5: ¿Sabes lo que te va a costar un titular de Cruz Azul en la final?
4: Déjamelo aquí.
5: Ah, muy bien, muy bien. A Mauri, felicitaciones, felicitaciones. ¿Qué se siente con Cruz Azul en esta cancha contra Pumas? Muy especial para ti.
4: Sí, la verdad es que ni en mis sueños pensé en hacer esto. La verdad es algo especial para mí.
6: A ver, Amaury, el torneo, las circunstancias del torneo te fueron llevando a cada vez tener más minutos. Incluso ya cuando se sabía que Lira iba a no estar en la liguilla, digamos, empezaste a tener una participación mucho más importante dentro del papel. ¿Cómo ha sido esa evolución tuya, tanto en el centro del campo como en la defensa central? ¿Y qué sensaciones terminas teniendo del torneo que terminas dando? Porque ya te lo decía Miguel recién, fuiste una de las figuras en el cierre del torneo y sobre todo en la liguilla de la máquina.
4: No, pues desde momento uno tenía la idea de que podía ser yo el que iba a empezar a jugar en la liguilla, bueno, tomar más protagonismo. Y pues desde momento uno empezar a prepararme, obviamente fue parte de un proceso el empezar a entrar en algunos partidos, el de repente jugar con el mismo Eric en la cancha. Y
6: en la CONCACAF tenías minutos también.
4: Entonces desde momento uno lo tomé con responsabilidad, sabía lo que representaba y la verdad agradecerle a todo mi equipo porque gracias a ellos es que pude desempeñarme como me desempeñé.
7: Bueno, además hay que decirlo, Tito, compañeros, la verdad es que cuando uno empieza a pensar, hijo, Lira se le va a Cruz Azul, no ha habido un jugador que venga ahí, supla, apareces tú y empieces a hacer las cosas bien, pero siempre quedaba el Lira, ¿no? Lira, muy protagonista de Cruz Azul, el capitán, el jugador muy importante de la escuadra, y lo decíamos en la transmisión, Tito, David, Vaca, todos los compañeros estaban en cancha. La verdad es que nadie pensó en Lira con tus actuaciones, ¿no? Al mejor jugador del torneo, de la liguilla, que para mí era Carrillo, que Jordan Carrillo, que lo estaba haciendo bastante bien, lo secaste los dos partidos, lo hiciste muy bien trabajo, hiciste las cosas como me parece que te las pidió tu técnico y lo necesitaba tu equipo. Te felicito, la verdad, que nos acordamos de Lira porque es un extraordinario jugador, pero tú lo hiciste que nadie estuviera pensando en él.
4: Muchas gracias. No, obviamente sabemos lo que representa Eric para...
7: Y bueno, ya estamos hablando para el Atlante, ¿no?
4: Sí, es. Oh, bueno, déjame.
7: Oye, si es campeón, ¿para qué lo quieres
4: bajar? Sí, güey.
7: ¿Cómo de bajarse? El Chayín está estar acá festejando con él también.
4: No, muchas gracias. No,
7: felicidades, felicidades.
4: Muchas gracias.
6: A Mauri, concretamente, ¿qué te pidió a raíz de su llegada Joel Wiki para que todo llegara a ser tan perfecto como lo fue en Liguilla? Concretamente contigo, ¿qué tan directo y cuál y qué fue o en qué radicó el discurso de Joel Wiki?
4: No, obviamente él ya nos conocía desde hace rato, desde hace tiempo. Desde el momento uno nos, más que nada nos dio ese empujoncito de emoción, empujoncito de motivación que nos hacía falta, obviamente siempre apoyándonos en lo táctico, pero sobre todo en lo emocional fue alguien importante para nosotros.
7: Oye, Mauri, me imagino que de chico soñaste una noche como esta, ¿no?
4: Sí, la verdad es que...
7: ¿Eres aficionado a Cruz Azul? La verdad.
4: Ahorita soy aficionado a Cruz Azul.
7: Salió de Pumas. Salió de Pumas, claro.
5: Y ya le va al Atlante.
7: Como jodo.
5: Bueno, allá había Escalante en el Palomar.
7: Claro.
5: Cuartos de final, semifinal, final.
7: Estamos siguiendo a nuestros próximos jugadores.
5: Por eso.
6: Dígale a Miguel que sigue tu DN.
5: Pensé. Gracias a Mauri.
4: Muchas gracias.
5: Y felicidades
7: a Mauri.
5: Felicidades. Con la familia. Vamos a línea de cuatro. Seguimos todavía aquí en CU con el festejo de la décima de la máquina.
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0: Un país pequeño con grandes aspiraciones mundialistas. Así es Croacia, que busca seguir con su récord ganador durante su historia en las Copas del Mundo. Los croatas presumen 6 participaciones en mundiales con un récord más que positivo, pues han quedado en tercer lugar en 3 ocasiones y registra una actuación histórica en Rusia 2018, donde como caballo negro de la competencia, cerró en el segundo lugar al caer ante Francia en la final. Aunque estas actuaciones históricas fueron gracias a jugadores como Mario Mandzukic, hay un líder eterno que es parte angular del éxito, Luka Modric, quien va por su 5ª Copa del Mundo. Guiados por el jugador del AC Milan, cerraron primero de su grupo en las eliminatorias de la UEFA, sellando un boleto directo al Mundial, donde con jugadores como Josko Bardiol y Mateo Kovacic, Croacia buscará seguir en los primeros planos.
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0: La Gran Manzana se convierte en el escenario más icónico del fútbol mundial y se prepara para recibir al planeta entero. Nueva York está lista para ser sede mundialista y mostrarle a cada uno de los aficionados la energía y los sueños que albergan en las calles de la ciudad. Acompañados de la naturaleza del grandioso Central Park y la majestuosidad de la Estatua de la Libertad, los visitantes vivirán una experiencia urbana incomparable. Podrán disfrutar de la elegancia de la Quinta Avenida, las alturas del Empire State y la arquitectura de la estación Grand Central, junto a su famosa food street como bagels, hot dogs y postres como el cheesecake. Con el Times Square como el corazón de la gran ciudad y el Estadio Nueva Jersey siendo sede mundial, Nueva York promete una energía incomparable, donde los aficionados celebrarán cada gol como un momento histórico.
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5: De vuelta a Ciudad Universitaria. Buen gesto, y no lo habíamos platicado, Mau, por todo el festejo de Cruz Azul. Buen gesto de Efraín y Pumas, que se quedaron acá, ¿no? Para el festejo de Cruz Azul. Y buen gesto de la tribuna, que exacto, también se quedó y aguantó casi hasta la final.
13: Extraordinaria gente, lo hemos dicho. Sí. Un estadio que, en mi gusto, queda muy lejos la tribuna, pero la gente es espectacular, se quedaron al final. La gente de Pumas, Efra, todo el equipo se quedó a ver cómo premiaban al rival, porque fue un partido muy bien disputado por los dos. Y después la gente los aplaudió y los victorió. La verdad es, cuando tú te pierdes una final así, sí, luchando y con ganas, con terminación, bueno, no queda más que uno, pero uno sale ganado.
14: Sí, es un dolor muy profundo.
13: Claro, claro, salieron todos a dormir.
14: Era una gran oportunidad, sí, esta, un torneo donde fueron líderes generales, donde un torneo también que presentó algunas circunstancias. Rayado se quedó fuera de los ocho, cuando es un equipo que generalmente ocupa un lugar ahí, sesiones a selección nacional de varios equipos, Toluca y Tigres preocupados por la Liga de Campeones de CONCACAF, era la final en casa.
15: Pero a pesar de eso tenías menor plantel que tu rival
14: bien,
15: en la final.
14: Está bien.
15: Sí, y sí, lo hablamos mucho tiempo.
14: Ahora, fuiste mejor.
15: De calidad,
14: pero fuiste mejor que ellos en el torneo regular.

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3: De vuelta, David, de forma justa, ¿no? Cruz Azul,
4: sí,
3: todo
4: sí,
3: lo
4: sí,
3: que
4: sí.
3: pasó en el torneo.
4: Totalmente, un equipo, mira que yo había dicho que cuando... Fue una cuestión natural, cuando cambió de entrenador en la penúltima fecha, pensé que las posibilidades de Cruz Azul eran nulas de conseguir el campeonato, lo han conseguido muy bien, gran trabajo de Wiki, lo ha hecho muy muy bien, hay que darle su crédito también al Arcamón, porque formó este equipo parte de la temporada, luego entraron a la liguilla sin dos centros delanteros, lesionaron los dos, increíble lo que hacen, el nigeriano este de Bere realmente funcionó, porque corrió todos los partidos de liguilla, el líder se va con la selección, este chico Mauri García hace gran trabajo. Paradela termina en el partido importante, termina en la banca, y aún así con Paradela en la banca terminan ganando el partido. Fantástico, hay que felicitar a los jugadores, felicitar a Wiki, felicitar al ingeniero Velázquez.
5: Habla de Rotondi,
4: claro,
5: hoy.
4: Rotondi,
5: se comió la cancha Rotondi, porque atacó, defendió, fue, vino, hizo el gol, las últimas jugadas va y defiende en el área, el mismo Torque, al final va y carga y hace una jugada fuera del área para tapar la pelota. O sea, creo que la entrega de todo el equipo en sí hace que el partido se vea redondo para Cruz Azul, ¿no?
6: Hay que decir la realidad, más allá de que coincido con David y que hay que darle un gran mérito al Arcamón por el trabajo que hizo en estos, que habrán sido 10 meses, ¿no? Porque no llegó al año, 11 meses, pero el punto de quiebre viene cuando sale el Arcamón. El punto de quiebre de este equipo viene cuando sale el Arcamón y llega Wiki. A darle estos aires de renovados, ¿no? Que mencionaba Mauri en la entrevista de recién. Y anímicamente eso cambió el grupo. Después empezaron a dar los resultados, ¿no? Con Necaxa, con cierta fortuna. Porque
7: ¿crees, Tito, que con Nico el resultado hubiera sido diferente?
6: El equipo venía a la baja, de eso no hay ninguna duda. Yo no sé si hubiera respondido como respondió de la mano de juego.
8: Pero todavía en una
6: no
8: buena posición en la tabla, con
6: no sé por qué.
9: Sí. Pero el equipo ni cerca del nivel que mostró la liguilla jugaba.
6: La inercia era negativa.
8: Tiene que ver mucho, y no podemos perder de vista eso, porque nos acostumbramos en el fútbol mexicano durante mucho tiempo a que cualquiera salía campeón. Hoy en día ya no cualquiera sale campeón. Hoy sale campeón aquí, como en las mejores ligas del mundo, el que tiene mayor presupuesto.
7: Bueno, pero Pumas estuvo a punto de salir campeón.
6: No.
8: ¿Y por qué no salió?
6: Dime por qué no salió.
4: Es una cuestión al final de calidad.
6: Ah, ¿y cómo consigues la calidad?
4: No me digas.
6: ¿Cómo consigues la calidad?
4: No, claro.
7: Pumas no sale. Oye, espérame. Pumas no sale campeón hoy. Porque desafortunadamente le echan a Antuna.
8: No, desde Carrasco. Okay. Cuando se lesiona Carrasco,
7: bueno, por eso, menos. Por eso. Y Antuna sale expulsado. Un equipo que viene a menos y aparte con un hombre menos, pues ya es difícil.
8: Miguel, pero Pumas viene a menos,
7: ¿sí?,
8: a partir de la lesión de Carrasquilla.
7: Sí, sí.
8: Un equipo con mayor presupuesto dice, bueno, se va a Carrasquilla a poner cuatro iguales. O a veces pasa.
7: Puede ser que sí, pero hoy Pumas demostró que con el presupuesto bien gastado, haciendo contrataciones buenas, ya te alcanza para llegar a la final. Y la verdad es que estuvo a punto, ¿verdad? También hace un par de atajadas también Mier muy buenas.
9: Y Miguel, ya viendo retrospectiva, los primeros 90 minutos fueron desperdiciados por Pumas.
7: Totalmente.
9: Perdóname, pero
7: siempre
9: ya...
7: Siempre lo hizo de visitante.
4: Perdóname, pero ya viéndolo así, alguien me decía, es que hizo un buen negocio, es que fue un buen partido para Pumas, defendió, sacó el marcador.
7: Sí, le había apostado y le ha salido.
4: Ya viendo... Desperdició tiempo.
7: Lo platicamos ayer, va a depender mucho del resultado final.
8: Del desenlace, si hoy gana 1-0, hubiera sido maravilloso lo de la ida.
7: Sí, tiene razón, Mau. Mira, no sé si lo van a ganar los 3 o 4 de siempre, pero que sí la liga está teniendo cada vez una brecha más grande. O sea, para. Olvídate de Pumas y Chivas que medianamente invierten, o invierten bien. Pero ya para los
10: también está, pero para Puebla.
11: Pero Chivas también les va costando cada vez más porque sí, está muy abajo en el tema de la inversión.
10: Y sobre todo exactamente lo que dice Mau. Eso sí, estoy muy de acuerdo con él. Cuando tú tienes que buscar ese recambio dentro de la cancha, que te dé lo que necesitas, que te dé ese golpe de fortaleza más, pues tú volteas de repente y dices, caray, no tengo.
11: Te veo muy valiente con tu Atlante, pero...
10: No viste que estoy contratando aquí ya.
4: Sí, sí, pero Miguel, aún con lo que tenía Cruz Azul, hay que entender una cosa. Tenía a los dos jugadores que fueron contratados para hacer goles
10: seleccionados.
4: Pero en la banca. A ver, hermano. Nico Ibañez estaba en la banca y no estaba en la banca.
10: No estaba para jugar.
4: ¿No viste el pique? Toro Fernández estaba así.
10: ¿Qué hizo
4: al 50%? No. Yo creo que...
11: Nos dijo que al 20.
4: No.
11: Nos dijo el Toro Fernández.
4: Yo creo que eso es un milagro.
11: Estaba roto.
10: Increíble. Yo estoy de acuerdo completamente con ustedes, pero... Vuelvo a lo mismo, la sangre, el deseo, las ganas, pararse en la cancha, hacer el pique que hizo para defender la pelota. Dices, un tipo que está roto, no puede hacer eso. El tipo tenía ganas, deseo, hambre, no estaba al 100, no podía ayudarlo como normalmente venía ayudando a Cruz Azul, haciendo los goles, siendo un referente del ataque de Cruz Azul, porque estaba lesionado. Pero ya al aparecer en la banca, es un tipo que quiere, que desea estar ahí. Entonces, eso hay que valorarlo, reitero. Cuando tú Cruz Azul volteas y dices, bueno, tengo a Nico Ibáñez y al Toro, al 20%.
11: A Lucas.
10: Pero voltea a Efra y dice, pues tengo a José y a Pedro.
11: Pero son chavitos razón, que están al cielo.
10: Pero no, ya lo sé. Razón. Por eso estoy diciendo, pero también hay
11: me que... Me la discutiste mucho.
10: No, ¿cuál te discutí?
4: Sí, pero el problema, Mauricio, que es que tú fuiste muy tajante.
10: En el recambio.
4: Fuiste
10: en el
4: muy recambio. Tajante.
11: Para ese recambio
4: pero, requiere... Pero espérame, sí. Pero fuiste muy tajante. Puma se quedó demasiado cerca de romper tu teoría. Sí. Eso le da... armas a otros equipos que están bajo las mismas circunstancias de que se puede hacer algo sin tener el presupuesto de América, de Rayados, de Tigres, de Cruz Azul, de Toluca o de Cruz Azul.
10: Al final te va a costar a lo mejor no ser campeón o estar a nada de ser campeón.
4: Eso.
10: Pero, bueno, ¿tú crees que la directiva de Pumas hoy se va enojada, se va triste?
11: Hicieron un gran torneo y se enfrentaron a un plantel que le ha invertido más de 100 millones de dólares.
10: Y no sabemos, pero lo de Morales, automáticamente por las cláusulas que pusieron, Morales automáticamente ya.
4: El problema, Miguel, es que suman 16 años sin campeonato.
10: No, eso sí. Para un
12: equipo que los últimos campeones, 2023 Tigres. Luego tres veces América, dos veces Toluca y Cruz Azul. Los que siempre imaginamos. ¿Y quiénes van a ser los favoritos al arrancar la próxima temporada?
10: Sí.
12: Van a ser los mismos.
11: Sí. Tigres, América, Cruz Azul, Toluca, van a ser los mismos.
4: Dale una esperanza al Piojo con el Atlante, por favor, de la Rosa.
10: No, se la puedo dar. No se la puedo dar.
12: Mira, imágenes del Ángel de la Independencia.
11: Vámonos para allá, azul.
12: Se ha pintado celeste.
4: Explícame, a mí me contaban que me decía la historia que la Ciudad de México era americanista. Explícame eso.
13: No, en todo el país.
4: Explícame eso.
13: Se festejó en todo el país. Había... ¿Cuántos habrá visto hoy más o menos de Cruz Azul? ¿Unos 2000? ¿Te gusta? Sí,
10: 3000. 1500, 2000.
13: No, 1500.
10: 1500,
13: más o menos.
10: Pero muy, muy ruidoso, sí.
13: Muy ruidoso, sí.
10: Muy bien la afición.
4: Ahora, pero había muchas noches más dolorosas que yo he visto en
10: claro,
4: esta
10: claro,
4: la
10: claro,
4: gente
10: claro.
4: Se fue muy dolida.
10: Claro, y esperaban todo. Además, te vas ganando 1-0 al mejor.
12: A mí me recordó aquella contra Tigres. Tigres con el Tuca en penales, porque habían logrado esa noche el volver de una ventaja que había sacado Tigres, muy importante en la ida, y estaban a nada.
14: Las últimas tres con esta Pumas las ha perdido, ¿no? Aquella contra Tigres en penales, en la pandemia con Lilini ante León,
12: y esta lleva las últimas tres con derrota, Pumas, y esos 15 va para 16 años con sequía, ¿no?
10: Pero a ver, veremos qué viene para Pumas. Pero Efraín creo que ha levantado al equipo, lo ha resucitado.
4: Hay que ver si Efraín,
10: ha regresado a la gente,
4: Efraín,
10: al ADN.
4: Si Efraín quiere continuar, Yo ojalá siga Efraín Juárez. No lo sé. Habrá que ver.
11: ¿O tienes algo de información?
4: Él dice que tiene interés en dirigir en Europa y va a tener ofertas para ir a Europa.
10: Sí, pero mira, lo ha hecho también.
4: Además, yo no sé, él tendrá que analizar si ya llegó con este equipo.
13: Si llegó a lo más que se podía llegar.
10: No, pero ¿por qué? Si le van a reforzar al equipo, puede llegar a algo más, ¿no?
13: No me acabas de decir que estuvo
4: a punto de ser campeón. Sí, está bien, compitió, estuvo a ser punto de campeón, pero no fue campeón.
11: No llegó a lo más alto.
4: Bueno, es que de 10 partidos, te va a ganar una Cruz Azul.
10: Pero mira, además, no, Efra ha hablado de que él vino a renovar, no el equipo, él vino a renovar la institución, el club, que con la afición, con todo lo que es la mercadotecnia, de eso habló en su conferencia, ¿no? De prensa, y dijo que estaba muy contento y que estaba haciendo cosas muy trascendentales. Yo no creo que vaya a cortar ese
4: para empezar, uno de sus mejores futbolistas, Jordan Carrillo, se va.
10: Bueno,
15: Sí, tendrá, no, que buscar, tendrá que buscar cómo, sí, claro, cómo suplirlo.
16: La cantera, la cantera está agotada.
17: Pero, a ver, David, yo creo que esto debe servir para la directiva entender que se requiere de mayor inversión.
16: Sí, es una universidad pública, mejor. No hay tanto dinero como en esos equipos, entiéndelo, Mauricio.
18: Pero hay una formación. Tienen un equipo de formación muy bueno.
15: De más de 100 millones de dólares.
18: No, tienen
16: ¿cuánto invirtió Cruz Azul? Tito tiene las cuentas ahí. Tito tiene las cuentas.
19: Más de 100 millones. Más de 100 millones.
14: Más de 100, sin duda. Bueno, vamos con Adrián Esparza, que está en el festejo de la máquina. Adrián, contigo, ahí en la zona de vestidores.
20: 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Iván, una auténtica locura lo que se vivió esta noche.
21: Bueno, buenas noches para todos. Buenas noches, Adrián. Clásico partido de liguilla, y sobre todo una final de liguilla. Sí fue una noche infartante. Lo ganamos en los descuentos a lo Cruz Azul, yendo al frente, dando vuelta al resultado. Pero dicho esto, la décima para nosotros no es un destino. Para nosotros el éxito ha sido el viaje de estos 2 años y medio, donde ha habido un compromiso, una responsabilidad, donde cada grupo de interés se ha puesto a trabajar de verdad, y creo que estos 2 años y medio son el verdadero éxito de este Cruz Azul. Comenzamos allá por diciembre del año 2023 con un equipo que había quedado en el puesto 16 en un torneo, que no hay que olvidarse, que nos pusimos como principal misión de volver a Cruz Azul a ser un equipo protagonista, que estuvieran todas las definiciones de los torneos que jugáramos. En los 5 semestres jugamos 5 liguillas de forma consecutiva. En todos llegamos a semifinales. La primera, llegamos a la final, nos tocó perder. Y hoy la quinta, más que merecida. Estos jugadores, nuestro presidente y sobre todo nuestra afición, que es por quien hacemos todo lo que hacemos, se lo tiene merecido. Y no olvidar de que en las 2 últimas temporadas hemos sido también el mejor equipo del año, con una Champions también. Y bueno, y ahora todo lo que se viene. Se viene un año, una temporada 26-27, donde a partir de mañana ya vamos a empezar a planificar, donde hoy nos toca disfrutar, y de lo lindo, porque nos lo merecemos. Y a partir de mañana ya empezar a planificar el semestre que viene.
15: Y viene el campeón de campeones, viene otra CONCACAF, viene otra liga. ¿Cómo planear todo esto? ¿Qué viene para el proyecto de Iván Alonso?
21: Diseñar pequeño, a ver, primero, justo ya tenía la respuesta en la mente. El proyecto acá no tiene nombre y apellido. El proyecto es, gracias al gran trabajo, el pienso, la responsabilidad, las acciones de cada uno de nosotros, en la silla que nos sentamos, da igual el nivel jerárquico que tengamos. Todos lideramos de una forma sustancial dentro de la organización. ¿Qué es lo que viene? Viene a disfrutar hoy. No lo merecemos, este disfrute. Y a partir de mañana seguir con la misma mentalidad, diseñando pequeño, pero pensando en grande.
15: Y a la última, ¿qué significa en lo personal, Iván? Sé lo que has dejado, sé que tu familia ha estado mucho tiempo en Uruguay, te ha tocado estar solo acá, que en estos 2 años y medio, ¿qué significa en lo personal este título para ti?
21: Elijo todos los días estar acá, elijo todos los días caminar al lado de nuestro presidente, elijo todos los días ser parte de un equipo que nos representa como nos representa desde hace 2 años y medio a la actualidad, y sobre todo elijo todos los días que desde afuera de la cancha tengamos una afición como la que tenemos. Así que hoy toca disfrutar, lo vamos a hacer de lo lindo, y a partir de mañana empezaremos a diseñar pequeño y siguiendo pensando grande.
15: Iván, muchas gracias, felicidades.
21: Gracias, Adrián.
15: Listo, regresamos con ustedes.
14: Saludos, gracias, gracias, Adrián. Elijo todos los días, David, estar aquí en Cruz Azul.
16: No, ha hecho un buen trabajo, Iván Alonso, sin duda alguna, ha hecho un buen trabajo, hay que reconocérselo. Finalmente, yo te voy a ponderar más lo de Ingeniero Velázquez, porque
0: entendió muy bien que necesitaba alguien que tomara decisiones de fútbol. Él cometió algunos errores. ¿Se acuerdan cuando
1: ahí cuando llegó, cancha, cuando llegó, sí.
0: El 4-4 aquel cuando Cruz Azul perdió una ventaja de 4 goles en ese estadio?
1: Potricó a Siboldi.
0: De acuerdo, ahí, salió muy mal, que esto, que lo otro. Yo creo que encontraron un buen proyecto y Iván Alonso es exitoso y es parte del éxito de este Cruz Azul, sin duda alguna.
22: Bueno, vamos a escuchar a Gonzalo Piovi, el central, el 33 de Cruz Azul. Vamos a escuchar lo que ha dicho el argentino.
23: Sí, sí, sí, la realidad es que sí. Fue un año, un semestre muy duro para todos nosotros, de mucho sacrificio, con una doble competencia, de muchos partidos, de muchos viajes, porque el local nos tocó hacer en Puebla, entonces también era... quieras o no, era estar viajando todos los fines de semana, pero en definitiva nunca nos resignamos. Ese fue un poco la base de este equipo, del sacrificio, del esfuerzo, de nunca rendirse, la humildad de siempre trabajar, hasta en momentos críticos que hemos tenido durante el año, nunca desistir. Entonces, nada, ese es el mérito que hoy nos llevó a estar con el título encima del lomo. No, bueno, él cambió desde un principio, finalizando el torneo. Cuando él asumió y se hizo cargo del equipo, se hizo responsable, cambió algunos patrones de juego y un poco la estructura y el orden del equipo, que quizás era lo que necesitábamos, y eso, bueno, nos dio un poco el fruto de ser un equipo más ordenado, con más fuerza, sabiendo que la jerarquía del equipo ya la tenía. Entonces, nada, él nos brindó un poco eso, sabiendo que también, como te dije, los jugadores, la clase de jugadores que teníamos, podíamos llegar a hacer una muy buena liguilla, lo demostramos, y bueno, a partir de eso nunca nos resignamos y siempre peleamos hasta lo último. Sí, especial porque lo merecíamos, fuimos en búsqueda durante toda la liguilla, nos tocó ir también a Guadalajara 2 veces, ganamos la serie allá las 2, nos tocó jugar acá, ganamos la serie, creo que fuimos merecedores porque siempre fuimos en búsqueda, como dije recién, desde el minuto 0 de hoy. Si bien el primer tiempo ellos se encontraron con un gol que quizá nos cayó de sorpresa, pero nunca dejamos de insistir. Siempre el equipo fue para adelante, nunca cambió la forma de jugar. Entonces, el hecho de insistir tuvo su fruto y bueno, la realidad es que estamos muy contentos.
22: Bueno, Gonzalo Piovi, todo lo que le ha pasado a la máquina durante el semestre, lo que intentó y lo que hizo Joel Wiki, porque habla claramente, desde el otro día nos lo decía en el día de medios, ¿no? La influencia que tuvo en cómo modificó el equipo.
24: Ahí está la diferencia, ¿no? Yo sigo insistiendo, la verdad es que si un defensa te dice, un jugador importante de tu equipo te dice que la llegada de Wiki cambió totalmente lo que venían haciendo o el discurso que oían, pues es obvio que también Wiki tiene mucha influencia en este equipo. Sí, el Larcamón lo armó, exactamente como lo dice David, Larcamón lo arma, hace un buen diseño de equipo junto con la directiva, pero Wiki le viene a dar esa soltura a los muchachos, dijo, nos soltó, nos acomodó mejor, y el equipo termina levantando el título.
25: Yo creo que el orden y el equilibrio, sobre todo, porque fíjate, sobre todo en la liguilla ya no veías a Piovi llegar a tirar un centro a banda izquierda, ya no lo veías
22: dejando todos los espacios, los huecos que había atrás.
25: Ese tipo de orden yo creo que es al que se refiere en la parte defensiva, y obviamente se volvió un equipo más equilibrado, más por ende, ¿no? Digo, a ver, se volvieron hombres fundamentales, los mismos defensas, ¿no? En el mano a mano, ya al estar frescos para defender y no tener esa obligación constante de sumarse al ataque, para mí fue la clave de este Cruz Azul. Aunado a lo de Amauri, que fue espectacular.
26: Nos lo dijo Palavecino. Sí. Nos lo dijo Palavecino, que la solidez defensiva fue lo que ayudó para que este
22: claro
26: equipo
22: fuera campeón. Es que las coberturas que hay, tú veías antes, de repente, un pelotazo al espacio donde no estaba Piovi y no había nadie, las coberturas no había. Hoy se hacían coberturas, falló Piovi, aparecía Wiki.
26: Por ayuda,
22: aparecía Vita.
26: Ayuda y obviamente al resultado. Claro, son campeones, no hay nada que reclamarle. Y fue bueno.
22: Vámonos, buenas noches.
27: Con un ambiente espectacular, ya está saltando a la cancha el equipo alemán, el Friburgo, también el Aston Villa, con el arbitraje del francés François Letexier, que será el encargado de impartir justicia. Ya hablaremos del 11, tanto de Friburgo como del Aston Villa, pero mientras tanto vamos a guardar respetuosamente silencio y a escuchar el himno de la UEFA Europa League a continuación.

0: con 17 puntos, llega con 9 victorias, 2 empates, 3 derrotas después de eliminar al Genk, al Celta de Vigo y al Braga. El cuadro alemán dirigido por Julian Schuster sale en la portería con Noah Atubolu. Está también Philipp Lienhard, Matthias Ginter, Lucas Kluwer, está Philipp Treu, Nicolas Hoffler, Maximilian Eggestein, Johan Mansambi, Yaniklas Beste, está Igor Matanovic y como capitán Vincenzo Grifo. Ninguna modificación, señor Camacho, de lo que fue el partido de vuelta ante el Braga, en donde la sorpresa fue que el lateral por derecha, Lucas Kubler, se fue con doblete.
1: Y también a destacar la situación del arco en cero con Emiliano El Divo Martínez, también el tema también de Atubolu, que es canterano del conjunto del Freiburg. Hay que destacar justamente que es el canterano y que además ha sido de los mejores arqueros en lo que va la temporada, con siendo el segundo mejor atajador.
2: Sí, atajó un penal en la ida fundamental contra el Braga, que hubiera significado alargar la eliminatoria a tiempo extra ante el equipo portugués, pero que a final de cuentas logró avanzar, ¿no? Y que hoy, ante la historia y ante obtener su primer título internacional, ya vemos a los capitanes Vincenzo Grifo, del lado del Friburgo, John McGinn, el escocés, que junto con McTominay serán los referentes de la selección de Escocia para la próxima Copa del Mundo. Y con 44 años de espera, 4 años después, el equipo de Unai Emery va con el Dibu Martínez en la portería, Pau Torres, Erri Konsa, Mati Cash, está Lucas Digne, Yuri Tielemans, está Víctor Lindelof, Morgan Rogers, John McGinn es el capitán, Emiliano Buendía, y estaba también Oli Watkins. Tampoco le movió, señor Camacho, lo que fue aquel 4-0 en la semifinal de vuelta ante el Nottingham Forest.
1: Destacar lo de Lucas Digne, que regresa a la selección francesa.
2: Vuelve, sí.
1: Estuvo en 2010 y regresa hasta 2026. En 2014, perdón, 2014-2026, justamente con... No, y también a destacar lo que ha sido el proceso de Lucas Digne y también de Oli Watkins. Es el goleador de este conjunto de Aston Villa. Y mira quién está presente,
2: El príncipe William, ¿no? Ahí está. ¿Sí? Ahí está, ya también muy atento de lo que va a hacer en Birmingham. Ahí estaba también ante el Nottingham Forest, siguiendo a su equipo. Todo listo desde el Beşiktaş Park en Estambul, Turquía. Vendrá la orden de François Letexier. Y yo los dejo en la voz y la emoción de Toño Camacho. Toño, que sea un espectacular final. Que vengan emociones, pero sobre todo, que vengan muchos, pero muchos goles. Éxito.
1: Gracias, Tatiño. Todos los caminos llevaron a la cancha del Beşiktaş, el Beşiktaş Park. Moverá la pelota justamente el conjunto de Aston Villa, hoy vestido completamente de blanco, el Freiburg completamente de rojo, y el árbitro central dice que lo vamos a cantar y gozar. Comienzan ya los primeros 45 minutos, la caprichosa ya rueda en la otra cara de Europa, en la gran final de la UEFA Europa League, y tú la vas a vivir a través de TUDN Radio, a través de la aplicación Euforia. Gracias por estar con nosotros. Quédense junto a Tate Gómez Luna y su servidor para disfrutar de este compromiso. Balón de derecha, izquierda, remate de cabeza que termina yéndose en esta zona. Aparecía justamente con el remate Igor Matanovic, este elemento número 31, tendrá la pelota para despeje de arco. Ahí está Matanovic, el croata. Tendrá despeje de puerta justamente el Aston Villa, Unai Emery, el rey de esta competencia. Ya la ganó 3 veces con el Sevilla, ya la ganó con el Villarreal, ya quiere conseguirla también con este conjunto inglés. Quiere ser el único campeón con 3 equipos diferentes, algo nunca visto en la UEFA Europa League.
2: Sí, eso que mencionas de Unai Emery será un récord espectacular, ¿no? 54 años, el más laureado en la historia del torneo, y sería el primero en llevar a 3 clubes diferentes a la gloria de esta Europa League. Acá viene la pregunta eterna, ¿no, Camacho? ¿Qué es más difícil? ¿Ganar con un mismo equipo títulos consecutivos o bastantes, o ganar con 3 equipos diferentes?
1: Es que él ya te rompió ese mito.
2: Te rompió el mito.
1: ¿Por qué? Porque te ganó 3 veces consecutivas la Copa con Sevilla.
2: Con Sevilla, cierto.
1: Y que eso le da un galardón. Le da un galardón especial, porque recordemos que solamente se dan réplicas a los campeones de UEFA Europa League. Lo consiguió con el Sevilla 3 años consecutivos. Y acá viene por lo pronto el Freiburg por el centro. Esta puede ser interesante, y una barrida, recuperación por parte del conjunto de los villanos. Trazo al frente buscando a Oli Watkins. Hay posición adelantada, cerca, tocan a la derecha para que venga acá. Buen
3: se acerca el impacto el inglés y se salva el conjunto teutón.
4: Los dos tratando de presionar, ya vimos el cabezazo de Matanovic, también la insistencia de Johan Mansambi, que estará acompañando al croata, pero del otro lado un trazo largo, la especialidad también del Aston Villa para encontrar a Watkins. Cuidado acá, Toño.
3: Otra vez dentro del área grande, la tiene en esta situación el Villa dentro del área. ¡Upa! Y ese jalón, no se dejó caer Watkins, están marcando ya una posición adelantada. Quiere arrancar con todo el conjunto de Unai Emery.
4: Y que decía Toño, contra el Nottingham Forest, así cayeron el gol 3 y el gol 4, que fue el doblete de John McGinn. Trazo largo, se entendió con Morgan Rogers, con Ollie Watkins, y apareció el escocés para definir. Acá en la primera, es Ollie Watkins que la recibe, espera que se bote a su lado derecho. Morgan Rogers le cede la pelota y este le pega cruzado muy bien a media altura. Al lado derecho termina por desviar a Tubolo para la primera del encuentro para los de Unai Emery.
3: Y bajan la pelota primer tercio de cancha para que aparezca en esta zona el número 3. Hablamos de Philip Jenhardt. Este también canterano baja el balón con Noah Atubolu. Este va a llamar la atención abajo de los 23 años. Cerca de 42. Anótenle ya la tajada 43 al guardameta. Ahora lo tiene justamente el que visto y completamente de amarillo. Hablamos de Noah Atubolu. Bajándole el ritmo al partido, el conjunto teutón. Es la experiencia de Unai Emery en contra de la juventud y de lo que significa crecer un equipo pequeño como lo es de el técnico Julian Schuster. Me parece que Atubolu tendría que ser tomado en cuenta por Nagelsmann, ¿no? 23 ¿sí? años, alemán, y es el finalista de la UEFA Europa League.
2: Ante la escasez, ¿no? De los porteros hoy alemanes, después de lo de Manuel Neuer, hasta ahí lo de Nagelsmann para pedir que a ver si regresa, ¿no? A la Copa del Mundo de 2026.
5: Bayern Neuer, 40 sí, años, sí, las sí. peleas.
2: Por eso te habla de que no hay un sucesor, claro, y que no hay nadie que tome el
3: es
2: rol.
3: Que, es que sí había uno, pero tiene una mala suerte.
2: Marc-André Ter Stegen.
3: Lo de Marc-André Ter Stegen. Ahí está Schuster.
2: Muy atento, ¿no? Pero a Atubolu, te decía, clave, factor importante, 25 goles, Friburgo en la campaña, segundo máximo anotador, el primero lo está enfrentando, que es el Aston Villa, pero 10 goles en contra, en todos los enfrentamientos, Toño, es decir, sí. En 14 juegos, solamente 10 en contra, te habla de un gran trabajo de Atubolu.
3: El balón la abrirán a la derecha para que venga la salida por parte del conjunto León, de los Leones. Tocan a la derecha, Mati Cash. Mete bien el cuerpo, aguanta el golpe, la tiene McGinn. McGinn cayó, atención, hay falta, llega la primera tarjeta. No han pasado ni 5, Tate. Y ya apareció François Letexier.
2: Bueno, acá me parece muy baratita, la salida muy bien acá de Mati Cash. Quiere ir con John McGinn. Lo están abrazando y es el número 29, Philip Trout, el alemán, que se va a llevar la primera tarjeta amarilla. Acá mal, François Letexier, Toño. Desde muy temprano ya va a indicarnos cómo va a estar pitando las faltas, ¿no? Cualquier abrazo, cualquier mano a mano, cualquier tema físico, pues lo va a tener que catalogar de la misma forma, ¿eh? Así que ya molestó el primero y fue Philip Trout.
3: Ahora va por la derecha el toque para el conjunto que hoy viste de blanco. Los ingleses mandan largo por el carril izquierdo. Quiere llegar acá Emiliano Buendía. El cruzamiento defensivo, la pelota queda adentro. Atención con el servicio, buscando ahí el remate de Watkins. Antes está marcando una posición adelantada. Reclama Watkins y jala en esta situación al bloque bajo. Hablamos de Lienhardt o Ginter. Y será tiro libre para el conjunto de el Freiburg.
4: Y que, bueno, Toño, es un 4-2-3-1 lo que manda Julian Schuster. Lienhardt y Ginter, que acá estaban tratando de incomodar a Oli Watkins para ya decretar el fuera de lugar. Será la pareja de centrales, acompañado con Kubler, que es el lateral por derecha. Treu, el amonestado por izquierda. Dos contenciones, Hofler y Eggenstein, con un falso 9, con un media punta, que es Johan Mansambi. Extremo por derecha, Jan-Niklas Beste. Por izquierda, el capitán Grifo. Y adelante solo estará Igor Matanovic.
3: El balón lo terminan abriendo por el sector izquierdo. Es largo el pelotazo en esta zona. Ojo con el empujón. Al parecer el árbitro sí marca la falta. Ahí está Letexier, que hoy está acompañado por franceses. Ramouni como asistente 2. Mugnia como el asistente 1. Y Alejandro Hernández, cuarto oficial. Y Jerome Brissard hoy está en el VAR. En el suelo quedó el número 4, es Riconza.
4: A primero, Pau Torres le estaba jalando la playera a Matanovic, ¿eh? Ahí no la vio Letexier. Después va, lo recarga con el cuerpo el croata, que por cierto está en la lista de Croacia para la Copa.
3: Surge un delantero top.
4: Sí. Y acá después va y empuja a Riconza para que le marquen la falta. De primera, no les está marcando igual el árbitro François Letexier después de la tarjeta amarilla de Philip Trapp.
3: Hay que mencionar eso, ya, a ver el trabajo hoy del francés.
4: No, es que de inmediato, cuando muy temprano ya empiezan a sacar así tarjetas.
1: jalando los dos. Mucho pase frontal por parte de Aston Villa. Y eso para mí no es falta, Tate Gómez Luna. Hay nerviosismo en el arbitraje en la cancha del Besiktas.
2: Hasta Ginter parece que le está sujetando a Oli Watkins, ¿no? Será un dolor de cabeza abismal en inglés.
1: Acá vendría al frente el toque de nueva cuenta por el centro Rogers. Atención, señoras y señores, de nueva cuenta Rogers. Al frente puede abrir a la derecha para que aparezca el número 7. Estamos hablando de McKean. Acá viene el escocés que retrasa la pelota para que aparezca el número 3. Hablamos de Lindelof. El sueco la deja en corto para que aplaudan al movimiento de Ashley Holmes. Viene avanzando el Aston Villa que ha hecho un proyecto a lo que ha pedido Unai Emery. Con el paso de los años llegó en el 22 y ha empezado a armar un buen equipo después de ser campeón con el Villarreal. Ha armado un buen proyecto. Siempre por debajo del top 8 de la Premier League. El conjunto de Unai Emery con el Aston Villa bajan la pelota en la Premier League. Y ahora por lo pronto la tiene de nuevo cuenta Conza. Abre el sector izquierdo en el bloque bajo para que la tenga el español Pau Torres, que se lo trajo justamente Emery. Del Villarreal, carril izquierdo la tiene Lucas Digne. El seleccionado francés se la deja ahora acá. Emiliano Buendía, cruzamiento defensivo, toque equivocado. Y ojo con el error, tiene que salir corriendo para reventar la pelota.
2: Centrales, hablamos de Ginter y también de Linger.
1: Y ahora el balón por el carril izquierdo de nueva cuenta, viene el Aston Villa presionando. Ahorita te voy a dar un dato rancio, ¿eh? Ojo con el disparo que pasa por el lado izquierdo del arco de Tubolo, le pegó justamente tratando de meterle ahí en comodidad Buendía al disparo. En esta situación el toque de Lindelof, era Rogers el que le pegaba buscando el poste izquierdo. ¡Ah, pasó! Pasó cerquita. ¿Quieres una vez el dato rancio?
5: Sí, la vas ahí, la vigiló muy de cerca a Tubolo, ¿no?
2: Se
5: sí.
2: Rogers. Y es lo que te da la libertad, ¿no? Como van a estar muy preocupados de marcar a Oli Watkins, pues Rogers puede estar libre por todos los costados, ¿va? Échate el datito.
5: De ahora en adelante, cada que nos toque Tate, te voy a sacar un dato rancio.
6: Muy bien.
5: Porque
6: muy bien.
5: No sirve de nada, pero es curioso.
6: Ah, muy bien, están buenas, pero nutren la transmisión.
1: Si es campeón Unai Emery con el Aston Villa, en esta situación, Unai Emery habrá sido campeón con tres equipos que tienen las palabras Villa.
6: Sí, Villarreal, Aston Villa, Sevilla. Mire.
1: Dato rancio.
6: No, eso es de curiosos.
1: Pero yo le llamo rancio porque no aporta, pero si es curioso.
2: No, me hiciste recordar, yéndonos a un Roland Garros.
1: Ajá.
2: Hubo una ocasión que en las semifinales, no recuerdo el año, pero llegó la final Casper Ruud. Era que todos los finalistas, ajá, tenían todas las vocales en su apellido.
1: Ah, mira.
2: La
1: E, I, O, U. Ah, qué joya.
2: Son esos datos, me hizo parar con ese dato, señor Camacho.
1: Pero ahí está entonces que en los Vilas, Unai Emery tiene una afiliación, un gusto por los Vilas. Carril izquierdo, Ovilla, como gusten decirlo. Centro de izquierda, derecha, que ni siquiera toca el área grande. Son 10 minutos de juego. Saludos al Chicles Acosta. Dice, saludos, Camachín. Qué milagro que narras. Gracias. Salúdame al más grande antichiva que te acompaña hoy. Y hoy todos somos del Freiburg, porque el otro equipo no trae portero. ¡Oh, seguimos en vivo!
2: Qué duro. A ver, el Dibu Martínez, campeón del mundo. César Augusto también. Hola, chavo, espero estén bien. Bueno, ya en sintonía para si Dios quiere ver a Dibu levantar la copa. Sí, quiero agradecerte por atender siempre a los radioescuchas. Eres tremendo profesional. Gracias, César. Acá andamos a la orden. Gracias a ustedes por tomarse el tiempo de escucharnos y de mandarnos un mensajito.
1: Los leales al vestidor que siempre están pendientes. Y también a todos los que están en la última y nos vamos. No han ni siquiera reanudado en el despeje de puerta. Me parece que el Freiburg quiere ir durmiendo el partido. La propuesta a mí que me está dando a entender en 10 minutos el Freiburg es: vamos a aguantar lo más que se pueda el partido, alargarlo. Me parece que el equipo alemán es sabedor que es menor al Aston Villa.
2: Es que es más intenso el Aston Villa, Toño. Salta las líneas con trazos largos para buscar a Watkins y a Morgan Rogers, y de ahí ha generado. El tema es que le ha quitado el balón de los pies al Friburgo, y es ahí donde creo que el equipo alemán está sufriendo los primeros minutos del partido. Lo primordial que debería ser tener el balón en los pies y tratar de desequilibrar hacia adelante, en donde estará Matanovic, Manzambi y también Yannick Lasveste.
1: Y también saludos a Gerardo Palacios. Tracatrán dice, muy buenas tardes, ídolo. Saludos al inútil mayor, al zorro emplumado del Tate, ídolo a propósito. Ahorita te platico porque viene por la izquierda Watkins. Recibe la pelota por el carril de la izquierda, va a mandar el centro al punto penal, a la zona no adecuada. Y baja la pelota ya el Freiburg. Ya para cerrar el comentario, dice, me llegó una hoja donde andan pidiendo firmas para que no sé qué contate. Ya van 12.500. Yo no firmé porque aunque me caiga gordo, Tate, te amo, el programa y no quiero estar fuera. Saludos, Tracatrán. ¿De qué hablan?
3: ¿Qué opinas de Leo respecto? ¿De qué le sirve?
2: No, no sé, no sé, pero ahí es una, un ejemplo claro de la piel delgadita que tienen algunos aficionados de los rojinegros.
3: Balón por la izquierda, saque lateral, botará la pelota para que la tenga Watkins. En el mano a mano va a enfrentar a Lienhardt. Aguanta el balón y buscando el toque con Rogers. Se conectan mucho el 11 y el 27. Descargan la pelota para que trate de rebatar en esta, reventar en esta forma a Lienhardt. El balón termina cortando en dos el área. Y también a el cielo, hay una mano clarísima. Y la marca en la Texier, dice el central. A ver, dice el jugador, el número 8, justamente Ekstein. Yo la toqué, pero no fue intencional. Aún así viene siendo una mano porque es bastante clara.
2: Esa mano, sí, claro, se la apoya. Yuri Tillman se quiere deshacer de él con un balón pues en el aire y le mete la mano izquierda. Es una mano evidente de Ekstein que marca muy bien François Letexier. Hay una historia interesante, Toño. Estaba jugando en la mitad de la cancha hace no mucho Makengo acompañando a Ekstein, pero en la vuelta ante el Braga había entrado este Nicolás Hofler, el número 27, el otro contención junto con Maximilian Ekstein. Tiene 36 años.
3: Sí.
2: Declaró que al momento que se acabe la campaña viene su retiro profesional. Es decir, si hoy el Friburgo es campeón, se marchará con el título en su carrera.
3: Qué forma de cerrar tu carrera, ¿no?
2: No, bienvenido sea, Toño. Bueno, ¿cómo lo hizo Heung-min sin retirarse? El Tottenham.
3: Ah, yo soy campeón y me largo.
2: Una era, un título y adiós, con bueno, permiso.
3: El último también, Toni Kroos.
2: Ah, claro, con la Champions en Wembley, con el Real Madrid, totalmente.
3: Ganándole a un equipo pequeño, pero bueno, tiro libre. Le va a pegar en esta zona justamente el goleador del equipo del Freiburg. 5 goles, 1 de penal, Vincenzo Grifo. Anzambi esperando el balón a la olla. También está presente el 19, este. 15 minutos de juego de la gran final de la UEFA Europa League. Todos en la línea del área grande. ¡Ah, qué barba de leñador! A primer palo, corte defensivo. Este tiene el OVNI y el look que su servidor sueña. Hay falta y tiro libre. Y otro tiro libre, y ahí al parecer hay un codazo y nos vamos con tarjetita.
2: Buen día, Emiliano, buen día, que está en la prelista también de la selección de Argentina para la Copa del Mundo. Primer amonestado, al momento del rechazo en el intento ahí de Besti, también de Vincenzo Grifo, le volvió a quedar el balón al Friburgo y al final de cuentas el argentino comete la falta. Otra tarjeta amarilla más, pero ahora es para Emiliano, buen día.
3: Sí, en serio. 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Y ahí llevamos dos tarjetas amarillas, ¿eh?
2: Sí, así es. Uy, buen día. Es que estira el brazo izquierdo, ¿no? Y parece que con el brazo le da ahí en la manzana de Adán, en el cuello, a Niklas Beste. Y creo que como había amonestado a Philip Treu, creo que tenía que amonestar acá a Emiliano Buendía. Pero aún así, baratito, baratito.
3: Lo de la excepción.
2: Para hacer una final.
3: Saludos a Janet Ortuño, que le mando un mensaje al buen Paquito. Te amo, un año de novios, que duran para siempre. Felicidades, nos invitan al Bodorrio.
2: Ah, que pase, ahí.
3: Invítenlo, sí, estaré de lujo.
2: ¿Qué van a dar?
3: Tú y yo somos los mejores amigos de las bodas, güey.
2: Pollo y que crema de brócoli, mi
3: hermano. Ah, qué rico. Pero no, felicidades, Janet y Paquito, que cumplen un año. Los más felices, el mejor de los éxitos. Y oídos sordos, ante

0: Dicen acá otro saludinho al buen Ricky Díaz. Saludos, Camachini, para mi hermano Rojinegro, el Tate. Y todos somos del cuadro Teutón, ya que me cae el Dibu.
1: Abrazo.
0: A mí me cae bien el Dibu.
1: No, hoy hay que decirlo, para hacer hay que parecer. Qué bien se vistió el Dibu Martínez.
0: Ah, genial.
1: Todo de negro, vivos en blanco, guantes blancos y taquetes blancos. Pues muy elegante.
0: Aquí la tiene justamente Emiliano Martínez, el Dibu, que estará jugando su segunda Copa del Mundo en su carrera y a sus 33 años, peleando el bicampeonato de la Copa del Mundo. Toque a la derecha. Será el sereno, pero el jugador ahí sigue con todos sus errores. Está en la final de UEFA Europa League.
1: Y acá la pregunta es campeón de la Europa League. Hace buen papel con Argentina. ¿Irá otro equipo?
0: Dice que si es campeón del mundo de nueva cuenta se retira.
1: Ah, bueno, ya que le quedaría ganar, ¿no? Pero aún así, llama la atención. Campeón del mundo, uno de los mejores del mundo para algunos. Y no está en los principales equipos de Europa. Yo creo que llama la atención.
0: Yo no considero que sean los mejores del mundo, pero se transforma cuando están con su selección. Y recordemos que el año anterior el Aston Villa tenía la intención de vender al Dibu Martínez. El Dibu sabía que iba a salir, lloró en el último partido de Premier League, aplaudió a la afición, nadie pidió oferta por él
1: y regresó, ¿no? Y regresó y es titular, ¿no?
0: Y hoy, está, hoy es titular de 14 partidos de UEFA Europa League y es titular ya con este 11 en 15 juegos. Y de esos, ojo, ahorita te suelto el dato de los arcos en cero. La tiene en este sector todavía por el carril derecho Lindelof. El sueco descarga la pelota. Sabremos pronto si estará en la Copa del Mundo de Norteamérica 2026. Centros frontal. Buscaban a Rodgers, baja con la cabeza. Descargaba a la derecha, me parece, con un empujón innecesario. Justamente John McGinn, la pelota abandonará el terreno de juego.
1: Se hace Grifo y McGinn, ahí se estaban abrazando de más. Llegando casi, casi hasta las gradas. Ya después se dan la mano. Y era Matty Cash, corrigiendo Matty Cash. Que es el 4-4-2, ¿no? Que cambia 4-4-1-1 con Morgan Rogers jugando de retrasadito de Ollie Watkins. O se pueden intercambiar porque hay mucho movimiento. Pero está Conce y Pau Torres como centrales. Está Cash, el polaco, como lateral por derecha. Por izquierda aparece Digne. Dos contenciones, Tillmans y Lindelof. Acá llama la atención Lindelof, que de central pasa a ser contención.
0: Sí.
1: McGinn por derecha como extremo, por izquierda Buendía. Y Rogers acompañando a Watkins en el eje del ataque para el 4-4-2 de Unai Emery.
0: Que justamente Lindelof toda su carrera.
2: Luisinho, exfutbolista brasileño, fue un defensor clave del gremio campeón de Libertadores Intercontinental en 1983. Años después se integró al cuerpo técnico que logró el título continental en el 2017. Su contribución como jugador y formador consolidó su nombre como uno de los pilares en la historia del club y del torneo.

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2: El sonido del jazz, el aroma de la barbacoa y una fuerte identidad cultural definen a Kansas City, una de las sedes que dará personalidad propia al Mundial del 2026. La ciudad invita a descubrir sus calles iniciando con maravillosas vistas desde Liberty Memorial, parte del Museo y Monumento Nacional de la Primera Guerra Mundial. La experiencia cultural continúa en el Museo de Arte Nelson Atkins, para después ser parte de la música al pasear por el Distrito Histórico del Jazz. La gastronomía es uno de los grandes orgullos locales, especialmente los emblemáticos Burnt Ends que pueden disfrutarse en lugares icónicos como Joe's Kansas City. Ahora Kansas City se convertirá en uno de los escenarios más auténticos de la Copa del Mundo, ofreciendo a los aficionados una ciudad con identidad propia y pasión que se vive dentro y fuera de la cancha.
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2: El corazón palpitante del país abrirá las puertas del Estadio Ciudad de México para una fiesta histórica en el Mundial 2026. La capital mexicana recibe a los visitantes con una mezcla única de pasado y presente, donde la espiritualidad del Templo Mayor convive con la elegancia del Palacio de Bellas Artes y la vida cultural de la Alameda Central. Los mercados tradicionales ofrecen una explosión de sabor y color, con tacos, huaraches y las clásicas tortas de tamal. La inmensidad de la ciudad enamora desde la energía del Zócalo, el imponente ángel de la independencia y la modernidad de Paseo de la Reforma, así como el navegar en trajinera sobre los antiguos canales de Xochimilco. La Ciudad de México es una experiencia sensorial infinita que está lista para demostrar, porque es parte fundamental de la identidad del fútbol mundial.
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2: En este año mundialista, Houston abre sus puertas al planeta entero para que todos los aficionados sientan la pasión del fútbol que se vive en Texas. Conocida mundialmente por su relación con la exploración espacial, esta metrópoli tejana invita a los visitantes a descubrir el Space Center Houston, un espacio que conecta ciencia, historia y tecnología a través del legado de la NASA. La experiencia cultural se amplía en el distrito de museos, donde destacan el Museo de Ciencias Naturales y el Museo de las Bellas Artes, con exposiciones de talla internacional. La gastronomía de Houston es un reflejo de su multiculturalidad, con fajitas, Tex-Mex, brisket ahumado, tamales y una variedad de mariscos. Houston y su estadio están cada vez más cerca de vivir la fiesta del fútbol mundial, donde esperan con los brazos abiertos a cada uno de los fanáticos.
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3: Víctor Lindelof para hacer la línea de tres centrales, ahí con Pau Torres y también hablamos de Riconza.
4: Oye, dice Chicles Acosta, te cae muy bien un tipo que ninguneó a tu país, que rechazó un sombrero mexicano y insultó a un aficionado mexicano. Wow. Hay que saber separar su personalidad, su forma de atajar y por lo que demuestra, a mí me parece un guardameta que te puede demostrar que te puede salvar momentos importantes.
3: O sea, te cae bien que él dentro de la canchilla.
4: Sí, ya.
3: O sea, como persona lo detestas. No, te estoy preguntando.
4: No. Me da igual.
3: Ah, bueno.
4: A ver, tampoco hay que reaccionar ni tampoco engancharnos con todos los comentarios negativos. O sea, relájense. Tampoco.
3: Es como lo de Nahuel Guzmán, ¿no?
4: Justamente, es que la histeria...
3: No puedes negar que es un gran guardameta. Para mí mucho mejor que el Dibu.
4: Justamente.
3: Pero las actitudes también creo que... lo van a sentenciar a no ser el mejor guardameta extranjero de la historia, ¿no? De nuestra liga.
4: Para ahí menos. Está uno de los más sobrios y elegantes de la historia, Hernán Cristante.
3: Para mí se combina todo, dentro de la cancha y fuera.
4: Claro.
3: Y a mí el Diego Martínez, lo que ha hecho algunas cosas es detestable. ¿Sí?
4: Pero también tómalo de quien viene. Yo considero que suéltalo ya al final como portero. En la Copa del Mundo tuvo la
3: pasada. Actitud de siendo un referente para las nuevas generaciones en un deporte que claro, todo lo que predomina es paz. Si entregó el premio de la paz al señor Infantino, al señor Donald Trump, pues hay que buscar los valores. Bueno, no, te estoy lo que buscan los valores del fútbol.
4: Que también creo que...
3: paz.
4: Utilizar deporte, a los futbolistas como referentes.
3: Amor, unión.
4: No, claro, estoy de acuerdo, pero también...
3: No lo es el Diego Martínez.
4: No lo es.
3: No lo es.
4: Mira, si opinara de lo que pienso cuando dicen que los futbolistas tienen que ser ejemplo, me mandan preso. Pero bueno, Lucas Digne, 27 minutos de juego, descargan la pelota en tres cuartos de cancha, la tiene Juri Tielemans, el que va a ir también con Bélgica a la Copa del Mundo. Se le dejan a Lindelof en corto para Ezri Konsa. Mati Cash, puede abrir a la derecha en este sector. La tiene justamente el número 7, John McGinn. McGinn se la deja a Cash. Descarga el círculo central completamente solo. Recibe en esta zona de Enrique González. Julie Tillmans. Cerca tiene justamente el Lindelof. Mejor va a la derecha con Mati de nueva cuenta. El número 2. Manda largo, frontal de nueva cuenta. Después de cerrar con Roger. Quería darle la vuelta a Oli Watkins. Y sin ningún problema, Atubolu se queda con el balón.
5: Ha corregido Ginter y también Linhart, ¿no? Los dos centrales del Friburgo al marcar a Rogers y también a Oli Watkins ya no se han encontrado y también le cuesta un mundo a Oli Watkins superar la marca del número 3. Es por eso que ya le sacó la ventaja y permitió que el balón le llegara a Tuvolu, pero bien, corrigió también el señor Julian Schuster en el tema de la defensa.
4: Hubo falta sobre Lindelof al minuto 28, habrá tiro libre para el conjunto de Freiburg. Ya para cerrar, sí entiendo que el futbolista tiene que ser ejemplo, pero la realidad es de que tampoco están obligados a... Que sé que lo utilizan como una referencia, pero yo considero que estar pensando que un futbolista tiene que llegar a demostrarte valores mejor, perdóname.
5: No, la educación viene en casa, pero también...
4: La educación se mama en casa.
5: Pero también hay hombres y personalidades que mientras creces quieres ser como él, ¿no? Y si ves grandes ejemplos, ya sea dentro de la cancha, en películas, etcétera, etcétera, pues uniendo a los valores en casa, pues te van a convertir en mejor persona. A lo contrario, si tienes valores, pero te demuestra tu máximo ídolo cómo se comporta, pues tal vez los valores que te dieron en casa te van a valer tres cominos y vas a querer ser como el Dibu, ¿no?
6: Ahí sí ya depende de cada quien, de tanta influencia tiene cada uno sobre lo que ven.
5: Para mí, si eres una gran figura pública, tienes que tener por lo menos una imagen respetable.
4: Yo prefiero que no haya máscaras, pero bueno. Mati Cash, linderos del área, dentro del área, manda el centro de tres dedos de derecha, izquierda, cabezazo defensivo, le ha ido a probar acá todavía Buendía. Conecta hacia el frente Lucas Diñe, llega la presión de Rogers. Parecía que hubo una infracción justamente sobre este elemento. Lucas Kubler, que lo hemos mencionado muy poco porque ha habido poca participación justamente por su banda. Mete bien el cuerpo, lo empujan, el balón se va y de seguro pueden marcar sin ningún problema despeje de puerta. Kubler se levanta y le pide a la gente del Freiburg que se levante.
5: Es que ya no es nada por los costados el Aston Villa, ya no juega por Buendía. Después de la tarjeta amarilla que se ganó el argentino, no ha aparecido. Y es por eso que Lucas Kubler, pues ya también no ha tenido tanto trabajo, que acá bien cubre la pelota ante la llegada de Morgan Rogers y gana el balón para que venga el saque de meta de Atubolu. Pero sí, ya quiere ser más vertical el Aston Villa, pasar de Yuri Tillmans hacia Oli Watkins sin voltear a ver a las bandas.
4: Es demasiado frontal lo del Aston Villa, ya le funcionó, pero tampoco te va a durar todo el partido.
5: Sí, no, llegó ya en ese momento en el Friburgo, ya se acentuó, ya también... Está recortando el partido con algunas faltas, pero también ya controla un poquito el esférico para salir hacia adelante sin ser peligroso. Es decir, se están ya peleando por la pelota en campo abierto sin llegar en el último cuarto del rival.
4: La tocan por la izquierda el conjunto del Freiburg. Viene Philip Trewell, que está recientemente amonestado. Tocan hacia atrás. Hay un empujón de Mati Cash. Tienes toda la razón. Ese enfrentamiento no va a terminar bien, ¿eh? Y ahorita va a buscar Grifo a Cash, ¿eh? Aunque está entre Grifo y Cash, está McGinn, ¿eh?
5: Tú sin estar amonestado siendo Grifo, ve y caliéntalo más.
4: Claro, y expúlsalo.
5: Busca la segunda tarjeta amarilla. Claro, juega con el reglamento. Eso es ser inteligente también dentro de la cancha.
4: El balón por lo pronto está en primer tercio de cancha. Hoy tienen a los dos goleadores también de la UEFA Europa League, el Freiburg con Grifo y del otro lado Oli Watkins por encima de los 14 goles. Ya los estaremos platicando. El UEFA Europa League tiene 5.
5: Y esos 5 en fase final, ¿eh? No anotó en fase regular. Oli Watkins, los 5 desde que eliminó a Lille, a Bolonia y al Nottingham Forest.
4: 14 goles en 36 partidos.
5: Oh, fantástico.
4: Y ojo que Morgan Rogers es el segundo con 10. 24 goles entre los dos equipos. Y aquí tenemos a Aston Villa como el máximo goleador de la UEFA Europa League con 28 goles. Lo generado en fase final fue una locura.
5: Y si no fuera por Harry Kane, el titular indiscutible sería Oli Watkins, ¿no?
4: De acuerdo.
5: Está, y que Harry Kane, si marca más de 50 goles en una temporada...
4: ¿Qué le dices?
5: ¿Qué le vas a decir? Claramente, a Thomas Tuchel.
4: No vas a sentar al delantero titular del Bayern München, multicampeón de todo, a Oli Watkins.
5: Pero qué buen dolor de cabeza para Thomas Tuchel.
4: Claro. ¿Sabes pues, que se te cansa Harry Kane? Mano, por cierto, de Rogers, puedes utilizar a Oli Watkins. O por qué no, en algún punto, si desesperación en Inglaterra, que venga el doble punta.
5: Sí, claro, sí, puedes jugar ahí. Imagínate ese Harry Kane contra Oli Watkins. Claro, porque el estilo del señor Gareth Southgate, pues no planteaba dos puntas, ¿eh? No planteaba muchas cosas el señor Southgate. Ya por lo menos lo de Thomas Tuchel le va a mover
7: Recuperación del Freiburg. Atención, en tres cuartos de cancha. La pelota está cerca del área. Atención, le pueden pegar de larga distancia. Por algún filtrado, cruzamiento defensivo. Bien generado acá por elemento número 10. Hablamos de Minero. Buen día. Dice, vámonos con calma. Y ahora tiene el balón todavía en primer tercio de cancha el conjunto de los villanos. Tillemans recorre algunos metros. Le roban la pelota. No hay falta. Viene acá el Freiburg. Por el centro le van a pegar de larga distancia. ¡El Dibu! Apareció justamente Johan Manzambi. Le pegó con la pierna derecha. Le pegó con potencia del lado diestro del guardameta del Dibu Martínez. Y Oloy, elegante, vestido de negro, recuesta y no da rebote. Ya probaron al campeón del mundo, Argentina.
5: La primera, el disparo al arco rebasado a los 33 minutos. Recordándole a toda la gente que también tenemos Copa Sudamericana después de esta
7: toña. Porque viene en esta situación Watkins le va a pegar al arco. Y Kevin termina pisando la pelota, quiere dar ahí el recorrido de nueva cuenta. Balón de rebote, será despeje de puerta. Se queja McGinn, estuvo cerca Watkins, dicen quítate para pegarle, ya respondieron por fin en las áreas a los 34 minutos y tenemos mucho para ustedes en tu buena radio.
5: No, pero primero te digo, Watkins se quería quitar a 10.000 hombres, ¿no? En la defensa de Friburgo antes de que le encontrara a McGinn, y ya después se ahogó, hubo rebote y saque de meta para Friburgo. 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La salida, Toño, la tenía Pau Torres, le pide Emiliano Buendía que salga, se la deja Yuri Tillman, Tillmans va y se la roba muy bien a Johan Manzambi, el suizo, que también estará en la próxima Copa del Mundo, y él la genera sola para recargar con Matanovic. A Matanovic se la regresa y le pega con derecha el suizo para que se recueste al lado derecho muy bien el Dibu Martínez, y sin dar rebote se queda con el esférico. La primera peligrosa para el Friburgo a los 33 minutos.
4: Hoy mencionaste tres, número uno de los tres convocados por parte del Freiburg, Philipp Lienhardt, Igor Matanovic y ya Johan Manzambi, son los tres de momento convocados a la Copa del Mundo para sus selecciones.
5: Lo que te da Conference League, Europa League y Champions League, Toño.
4: Se ha visto.
5: De esos equipos que por lo menos, yo creo que los estrategas pues siempre se van a los altos equipos, a los altos nombres, pues también te demuestran que tienen para aportar, ¿no? Y más, bueno, lo de Philipp Lienhardt, ahí el austriaco, ¿no? Que estará compartido con el buen Konrad Leimer.
4: Y el buen David Alaba.
5: Sí, claro.
4: Hoy están revisando justamente a Manzambi, algo pasó.
5: Sí, es la pierna izquierda, ¿eh?
4: Sufrió dos faltas en lo que va el partido, ya lo acomodan.
5: No sé si es después del disparo. No, fue la entrada, sí, y fue una falta que marcó ahí François Letexien, será otro balón detenido. El tercero que tiene en el juego el equipo alemán.
4: Y el tercero en la misma zona, uno por la derecha y dos por la izquierda.
5: Exactamente, como la que tuvimos en el arranque del partido, ¿no? Ahí donde, pues ahí también se había vuelto loco Mati Cash, y que el anterior también había bajado a Vincenzo Brief.
4: Tendrá tiro libre. Ahí está la afición. Qué brutal la afición del Freiburg. Le va a pegar justamente Grifo. Va a mandar el balón a la olla. Un jugador en el suelo. Salió volando un jugador. Hasta dio vueltas en el pasto. Nah, están buscando ya descontrolar a Letexier. Quieren que pierda el control del partido. Atención, señoras y señores. La manda Grifo hasta segundo palo, cerca del vértice del área grande. Y no pasó absolutamente nada. Buendía quiere mandar al frente. Intenta la conexión con cabezas. Buena triangulación. Va a llegar antes el bloque bajo de Alemania. Llegaba ahí como pudo. Lienhardt todavía le va a quedar acá. Justamente en el mano a mano. No hay fuera de lugar. La tiene en esta situación el conjunto de Aston Villa por el centro. Esta puede ser buena. Ataca en cuatro. Balón filtrado dentro del área. El disparo. Balón rebotado. Le queda todavía acá en esta situación. Rodgers. Llega a la final. Lucas Digne llamando otro centro de izquierda a derecha. Qué terrible centro. Rodgers la tuvo también acá Oli Watkins y les faltó velocidad, regresó de manera descomunal todo el equipo del Freiburg, no la pudo aprovechar el equipo villano.
5: Y el contragolpe peligroso le hizo todo a Buendía para que arrancara Rodgers, se la regresó a Buendía que buscó el disparo y hubo un rebote en Lienhardt cuando se la estaba pidiendo también John McGinn. A final de cuentas queda por la banda de la izquierda donde llega el francés Lucas Digne y manda un servicio horroroso desperdiciando el factor sorpresa acá en el contragolpe que estaba aprovechando el equipo de Aston Villa, pero que a final de cuentas Lucas Digne, pues también como en aquella ida, Toño, contra Nottingham Forest cuando levanta los brazos y comete el penal, ¿no? Para que Wood mandara en la delantera de aquel partido al equipo del Forest.
4: 37 minutos de juego la recibe acá Emiliano Dibu Martínez. Campeón de todo, pero nunca ha ganado una Copa Europea, porque sí tiene FA Cup y Carabao Cup con el Arsenal.
6: Y obviamente las Copas Américas y Copa del Mundo, pero nunca ha ganado una Champions ni una UEFA Europa League, ni obviamente en esta situación una Premier League.
5: Veremos si cambia, ¿no? Pero aún así el currículum.
6: La locura.
5: La Copa de las Copas América, la Copa del Mundo, coño,
6: es mucho.
5: Impresionante, sí, sí, sí.
4: Con la cabeza baja, Matty Cash. Ataca territorio alemán el conjunto del Aston Villa. Cruzamiento defensivo, saca acá Ginter. Le va a quedar acá en esta situación el balón recibido a Matanovic. El croata termina tocando de espaldas, le queda el toque a lo que es de este. Y ahora viene ya la salida del conjunto del Freiburg. Dos cuartos de cancha. La final se juega en la Beşiktaş Park en Turquía, en la Casa de los Gatos. En la Ciudad de los Gatos, señoras y señores. Viene acá en esta situación Manzambi en el mano a mano. Manzambi se mete al área, Manzambi va a mandar la venenosa. ¡No llegó nadie, Dante Gómez Luna! ¡Aviéntenle un taquete! ¡Aviéntenle algo al balón porque nadie llegó a cerrar este centro venenoso y potente de Manzambi! ¡Se voltea a ver Eggestein! Y otro elemento del Freiburg que pudieron haber llegado, es más, hasta el mismo Pau Torres. La pudo haber metido con el pecho, se salva el conjunto villano.
5: La hace toda, ¿no? Manzambi, cada que se refleja una oportunidad del Friburgo en el eje del ataque, siempre cae en las piernas del suizo. Acá por la banda de la izquierda, en el mano a mano, hace la bicicleta contra Víctor Lindelof y manda un balón a media altura con mucha potencia dentro de área chica. Estaba solamente cubriendo el primer poste el Dibu Martínez. Métela en la pierna o la cabeza Eggestein y también ahí Igor Matanovic y se fue de largo. Acá el servicio que buscaba Johan Manzambi, que también hay que recordar, puso el disparo que hizo que el Dibu Martínez se recostara. Pero sí, lo más interesante de la propuesta ofensiva por parte del equipo alemán, pasa en piernas de Johan Manzambi. Acá cuidado, hay un pisotón de
4: Hoffman,
5: sobre Buendía. Esto como está decretando
6: amarilla.
5: Era amarilla que dejó pasar.
4: La tiene acá McGinn, deja el balón en tres cuartos de cancha, viene acá la Aston Villa, señoras y señores, toque por el centro, le queda Rogers, la deja en corto, le puede pegar al arco, aquí con Buendía, la deja Lucas Digne, el centro, corte defensivo, ¿verdad? Tiro de esquina, le aplauden a Copper, por fin hay partido, Tante, por fin despertaron ambos equipos.
5: Bajó un poco el ritmo del juego, ¿no? Interioriza más Buendía para permitir que entre por fuera Lucas Digne, que quiere mandar el servicio. Y buena cobertura acá de Jan-Niklas Beste. Primer tiro de esquina del encuentro para el Aston Villa ante la molestia de Unai Emery.
4: Y en el córner le va a pegar justamente el seleccionado francés Lucas Digne. Llegamos ya a los 40 minutos. Dicen que a balón parado todo cambia. Van a mandar el centro, lo dejan en corto. Carril de la izquierda. Van a mandar el servicio de izquierda a derecha. ¡Solo!

0: imposible. Golazo, apenas el segundo para Yuri Tillmans, para adelantar al Aston Villa 1-0 en esta final de la Europa League y acercarlos al título. De esos goles, Toño, que
1: todos soñamos.
0: Sí, que te la saboreas y que todo el mundo la quiere ejecutar, pero que también automáticamente desde que ves el servicio de Rodgers, porque también ver cómo le pega a Yuri Tillmans, pues también no es todo, pero el servicio
1: de Rodgers no es todo.
0: Concreto, fijo, preciso de Rodgers, todo se combinó y desde que vino el servicio, como la iba midiendo Tillmans, ya sabíamos que iba a caer un auténtico golazo.
2: Es que Tate, somos adelantados a la industria. Desde el centro ya vimos que iba a ser gol. Fuera de broma.
0: Sí, no sé. Es que es esas jugadas que observas que tanto lo pase como cómo va, se va colocando.
3: Dices, es gol, es gol, es gol.
0: Y esto lo practicaron en la semana.
3: Esta es pelota detenida.
0: Claro.
2: Porque el tiro de esquina lo juegan en corto, regresan la pelota, mandan el centro todos adentro.
0: Y aparece detrás Tillmans.
2: Oh, qué joya. A ver, es una desatención grave. Freiburg olvidarse de Yuri Tillmans.
1: Pero ¿cómo manda Rodgers la pelota? Y yo, Tate,
2: nos sorprendió a todos. Digno de una final de UEFA Europa.
0: No, y le pegó sabroso. De esos contactos que hasta uno disfruta de cómo le pega y cómo va agarrando la dirección que uno ya estaba esperando, ¿no? Todo se combinó y aprovechó muy bien el Aston Villa. El equipo que estaba con mayor oportunidad en táctica fija, y lo decíamos, Toño, con tres ocasiones, era Friburgo. No aprovechó. Y la única que tuvo el Aston Villa logró el gol que los tiene ahora mismo como campeones de la Europa League.
2: Y ahora tendrá que cambiar ya el Freiburg. Centro, remate de cabeza, saca la pelota en el bloque bajo, justamente Mati Cash. Habrá tiro de esquina.
0: El primero también del partido para Friburgo.
2: ¡Ah, qué joya, Tate!
0: Acá ya tenemos nivel y partido de final, porque quitando el inicio, pues sí caímos un bachecito entre donde los dos pues estaban anulando, ¿no? Y que estaban cometiendo faltas. Acá buena cobertura de Mati Cash, buscando el cabezazo. Acá Philip Treu, el amonestado, y tendrá el primer saque de esquina por izquierda.
2: Oye, esta está interesante, 45 minutos. Solo así quizá pueda abrir el partido el Freiburg. Viene en corto el córner, fuera del área. Atención, esta también es prefabricada. Centro de izquierda a derecha, el dibujo. Y viene la contra, y viene la engañosa. Atacan cuatro, defienden. No, atacan cinco, defienden cuatro. Carrillo de izquierda, viene acá el Aston Villa, mano a mano, mano a mano. Buen día, va a mandar el centro a primer polo. McGinn dice que hubo un desvío y se lo ceden al seleccionado escocés. Otro tiro de esquina por la izquierda donde nació el gol de la semana.
0: Muy bien la salida del Dibu Martínez para cortar, sale rápido para el contragolpe. Y es la mala noticia para Friburgo, ¿no? Ya está abajo en el marcador y ahora cuando tratarás de adelantar líneas para buscar el del empate, te vas a abrir. Algo que le encanta a Aston Villa porque a contragolpe te puede liquidar en cualquier momento.
2: Tiro de esquina, comba cerrada. ¿Cuánto más, Tatiño?
0: 3 minutos más, ya se consumió uno de los tres.
2: Mati Cash le va a pegar ahora. A ver ahora con qué nos sorprende Unai Emery. Está tocado por los dioses de la Europa League. Mati Cash a primer palo, de izquierda a derecha, al rebote. El balón lo termina ahí peinando Konsa. Hay un corte defensivo de Ginta. Tiro de esquina ahora por la punta de la derecha. Yo pensé que Konsa la había empeinado bien.
0: Como Tillmans, ¿no? Yo también viene la toma muy, muy atrás, pero le queda el balón así muy atrás, cuando el cuerpo ya estaba muy adelante dentro de área chica y alcanza a desviar a alguien de la defensa del Friburgo. Así que tercer tiro de esquina, segundo consecutivo en el cierre del primer tiempo para el equipo de los Leones.
2: Saludos hasta Zacatecas. Nos está escuchando Ana Ramírez, encargada de inteligencia deportiva de Mineros.
0: Abrazo.
2: Ahorita te digo, viene el córner, comba cerrada, cabezazo defensivo, la pelota termina saliendo por el centro, la tiene Mati Cash. Mati Cash termina agarrando el balón, abriendo a la derecha. La tiene Yuri Tillmans, el del golazo. Acá está John McGinn. McGinn y el centro a primer palo, otro corte defensivo y abrato córner.
0: Hay que capitalizarlo, solamente
2: estoy de acuerdo.
0: Estás bombardeando, vete con el 2-0 para la tranquilidad en el descanso.
2: Me dicen, porque están analizando el juego, porque obviamente pues ya te adicto al fútbol. Ellos dicen, desde que mandaron el centro y que los estamos escuchando, nos dimos cuenta que iba a ser gol.
0: Sí, no, de esos servicios que ya uno se adelanta 1 o 2 segundos y ve el futuro, ¿no?
2: Sí, no, ya vi. Balón a primer palo, cabezazo defensivo, le va a quedar justamente a Lucas Digne, ni Nostradamus. Acá vendrá todavía la pelota. Tocan hacia atrás, empieza a morder el Aston Villa.
3: ya se sabe superior Yuri Tillemans en marcador y en personalidad. John McKean mano a mano con la pierna izquierda, carrera la pelota, centro de derecha, izquierda, remate de cabeza, el recentro, dos cabezazos, le va a quedar justamente acá al Freiburg que quiere reventar, no, ya no tiene ninguna posibilidad, le va a quedar el balón a Aston Villa, pero ya con el poco tiempo que queda simplemente van a ceder el balón a tocarlo antes de que termine el primer tiempo.
0: Lo mejor que le pasaría al Freiburg es que se acabe ya el primer tiempo.
3: Balón filtrado, no te creas, dice acá el disparo.

0: y una Yameri de momento en Aston Villa 2-0.
1: Sí, bueno, antes de irnos a corte comercial porque ya terminó el primer tiempo, lo decíamos, ¿no? Lo mejor que le pudo haber pasado al Friburgo, irse al descanso, estaba defendiendo su último cuarto de cancha. Muy bien, no cede la presión, porque todo estaba roto por los tiros de esquina consecutivos que tuvo el Aston Villa. Le cae la pelota a John McGinn, al capitán, se la cede fuera del área grande a Emiliano Buendía, que se da un giro de 180 grados y en ese giro le pone la parte interna de la pierna zurda para que con la comba cerrada y el vuelo de Atuolu la ponga en el ángulo superior derecho. Cuarto gol para el argentino, 2-0 para el Aston Villa en esta final de la Europa League.
0: Solo con golazos, si no, no vale. El árbitro central dice que se cantó y gozó los primeros 45 minutos. Dos golazos, dos joyas. Yuri Tielemans, el 1-0. Y luego Emiliano Buendía para el 2-0. Lo ganan los villanos y sueñan con su primera UEFA Europa League. Pausa y volvemos para analizar lo que pasó en el primer tiempo.
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10: Como una de las ciudades más multiculturales del planeta, Toronto ya espera con ansia recibir la Copa del Mundo 2026. Desde las alturas, la icónica Sun Tower deja vistas privilegiadas del lago Ontario, mientras en las orillas del mismo, la zona Harbour Front se convierte en un punto de encuentro lleno de vida, con la vista al mar, arte y espectáculos al aire libre. Los aficionados podrán tener la experiencia de conectar con otras partes de Canadá, gracias a sus conexiones de trenes, donde en cada viaje verán desde imponentes picos montañosos, bosques tropicales, lagos alpinos de color turquesa y doradas praderas. La experiencia de Toronto como sede se completa con las típicas papas fritas con queso y salsa, mejor conocidas como poutine. Toronto está a días de recibir al público mundialista, donde todos vivirán el fútbol como un idioma universal que conecta culturas y emociones.
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10: Fundada en 1600. 1930 y conocida como una de las ciudades más antiguas de Estados Unidos, Boston se presenta este 2026 como una de las sedes de la Copa del Mundo. Con sus calles que cuentan historias y un legado que marcó el rumbo del país norteamericano, los aficionados de todo el mundo podrán conectar con el pasado de la ciudad mientras recorren sus barrios históricos al pasear por el Freedom Trail. Podrán disfrutar de un recorrido en el Public Garden y de las alturas de la Prudential Tower, donde tendrán una vista panorámica de la ciudad entera. También tendrán la experiencia del descanso y visitas marítimas gracias a su recorrido por crucero en el puerto de la ciudad. Una parte fundamental de Boston es su variedad gastronómica multicultural. La ciudad respira deporte en cada rincón y se prepara para recibir al mundo y mostrar su pasión, historia y cultura en lo que será el Mundial del 2026.
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2: Son los actuales campeones del mundo y llegan como favoritos para repetir el título en este 2026. La selección argentina es una de las candidatas. Los dirigidos por Lionel Scaloni son los mejores de Conmebol. Cerraron las eliminatorias en el primer lugar de la tabla con 12 victorias de 18 encuentros. Además, la albiceleste está en la cima del ranking FIFA, pues actualmente es bicampeón de la Copa América. Además de que en 2020 a la fecha han ganado todos los trofeos que han disputado. Rodrigo De Paul, Lautaro Martínez y Julián Álvarez son algunos de los hombres importantes para la albiceleste, pero sin duda el que se lleva los reflectores es Lionel Messi, que está a las puertas de su sexto mundial con una misión importante: hacer a los argentinos bicampeones del mundo.
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0: Comienzan ya los segundos 45 minutos. La caprichosa ya rueda en la otra cara de Europa. Es la UEFA Europa League, la gran final. A 45 minutos separan al conjunto villano para ser campeón de nueva cuenta. Después de 30 años, después de la edad de Tate Gómez Luna y de ser campeón europeo, 43. Con eso les decimos todo. Gracias por estar con nosotros. La pelota ya está por el carril de la derecha, la termina reventando John McGinn para que ella saque lateral cerca del córner. Y el Aston Villa jugará su partido. Tate Gómez Luna, te saludo con mucho gusto. El balón se fue para que la tenga tu bola y ahora sí, te escucho.
1: Igualmente, Toño, te saludo con gusto también a toda la gente que nos escucha aquí en el Forever by Travel. No hay modificaciones, los mismos 22 de regreso al terreno de juego buscando el Friburgo por ese gol que los meta en la eliminatoria, y el Aston Villa es el tercero que liquide toda esta final. Saludos al buen Mario Botero que nos escribe: Tate, estoy completamente de acuerdo con usted, puede que el Dibu sea un buen arquero, pero no un gran arquero, solo un buen arquero, pero definitivamente no representa los valores del deporte. Ahí estoy con el buen Mario. Saludos, Mario, gracias.
0: Saludos, Mario. Balón largo. La pelota queda en el círculo central. Ojo con la presión del Freiburg. Pegaron justamente, falta. Balón en dos cuartos de cancha. Le pegaron al...
1: Buen día.
0: Al buen día. Al autor del segundo gol. Y no hubo cambios, Tate.
1: No hay cambios. Pero acá la situación, prelista de Argentina, todavía no da los 26. Qué difícil es meterte, ¿no? Ahí a la lista de 26 de la selección de Argentina. Veremos si Buendía se puede quedar, ¿no? Lionel Messi estará ahí, el Dibu Martínez estará ahí.
0: Pero Rodrigo De Paul.
1: Si ya no te sobra Buendía y lo estás viendo jugar, pues bienvenido sea, ¿no?
0: Por cierto, ¿ya viste quién va a llegar al Inter Miami?
1: Sí, Casemiro, ¿no?
0: ¿Y Casemiro?
1: Sí, los Messi en friend.
0: Bueno, Casemiro no era friend, era enemy.
1: No, pero bueno, quién sabe que jugaban póker al final.
0: Por el centro, acá la tiene de nueva cuenta el Aston Villa, intentaba el toque de primera intención, termina cayendo, ya no puede continuar ahí McGinn, quedará el balón rebotado por el carril de la derecha, este John McGinn. ¡Ay, qué fuerte llegó! Falta, sí, claro.
1: Es amarilla, ¿no? Señor Letexier, ya se guardó las tarjetas amarillas.
0: No sé si en el medio tiempo le hayan dicho, oye...
1: Claro, y le puedes...
0: Y ahí dice, ok, vamos con
1: el
0: postura.
1: O vio el gafete, capitán, ¿no? De John McGinn.
0: Yo no veo falta, ¿eh? Yo no veo.
1: Buena barrida, ¿no?
0: A ver...
1: Está disputando con Treu. No toca la pelota, sí es falta.
0: Pero tampoco lo toca él.
1: Se vio más dramática, ¿no? Como está marcando, era amarilla para McGinn, pero se la guardó la tensión.
0: Es que sí sonó dramático lo que tú mencionas, pero yo lo veo y no lo toca. ¡Balón filtrado, mano a mano, sale el Dibu! ¡El Dibu! ¡Qué bien el Dibu Martínez! ¡Bien, excelente! ¡Ahí está el que no lo quieren! el territorio del área grande. Suelta la pelota, la deja dentro del área y se regresa.
1: Jugando con el reglamento. Así hay que ser, Toño. Juega con el reglamento para tu beneficio. Pero al final de cuentas estaba en posición adelantada, ¿no? Este intento. Se mantienen los mismos 11 por parte del Friburgo, Toño. Y también el mismo 4-2-3-1, manteniendo a Igor Matanovic en el eje del ataque, acompañando a Johan Manzambi, retrasadito de él. O se puede cambiar del 4-2-3-1 al 4-4-1-1, 4-4-2, porque Manzambi ya parece que lo mandó Julian Schuster a ser el otro delantero fijo para mantener ese peligro en el arco del Dibu Martínez.
0: Balón en primer tercio de cancha para que la tenga justamente aquí el argentino de 33 años. La deja por el centro. El autor del golazo de la... Me preguntabas en el medio tiempo qué gol me había gustado más. Te quedas con el de Tillemans, me habías dicho.
1: No, sí.
0: Yo también.
1: Hay que preguntarle. Los dos son bellísimos.
0: Hay que preguntarle a la gente con cuál se queda. Balón por el centro, señoras y señores. El disparo es rebotado. Cayó justamente Oli Watkins. No pasó a mayores. Bloque bajo por parte del Freiburg. Que tratan de salir por la banda de la izquierda. Presión alta sobre Kubler. Tratan de reventar el balón a Cutthroat. La alcanza a sacar el Freiburg y quedará el balón todavía por la banda de la derecha. Ojo con el empujón, el árbitro dice que sigue el juego. Carril de la derecha, buen toque y de espaldas al arco la tiene Buendía. Atención con el disparo. Tu bola le intentó picotear, pero tu bola recorre bien hacia atrás, dos pasitos y con las dos manos se queda con la pelota.
1: Lo había adelantado, no lo quería globear ahí Buendía. Toma buena decisión, me parece, porque ya también llegaba a la marca del 3-1. Pero atento y con la altura que debe tener un arquero también, Toño Tuvolu, con el buen juego aéreo. Ahí cada dos manos se queda con el balón. Los únicos enfrentamientos ante un alemán previos, contra un inglés, perdón, previo del Friburgo, fue en la Europa League el 23-24 contra el West Ham, Toño. Había caído en el tema de la fase de grupos y después también fueron derrotados por un global de 5-1 por el mismo equipo en los octavos de final de la misma temporada. O sea, en 4 partidos ante el West Ham ganó 1 y perdió 3. Los únicos enfrentamientos del Friburgo contra un equipo inglés hasta este momento.
0: Que eso habla, uno, de cómo el Freiburg era equipo muy local y ha evolucionado en los últimos años gracias a Schuster a tener solamente su único antecedente contra equipos ingleses. Faltará ver si puede mantener Freiburg ese poder, porque hay ingreso económico. Manzambi al centro, intenta dar la vuelta, atención, ya no puede con esta pelota Matanovic, y viene acá el Aston Villa, y así el ingreso económico al Freiburg le va a permitir justamente el tema del crecimiento, de comprar mejores jugadores y ser más protagonista.
1: Y puedes traer a más jugadores relevantes, ¿no? Así para construir un proyecto sólido y que no te conviertas como un Salzburg, sí, que solamente es formador, un Mónaco, que ya también en la actualidad es solamente formador, y que puedas competir ya en el ámbito internacional. ¿Y por qué no? Yo creo que lo que necesita también la Bundesliga son equipos que le compitan al Bayern Múnich y al Borussia Dortmund. Siempre es el 1-2, 1-2, 1-2, o el Bayern Leverkusen, que hace poco fue campeón también de la Bundesliga.
0: Pero una situación de una vez cada 100 años.
1: Exacto, ¿no? es muy raro. El Wolfsburg, del Borussia Mönchengladbach.
0: Bueno, el Stuttgart de Ricardo Osorio y Pavel Pardo.
1: Son equipos históricos que también creo que deben ya poner un poquito de su granito de arena para volver a ser competitivos.
0: Acá ya hay pura faltititita o ni siquiera hay contactos, ¿eh?
1: Fue Eggestein ahí con Roger, sí lo pisa, ¿no? Eggestein, pero ya como que le dijeron a Letexier que se las guardara, que deje fluir, y acá solamente marcó la falta.
0: La tiene acá el Freiburg. Toque por la derecha. Cambio de juego, derecha, izquierda. Qué buena esférica para que reciba True. Ahí viene True. Cerca a Manzambi. Se la van a dejar justamente a Manzambi. Le va a pegar directo al arco, ¿no? Aguanta la pelota y toca en corto para que aparezca también en esta zona. El servicio para que la tenga el Dibu Martínez, lo mandaba a Ginter. Pero hoy el Dibu demostrando esa jerarquía jugando en finales, ¿no?
1: Pero jugando bien por aire, ¿no? Y demostrando seguridad de manos. Buen servicio de Ginter, complicado. Se recuesta a la derecha el Dibu Martínez para quedarse con el esférico. Lo peor que podría hacer ahora mismo el Aston Villa es darse por bien servido con estos dos goles y empezar a echarse para atrás y prestarle el balón al Friburgo. Deberá tener el control de Toño, quitarle segundos, pero con el balón en los pies. Si se lo prestas, estás invitando a que te empaten el partido.
0: Tatiño,
1: dígamelo.
0: Boletos agotados para la final de vuelta.
1: era...
11: La fila virtual normal. Era arriba de 28,000 personas.
1: Y hubo quejas, ¿no? También en el tema del boletaje, ya cuando no hay quejas, ¿no? Pasó en el Cruz Azul Chivas, ahí en el Banorte, y ahora en esta gran final es que nadie se la quiere perder en el
11: 20. Y también las boleteras no soportan tanta pasión.
1: No, también no están bien construidas las páginas de internet que se caen con tanta gente.
0: Tiro libre para el Aston Villa. Yuri Tielemans la manda a frontal. Atención con el remate. ¡La falló! Oli Watkins, frontal. Le pudo haber pegado el balón. Le cayó de frente al pie a la portería. Se resbala, se barre. Le pega con la pierna derecha. Desviado a la zona diestra. De Atuvolu. ¡Qué fácil le llega al Freiburg!
1: Acá estaba el tercero, ¿eh? ¡Qué buen balón le pone Yuri Tielemans! Y Watkins entra, pero como que le queda largo el balón, se quiere lanzar para desviarle, aunque sea un poco con las piernas, no lo logra y se va de largo ese esférico, pero el balón que le puso Tielemans, con toda la ventaja, sin posición adelantada para Watkins, era para que la busquera, ¿no? Acá uno de los goleadores de la Premier League la última campaña.
11: Oye, Tate, información del chiringuito.
1: ¿Qué dice el chiringuito?
11: Última hora en el caso Negreira. Su causa podría ser archivada por no tener capacidades cognitivas para afrontar el procedimiento. Hablamos de Negreira. El informe entregado establece que sufre un deterioro mayor, así como posible enfermedad de Alzheimer.
1: ¡Ah, mira! ¡Al archivo! ¡Qué conveniente! Bueno, ya las instituciones competentes son las que se encargan de eso. Si dicen eso, pues habrá que creerles, ¿no? Aunque qué raro, ¿no? Qué raro que sale esto después de las palabras de Florentino Pérez.
11: Que también Florentino, ay.
1: Ah, se volvió loco también.
11: Sí, ya se deschavetó, ¿no?
1: No sé si se deschavetó, pero aquí sí, la frustración de la última temporada y el vestidor roto, pues hicieron que explotara, ¿no?
0: Y en el saque lateral de Manzambi, la manda la olla, quien gana por aire, balón peinado dentro del área, serie de rebote, la tiene Freiburg, la cerca Morgan Rogers. Piden una falta, pero yo no veo absolutamente nada. El problema es que ninguna pelota puede aprovechar al Freiburg y todos los balones terminan siendo... Como dirían mágicamente, todos los rebotes a favor de ellos.
1: Sí, yo tampoco vi nada. Sigue el control de la pelota para el Friburgo. Sigue el Aston Villa ya cuidando el resultado, ya defendiendo sin balón. Y acá la situación es que pues el Friburgo tendrá que encontrar ese recoveco, ese espacio, para poder hacerle daño, ¿no? Quedará mucho tiempo aún. Y a ver las modificaciones también que está pensando Jan Schuster, porque en cualquier momento te vas a tener que,
11: tienes que, abrir
1: que arriesgar con todo ya en la parte final.
11: Tienes que romper tarde que temprano.
1: Y es lo que espera el Aston Villa, ¿no?
11: Claro.
1: Que vas a abrir, te voy a tratar de liquidar.
0: Y la neta, si el partido se va a tornar tenso como el primer tiempo, pero nos dieron dos golazos, ya no me importa nada. La verdad, fueron dos joyas.
1: Y creo que va a venir otro gol más, ¿cierto? Yo no sé de qué lado.
0: Y creo que va a ser golazo, si no, no vale. Dos cuartos de cancha, la tiene acá el Freiburg. El balón lo va a recibir acá justamente Matías Ginter. Ginter la deja de nueva cuenta cerca del círculo central. Señoras y señores, la final de la UEFA Europa League. Cruzamos los primeros 10 minutos del segundo tiempo. Lo gana el Aston Villa 2-0 para toda la gente que se está conectando el día de hoy. De verdad, muchas gracias por su sintonía. Dice Gerardo Palacios, ídolo, por favor, manda saludos a mis compañeras de trabajo. Claro que sí, saludos a Juanita, a Nedina, a Karila, a Ángela, que estamos en modo mundial. Tracatrán, hijos de sus saludos a todos allá. Les mando un fuerte beso, abrazo, y también a mi chivarmano Gerardo Palacios. Toque la hacha. Acá está justamente Bestia.
1: Ya modo mundialista, ya a partir de que se acabe la Champions League y la CONCACAF Champions Cup, ¿no?
11: Ahí agárrense todos, ¿no?
1: Eso, ya, primero de junio, oficialmente modo mundial.
11: ¿Estás listo?
1: Sí.
11: ¿Te gustó el tercer jersey en México?
1: Sí, me gustó más que el verde. El verde no me desagrada, pero sí, el tercero se me hizo más dudito, todo negro y con esos colores verde, blanco y rojo.
11: A mí, yo ya estoy a nada de comprarlo.
1: ¡Cómprelo, señor Camay, con queso!
11: No, ya no. Ya se acabaron los torneos, mano. Acá viene el Freiburg, carril de la derecha, la tiene Manzambi. Manzambi va a enfrentar, acá viene seleccionado mano a mano. Manzambi, balón filtrado. No puede llegar Veste. Y justamente Pau Torres deja que salga la pelota. Aplaude justamente el toque en Niklas Veste. Pero lo que nos está otorgando el Aston Villa es: atácame, no tengo ningún problema. Te defiendo, me defiendo. Tiene calidad para defenderse. Y esto está generando que tengamos un partido bastante, bastante apretado, pero porque por fin el Freiburg muestra algo, pero el Aston Villa dejó de hacerlo.
1: Sí, vimos la repetición de la que se estaba quejando, ¿no? Acá el Friburgo, el anterior, no hay absolutamente nada. Y sí, mientras no encuentre la conexión y le haga daño a Dibu Martínez, pues le estará saliendo la postura ya reservada que está planteando Unai Emery, ¿no? Ahora estará también buscando la salida con balón controlado, cruzar la mitad del terreno de juego y buscar también el movimiento como aquí de Buendía.
0: Buendía, ven en el mano a mano, Buendía dentro del área, manda el centro. ¡Raso! ¡Se acabó la final!

0: de los villanos. ¡Cántalo! ¡Cántalo! ¡Gózalo! Buen día, la venenosa, a primer palo, Rogers ganándole la marcación a Guinta. El movimiento es brutal, dejan completamente fuera a los centrales y no le ganan a Guinta, le ganan lejos. A primer palo se va Rogers y ahí, en ese primer poste, en el poste diestro del guardameta Tubora, marca el 3-0 y definitivo para que Aston Villa, 43 años después, sea campeón de la UEFA Europa League. Ríndanse, hínquense frente al Rey Midas de Europa League. Unai Emery, que manda otro equipo a ser campeón. 3-0 definitivo, 3-0 para que un villano sea campeón.
1: Cuando quería atacar y lo hablamos, ¿no, Toño? Se estaba echando para atrás el Aston Villa, invitando al Friburgo a atacar. Pues encontró la salida, balón controlado, ahí con Yuri Tillmans, abriendo con la banda de la izquierda con Emiliano Buendía, que en el mano a mano con Lucas Kubler, pues alcanza a hacerle el movimiento, el recorte a la izquierda, quiere mandar el servicio raso, hay un desvío en la pierna de Lucas Kubler, y va al primer poste, se vence a tu bolo. Son difíciles esos balones.
0: Son bien complicadas.
1: Aún así, pues no tendría que haber tratado de adivinar, ¿no? Siempre quédate estático en el primer poste, se vence al lado izquierdo, se abre ahí el espacio y la puntea muy bien Morgan Rogers ante la marca de Philip Lindhardt para marcar ya lo que es el 3-0 y darle su tercer gol también de Rogers en esta Europa League y lo que parece ya la UEFA Europa League.
0: Centro de derecha, izquierda, cabezazo. Ah, se me vino algo en la mente. Bueno, me llegó el cabezazo de cabeza.
1: ¡Ah, mire! Ya se iba a salir, ¿eh?
0: No, solamente dije cabezazo y en mi cabeza fue de cabeza. Y dije, ok, esto está raro. ¿Vendrán los cambios, Tatiño?
1: Sí, ya hay que empezar a sacrificar, ¿no? Se va el 3, se va también el número 27, se va Nicolás Hoffler, se va también Philip Lindhardt. Entonces el número 37, Toño, vendrá Max Rosenfelder y vendrá Lucas Holler, el 9 y el 37, ya al terreno de juego. Metes a otro punta, será entonces Matanovic junto con Holler y Max Rosenfelder también quedará entonces ahí en el tema defensivo para acompañar a Matías Guinta.
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1: Sí, muy, muy claro, Toño, porque ya la respuesta del señor Julian Schuster es: me voy con 2-9. Tengo que atacar de cualquier manera. Son 3-0. O meto las manos o me voy con esta goleada y la decepción de mi gente. Preferible morir de pie que morir de rodillas. Así que es lo que va a tratar de hacer ahora Julian Schuster en la parte final del juego, ya llegando por lo menos al minuto 62. 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
0: De hecho, cambia línea de 3, ¿no? No sé si va alguien más a la defensa, porque está justamente ahí Eggestein y Ginter.
1: Eggestein, es que se queda con Eggestein, Ginter, y se va a quedar también ahí con Treu. Y pone la mitad de la cancha al número 37, Rosenfelder, para acompañar pues a Manzambi, que también ya lo va a recorrer un poquito para atrás, Toño. Pero sí, ya cambió a línea de 3 para tener más opción en el eje del ataque.
0: Saque lateral por la banda de la izquierda. 3-0 definitivo.
1: Y bueno, todo puede pasar, ¿no? Entonces, si cae un gol acá de Friburgo, así que hay un gol antes, como nos encanta, antes del 80, ahí mira.
0: Sí, de acuerdo, vendrá el saque lateral, atención con el cabezazo, corte defensivo, ¿quién gana por aire? La tiene el Freiburg, corte defensivo otra vez, la manda al frente Watkins. Y no ha marcado gol Watkins en la final, justamente solo Rogers, y llaman la atención, ¿no?
1: Y le desperdició en el segundo tiempo la del pase de Yuri Tillmans, cuando echa las piernas hacia adelante y no le alcanza a desviar y que se va de largo el balón, pero Tillmans le había puesto por lo menos el 50% de la anotación a Watkins, que sí, parece que la portería le va a decir que no. Está todavía, Toño, ahí con una...
0: Pues, por un curita.
1: Un curita por un corte que sufrió contra el Nottingham Forest, que tuvo sangrado. Le pusieron un vendaje y hasta este instante todavía tiene esa venda, ese curita, para proteger la ceja derecha, ¿no? Así en ese sentido, Oli Watkins.
2: Saque lateral. Que va a mandar al frente justamente el Freiburg. Que va a mandar acá Niklas Kubler. Lucas Kubler, mejor dicho. Yo veo más cercano al Vila del cuarto que al Freiburg del primero. Por cierto, va de nuevo el saludo para Gerardo Palacios. Dice, repítelo por favor. Voy, perdón.
1: Ah, ¿cómo?
2: Pero como escribe en mayúsculas es como me está regañando.
1: Me está gritando.
2: Ah, saludos de nueva cuenta a todos los que trabajan en MC Cleaners. Juanita, Enedina, Karil, Angela, thanks so much for your appreciation.
1: ¡Ah, qué inglés! ¡Qué inglés!
2: Es que me hizo ver los nombres y dije, pues no es Karil, es
1: Karil. Bellísimo, presumido el inglés. Muy bien, señor Camacho. Ustedes sáquenlo cuando se pueda.
2: Primer tercio de cancha, 65 minutos. Arroba tu DN Radio, arroba Tate Gómez Luna, arroba Cantaro Camacho. Quiere recuperar el balón en Freiburg, que limpio sale la jugada por la banda de la derecha. El Aston Villa, hay mucho tema de Unai Emery, la pelota pasa. ¿Quién va a llegar acá en esta zona? Antes se cruza bien con la pelota, justamente recién ingresado Rosenfels. ¡Hola, tu bola! ¡Qué chamba ha tenido tu bola! No ha tenido que nada que hacer en los golazos. Y la pelota caerá a un elemento del Aston Villa. Es posición adelantada y tendrá la pelota controlada el conjunto de los villanos. Y acá viene el balón largo, recupera rápido acá el conjunto de Aston Villa, retrasa la pelota, carril de la izquierda la tiene Lucas Digne, otra posición adelantada.
1: Sí, el segundo también para el Aston Villa. Sí, es que ya me corre hacia atrás Toño Manzambi para dejarlo con Rosenfelder. Ya se queda también entonces Eggestein con el Ginter y Treu para mandar a Lucas Kubler. Vincenzo Grifo, se incrusta ya Niklas Beste con los tres contenciones y adelante se quedará Matanovic y Holler. Se va Víctor Lindelof.
2: Un buen partido.
1: 31 años, también sigue cumpliendo ahí en la mitad del terreno de juego, en las sombras, y entra Onana, el número 24, Amadou Onana, para seguir la posición y acompañar a Yuri Tillmans ahí en la contención.
2: De muy buenas condiciones Amadou Onana, justamente.
1: Sí.
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1: Sí, y Toño, bueno, también decíamos desde el 81-82 que ganó la Champions allá en The Kuip, en la bañera de Rotterdam.
2: Sí,
1: 1-0 contra el Bayern Múnich, equipo de Tony Barton, gol de Peter White. Seguro, Toño, que todos los que habían presenciado aquel título, pues están muy atentos a que el conjunto de Birmingham pueda ganar otro título internacional.
2: O mueres siendo un héroe, o vives lo suficiente para convertirte en campeón de la Europa League.
1: Y bueno, ahí está, ¿no? El campeonato que no es nada despreciable, ¿no? El Millonarios ya lo ganó, el Atlético de Madrid,
2: los villanos,
1: Sevilla.
2: Los campeones. Está narrado, ¿no? El villano va a ser campeón.
1: Sí. Villarreal también.
2: Sevilla.
1: Eintracht Frankfurt.
2: Eintracht.
1: Esa final también rara, ¿no? Era Rangers contra Eintracht Frankfurt.
2: Me tocó a mí esa final que terminaron en penales y el autor de ese gol campeón de campeonato fue de Rafa Santos Borré, que yo pensaba que se había, dirían, consolidado en Europa y pues pura maíz, se termina regresando a América.
1: Sí, último, que hubo Inter de Porto Alegre, ¿no?
2: Sí.
1: Estaba. Sí.

0: Acá vendrá el pelotazo. Lo juegan ahí, medio fabricado. ¿Quién gana por aire? Lo terminaba haciendo Mati Cash. Cabezazo defensivo fuera del área grande. La tiene Buendía. Carril de la derecha. Atención, señoras y señores. Mano a mano, mano a mano. Centro a derecha, izquierda. ¡Qué pelota! ¡Tu bola! Se queda bien con el balón. Y con esto le bajan las revoluciones al Freiburg, que de plano no metió las manos.
1: Sí, que también lo hace con bajas, Toño. Daniel Malen, Gesand, Yamaldine, Jimó Aloba, Bubacar Camara, que también fue titular, indiscutible hasta la lesión de rodilla. La situación complicada, ¿no?, que ha sufrido también Unai Emery, pero tiene un plantel muy vasto. Del 11 titular que inició, Toño, de cuando llegó también Unai Emery, 6 a romper.
0: ¡Ojo, mano, mano, mano, mano! La tiene Watkins, vendrá el balón filtrado, mano, mano, intenta la bicicleta, larga de mal la pelota, el número 11, no le termina saliendo la bicicleta. Viene en el bloque bajo justamente a Hastein, habrá tiro de esquina, punta a la derecha. Qué complicado juego para el conjunto alemán en el bloque bajo.
1: Sí, quinto tiro de esquina será para el Aston Villa. Y todavía le dice que no, le bola Oli Watts, se la alarga al momento
0: de la bicicleta.
1: Hace la bicicleta cuando ya quiere sacar la ventaja con derecha, la puntea y eso beneficia a Ginta para llegar, barrerse y sacarla del campo.
0: Y acá dice concentración a tu bola, vendrá el córner, comba cerrada, son tres los goles que ha marcado el Aston Villa, de los tres, dos son golazos. Comba cerrada, le va a pegar John McGinn, manda el balón a segundo palo, remate de Onana, palo, sigue el peligro, la pelota no sale, toca hacia atrás Onana, Lucas Digne con el balón, la toca hacia atrás, tiempo y espacio para que la tenga justamente Rodgers, el autor del tercer gol, cerca a Onana, Onana hace la triangulación, centro corte, defensivo, otro corner y ahora será por la banda de la izquierda, el remate del belga, pegó en el palo.
1: En sexto, ¿no? Sí, sexto.
2: Ídolo de Argentina, Gabriel Batistuta disputó la final de la Libertadores en el año 1988 con Newell's. Luego, ganó dos Copas América con la Albiceleste y fue goleador en tres mundiales con Argentina. En Europa, específicamente en Italia, y su historia con Fiorentina y la Roma, a pesar de su breve paso por la Libertadores, consiguió dejar huella dentro de ella.
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8: Es una selección que vive un gran momento y quiere demostrarlo en el Mundial. Ecuador llega como una de las sorpresas de Conmebol a este Mundial después de calificar en segundo lugar del área en unas eliminatorias en las que fue la mejor defensa del torneo, recibiendo solo 5 goles y logró su mejor racha invicta con 8 partidos sin perder, mientras que como local no perdió ningún encuentro. Bajo la dirección técnica de Sebastián Becasese,

0: tricolor tendrá su segunda Copa del Mundo consecutiva y quinta en su historia, donde de la mano de jugadores con experiencia europea como su estrella William Pacho, que juega en el Paris Saint-Germain, además de Moisés Caicedo y Piero Hincapié, buscarán superar a su mejor resultado histórico, los octavos de final conseguidos hace 20 años en Alemania 2006.
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2: Bajo los reflectores de Hollywood y el sol eterno de California, Los Ángeles se preparan para dar su mejor papel, ser sede mundialista del 2026. Los aficionados podrán disfrutar de las playas de Malibú, donde el sol y el surf crean el ambiente perfecto para el descanso. La experiencia continúa con la comida callejera gourmet de sus famosos food trucks o con los platillos sofisticados que se encuentran en el muelle de Santa Mónica. Su brillo los llevará a sentirse parte del mundo cinematográfico, con su variedad de estudios como Warner Bros. Y Universal Studios. Continuando en el paseo de la fama hasta llegar al Observatorio Griffith. Desde las alturas junto al letrero de Hollywood, los visitantes podrán vigilar cada rincón de la ciudad. LA está lista para brillar como la estrella del mundial, siendo el escenario perfecto donde el deporte será protagonista este verano.
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5: Nacido en Lomas de Cabrera, República Dominicana, Julio Rodríguez es la nueva gran joya dominicana del béisbol de las grandes ligas. En su campaña de debut, conectó 28 cuadrangulares, produjo 71 carreras y se robó 25 bases. Con solo 2 años en la liga, ha sido llamado al mismo número de All-Star Games, nombrado el novato del año de la Liga Americana en 2022. El jardinero central de los Mariners de Seattle, Julio Rodríguez, es la figura del bat que recordamos en TUDN Radio.
6: Bubacar Camara, que también fue titular, indiscutible hasta la lesión de rodilla. La situación complicada, ¿no?, que ha sufrido también Unai Emery, pero tiene un plantel muy vasto. Del 11 titular que inició Toño, de cuando llegó también Unai Emery, 6 arrancaron.
7: Ojo, mano a mano, mano a mano, la tiene Watkins, vendrá el balón filtrado, mano a mano, intenta la bicicleta larga, le manda pelota, el número 11, no le termina saliendo la bicicleta. Viene en el bloque bajo justamente a Castain, habrá tiro de esquina, punta a la derecha. Qué complicado juego para el conjunto alemán en el bloque bajo.
6: Sí, quinto tiro de esquina será para el Aston Villa. Y todavía le dice que no, ¿eh? Le gola Oli Watt, se le alarga al momento de la bicicleta. Cuando hace la bicicleta, cuando ya quiere sacar la ventaja con derecha, la puntea y eso beneficia a Ginta para llegar a barrerse y sacarla del campo.
8: Y acá dice concentración a tu bola, vendrá el córner, comba cerrada, son 3 los goles que ha marcado el Aston Villa, de los 3, 2 son golazos. Comba cerrada, le va a pegar John McGinn, manda el balón a segundo palo, remate de Onana, ¡palo! Sigue el peligro, la pelota no sale, toca hacia atrás Onana, Lucas Digne con el balón, la toca hacia atrás, tiempo y espacio para que la tenga justamente Rogers, el autor del tercer gol, cerca a Onana, Onana hace la triangulación, centro corte defensivo, otro corner y ahora será por la banda de la izquierda, el remate del belga pegó en el palo.
9: El sexto, ¿no? Sí, cerró muy bien, ahora sí acompañó a Tuvolu,
6: pero el poste le dijo que no, le volvió a quedar el balón a Onana, que retrasa ahí con Lucas Digne, y en el segundo servicio que quería mandar el equipo villano, pues sufre un desvío para tener el sexto córner en el encuentro.
8: Ha habido solo un equipo en la final.
6: Un equipo, sí, 70 minutos solamente. Un disparo al arco, Toño, lo de Manzambi, el Dibu y ya.
8: Buen día, en corto, la tiene Buen Día, toca hacia atrás, otra vez prefabricada, la tiene Cash. La familia se está dando un festín con el Freiburg. Y un tema que quiero poner sobre la mesa, es eso. El Aston Villa tiene 4 años armándose con Unai Emery y tiene un plantel bastante potente para hoy ser top 4 de la Premier League.
6: Sí, y que llegó también, estaban peleando hasta el descenso. El Aston Villa los empezó a levantar, los hizo hasta cuartos de la Premier League, los calificó a Champions League, llegaron a cuartos de final en donde cayeron con el eventual campeón. campeón, que fue el Paris Saint-Germain, y ahora séptimos de la Premier League, por ahí también, perdón, cuartos de la Premier League ahora mismo, por ahí podría perderlo con el Liverpool, que también está, queda un partido en la Premier League el fin de semana, Toño, así que cuidado con perder el cuarto lugar, pero aún así el quinto va a la UEFA Champions League, ¿no? Estará presente.
10: Sí, que también, a ver, si llega a perder, no hay bronca, ya tiene también este boleto, ¿no?
6: Sí. Pero si califica por la Premier se deberá recorrer, ¿no?
10: Y te tiene que recorrer. Ya no superan al Aston Villa. El Liverpool ya tiene ahí su lugar, pero ya no va a pasar a mayores.
6: Sí, ¿no? Va a venir, Toño, Derry Sherhant, el número 7 por parte del Friburgo, y ahora te cuento.
8: Acá viene por el carril de la derecha Haller. Mansambi amagaba con el centro. Sigue Mansambi. No tomó la mejor decisión. Centro de derecha, izquierda.
10: Ojo que la baja bien con una almohada por el carril izquierdo. Justamente Grifo. Otro servicio izquierda-derecha, el Dibu sale por la pelota, ha tenido un día de campo Emiliano, el Dibu Martínez, el que estuvo en el Arsenal de Sarandí, mandó un despeje largo, qué pelota larga, manda y una falta. El central dice que no hay absolutamente nada. Qué pelota había mandado Emiliano, el Dibu Martínez, era un pase con ese despeje largo con la pierna derecha. Ahora sí, sigue el peligro latente. Ahora abren a la derecha para que la tengan este sector, justamente Matías Ginta. Ginta tiene el balón. Acá en corto, atención con el empujón. Aguanta ahí todavía el choque. Sigue ahí. Veste y oeste. Falta carril de la derecha. Tiro libre para el Freiburg. Lucas Digne ha marcado una infracción. Y al 72 vendrán cambios. Y a nada, a 18 minutos, el Aston Villa está de ser campeón.
6: Sí, y acá todavía vienen los cambios. Se va Vincenzo Grifo. Desaparecido el capitán de este conjunto del Friburgo. Y se va también Hubler, el número 17. Se va el 17 y el 32. Entrará entonces Derry Sherhant, el número 7. Y Jordi Makengo, el número 33. Así que cuatro modificaciones para el cuadro de Julian Schuster.
10: Sherhant entonces entra en terreno de juego. Y entra con el 33, Jordi Makengo. Okay. Muy bien, Makengo. Ahí están los cambios.
6: E inmediato van a rematar, ¿eh? Makengo fuera del área, pero sí, Sherhant sí va a rematar.
10: Y Grifo desaparecido, ¿eh?
6: Muy, siendo el capitán, nada.
10: Como humo. La manda Veste a segundo palo, sale el Dibu, va a agarrar el balón por aire, le dejan ahí el choque, el remate el Dibu. Deja ahí el balón a dos tiempos, el guardameta. Hasta suerte tiene el día de hoy, porque le habían pegado y no se había quedado con la pelota.
6: Y le dice a Riconza, ¿qué estabas haciendo? ¿Por qué saliste así? Porque se lo llevó a Riconza, estaba regalando el control, hubo un disparo a portería y muy bien recula el Dibu Martínez para sujetar ya en la segunda, ahora sí el balón, porque recorrió y el balón iba donde estaba el guardameta argentino. Corrió con fortuna, Toño, porque salió a cazar papayas acá el campeón del mundo.
10: ¿Cómo nos decían? Agarrar galletas.
6: Agarrar galletas, sí.
10: Gallinas. ¿Te acuerdas que a uno le apodamos el come galletas porque neta se le iban todas las pelotas? Uno de la categoría, ¿sí? 96.
6: Me acuerdo.
10: Caparrito, era bueno, pero me acuerdo que el buen Luis fue el que le manda un saludo.
6: No lo recuerdo.
10: Le decía el agarra galletas. Cuando hacen el cambio, debe ser en la 96 y en la 94 ya Jaime, justamente.
6: Sí.
10: Qué buen equipo teníamos, mano.
6: Sí, no, corazón valiente. ¿Para qué te lo corazón valiente?
10: Bueno, ya uno le hace la nostalgia, le gana.
6: La nostalgia, éramos malísimos.
10: 74 minutos. La final está definida desde el primer tiempo. A partir de un golazo de Jürgen Tielemann se abrió el mar. Y ahora la tiene acá tu bola. El Freiburg, con todo y que está perdiendo hoy la final, ha hecho un dignísimo torneo. Ha levantado la mano para decir que también puede competir en Europa. Es un equipo que empieza a ser conocido mundialmente, porque aunque tiene toda una vida en el fútbol alemán, la gente que quizá disfruta más del fútbol europeo en situaciones de competencias internacionales empezarán a ver nombres distintos. Y eso es normal y eso es bueno. Hoy empiezas a ver los Aston Villa, los Freiburg, los conjuntos como el mismo Rangers, que llegó a la final, que solamente están en Escocia, que justamente
6: Atalanta, Olympiacos.
10: Es algo bastante sano.
6: Reiteramos la siguiente semana el Rayo Vallecano por la historia contra el Crystal Palace, que también recientemente el Crystal Palace ganó la Copa de la Liga, ¿no?
10: Sí, fue campeón.
6: Y que causó una euforia.
10: Bueno, Olis, si no mal estoy, Olis sale de ahí para llegar a la Bayern München. Al frente viene la pelota, se quita bien la barrida, la tiene Magín, ataca el 4. Viene Magín, puede tocar a la izquierda para Buendía. Sigue Magín, hace la magia, toque retrasado. Balón filtrado, qué pelota, es el cuarto. Sobrado Buendía. Sobradísimo Buendía, porque tenía frente al arco el cuarto y definitivo para poner los 4 goles de los 4 equipos con los que va a ser campeón Unai Emery. Picotea la caprichosa sobresalida de Atubola. Y la deja por un lado.
6: Y ya no puede avanzar Bambi, ya se sentó en el terreno de juego, le queda un cambio a Julian Schuster, sí, se agrandó, Lucas Digne, Oli Watkins, le dicen de todo acá, Emiliano Buendía.
10: Qué toque ese, ¿eh?
6: Tillman se lo deja muy bien, ¿eh? Pero acá él simplemente la quería picar en el achique de Atubolu y le da la red por fuera en el primer poste. No, se agrandó Emiliano Buendía, liquídalo, métele los goles que puedas al rival. Por eso Lucas Digne y el mismo Yuri Tillman le dicen, defínela, no te agrandes, mete el gol, haz como que estuviéramos 0-0. Innecesario lo de Emiliano Buendía. La sangre, señor Camacho, ¿qué le digo? Acá no va a poder continuar Manzambi, que ya con el ingreso de Otoño cambiaron a Philip Treu por derecha, dejando a Ginter fijo. Makengo los acompaña en la línea de 3 para dejar del otro lado a Yannick Lasbeste. Ya por el otro hablamos también de Holler, y a la mitad de la cancha estaba ahí lo de Manzambi apoyando a Matanovic también en el eje del ataque, ¿no? Pero ya veremos que el suizo no va a poder continuar, Johan Manzambi, y que vendrá entonces la última modificación obligada para el cuadro de Julian Schuster.
10: Mira, nadie me di, qué joya.
6: Ahí está, ¿no? El príncipe William.
10: La realeza.
6: Como tú le dices, el príncipe Guillermo.
10: La realeza será campeona.
6: Ahí está, apoyando a su equipo, ya para festejar, ¿no?
10: Que por cierto, Tate, antes de que se me olvide,
6: sí, ¿no?
10: ¿Le darán el trofeo?
6: Bueno, sí, hubo uno que cortaba carne y tenía oro en la carne en la Copa del Mundo de Qatar.
10: Ah, sí, qué personaje tan nefasto.
6: Sí, yo creo que el príncipe William va a tener que estar, ¿no? Bienvenido sea.
10: Que por cierto, Tate, mucha gente dirá, con estos títulos de una Emery, no merece una oportunidad de un equipo grande. Ya la tuvo con el Paris Saint-Germain.
6: El París ganó la Ligue 1.
10: Ganó la Ligue 1, pero perdió una de las eliminatorias más bravas en toda la historia de la UEFA Champions League, con aquella goleada del conjunto del Barcelona. Acá que mete el gol al final de Sergio Roberto, pero que era un Paris Saint-Germain potente. Y de ahí termina regresando al fútbol español como en un tema de redención. Yo creo que ya pagó su castigo.
6: No sé si el City, después de que se vea Pep, que se habla que está en Sumaresca. En Sumaresca. Ya el Chelsea ya tiene técnico, Xavi Alonso. El Real Madrid tendrá José Mourinho. Hansi Flick renovó con el Barcelona.
10: No se ve para dónde.
6: Bueno, se va a ir Conte, del Napoli.
10: Bueno, sí, cierto.
6: Puede.
10: Conte no aguanta en ningún lado, ¿eh?
6: No, pero de dirigir, sinceramente, la Serie A o en la Premier League, que hace la Premier, ¿no?
10: Le va a pegar Mati Cash, 3-0, 78 minutos, va el balón a primer palo, de izquierda a derecha, le va a quedar en el rebote, en el impacto, primer palo, le pegó McGinn, y a tu bola recuesta bien sobre su poste izquierdo. Se salva de nueva cuenta el Freiburg, y me parece que Unai Emery se quedan los villanos.
6: Ya solamente está tiro a gol, ¿no, Toño? Ya últimos 12 minutos, solamente a ver si cae el 4-0. McGinn, todo el tiempo del mundo para perfilarse, pega y a primer poste muy bien a tu bola, cuidado.
10: Centro de izquierda a derecha. La tiene de nueva cuenta el Aston Villa, 78 minutos, balón por la derecha, falta, tiro libre, y aplaude el Beşiktaş Park. Hoy Estambul estará presenciando historia con el hombre de oro, el rey Midas de Europa League, Unai Emery.
6: Sí, acá Manzambi no va a salir, entonces, acá ya regresó, le comete la falta John McGinn, que vemos la anterior, ¿no? Parte interna, pierna zurda, primer poste, muy bien a Tuvolu, se la queda sin dar rebote, en una clara, ¿no? Junto con la de Emiliano Buendía, que desperdició, en lo que pudo significar el 4-0. Vienen las últimas modificaciones, ¿no?
10: Ya para cerrar el partido.
6: Mira, Jadon Sancho. Sancho vendrá, Ian Madsen, el neerlandés, vendrá entonces el 22. Y Jadon Sancho el 19. Ya para aplaudirle, ¿no, Toño? Tendrá que ser John McGinn y también Emiliano Buendía. Pues quedarse por las bandas.
10: ¿Ian Madsen dijiste?
6: Ian Madsen, sí, el 22. Sí.
10: Ah, van a cambiar por completo la banda de la,
6: sí,
10: de la derecha.
6: Puedes sacar a Rodgers y puedes meter ya sea a Buendía o a McGinn, el retrasadito de Oli Watkins, para recorrer a los que vayan a ingresar. Pero sí, son cambios enteramente en el ataque.
10: Que todo parece indicar que este será el último partido de Jadon Sancho con la playera del Aston Villa. Puede regresar al BVB.
6: Mira, el Borussia Dortmund. Lo necesita, ¿eh?
10: Y Max también. Primer tercio de cancha la tiene Emiliano El Dibu Martínez, jugando con toda la tranquilidad del mundo.
6: No, pero ahora ya también Unai Emery, siendo el maestro que es, con este título, que sería ya el quinto de la Europa League para él, con tres equipos diferentes, pues ya también es la exigencia de que el Aston Villa pelee la Premier League y pelee la Champions League, ¿no?
11: Sí, de acuerdo.
6: Porque el plantel a mí que tienen me parece muy bueno.
11: Adelante, Tate.
6: Emiliano, buen día. Con el número 10. Y acaba de, va a venir ahorita el debate, Toño. Y se va Lucas Diñe con el número 12.
11: Van a refrescar toda la banda de la izquierda.
6: Toda la banda de la izquierda. Madsen se va a quedar en el lugar de Lucas Diñe. Y se va a quedar por el otro sector Jadon Sancho, ¿no? Que va a dejar ahí Emiliano Buendía. Gol y asistencia de Emiliano Buendía. Con el segundo. Auténticamente golazo, Toño. Le pone la asistencia a Rogers en el segundo tiempo para el 3-0. Morgan Rogers, gol y la asistencia a Yuri Tillmans.
12: Yo me quedo con el que va a ser Tillmans el jugador del partido.
6: ¿Tillmans va a ser por el golazo? No, todavía. Yo creo que va a estar entre Morgan Rogers.
12: Te va a aplicar un chiquis cruz, te ha puesto un café.
6: O Emiliano Buendía.
12: Te ha puesto un café.
6: No sé, es que muy volátil, ¿no? Muy volátil, pero...
12: Ah, no, sí, es muy volátil, pero creo que...
6: O sea, ¿tú te quedas con Tillmans?
12: Sí, yo me quedo con Tillmans.
6: Creo que se lo van a dar a Rogers.
12: Sí. Que también fue un muy buen partido, tienes toda la razón. Pero viendo cómo es de repente las olas
6: no,
12: de la
6: si
12: gente...
6: No, y si no es él, es Buendía. Yo Tillmans lo pongo en tercero por el golazo, pero...
12: No, pero Rogers bien, ¿no? Gol, asistencia, todo. 81 minutos. Faltan 9 para un nuevo campeón. Serán 5 títulos de manera individual de Unai Emery. Ganó triplete con el Sevilla. Ahí empezó su historia. Luego... sorprendió al mundo con un Villarreal que nunca ha sido campeón de la liga y le ganó a un gigante dormido como el Manchester United en la 2021. Terminó llegando a este proyecto porque pagó la cláusula justamente el Aston Villa, la cláusula del contrato con el Villarreal, y llega al Aston Villa desde el 22 a tener un proyecto fortísimo que lo ha ido construyendo con el paso de los años. Son 4 años de inversión. Y aquí se nota el crecimiento económico que ha tenido la Premier League con el paso de los años. Hoy, sí, está el Big Six. Pero hay otros equipos que empiezan a destacar por ese poder económico en UEFA Europa League, Conference League y hasta la misma Champions League.
6: Sí, y estaba pensando, Toño, pues también está el Atlético de Madrid, ¿no? Pero bueno, ahí se quedará por siempre, ¿no? Diego Pablo Simeone, para mala fortuna de sus aficionados. Pero que Unai Emery tendrá propuestas, tendrá propuestas. Es un técnico. En el Liverpool, Arne Slot se va a ir.
12: No, se queda porque gana Champions, porque avanzó a Champions.
6: Ah, se va a quedar el señor Slot. No había dicho en el tema de Mohamed Salah que se iba ahí. Qué cosa, qué cosa. Pero también está titubeante ahí, Arne Slot, en el Liverpool. Está tan fijo.
12: Es rico. 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
6: Ahí volvieron,
12: Falta. Tiro libre. Habrá tiro libre y habrá justamente una amarilla, sí, una amarilla, ya estaremos confirmando para quién. La cámara se fue justamente con el elemento
6: que lesionado. Creo que es Rogers, no sé, ahí veía que llegaba a destiempo, ahorita no, te confirmo.
12: No sé si fue para Tillmans, ni tú ni yo, esperemos. ¿Para quién
6: confirmamos? Mira, McGinn. Es McGinn, es John McGinn, el número 7, el capitán. Es amonestado, Toño. Será uno más en el partido, el tercero para el Aston Villa.
12: Vendrá tiro libre para el Freiburg. 2 en la pelota otra vez. Ahora acá están Shorthand y también Niklas Beste. Un gol de la honra. El gol de la honra. Centro, remate el Dibu. ¡Qué atajada! Fuera de lugar. Ya no vale, Tate. Ya no vale. Esto ya no vale. Llegó Eggestein con el remate de cabeza. Y el Dibu contrapié. Justamente fue Matías Ginter, mejor dicho. Sí fue Eggestein. Está en posición adelantada. El número 9, Lucas Haller. Y ya vimos, fue Manzambi, gracias Tatiño. El remate a primer palo.
6: Muy adelantado, pero qué bien el Dibu Martínez, ¿no? A contrapié. Sin mucho ángulo, ¿no? Viene el remate acá de Manzambi, el suizo. Pero sí, había arrancado en posición adelantada. Y ya se ve entonces el balón para el Dibu. Tendrá el primer título internacional de su carrera en clubes.
12: En clubes, por
6: supuesto. Porque ya campeón de Copa América, campeón del mundo con el Arsenal. Ahí sin ser el guardameta titular, pero ahí estaba registrado. Pero creo que se confirma, Toño, si nos vamos al balance, la justicia, ¿no? Porque hablábamos del Midtjylland, el Celta de Vigo, el Betis, pero siempre estuvo en la conversación el Aston Villa, ¿no? Como favorito para ganar. Será la victoria número 3 en la temporada, apenas 2 derrotas.
12: Sí.
6: Solamente 2 derrotas lo que tuvo el Aston Villa en esta campaña de la Europa League y 13 victorias contando esta final. Una auténtica locura lo que está ejecutando acá el equipo de Unai Emery. Va a venir la última modificación, Toño, para Friburgo.
12: Gunther.
6: Christian Gunther. Y va a ir, se va a ir ya Niklas Beste con el número 19.
12: Solo cayó contra el Go Ahead Eagles en la fase de liga y con el Nottingham Forest en semifinales.
6: Sí, sí, sí.
13: partidos con el arco en...
14: A destacar lo del Dibu Martínez. Solo jugó 10 partidos de 14. Y de esos 8 partidos en arco en cero, 5 son de él.
12: Centro de derecha, izquierda, corte defensivo, ahora tiro de esquina al 85. No gana un título desde el 96, la Copa de Inglaterra, ni tampoco el Intertoto en el 2001. Cuarta temporada, Unai Emery siempre entre los 8 mejores. Fue sublíder de la Europa League con 7 victorias y una sola derrota. Tiene seleccionados nacionales como el Dibu, Watkins, Onana, Tielemans, Konsa, John McGinn, Lucas Digne, y es un proyecto que empieza a ser ganador. Vendrá al 86 el córner. Silbatazo del central francés François. Y vendrá el balón para que venga el cuarto. Balón a la olla, elevado, va a segundo palo, va Onana. Acá le queda todavía Madsen. Madsen agarra el balón, le pegan por la espalda. No marcan falta, vendrá la salida por parte del conjunto del Freiburg. Acá recupera el Aston Villa, ¿no? Ya ahí está el balón a la deriva y un empujón por la espalda sobre Konsa. Y marcarán otra falta. Están logrando mantener el balón lo más lejano de la zona del Dibu Martínez.
6: Y ya se está calentando, no hay necesario, Toño. Acá Sherman con Konsa. Si había cometido la falta, guardamos silencio. Es lo que le dice acá Eggestein, que quedó como capitán después de la salida de Vincenzo Grifo. Y se prepara también la tercera modificación de Unai Emery. Douglas Luiz, el número 21, ya está en la imaginaria. Te digo, Toño, ya como se calificó a la Champions por posición en la Premier League. Bueno, van a ser 12, Toño. Va a ser entonces Aaron Mix también y Douglas Luiz. Se va Pau Torres y Tielemans, 14 y el 8.
7: Pau Torres va a ser campeón otra vez de la Europa League. Lo hizo con el Villarreal y ahora con el Aston Villa.
6: Sí, el español totalmente. Se lo llevó a Unai Emery al Aston Villa. Entonces ya Pierre Mink se va a quedar en la defensa junto con Edwin Konsa y Luis va a pasar ahí en la mitad de la cancha ya con Morgan Rogers. Y hablando de lo que es el lugar también que estaba tomando por ahí John McGinn. Te decía, Toño, ya el próximo calificado de todas las ligas con el mejor cociente es el que estaría avanzando a la UEFA Champions League. Sería el Sporting de Lisboa. ¿Ora? El Sporting de Lisboa es el mejor ranking con 84.000 por los 65.750 que tiene Lyon en Francia, y es por eso que ya de ganar el Aston Villa, que está clasificado por la Premier League, el que avanzaría sería el Sporting de Lisboa.
14: Por el famoso coeficiente UEFA, ¿no?
6: Exactamente, exactamente. Ya había pasado con el Atalanta cuando le ganó al Bayer Leverkusen, que ya habían obtenido por la Serie A su boleto, y ahí había calificado el Benfica. Así que no es que a mí me gustaría más el tema del subcampeón que avance, ¿no?
14: Sí.
6: Estaría más romántico. Pero nos tenemos que ir al coeficiente, ¿no?
14: Ahí corrígeme, Tate. ¿Ahí ya no entra el tema de que avance el sexto de la Premier?
6: Sí. No, es el cociente solamente.
14: Ah, solamente el cociente.
6: El cociente, sí.
14: Porque anteriormente se recorría, pero ahora ya no, ya con el cociente y del que está siendo ahí aplaudido y beneficiado es el Sporting.
6: Sí, totalmente.
13: 89 minutos. Se va a acabar la final. No me parece que sea necesario que añada tiempo el árbitro central, el francés, que tuvo un primer tiempo complicado, pero el resultado le termina favoreciendo para su beneficio, para el tema del no meterse en polémicas.
6: Sí, pero un partido muy redondo, ¿no? Inclinado solamente de un lado.
14: Solo un equipo, Tate, y la verdad es que solo un golazo podía romper el muro alemán.
6: Sí. No, y una genialidad era para vencer a una buena defensa que es Pau Torres y también es Riconza.
14: Sí.
6: Y también para vencer a Diego Martínez, que, insisto, no tiene las mejores cualidades, no es un portero completo, pero es muy buen atajador. Y es un guardameta clutch, yo creo que el mejor clutch del mundo en porteros, en los momentos importantes.
14: Sí. Y una mentalidad fuerte. Y yo creo que eso es lo que te ayuda en las finales.
6: Y necesitabas
14: personalidad.
6: Hacer redoblar esfuerzos para incomodarlo. Ya estamos llegando al 90, también 3-0. Me parece que 3 o 4 minutitos vamos a jugar extra.
13: Yo no le añadiría nada. Viene Manzambi con el saque lateral, busca al menos una al Freiburg. La va a reventar o no. Tienen todo el balón dentro del área, retrasarán de nueva cuenta para Manzambi. Viene el seleccionado, manda el servicio de derecha a izquierda, cabezazo defensivo de Tyrone Mings. Quedará todavía por la banda de la izquierda. Llegamos ya a los 90, todavía no hay añadido. Corte defensivo, lo va a tener de nueva cuenta Manzambi. Busca a la derecha el pase, ya simplemente a la desesperada.
6: Ya le hizo el árbitro, ya, que ya no va a añadir nada, Toño. Mira, sentido común en una final 3-0. 3-0. Eso no pasa ni un 4-5-0 en jornada 12.
12: No, no, eso también es 5-6.
6: Qué raro el criterio. Vendrá la orden ya.
12: Acá vendrá el saque lateral. ¡Mira, Tate! ¿Cuánto añadieron?
6: Un minuto más.
12: Mira.
6: Un minuto ya con 30 segundos. Ya son minutos de la basura, como se le conoce también en la NBA. Ya el Friburgo está liquidado, esperando solamente el silbatazo final.
12: 20 segundos separan a Aston Villa de su primer título de Europa League. Separan a que se convierta en el mejor técnico de la Europa League, Unai Emery. Es lo último del partido, balón filtrado, es el cuarto, no corte defensivo. El balón se va, será saque lateral, el central checa su cronómetro. Se vendrá el saque de manos y el árbitro central prepara todo porque será campeón de Aston Villa. Señoras y señores.
5: Consolidado como una de las figuras clave del Guadalajara, en donde ha disputado dos ediciones de la Copa Libertadores. En ambas ediciones, 2005 y 2006, alcanzó las semifinales con Chivas y se consolidó como uno de los equipos más competitivos del continente. Morales fue un símbolo del rebaño en la Libertadores por su liderazgo, entrega y talento en los momentos importantes.
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35: Todo listo para que se jueguen los primeros 90 de 180 minutos a través de TUDN Radio en el fantástico mundo de la radio. Seremos sus ojos, Tati. Imagínense nomás en lo que nos convertimos.
36: Inmejorable, ¿no? Piel chinita, lo que es este ambiente, el himno nacional, los dos equipos que ya se repliegan, que estarán haciendo la foto tradicional, también el team bag para ya dar el volado con el árbitro central, lo decíamos, Ismael Rosario López Peñuelas, acompañado por Enrique Isaac Bustos, bandera número uno, bandera número dos, Cristian Quebec Espinosa, Jonathan Peinado como cuarto oficial y en el bar de necesitarse, pero esperemos que no, señor Cruz, lo de Diana Pérez Borja y Salvador Pérez Villalobos.
37: Ojalá que no, a menos de que claramente en un claro error intervenga de manera correcta. Ojalá no hablemos del arbitraje.
36: Como se ha hablado,
37: no, toda la semana. Ojalá no sea un motivo. Los Pumas que saltan al terreno de juego, vestidos de blanco, con el Puma azul en el pecho, short en azul, medias en blanco, Cruz Azul con su tradicional uniforme, todo de azul. Vivos muy pocos en el blanco, el volado que vendrá de Ismael Rosario López lo gana el conjunto de Cruz Azul, que elige campo, por ende vamos a ver el conjunto de Universidad. Todo listo, mi querido Tate, usted espera una final con goles, cerrada, abierta.
0: muy entretenida, muy apasionante, con mucha intención.
2: El clásico de la obsesión, pero es que sí, es muy emocionante.
0: Aburrida.
2: 45 años después, no creo que no.
0: No, Dios quiera que no. Tanto camino para llegar acá.
2: Y lo que nos depara en C1, ¿no? El próximo domingo, que vamos a descubrir al nuevo campeón. Ahí con nosotros también los invitamos, pero espero una gran final. Vamos con el 11 también, el señor Cruz de Cruz Azul, en la portería Kevin Mira, Mauri García, Guillermita, Gonzalo Piovi, Omar Campos, Jeremy Márquez, el capitán Charlie Rodríguez, Agustín Palavecino, José Antonio Paravela, Carlos Rotondi y Cristian Ever, el nigeriano. No hay modificaciones respecto a lo que fue el partido de vuelta ante Chivas, y acá, fantástico en el team back, no alcanzamos a escuchar. Y lo que nos había dejado también esa vuelta, que quería entrar en el team back la cámara y Carlos Moreno se la cerró, la pateó la cámara para que no pudiéramos escuchar qué había dicho todo el equipo. Y del otro lado, Efraín Juárez manda a Keylor Navas en la portería, es el capitán Nathan Silva, Rodrigo López, Rubén Duarte, Álvaro Angulo, Uriel Antuna, Pedro Vite, Jordan Carrillo, Juninho, Robert Morales, y la gran modificación única en Efraín Juárez, sale Adalberto Carrasquilla y arranca Santiago Trigos, primera titularidad de Trigos en todo el campeonato. Así que
0: así vendrá, es, la Juárez.
2: Vendrá la orden de Ismael Rosario López. Yo los dejo en la voz de la emoción de Juan Carlos Chiquis Cruz. Chiquis, que sea un extraordinario partido, una extraordinaria final, y que la vivamos juntos acá en Tú de la Radio con muchas emociones.
0: Ojalá así sea, mi querido Tate. De nueva cuenta, saludamos a toda la gente en los Estados Unidos que nos sigue a través de Tú de la Radio, de Euphoria by Trevel, en las redes sociales, a través de YouTube, de Facebook Live. Todo listo para que comience la gran final del fútbol mexicano. En su ida va a mover Universidad el conjunto de Efraín Juárez. Vendrá la orden de Ismael Rosario. Llama la atención y poderosamente la ausencia de Adalberto Carrasquilla. Trigos jugará en esa zona y llama más la atención con lo que decía Tate, su primer titularidad en el campeonato. Imagínense. Venga la orden de Ismael Rosario Peñuelas, y entonces sí, amigo mío, vamos a divertirnos con esta hermosa fiesta llamada fútbol, en la gran final del fútbol mexicano en Ciudad de los Deportes. Ya juega Cruz Azul, ya juega Pumas en la ida, cuando hay la primera falta del partido, es favorable al equipo del Cruz Azul en terreno propio. Ahí escuchamos el ambiente, un estadio que, si bien es cierto, le hacen falta muchas adecuaciones, que está enclavado prácticamente en una colonia donde las casas están a metros, edificios. Es muy futbolero este escenario. Ya juega por la derecha entonces el conjunto de la máquina. Por el costado de la derecha, Jeremy jugaba ahora con Gonzalo Piovi. La pelota va larga donde Keylor Navas deja que la pelota pique y se vaya por línea de fondo. Saque de meta, saque de puerta entonces para el conjunto de los Pumas, Tate.
2: De entrada, ¿no? El 4-4-2. Trigos aparece con Pedro Vite en la mitad de la cancha con doble contención, mandando a Jordan Carrillo como volante por izquierda. Por derecho, Uriel Antuna con 4 en la línea defensiva y dejando a Robert Morales y a Juninho en el eje del ataque. Sabemos que hay mucho movimiento con el pasar de los minutos.
0: La pelota larga ya le llega a los dominios de Kevin Mier, el colombiano. Tiene la pelota, ya sale jugando por el costado de la derecha con Jeremy Márquez en terreno propio. Mete el esférico por la izquierda, ahora para Gonzalo Piovi, el zurdo. Tiene la pelota en terreno propio y le extendió para Omar Campos. Omar tiene el esférico, pega la banda ahí a un costado de la banca de Wiki, retrocede, va con Piovi. Piovi levanta la pelota larga donde el esférico se va por un costado ahí de la banca de Efraín Juárez. Vendrá el saque lateral para el conjunto de Universidad, lo va a hacer Rodrigo López, que va a venir con tensa calma. Pero Carrillo, como le decía, juega adentro.
2: Sí.
0: Y de ahí va a comenzar a hacer la función que ya habla. Va a jugar igualito que jugó contra Pumas en cuanto al esquema, solamente que con Trigos en lugar de Adalberto Carrasquilla.
2: Que se va a estar abriendo Jordan Carrillo, pero también va a interiorizar para permitirle la entrada a Álvaro Angulo, claro, que es el lateral.
0: Del otro lado, Antuna bien pegado a banda.
2: Y se va a quedar fijo Rodrigo López en caso de que tenga que cerrar ahí los tres, junto con Rubén Duarte y también Nathan Silva. Y si no, por algo mete a dos contenciones, Chiquis, dejar a uno libre y meter al otro entre los centrales para hacer línea de tres atrás.
0: Recuperó la pelota la máquina con Charlie Rodríguez, extendió para Jeremy Márquez, medio campo,
37: por la derecha, pega la banda, se apoyó ahora con Willerdita y la pelota va más atrás ahora, donde la tiene Kevin Mier, van y lo aprietan y la devolución va para Willerdita que tiene la pelota, lo apretaba la Pantera, van al frente. A final de cuentas la pelota por el costado de la derecha de Palavecino, pasó para Jeremy, la pelota va larga para José Paradela, Paradela tiene la pelota en la marca de Duarte, ya se la va a quitar, se apoyó para Charlie, devolución para Paradela, la pelota quedó a las afueras del área, de 3 de 2 Palavecino, la pelota va a un costado de la puerta del Tico Keylor Navas. Entonces para el conjunto de Pumas,
2: uno de los héroes, ¿no?, de Palavecino en este torneo, que ya suma 6 anotaciones, una en esta fase final. Buena pared la que estaba buscando ahí Charlie Rodríguez junto con José Antonio Paradela, le dejan la pelota a Agustín Palavecino y fuera del área, la quiere meter de 3 dedos con pierna derecha y solamente vigila en el arco Keylor Navas, que por cierto tercer jugador en la historia, Chiquis, el Tico, en llegar a una final siendo también campeón de Champions.
37: Viste, la perdió Tondi y traba, terminó por perder ya con Rodrigo López y este juega con Vite. Pedro tira la pelota de 3 dedos, Palavecino se barrió en el círculo central, Rodrigo López recuperó para Trigos y Trigos destelló por la izquierda, donde tira la pelota Angulo jugó, ahora de la tiene Jordan Carrillo, medio campo cerca del círculo central, se apoyó con Pedro Vite, la pelota va para el brasileño Nathan Silva, extendió por la derecha, ahora para Rodrigo López que tira la pelota, pinche de esférico largo para Antuna, la pelota se fue hasta que lateral vendrá para el conjunto de Pumas. A final de cuentas dicen que alguien le apunteó y vendrá el lateral para Rodrigo López, va a buscar con quién jugar y mete la pelota allá al frente donde viene el cruzamiento a final de cuentas en defensa de Palavecino, en el rebote recuperó la pelota Charlie, le quedó para Adela y extendió para Evere, acá viene con la pelota Evere, encara la marca, ya va Cristian, terminó por perder con Nathan Silva, el rebote le quedó a Rodrigo López, Trigo se equivocó, recuperó Charlie, jugó para Paradela, las afueras del área, este para Evere dentro del área, aquí está el africano, metió el centro, cruzamiento en defensa y a final de cuentas ya terminó por ganar la pelota Jordan Carrillo, recuperó el medio campo Marc Campos, se apoyó ahora con el Palavecino que tiene la pelota, busca con quién Palavecino la pelota, Evere y el primero, juegan atrás ahora con Omar Campos, tiene la pelota en círculo central, se apoyó y van atrás con Kevin Mier, el colombiano que va a tener la pelota a las afueras de su área, ya se apoya en cortito con Gonzalo Piovi, el zurdo pisa el esférico, busca con quién y juega atrás de nueva cuenta con Kevin Mier. Pumas no hace la presión ni con Juninho ni con la Pantera Morales. Willer Díaz se apoyó ahora con Kevin Mier en el manchón penal. Juega ahora para Gonzalo Piovi a las afueras del área. Este zurdo tira la pelota larga para Ever. El africano con la cabeza la bajó para Paradela. Extendió para Rotondi que se metió al área. Enganchó con el taco. Busca con quién. De 3-2 sacó el centro. Muerte en el manchón penal. Rompe la pelota donde a final de cuentas Antuna va. Traba y terminó por perder y ganó para Vecino. Venga, falta. El árbitro dice juega y le quedó Uriel Antuna. Este va al frente para la Pantera Morales. Falta ahora sí, favorable a Pumas en círculo central.
36: Y que lo entendió muy bien también Joel Wiki, lo aplaudimos contra Chivi Chiquis, amigos. Había puesto a Mauri García pegado con Santiago Sandoval para no dejarlo hacer absolutamente nada. Acá repite lo mismo, 4-1-4-1 Joel Wiki, pero entendiendo la labor que va a hacer Jordan Carrillo de ser interior para tratar de explotar por la banda de la izquierda. A Mauri García es el 5, atrás de él está Piovi también muy herrita para hacer la línea de 4 para mantener a Charlie y para Vecino adelantados sobre él y por la banda de la derecha para Adela, por izquierda aparecerá Rotondi y en el eje del ataque Cristian Everé. Muy intenso el arranque de partido de Cruz Azul en donde ya exigieron a Keylor Navas.
37: Y vendrá saque de portería para la máquina. Kevin Mier ya sale jugando con Willardita. Es Gonzalo Piovi el que tira la pelota a las afueras del área y este se juega ahora con Willardita que tira la pelota, vértice del área por la derecha, terreno propio, aparece ahora Jeremy, devolución para Dita y Dita juega con Kevin Mier, ya sale de su área con balón controlado y juega ahora para Gonzalo Piovi, la Pantera Morales lo aprieta, extendió por la izquierda para Omar Campos, Omar se quitó la marca de Uriel Antuna, se metió en diagonal el círculo central, extendió por el costado de la derecha para Jeremy Márquez, y Márquez juega en cortito para Paradele que se carga mucho por la derecha, y José se apoyó para Charly Rodríguez, y el capitán celeste jugó por la derecha, y acá maneja la pelota la máquina con Jeremy y este para Paradela a las afueras del área, le va a pegar de zurda Paradela, Keylor y travesaño y la pelota quedó ahí dentro del área para Everé, se apoyó para Rotondi, Rotondi jugó para Omar Campos, para donde Navas se le mandó el travesaño, Tate ya lo contarás para Vecino, centro, cruzamiento de Vite, sufre el conjunto de Pumas en el arranque, será tiro de esquina para la máquina.
36: Está bombardeando el Cruz Azul de todos los sectores, que disparo de zurda de Paradela con toda la palma abierta, termina por desviar, no se apoya del poste, la deja viva, la más complicada en estos casi 10 minutos, pero todo lo genera Cruz Azul sin prestarle la pelota a los Pumas que están sufriendo en los primeros minutos. Tercer tiro de esquina del partido y Keylor, Keylor ya es figura como lo hizo contra Pachuca en la ida.
37: Tapadón de Keylor Nava, sensacional ahora mano, evitó el primer gol de la gran final. Keylor le cuesta mucho el juego aéreo y Cruz Azul va y se mete todos al área chica.
36: Y lo demostró con el América.
1: Mucho, ¿no? Y contra Pachuca también.
36: Sí, más con el América, ese remate de Sendejas, ¿no?
37: Vendrá la pelota de para Vecino. Buen centro cerrado. Keylor rechazó de puños ahí cuando la pelota se le cerraba en primer poste. El esférico le quedó a Omar Campos en medio campo, círculo central. Jugó por el costado de la derecha para Jeremy Márquez. Este se apoya ahora para Gonzalo Piovi, que quedó por el costado de la derecha. Willer Dita la tiene en círculo central. Campos la tiene por la izquierda. Levanta la cabeza, busca con quién y juega en cortito con Charlie. Charlie mete la pelota para Rotondi. Va a venir centro. Es un vendaval Cruz Azul. El centro de Rotondi para donde le va a quedar Angulo, ya le gritaron solo y ya la tiene el colombiano que va a tener que jugar largo, se resbaló y regaló la pelota y en el corredor del área terminó por ganar la máquina. Centro cerrado, la pelota voló, apareció Rotondi. Keylor que dijo salgo, no salgo, me amarro, ni uno ni otro y la pelota pasó de largo, arco para Puma.
36: Muy nervioso los universitarios acá en la salida de Álvaro Angulo. Se resbala, pierde el control de la pelota, se lo deja para Adela. Ya habían mandado el servicio por izquierda. Repite la dosis buscando el segundo poste. A Rotondi se va de largo y otro saque de meta en piernas de Keylor Navas. Acá lo que quieren es mandar el balón lejos de su portería, pero no agarra la pelota en ningún momento los Pumas. Y así es muy difícil poder elaborar hacia adelante. Lo primero que tiene que pensar y hacer el equipo de Frank Juárez, tener el balón en los pies para darle calma, matarle el ritmo a Cruz Azul, que también debe capitalizar el dominio en los primeros minutos en la portería rival.
37: Nathan Silva, Trigos, Barrida en defensa,
3: de para Vecino y la pelota vendrá en saque lateral para el conjunto de Universidad. Lo va a hacer Rodrigo López.
37: Tiene que tener un poco más la pelota Pumas para bajar este ritmo frenético que ha tenido el conjunto de la máquina, porque amigo mío, yo le informo que son 12 minutos ya del primer tiempo. La gran final en su ida a través de TUDN Radio para los Estados Unidos. Cruz Azul y Pumas 0-0.
36: 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Ahora, ¿por qué mete a dos contenciones Chiquis, Efraín Juárez con Trigos y también Pedro Vite? Para mantener en orden a Charlie Rodríguez y Agustín Palavecino. La situación es que salen, se mueven y están volviendo loco tanto a Trigos como a Pedro Vite, que no saben en dónde están.
37: Pumas perdió la pelota y Rotondi se apoyó en cortito para donde la tiene Charlie. Jugó por izquierda para Evere. Evere en el corredor. Tiro centro. Acá está la media vuelta de Paradela. Vino un desvío. Y será, no, le pegó muy machucado. Yo pensé que había un desvío. Le pegó muy machucado José Paradela. Arco para Pumas. Si no modifica algo Universidad, pronto puede llegar gol de la máquina, Tate.
36: Y el servicio también de Evere viene desviado, ¿no? Pero también no tenía la presión de absolutamente nadie. José Antonio Paradela, que le puso ese riflazo para la atajada, la desviada de Keylor Navas, y acá la prendió horrible, la rebanó y le entregó el saque de meta a los universitarios. Totalmente de acuerdo, debe hacer algo Efraín Juárez para frenar el ataque de la máquina.
37: Ángulo para Jordan Carrillo. Carrillo tiene la pelota entre los propios puntos, el esférico para Duarte, y Duarte jugó para donde la tiene Vite para Duarte, la regalaron y ya la recuperó Palavecino a las afueras del área. Le puede pegar Palavecino, enganchó Palavecino, punterazo, rebotó en Nathan Silva, el rebote le quedó a Jordan Carrillo, lanzó a correr Antuna. Ojo, no me diga que viene Antuna, se va a meter al área Uriel, busco con quién, ya se tiene que frenar y después la regaló donde la Pantera pierde con Piovi le hace tule a Antuna y Piovi rompe la pelota. Se equivocó Uriel.
36: Abucheo sonoro para Uriel Antuna cuando arrancaba por la banda de la derecha, de todos los aficionados de la máquina, recordando aquel paso. Después se va Tigres sin pena ni gloria y llega este equipo universitario donde también ya por lo menos se ha hecho con la titularidad. En la última no hay nada, Piovi le zafa muy bien la pelota a la Pantera Morales, que se queda tendido dentro del terreno de juego, en donde ya el señor Ismael Rosario López Teñuelas va a observar cómo se encuentra el paraguayo.
37: Sí, van a ver si requiere de asistencias.
36: No, y está todo el colmillo, Chiqui, decíamos, formas de quitarle y romperle el ritmo a la máquina. Así, frenar el ritmo con esta falta. Los compañeros hasta debieron haber volteado a decirle a la Pantera, quédate ahí unos segundos para que Cruz Azul baje la intensidad de este arranque de partido. Insisto, no hay falta, llega primero la pelota a Gonzalo Piovi, pero detuvo las acciones el señor Peñuelas.
37: Y yo le informo, amigo mío, son 15 minutos ya del primer tiempo. Gran final en su ida en el Ciudad de los Deportes a través de TUDN Radio para los Estados Unidos. Pumas y Cruz Azul, Cruz Azul y Pumas, 0-0.
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37: Bote a tierra para Keylor Navas, que divide la pelota. Piovi ganó con la cabeza y le metió el círculo central, donde ya Charlie va y pelea. Rotondi no puede, piden falta. Rosario dice que no hay nada. Rodrigo López jugó en cortito, la pelota pasó para la Pantera Morales, pisó la pelota, jugó en cortito. Trigo se barrió y perdió. Ojo que se viene el primero de Cruz Azul. ¿Para ver acá? ¿Para quién? ¿Para Evere o para Charlie? ¿Para Evere o para Evere? Evere y el primero. Evere le va a pegar. Evere, gran barrido de Duarte. Y Evere se apoyó atrás. ¡Para Vecino! ¡Keylor! A una mano. La dejó dentro del área. Todavía viene la máquina. Ojo, también Cruz Azul, si no aprovecha esto para meterla, Tate, pues ¿cómo le hacemos?
36: La va a extrañar.
37: ¡Contra dos!
36: La va a extrañar. Otra pérdida de balón de Santiago Trigos. El centro de la cancha no existe de los Pumas. Ya sé que presiona Mauri García, Charlie o Palavecino. Todos lo roban. ¡Qué buen disparo! Y otra vez Keylor abajo, raso, la tercera del costarricense.
37: Y viene Palavecino, saco centro, arriba, cabezazo de Duarte en defensa. Después parecía una infracción. Rosario dice que no hay nada. Recuperó Jeremy, complementó Vite. El rebote le quedó a Rotondi. Se apoyó para Omar Campos. Tres cuartos de campo por la izquierda para Omar. Sigue Campos con la pelota, bailotea, barrida, final de cuentas. Va y traba Rodrigo López. Terminó por ganar Universidad. La pelota al frente, a tierra de nadie. La regalaron para Gonzalo Piovi. Piovi tiene la pelota y juega ahora para donde maneja la pelota Charlie Rodríguez. Charlie en tres cuartos, pelota entre líneas, recuperó Trigo, se apoyó para la Pantera. La Pantera donde Jordan Carrillo lanza a correr a Juninho. La pelota muy larga, terminada por ser esférico para Cruz Azul, que es amo y señor del juego.
2: Pero que también este duelo va a estar interesante, ¿eh? Lo mandó a la guerra también a Juninho, el trazo largo de Jordan Carrillo, pero Guillerrita va a ser el que lo va a estar marcando, ¿eh? Al brasileño campeón de la Libertadores contra Flamengo. Hay que decirlo, Chiquis, casi 20 minutos y esa decisión de Santiago Trigos no le ha beneficiado para nada a Efraín Juárez. Se mantiene la mayor posesión de la pelota para la máquina, pero deberá capitalizar, insistimos, en la portería de Keylor, porque si no, esta intensidad no te va a servir de nada.
37: Falta para Pumas y después parece una infracción con todo. Empiezan los empujones, hay un conato de bronca en el círculo central. Ismael Rosario dice: tranquilos, todos a acomodarse. Veías algo, tú, Tate. Primero hay una falta, solo falta sobre Paradela.
2: Sí,
37: después viene otra situación, ¿no?
2: Sí, es un balón aéreo, ¿no? En donde queda la disputa entre un jugador de Pumas y uno de Cruz Azul. Y para mí llega primero el de la máquina. Ya se había frenado. Y es Paradela.

0: si es roja, es roja, pero acá por ser el espectáculo, por ser una gran final.
1: Yo la quisiera ver otra vez.
0: Y porque pitó antes la falta, pues también como que no va a marcar nada de ya. O sea, López Peña las va a hacer balón a favor de los Pumas.
1: Y ya no se pudo ver otra repetición. Será pelota entonces para Pumas. Esto le conviene a Universidad. Bajar las revoluciones. Aquí está la repetición otra vez.
0: Primero.
1: Llega el balón Duarte y después ni siquiera se lleva a Paradela, Tate.
0: Sí, no, después va
1: nada, ni lo toca.
0: No, sí lo toca, pero no sabe de tocar el balón.
1: Sí, pero no es roja para nada.
0: No es roja para nada.
1: Bueno, la primera ahí, el arbitraje bien.
0: Sí.
1: Max quería roja. Bueno, no. Keylor Navas ya sale jugando precisamente con Rubén Duarte, que tiene el esférico. Duarte juega para Nathan Silva en terreno propio a las afueras de su área y juega ahora para Keylor Navas. Cruz Azul decide ahí ya no apretar. Evere lo hace tímidamente. Keylor tiene la pelota, juega para Nathan Silva. Nathan se enredó con la pelota y jugó por la derecha para Rodrigo López. Rebotó la pelota en Paradela, vendrá lateral para el conjunto de los Pumas.
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15: Ubicado en Santa Clara, el San Francisco Bay Area Stadium es uno de los recintos más ecológicos del deporte estadounidense. Con capacidad para 68.500 aficionados, fue inaugurado en 2014 y es casa de los San Francisco 49ers de la NFL. Desde su apertura, ha sido escenario de eventos de talla internacional, incluidos dos Super Bowls y dos Copas América. El estadio destaca por su diseño moderno, su apuesta por la sustentabilidad y su integración tecnológica, elementos que lo colocan como uno de los inmuebles más modernos del torneo. Este verano se convertirá en el primer estadio en la historia en albergar un Super Bowl y un Mundial en el mismo año.

0: durante el torneo, este recinto será sede de 6 partidos, 5 correspondientes a la fase de grupos y 1 de 16avos de final.
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9: Y Cruz Azul, desde los 11 pasos, va a tener penal. Van a reclamar que Charlie se deja caer antes. Iremos al
10: sí,
9: tarde, le dejo usted, todo el comentario a usted.
10: Así como usted dijo, penal de inmediato, yo le dije, levántate, Charlie Rodríguez. La va a vender. Buena pared la que estaba ejecutando con Paradela, pero al momento que penal. Se la regresa, viene la barrida de Álvaro Angulo, se va cayendo Charlie Rodríguez.
11: Para mí no lo quita.
10: Para vender todo.
11: Para mí no lo van a quitar.
10: Y lo marca Ismael Rosario López Peñuelas. Increíble. ¿Cuántas veces hemos visto eso de que el clavadazo, hasta algunos árbitros dicen qué buen clavado, amarilla? Esto es un clavadazo por parte de Charlie Rodríguez. Para mí no es penal en ningún instante.
11: Y si es penal.
10: Y se lo van a dejar entonces.
11: Se lo van a dejar a Cruz Azul.
10: El VAR le tendría que
11: Cruz Azul, ya le va a hablar el VAR, Tate. Bien lo dijo, Tate Elizondo. Tenemos al señor del arbitraje. Tate, deme la mano, Tate. Tate, deme la mano, por favor.
10: No, es que
11: Tate Elizondo, van a ir al VAR y Rosario lo va a quitar.
10: Es muy evidente, chiquis, ¿por qué? Porque viene el balón a Charlie Rodríguez y Charlie cuando ve que viene la barrida es
11: irresponsable. No, van a marcar fuera de juego, ¿eh?
10: Ah, bueno,
11: no el penal. Entonces, no me critiquen tanto. Usted, Max, bájele, por favor, a sus revoluciones de lo que me está diciendo.
12: Es fuera de juego.
11: No van a revisar la falta. Esa nos queda. Esa
10: pero viene un penal, rival, ¿no?
11: Ahora, vamos a ver eso. Lo que están revisando,
10: uy,
11: hay que decirle a toda la gente, están revisando un fuera de juego y lo van a quitar por fuera de juego, mi querido Tate.
10: Vamos a escuchar a Ismael Rosario.
11: Venga, Rosario, usted está más nervioso que
10: estamos,
11: ¿no?
10: De acuerdo.
12: Rosario, tranquilo.
10: No hay penal. Lo escuchamos.
13: Después de la revisión del jugador número 19, se encuentra en posición de fuera de juego. Decisión final.
11: Así es, no me hagan cara, señor Max. Por favor, le pido más respeto al relator. Le pido más respeto al relator. Lo que revisaron fue un fuera de juego, no el penal, y está en fuera de juego.
10: Oye, pero también el bandera número 2, Cristian.
11: Sí, hay que dormirse.
10: Levanta la bandera.
11: Es una final, papá. Hay que ir despierto al juego.
10: Échale la mano, Ismael Rosario López Peñón.
11: No, pobre, le está palpitando el corazón a Rosario.
10: Sí.
11: Trae el Rosario ahora sí en la mano.
10: A ver, primero la de Duarte, ¿no? Ahí la que sobre Paradela. Ahora
11: le salvó Pumas de un penal.
10: Lo de Beto Duarte y acá lo del penal que ya
11: que
10: no fue.
11: Que despierte Pumas, Tate. Ya son muchos avisos.
10: Muchos.
11: Este, el penal lo quitan por fuera de juego. Se ha salvado Pumas, ya lo decías, de Keylor Navas, que tapa una, por lo menos una o dos de gol. La
10: tres,
11: de Bere.
10: Tres.
11: La de Bere. La de Paradela.
10: Y la de también un disparo a la izquierda, la que saca también de Chile.
11: Ah, sí, es cierto.
10: Son tres.
11: Palavecino.
10: Palavecino.
11: Exactamente.
10: O sea, para
11: más el penal.
10: Y Bere.
11: Y un penal.
10: Y un penal que ya no se marca.
11: Y Juárez. Mi Juárez, hay que hacer algo, por favor,
10: no,
11: Juárez.
10: Pero también, chiquis, los fantasmas. Así Cruz Azul domina, no concreta, y los fantasmas que se merece o lo que ha buscado en casi 30 minutos.
9: Maneja la pelota Cruz Azul, sigue 0-0 entonces la gran final. La pelota la tiene Palavecino, que busca con quién, extendió por la derecha. Acá viene Paradela, sacó centro, la pelota pique y se va, será saque de meta, saque de puerta para el conjunto de los Pumas, que comienza a alentar su gente en este estadio para un servidor en el que más se siente local.
10: En Ciudad de los Deportes.
9: Y estuvimos contra Monterrey, lo recordará a mitad del ambiente, en esa semifinal previo a la gran final contra América. Era espectacular.
10: Que se quedó un gol Monterrey, ¿no?
9: También, no le metió un gol de milagro. De milagro.
10: No, pero sí, es cierto, ese ambiente
9: para mí es
10: fantástico. Sí, para Cruz Azul. Bueno, siempre he dicho, ¿en qué momento decidió salirse, no? Aquellos sábados a las 5 de la tarde, tiempo del centro, ahí con el Chaco Jiménez, que por cierto, no lo comentamos, fue el que llevó en la tarima el trofeo de campeón.
9: Nathan Silva juega atrás para Keylor Navas, el Tico tiene la pelota a las afueras de su área y juega ahora para Rubén Duarte. Duarte tiene el esférico y jugó ahora para Angulo, medio campo por la izquierda, la pelota de Álvaro va larga, el cruzamiento de Piovi para ganarle a Juninho, la pelota va larga, Duarte levanta un globo, Jeremy la busca, van a pelear también con Carrillo, le quedó a Paradela, perdió con Angulo en medio campo, sigue con el esférico el colombiano, arrancó y fue y jugó para la pantera para Álvaro Angulo. Angulo perdió en la barrida, pero el rebote le quedó ya a Viti. Viti juega para Rodrigo López, la pelota va por la derecha para Uriel Antuna, devolución para Rodrigo López que tiene la pelota y el esférico va al círculo central para Nathan Silva, este para Duarte, lo aprieta Evere. Duarte juega en cortito para Álvaro Angulo, de primera intención juega ahora para Nathan Silva, el brasileño tiene la pelota y juega ahora donde tiene el esférico ya Rodrigo López. López pisa la pelota, devolución para Nathan Silva, quiere bajar las revoluciones con la tenencia de la pelota Universidad. Vite juega para Duarte, Duarte para Angulo, el medio campo por la izquierda, rompe por aquel costado Jeremy, la pelota para Nathan, Nathan para Duarte, Duarte tiene la pelota, busca con quién iba atrás con el Tico Keylor Navas, que viste todo de naranja para jugar ahora, donde la tiene ya Nathan Silva, se adelantó el brasileño para buscar con quién jugar, levantó la cabeza ante la marca de Vere, lanzó a correr a la pantera antes Omar Campos, el esférico le quedó a Rotondi y la regaló cuando yo le informo, amigo mío, media hora de partido, 30 primer tiempo, gran final, ida a través de TUDN Radio para los Estados Unidos. Pumas y Cruz Azul siguen 0-0.
10: 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Ya 30 minutos para el control de la pelota de los Pumas, ¿no? Por fin ya transita el balón de un lado a otro, ya cruza la mitad de la cancha con balón controlado o manda un trazo largo buscando a Juninho y Robert Morales, que hasta el momento, Chiquis, no han tocado la pelota, ¿eh? Inexistente menos el ataque Juninho de los felinos.
9: Ojo que acá viene Pumas y ojo que viene Juninho, y Juninho a cualquier parte Juninho regaló la pelota cuando Antuna le decía dame la caen al área, la pelota fue a cualquier parte y ya se quedó con el esférico Kevin Mier.
10: Lo comprometió, ¿no? Porque se deshace muy bien Uriel Antuna de la pelota, venía una pérdida de balón en la salida de Cruz Azul, y cuando se la deja para hacerle el pique a velocidad, para respetarle el esfuerzo, como que le da el pase hacia atrás, ¿no? Y un niño, y lo compromete.
9: Para Adela, tira la pelota, es Jeremy Márquez que bailotea, busca con quién y se apoyó atrás, y acá viene Cruz Azul con la pelota. Para Adela la pide, ya la tiene José. Para Adela y el esférico ante la marca de Pedro Vite, descargó atrás donde tiene el esférico ya Mauri García, se juntó ahora con Palavecino, devolución ahí en cortito para Mauri García, que busca con quién y jugó por la derecha para Jeremy, la pelota para Paradela, que va a tirar centro a diagonal, cruzamiento en defensa y el rebote le quedó a Keylor Navas, que se queda con la pelota, pues como no queriendo ahí pasar a media hora. Pumas, literal, Tate, sobreviviendo en esta ida.
10: Sí, sobreviviendo, y hasta el momento le está saliendo ese cero atrás para Efraín Juárez, metiendo a Trigos en la mitad de la cancha con Pedro Vite, ¿no? Que ya tuvo dos pérdidas de balón, pero parece que ya está recomponiendo con el pasar de los minutos. Ya cesamos con las oportunidades en el arco de Keylor Navas, y del otro lado, ¿qué decir? Kevin Mier, un día de campo en estos 30 minutos, un día de campo. Atención de Joel Wiki y de Efraín Juárez, que siguen dando indicaciones en su zona técnica.
9: Nathan Silva para Trigos, que tiene la pelota y este juega en círculo central ahora para Rubén Duarte levanta la cabeza, a la marca va Charly Rodríguez, que rompió, la pelota va para Álvaro Angulo en medio campo por la izquierda, y tiene que jugar atrás para Keylor que juega ahora para Nathan Silva. Nathan tiene la pelota, busca con quién, devolución para Keylor. Ahora sí, Charlie va y lo presiona y la pelota va para Rubén Duarte. Para Adela va y lo presiona. Y Duarte rompe la pelota de zurda larga, donde ya Willer Dita la mide y con la cabeza la regaló para la Pantera Morales. Willer complementó para ir a trabar y rebotar la pelota en la Pantera y que venga saque lateral para el conjunto azul.
10: Y que es el enfrentamiento número 24 también, Chiquis, entre técnicos mexicanos en una gran final, junto con torneos largos y torneos cortos. 8 en torneos largos, 15 en torneos cortos. De ese número 24 en que dos técnicos mexicanos se están enfrentando por la pelea por el título. La última vez hace 13 años en aquel Cruz Azul América.
9: Omar Campos se quitó la marca de Trigos, parecía falta, el esférico rebotó para Rodrigo López, que se va a quedar con la pelota de primera intención para Trigos, que terminó por perder, aunque consigue saque lateral ahí a un costado de la banca de Efraín Juárez y de Joel Wick, y ninguno se ha sentado, los dos en el área técnica dando indicaciones para que venga Rodrigo López con el saque lateral para buscar con quién jugar. Con mucha calma Rodrigo, y por eso escuchamos el silbatazo de Ismael Rosario para que se apure Rodrigo López y meta la pelota al frente para Juninho. Peinó la pelota para la Pantera, arriba Mauri García, complementó Piovi, puntero en la pelota. Campos deja que se escape lateral para el conjunto del Cruz Azul. Vendrá Omar Campos a hacer el saque lateral ahí a un costado de la banca de Joel Wiki, que ya habla con el cuarto árbitro.
10: Es que vinieron ahí con Campos a empujarlo, Chiquis, al momento de que el jugador de Pumas le roba la pelota, me parece que era Santiago Trigos, y ya cuando se estaban acomodando también Rotondi fue y le dio hombro con hombro para decirle que tenga cuidado. Está muy caliente también el partido en este momento.
9: Campos jugó por la derecha para Jeremy, la pelota va larga para José Paradela, encara la marca de Angulo, ganó Paradela a las afueras del área por el costado de la derecha. José me anda la pelota larga para donde van a llegar, la diagonal, cruzamiento en círculo central de Trigos, que se metió a esa zona. El rebote le quedó al Cruz Azul, regalaron, y Rodrigo López rompe la pelota al círculo central, donde ya Gonzalo Piovi se va a quedar con el esférico. Amigo mío, 35 minutos, primer tiempo, finalida a través de TUDN Radio para los Estados Unidos. Pumas y Cruz Azul, Cruz Azul y Pumas, 0-0.
10: Y tenemos la gran final de la UEFA Champions League el próximo sábado 30 de mayo.
9: Cuidado, porque la pelota viene para Charlie dentro del área, la controló Charlie, punteó para Evere, peinaron para Evere. Pero se volvió a salvar Pumas.
10: Yo no veo esa infracción, ¿eh? Me parece que primero a Cristian Evere, qué buen pase le pone dentro del área de Pumas a Charly Rodríguez, que la manda y llega muy bien para ver. Yo no veo nada, creo que.
12: ¿O fuera de juego de Evere?
10: No lo sé.
12: Digo, de Charly.
10: Pero qué bien, ahí sale Keylor Navas con el control de la pelota. Había marcado la posición adelantada, yo creo que.
12: De
10: Charly Rodríguez al momento del toque. La primera que ya vemos también, el anterior, Chiquis, de Paradela con Jeremy Márquez. No ha tenido tanta profundidad por el lado de la derecha. Otro de esos movimientos que sorprendió fue el Wiki cuando tomó el control del equipo, ¿no? Porque Jeremy Márquez, hasta antes de esta etapa en Cruz Azul, nunca había jugado como lateral por derecho.
9: Para Vecino, jugó en medio. Para De La Va, Duarte ganó para levantar un globo en círculo central. Dita terminó por perder, van y traban, y a final de cuentas Juninho ganó la pelota para apoyarse atrás con Álvaro Angulo. Angulo tiene la pelota y juega para Jordan Carrillo, que ha tocado poco la pelota. Jordan perdió el esférico justamente, y viene para Adela, y viene José, sigue para Adela, enganchó para Adela, se dejó caer para Adela, no hay nada, no marcó, sí, nada,
10: levántate,
9: nada, levántate y anda,
10: date. Lo obstruía para mí Nathan al momento de que quería agarrar la carrera hacia adelante, pero era la media luna del área grande, Chiquis, pero no marcó nada.
9: Y viene Pumas, Angulo, la regaló Álvaro en la primera que podían atacar para Juninho, la regaló, y ahora agárrate, viene Cruz Azul, acá viene con la pelota el conjunto de la máquina, para Vecino. Jeremy jugó por la izquierda, Charlie tiene la pelota en tres cuartos de campo, metido en terreno enemigo, se adelantó, buscó con quién, pisa el esférico, se apoyó con Omar Campos, tres cuartos de campo por la izquierda, y en cortito juega para Charlie Rodríguez. Charlie tiene la pelota, busca con quién, hace la bicicleta, hace un rodeo, pisa el esférico en tres ocasiones, busca con quién, sigue Charlie, nadie lo aprieta, la pelota va al frente para Rotondi, el rebote le quedó a Piovi a las afueras del área. Gonzalo levantó la pelota, Angulo con la zurda la rechazó, va la Pantera, la regaló para Piovi, acá viene la máquina, Piovi le pegó al arco, no hay desvío, saque de portería para el conjunto de los Pumas.
10: Sí, parecía que se equivocaba en el trazo largo para encontrar ahí a Jeremy o a José Antonio Paradela. Piovi vuelve el balón a donde estaba ya el argentino. Aquino y se quita Charlie Rodríguez para permitirle el impacto de zurda, pero sin dirección al arco por parte de Keylor Navas. Vemos de anterior, no hay absolutamente nada ahí de Nathan Silva sobre José Antonio Paradela, pero sigue el tema del ataque de Cruz Azul. El único aislado, Chiquis, y que no ha aparecido, Carlos Rotondi, ajeno al ataque de la máquina en casi 40 minutos.
9: Ahora Pumas tiene la pelota con Rodrigo López. Se apoyó ahora con Pedro Vite. Y Vite va con Duarte, que tira la pelota y se adelantó los tres cuartos de campo. Jugó para Jordan Carrillo, recibió falta. Y Pumas va a tener la primera a su favor, porque de aquí seguramente volará un centro al área azul.
10: Y sabemos el buen remate de cabeza que tiene.
9: Toma el agua, Wiki, toma agua.
10: Ahí con todo el aporte, ¿no? Ahí la muertiña. No sé si va a aparecer en caso de que venga una jugada peligrosa en el arco de la máquina. Pero acá se va con todo también Guillermita a reclamarle a Ismael Rosario López Peñuelas del anterior de Paradela con Nathan, porque llega Mauri García.
14: Le falta, es la falta clarísima.
10: Clarísima. Y va y le dice: ¿por qué no marcaste el anterior? No,
14: ahí está amarilla. La límite de la amarilla.
10: Va y le suelta la pierna en el control de la pelota de Jordan Carrillo. De milagro no molestaron a Mauri García.
14: Ahora, como es el fútbol, no me diga que Pumas abre el marcador en esta.
10: A lo que es el estilo de Frank Juárez, ¿no?
14: Imagínese, Tate, lo que...
10: Por eso decíamos, Cruz Azul no capitalizó, no aprovechó.
14: Exactamente.
10: Pues el marcador va 0-0, Chiquis. Pumas marca y se pone ya complicando a Cruz Azul y tomando la delantera.
9: La pelota va a volar al área de la máquina. Atrás del esférico Vite y también Jordan Carrillo. ¿Va a ser Vite? No, es Jordan Carrillo. Le pegó al arco Jordan, no sé qué quiso hacer, ni centro, ni disparo. La pelota a un costado de la puerta de Kevin Mier. Saque de portería para Cruz Azul, amigo mío. 40 minutos ya, primer tiempo, gran final de ida a través de TUDN Radio para los Estados Unidos también, a través de Euphoria by Trevel. Cruz Azul y Pumas 0-0.
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9: Piovi jugó por la izquierda para Omar Campos. Campos tiene la pelota metida en terreno ya de los Pumas. Arranca y encara la marca de Antuna. Se la va a llevar, sacó centro Uriel. La mandó a tiro de esquina. 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
10: El cuarto del partido, buena barrida de Uriel Antuna, que ya tiene que cerrar para la línea de 5, metiendo a Rodrigo López con los dos centrales.
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9: Y vendrá para Vecino con el centro de pierna derecha. Centro al manchón penal. Nadie fue, ni Piovi. La pelota pasó hasta el otro corredor, pero Piovi alcanzó el esférico. La dividió ahí en cortito y robó Universidad. Y Jordan Carrillo arrancó falta. Y esto es de amarilla, Tate. Es de amarilla, Tate, por favor.
10: Lo van a molestar acá. Frenan las acciones y va a ser para Jeremy Márquez. Pero dos acciones de Chiquis, una en táctica fija de Pumas, que Jordan Carrillo la manda a zona de nadie. Un servicio también de Cruz Azul en el cuarto tiro de esquina, que se va de largo. Arrancaba a velocidad acá Jordan Carrillo, con todo el colmillo también Jeremy.
14: Pero
10: se
14: barre con la izquierda y le da con la derecha.
10: Se lleva y le elevan con la otra pierna para bajarlo. Bueno, el colmillo y la inteligencia. Si no se quemaba su tarjeta amarilla, se escapaba Jordan Carrillo.
9: Una final tan intensa que tu carril, que no es carril, que está habilitado en esa zona, juega totalmente condicionado el resto del juego. Ahí Jeremy Márquez, que ya me dirá al medio tiempo a quién tiene la banca, pero de arranque a quién podría ingresar ahí.
10: Robarte, ¿no?
9: Ya está.
10: Lo más claro, ahí está.
9: Ojo con esta amarilla, no dude usted, mi querido Tate Gómez Luna. Keylor Navas ya sale jugando con Duarte, 42:20 del primer tiempo en el Ciudad de los Deportes, 0-0 seguimos. Duarte tira la pelota larga para Juninho. Dita medio se durmió, la pantera casi aparece por la espalda y Kevin Mier, que estaba atento, el colombiano, agarró la pelota para salir rápidamente con las manos para Gonzalo Piovi, que tiene el esférico. Piovi se adelantó casi hasta el medio campo, lanzó largo a Evere, arriba Natón Silva para el rebote, le quedó a Rotondi para Evere. Evere tira la pelota, quiere girar, terminó por casi perder. Evere punteó la pelota y Rodrigo López en el auxilio terminó por ganar la pelota para jugar con Uriel Antuna. O Antuna le ganó a Omar Campos y Antuna punteó la pelota muy larga para Rodrigo López. Piovi se quedó con la pelota en círculo central, 43 minutos del primer tiempo. El esférico va para Palavecino, que tiene la pelota en tres cuartos de campo por la izquierda. Ya se frenó, buscó con quién, jugó para
11: Charlie hace el control orientado y la pelota va por el costado de la derecha. Acá viene Cruz Azul con la pelota con Amaury García, que busca con quién. También pide la pelota Jeremy. Va para Paradela. José tiene el esférico de evolución por la derecha, ya para Jeremy. Charlie la pide allá por el corredor del área. Jeremy la pelota y el esférico va para Charlie. Charlie para José Paradela. Paradela para Jeremy. Jeremy se metió al área. Angulo en el cruzamiento y falta, me parece, infracción. La pelota quedó ahí donde Angulo de zurda rompe la pelota al medio campo y ya va a recuperar la pelota Piovi.
10: Y bueno, abraza con mucha fuerza Piovi y un niño. Acá y un niño voltea a ver al árbitro para marcarle algo. El tema de la triangulación y la pared, siempre que aparece para la vecina y para Adela, es muy interesante, chicos. Ya sea con Charlie Rodríguez, ya sea encontrando también en este caso a Jeremy Márquez, la situación le falta el último toque para volver a llegar a incomodar a Keylor Navas.
11: A Mauri García jugó por la izquierda para marcar Campos, sacó centro. Allá la tiene para vecino, giro de zurda. Cruzamiento en defensa de Rodrigo López. Uriel Antula en el auxilio, rompe la pelota. El esférico le quedó a Juninho. Arrancó la pantera, sigue Juninho con la pelota. Sigue Juninho, ojo con Pumas. Va Juninho, doble canón, pelota para la pantera. Piovi, magistral en el cruzamiento, porque siempre fue contra la pantera.
10: Sí, bueno, y no soltó antes el balón Juninho, ¿no?
12: Se tardó.
10: Mauri Morales en dos ocasiones quería jalarle la playera a Juninho y se iba a quemar su tarjeta amarilla, chiquis, pero de milagro se equivocó aquel brasileño. Y muy bien Piovi siguiendo la jugada.
11: Acá no hay falta sobre Paradela, será lateral para el conjunto de Pumas. 44 y 35 del primer tiempo, 0-0 en el Ciudad de los Deportes. La vuelta el próximo domingo a través de esta señal en CU. Pumas va a recibir a Cruz Azul. Si no me equivoco, en la vuelta tenemos previa de una hora.
10: Es correcto.
11: Y después el partido.
12: ¿Por qué no voltea a ver así usted?
10: A las 8 de la noche los invitamos, 9 es el partido, para conocer al gran campeón de este fútbol mexicano. ¿Será la décima, chiquis, de Cruz Azul o la octava de Pumas, que estaría empatando a Tigres?
11: La pelota va de Piovi por el costado de la derecha, donde ya controló el esférico Jeremy Márquez, que busca con quién. Ahí le encargo al director de cámaras. Se apoyaron con Palavecino, la extendieron para derecha para Paradela. Este jugó en cortito para Jeremy, que busca con quién, y el esférico va para Palavecino. Palavecino va al fondo del corredor, busca con quién, Alars. Saque de portería para Pumas, que me parece ahí como de milagro va a rascar el 0-0 en el primer tiempo.
10: Y confirman, pero con mucha fortuna, chiquis, mejor propuesta. Hay que agradecerle a Cruz Azul, que desde el arranque ha salido a buscar el resultado para mantener esa intensidad. 45 minutos es muy complicado, pero Pumas confirmando lo que tú esperabas, por lo menos de Frank Juárez, ¿no? Muy ordenado, muy atrás, para tratar de resolverlo en casa, como lo ha hecho en todas las eliminatorias, contra América, contra Pachuca. Ahí solamente el diferenciador sacó la ventaja de la posición en la tabla. Y acá, en caso de que esto se empate durante los 180 minutos, tendremos tiempo extra y penales, si es el caso.
11: Natal Silva al frente para Uriel Antuna, que perdió el esférico con Rotondi, que lo siguió hasta esa zona para apoyarse ahora con Piovi. Y Piovi juega para Willer Dita. 46 y 22. La pelota va por la derecha para Jeremy Márquez, que cruzó el medio campo, ya se frenó. La pide para Adela, pero antes escala con Willer Dita, que pisa la pelota. Se adelantan todos los tres cuartos de campo por el centro. Sigue Dita, va Dita. Y después la pelota a los anuncios. Lateral para Universidad.
10: Horrible, ¿no? Horrible. Acá la pregunta será también, chiquis, ¿mantendrá ahí el orden Efraín Juárez con Santiago Trigos o meterá a Alberto Carrasquilla? Le está saliendo, pero de milagro.
12: Exacto, de milagro.
10: Así que yo también puedo imaginar.
12: Hay que tener la pelota un poquito. Claro, un poquito.
10: No, y en que entraran tus puntas. O sea, Juninho sí ha aparecido, pero Robert Morales nada, chiquis. Por lo menos para que te funjan como poste, buscar el pivote, buscar la pantalla, algo para darle salida a tus jugadores de atrás, porque si no los vas a bofear, los vas a cansar y les falta todavía el segundo tiempo.
11: Vendrá lateral para Pumas, para Angulo, el colombiano. 47 y 18 del primer tiempo, la pelota va para la pantera. Dita ganó arriba el pecho, a final de cuentas, de Paradela. Terminó por perder con Vite, después Carrillo va en el auxilio. Ganó Jordan y sigue Carrillo, va Carrillo. Se terminó por apoyar atrás con doble falta. En lugar de dar la ley de la ventaja, será falta para Pumas.
10: Y así como nulificaron a Santiago Sandoval de Chivas, chiquis, han nulificado a Jordan Carrillo.
12: Totalmente. Ya
10: vimos, al momento que nulifiques a Jordan Carrillo, esa comunicación.
12: Pero muy poco acompañado, ¿no, Jordan?
10: Sí,
12: muy atrás.
10: Pero es que por la misma consecuencia de tener a Pedro Vite y a Trigos, ¿no? Se quedan muy atrás. Jordan Carrillo es la única conexión con Juninho y con Robert Morales. Y es mexicana. Hola, sí, grito, no.
15: para tratar de erradicar el famoso grito que acá se presentó en el despeje de Keylor Navas.
11: Jeremy Márquez sale con la pelota, quedan 45 segundos del primer tiempo. Jeremy tira la pelota, busca con quién y juega para Gonzalo Piovi. Piovi tira la pelota, se apoyó en cortito ahora para Willer Edita. Prácticamente a Mauri García, juega de volante de contención, la pelota va por la derecha. Acá viene con la pelota el conjunto de Cruz Azul con Charlie, la pelota va larga sobre el fondo del corredor para Paradela, Paradela para Charlie dentro del área. Charlie punta la pelota. Rodrigo López en el auxilio terminó por ganar la pelota y jugar por la izquierda para la Pantera Morales. Quedan 10 segundos. Viene la Pantera. Sigue la Pantera. Solo contra el mundo la Pantera. Y perdió la Pantera. Y el esférico va por un costado. Ismael Rosario López nos dice, no hay tiempo para más. Han terminado los primeros 45 minutos de la gran final del fútbol mexicano en su ida. En el Ciudad de los Deportes igualan 0-0 Cruz Azul y Pumas. Hacemos la pausa comercial. Ya volvemos, ya regresamos con comentarios de medio tiempo.
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16: Saludar a la costa del Pacífico, son las 5:04. En el centro las 7:04 y en el este las 8:04. En verdad, gracias por acompañarnos. Y también están las vías de comunicación. 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
20: Con el imponente Cerro de la Silla como guardián natural de la Sultana del Norte, es que Monterrey se prepara para ser sede del Mundial 2026. La ciudad regia recibe al mundo con una identidad fuerte y orgullosa. Aquí la mesa se sirve con orgullo. El cabrito y la carne asada son los protagonistas de una oferta gastronómica que enamora a cualquier paladar. La modernidad regia sorprende en espacios como el Parque Fundidora, un antiguo complejo industrial transformado en centro cultural, conectado por las aguas del Paseo Santa Lucía. El recorrido se extiende hacia el Mirador del Obispado y la Huasteca, donde las formaciones rocosas crean paisajes espectaculares, digno de una postal de otro mundo. La ciudad regiomontana es la fuerza y la hospitalidad del norte, y el Estadio Monterrey está preparado para vibrar con la pasión mundialista.
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20: Cada vez falta menos para que Atlanta reciba al evento futbolístico más importante del mundo, pues será una de las sedes en este Mundial 2026. Mejor conocida como la capital del sur de Estados Unidos, la localidad multicultural hará que todos los aficionados disfruten de su hospitalidad acompañada del clima templado de la ciudad. Con su gastronomía podrán deleitarse de platillos internacionales, su famoso pollo frito, así como de la exquisita barbacoa al estilo Atlanta. Además, la ciudad está llena de atracciones increíbles, desde el Acuario de Georgia hasta el Teatro Fox, que sorprende con su arquitectura y espectáculos. Continuando con el Centro Nacional de Derechos Civiles y Humanos, que invitará a reflexionar sobre la historia y la lucha social del país. Atlanta es el latido de Georgia, una ciudad con corazón y ritmo, y ahora está lista para emocionar a los aficionados en la Copa del Mundo.
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20: la Gran Manzana se convierte en el escenario más icónico del fútbol mundial y se prepara para recibir al planeta entero. Nueva York está lista para ser sede mundialista y mostrarle a cada uno de los aficionados la energía y los sueños que albergan en las calles de la ciudad. Acompañados de la naturaleza del grandioso Central Park y la majestuosidad de la Estatua de la Libertad, los visitantes vivirán una experiencia urbana incomparable. Podrán disfrutar de la elegancia de la Quinta Avenida, las alturas del Empire State y la arquitectura de la estación Grand Central, junto a su famosa food street como bagels, hot dogs y postres como el cheesecake. Con el Times Square como el corazón de la gran ciudad y el Estadio Nueva Jersey siendo sede mundial, Nueva York promete una energía incomparable, donde los aficionados celebrarán cada gol como un momento histórico.
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0: Con velocidad, técnica y táctica, Japón se ha convertido en una de las selecciones dominadoras en Asia y estará en el Mundial de 2026 tratando de pasar por primera vez la ronda de los octavos de final. Su boleto lo consiguió tras quedarse con el primer lugar del grupo C de las eliminatorias del continente asiático, donde solo perdió un encuentro y ganó 7, concediendo solo 3 goles y anotando 30. El equipo que asistirá a la justa mundialista está encabezado por jugadores de experiencia en el fútbol europeo, como Wataru Endo, que milita para el Liverpool de la Premier League, donde también aparece Daichi Kamada, mientras que en España está Takefusa Kubo. Como 15ª selección del ranking de la FIFA, la selección de Japón llega con las expectativas de poder sorprender en este torneo.
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21: Estamos en la recta final, la va a tener González.
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22: Así que vendrá la orden para la parte complementaria. Yo los dejo en la voz de la emoción de Juan Carlos Chiquis Cruz Chiquis. Ante la luz de la luna, acá en la colonia Nochebuena, vendrá el segundo tiempo. Que vengan emociones, pero sobre todo que venga el gran invitado. Que caiga el gol. Éxito.
23: Gracias, Tate. Todo listo. Se levanta la gente en el Ciudad de los Deportes. Vamos a ver Cruz Azul en este segundo tiempo. La orden de Ismael Rosario. La orden de Ismael Rosario. Y entonces sí, amigo mío, vamos a divertirnos con esta hermosa fiesta llamada fútbol. Es la final en su ida en Ciudad de los Deportes. Cruz Azul y Pumas están 0-0. Ángulo tira la pelota larga. Dita casi se equivocaba y de un bote después con la cabeza gana. Contra la raya va y pisa el esférico y consigue saque lateral sobre su corredor para que venga Jeremy Márquez, que hay que recordarlo. Está amonestado Jeremy. Tenemos dos amonestados, ¿no?
15: Solamente Jeremy Márquez.
23: Solo Jeremy.
15: Solamente él, y tendrá que poner un poquito más de presión por ese sector también los Pumas, ¿no? Vimos la primera con Dita y también Juninho, que Juninho también vaya e incomode al Colombia.
23: La pelota pasó de largo, donde Nathan Silva tira la pelota en terreno propio. Busca con quién Nathan y juega atrás ahora para Keylor Navas. Keylor tira la pelota en su manchón penal y se apoyó en cortito ahora para Nathan Silva. Nathan pisa la pelota, busca con quién y juega por la izquierda para Rubén Duarte. Luego va a apretar para Dele, la pelota va para Angulo y el colombiano le dije adiós a Jeremy Márquez. Y sigue Angulo, va Angulo, cruzó el medio campo, sigue Angulo, autopase, falta parecía. Rosario dice que sí, será para el conjunto de los Pumas.
15: Y a Mauri García recordarle del primer tiempo con Jordan Carrillo, que tuvo que ser amonestado, vuelve a cometer acá la falta cuando estaba saliendo Álvaro Angulo, que también en el día de medios dijo, ahora no hay amigos, Chiqui, refiriéndose pues evidentemente a lo que significa su compañero Guillermita en la selección de Colombia, hoy enemigos deportivos, y que acá Mauri García le cometió la falta, por lo menos a Mauri, creo que ya tendría que estar pintado de amarillo.
23: Vendrá pelota entonces para el conjunto de Pumas, veremos si desde ahí la cuelgan al área en tres cuartos de campo. Atrás de la pelota está Viti, también Jordan Carrillo. Le preguntan a Juárez, ¿qué hacemos? Juegan en corto para Jordan Carrillo, que tira la pelota. Jordan juega ahora para donde la tiene Rodrigo López, levantó la pelota al área, arriba recentro la pelota, la bajaron a las afueras del área, media vuelta y la pelota desviada del arco de Kevin Mier.
11: fue Nathan Silva y será arco para Cruz Azul.
15: Parece que sí, Chiquis, buena jugada, ¿no? Rodrigo López encontrando ahí la pelota para que venga el recentro de cabeza y cerca de la media luna, de volea con la zurda, pero muy desviado del arco de Kevin Mier, que sigue sin tocarla con los guantes, ¿eh? La pelota, así que saque de meta, por lo menos una mejor intensidad en este arranque de segundo tiempo para los de la Universidad Nacional Autónoma de México, para proponer hacia adelante.
23: Piovi para Dita, Dita para Kevin Mier, que tiene la pelota en el manchón penal de su área y juega ahora para Gonzalo Piovi, que se adelanta con balón controlado en tres cuartos de campo, extendió la pelota por el costado de la izquierda, donde ya Paradela descargó en corto para Omar Campos, y este juega ahora para Mauri García. García juega para Campos, levantó un globo en cambio de frente para Dita. Dita se metió en complicaciones, controló de zurda, mejor rompe la pelota. Duarte se durmió y Paradela va a llegar por la pelota. Ojo con esta, Paradela levantó la cabeza, centro, el primero se lo canto, ¡palo! La pelota reventó el poste derecho de Kevin Mier, fue Charlie Rodríguez en la jugada de Paradela, metió la diagonal y en un penal en movimiento, Charlie de zurda, ¡pum! Al palo se salvó Pumas de nueva cuenta, Tate.
15: Fíjate cómo adelanta las líneas Pumas, dejas descubierto y desprotegido ese sector, ¿no? Angulo permite que entre Paradela, no muere. El servicio de atrás de la defensa de Cruz Azul de Dita para que venga Paradela, le puso medio gol, entró con toda la ventaja hacia adelante Charles Rodríguez, la prendió de derecha y el balón al poste, el segundo de Kevin, también de Keylor Navas, que jamás iba a llegar.
11: Yo la vi adentro, Tate. Yo le juro que la vi adentro de Charlie. Vendrá la primer tarjeta de amonestación para un futbolista de Cruz Azul en la falta sobre Jordan Carrillo.
15: La tercera es la vencida, es a Mauri García. Le volvió a pegar a Jordan Carrillo, muy evidente. Y ya Ismael Rosario López Peñuelas no se la perdonó. Segundo amonestado de la máquina a Mauri García.
11: Sí, es en serio. 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
15: Estamos observando también, no, toda la ventaja sigue perdonando Cruz Azul, Chiquis. La primera del segundo tiempo, qué mal parado quedó acá el equipo de Pumas, pero Charlie también con toda la ventaja y le dio el poste ahora también salvando junto con Keylor Navas la portería universitaria.
23: Y ahora vendrá el conjunto de Pumas, que se sigue salvando en Ciudad de los Deportes. Ha sido mucho más la máquina, pero el juego sigue 0-0. Vendrá pelota quieta para Universidad. Jordan Carrillo de derecha va a colgar la pelota al área. La orden de Rosario. Allá va Jordan. Jugó en cortito con Rodrigo López. El disparo, cruzamiento de Piovi, la pelota se le ha rebotado. Campos se metió en un lío y de zurda rompe el esférico, donde ya va, la va a ir a recuperar el conjunto de Pumas con la cabeza. Van atrás, casi venía ahí la presión y vendrá lateral para Cruz Azul, que se quiere apurar. Juegan en cortito. La pelota va por el costado de la izquierda para Vecino en el taco por aquel costado contra el corredor. El esférico salió y hay una falta. Se están haciendo ahí de palabras entre
15: Estrigos,
11: ¿verdad? Y Rotondi. Adelante,
15: Tato. Y que creo que Rotondi se calienta además. Lo abraza, lo azota. Llega Morales, se encaran. Está caliente también Rotondi. Es que no le ha salido nada tampoco acá al jugador argentino. Es que lo agarra del cuello y lo, como si fuera lucha libre. Esto era amarilla para Carlos Rotondi. Diego simplemente le dice, te estoy llegando, te estoy incomodando. Y se calienta acá el número 29 de la máquina. Y simplemente Ismael Rosario López Peñuelas le dice que tranquilo. Pero la Pantera Morales también muy caliente ahí con Carlos Rotondi. Innecesario, ¿eh? Y en la última, Chiquis, en la de Pumas, en balón detenido, la de Rodrigo López, mandando la pelota que le bota mala a Campos dentro de su área. Pues también Uriel Antuna se le quedó viendo. Presiona a Campos.
23: En el gran pase de Paradela y el poste de Charlie Rodríguez. 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
15: Sigue ya el dominio. Había iniciado
22: con la presión, adelantando las líneas, los Pumas, tratando de incomodar a Kevin Mier sin tener un disparo a una portería, 52 minutos, y sigue ahora Cruz Azul con la misma sinfonía del primer tiempo, jugando en territorio de los Pumas, con balón controlado y generando y elaborando hacia el frente.
23: Recuperó la pelota la Pantera, le quedó a Juninho, Juninho va y traba, terminó por perder con Amauri, la pelota va por la derecha para Jeremy. Jeremy quería jugar con Evere, descarga antes en paradela, devolución para Jeremy, en vértice del área, busca con quién, le pegó al arco, rebotó en Evite, la pelota quedó ahí para donde Paradela juega por el costado de la derecha, para Vecino, va y traba, cometió falta, dicen que se levante, ah bueno, y acá viene Cruz Azul con la pelota, Paradela le va a pegar de zurda, Paradela despejó, sacó de arco, sacó de meta, y será saque de puerta para Pumas.
22: Ni el esfuerzo ahí de pelear el balón de Palavecino,
2: para
22: Vecino,
2: ¿no? Falta.
22: Era falta, sujeta al jugador de Pumas, y le pega horroroso acá José Antonio Paradela. Siempre buscan el disparo de media distancia, Chiquis, ese toque para habilitar a Cristian Evere no existe, por eso el nigeriano también lo traen de un lado para otro, se acercará el momento de echarle la mano para el Toro Fernández, ex elemento también de los Pumas, veremos si ya toma la decisión Joel Wiki, que hasta el momento sigue en su zona técnica dando indicaciones.
23: Presagiábamos pocos goles, es cierto, pero la realidad es que el partido de milagro nos tiene 0-0. Favor a Cruz Azul, obviamente la pelota va larga, Piovi deja que la esférica vaya a los dominios de Kevin Mier, y Mier sale jugando ahora con Will Herdita a las afueras de su área y la extendió por la derecha, ahora para Jeremy Márquez, medio campo por la derecha, cruzó la raya, que parte del campo en dos para depositar la pelota ahora con José Paradela, y Paradela mete el cambio de frente para Piovi, salen a apretarlo y Piovi termina por jugar atrás con Kevin Mier, que está a las afueras de su área, y juega en la devolución para Gonzalo Piovi, que tiene la pelota de nueva cuenta, el zurdo que se adelanta, busca con quién, juega ahora para Willer Dita, complicó la pelota y casi Juninho la gana con la cabeza, pasó para donde Dita cruza el medio campo y la extendió para la derecha para Paradela. José tiene el esférico, bailotea, busca con quién, llegó a los tres cuartos de campo, cambio de frente por la izquierda para Omar Campos, controló con el pecho, ahuecó la pelota y en el césped contra la raya y encara la marca ahora de Uriel Antuna, lo reta en el mano a mano, sigue Campos, bailotea, va a las afueras del área, le quedó a la derecha, le pegó al arco, cruzamiento en defensa, el rebote le quedó a Paradela, le va a pegar, Paradela sigue con la pelota, extendió por la izquierda, va a venir el centro, engancharon, va a venir el tiro centro, rasante abajo, y la pelota en la red por fuera de Kevin Mier, vino el zapatazo de Campos, vendrá saque de portería a Pumas, le siguen apedreando el rancho.
22: Y no sé si la tocó,
23: sí, Kevin Mier,
22: perdón. Qué buen recorte acá de Agustín Palavecino, apoyado por Omar Campos, y termina por disparar a primer poste, y sí, la desvió, la cuarta del partido para Keylor.
23: Vendrá tiro de esquina para Cruz Azul, el centro, arriba, cabezazo en defensa, y la pelota se va por un costado, este tiro de esquina, presentado por AutoZone. 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La pelota viene por la derecha, donde tiene el esférico Jeremy Márquez, va para Evere. Evere en el vértice del área por la derecha, gira, pide falta, el árbitro dice que no hay nada. Angulo terminó por ganar, hace autopase y terminó por ganar Angulo, después va y traba. Este es amarillo, ¿qué tal? ¿Qué me cuenta? ¿Qué me dice?
22: No, lo estaba buscando acá Álvaro Angulo y viene el primer jugador de Cruz Azul a impactar y trae una tarjeta amarilla. Bueno, esto lo hace la presión de Cruz Azul, va a ser sobre Álvaro Angulo porque viene la salida.
2: Ahí sí,
22: Viene acá la oportunidad para la máquina. Es que ya la quiero volver a ver, Chiqui, yo creo que va el jugador también de la máquina a chocar con Álvaro Angulo al momento que se deshace de la pelota, pero a final de cuentas ya trae la tarjeta amarilla Ismael Rosario López Peñuelas y van a amonestar a Álvaro Angulo. Acá la estamos viendo. Ay, es que yo creo que es una consecuencia.
2: Sí,
22: para Mauri García. Es que
2: está ahí, se la voy a dar por buena.
22: Y creo que no, también la caída
2: se lo termina por llevar.
22: Sí, yo creo que sí es falta, pero sin tarjeta.
2: Entonces,
22: ¿no?
2: Está ahí, entonces.
22: Está como la del penal. Lo toca ya hasta cuando está girando y está cayendo a Mauri García. Pero,
2: totalmente es una jugada en la que no va ni adrede lo quiere chocar. Se lo termina por llevar puesto. Lo que decía, Tate. Tate, ¿quién decíamos desde el minuto 20 que ingresara a la cancha? ¿Y quién decía usted que estaba perdido? Y aquí se dice las cosas como son, sin tan... Tate, por favor, adelante, cuéntale a la gente.
15: Y un niño se va de la cancha con el número 23, sufrió bastante el partido, también con información de nuestro compañero Rodrigo Celorio, está para jugar 55, 60, 65 minutos, y un niño nada más, y ya hizo el cambio Efraín Juárez, entra Adalberto Carrasquilla con el número 23.
11: No sé, sí, 5-4-1, defenderá Ultranza, Ebere tiene la pelota, jugó a las afueras del área para Charlie, Charlie para Ebere, Ebere tiene la pelota, ¿qué va a hacer Ebere? El africano sacó centro, segundo palo, la pelota pasó de largo, donde Rodrigo López ya la mide, a la marca va Piovi allá en el corredor, en terreno universitario, la pelota va larga para Antuna, que consigue bien, saque lateral, ya me contará con esta modificación, Tate, cómo queda parado el equipo de Efraín Juárez.
15: Se va a quedar ahí apoyando a la mitad de la cancha, que puede ser el segundo delantero Jordan Carrillo con la Pantera, ¿no? Pero lo más coherente es que deje solamente a la Pantera Morales.
3: Da media punta para Adela, ¿no? Y... digo, Carrasquilla, ¿no?
15: No, estoy en la mitad de la cancha, cierto, contra cierto. El Carrillo, van a dejar no ahí solo. A Pantera, es un 5-4-1.
3: 5-4-1.
15: Va a defender ya también de Efraín Juárez.
11: Viene Bere, arrancó Bere. Nathan Silva, muy bien, rebotó la pelota en el africano, bien Rosario, saque de puerta para el conjunto de los Pumas, para Keylor Navas. El partido en este segundo tiempo ha bajado un poco el ritmo y esto le conviene claramente al equipo de Efraín Juárez, aunque lo sigue sufriendo, Tate, eso no lo dejamos de lado.
15: No, y parece que ya es la esencia y el ADN de Pumas, ¿no? En algún lado se dice a lo algo, a lo Atlas, a lo Pumas, y hay que sufrir de más también para poder acercarse al título. Acá el mensaje con Carrasquilla es claro, voy a mantener el orden en la mitad de la cancha, y más del 5-4-1, chiquis, pues también puede cambiar al 4-5-1, ¿no? Explotando un poquito más a Uriel Antuna para salir de la posición, pero sí haciendo una cobertura y una muralla de 5 y 4 hombres.
11: Acá viene Charlie, regaló la pelota y Nathan Silva va a dejar que venga Keylor Navas a quedarse con la pelota de manera tranquila. El Tico, amigo mío, 58 minutos, tiempo corrido, gran final, ida en el Ciudad de los Deportes. Pumas y Cruz Azul 0-0.
15: 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Le iba a comentar, señor Cruz, también una duda, ¿Will Wiki? Pues viene con una playerita blanca, ¿no? Mismo del uniforme de los
3: Pumas.
15: Ah, es
3: cierto, no se podría, porque confunde a...
15: ¿Por qué no le piden que le ponga la casaca? Lo hemos visto también en el torneo bastantes veces y a Wiki no le dice nada. Y ya estamos en el segundo tiempo, increíble esa situación.
11: Que es la muertiña. Piovi juega ahora con Dita, y Dita juega por la derecha para Jeremy Márquez. Márquez tiene la pelota y jugó ahora para José Paradela. Paradela tiene el esférico, busca con quién. Paradela le mete hielo a la pelota y juega ahora para Dita, Dita para Piovi. Gonzalo jugó en cortito ahora donde tiene el esférico ya. A final de cuentas, Palavecino. La pelota va para Willer Dita. Dita llegó a los tres cuartos de campo. Extendió el esférico por el costado de la derecha para Jeremy Márquez. Este para José Paradela. Paradela jugó en cortito. Ahora para Mauri García. Mauri García al frente para Charlie. Cruzamiento en defensa. No hay nada. El rebote le quedó ya a Vite. Vite jugó en cortito para la Pantera. Arranca Antuna. La pelota en escala para Carrasquilla. Adalberto, ¿qué hace? Pelota arriba donde Vita ganó antes de que la pelota pasara para la Pantera Morales. Y ya Jeremy Márquez se quedó con el esférico. Busca con quién. Jeremy se mete al círculo central y juega en cortito para Gonzalo Piovi. Este hace escala para un Palavecino en tres cuartos de campo y extendió por la izquierda para Rodolfo Rotondi. Rotondi en cortito para Palavecino. Palavecino para Omar Campos. Va a ir al fondo del corredor. Allá va Omar. Omar consigue tiro de esquina. No, será saque de portería para Universidad.
15: Ya te está diciendo Pumas, atácame. Me voy a defender, voy a jugar al contragolpe como en esta última, que quería salir ya también Carrasquilla para tratar de encontrar. Uriel Antuna decide apostar por la Pantera Morales, pero pierde un tiempo y le roban la pelota. Acá lo de Joel Wiki, chiquis, para que no demuestre inexperiencia, mete un punta más, ¿no? Mete ya al Toro Fernández. Busca también un resultado como el que habías tratado de encontrar en los primeros minutos.
11: Ojo Carrillo, Antuna, Uriel se va a meter al área, salió mal Kevin Nier. Uriel, y Kevin Nier después se compuso para levantar las manos en la salida, salió espantoso, después levantó las manos y evitó el primer gol del partido. 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Error y acierto de milagro del de Kevin Nier.
22: Mauri García ya no se pega tanto con Jordan Carrillo. Carrillo ya queda más libre. Es el que le pone el balón para que arranque a velocidad Uriel Antuna. La decisión que no tomó el anterior Carrasquilla la toma Carrillo para mandarlo a correr. Queda mano a mano contra Kevin Mier. Le quiere globear la pelota. También hay que decirlo, juega muy bien el área. Le cierra el ángulo de disparo y con toda la cara, muy valiente Kevin Mier para el primer tiro esquina del partido para Pumas y la primera del juego peligrosa para los de Frank Juárez.
23: Sí, salió y con la cara evitó el gol de Pumas, que se iba a encontrar un boleto de lotería ganador. Vendrá a tiro de esquina por la punta de la derecha. Vendrá a pegarle Vite, o es Angulo, Tate.
22: Es Angulo.
23: Angulo le va a pegar de zurda. La pelota va a volar al área chica, arriba, peinaron la pelota, segundo palo, ya la busca Antuna, la pelota quedó ahí muerta. ¡Oh, qué buena barrida en defensa para evitar el primer gol! La pelota quedó para Angulo, que sacó otro centro. La pelota pasó de largo, arco, saque de portería para Cruz Azul. ¡Qué buen cruzamiento! No alcancé a ver de quién en el área chica, Tate.
22: Fue muy rápido, ¿no? Ahí la reacción fue muy interesante y complicada, ¿eh?, la situación. Viene el Toro Fernández, pero va a ser posición por posición. Se va Cristian Nevere con la camiseta número 11, ya también fatigado, y lo que le sigue va a entrar acá el Toro, también ex elemento de los Pumas. Por eso el tema de la rivalidad se lo quitó Cruz Azul, solamente 20 partidos con la camiseta de los Pumas el Toro Fernández y 7 goles había llegado a Liguilla y los había eliminado Tigres para haber avanzado y enfrentar al América en aquel 2023. Así que ya en la cancha el Toro Fernández.
23: Kevin Mier ya sale con Piovi, Piovi con Dita, Dita con Piovi, Piovi tiene la pelota, se adelantó el zurdo rubio con la pelota para buscar con quién jugar y juega ahora para Willer Dita. Dita jugó por la derecha para Jeremy Márquez, la pide para Dela, pegado a la banda. Jeremy se frena en tres cuartos de campo, pisa la pelota en tres ocasiones para buscar con quién jugar y hace la escala atrás con Willer Dita para que Dita juega con Piovi. Todo Cruz Azul metido en terreno enemigo. Piovi para Dita, Dita se adelantó, buscó con quién, jugó con Paradela. Paradela va al frente, regaló porque Duarte ganó y después la Pantera la regaló, donde recuperó Jeremy Márquez la pelota de tres dedos, se apoya atrás con Amaury García. Amaury tiene la pelota, busca con quién y en cortito juega para Gonzalo Piovi. Piovi juega ahora donde tiene el esférico Jeremy Márquez, controló y se apoyó en corto para Vecino, que tiene el esférico. Tres cuartos de campo por la derecha, devolución para Jeremy Márquez. Jeremy se adelantó para buscar con quién jugar, va a buscar por dentro ahora, agazapado Universidad, no encuentra los caminos Cruz Azul. Jeremy jugó con Paradela, que pisó la pelota, y Paradela va con Paravecino, buen centro el de Paravecino, pero no llegó nadie al área. La pelota pasó donde Uriel Antuna, dentro de la misma, ganó la pelota, se apoyó con Trigos, y Trigos descargó por la derecha para Rodrigo López. López se metió en un lío, pero punteó bien la pelota, larga para Trigos, y Trigos muy bien para Antuna, y Antuna va a arrancar, y tira la pelota para la Pantera, y a Mauri García con la cabeza y Paradela en el complemento, en terreno propio, punto la pelota para Paravecino, devolución para Paradela, José tira la pelota y al cruzamiento de Angulo, lateral para la Máquina.
22: Se rompe por lapsos, ¿no? Buena salida, cuando parecía que Trigos se complicaba regresarle la pelota a Rodrigo López, muy bien encuentra la variante para salir, y Antuna también creo que se precipita buscando el movimiento de Pantera Morales, otra vez el balón para la Máquina.
23: Paradela para Paravecino, Paradela para Vecino a las afueras del área, busca con quién, la pelota va al frente, acá Rotondi, punto la pelota, quedó por la derecha para Jeremy Márquez, corredor del área, descargó atrás, Paradela, pelota entre líneas, la pelota pasó de largo, y a final de cuentas se quedó con el esférico el Tico, Keylor Navas.
22: Quería buscar ahí a Paravecino, el Toro Fernández levanta la mano y dice, búsquenme por aire para elevarme y rematar de cabeza, pero muy bien, Keylor Navas se recuesta al lado izquierdo para quedarse con el esférico. No profundizamos en la de Nieve, Chiquis, muy buena, buena cobertura y lo necesitaba, después de aquel primer partido de ida contra Chivas, los errores contra América, pues también las dudas aparecen en los momentos importantes con el colombiano, que por lo menos en la única que ha tenido Pumas respondió bien.
23: Y acá viene Paravecino con la pelota, jugó por la izquierda, viene la Máquina que insiste, que tiene la posición del esférico, la descarga para Mauri García y este para Willer Dita, controló y extendió por la derecha para Jeremy Márquez. Jeremy tira la pelota, tres cuartos de campo por la derecha ante la marca de Álvaro Angulo, se apoyó atrás para Willer Dita, que pisa la pelota, se adelantó, pelota buena para Mauri García, las afueras del área, le va a pegar a Mauri, jugó en cortito para Charlie, Charlie la extendió por la derecha para Jeremy, que va a sacar centro, ya lo hace a segundo palo, arriba, la pelota quedó ahí muerta dentro del área, está el primero del Toro, la pelota quedó quedó de rebotada. No llegó el Toro Fernández, era importante, amigo mío. 65 minutos, tiempo corrido en el Ciudad de los Deportes. La gran final en su ida a través de TUDN Radio para los Estados Unidos. Pumas y Cruz Azul, 0-0.
22: 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Qué buen servicio de Jeremy, ¿eh? Desde la primera vi que el Toro Fernández se la pidió, le puso como con guante, remató de cabeza mal el Toro Fernández, y ahí Charlie Rodríguez se empezó a enredar en el área chica y perdió el control de la pelota. Pedían algo, no existió nada dentro del área por parte de los Pumas.
23: Ya maneja la pelota Pumas. Duarte para Angulo, Angulo se quitó la marca de Paradela, rebotó el esférico en

0: José Antonio Paradela. Cada que aparece Paradela, agarra el balón, empieza a repartir el fútbol, pero también todo recargado por la banda de la derecha. No existe el juego por la izquierda hasta este momento, ya buscando a Omar Campos, que parece desaparecido. Bueno, no, otra vez del lado de la derecha.
1: Dita extendió por la derecha para Paradela. Buena pelota ya para donde Charlie se barre. Cruzamiento en defensa, tiro de esquina por la punta de la derecha para el conjunto de la máquina.
0: Parece monólogo, ¿no? Siempre por la derecha, ya sea Paradela, ya sea Jeremy Márquez, buscar el servicio y otra vez desvío de la defensa ahora de Pedro Vite, sexto tiro de esquina del partido a favor de la máquina.
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3: Cruz Azul y Puma 0-0.
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3: La pelota viene por el costado de la izquierda con Omar Campos, que tiene el esférico en la entrada del corredor. Bailoteante la marca de Uriel Antuna, también de Carrasquilla. Ya se los va a llevar. Campos sacó centro. La pelota va a segundo palo. Jeremy controló. Va para Paradela. Cruza bien en defensa. Le quedó a Jeremy dentro del área. Tiro centro. Cruzamiento de Jordan Carrillo, tiro de esquina, ahora por la derecha para Cruz Azul, que comienza a ser un vendaval de nueva cuenta.
4: Ya juega en el último cuarto de cancha de los Pumas, pero dos situaciones, Chiqui. Se tarda una eternidad Cruz Azul en mandar servicios, y la otra de Pumas, no dejes botar el balón dentro de tu área. Le llegó a Jeremy Márquez sin problema.
3: Paradela con el centro cerrado arriba, cabezazo en defensa en el área de Chica, le quedó a Rotón de las afueras del área. Otro centro al área, otro rechazo de cabeza de Duarte. Falta. No, dice Rosario, la pelota le quedó a Piovi, a las afueras del área, y Piovi a cualquier parte, donde ya Keylor Navas deja que la pelota se vaya a saque de portería favorable al conjunto de los Pumas Tate.
4: Sí, ya estos minutos en donde Pumas, desde el ingreso de Adalberto Carrasquilla, tomando esa postura defensiva para guardar el cero y cerrar allá en el CEU el próximo domingo, ha hecho que Cruz Azul tenga más del 70% de posesión de la pelota. Acá la situación, Chiquis, es que sí, se ha salvado Pumas, pero en 72 minutos podemos decir que Frank Juárez le está saliendo el planteamiento de juego, ¿no? No está recibiendo gol.
3: Sí.
4: Así de fácil,
3: sea de milagro, como sea, con postes, con Keylor figura, con un penal que al final de cuentas se echó para atrás por un fuera de juego, y con lo que usted me diga, 0-0 sí, está el juego.
4: Lo va a hablar Joel Wiki, posiblemente si esto queda así, la contundencia, necesitamos ser más contundentes, la de siempre, pero está haciendo buen trabajo Pumas, ya nullificó las oportunidades, solamente el poste este segundo tiempo de Charles Rodríguez, de ahí en más, nada para llegarle a Keylor Navas.
3: La pelota va al frente donde Vita ganó con la cabeza, Jeremy complementó, Vita ganó, le quedó a Carrasquilla, Carrasquilla para Vita, en tres cuartos de campo, jugaron por la derecha para Rodrigo López, este extendió para Uriel Antuna, que va en Carramar, quedó Mar Campos, lo va a retar a las afueras del área, ya se apoyó para Rodrigo, Rodrigo para Uriel, Antuna y la pelota pegada a la banda, de evolución de nueva cuenta para donde la tiene ya Rodrigo López, la pelota pasó para Rubén Duarte, en círculo central, tiene el esférico y juega ahora para Nathan Silva, la pelota pasó de largo y apenas lo alcanza el conjunto de Universidad, Rodrigo López va para Uriel Antuna, pegado a la banda por la derecha, en tres cuartos de campo, van para Rodrigo López, ahora Vite más atrás, ahora para Nathan Silva, Nathan tiene la pelota y va más atrás ahora donde la tiene Keylor Navas, en el manchón penal de Suárez, la devolución para Nathan Silva, que tiene la pelota, Nathan de nueva cuenta para Keylor Navas, el Toro Fernández va y lo aprieta y la pelota va para Rubén Duarte, Duarte la pelota juega ahora para Álvaro Angulo, Angulo busca con quién, Angulo pisa la pelota ante la marca de dos hombres, se la mete al frente para Jordan Carrillo, termina por ir Will Enrique a trabar y ganar lateral para la máquina.
4: Y el gesto del Toro Fernández muy evidente, ¿no? Dice, salgan, hagamos presión alta, hagamos que cometa el error.
3: O acompañen.
4: Claro, pues vamos a hacer que el balón otra vez esté con nosotros para seguir intentando bien, también como arenga a sus compañeros el Toro Fernández, que pues también estará buscando uno.
3: Maneja con la pelota Wheeler Dita, que busca con quién Dita, se apoyó en cortito, ahora con para Vecino, devolución para Wheeler Dita, que tiene la pelota en tres cuartos de campo por el costado de la derecha, devolución en corto ahora para Mauri García, y ahora en el cambio de frente para Omar Campos, le metió el pecho a la pelota contra la banda, en tres cuartos de campo, ante la marca de Uriel Antuna, y se apoyó atrás para Gonzalo Piovi. Piovi tiene la pelota y juega ahora para Wheeler Dita, cerca del círculo central y terreno enemigo, juego para la derecha para Charlie Rodríguez, y Charlie tiene la pelota y busca con quién y pisa el esférico, sigue Charlie con la pelota, se apoya en cortito ahora donde tiene el esférico Jeremy Márquez, devolución, no, Jeremy se adelantó a los abrazos del área, Jeremy de zurda, cruzamiento en defensa de Duarte,
4: tiene buen golpeo de balón también Jeremy, pero duda mucho en si soltar la pierna o no, acá rebote otra vez aquel lateral para la máquina. Hoy Javier Aguirre, conferencia de prensa, la dio Chiquis y dijo que los mexicanos en la final también tienen posibilidad de poder estar en la lista, hablando precisamente de Charlie Rodríguez, que el día, en el Media Day el día de ayer dijo, pues que le pregunten a Javier Aguirre por qué no estoy, ¿no? Así de fácil.
3: Hoy se equivocó Piovi Carrasquilla, Kevin Mirsi no estaba atento, ganaba la pelota, lo de Piovi mi querido Tate, uff,
4: qué error iba a ser, ¿no? Y muy bien Kevin Mirsi otra vez jugando el área como líbero e evita que Alberto Carrasquilla la reciba.
3: Charlie para donde viene Jeremy, Jeremy busca con quién, va a sacar centro, ya se metió al área, piso la pelota, enganchó, le quedó a la zurda, busca con quién, va para Charlie, Charlie para Paradela, José ante la marca de Angulo, de zurda, centro, segundo palo, arriba, cabezazo en defensa de Rodrigo López, ya está muy metido en su área Universidad.
4: Y 15 minutos y el tiempo añadido, creo que es mucho tiempo para aguantar.
3: Piovi, buen centro, segundo palo, Angulo con la cabeza, rechazó, sí, quedan 15 porque amigo mío, son 75, gran final, ida a través de TUDN Radio, Pumas y Cruz Azul 0-0.
4: Copa Libertadores a través de nuestra señal y se viene Pumas, señor Cruz.
3: Muy solo la Pantera, ¿no? Como náufrago, querido Tate, solo le faltaba Wilson ahí en la isla.
4: Sí, que ahí está, ¿no? Ahí por el pecado de Wilson, al Alberto Carrasquilla. 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
3: Charlie jugó para la derecha, para Paradela, José tira la pelota, enganchó, terminó por perder con Jordan Carrillo, Carrillo ganó la pelota, buscó con quién, Jordan se terminó por apoyar con Angulo, que regaló la pelota y vendrá lateral para el conjunto de la máquina, que va a insistir sobre el cierre para llevarse ventaja a Ciudad Universitaria el próximo domingo en la vuelta. El esférico lo tiene Charlie Rodríguez, levanta la cabeza en tres cuartos de campo, jugó en cortito, ahora donde viene la descarga para Paradela, Paradela se metió al área, buen cruzamiento de Vita, el rebote le quedó Jordan Carrillo, que arrancó, y ahora sí viene Universidad, y acá viene Carrillo y cruzó el medio campo Jordan a la pasada, Angulo, Carrillo ya se frenó, le mete pausa, jugó con Adalberto Carrasquilla, este por la derecha, acá viene Universidad, López juega para Antuna, Antuna va a sacar centro, Silguriel sacó centro, el manchón penal, Vita con la cabeza, rechaza el esférico, le quedó a Pedro Vite, Vite con Carrasquilla, Adalberto termina por perder la pelota con Palavecino, acá viene el conjunto de la máquina, sigue Palavecino, va Palavecino en medio campo y por la izquierda, cruzó la raya que parte el campo en dos, hace Reguilete y salió avante Palavecino, pisó la pelota, se falta.
4: ¿No? ¿No la vio? Bueno. Ahí con Uriel Antuna, no, solo y su arma. Otra vez otro náufrago. Acá Palavecino le zafaron la pelota. Yo un ligero contacto de Uriel Antuna, pero la vio más cerca Ismael Rosario López Peñuelas, que le dijo, levántate y anda, por lo menos Pumas ya quiere jugar, llegando casi a los 80 minutos, pisando el territorio de Cruz Azul.
3: La Pantera para Jordan, tres cuartos de campo por izquierda para Carrillo, punto de la pelota para la Pantera, que metió el cuerpo y después se metió Rosario en la trayectoria, en el pase para Tribos.
4: Quítate, le dice la Pantera Morales, ¿no? Es Botatierra contra el equipo que tuvo la última posesión y se dentro del balón para los Pumas. Esto también, más allá del reclamo de la Pantera Morales, es oxígeno puro, ¿no? Deben agradecerle ahí a Ismael Rosario López Peñuelas, que intervino para simplemente frenar unos segundos el ritmo del juego.
3: Duarte para Nathan Silva y Nathan juega por la derecha para Rodrigo López, este para Antuna, Antuna para Carrasquilla, que se resbaló y por ende pierde la pelota con Palavecino. Después Paradela jugó en corto, el complemento en defensa viene de Amaury García, se va por un costado lateral para Pumas, que ya lo hace con Rodrigo López. La pelota después de Trigos va atrás para Nathan Silva y Nathan juega ahora para Keylor Navas, hasta fuera de su área, juega ahora para donde la tiene Duarte, Duarte se adelantó, 78 con 37,
1: de tiempo corrido. La pelota va para Nathan Silva. Nathan se adelantó y juega en corto. Ahora para Rodrigo López. López para Nathan Silva. Nathan Silva para Rodrigo. Y Rodrigo busca con quién. López y la pelota. Se termina por apoyar atrás con Pedro Vite, que bien se metió el auxilio en el fondo para romper la pelota, donde Carrasquilla perdió, pero el complemento de Duarte, y falta será esférico y oxígeno para Pumas.
4: Sí, Duarte, ahí le llegan a destiempo, se queda tendido ahí con José Antonio Paradela, y que se está jugando al ritmo que quiere Pumas, ya en el bachecito por varios minutos, Chiquis, de un partido semilento, de mucha pausa. Ahora le ponen el hielo acá Rubén Duarte, y es lo que quiere Efraín Juárez para los últimos minutos, ya faltando 10 para llegar al 90 para también el añadido. Pero auténtica final, Chiquis, un cambio por lado, Carrasquilla por Pumas, el Toro Fernández por Cruz Azul. No va a ser por hacer 5 cambios.
1: ¿Y por qué en el torneo si hacen todos los cambios?
4: No lo sé, no lo sé, está como que la obligación de hacer los 5, ¿no? Acá. Pues si está satisfecho, pues, Wiki.
1: También que el fin.
4: Ah, ¿qué?
1: Que nos están escuchando en la banca de.
4: ¿Está satisfecho?
1: Y la muertiña de Wiki dijo: no, no, no, ¿cómo?
4: Pero evidentemente, si no está satisfecho con el resultado porque sabe que es mejor, pues va a mandar a Luca Romero a la cancha y también a Mauri Morales para potenciar el ataque y apostar por lo menos por un gol para ir a CEU a cerrarlo el próximo domingo.
1: A Mauri Morales y Luca Romero vendrán a la cancha. Veremos por quién entran, mi querido Tate. Ahora sí, Rosario dice que vengan las modificaciones de Cruz Azul.
4: Recordar, estamos en estado Jeremy Márquez y a Mauri García. Acá ya está el cuarto oficial. Va a ser José Antonio Paradela.
1: ¡Mire! ¿Cómo?
4: Por lo de Luca Romero. Un cambio que me sorprende. Sinceramente, bueno, era uno de los mejores que estaba jugando dentro de la cancha. José Antonio Paradela, y ya está Romero dentro del terreno de juego.
1: ¿Y se ve Rotondi o qué?
4: Y se va a ir...
1: Campos.
4: Sí,
1: para que Rotondi juegue de carril.
4: Sí, y va a entrar Mauri Morales con el 194 para apoyar ahí al Toro Fernández en el eje del ataque.
1: La pelota ya la mueve la máquina. Jeremy para donde Vite, rompe la pelota. Nathan Silva comete falta, claro, por la espalda, y será pelota para la máquina. Rápido para Vecino. Tira la pelota larga para donde la va a ir a buscar a Mauri Morales. Va y la busca Mauri. Terminó por perder el esférico con Rodrigo López, que ha hecho un buen partido como lateral por la derecha, Cosa que no es su posición, pero ha cumplido.
4: De contención a ser lateral y lo sigue.
1: Ojo, Carrasquilla la perdió. Acá viene Charlie. Acá viene el Cruz Azul. Sigue Charlie. Busca con quién. Ya se frenó. Regresa muy bien Pumas a cerrar los espacios. Buena pelota para Rotondi. Buen centro. Nathan Silva con la cabeza. Rechaza. Vendrá. Entramos en terreno dramático. En Ciudad de los Deportes. Centro de la máquina. Nathan Silva rechaza la pelota. Complementó Jordan Carrillo. Círculo central ahora para la máquina. 81. Tiempo corrido. Final. Ida. Cruz Azul y Pumas. 0-0.
4: Recuerden también que tenemos la gran final de la UEFA Champions League el próximo sábado 30 de mayo. Paris Saint Germain contra el campeón de la Premier League, el Arsenal. 12 de la tarde, esto en Cecentro, y 9 Pacífico, para que nos acompañe.
1: Viene a Mauri Morales, le puede pegar, jugó en cortito para donde busca la pelota Mauri García, la metió al frente, cruzamiento de Nathan Silva, le quedó Piovi, jugó por izquierda para Rotondi. Rotondi tira la pelota, la levantó al frente para Mauri. A Mauri Morales tira la pelota dentro del área, sale de ella, jugó en cortito a Mauri García, el tiro centro salió a las manos de Keylor Navas en un buen pase de Mauri Morales. 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
4: No, cuidado acá en el servicio largo de Keylor Navas. No la mide bien Gonzalo Piovi. Deja que bote, viene la presión de Pumas y de milagro otra vez jugó como líbero acá Kevin Mier para sacar el balón. Va a venir modificación de los Pumas. Se va con el número 21 Uriel Antuna, abucheado, no muy bien recordado con esta playera, y entrará Pablo Benevendo. Si lo puso con hielo Efraín Juárez ya cuando sacó a Juninho, ahora sin Uriel Antuna lo va a seguir, ¿no?
5: Va a pero... jugar López de carril, línea 5. López de carril se va a meter Benevando como un tercer central, ¿no? Sí.
4: Ya más claro y más cantado la línea 5 atrás.
6: Ya ha salido tantos minutos, va a intentar llevarse el 0 a CU. Ahí agarrándose del alambre, tate como sea, ¿eh?
4: Sigue jugando.
6: Al límite.
4: Como si tuviera la ventaja en la tabla.
6: Pero bueno, va con su gente, ¿no?
4: Eso es en 90 minutos o más allá en el Olímpico Universitario.
6: Pelota quieta para Pumas, no me diga. Carrasquilla, centro, buen cabezazo en defensa. Se metió ahí para Vecino, fue el que rechazó la pelota. Y vendrá lateral para Pumas, que va con tensa calma. En 84:20 de tiempo corrido. La vuelta el próximo domingo a través de esta señal. En Ciudad Universitaria, Pumas recibirá a Cruz Azul. El saque lateral ya donde Trigos juega en cortito con Vite para Duarte. Duarte juega para Angulo, no alcanzó la pelota. Vendrá lateral para la máquina.
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6: Jeremy Márquez ya juega en cortito para Willardita. 84:47. La pelota la tiene para Vecino y jugó por la izquierda para donde la tiene Rodolfo Rotondi. Rotondi juega para Mauri Morales. Descargó en cortito. Ahora para Gonzalo Piovi. Este juega para Willardita, que se adelanta los tres cuartos de campo y por la derecha. De tres dedos extendió para Luca Romero. Y Luca viene en diagonal sobre a las afueras del área. Se quitó Carrillo. Sigue Luca Romero. Parecía falta, ley de la ventaja. Piovi en cortito. Acá viene con el esférico Charlie Rodríguez. Charlie para Mauri. A Mauri mete el centro. Cruzamiento en defensa de Trigos. El rebote le quedó a Carrasquilla. Perdió la pelota. Viene acá con la pelota. Mauri Morales, Luca Romero. La pelota va al frente. Viene el tiro centro. Pasó de largo. Saque de arco para Pumas, que ve la orilla.
4: Se ahogó, ¿no? Amor y Morales toma la posición de Rotondi, que ya es lateral por izquierda el argentino. Luca Romero la posición de José Antonio Paradela por el lado de la derecha, a cerrar con un 4-3-3, ¿no? Con Amor y García para Vecino y Charlie Rodríguez, que acá Charlie Rodríguez recargándose con Rotondi. Rotondi también, que tenga temple, Chiqui, la quiso mandar de primera intención raso, lo que le beneficia a la defensa de Pumas para rechazar, y cuando estaba entrando ya en la última línea final a Amor y Morales, pues mandó un servicio horroroso de zurda para dejar el saque de meta Keylor Navas, que sin duda alguna esto quedará así, es la gran figura del partido, el guardameta Tico.
6: Amigo mío, solo 86 minutos, tiempo corrido, gran final, ida en Ciudad de los Deportes, Cruz Azul y Pumas 0-0 por ahora, dejan todo para la vuelta.
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6: Carrasquilla de primera intención, jugó en cortito ahora, donde Benevendo se apoyó atrás para Duarte, y Duarte tiene la pelota para jugar en cortito. Acá tira la pelota Nathan Silva y Nathan la mete al frente. Carrasquilla ya no llegó, la pelota pasó donde Piovi, terminó por quedarse con la pelota y Gonzalo se quedó con el esférico para adelantarse y buscar con quién jugar, y lo hace con Willardita. Dita va a cruzar el medio campo y Pumas va a aguantar sobre el cierre del juego a las afueras de su área. La pelota va para Jeremy, amago con tirar centro, busca con quién Jeremy, se tiene que apoyar en corto, ya lo hace donde tiene el esférico a Mauri García. Este juega ahora para Piovi. Piovi le extendió por la izquierda. El esférico de Rotondi, que sacó centro arriba. El cabezazo y la pelota queda muerta en el área chica. Había llegado Lucas Romero. Keylor Navas ya la tiene.
4: Creo que pierdes profundidad cuando sacaste a José Antonio Paradela, ¿no, Chiquis? Creo que ahí se equivoca Joel Wick en sacar al número 20.
6: Claro.
4: Pudiste haber.
6: Era el que tenía la pelota, el que intentaba.
4: A Mauri García recorrerlo, ¿no? Para seguir manteniendo a los tres contenciones. Para seguir con a Mauri también con Lucas Romero. Creo que perdió bastante profundidad a la hora de decidir sacar a José Antonio Paradela.
6: Ojo que viene Pumas. Jordan Carrillo jugó para Angulo, que va a sacar centro en el corredor. Enganchó, le quedó a la derecha. Buscó con quién. Se apoyó para Jordan Carrillo, vértice del área por la izquierda. En Calamarca bailotea, sigue Jordan, enganchó, le queda la zurda, vuelve a bailotear y de derecha mete un cambio de frente por la derecha. Acá viene el conjunto de Universidad. Benevendo, Rodrigo López, acá tiene la pelota Pumas. Buscan con quién. Amaga Benevendo y juega en cortito para Rodrigo López. Rodrigo va a sacar centro, juega en cortito, pantalla Carrasquilla, la pantera, la ven a buscar la pantera. Sacó una raya que dejó sembrando el travesaño
4: los últimos minutos. No es todo, Chiquis. Tres jugadores: Rodrigo López, Carrasquilla y la Pantera Morales. La pantalla que le pone Carrasquilla para que entre con toda la ventaja la Pantera y le fusile el arco de Kevin Mier por el poste superior. Le dijo que no. Es fantástico. La única que tuvo la Pantera y casi le da la victoria a Pumas para cerrar en CU, pero esto me parece y huele a que se va a acabar 0-0.
7: ¿Cómo es el fútbol?
4: No, no,
7: pero él iba a ganar Pumas.
4: El análisis, uy.
6: Acá viene Luca Romero. Luca le pegó al arco. Hubo un desvío. Será lateral para Cruz Azul. 89-35. Andrés Montaño. Jeremy. En cortito para Amaury García, que sacó centro, segundo palo. Benevendo la va a ir a ganar. Va a cubrirla. Sí, será lateral para Pumas, prácticamente 90, Tate.
4: Y sin idea también Rotondi, ¿para qué sacas a Campos? Campos también lo estaba haciendo bien, Chiquis, y Rotondi es muy evidente que no está cómodo siendo lateral por izquierda. Solamente vaya a amagar la salida de Pumas para evitar que te sorprenda. Ya el señor Jonathan Peinado, que si estaba preocupado, señor Cruz, si está bien peinado. Cuatro minutos más dice que tenemos de agregado.
6: Cuatro minutos para que se cierre el telón de la ida en la gran final del fútbol mexicano. Vita cruza el medio campo, busca con quien Wheeler, jugó ahora en cortito para Jeremy, este para Luca Romero. Luca tira la pelota, enganchó, va a tirar centro, jugó con Andrés Montaño, le va a pegar Montaño, enganchó, le queda a la derecha Montaño, le va a pegar Montaño por encima del arco de Keylor. Saque de portería para Universidad.
4: Era interesante, ¿no? La de Montaño, pero le pega mal con la zurda, parte interna, le pone mucha fuerza, echa mucho el cuerpo hacia atrás y se va sin dirección de arco el disparo del ex de los cañoneros. Acá ya le dice a Duarte que se levante Ismael Rosario López Peñuelas, porque ya estamos a 3 minutos de cerrar este 0-0.
5: ¿Cómo le hubiera caído el gol de la Pantera?
4: No, pero se escuchó el silencio, señor.
5: No, se escuchó el silencio.
4: Tanto el de la fanaticada.
5: No era como un maracanazo.
4: Como de Cruz Azul. En el disparo se escuchó el... Y de repente el poste le dijo que no.
5: No,
4: por eso la pregunta. ¿Qué análisis hubiéramos hecho? Superado.
5: No, le va a creer nadie ese análisis.
4: Mañana con el periódico en la mano, el que no pudo ver el
5: partido dice. Pumas, qué gran juego.
4: Juárez.
5: Claro.
4: Juárez fue contundente. No.
5: Juárez fue contundente. Y Wiki no supo manejar una final.
4: Le quedó grande a Wiki.
5: Le quedó grande una final. Acá viene Lucas Romero con la pelota. Se levanta Ciudad de los Deportes. Lucas Romero juega para Andrés Montaño. Andrés Montaño le va a pegar a Andrés Montaño. Busca con quién. Se quitó a Carrasquilla. Sigue Montaño con la pelota. Sigue Montaño. La jugó por la derecha. Acá viene Jeremy que sacó centro. Era Mauri García. Cabezazo en defensa. El rebote le quedó ya. Donde recupera la pelota la máquina con Willer Vita. ¿Le va a pegar? No. Le extendió para el costado de la derecha. Jeremy. Centro de Jeremy. Buen centro. Aquí está. El gol. Vita. Sacó centro en lugar de disparar y nadie llegó a empujar la Tate.
4: Y maldita sea Jeremy Márquez, ya le puso dos servicios al Toro Fernández. ¿Por qué solamente intentas dos servicios para buscar al Toro en las dos? Te remató el uruguayo.
6: Acá viene Cruz Azul, para vecino. Amaury Morales, de centro. Vite ganó la pelota. Pumas con todo en el área, defendiendo ultranza.
4: Y lo malo es que le bota mal a Guillermita, ¿no? Para poder definir y se iba cayendo, lo que le da la ventaja a Pumas para sacarla.
6: Ojo que viene Andrés Montaño y ojo que muere la pelota para Jeremy. Jeremy saca tiro centro. El Toro Fernández y después ya rompe la pelota. Nathan Silva, la pelota va larga. Piovi se apoyó atrás ahora con Kevin Mier. 93-10, quedan 50 segundos. Andrés Montaño, es la última para la máquina, la última. Y acá viene Luca Romero a las afueras del área. Sigue Luca Romero en cortito ahora para Palavecino. Este para Jeremy. Jeremy que va a ser a las afueras del área. Jeremy por la izquierda para Rotondi. Rotondi punteó la pelota. Fuerte, rompe el esférico. En círculo central ganó el esférico ya el conjunto de la máquina. Piovi. Buen cambio de frente, pero mal control el de Palavecino. Todo para la vuelta, Tate. Se va a terminar el juego en Ciudad de los Deportes.
4: Qué buena asistencia le había puesto a Vita, que no se le espera. Y se queda sin ángulo de disparo, ¿no? Para el achique también de Keylor, que lo hace de gran manera y se va del arco para a beneficiar allá a Benevento. Benevendo. Todo en la vuelta que la va a disfrutar y escuchar en nuestra señal el próximo domingo en CEU.
6: Se terminó el partido en Ciudad de los Deportes. Buen arbitraje del señor Rosario.
4: ¿Y el siguiente quién es?
6: Se viene Quintero Buitrón para la vuelta. Y agárrense de las manos, diría el Puma. Terminó aquí en el Ciudad de los Deportes. Pumas y Cruz Azul igualaron 0-0.
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11: 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Los aficionados podrán disfrutar de las playas de Malibú, donde el sol y el surf crean el ambiente perfecto para el descanso. La experiencia continúa con la comida callejera gourmet de sus famosos food trucks o con los platillos sofisticados que se encuentran en el muelle de Santa Mónica. Su brillo los llevará a sentirse parte del mundo cinematográfico, con su variedad de estudios como Warner Bros. Y Universal Studios, continuando en el paseo de la fama hasta llegar al Observatorio Griffith. Desde las alturas, junto al letrero de Hollywood, los visitantes podrán vigilar cada rincón de la ciudad. LA está lista para brillar como la estrella del mundial, siendo el escenario perfecto donde el deporte será protagonista este verano.
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6: Todo listo para que se jueguen los primeros 90 de 180 minutos a través de TUDN Radio en el fantástico mundo de la radio. Seremos sus ojos, Tati. Imagínense nomás en lo que nos convertimos.
15: Inmejorable, ¿no? Piel chinita, lo que es este ambiente, el himno nacional, los dos equipos que ya se replieguen, que estarán haciendo la foto tradicional, también el team bag para ya dar el volado con el árbitro central, lo decíamos, Ismael Rosario López Peñuelas, acompañado por Enrique Isaac Bustos, bandera número uno, bandera número dos, Cristian Quierbeck Espinosa, Jonathan Peinado como cuarto oficial y en el bar de necesitarse, pero esperemos que no, señor Cruz, lo de Diana Pérez Borja y Salvador Pérez Villalobos.
6: Ojalá que no, a menos de que claramente en un claro error intervenga de manera correcta. Ojalá no hablemos del arbitraje,
15: como se ha hablado,
6: no, toda, se ha hablado toda la semana. Ojalá no sea un motivo. Los Pumas que saltan al terreno de juego, vestidos de blanco, con el Puma Azul en el pecho, short en azul, medias en blanco, Cruz Azul con su tradicional uniforme, todo de azul. Vivos muy pocos en el blanco, el volado que vendrá de Ismael Rosario López lo gana el conjunto de Cruz Azul, que elige campo, por ende vamos a ver el conjunto de Universidad. Todo listo, mi querido Tate, usted espera una final con goles, cerrada, abierta,
15: muy
6: entretenida,
15: muy
6: apasionante, con mucha intención.
15: El clásico de la obsesión, por eso es que sí, es muy emocionante. 45 años después, no creo que no.
6: No, Dios quiera que no. Tanto camino para llegar acá.
15: Y lo que nos depara en CU, ¿no? El próximo domingo, que vamos a descubrir al nuevo campeón. Ahí con nosotros también los invitamos, pero espero una gran final. Vamos con el 11 también, el señor Cruz de Cruz Azul. En la portería, Kevin Miera, Mauri García, Guillermita, Gonzalo Piovi, Omar Campos, Jeremy Márquez, el capitán Charlie Rodríguez, Agustín Palavecino, José Antonio Paradela, Carlos Rotondi y Cristian Ever, el nigeriano. No hay modificaciones respecto a lo que fue el partido de vuelta ante Chivas, y acá, fantástico en el team back, no alcanzamos a escuchar, y lo que nos había dejado también en esa vuelta, que quería entrar en el team back la cámara, y Carlos Moreno se la cerró, la pateó la cámara para que no pudiéramos escuchar qué había dicho todo el equipo. Y del otro lado, Efraín Juárez manda a Keylor Navas en la portería, es el capitán Nathan Silva, Rodrigo López, Rubén Duarte, Álvaro Angulo, Uriel Antuna, Pedro Vite, Jordan Carrillo, Juninho, Robert Morales, y la gran modificación única en Efraín Juárez, sale Adalberto Carrasquilla y arranca Santiago Trigos, primera titularidad de Trigos en todo el campeonato. Así que,
19: así es, Juárez.
15: Vendrá la orden de Ismael Rosario López. Yo los dejo en la voz de la emoción de Juan Carlos Chiquis Cruz. Chiquis, que sea un extraordinario partido, una extraordinaria final, y que la vivamos juntos acá en TUDN Radio con muchas emociones.
6: Ojalá así sea, mi querido Tate. De nueva cuenta, saludamos a toda la gente en los Estados Unidos.
1: que nos siga a través de TUDN Radio, de Euphoria by Trevel, en las redes sociales, a través de YouTube, de Facebook Live. Todo listo para que comience la gran final del fútbol mexicano. En su ida va a mover Universidad, el conjunto de Efraín Juárez. Vendrá la orden de Ismael Rosario. Llama la atención y poderosamente la ausencia de Adalberto Carrasquilla. Trigos jugará en esa zona y llama más la atención con lo que decía Tate, su primer titularidad en el campeonato. Imagínese. Venga la orden de Ismael Rosario Peñuelas y entonces sí, amigo mío, vamos a divertirnos con esta hermosa fiesta llamada fútbol. En la gran final del fútbol mexicano en Ciudad de los Deportes ya juega Cruz Azul, ya juega Pumas en la ida. Cuando hay la primer falta del partido es favorable al equipo del Cruz Azul en terreno propio. Ahí escuchamos el ambiente, un estadio que si bien es cierto le hacen falta muchas adecuaciones, que está enclavado prácticamente en una colonia donde las casas están a metros, edificios. Es muy futbolero este escenario. Ya juega por la derecha entonces el conjunto de la máquina. Por el costado de la derecha Jeremy. Jugaba ahora con Gonzalo Piovi. La pelota va larga donde Keylor Navas deja que la pelota pique y se vaya por línea de fondo. Saque de meta, saque de puerta entonces para el conjunto de los Pumas, Tate.
4: De entrada, ¿no? El 4-4-2. Trigos aparece con Pedro Vite en la mitad de la cancha con doble contención, mandando a Jordan Carrillo como volante por izquierda, por derecha Uriel Antuna, con cuatro en la línea defensiva y dejando a Robert Morales y a Juninho en el eje del ataque. Sabemos que hay mucho movimiento con el pasar de los minutos.
1: La pelota larga ya le llega a los dominios de Kevin Mier, el colombiano tiene la pelota, ya sale jugando por el costado de la derecha con Jeremy Márquez en terreno propio. Mete el esférico por la izquierda ahora para Gonzalo Piovi, el zurdo tiene la pelota en terreno propio y le extendió para Omar Campos. Omar tiene el esférico, pegado a banda ahí a un costado de la banca de Wiki, retrocede, va con Piovi. Piovi levanta la pelota larga donde el esférico se va por un costado ahí de la banca de Efraín Juárez. Vendrá el saque lateral para el conjunto de Universidad, lo va a hacer Rodrigo López, que va a venir con tensa calma. Pero Carrillo, como le decía, juega adentro.
4: Sí.
1: Y de ahí va a comenzar a hacer la función que ya habla. Va a jugar igualito que jugó contra Pumas en cuanto al esquema, solamente que con Trigos en lugar de Adalberto Carrasquilla.
4: Que se va a estar abriendo Jordan Carrillo, pero también va a interiorizar para permitirle la entrada a Álvaro Angulo, Angulo,
1: claro.
4: Que es el lateral
1: del
4: izquierdo.
1: Otro lado, Antuna bien pegado a banda.
4: No, y se va a quedar fijo Rodrigo López en caso de que tenga que cerrar ahí los tres junto con Rubén Duarte y también Nathan Silva. Y si no, por algo mete a dos contenciones, Chiquis, dejar a uno libre y meter al otro entre los centrales para hacer línea de tres atrás.
1: Recuperó la pelota la máquina con Charlie Rodríguez, extendió para Jeremy Márquez, medio campo y por la derecha, pegado a banda, se apoyó ahora con Willardita y la pelota va más atrás ahora, donde la tiene Kevin Mier, van y lo aprietan y la devolución va para Willardita que tiene la pelota, lo apretaba la Pantera, van al frente, a final de cuentas la pelota por el costado de la derecha de Palavecino, pasó para Jeremy, la pelota va larga para José Paradela, Paradela tiene la pelota en la marca de Duarte, ya se la va a quitar, se apoyó para Charlie, devolución para Paradela, la pelota queda a las afueras del área, de 3 dedos para Palavecino, la pelota va a un costado de la puerta del Tico Keylor Navas, arco entonces para el conjunto de Pumas.
4: Uno de los héroes, ¿no? De Palavecino en este torneo que ya suma 6 anotaciones, una en esta fase final. Buena pared la que estaba buscando ahí Charlie Rodríguez junto con José Antonio Paradela. Le deja la pelota a Agustín Palavecino y fuera del área. La quiere meter de 3 dedos con pierna derecha y solamente vigila en el arco Keylor Navas, que por cierto, tercer jugador en la historia, Chiquis, el Tico, en llegar a una final siendo también campeón de Champions.
1: Vite la perdió Tondi Bay, traba. Terminó por perder ya con Rodrigo López y este juega con Vite. Pedro tira la pelota de 3 dedos. Palavecino se barrió en el círculo central. Rodrigo López recuperó para Trigos y Trigos destelló por izquierda, donde tira la pelota Angulo. Angulo jugó ahora, donde la tiene Jordan Carrillo. Medio campo, cerca del círculo central. Se apoyó con Pedro Vite. La pelota va para el brasileño Nathan Silva. Extendió por la derecha ahora para Rodrigo López, que tira la pelota. Pincha el esférico largo para Antuna. La pelota se fue a saque lateral. Vendrá para el conjunto de Pumas, a final de cuentas dicen que alguien le apunteó y vendrá el lateral para Rodrigo López. Va a buscar
6: quieren jugar y meten la pelota allá al frente donde viene el cruzamiento a final de cuentas en defensa de Paravecino. En el rebote recuperó la pelota Charlie, le queda para Adela y extendió para Ebere. Acá viene con la pelota Ebere, encara la marca, ya va Cristian, terminó por perder con Nathan Silva. El rebote le quedó a Rodrigo López, Trigo se equivocó, recuperó Charlie, jugó para Paradela, las afueras del área, este para Ebere dentro del área. Aquí está el africano, metió el centro, cruzamiento en defensa y a final de cuentas ya terminó por ganar la pelota Jordan Carrillo. Recuperó el medio campo Omar Campos, se apoyó ahora con el Paravecino que tiene la pelota, busca con quién Paravecino la pelota, Ebere y el primero, ¡Ebere! Se lo perdió el africano, vino un desvío, es cierto, y la pelota agónicamente se fue un costado a la puerta de Keylor. Era para gol, Tate.
15: ¿Y qué pase se lo da Charlie Rodríguez con toda la ventaja en posición adelantada, parte interna zurda, y Keylor aparece, el que te decía Chiquis, junto con Jonathan Dos Santos y Rafael Márquez, el tercero en ser campeón de Champions y llegar a una final del fútbol mexicano.
6: Vendrá el tiro de esquina para el conjunto del Cruz Azul, le va a pegar para Adela de pierna zurda, la coma hacia adentro, el esférico que va, Willardita con el cabezazo, rebotó en Pedro Vite, amigo mío, son 5 minutos del primer tiempo, gran final de ida en el Ciudad de los Deportes a través de TUDN Radio para los Estados Unidos, la máquina y los Pumas están 0-0.
15: Tenemos grandes ligas a través de nuestra señal, los Dodgers de Los Ángeles contra los Cerveceros de Milwaukee este domingo a partir de las 2 de la tarde, este en el centro y 11 Pacífico por TUDN Radio, los esperamos todos, se generó Chiquis de un balón perdido de Santiago Trinos.
6: De acuerdo. Acá está Angulo con la pelota. El corredor terminó por perder. Ganó la máquina. Viene el tiro centro. La pelota que se va desviada y se va por línea de fondo. Vendrá saque de esquina de nueva cuenta para el conjunto de. Para el conjunto del Cruz Azul por el costado de la izquierda. 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
15: El segundo del partido, primero por el costado de la izquierda. Se acomoda Paradela junto con Paravecino. Huela que será en táctica fija y prefabricada. Cuidado acá.
6: Y le va a pegar Paravecino de pierna derecha. Va a buscar con quién jugar. Allá va a tirar el centro al área chica. La pelota quedó muerta. Cruzamiento en defensa y después rompe la pelota. Rodrigo López, el esférico le quedó ya a la máquina. Y con mucha tranquilidad juegan atrás. Ahora con Omar Campos tiene la pelota en círculo central. Se apoyó y van atrás con Kevin Mier, el colombiano que va a tener la pelota a las afueras de su área. Ya se apoya en cortito con Gonzalo Piovi. El zurdo pisa el esférico, busca con quién y juega atrás de nueva cuenta con Kevin Mier. Pumas no hace la presión ni con Juninho ni con la Pantera Morales. Willardita se apoyó ahora con Kevin Mier en el manchón penal. Juega ahora para Gonzalo Piovi a las afueras del área. Este zurdo tira la pelota larga para Ebere. El africano con la cabeza la bajó para Paradela. Extendió para Rotondi que se metió al área. Enganchó con el taco. Busca con quién. De 3-2 sacó el centro. Muerte en el manchón penal. Rompe la pelota. Donde a final de cuentas Antuna va. Traba y terminó por perder. Y ganó Paravecino. Falta. El árbitro dice juega y le queda Uriel Antuna. Este va al frente para la Pantera Morales. Falta ahora sí. Favorable a Pumas en círculo central.
15: Y que lo entendió muy bien también fue el Wiki. Lo aplaudimos contra Chivi Chiquis. Amigos, había puesto a Mauri García pegado con Santiago Sandoval para no dejarlo hacer absolutamente nada. Acá repite lo mismo. 4-1-4-1 fue el Wiki, pero entendiendo la labor que va a hacer Jordan Carrillo de ser interior para tratar de explotar por la banda de la izquierda. A Mauri García es el 5. Atrás de él está Piovi, también Guillermita para hacer la línea de 4 para mantener a Charlie y para Vecino adelantados sobre él. Y por la banda de la derecha Paradela, por izquierda aparecerá Rotondi y en el eje del ataque Cristian Ebere. Muy intenso el arranque del partido de Cruz Azul, en donde ya exigieron a Keylor Navas.
6: Y vendrá saque de portería para la máquina. Kevin Mier ya sale jugando con Willardita. Es Gonzalo Piovi el que tira la pelota a las afueras del área y este sí juega ahora con Willardita, que tira la pelota vértice del área por la derecha, terreno propio. Aparece ahora Jeremy, devolución para Dita y Dita juega con Kevin Mier. Ya sale de su área con balón controlado y juega ahora para Gonzalo Piovi. La Pantera Morales lo aprieta, extendió por la izquierda para Omar Campos. Omar se quitó la marca de Uriel Antuna, se metió en diagonal el círculo central, extendió por el costado de la derecha para Jeremy Márquez y Márquez juega en cortito para Paradele, que se carga mucho por la derecha, y José se apoyó para Charlie Rodríguez y el capitán celeste jugó por la derecha y acá maneja la pelota la máquina con Jeremy y este para Paradela, a las afueras del área le va a pegar de zurda, ¡Paradela! ¡Keylor y travesaño! Y la pelota quedó ahí, dentro del área para Ebere, se apoyó para Rotondi jugó para centro, cruzamiento de Vite, sufre el conjunto de Pumas en el arranque, será tiro de esquina para la máquina.
15: Está bombardeando el Cruz Azul de todos los sectores. Qué disparo de zurda de Paradela, a mano derecha con toda la palma abierta, termina por desviar, no se apoya del poste, la deja viva, la más complicada en estos casi 10 minutos, pero todo lo genera Cruz Azul sin prestarle la pelota a los Pumas que están sufriendo en los primeros minutos. Tercer tiro de esquina del partido y Keylor ya es figura como lo hizo contra Pachuca en la ida.
6: Tapadón de Keylor Nava, sensacional ahora, mano. Evitó el primer gol de la gran final. A Keylor le cuesta mucho el juego aéreo y Cruz Azul va y se mete todos al área chica.
15: Y lo demostró con el América.
5: Mucho, ¿no? Y contra Pachuca también.
4: Sí, más con el América, ese remate de Sendejas, ¿no?
6: Vendrá la pelota de Palavecino, buen centro cerrado, Keylor rechazó de puños ahí cuando la pelota se le cerraba en primer poste. El esférico le quedó a Omar Campos en medio campo, círculo central, jugó por el costado de la derecha para Jeremy Márquez, este se apoya ahora para Gonzalo Piovi, que quedó por el costado de la derecha. Julio Erdita la tiene en círculo central, Campos la tiene por la izquierda, levanta la cabeza, busca con quién y juega en cortito con Charlie, mete la pelota para Rotondi, va a venir centro, es un vendaval Cruz Azul, el centro de Rotondi para donde le va a quedar Angulo, ya le gritaron solo y ya la tiene el colombiano que va a tener que jugar largo, se resbaló y regaló la pelota y en el corredor del área terminó por ganar la máquina. Centro cerrado, la pelota voló, aparecía Rotondi, Keylor que dijo salgo, no salgo, no amarro, ni uno ni otro y la pelota pasó de largo, arco para Puma.
15: Muy nervioso los universitarios acá en la salida de Álvaro Angulo, se resbala, pierde el control de la pelota, se lo deja Paradela, ya habían mandado un servicio por izquierda, repite la dosis buscando el segundo poste, a Rotondi se va de largo y otro saque de meta en piernas de Keylor Navas. Acá lo que quieren es mandar el balón lejos de su portería, pero no agarra la pelota en ningún momento los Pumas y así es muy difícil poder elaborar hacia adelante. Lo primero que tiene que pensar y hacer el equipo de Frank Juárez, tener el balón en los pies para darle calma, matarle el ritmo a Cruz Azul, que también debe capitalizar el dominio en los primeros minutos en la portería rival.
6: Nathan Silva, Trigos, Mario en defensa de Palavecino y la pelota vendrá en el saque lateral para el conjunto de Universidad, lo va a hacer Rodrigo López, tiene que tener un poco más la pelota Pumas para bajar este ritmo frenético que ha tenido el conjunto de la máquina, porque amigo mío, yo le informo que son 12 minutos ya del primer tiempo, la gran final en su ida a través de TUDN Radio para los Estados Unidos, Cruz Azul y Pumas 0-0.
15: 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Ahora, ¿por qué mete a dos contenciones chiquis, Efraín Juárez con Trigos y también Pedro Vite? Para mantener en orden a Charlie Rodríguez y Agustín Palavecino. La situación es que salen, se mueven y están volviendo loco tanto a Trigos como a Pedro Vite, que no saben en dónde están.
6: Pumas perdió la pelota y Rotondi se apoyó en cortito para donde la tiene Charlie, jugó por izquierda para Evere, Evere en el corredor, tiro centro, acá está la media vuelta de Paradela, vino un desvío y será, no, le pegó muy machucado, yo pensé que había un desvío, le pegó muy machucado José Paradela, arco para Pumas, si no modifica algo Universidad, pronto puede llegar gol de la máquina, Tate.
15: Y el servicio también de Evere viene desviado, ¿no? Pero también no tenía la presión de absolutamente nadie, José Antonio Paradela, que le puso ese riflazo para la atajada, la desviada de Keylor Navas, y acá la prendió horrible, la rebanó y le entregó el saque de meta a los universitarios. Totalmente de acuerdo, debe hacer algo en Frank Juárez para frenar el ataque de la máquina.
6: Angulo para Jordan Carrillo, Carrillo tiene la pelota en terreno propio, punto el esférico para Duarte, y Duarte jugó para donde la tiene Vite para Duarte, la regalaron y ya la recuperó Palavecino a las afueras del área, le puede pegar Palavecino, enganchó Palavecino, punterazo, rebotó en Nathan Silva, el rebote le quedó a Jordan Carrillo, lanzó a correr Antuna, ojo, no me diga que viene Antuna, se va a meter al área Uriel, busca con quién, ya se tiene que frenar y después la regaló donde la Pantera pierde con Piovi, Piovi le hace tule a Antuna y Piovi rompe la pelota, se equivocó Uriel.
15: Abucheo sonoro para Uriel Antuna cuando arrancaba por la banda de la derecha, ¿eh? De todos los aficionados de la máquina, recordando aquel paso, después se va Tigres sin pena ni gloria y llega este equipo universitario donde también ya por lo menos se ha hecho con la titularidad. En la última no hay nada, Piovi le zafa muy bien la pelota
4: minutos. No hay falta, llega primero la pelota Gonzalo Piovi, pero detuvo las acciones el señor Peñuelas.
6: Y yo le informo, amigo mío, son 15 minutos ya del primer tiempo, gran final en su ida en el Ciudad de los Deportes a través de TUDN Radio para los Estados Unidos. Pumas y Cruz Azul y Pumas, 0-0.
4: También tenemos Copa Libertadores el próximo martes, Flamengo contra Cusco, 8:30 de la noche, este 7:30 centro y 5:30 Pacífico, por nuestra señal para que no se lo pierdan.
6: Bote a tierra para Keylor Navas que divide la pelota. Piovi ganó con la cabeza y le metió el círculo central donde ya Charlie va y pelea. Rotondi no puede, piden falta. Rosario dice que no hay nada. Rodrigo López jugó en cortito. La pelota pasó para la Pantera Morales. Pisó la pelota, jugó en cortito. Trigo se barrió y perdió. Ojo que se vino el primero de Cruz Azul. Para Dela, ¿para quién? Para Evera, para Charlie. Para Dela, para Evera. Evera y el primero. Evera le va a pegar. Evera, gran barrida de Duarte. Y Evera se apoyó atrás para Vecino. Keylor, ahora mano. La dejó dentro del área. Todavía viene la máquina. Ojo también Cruz Azul. Si no aprovecha esto es para meterla, Tate. Pues ¿cómo le hacemos?
4: La va a extraer.
6: Tres contra dos.
4: Santiago Trigos, el centro de la cancha no existe de los Pumas, ya sé que presiona Mauri García, Charlie o Palavecino, todos lo roban, qué buen disparo y otra vez Keylor abajo, raso, la tercera del costarricense.
6: Y viene Palavecino, sacó centro, arriba cabezazo de Duarte en defensa, después parecía una infracción, Rosario dice que no hay nada, recuperó Jeremy, complementó Vita, el rebote le quedó a Rotondi, se apoyó para Omar Campos, tres cuartos de campo por la izquierda para Omar, sigue Campos con la pelota, bailotea, barrida, final de cuentas, va y traba Rodrigo López, terminó por ganar Universidad, la pelota al frente a tierra de nadie, la regalaron para Gonzalo Piovi, Piovi tiene la pelota y juega ahora para donde maneja la pelota Charlie Rodríguez, Charlie en tres cuartos, pelota entre líneas, recuperó Trigo, se apoyó para la Pantera donde Jordan Carrillo lanza a correr a Juninho, la pelota muy larga, terminada por ser esférico para Cruz Azul, que es amo y señor del juego.
4: Pero que también este duelo va a estar interesante, ¿eh? Lo mandó a la guerra también a Juninho, el trazo largo de Jordan Carrillo, pero Guillermita va a ser el que lo va a estar marcando, ¿eh? Al brasileño campeón de la Libertadores contra Flamengo. Hay que decirlo, Chiquis, casi 20 minutos y esa decisión de Santiago Trigos no le ha beneficiado para nada a Efraín Juárez. Se mantiene la mayor posesión de la pelota para la máquina, pero deberá capitalizar, insistimos, en la portería de Keylor, porque si no, esta intensidad no te va a servir de nada.
6: Falta. ¡Uy! Para Pumas y después parece una infracción con todo. Empiezan los empujones. Ahí un conato de bronca en el círculo central. Ismael Rosario dice, tranquilos, todos a acomodarse. Veías algo, tú, Tate. Primero hay una falta, solo falta sobre Paradela. Dice, después viene otra situación, ¿no?
4: Sí, es un balón aéreo, ¿no? En donde queda la disputa entre un jugador de Pumas y uno de Cruz Azul. Y para mí llega primero el de la máquina. Ya se había frenado. Y es Paradela. Uy,
6: uy.
4: Llegó con los tachones hacia adelante. No sé si la...
6: Sí se lo lleva Paradela, ¿eh?
4: Sí, no, y todo el mundo se calentó. En la primera, Chiquis, parece que llega Paradela a atropellar a Duarte, pero ya la repetición, Duarte va con la pierna izquierda extendida con los tachones y le da en la pierna de José Antonio Paradela. No, esto es agresión, ¿eh? Y a ver si no le hablan en el VAR a Ismael Rosario López Peñuelas.
5: Yo creo, y esto usted, yo sé que no va con esto, yo se lo digo, lo que creo que va a pasar, no que esté bien, que por el minuto y ser una final no le van a hablar.
4: Claro, es lo que le te iba a
5: decir. Pero entiendo, lo, tú ya sé lo que vas a decir, coméntelo.
4: No.
5: Que no importa el minuto, ¿no?
4: No importa el minuto, si es roja es roja, pero acá por ser el espectáculo, por ser una gran final.
5: Yo la quisiera ver otra vez.
4: Y porque pitó antes la falta, pues también como que no va a marcar nada.
5: No, ya.
4: Rosario López Peñuelas va a hacer balón a favor de los Pumas.
6: Y ya no se pudo ver otra repetición, será pelota entonces para Pumas, esto le conviene a Universidad, bajar las revoluciones, aquí está la repetición otra vez.
4: Primero,
6: no hay nada.
4: Llega el balón Duarte,
6: llega el balón Duarte y después ni siquiera se lleva a Paradela, Tate.

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5: Con el imponente Cerro de la Silla como guardián natural de la Sultana del Norte, es que Monterrey se prepara para ser sede del Mundial 2026. La ciudad regia recibe al mundo con una identidad fuerte y orgullosa. Aquí, la mesa se sirve con orgullo. El cabrito y la carne asada son los protagonistas de una oferta gastronómica que enamora a cualquier paladar. La modernidad regia sorprende en espacios como el Parque Fundidora, un antiguo complejo industrial transformado en centro cultural, conectado por las aguas del Paseo Santa Lucía. El recorrido se extiende hacia el Mirador del Obispado y la Huasteca, donde las formaciones rocosas crean paisajes espectaculares, digno de una postal de otro mundo. La ciudad regiomontana es la fuerza y la hospitalidad del norte, y el Estadio Monterrey está preparado para vibrar con la pasión mundialista.
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6: Ubicado en Santa Clara, el San Francisco Bay Area Stadium es uno de los recintos más ecológicos del deporte estadounidense. Con capacidad para 68.500 aficionados, fue inaugurado en 2014 y es casa de los San Francisco 49ers de la NFL. Desde su apertura, ha sido escenario de eventos de talla internacional, incluidos dos Super Bowls y dos Copas América. El estadio destaca por su diseño moderno, su apuesta por la sustentabilidad y su integración tecnológica, elementos que lo colocan como uno de los inmuebles más modernos del torneo. Este verano se convertirá en el primer estadio en la historia en albergar un Super Bowl y un Mundial en el mismo año. Durante el torneo, este recinto será sede de 6 partidos, 5 correspondientes a la fase de grupos y uno de 16avos de final.
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3: Y Cruz Azul, desde los 11 pasos, va a tener penal. Van a reclamar que Charlie se deja caer antes. Iremos al grano.
4: Critiquen tanto, usted Max, bájele por favor a sus revoluciones de lo que me está diciendo. Es fuera de juego. No van a revisar la falta, esa nos queda. Esa
5: pero
4: iba a ser
5: penal, ¿no?
4: Ahora vamos a ver eso. Lo que están revisando, hay que decirle a toda la gente, están revisando un fuera de juego y lo van a quitar por fuera de juego, mi querido Tate.
5: Vamos a escuchar a Israel Rosario.
4: Venga, Rosario, usted está más nervioso que
5: estamos de acuerdo.
4: Rosario, tranquilo.
5: No hay penal. Lo escuchamos.
6: Después de la revisión del jugador número 19, se encuentra en posición de fuera de juego. Decisión final, tiro libre directo.
4: Así es, no me hagan cara, señor Max. Por favor, le pido más respeto al relator. Le pido más respeto al relator. Lo que revisaron fue un fuera de juego, no el penal, y estén fuera de juego.
5: Oye, pero también el bandera número 2, Cristian.
4: Sí, no hay que dormir.
5: Levanta la bandera.
4: Es una final, papá. Hay que ir despierto al juego.
5: Échale la mano al Ismael Rosario López Peñón.
4: No, claro, le está palpitando el corazón a Rosario.
5: Sí.
4: Trae el Rosario ahora sí en la mano.
5: A ver, primero la de Duarte, ¿no? Ahí la que sobre Paradela. Ahora
4: le salvó Pumas de un penal.
5: Lo de Duarte, y acá ahora, el penal que ya
4: que
5: no fue.
4: Que despierte Pumas, Tate. Ya son muchos avisos.
5: Muchos.
4: Este, el penal lo quitan por fuera de juego. Se ha salvado Pumas. Ya lo decías de Keylor Navas, que tapa una, por lo menos una o dos de gol. La de Bere.
5: Tres.
4: La de Bere. La de Paradela.
5: Y la de también un disparo a la izquierda. La que saca también de
4: Chile. Ah, sí, es cierto.
5: Son tres.
4: Palavecino.
5: De Palavecino.
4: Exactamente.
5: O sea,
4: más el penal.
5: Y de Bere.
4: Y un penal.
5: Y un penal que ya no se marca.
4: Y Juárez. Mi Juárez, hay que hacer algo, por favor,
5: no,
4: Juárez.
5: Pero también, chiquis, los fantasmas. Así Cruz Azul domina, no concreta, y los fantasmas de no ganar en momentos importantes, que también Cruz Azul ya marque los goles que se merece o lo que ha buscado en casi 30 minutos.
3: Maneja la pelota Cruz Azul, sigue 0-0, entonces la gran final. La pelota la tiene Palavecino, que busca con quién, extendió por la derecha. Acá viene Paradela, sacó centro la pelota, Piqui se va, será saque de meta, saque de puerta para el conjunto de los Pumas, que comienza a alentar su gente en este estadio para un servidor en el que más se siente local.
5: En Ciudad de los Deportes.
4: Y estuvimos contra Monterrey, lo recordará mi parte del ambiente, en esa semifinal previo a la gran final contra América, era espectacular.
5: Eso quedó con el Monterrey, ¿no?
4: También, no le metió el gol de milagro.
5: De milagro. No, pero sí, es cierto, ese ambiente
4: para mí es el mejor,
5: fantástico. Sí, para Cruz Azul. Por eso siempre he dicho, ¿en qué momento decidió salirse, no? Aquellos sábados a las 5 de la tarde, tiempo del centro, ahí con el Chaco Jiménez, que por cierto, no lo comentamos, fue el que llevó en la tarima el trofeo de campeón.
3: Nathan Silva juega atrás para Keylor Navas. El Tico tiene la pelota a las afueras de su área y juega ahora para Rubén Duarte. Duarte tiene el esférico y jugó ahora para Angulo. Medio campo por la izquierda. La pelota de Álvaro va larga. El cruzamiento de Piovi para ganarle a Juninho. La pelota va larga. Duarte levanta un globo. Jeremy la busca. Van a pelear también con Carrillo. Le quedó a Paradela. Perdió con Angulo. Angulo en medio campo. Sigue con el esférico el colombiano. Arrancó y fue y jugó para la pantalla. La pantera para Álvaro Angulo. Angulo perdió en la barrida, pero el rebote le quedó ya a Vite. Y Vite juega para Rodrigo López. La pelota va por la derecha para Uriel Antuna. Devolución para Rodrigo López, que tiene la pelota. Y el esférico va al círculo central para Nathan Silva. Este para Duarte, lo aprieta Evere. Duarte juega en cortito para Álvaro Angulo. De primera intención juega ahora para Nathan Silva. El brasileño tiene la pelota y juega ahora donde tiene el esférico ya Rodrigo López. López pisa la pelota. Devolución para Nathan Silva. Quiere bajar las revoluciones con la tenencia de la pelota Universidad. Vite juega para Duarte, Duarte para Angulo, el medio campo por la izquierda, rompe para aquel costado Jeremy, la pelota para Nathan, Nathan para Duarte, Duarte tiene la pelota, busca con quién iba atrás con el Tico Keylor Navas, que viste todo de naranja para jugar ahora, donde la tiene ya Nathan Silva, se adelantó el brasileño para buscar con quién jugar, levantó la cabeza ante la marca de Vere, lanzó a correr a la pantera antes Omar Campos, el esférico le quedó rotondo y la regaló cuando yo le informo, amigo mío, media hora de partido, 30 primer tiempo, gran final. A través de TUDN Radio para los Estados Unidos, Pumas y Cruz Azul siguen 0-0.
5: Corinthians y Platense este miércoles a partir de las 8:30 de la noche, este 7:30 Centro y 5:30 Pacífico. 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Ya 30 minutos para el control de la pelota de los Pumas, ¿no? Por fin ya transita el balón de un lado a otro, ya cruza la mitad de la cancha con balón controlado o manda un trazo largo buscando a Juninho y Robert Morales, que hasta el momento, chiquis, no han tocado la pelota, ¿eh? Inexistente menos el ataque Juninho de los felinos.
3: Ojo que acá viene Pumas y ojo que viene Juninho, y Juninho a cualquier parte Juninho regaló la pelota cuando Antuna le decía dámela acá en, al área, la pelota fue a cualquier parte y ya se quedó con el esférico Kevin Mier.
5: Lo comprometió, ¿no? Porque se deshace muy bien Uriel Antuna de la pelota, venía una pérdida de balón en la salida de Cruz Azul, y cuando se la deja para hacerle el pique a velocidad, para respetarle el esfuerzo, como que le da el pase hacia atrás, ¿no? Y un niño, y lo compromete.
3: Para Adela, tiene la pelota, es Jeremy Márquez que bailotea, busca con quién y se apoyó atrás, y acá viene Cruz Azul con la pelota. Para Adela la pide, ya la tiene José. Para Adela y el esférico ante la marca de Pedro Vite, descargó atrás donde tiene el esférico ya Mauri García, se juntó ahora con el para Vecino, evolución ahí en cortito para Mauri García, que busca con quién y jugó por la derecha para Jeremy, la pelota para Paradela, que va a tirar centro diagonal, cruzamiento en defensa y el rebote le quedó a Keylor Navas, que se queda con la pelota. Pues como no queriendo ahí pasada media hora, Pumas, literal, literal, Tate, sobreviviendo en esta ida.
5: Sí, sobreviviendo, y hasta el momento le está saliendo ese cero atrás para Efraín Juárez, metiendo a Trigos en la mitad de la cancha con Pedro Vite, ¿no? Que ya tuvo dos pérdidas de balón, pero parece que ya está recomponiendo con el pasar de los minutos. Ya cesamos con las oportunidades en el arco de Keylor Navas, y del otro lado, qué decir, Kevin Mier, un día de campo en estos 30 minutos, un día de campo. Atención, dejó el wiki de Efraín Juárez, que siguen dando indicaciones en su zona técnica.
3: Nathan Silva para Trigos, que tiene la pelota, y este juega el círculo central ahora para Rubén Duarte. Duarte levanta la cabeza, a la marca va Charlie Rodríguez, que rompió la pelota, va para Álvaro Angulo en medio campo por la izquierda, y tiene que jugar atrás para Keylor Navas, y por eso el abucheo en el Ciudad de los Deportes para que juegue ahora para Nathan Silva. Nathan tiene la pelota, busca con quién, devolución para Keylor, ahora sí Charlie va y lo presiona, y la pelota va para Rubén Duarte, para Adela va y lo presiona, y Duarte rompe la pelota de zurda larga, donde ya Willer Dita la mide con la cabeza, la regaló para la pantera Morales. Willer complementó para ir a trabar y rebotar la pelota en la pantera, y que venga saque lateral para el conjunto azul.
5: Y que es el enfrentamiento número 24 también, chiquis, entre técnicos mexicanos en una gran final, junto con torneos largos y torneos cortos, 8 en torneos largos, 15 en torneos cortos, de ese número 24 en que dos técnicos mexicanos se están enfrentando por la pelea por el título. La última vez hace 13 años en aquel Cruz Azul América.
3: Omar Campos se quitó la marca de Trigos, parecía falta, el esférico rebotó para Rodrigo López, que se va a quedar con la pelota. De primera intención para Trigos, que terminó por perder, aunque consigue saque lateral ahí a un costado de la banca de Efraín Juárez y de Joel Wick, y ninguno se ha sentado, los dos en el área técnica dando indicaciones para que venga Rodrigo López con el saque lateral para buscar con quién jugar. por eso escuchamos el silbatazo de Ismael Rosario, para que se apure Rodrigo López y meta la pelota al frente para Juninho. Peinó la pelota para la Pantera, arriba Mauri García, complementó Piovi, puntero en la pelota, Campos deja que se escape, lateral para el conjunto del Cruz Azul. Vendrá Omar Campos a hacer el saque lateral ahí a un costado de la banca de Joel Wiki, que ya habla con el cuarto árbitro.
5: Es que vinieron ahí con Campos a empujarlo, Chiquis, al momento de que el jugador de Pumas le roba la pelota, me parece que era Santiago Trigos, y ya cuando se estaban acomodando también Rotondi fue y le dio hombro con hombro para decirle que tenga cuidado. Está muy caliente también el partido en este momento.
3: Campos jugó por la derecha para Jeremy, la pelota va larga para José Paradela, encara la marca de Angulo, ganó Paradela, a las afueras del área por el costado de la derecha, José me anda la pelota, larga para donde van a llegar la diagonal, cruzamiento en círculo central de Trigos que se metió a esa zona, el rebote le quedó al Cruz Azul, regalaron y Rodrigo López rompe la pelota al círculo central donde ya Gonzalo Piovi se va a quedar con el esférico. Amigo mío, 35 minutos, primer tiempo, finalida a través de TUDN Radio para los Estados Unidos, Pumas y Cruz Azul, Cruz Azul y Pumas 0-0.
5: Y tenemos la gran final de la UEFA Champions League el próximo sábado 30 de mayo.
3: Cuidado, porque la pelota viene para Charlie dentro del área, la controló Charlie, punto para Evere, peinaron para Evere. Se volvió a salvar Pumas.
5: Yo no veo esa infracción, ¿eh? Oh, me parece que primero a Cristian Evere, qué buen pase le ponen dentro del área de Pumas a Charlie Rodríguez, que la manda y llega muy bien para dar. Yo no veo nada, creo que.
4: ¿O fuera de juego de Evere?
5: No lo sé.
4: Digo, de Charlie.
5: Pero qué bien, ahí sale Keylor Navas con el control de la pelota. Había marcado la posición adelantada, yo creo que.
4: De Charlie
5: Rodríguez al momento del toque. La primera que ya vemos también el anterior, Chiquis, de Paradela con Jeremy Márquez. No ha tenido tanta profundidad por el lado de la derecha. Otro de esos movimientos que sorprendió fue el Wiki cuando tomó el control del equipo, ¿no? Porque Jeremy Márquez, hasta antes de esta etapa en Cruz Azul, nunca había jugado como lateral por derecha.
3: Para Vecino, jugó en medio. Para De La Va, Duarte ganó para levantar un globo en círculo central. Dita terminó por perder, van y traban y a final de cuentas Juninho ganó la pelota para apoyarse atrás con Álvaro Angulo. Angulo tira la pelota y juega para Jordan Carrillo, que ha tocado poco la pelota. Jordan perdió el esférico justamente y viene para Adela y viene José, sigue para Adela, enganchó para Adela, se dejó caer para Adela, no hay nada, no marcó, sí, nada, nada,
5: levántate,
3: nada, levántate y anda, date. Acá viene con la pelota el conjunto de la máquina para Vecino. Jeremy jugó por la izquierda. Charlie tiene la pelota en tres cuartos de campo, metido en terreno enemigo. Se adelantó, buscó con quién, pisa el esférico, se apoyó con Omar Campos. Tres cuartos de campo por la izquierda y en cortito juega para Charlie Rodríguez. Charlie tiene la pelota, busca con quién, hace la bicicleta, hace un rodeo, pisa el esférico en tres ocasiones. Busca con quién, sigue Charlie, nadie lo aprieta. La pelota va al frente para Rotondi. El rebote le quedó a Piovi a las afueras del área. Gonzalo levantó la pelota, Angulo con la zurda la rechazó. Va la Pantera, la regaló para Piovi, acá viene la máquina. Piovi le pegó al arco, no hay desvío. Saque de portería para el conjunto de los Pumas.
5: Sí, parecía que se equivocaba en el trazo largo para encontrar ahí a Jeremy o a José Antonio Paradela. Piovi vuelve el balón a donde estaba ya el argentino y se quita a Charlie Rodríguez para permitirle el impacto de zurda, pero sin dirección al arco por parte de Keylor Navas. Vemos de anterior, no hay absolutamente nada ahí de Nathan Silva sobre José Antonio Paradela, pero sigue el tema del ataque de Cruz Azul. El único aislado, Chiquis, y que no ha aparecido, Carlos Rotondi, ajeno al ataque de la máquina en casi 40 minutos.
3: Ahora Pumas tiene la pelota con Rodrigo López, se apoyó ahora con Pedro Vite y Vite va con Duarte, que tira la pelota y se adelantó los tres cuartos de campo, jugó para Jordan Carrillo, recibió falta y Pumas va a tener la primera a su favor, porque de aquí seguramente volará un centro al área azul.
5: Y
7: sabemos del buen remate de cabeza que tiene.
8: ¡Toma Nata, agua, Duarte, Vicky, toma agua!
7: Ahí con todo el aporte, ¿no? Ahí la muertiña, no sé si va a aparecer en caso de que venga una jugada peligrosa en el arco de la máquina, pero acá se va con todo también Guillermita a reclamarla a Ismael Rosario López Peñolas del anterior de Paradela con Nathan, porque llega Mauri García.
4: Esa es falta, la falta clarísima.
7: Clarísima. Y va y le dice, ¿por qué no marcaste el anterior? No, no, y eso falta, es amarilla.
4: Al límite de la amarilla,
7: va y
4: claro.
7: Le suelta la pierna. Sí. En el control de la pelota de Jordan Carrillo, de milagro no molestaron a Mauri García.
4: Ahora, como es el fútbol, no me diga que Pumas abre el marcador en esta.
7: A lo que es el estilo de Frank Juárez, ¿no?
4: Imagínese, Tate, lo que...
7: Por eso decíamos, el azul no capitalizó, no aprovechó. Pues el marcador va 0-0, chiquis. Pumas marca y se pone ya complicando a Cruz Azul y tomando la delantera.
3: La pelota va a volar al área de la máquina. Atrás del esférico Vite y también Jordan Carrillo. ¿Va a ser Vite? No, es Jordan Carrillo. Le pegó al arco Jordan, no sé qué quiso hacer, ni centro, ni disparo. La pelota a un costado de la puerta de Kevin Mier. Saque de portería para Cruz Azul, amigo mío. 40 minutos ya, primer tiempo, gran final de ida a través de TUDN Radio para los Estados Unidos también, a través de Euforia by Trevel. Cruz Azul y Pumas 0-0.
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3: Piovi jugó por la izquierda para Omar Campos. Campos tiene la pelota metida en terreno ya de los Pumas. Arranca y encara la marca de Antuna. Se la va a llevar, sacó centro Uriel. La mandó a tiro de esquina. 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Son con AuroZone, será tiro de esquina para la máquina.
7: El cuarto del partido, buena barrida de Uriel Antuna, que ya tiene que cerrar para la línea de 5 metiendo a Rodrigo López con los dos centrales.
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3: Y vendrá para Vecino con el centro de pierna derecha. Centro al manchón penal. Nadie fue, ni Piovi. La pelota pasó hasta el otro corredor, pero Piovi alcanzó el esférico. La dividió ahí en cortito y robó Universidad. Y Jordan Carrillo arrancó falta. Y esto es de amarilla, Tate. Es de amarilla, Tate, por favor.
7: Lo van a molestar acá. Frenan las acciones y va a ser para Jeremy Márquez. Pero dos acciones de Chiquis, una en táctica fija de Pumas, que Jordan Carrillo la manda a zona de nadie. Un servicio también de Cruz Azul en el cuarto tiro de esquina, que se va de largo, arrancaba a velocidad acá Jordan Carrillo, con todo el colmillo también. Jeremy se va de con la izquierda,
4: y le da con
7: se
4: la
7: lleva
4: derecha.
7: Y le eleva con la otra pierna para bajarlo. Bueno, el colmillo y la inteligencia, si no se quemaba su tarjeta amarilla, se escapaba Jordan Carrillo.
3: En una final tan intensa, que tu carril, que no es carril, que está habilitado en esa zona, juega totalmente condicionado el resto del juego. Ahí Jeremy Márquez, que ya me dirá al medio tiempo a quién tiene la banca, pero de arranque a quién podría ingresar ahí.
7: Rodarte, ¿no?
3: Que ya está.
7: Lo más claro, ahí está.
3: Ojo con esta amarilla, no dude usted, mi querido Tate Gómez Luna. Keylor Navas ya sale jugando con Duarte, 42:20 del primer tiempo en el Ciudad de los Deportes, 0-0, seguimos. Duarte tira la pelota larga para Juninho. Dita medio se durmió, la pantera casi aparece por la espalda, y Kevin Mier, que estaba atento, el colombiano, agarra la pelota para salir rápidamente con las manos para Gonzalo Piovi, que tiene el esférico. Piovi se adelantó casi hasta el medio campo, lanzó largo a Evere, arriba Natón Silva, pero el rebote le quedó a Rotondi para Evere. Evere tiene la pelota, quiere girar, terminó por casi perder. Evere puntó la pelota y Rodrigo López en el auxilio terminó por ganar la pelota para jugar con Uriel Antuna. O Antuna le ganó a Omar Campos y Antuna puntó la pelota muy larga para Rodrigo López. Piovi se quedó con la pelota en círculo central. 43 minutos del primer tiempo. El esférico va para Palavecino, que tiene la pelota en tres cuartos de campo por la izquierda. Ya se frenó, buscó con quién, jugó para Charlie. Charlie hace el control orientado y la pelota va por el costado de la derecha. Acá viene Cruz Azul con la pelota con Amaury García, que busca con quién. También pide la pelota Jeremy. Va para Paradela, José tiene el esférico, devolución por la derecha, ya para Jeremy. Charlie la pide allá por el corredor del área. Jeremy la pelota y el esférico va para Charlie para José, Paradela para Jeremy. Se metió al área, Angulo en el cruzamiento y falta, me parece infracción. La pelota quedó ahí donde Angulo de zurda rompe la pelota al medio campo y ya va a recuperar la pelota Piovi.
7: Y bueno, abraza con mucha fuerza Piovi a Juninho. Acá Juninho voltea a ver al árbitro para marcarle algo. El tema de la triangulación y la pared, siempre que aparece para la vecina y Paradela, es muy interesante, chicos. Ya sé
5: con Charlie Rodríguez, ya sea encontrando también en este caso a Jeremy Márquez, la situación le falta el último toque para volver a llegar a incomodar a Keylor Navas.
3: A Mauri García jugó por izquierda para Marc Campos, sacó centro, allá la tiene para Vecino, giro de zurda, cruzamiento en defensa de Rodrigo López, Uriel Antula en el auxilio, rompe la pelota, el esférico le quedó a Juninho, arrancó la pantera, sigue Juninho con la pelota, sigue Juninho, ojo con Pumas, va Juninho, doble canón, pelota para la pantera, Piovi, magistral en el cruzamiento, porque siempre fue contra la pantera.
5: Sí, bueno, y no soltó antes el balón Juninho, ¿no?
3: Se tardó.
5: Mauri Morales en dos ocasiones quería jalarle la playera a Juninho, y se iba a quemar su tarjeta amarilla, chiquis, pero de milagro se equivocó aquel brasileño, y muy bien Piovi siguiendo la jugada.
3: Acá no hay falta sobre Paradela, será lateral para el conjunto de Pumas, 44 y 35 del primer tiempo, 0-0 en el Ciudad de los Deportes, la vuelta el próximo domingo a través de esta señal en CU. Pumas va a recibir a Cruz Azul, si no me equivoco en la vuelta tenemos previa de una hora.
5: Es correcto.
3: Y después el partido. ¿Por qué me volteé a ver así usted?
5: A las 8 de la noche los invitamos, 9 es el partido, para conocer al gran campeón de este fútbol mexicano. ¿Será la décima chiquis de Cruz Azul o la octava de Pumas? Estaría empatando a Tigres.
3: La pelota va de Piovi por el costado de la derecha, donde ya controló el esférico Jeremy Márquez, que busca con quién. Ahí le encargo al director de cámaras. Se apoyaron con Palavecino, la extendieron por la derecha para Paradela. Este jugó en cortito para Jeremy, que busca con quién. Y el esférico va para Palavecino. Palavecino va al fondo del corredor, busca con quién, Alars, saque de portería para Pumas, que me parece ahí como de milagro va a rascar el 0-0 en el primer tiempo.
5: Y confirmando, pero con mucha fortuna, chiquis, mejor propuesta. Hay que agradecerle a Cruz Azul que desde el arranque ha salido a buscar el resultado para mantener esa intensidad. 45 minutos es muy complicado, pero Pumas confirmando lo que tú esperabas por lo menos de Frank Juárez, ¿no? Muy ordenado, muy atrás para tratar de resolverlo en casa como lo ha hecho en todas las eliminatorias contra América, contra Pachuca. Ahí solamente el diferenciador sacó la ventaja de la posición en la tabla, y acá, en caso de que esto se empate durante los 180 minutos, tendremos tiempo extra y penales si es el caso.
3: Natal Silva al frente para Uriel Antuna, que perdió el esférico con Rotondi, que lo siguió hasta esa zona para apoyarse ahora con Piovi, y Piovi juega para Willer Dita. 46 y 22, la pelota va por la derecha para Jeremy Márquez, que cruzó el medio campo, ya se frenó, la pide para Adela, pero antes escala con Willer Dita, que pisa la pelota, se adelantó los tres cuartos de campo por el centro, sigue Dita, va Dita, y después la pelota a los anuncios, lateral para Universidad.
5: Horrible, ¿no? Horrible. Acá la pregunta será también, chiquis, ¿mantendrá ahí el orden Efraín Juárez con Santiago Trigos o meterá a Alberto Carrasquilla? Le está saliendo, pero de milagro.
3: Exacto, de milagro.
5: Así que yo también puedo imaginar.
3: Hay que tener la pelota un poquito.
5: Claro,
3: un poquito.
5: No, y en que entraran tus puntas. O sea, y un niño sí ha aparecido, pero Robert Morales nada, chiquis, por lo menos para que te funjan como poste, buscar el pivote, buscar la pantalla, algo para darle salida a tus jugadores de atrás, porque si no los vas a bofear, los vas a cansar, y les falta todavía el segundo tiempo.
3: Vendrá lateral para Pumas, para Angulo, el colombiano. 47 y 18 del primer tiempo, la pelota va para la pantera. Dita ganó arriba el pecho, final de cuentas de Paradela, terminó por perder con Vite, después Carrillo va en el auxilio, ganó Jordan y sigue Carrillo, va Carrillo, se terminó por apoyar atrás con doble falta. En lugar de la ley de la ventaja, será falta para Pumas.
5: Y así como nulificaron a Santiago Sandoval de Chivas, chiquis, han nulificado a Jordan Carrillo.
3: Totalmente.
5: Ya digo, al momento que nulifiques a Jordan Carrillo, esa comunicación...
3: Pero muy poco acompañado, ¿no, Jordan?
5: Sí.
3: Muy atrás.
5: Pero es que por la misma consecuencia de tener a Pedro Vite a Trigos, ¿no? Se quedan muy atrás. Jordan Carrillo es la única conexión con Juninho y con Robert Morales. Y es mexicana. Hola, sí, grito, no. Para tratar de erradicar el famoso grito que acá ya se presentó en el despeje de Keylor Navas.
3: Jeremy Márquez sale con la pelota, quedan 45 segundos del primer tiempo. Jeremy tira la pelota, busca con quién y juega para Gonzalo Piovi. Piovi tira la pelota, se apoyó en cortito ahora para Willer Edita. Prácticamente a Mauri García, juega de volante de contención, la pelota va por la derecha. Acá viene con la pelota el conjunto de Cruz Azul con Charlie, la pelota va larga sobre el fondo del corredor para Paradela, Paradela para Charlie dentro del área. Charlie punta la pelota. Rodrigo López en el auxilio terminó por ganar la pelota y jugar por la izquierda para la pantera Morales. Quedan 10 segundos. Viene la pantera.
9: sigue la Pantera, solo contra el mundo la Pantera, y perdió la Pantera, y el esférico va por un costado. Ismael Rosario López nos dice, no hay tiempo para más, han terminado los primeros 45 minutos de la gran final del fútbol mexicano en su ida, en el Ciudad de los Deportes, igualan 0-0, Cruz Azul y Pumas. Hacemos la pausa comercial, ya volvemos, ya regresamos con comentarios de medio tiempo.
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3: El delantero ecuatoriano Alberto Spencer, el máximo goleador de la Copa Libertadores con 54 goles, ganó el torneo 3 veces con Peñarol y fue bicampeón de la Intercontinental. Su capacidad goleadora y su impacto en el club uruguayo multicampeón lo hacen leyenda absoluta del fútbol sudamericano. Su récord aún no ha logrado ser igualado.

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1: Hola, hola, buenos días, América de costa a costa. Ya estamos listos, ready para esta jornada. Arrancando semanita, bueno, increíblemente el mes de mayo avanza. Hoy un día muy importante en la historia de los Estados Unidos. Muchos se han tomado el fin de semana largo, pero hoy se conmemora el Día de los Caídos, o lo que llaman muchos Memorial Day, un feriado federal que rinde homenaje a los militares estadounidenses que fallecieron mientras prestaban servicio. Hoy, por supuesto, le rendimos honores. Todo el programa hoy presenta un programa especial a propósito de esta fecha importante para la historia de esta gran nación, y Janet Vázquez me acompaña. Muy buenos días, Janet, ¿qué tal estás? Good morning.
2: Hola, hola, querida Andreina, muy buenos días para toda nuestra gente bonita que está con nosotros ya conectada y activada este 25 del mes de mayo. Ya se nos está yendo mayo, impresionante. Andreina, queda poco para el mundial, para que arranque esta fiesta deportiva. Pero sí, hoy vamos a dedicarle este programa a quienes merecen, ¿no? Honrar a los hombres y mujeres que perdieron la vida sirviendo a las Fuerzas Armadas. Así que el día feriado en Estados Unidos, Día de los Caídos o Memorial Day. Y bueno, aquí vamos a estar también recordando entrevistas muy interesantes que hemos tenido y, por supuesto, mucho, pero mucho más.
1: Sí, señora. Así que quédense con nosotros porque este programa apenas comienza. Vamos a hablar del caso de Charlie Kirk a 7 meses de su asesinato en Utah. El caso entra en una fase definitiva entre informes balísticos no concluyentes y la batalla legal por prohibir las cámaras en la sala. Bueno, surge la pregunta, ¿está en riesgo la transparencia del proceso? Analizamos el futuro a continuación y conversamos con Rick Díaz, quien es un abogado penalista y analista legal. Ustedes lo conocen. Estamos esperando la conexión de Rick. Rick, te estoy comenzando a ver. No sé si nos escuchas y podrías respondernos. A ver si lo tenemos. Bueno, ya vamos a conversar con Rick Díaz. Creemos que hay aspectos muy interesantes que valorar en este proceso. Ahora sí te tenemos, Rick. Muy buenos días.
3: Hola, ¿qué tal?
1: Gracias por estar aquí. Abogado, la defensa de Robinson insiste en sacar las cámaras del tribunal para garantizar un juicio justo. Jurídicamente, ¿qué tanto peso tiene el argumento de que la presión mediática puede viciar a un jurado en un caso de tan alto perfil político?
3: Yo diría que casi imposible. La única excepción o excusa para eso sería uno de dos cosas que no existen aquí. Uno es que va a haber un testigo, un informante confidencial altamente protegido, que en algún momento sigue siendo operaciones encubiertas activas, y por el cual se requiere usar un pseudonombre y ponerse una capucha en la cabeza. Eso no va a pasar. O segundo, si la información del juicio va a revelar o podría revelar secretos ultra confidenciales que podrían afectar algún interés nacional o la seguridad nacional. Eso no va a pasar. El poder de la prensa, la primera enmienda, es muy grande en este país y todos los juicios por ley tienen que ser públicos. Yo no veo que eso va a funcionar.
4: Abogado, buenos días. Nos gustaría entender en qué punto se encuentra este proceso legal del sospechoso y qué sigue.
3: Bueno, estamos arrimándonos obviamente cada día más y más a la fecha del juicio. Yo creo que ya el tiempo ha pasado suficiente para poder entregar un intercambio de pruebas. Ambas partes tienen que mostrar sus pruebas antes del juicio. Esto no es juicio por ataque de sorpresa, ¿right? Y yo creo que la defensa casi siempre, no siempre, pero muchas veces la defensa trata de continuar y postergar y demorar, porque eso tiende a favorecer a la defensa. Testigos se mueren, pruebas se pierden, la fiscalía se cansa, la tensión mediática se calma con otras noticias hoy, mañana y pasado. Pero al fin de cuentas, el juicio se avecina y esta nueva revelación, digamos, o esta noticia nueva de que hay un problema con el caso de la fiscalía porque las embarcaciones, o sea, la bala no se puede confirmar 100% que provino del rifle, el Mauser, el 3006, que se utilizó, pues tiene mucha gente preocupada y he visto muchos reportes mediáticos, pero para mí eso no cambia mucho la brújula en cuanto a la fuerza y el montón y una avalancha de pruebas que hay en contra de este muchacho.
5: Sí, abogado, y justamente sobre eso quiero preguntarle sobre la evidencia balística. ¿Es esto suficiente para que un juez desestime el arma como prueba principal o el ADN en el gatillo? ¿Sigue siendo pues el clavo ardiente de esta fiscalía?
3: Sí, para usar tu palabra, sigue siendo el clavo ardiente. Importante conocer algunos conceptos. El más importante es que la ley dice que la prueba circunstancial tiene el mismo peso y valor que la prueba directa. ¿Cuáles son las? Una prueba directa es un testigo visual. ¿Cuál es una prueba indirecta? Por ejemplo, tú abres la puerta de tu cabina en la nieve una noche y tú ves los pasitos de un venado.
5: Un oso.
3: No, o un oso. Nunca viste el oso, pero ves los pasos que entran y ves los casos que siguen. Entonces, coge los casos que salen, vas al riachuelo y ahí ves el oso. Ese fue. No lo viste, pero sabemos que ese es el oso que llegó a tu puerta. Claro. Y tiene el mismo peso. Entonces, ¿qué es lo que pasa aquí con el caso de Charlie Kirk? En otro caso, con otras circunstancias, sin testigos visuales, esto sería un problema garrafal para la fiscalía. Pero tenemos los videos, tenemos el arma en sus manos, la escopeta, tenemos la capacidad de poder aceptar ese tiro estudiando manual en línea, con el scope. Tenemos su ADN en la bala, en la pistola. Y dicho de paso, muy importante, el timing. O sea, todo cuadra, everything fits, o sea, todo encaja. Su presencia, el lugar, la distancia, su capacidad. La bala, aunque no se puede decir que esa bala fue la bala que salió del casquillo, tenemos el casquillo tiene algunas inscripciones que pueden decir que es él, que demuestra el odio y el motivo. Y sabemos que aunque no, esa bala no podemos decir absolutamente que salió de ese casquillo, la defensa no puede decir que no salió del casquillo. Entonces, esa es una prueba circunstancial. Y además, ese mismo calibre, por Dios. O sea, el calibre 223, 556, 38, 354. Y qué casualidad que es el mismo tamaño de bala. Hay demasiada avalancha de pruebas directas y circunstanciales que pone a este muchacho en el lugar del tiroteo, los videos. Y además, ¿dónde está? Ese rifle disparó una bala. Ok, si fue otro rifle de una persona, ¿dónde está ese otro rifle? ¿Dónde está esa pistola? ¿Y dónde está la bala que disparó este muchacho que no dio en su blanco? Yo siendo el fiscal, esos serían mis argumentos, ¿sí?
5: Abogado, sobre los tiempos procesales, ¿qué tan común es que un juez conceda aplazamiento en un caso donde la fiscalía busca la pena de muerte?
3: Depende mayormente del volumen de pruebas, ¿ok? Porque una cosa que ningún juez quiere hacer y ningún fiscal desea es tener que replicar un juicio, o sea, un juicio anulado. Entonces, la sexta enmienda de la Constitución habla de el derecho a un juicio acelerado, speedy trial, pero a la misma vez, la quinta enmienda habla, y la catorce enmienda hablan de un debido proceso. Balanceamos esas dos cosas. Siempre y cuando la defensa está pidiendo extender y extender y extender, eso es alegando que es el debido proceso, necesito más tiempo, necesito hablar con más testigos, necesito contratar forenses por aquí, forenses por allá. Si el juez niega eso y el acusado va a juicio y pierde, o sea, es hallado culpable, entonces eso sería el primer punto en apelación y la Corte de Apelaciones pueden decir: usted abusó su discreción, señor juez, con todo respeto, lo lamentamos. Eso fue una negación de los derechos de preparación de defensa debido al proceso. Repitamos el juicio. Eso no lo quiere hacer nadie. Los testigos no quieren volver otra vez. Es un gasto extraordinario. En vista de eso, los jueces casi son bastante pacientes y tolerantes con estas solicitaciones para extender la fecha de juicio, con un límite razonable.
4: Abogado, me quedan 30 segundos, pero le voy a hacer quizás una pregunta un poco extrema. ¿Es posible que Robinson podría salir libre por un tecnicismo balístico?
3: No.
4: Ok. Bien. Abogado, gracias por estar con nosotros esta mañana y ponernos en contexto. Es un caso que le estamos dando mucho seguimiento y creo que muchas personas también se preguntan hasta el día de hoy, y por eso nuestra conversación en esta mañana, ¿qué ha pasado con el caso y cómo, ¿no?, se viene en los próximos semanas y meses? Un abrazo fuerte para usted.
3: Gracias. Bueno, bien, estamos. Gracias.
4: Seguro. Ya. Muchas gracias. Allí escuchaban a Rick Díaz, abogado penalista y analista legal, actualizándonos con referencia al caso de Charlie Kirk.
1: Nos vamos a una pausa, ya regresamos. 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
12: El imponente Cerro de la Silla como guardián natural de la Sultana del Norte. Es que Monterrey se prepara para ser sede del Mundial 2026. La ciudad regia recibe al mundo con una identidad fuerte y orgullosa. Aquí, la mesa se sirve con orgullo. El cabrito y la carne asada son los protagonistas de una oferta gastronómica que enamora a cualquier paladar. La modernidad regia sorprende en espacios como el Parque Fundidora, un antiguo complejo industrial transformado en centro cultural, conectado por las aguas del Paseo Santa Lucía. El recorrido se extiende hacia el Mirador del Obispado y la Huasteca, donde las formaciones rocosas crean paisajes espectaculares, digno de una postal de otro mundo. La ciudad regiomontana es la fuerza y la hospitalidad del norte, y el Estadio Monterrey está preparado para vibrar con la pasión mundialista.
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15: Bueno, pues escúchanos donde vayas. Hoy tenemos un tema muy interesante que vamos a abordar, porque hay muchas historias. Y le contamos esta de Christel, que había pagado para el próximo mes un crucero con sus dos hijas. ¿Y qué creen? Cuando se despertó conmocionada al enterarse que Spirit Airlines tenía previsto, con la aerolínea con la que tenía previsto volar, pues había cerrado sin previo aviso. Ella corrió al aeropuerto más cercano, ahí en el aeropuerto de Atlanta, para buscar vuelos alternativos, sin un reembolso por sus boletos Spirit. Hasta el momento tendría que pagar más dinero de su bolsillo ahora. Cuando llamó al servicio al cliente de Spirit, la línea se corta de inmediato, no puedes hablar con nadie, es lo que cuenta. Y así como ella, muchas personas están pasando por una situación así. Hoy ponemos la mirada en esta noticia que ha dejado a miles de pasajeros y trabajadores en shock. Es el cierre repentino de Spirit Airlines. Para entender qué pasó, qué viene ahora, cómo afecta esto a quienes tenían vuelos programados, nos acompaña el capitán Sebastián Giovannini, él es piloto de líneas aéreas de transporte y especialista en seguridad aeronáutica. Capitán, ¿cómo está? Muy buenos días. Gracias por estar con nosotros.
16: Muy buenos días, gracias.
15: Capitán, bueno, para entender un poco qué es lo que le pasó a Spirit Airlines, ¿cuáles son estas causas que provocaron el cierre repentino de la aerolínea?
16: Bueno, buenos días, primero que nada, y sí, es cierto, la aerolínea venía con una deuda muy grande desde el año 2025, venían con más de 2.500 millones de dólares en pérdidas y 8.000 millones de dólares en deudas. Entonces se creó una situación en la que no pudieron salir el 2024.

0: lado, Michelle Rosas, preguntarle, desde el punto de vista de la seguridad, un cierre así, ¿qué puede generar? ¿Qué riesgos operativos? ¿Qué pasa con el tema de los aviones, el personal, cuando deja de funcionar?
1: Bueno, en términos de seguridad, nada, porque la aerolínea se disuelve, lo que le dicen un Chapter 11 o un capítulo 11 de bancarrota, así que la aerolínea quedó básicamente con lo que ahora están reportando más o menos 17.000 empleados, entre ellos más de 2.400 pilotos, eso es en acuerdo con lo que dice el sindicato, más de 5.200 azafatas y bueno, muchísimos mecánicos, creo que alrededor de 700, 800 mecánicos. En temas de seguridad no pasa nada porque la aerolínea completamente quedó parada, quedó disuelta, no hay ningún vuelo operando de esa aerolínea. En cuanto a otras aerolíneas, lo que están haciendo ahora están tratando de abarcar esas rutas que hoy día están vacías, que no hay vuelos, y obviamente en los próximos meses se va a ver una reestructura. Todos los competidores que estaban, digamos, en esa área, pero que no podían abarcar ciertas rutas por temas de precios, para darte una idea, una aerolínea para competir contra otra, pelean con el precio, pero siendo que Spirit era tan bajo los precios, se les hacía casi imposible a otros competidores poder abarcar esas rutas y competir. Entonces ahora van a estar reestructurando todo lo que es el mercado, todas las rutas, y en lo que es precios, los analistas están ahora, y esto es un estimado, todavía no es un número seguro, pero están tomando una cifra de 23% de aumentos en los precios de boletos de tickets para ese tipo de rutas en los próximos 10 a 12 meses.
0: Wow, bueno, pues eso lamentable, ¿no? Que se eleven los costos de esas rutas que va a dejar de operar Spirit Airlines y bueno, pues la verdad es que le pega directamente al bolsillo de los pasajeros. Pero yo quiero preguntarle, capitán, ¿qué pasa? ¿Es una señal todo esto de alerta para las aerolíneas de bajo costo? Es decir, ¿hay otras que pueden estar en riesgo y que también les pase lo mismo que Spirit Airlines?
1: Absolutamente, yo creo que esto es por hechos que, bueno, Spirit Airlines ya venía funcionando desde de 1992, o sea que fueron 30 años, tampoco era un modelo que era nuevo exactamente, pero la economía ha cambiado. Yo creo que tuvieron un buen momento durante antes de la pandemia, después de la pandemia que empezó a cambiar el mercado y la economía una vez más, que empezó a aumentar el lo que es el volumen de viaje y de personas que estaban haciendo movimientos en el país, los ayudó mucho. Pero yo creo que en este momento hay otras que están, no quiero dar nombres porque por temas de legalidad, pero sí hay otras aerolíneas que están en el mismo mercado, que van a ser afectadas, y en este momento están muchas de ellas buscando cómo salir de ese aprieto, porque están en una situación bastante difícil. Y sí, yo recuerdo haber utilizado Spirit Airlines más de una vez, y especialmente para viajes donde los mercados no existían o que estaban muy altos los precios, y va a afectar mucho al consumidor, eso te lo puedo asegurar.
2: Y bueno, piloto, ¿qué señales debe de observar un pasajero, no, antes de comprar un vuelo, no, para que no le suceda pues este tipo de historias y de afectaciones que ahora estamos teniendo de cancelaciones?
1: En cuanto a cancelaciones, por lo que se ve por Spirit, es por el hecho de que han cerrado la aerolínea. En sí no hay otras aerolíneas en este momento, no hay ningún tipo de condición climática en el país que está causando cancelaciones. Lo único que sí, el día que anunciaron que se cerraban, por ejemplo, se estimaron más o menos 277 vuelos que fueron cancelados de un momento al otro. Y eso es por debido al cierre. Yo creo que no se puede realmente estimar con sinceridad, más que a un poco de semanas, un cierre de una aerolínea, porque esos planeamientos vienen de muchísimo antes, desde lo que es el liderazgo de esa aerolínea. Es decir, no es algo que uno va a estudiar el mercado y prevenir, van a cerrar tal día. Lo que sí te puedo decir es que estén previstos de algún tipo de cancelamiento, algún tipo de cancelación que le sucedió con Spirit debido a los cierres, que tengan cautela qué otro mercado, qué otra aerolínea van a usar. Es decir, si tenían una ruta ya planeada, que no se eviten usar otra aerolínea de bajo costo por el hecho de que tengan miedo de que vaya a cerrar. Eso no va a suceder de un día al otro, eso va a venir con pronosticamientos y eso, pero nadie lo puede prevenir. Eso es algo que solamente la compañía misma sabe.
0: Capitán, me quedan 30 segundos, pero quiero preguntarle, ¿ve viable que existan reembolsos para la gente

0: cara.
1: Sí, por lo que he visto ahora, hasta ahora, hasta el día de ayer, Spirit Airlines dijo tres cosas. Si pagaste con tarjeta de crédito, los reembolsos van a ser directos. Si lo hiciste mediado una agencia, tienen que lidiar directo con la agencia. Y si lo hicieron con puntos o algún tipo de voucher, eso sí va a terminar un poco más de tiempo, va a tomar más de tiempo porque todavía están reestructurando con el cierre y la quiebra de la compañía cómo van a hacer esos reembolsos. Ahora, no puedo abatir o decir qué tan eficientes han sido hasta ahora. Sé que mucha gente ha tenido problemas, pero esos son los tres procedimientos que han ellos dicho en vivo.
0: Gracias, capitán, por venir aquí con nosotros.
1: Gracias,
0: gracias por aclararnos estas dudas, porque sí, hay mucha gente afectada, ¿no? Entonces, bueno, pues teníamos también, las mismas personas nos hablaban a este programa para preguntarnos y pedirnos que habláramos de este tema, así que gracias nuevamente.
1: No, gracias a ustedes por tenernos, es un tema que afectó a mucha gente en la industria y muchos pasajeros, así que es una lástima, una aerolínea de 30 años y pico que hoy día estén cerrando, pero gracias por tenerme, chicos.
0: Gracias, Sebastián Giovannini. Él es piloto de líneas aéreas de transporte y especialista de asuntos de seguridad aeronáutica. Así que, bueno, pues ahí estaremos en contacto con usted también para otros temas que siempre nos viene a hablar aquí de que tienen que ver con los aviones, con las aerolíneas, con todo lo que pasa en ese aspecto. Muchísimas gracias. Nuevamente, un abrazo.
1: Gracias, siempre un placer, ¿verdad?

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4: Ubicado en Santa Clara, el San Francisco Bay Area Stadium es uno de los recintos más ecológicos del deporte estadounidense. Con capacidad para 68,500 aficionados, fue inaugurado en 2014 y es casa de los San Francisco 49ers de la NFL. Desde su apertura, ha sido escenario de eventos de talla internacional, incluidos 2 Super Bowls y 2 Copas América. El estadio destaca por su diseño moderno, su apuesta por la sustentabilidad y su integración tecnológica, elementos que lo colocan como uno de los inmuebles más modernos del torneo. Este verano se convertirá en el primer estadio en la historia en albergar un Super Bowl y un Mundial en el mismo año. Durante el torneo, este recinto será sede de 6 partidos, 5 correspondientes a la fase de grupos y 1 de 16avos de final.
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10: 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Mire, hablemos del tema que hemos traído sobre la mesa como pregunta del día. El presidente Donald Trump y Xi Jinping se reunieron en Beijing en este encuentro cargado de simbolismo y de mucha tensión estratégica. Trump habló de un futuro fantástico entre ambas potencias, mientras que Xi pues planteó que Estados Unidos y China deberían ser socios y no rivales. Ya está con nosotros nuestro profesor y querido amigo Eduardo Alemán, académico de la Universidad de Houston. ¿Cómo está, profesor? Muy buenos días.
11: Buenos días, muy bien, ¿cómo están?
10: Muy bien, qué bonito volver a verlo, profe, pero más allá de la foto y de las frases amables, esta reunión ¿Se trata de diplomacia real o simplemente una puesta en escena entre los líderes que se necesitan, pero se desconfían entre ellos?
12: Sí, sin duda. Bueno, es una cumbre de dos días, las expectativas son moderadas, más que nada tratar de estabilizar la relación y evitar una escalada mayor de la que ha ocurrido desde que asumió Trump nuevamente, y producir quizás algunos resultados concretos, aunque limitados, que ambos líderes puedan así volver a sus países y decirles, ¿no? Bueno, tenemos ciertas victorias de este encuentro, ¿no? Pero bueno, Trump, por un lado, ¿no?, necesita ciertos resultados visibles en un contexto que no le es muy favorable. Mientras que Xi Jinping, ¿no?, quiere tratar de mejorar la relación, cierta estabilidad y mostrar que tiene un trato de igual a igual con los Estados Unidos.
10: Claro. Trump dijo que la relación con China puede ser mejor que nunca. Profesor, ¿eso es viable cuando hay choques tan profundos por comercio, por tecnología, Taiwán, seguridad?
12: No, sin duda. Y también hay que entender que hoy en día el rival principal de los Estados Unidos es China. En algún momento fue la Unión Soviética, después se consideró a Rusia, pero hoy en día realmente es China por su capacidad económica y por su capacidad militar y por las zonas de influencia que ambos disputan. Creo que es una situación complicada. Hay temas en los cuales se pueden llegar a cierto acuerdo, hay ciertos consensos y ambos se necesitan un poco. Es una situación difícil y puede haber mejoras. Ahora, quizás, ¿no?, las frases de Trump quizás son un poco exageradas, pero me parece que estamos un poco acostumbrados a eso.
10: Sí, definitivamente, a la diplomacia y querer aparentar que todo lo tiene controlado, ¿no? Es como una manera de exhibir el poder que tiene. Pero ahora, si nos vamos a lo real, profesor, ¿cuál es el objetivo más importante que está persiguiendo China con este encuentro? ¿Y cuál es el objetivo más importante que está persiguiendo Estados Unidos con este encuentro?
12: Bueno, yo creo que China, por un lado, quiere aliviar esta presión de los aranceles para tratar de estabilizar su economía interna y también quiere consolidar su avance tecnológico. Entonces también sería importante para China que se liberen ciertas importaciones de chips que se han limitado de parte de los Estados Unidos. No creo que eso se logre a ti, pero me parece que China quiere avanzar en esa dirección, ¿no? Por el otro lado, los Estados Unidos quieren anuncios de compras, que se venda más a China y que de algún modo se mejore esa balanza comercial que tanto le afectaba. Y también necesita o quiere, por lo menos, ayuda con el tema de Irán para ver si China puede presionar un poco a Irán para detener el bloqueo en el Golfo Pérsico y llegar a algún tipo de arreglo. Ahora, en términos de política doméstica, creo que a Trump también le gustaría algún tipo de compromiso relativo al fentanilo. Sabemos que mucho del fentanilo que entra a los Estados Unidos viene de China y sería importante para Estados Unidos un compromiso de parte de China de que va a hacer algo para tratar de limitar esto.
10: Claro. Ahora, hay un aspecto que me parece sumamente importante y relevante y me gustaría traerlo a la mesa, profesor, y es la delegación que incluye a destacados líderes tecnológicos acompañando al presidente Trump. Elon Musk de Tesla, Tim Cook de Apple y Kelly Order de Boeing. Y también está Powell McCormick de Meta.
12: Sí, Nvidia, etcétera, ¿no? Uh-huh. Sí, me parece que es muy importante en el sentido que Estados Unidos quiere proyectar, o por lo menos el presidente Trump busca proyectar ese poderío económico que tiene los Estados Unidos en las áreas de tecnología, que es, creo yo, una de las herramientas o que Trump está utilizando en esta negociación. Y, por supuesto, Trump ha puesto mucho énfasis en tratar de abrir mercados en China. Ahora, es curioso porque en realidad Estados Unidos está muy interesado que China abra o incremente su compra de productos agrícolas. Hoy, justamente relacionado con esto, se anunció que se abrieron las compras para carne de los Estados Unidos, frigoríficos que exportan carne a China, que se habían cerrado hace unos meses con estos conflictos de los aranceles. Pero la parte tecnológica es muy importante y Trump está tratando también de buscar o asegurarse de la posibilidad de conseguir minerales raros, ¿no?, que se llaman tierras raras, que China tiene, ¿no?, mucha cantidad y que los Estados Unidos lo necesita para avanzar en temas tecnológicos.
13: Entonces creo que esto demuestra el poderío económico de Estados Unidos en un área en la cual es la más dinámica, que es la tecnología.
10: Profesor, usted que analiza y conoce tanto de las relaciones políticas y cómo se maneja, ¿no? Eso que además es un submundo. El hecho de que Donald Trump haya decidido y Xi Jinping haya dado el paso de invitar a Donald Trump a su terreno, ¿ya de entrada es algo positivo o no es tan así?
13: Sin duda, es muy positivo. Lo más positivo es sentarse a discutir, es sentarse a hablar. Y también lo estamos viendo con el tema de Irán, ¿no? Lo crucial es sentarse en una mesa a tratar de negociar. Pero en este caso es muy importante porque ambos tienen muchos intereses. Son las economías más importantes del mundo, son de algún modo los rivales más fuertes. Pero por otro lado se necesitan, entonces me parece que es muy importante sentarse a discutir. Y hoy mismo se anunció que Xi Jinping está invitado a los Estados Unidos para venir, creo que alrededor de septiembre, veremos qué fecha termina siendo. Lo cual también es una muy buena señal porque muestra que esto no es solamente una, digamos, un encuentro limitado de dos días, pero que se están renovando los canales de comunicación que siempre son importantes para tratar de llegar a la resolución de tantos temas, porque hay tantos temas, inclusive, no discutimos, pero el tema de Taiwán es muy importante para China, entonces me parece que hay varios de estos temas que no se pueden solucionar en dos días, pero este tipo de intercambio demuestra que ambas potencias están interesados en discutir temas que pueden ser muy beneficiosos o complicados para ambas naciones.
10: Sí, hay una intención de que las cosas fluyan y poder buscar, ojalá, el beneficio para todos nosotros, que al final somos los que pagamos todo lo que pasa allí. Gracias, profesor. Un abrazo fuerte para usted. Es muy gentil regalarnos su tiempo.
13: Gracias. Hasta luego.
10: Un abrazo. Y bueno, les recordamos que el Departamento de Estado de los Estados Unidos comenzó una nueva ofensiva contra quienes adeudan manutención infantil. La renovación de pasaportes, la primera etapa, apunta deudas de $100,000 o más, pero el programa podría extenderse a quienes deban más de 2,500. Ya está con nosotros Kelly Ortega, quien es abogada de inmigración. ¿Cómo está, abogada? Muy buenos días.
14: Muy buenos días, gracias por la invitación.
10: Para comenzar con claridad, abogada, ¿qué cambia exactamente con esta medida del Departamento de Estado?
14: Bueno, lo que estamos viendo es un enfoque en aplicar todas las leyes que pueden restringir viajes o ciertos beneficios de ciudadanos americanos. En este momento se está hablando de revocar o negar solicitudes de pasaportes americanos a que ellos han acumulado deudas significativas. Importante saber que la ley permite negar solicitudes y revocar pasaportes con deudas de tan solo $2,500 o más. Pero el gobierno está empezando, enfocándose con las deudas más severas de $100,000, pero sí ha mostrado la intención de aplicarla en esas deudas tal vez no tan altas también.
10: Y además, abogada, ¿estamos hablando solo de personas que van a solicitar o renovar pasaportes o también de pasaportes ya emitidos que podrían ser revocados?
14: Estamos hablando de pasaportes emitidos, también con las solicitudes de solicitar pasaporte por primera instancia, renovaciones, reemplazos y así los que ya los tienen. Esto es un proceso, no es de la noche a la mañana que su pasaporte automáticamente es inválido, se lo van a negar. Cada estado tiene su protocolo y cada estado va a certificar primero que una deuda existe, cuál es el monto y luego se le envía al gobierno federal. Dentro del gobierno federal hay comunicaciones entre agencias para tomar esas decisiones agresivas, sí, claro, con esos pasaportes.
10: ¿Y qué tipo de aviso recibe una persona antes de que le revoquen el pasaporte? ¿Hay oportunidad real de corregir la situación?
14: Bueno, muchas veces eso pasa por meses, si no años, de comunicaciones del mismo condado, municipio, local o el estado para tratar de cobrar esas deudas. Entonces, una persona que tal vez reconoce que tiene una deuda debe de entrar en conversaciones con esas agencias locales, porque ya una vez que pasa al gobierno federal, ellos dicen, yo no puedo nada, no puedo hacer nada, simplemente su aplicación es denegada, tiene que corregirlo con el estado, entrar en un plan de pagos, hacer un pago significativo para que esa deuda ya sea reducida.
10: ¿Y se puede negociar un plan de pago, como usted lo está mencionando, abogada, y aún así conservar o recuperar el pasaporte?
15: Posiblemente sí, el gobierno, la ley básicamente, porque esto no es una política, no es un cambio, es una ley que lleva en existencia ya 30 años, simplemente que tal vez no se ha aplicado de una manera tan agresiva o pronunciada, tal vez como lo tenemos ahora, pero efectivamente lo que cuando una persona ya entra en un plan de pagos, salda esa deuda, puede aplicar nuevamente. Un pasaporte revocado ya no se restablece, se tiene que pedir nuevamente.
16: Claro, abogada, y sabemos que hay muchas personas que no están correspondiendo a sus obligaciones porque quizás tienen o están en un problema de desempleo o tienen problemas familiares o de salud. ¿Qué pasa con esas personas?
15: En esas situaciones es muy importante que debido a esas circunstancias lo hagan conocer a las agencias del Estado, a las agencias locales. Si hay alguna causa de imposibilidad de cumplir con estas órdenes de manutención, eso puede ser algo en que se pueda posponer o alargar un plan de pago, pero simplemente ignorar, cambiar de dirección y dejarlo en el olvido puede traer complicaciones masivas.
16: Claro. Abogada, muchísimas gracias por ayudarnos a entender un tema donde se cruzan familia, ley, migración y consecuencias reales para miles de personas. ¿Dónde podemos encontrarla?
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16: Allí le escuchamos a la abogada Kelly Ortega. Gracias por estar aquí.
15: Gracias.
16: Y nos vamos a una pausa, pero usted manténgase allí, que tenemos preparado un programazo, resumen, un programa donde traemos las conversaciones que usted merece y necesita escuchar. Esto es Buenos Días América.

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7: Buenos días, América de Costa a Costa, ya las 7 de la mañana en el este, 6 de la mañana centro, 4 de la mañana en el Pacífico. Hoy un día muy importante para esta nación, Memorial Day, 25 de mayo del 2026. Las oficinas gubernamentales, los bancos, el servicio postal de los Estados Unidos y el mercado de valores están cerrados, para la información de toda nuestra audiencia. Los supermercados y las grandes cadenas como Costco, pues no abrirán sus puertas, por lo que las compras deberán realizarse con anticipación. Si ya no la realizaron, pues se quedó atrapado en el día. Y habrán horarios modificados para el transporte público, por lo que es recomendable, bueno, consultar, ¿no?, las rutas locales a través de los sistemas de tránsito de cada ciudad si se dispone usted a usarlos. Janet, un día muy importante para la nación. Hoy, pues, rendimos honores a los militares estadounidenses que han fallecido, mejor dicho, mientras prestaban servicio.
15: Muy buenos días, Andreina. Sí, muy importante. Buenos días también para toda nuestra gente en esta segunda hora del programa. Muy importante lo que mencionas, ¿no? Porque hay quienes se preguntan, bueno, ¿qué está abierto? ¿Qué no está abierto? Es importante lo que señalas. Bueno, pues muchas oficinas que estarán y permanecerán cerradas, bancos, oficinas federales, por este feriado. También no habrá entrega de correo. Y las oficinas de correos estarán cerradas, por ejemplo, FedEx, también UPS, que estarán suspendiendo sus servicios de entrega, el Banco de la Reserva Federal, el FBI, la Administración del Seguro Social, que también van a estar cerradas sus oficinas federales. Así que, bueno, esperemos que hayan tomado las precauciones pertinentes. Por lo pronto, aquí seguimos en este su programa favorito y con mucha información, Andreina. Además, ya hay campeón de la Liga MX, el fútbol mexicano. Así que ya les estaremos contando todos los detalles.
7: Sí, señor. Vámonos. Este es su programa favorito. Buenos días, América. Y arrancamos nuestra segunda hora. ¿Usted tiene planes de viajar? ¿No ha comprado boletos aéreos para sus vacaciones de verano? Bueno, ya está con nosotros Julieta Gómez. Ella es experta en viajes, conocida en redes sociales como Viaja con Juliwood. ¿Lo dije bien? Buenos días, Julieta.
16: Hola, chicas, buenos días. Ay, qué lindo, estuve mirando todos los videos, escuchando a José, qué lindo todo, che. Sí. Bueno, y acá nos convoca este tema, ¿no? Para los que nos gusta tanto viajar, qué cosa, ¿no? Todo esto que está sucediendo.
7: Ay, sí, Julieta, este tema de la guerra con Irán, y esto ha disparado los precios del petróleo y, por supuesto, y por consecuencia, el precio de la gasolina. Bueno, la verdad es que aquí en Estados Unidos, estados como California, es insostenible, ¿no? Mantener ese ritmo y conducir con esta gasolina tan cara, pero también el tema de los boletos aéreos, y sin contar que las temporadas altas ya son caras.
16: Totalmente. Por eso, bueno, hoy les traje algunos tips para prever todo esto, pero bueno, con un poquito de contexto, el petróleo subió más de 50% por el conflicto en Medio Oriente. Las aerolíneas ya están hablando de miles de millones de pérdidas. Pero bueno, está impactando en los precios, en los vuelos. Ahora, ¿cómo conseguir vuelos baratos a todo esto? Sí, porque la demanda sigue fuerte. Encima, después de la pandemia, este boom que tuvimos todos, como de la vida es hoy, hay que vivirla, queremos disfrutar. Pero bueno, el combustible define el precio del pasaje. Sí, eso ya lo sabemos. Ahora, viajar sigue siendo posible, pero hoy más que nunca hay que ser estratégico. Y esto ya lo habrán escuchado antes, pero hoy más que nunca comprar antes es mejor. ¿Sí? O sea, no hay que esperar ofertas, la clave es anticiparse. Ya hay incluso gobiernos que están aconsejando esto, anticípense, ¿sí? Y otra cosa que es importante es que las aerolíneas, no todas las subas nos impactan al mismo tiempo, ¿sí? O sea, hay ventanas de oportunidad. Bueno, todas las aerolíneas suben al mismo tiempo el precio. Y muchas
17: compran combustible anticipado. Eso no sé si ustedes sabían. Entonces, todo es progresivo. Pero bueno, el prever el viaje y la flexibilidad, más que nada, hoy valen dinero. Okay. Sí, la flexibilidad tiene que ser total.
18: O sea, cuando hablas de flexibilidad es que cuando buscamos un boleto, no precisar solo un día y tener algunas otras opciones alrededor de ese día para manejar mejores precios, ¿no?
17: Sí, totalmente. A ver, siempre es más barato, por ejemplo, volar un martes, volar un domingo, siempre volar un viernes, un sábado, es muchísimo más caro, o sea, con una diferencia mucho más cara. Entonces, hay que evitar picos, y yo sé que a veces es muy difícil, pero bueno, por ejemplo, temporadas de vacaciones escolares, o sea, intentar evitar esas fechas es lo mejor que pueden hacer. Evitar fines de semana, evitar feriados, para volar, ¿no? Obviamente. Y bueno, y uno de mis tips favoritos hoy en día es que miren las rutas afectadas y elijan destinos en base a eso. Quizás hoy hacer el sudeste asiático o viajar más para ese lado de rutas como, por ejemplo, bueno, el Medio Oriente, obviamente, y Asia son los sectores más golpeados, los destinos quizás más golpeados. Pero, por ejemplo, quizás es una buena idea viajar a Europa, ¿sí? O sea, ¿por qué digo esto? Porque está bien, para irte hasta Europa hay que tomarse un avión, pero después son destinos muy fáciles para hacerlos en tren.
18: Correcto.
17: ¿Sí? Entonces, para hacerlos quizás en bus, ¿sí? Que bueno, o sea, el bus usa gasolina, pero no es lo mismo que 50 personas alquilen auto que 50 personas vayan en un solo vehículo. Uh-huh. Así que ese creo que es el mejor tip que les puedo dar, que presten a...
18: te veo perfecto y te escuchamos perfecto.
17: Se me
19: ¿Con cuánto tiempo recomiendas se compre un vuelo anticipadamente? ¿Meses? ¿Estamos hablando semanas? Sí, sí. ¿Con cuánto tiempo? Y también otra pregunta, ¿qué pasa en Estados Unidos? Los vuelos, ¿tú has visto que también tiene un impacto de forma cuando viajas internamente en el país?
17: Bueno, las aerolíneas están reduciendo también sus frecuencias, pero yo, en mi opinión, creo que Estados Unidos y el presidente y bueno, todo el gobierno está tomando en cuenta esta situación. Yo no creo que a Estados Unidos lo afecte tanto como otras regiones, porque también Estados Unidos es un país que prácticamente hay lugares donde, o sea, la mayoría de los lugares uno no puede moverse si no es en auto, o sea, no hay manera. Entonces eso afecta muchísimo a la población, generaría un montón de descontento, perdón, y también que bueno, que ya un poco hay con el tema de cómo subieron los precios, ¿no? Entonces es un balance y creo que esto los gobiernos lo saben. Y vuelvo al tema de que los problemas no se nos van a presentar todos juntos, van a ser graduales.
18: Claro.
17: Así que sí, en Estados Unidos yo creo que va a impactar menos que en otras regiones, pero todo esto es para tenerlo en cuenta. Sí, tanto lo de, más que nada lo de ser estratégicos y planear con tiempo.
18: Sí, yo creo que eso es un súper consejo que nos das, Juliet, y que además uno lo ve tácito y uno lo escucha siempre, pero cuando vamos a la práctica no lo hacemos y nos quedamos atrapados en que ¡ay, no he comprado! ¡Ay! Y faltan 15 días para el viaje. Eso nos suele ocurrir, y sobre todo nosotros los latinos, que dejamos todo para después. Y me incluyo, no es que les esté criticando, sacando el paquete. Es que somos así, pero estos consejos son muy importantes y pónganlo en práctica y verán qué buenos resultados traerá. ¿Dónde podemos encontrarte, Julieta?
20: Bueno, en redes estoy como @viajaconhoneywood y también tengo mi blog www.viajaconhoneywood.com. Una cosita bien chiquitita, ¿sí? Les digo más o menos para que calculen, lo mejor que pueden hacer son 6 meses, ¿sí? Intentar planear cosas a 6 meses y se pueden setear alertas de precios. Si ya sabes que vas a ir a algún lugar específico, eso también está bueno, porque vos seteas un precio, por ejemplo, lo pasas en Google Flights, uh-huh, y te pedís que avise, ¿sí?, cuando el precio baja o va fluctuando. Entonces ahí vos vas teniendo por lo menos un parámetro de lo que te espera para un viaje en el futuro. Así que eso se lo súper recomiendo.
18: Extraordinario. Y Julieta, qué bonito que tengas tu blog y que conserves esa conexión con tu gente, con tu audiencia. Felicidades, ¿eh? Y espero que te vaya
20: muchísimas
18: muy bien.
20: Gracias,
18: por colaborarnos,
20: chica,
18: esta mañana.
20: No, siempre hermoso estar acá. Gracias.
18: Qué linda. Julieta Gómez, ella es experta en viajes, conocida en redes sociales como Viaja con Hollywood. Vámonos con la pausa y ya regresamos. Esto es Buenos Días, América.

0: 19 de septiembre de 1988, Washington D.C. vio nacer al que se convertiría en uno de los jugadores más determinantes de la NBA, Kevin Durant. Nombrado el mejor jugador del país jugando para la Universidad de Texas, fue reclutado en la primera ronda por Seattle. Pasó a los Warriors de Golden State, en donde brilló y conquistó dos anillos de la NBA. Es por esto que Kevin Durant es el icono de la canasta en tu DN Radio.
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2: Junto con una identidad fuerte y orgullosa. Aquí, la mesa se sirve con orgullo. El cabrito y la carne asada son los protagonistas de una oferta gastronómica que enamora a cualquier paladar. La modernidad regia sorprende en espacios como el Parque Fundidora, un antiguo complejo industrial transformado en centro cultural, conectado por las aguas del Paseo Santa Lucía. El recorrido se extiende hacia el Mirador del Obispado y la Huasteca, donde las formaciones rocosas crean paisajes espectaculares, digno de una postal de otro mundo. La ciudad regiomontana es la fuerza y la hospitalidad del norte, y el Estadio Monterrey está preparado para vibrar con la pasión mundialista.
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6: Franco eleva la historia de los campesinos a un movimiento cultural. Su concepto, centrado en la música agropecuaria, conecta profundamente con la cultura campesina, la vida rural y las historias de la gente trabajadora, llevando estas raíces a nuevas audiencias dentro y fuera del país. Andrés, bienvenido, Buenos Días América.
7: No, para mí es un placer estar acá con ustedes, a todos los oyentes. Feliz, el agropecuario de Colombia se los metió acá en los Estados Unidos.
6: Ándale, mira, y no se quiere ir porque vas a estar varios meses en diferentes ciclos haciendo presentación a nivel nacional.
7: Sí, claro que sí, estamos en gira de medios, muy contentos, enamorados del proyecto, y vamos a estar por acá también trayendo musiquita agropecuaria el próximo mes. Este mes vamos a estar acá también en Nueva York, el 30-31, y en septiembre vamos para Miami, vamos a estar acá en Miami, toda la zona de Miami.
6: Súper extraordinario. Vamos a hablar de este proyecto, más de 1.3 millones de seguidores en redes sociales, en TikTok casi 900 mil. Felicidades.
7: Vamos para el millón.
6: Qué complicado es crecer, que te lo digo yo. Canciones y mucho... mucha intención en tus canciones. Háblanos un poco, ¿a qué le cantas esta idea? ¿Qué sentido tiene?
7: La idea principal era revivir lo que ya no sonaba en nuestra tierra, en Colombia, porque estábamos actualizando que es muy normal que entre la música nueva. Estaba entrando mucho México con la música popular regional, y pues estábamos olvidando como las raíces. Entonces, emisoras, fondas, discotecas, se están olvidando de lo nuestro, de música de los abuelos, la generación con la música de cuerda. Esa música era llamada popularmente guascacarrilera, que era muy diferente a la popular. Decidimos darle vida a esta canción, y yo creo que ese fue el éxito, revivir lo muerto, porque nos ganamos tres generaciones: el abuelo, nos ganamos los jóvenes de 20 a 30 años que les gusta tomarse su cervecita, y niños que se identifican mucho con el agropecuario.
8: Andrés, pero bueno, primero que nada, un gusto tenerte aquí, que nos cuentes de tu música, pero quiero que nos platiques un poco más de la música agropecuaria. ¿Cómo le explicas tú a alguien de Nueva York, alguien de Texas, alguien de California, qué es este género en una sola frase?
7: Bueno, agropecuario, pues no somos ajenos a que agropecuario sabe qué es, ¿no? Que es del campo, que la gente que le gusta trabajar su papita en Colombia, la esmeralda, la cebolla, la caña, el oro. Lo que pasa es que esta música anteriormente sonaba en un radiecito colgado del coco de café, y era la música que entraba al campo. y la misma gente en Colombia me fue bautizando. Yo en la canción digo, como dicen por ahí,

0: que se puede seguir tocando la música agropecuaria campesina con los requintos, la instrumentación vieja, sin necesidad de meterle batería, sin necesidad de meterle tuba, que nos encanta, pero era rescatar más que todo nuestra música.
1: ¿Cuál es ese tema musical que están promocionando?
0: Las 8 AM.
1: A las 8 AM. Si me la tienes por ahí, lánzamela, Toñito, que ya quiero escucharla. Nacido en Itagüí,
0: Antioquia.
1: Antioquia.
0: Pegadito a Medellín.
1: Qué bonito eso, y Medellín, espectacular. A ver cuando me doy una vuelta por tu país. Aunque le tengo un poquito de rencor a Colombia que nos dejó fuera del Mundial, no lo voy a olvidar jamás. Escuchemos.

0: Hasta la abuela del florero, imagínate tú cómo estará ese hombre. Pero Andrés, definitivamente la comunidad hispana se identificará muchísimo con tus letras, ¿no? Y tus canciones, porque vaya que gracias a nuestra gente, hoy tenemos en este país comida en nuestra mesa, edificios construidos y un montón de privilegios que nos hacen vivir en un país del primer mundo. Y eso no se nos puede olvidar.
1: Sí, es primordial darle esa importancia al campesino. Uh-huh. Se sientan a comerse en una mazorca un plátano, pero no sabe de dónde viene. Uh-huh. ¿Quién la cultiva? Un café, que es nuestro café tan rico que lo toman acá y se les olvidan quién lo cultivó, quién lo secó, quién hizo todo el proceso del café. Por eso creo que nos han adoptado ese trabajo como hijo, y tengo esa responsabilidad sobre mis espaldas de representar al campesino colombiano.
2: Andrés, ¿qué representa para ti el público estadounidense en Estados Unidos y qué esperas de esta primera gira?
1: Muy importante para nosotros visitar los Estados Unidos. Para no somos ajeno que cualquier artista, sea de Colombia, sea mexicano, latino, quisiera visitar los Estados Unidos. ¿Por qué? Porque sabemos que hay mucha gente aquí, mucha gente de Colombia, inmigrante, que vinieron a buscar un mejor bienestar, mexicanos, venezolanos, como revivirles, traerles en el carriel alguito de nuestra tierra, traerles el corazón en ese carriel y decirles: aquí estamos nosotros, no nos olvidamos de ustedes. Y para nuestra carrera, para nuestra hoja de vida, visitar los Estados Unidos es importante. Mucha gente nos lo estaba pidiendo por medio de las plataformas: ¿cuándo visita los Estados Unidos? Sí. ¿Cuándo viene? El primer éxito que tuvimos nosotros en Europa, la primera gira fue en Europa, donde ver las discotecas llenas de colombianos, ecuatorianos, peruanos, venezolanos, lo que nos decían: gracias por revivir esto. Y yo decía: algún día voy a Estados Unidos. Se interesaron en nosotros y nos trajeron, y aquí estamos.
0: Mira, no puedes irte, Andrés, sin cantarnos a viva voz. ¿Podemos cantar la promocional?
1: Esa, claro.
0: Venga, bájame el volumen ahí, Toñito, porque me gusta escucharlo así, tú sabes.
1: Romántico.
0: A capela.
1: Ay, ay, ay.
0: A capela, venga.
1: Una cerveza, bien fría, que acabe con el bendito guayabo. Las 8 a.m. será que es mejor un guaro. Pues para seguirla, porque no pienso parar. ¡Ay, qué rico!
0: ¡Ay, pero qué cosa más buena! Canción 8 a.m. la que están escuchando, con más de 270 mil en tan solo semanas. Y es que estaba recién estrenadita.
1: Sí, tenemos un mes y 10 días o 15 días haciendo el orgánico, a ver qué comunidad, cuál es el apoyo, para poder llegar, saber a qué comunidad está llegando. Y lo más positivo es que está llegando mucho a ese sector, a los Estados Unidos.
0: Sí, y qué bonito recibir en este país a gente de la nuestra, ¿no? A nuestra gente colombiana, a nuestra gente mexicana, a nuestra gente venezolana, el poder tener cerquita el arte que ustedes hacen. Y por eso te pregunto, ¿qué tan difícil es penetrar en un mercado como el de estadounidense?
1: Pero no imposible. Ya estamos aquí. Claro, muy bonito, porque tenemos que saber que el americano pues no escucha esta música, claro, porque es español, pero es traérsela a nuestra comunidad, a todos sus emigrantes. Hay muchos esposos casados aquí, o mujeres casadas, que ya les gusta la música a nosotros, porque la música colombiana identifica mucho la cultura, el folclore. Marcamos esa diferencia a nivel mundial, con Carlos Vives, con Shakira, con Karol G, con J Balvin, con Juanes, con Fonseca. Somos muy bien recibidos en los Estados Unidos musicalmente y deportivamente. Uh-huh. Entonces aprovechamos ese plus nosotros para

0: traer la esencia del campo, demostrarle que sí se puede, luchar por sus sueños y mejor todavía trayendo musiquita.
1: Claro, ¿y con quién te gustaría hacer algún
0: un feed?
1: ¿A quién te visualizas en el futuro?
0: Me gusta mucho Alejandro Fernández, internacional. México,
1: el potrillo.
0: Y en Colombia, todo el mundo sabe, no saben, que me gusta mucho Jesse Uribe, el estilo Jesse Uribe. Y yo sé que paso a paso con Luis Alfonso vamos haciendo proyectos importantes para nuestra carrera.
1: Un Cristian Nodal,
0: vos te imaginas.
1: Oh, mira eso. ¿Qué canción de ellos te gusta? A ver, cántame una.
0: Alejandro Fernández, no, es que de todas.
1: Todas.
0: De todas, ¿verdad? Te imaginas yo aquí pensando cuál.
1: Es escoger, dice.
0: A ver. Difícil escoger, como quien pierde una estrella.
1: A ver,
0: cántame. A ver, ¿cómo se pierde? A ver.
1: ¡Yale!
0: Quiero que se oiga mi llanto, aunque me dolió perderte. No, tráeme una botellita de cuero.
1: Andrés, recuérdanos dónde podemos encontrarte, en las redes sociales, en el Spotify, cuéntenos.
0: Súper importante, en todas las plataformas digitales, Spotify, claro, donde sea, ahí suena la musiquita. Muy importante para nosotros visitar el canal de YouTube, suscribirse porque apoyan, claro. Total, mis redes sociales, Andrés Franco en Instagram, que ahí está toda la agenda, dónde vamos a estar, si estamos en Colombia, estamos en los Estados Unidos, ahí está la agenda de nosotros. Importante, que vamos a estar el 30 de mayo aquí en Nueva York, el 31 en Nueva Jersey, el 7 vamos a estar en Connecticut, vamos a estar en Boston el 6, y después de septiembre, vamos a estar en Miami, Florida, en todo este sector, trayendo musiquita agropecuaria. Entonces, pendiente de las redes sociales de André Franco, el Instagram donde está, se publica todo, y en canal de TikTok, André Franco Oficial, ahí aparece todo.
1: Ahí está, bueno, busque sus canciones, Ni Plata Ni Nada, fue un hito en tu carrera.
0: Sí, fue la canción que nos mostró a nivel mundial, como te le dije ahorita, ir a Europa a llevar esta canción, que fue sacada creo que en 1962-63, y volverla a revivir, creo que fue el truquito para que el agropecuario esté andando por todo el mundo.
1: No, y qué bueno recordarlo, ¿no? Porque la mayoría de los inmigrantes cuando llegan a este país, llegan ni plata ni nada. Así llegamos casi todos.
0: Literal.
1: Y aquí estamos, luchando por un mejor futuro, creciendo en lo que hacemos y en lo que amamos particularmente, y recibiendo a gente como tú. Qué bonito tenerte en el show esta mañana.
0: No, muchas gracias por creer y por la invitación. Muy feliz.
1: Nos vamos a una pausa en este Memorial Day y ya regresamos.

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2: 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Esto es Buenos Días América de Costa a Costa. Gracias por seguir en sintonía. Bueno, hablemos del beneficio de la risa, porque la risa no cura por arte de magia, pero la ciencia confirma que puede aliviar el estrés, mejorar el ánimo, fortalecer vínculos sociales y generar respuestas positivas en el cuerpo. Hoy queremos entender por qué reír también es una herramienta de salud mental y vamos rápidamente a conectar ahora mismo con el maestro José de Jesús Gutiérrez Rodríguez. ¿Cómo está, profesor? Muy buenos días.
3: Muy buenos días para todas y todos. Muchas gracias.
2: Gracias por conectar esta mañana. Maestro, empecemos por lo básico. ¿Qué ocurre en el cerebro, en el cuerpo también, cuando una persona se ríe de verdad?
3: Bueno, mira, yo creo que es muy importante entender que en estos momentos que vivimos, todas las condiciones están para estar estresado, amargado, estar enojado, y hay muchos factores que nos hacen sentir mal. Entonces, cuando nosotros experimentamos una emoción, en este caso la alegría, y que nos reímos intensamente, pues de entrada el cerebro secreta endorfinas, secreta encefalinas, y que en ese caso estas sustancias son hormonas que de alguna manera juegan un papel muy importante en el bienestar de la persona. Por ejemplo, ustedes recordarán aquella película muy famosa que es de Patch Adams, el médico de la risa.
2: Oh, sí.
3: Que precisamente hoy, fíjate, con la investigación científica, antes la risa era, pues simplemente se vivía, se promovía, o se gozaba. Pero hoy la risa, la alegría, como la felicidad, son temas de la ciencia. Y entonces en ese sentido ya ha habido mucha producción de artículos, de libros, de eventos en los que se promueve, se da a conocer esta información. Y entonces esto tiene que ver con una visión distinta de lo que es la salud. Para empezar, nosotros tenemos que entender que la salud es integral, va relacionado lo físico y lo mental. Lo físico impacta en lo emocional y lo psicológico impacta en lo físico, ¿sí? En este caso, cuando les comentaba de la película de Patch Adams, vemos cómo personas que viven una enfermedad crónica o hasta una enfermedad terminal, resulta que se integra ya no solamente el médico o la enfermera, sino se integran el psicólogo, se integran inclusive el líder espiritual, un sacerdote, depende de la religión de cada quien, un ministro oculto, pero también se están incorporando muchos que son voluntarios, que son médicos de la risa, o también son profesionales que se han capacitado en la risoterapia. Y entonces cuando estas personas tienen dolores muy intensos, los médicos de la risa, la risoterapia, pues lo que hace es buscar promover en el paciente su estado de bienestar, su estado de alegría, que se ría, porque le va a generar estas endorfinas y que tiene un efecto muy poderoso, pareciera que es hasta más impactante que la morfina, ¿no? Y en ese sentido, estas hormonas vienen a jugar un papel de analgésico y que entonces atenúa los dolores, ayuda mucho en un mejor bienestar, ¿no? Pero no es el único efecto que tiene. La risa tiene muchos beneficios que a veces no nos hemos dado cuenta y que lo ideal sería que busquemos promover cotidianamente la risa, la alegría y el buen humor, ¿no? En ese sentido,
4: profesor, incluso preventivo también, ¿no? Porque
3: claro que sí.
4: No solo te alivia o es medicina, sino también puede ser algo para prevenir quizá algunas enfermedades.
3: Efectivamente. Estamos viendo cómo a través de la investigación científica, cómo, por ejemplo, este estado positivo, de estas emociones positivas, tienen un impacto en el sistema inmunológico. Y eso es preventivo, el que tengamos un sistema inmunológico fuerte, pues es el que nos ayuda a defendernos de los virus, bacterias, hongos, etcétera, que cotidianamente estamos expuestos a ellos. Entonces, realmente ayuda mucho, ¿no? Pero también cuando nos reímos, si ustedes recuerdan, pues hacemos una serie de movimientos musculares muy intensos, nos ayuda, por ejemplo, fíjate, cosas tan interesantes como para la evacuación, es una buena noticia para los estreñidos, ¿no? Te ayuda a evacuar, ¿sí? También, por ejemplo, cuando uno se ríe, a veces ríe tan intensamente que empiezas a llorar.
4: Exacto.
3: Y las lágrimas vienen a ser un refrescante de los ojos, limpian tus ojos por haberte reído.
4: Maestro, también nos sirve para fortalecer el abdomen, porque a mí a veces me duele el abdomen de tanto reírme.
3: Claro, porque

0: se generan movimientos musculares que a veces la risa es tan intensa que finalmente eso te ayuda a la evacuación, eso es, tiene cierto un ejercicio aeróbico, ¿sí? Entonces, también, por ejemplo, fíjate qué buena noticia, mala noticia para los otorrinolaringólogos, porque cuando tú te ríes intensamente, también hay movimiento de tu cabeza y te puede despejar el oído o la nariz, ¿sí? Entonces, son buenas, muy buenas noticias. Y por supuesto, la risa tiene un impacto muy positivo en las relaciones interpersonales, y en todo tipo de relaciones interpersonales. Por ejemplo, uno se pensaría que, por ejemplo, en la actividad sexual, si uno ve películas, ves algún documental pornográfico, pues la visión de cómo se practica la sexualidad, pues pareciera que debe ser muy solemne, demasiado formal, ¿no? En cambio, cuando incorporas la diversión y la actividad sexual, pues es más versátil, se disfruta más intensamente, y además también la risa ayuda a prevenir la depresión. Sí. No puedes estar deprimido y sonriendo al mismo, riéndote al mismo tiempo, ¿no?
1: Claro, maestro, yo pienso en los adultos mayores, ¿no? Especialmente cuando esto beneficia a la memoria, beneficia al sueño, al ánimo y la convivencia. Me detenía a pensar cuántas veces con qué frecuencia, mejor dicho, vemos a nuestros adultos mayores reír a carcajadas. Creo que al pasar el tiempo, no sé si es que pierden el humor, pierden las ganas o pierden quizás la interacción o ese motivo para reír. ¿Cómo lo ve usted como experto?
0: Mira, lo que pasa es que el adulto mayor vive situaciones muy, muy, muy complicadas. Sobre todo los adultos mayores avanzados. Hoy en el mundo se ha descubierto que vivimos una situación de soledad no deseada muy profunda en todas partes. Por ejemplo, los ingleses descubrieron que la soledad no deseada era tan fuerte en los ciudadanos que en el 2018 implementaron el Ministerio de la Soledad No Deseada para atender ese problema. En Japón lo hicieron en el 2020. Los españoles en el 2022 hicieron un estudio en donde valoraron qué impacto económico tenía la soledad no deseada y resulta que pues a ellos les costó más de 20 mil millones de euros el problema de la soledad no deseada. El adulto mayor, sobre todo el adulto mayor avanzado, generalmente vive en soledad. Entonces, pues ahí, ¿con quién se ríe si está solo? La familia muchas veces lo que hace es evitar, ¿sí? Generalmente son pocos los programas en los que se incorpora a los adultos mayores para que desarrollen actividades que les generen placer.
1: Maestro, sí, el tiempo se nos acortó, pero agradecemos enormemente esto que nos acaba de mencionar. Yo creo que dejamos una reflexión, ¿no?, a la audiencia y de los beneficios que trae la risa. Gracias por estar con nosotros esta mañana.
0: Gracias a ustedes por la invitación y la invitación para que practiquemos cotidianamente, que busquemos pretexto para estar alegres.
1: Sí, señor. Hoy, homenajeando a los caídos en esta gran nación, nos vamos a pausa y ya regresamos.

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1: ¡Hola, hola! ¡Buenos días, América de Costa a Costa! Bueno, ya estamos en el ombliguito del programa, 8 de la mañana, este 7:05 Pacífico, un programa especial a propósito de ser un día feriado en los Estados Unidos. 25 de mayo se celebra el Memorial Day, o Día de los Caídos, feriado federal que rinde homenaje a los militares estadounidenses que fallecieron mientras prestaban servicio. Si bien el 25 de mayo también coincide con el primer feriado largo del año en Argentina. Bueno, aquí en Estados Unidos la única conmemoración oficial de esta fecha es el Memorial Day, Janet.
2: Sí, Andreina, y más que una fecha de descanso, un día feriado, pues es un día profundamente simbólico de Estados Unidos que invita a la reflexión, al respeto, a la gratitud hacia aquellos que sacrificaron su vida por la nación, ¿no? Es importante recordar y representa también una oportunidad para recordar ese compromiso, esa valentía de miles de hombres y mujeres que, destacando su papel en la defensa de los valores y la seguridad del país, bueno, pues perdieron la vida. Y es honor a quien honor merece, Andreina. Este origen de la fecha se remonta justamente a la Guerra Civil de los Estados Unidos, uno de los conflictos más importantes en la historia de este país. Y en sus inicios esta conmemoración era conocida como Decoration Day, una tradición en la que familias y ciudadanos colocaban flores y banderas en las tumbas de los soldados caídos. Así que bueno, con el paso del tiempo, pues se ha significado el Día de los Caídos, que se amplió para incluir a todos los militares estadounidenses que han fallecido en conflictos posteriores. Y bueno, sabemos que han sido también tiempos difíciles en los últimos años de guerras, que han sido complicado y que los Estados Unidos, bueno, pues ha puesto también a sus ciudadanos para defender el país de muchas maneras. Así que bueno, pues es Memorial Day, un día como hoy. Hoy cae en 25 de mayo de este 2026, así que bueno, aquí lo estamos recordando.
1: Bueno, hablamos del caso de Carolina Flores Gómez, que ha provocado indignación, pero también una conversación incómoda. ¿Qué ocurre cuando una madre no acepta los límites emocionales con su hijo adulto? Ya está con nosotros la psicóloga que, bueno, va a darle contexto a todo esto. Ella es Liliana Torella, psicóloga senior coach, especialista en liderazgo consciente y autora del método AMAR para la transformación personal. ¿Cómo está, doctora? Muy buenos días.
3: Hola, muy buenos días. Encantada de acompañarles el día de hoy, Andreina. ¿Cómo estás?
1: Muy bien, gracias. Bueno, doctora, primero aclaremos los términos. ¿Qué es exactamente el incesto simbólico o incesto emocional y qué no es?
3: Sí, fíjate, Andreina, hablamos de incesto simbólico o emocional cuando en una relación de, sobre todo, parentalidad, se presenta esta situación en la que la madre, por lo general, quiere ocupar el lugar emocional que debería, en este caso que estamos comentando, ocupar la pareja. Y esto, pues, tiene una connotación que es muy psicoanalítica, que viene con este tema de los medios, hasta donde se pierden los límites y se emocionalmente. Esta sensación de que, además de ser madre, pues quiero tener la posesión, el control, y entonces se hace una, lo que llamamos como una triangulación del vínculo, ¿no? Aparece, en vez de ser la pareja y la relación de, en este caso, el hijo con la madre, aparece esta relación triangular donde se pierde un poco el límite de la relación. A eso llamamos incesto simbólico porque no hay una relación sexual o física directamente, pero sí hay, en términos emocionales, una sensación de dominio, de control, de posesión, ¿no? Por eso lo llamamos simbólico en este caso.
2: Doctora, ¿y quién debe poner los límites? ¿Ahí es el hijo o es la propia pareja? ¿O cómo se maneja cuando la madre se comporta de esta manera? Cuando la madre es la suegra. Claro, tenemos que entender que cuando ocurren este tipo de cosas, lo que pasa es que ahora pues lo vemos magnificado por todo lo que ha representado desde el punto de vista de la violencia, en la que el caso se convirtió en un caso de muchísima violencia. Pero este tipo de dinámicas ocurren con mucha frecuencia y además no ocurren en un momento determinado. Lo que estamos viendo es como el resultado, pero esto viene de la manera en la que se ha manejado la dinámica en el pasado. Entonces, aquí más allá de quién tiene la culpa, lo que tenemos que entender es que hay una responsabilidad que en este caso corresponde a la relación que establecen los padres con los hijos en primera instancia, ¿sí? Porque somos los padres realmente los llamados a establecer esos límites sanos en cada una de las etapas de crecimiento y formación de los hijos. Pero cuando esto no se ha dado por muy distintas razones, los hijos terminan creciendo con esta vinculación o esto llamamos este apego ansioso, tóxico y desmesurado, y luego pues les es muy difícil colocar los límites. Entonces, cuando ya somos adultos, pues podemos hacerlo todos. Sin embargo, la base de esto deberían estar poniéndolo en principio los padres. Tenemos que alertar de esto.
1: Lo cierto es que en la dinámica del día a día hay personas que no logran identificar esas señales que suelen anticipar este tipo de dinámica familiar. Y aquí me quiero detener, doctora, porque quizás muchas personas consideran que una señal es algo normal, que de repente la suegra toma una decisión en medio de un hogar que no es el de ella, sino el de su hijo y el de su esposa, y eso, ay, bueno, es que ella es buena gente, ah, bueno, pero es que es la mamá de mi marido, ah, bueno, no, pero es que ella es así. Entonces, yo creería que aquí sería muy útil para nuestra audiencia, doctora, explicarle a la gente cuáles son esas señales que deben alertarnos y poner un parado, hacer algo cuando algo así sucede.
2: Sí, una señal muy importante y muy clave es cuando hay invasión de los roles. O sea, aquí entender que el rol que debe cumplir la mamá en la relación con el hijo es uno, y cuando ya aparece en el vínculo, en este caso la pareja, la mamá o el rol parental se tiene que retirar y permitir que ellos tomen decisiones, permitir que no haya esta intervención en cada una de las cosas que ellos están decidiendo. Y ahí, sobre todo, ahí sí hay un rol importante cuando conformas la relación de pareja, en que tú puedas poner los límites sanos. Entonces, cuando no hay esos límites, cuando ya yo como mamá quiero saber todo lo que está pasando con mi hijo adulto, intervenir en cada una de sus decisiones, hacer estos comentarios que pueden ser pasivo-agresivos con relación a cualquier otra relación que tiene, en este caso mi hijo o mi hija, yo estoy invadiendo allí, yo estoy de alguna manera parentificando, me estoy invadiendo el rol que me toca. Cuando se establecen también estas lealtades inconscientes, ¿sí? Esto de yo no puedo decirle nada a mi mamá porque se va a molestar, yo no puedo, cuando hay problemas de pareja y en vez de resolverlo en el núcleo de la pareja con una comunicación adecuada, yo busco introducir la opinión de otras personas en la relación, ahí estamos viendo esas alertas, esos símbolos muy muy claros que nos llaman la atención, porque en este caso, en el caso de la tercera persona, de la nuera, empiezo a sentirme que yo no tengo lugar, empiezo a sentir que mi opinión no vale, empiezo a sentir que hay una preferencia, hay un lugar que yo estoy perdiendo dentro de la relación, y eso es muy muy clave, es lo que más escuchamos en consulta en terapia. Cuando se presentan los problemas y la persona dice, oye, yo no sé qué pasa, pero él la prefiere a ella, él prefiere a su mamá. Y en este caso, la madre nos dice, no, bueno, es que desde que mi hijo, por ejemplo, se casó, se fue, se independizó, ya yo no tomo ningún lugar en su vida, ya yo no importo, ya yo no tengo ningún valor. Esos son síntomas muy claros de que se han perdido los roles, sobre todo en las relaciones adultas, ¿no? Donde eso ya no debería ocurrir y siguen ocurriendo patrones que quizás ocurrían en la infancia y eran válidos en la infancia, pero ya no en la relación adulta.
4: Y tiene que ver mucho también cuando no existe el esposo de la madre, o sea, ya partió, ya no está, y el hijo se vuelve como
5: su lugar seguro.
4: Que quiere que agarrar ese lugar, ¿no? Cuando ya no está el esposo. Y preguntarle también, doctora, ¿cuándo es necesario ya solicitar una ayuda profesional?
2: Sí, fíjate, lo que acabas de decir es muy válido y lo vemos mucho en la práctica
3: en la práctica cotidiana, cuando se establecen procesos de duelo, en este caso de pérdida de alguna de las dos figuras parentales, lo que suele ocurrir dentro del sistema familiar es que ese espacio no queda vacío. Entonces alguien busca inconscientemente sustituir o tomar ese espacio. ¿Qué ocurre? Que muchas veces cuando pasa esto y no hay la pareja, en el caso de la madre, pues, y sobre todo si tenemos un único hijo o un hijo varón, tendemos como a desplazar el afecto que se siente en la pareja hacia el hijo, y también la responsabilidad. Y cuando esto ocurre y son personas, son hijos pequeños, pues tiendes a asumir tú como hijo que esa es tu responsabilidad, que tú tienes que velar, cuidar, soportar, sostener a tu madre como si ese fuese tu rol, y ese realmente no es el rol de los hijos. Pero muchas veces las madres, que no venimos quizás también de relaciones que han sido también así en el pasado, no tenemos este concepto, no sabemos separar ni poner los límites claros. Entonces, ¿en qué momento buscar ayuda? Yo creo que en cualquier momento donde empecemos a sentir que nuestro espacio personal, emocional, incluso mental, cuando tú te observas que ya no te puedes diferenciar de la opinión que tiene tu madre, o cuando la madre observa que ya no solamente es un tema de atención y de cuidado natural hacia un hijo, sino que yo no puedo hacer una vida propia, sino a través de la vida de mi hijo, hay que buscar ayuda inmediatamente.
6: Doctora, le voy a hacer una pregunta directa.
3: Sí.
6: ¿Es un error vivir con los suegros?
3: Yo creo que es muy importante que, si es posible, no lo hagamos. O sea, tenemos que buscar de todas las maneras hacer una diferenciación. Cuando la relación ha sido sana, y por distintas razones, porque nos ocurre muchísimo en Latinoamérica, sobre todo nos pasa muchísimo y en los procesos de migración, que nos toca en muchos casos convivir, tiene que ser un proceso temporal, tiene que estar establecido, tienen que ponerse los límites muy claros. Porque esto, más allá de vivir o no físicamente, es un proceso emocional. No importa si tú vives en la China y tu mamá vive en Venezuela, pero si emocionalmente tú no logras diferenciar el lazo afectivo, y esa persona sigue estando presente en cada uno de los momentos y las decisiones que tomas con tu vida actual y tu pareja, es como si estuviera viviendo contigo todo el tiempo. Entonces, la recomendación es, si lo puedes hacer, es muy importante, sobre todo cuando se inicia el proceso de pareja, sobre todo cuando se empiezan a tener hijos, que haya esta diferenciación en lo posible. Pero lo más importante es hacer la diferenciación emocional.
6: Doctora, ¿dónde podemos conseguirla?
3: Sí, a través de mi página web www.lilianatorella.com y en todas mis redes a través de Psyche Coaching, @psyche_coaching, en LinkedIn, en Facebook y en Instagram.
6: Un abrazo grande, doctora, y gracias por estar con nosotros acá, dedicarnos su tiempo.
3: Un placer, espero que hayan sido de valor.
6: Y nos veremos pronto, seguramente. Gracias. Allí la escuchaba Liliana Torella, psicóloga especialista en liderazgo consciente, hablando de este caso, que ha sido un caso muy sonado en México y en los alrededores. Nos vamos a una pausa, ya regresamos. Esto es Buenos Días América, de Costa a Costa.

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11: Con el imponente Cerro de la Silla como guardián natural de la Sultana del Norte, es que Monterrey se prepara para ser sede del Mundial 2026. La ciudad regia recibe al mundo con una identidad fuerte y orgullosa. Aquí, la mesa se sirve con orgullo. El cabrito y la carne asada son los protagonistas de una oferta gastronómica que enamora a cualquier paladar. La modernidad regia sorprende en espacios como el Parque Fundidora, un antiguo complejo industrial transformado en centro cultural, conectado por las aguas del Paseo Santa Lucía. El recorrido se extiende hacia el Mirador del Obispado y la Huasteca, donde las formaciones rocosas crean paisajes espectaculares, digno de una postal de otro mundo. La ciudad regiomontana es la fuerza y la hospitalidad del norte, y el Estadio Monterrey está preparado para vibrar con la pasión mundialista.
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12: 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Mi gente bonita, aquí continuamos conectado con toda nuestra audiencia. Buenos días, América de Costa a Costa, un programa especial por el Día de los Caídos. Educación, de migración, propósito, porque en Orlando existe una academia no solo que forma profesionales en estética, se ha convertido en una plataforma de transformación para mujeres inmigrantes que buscan reconstruir su vida, emprender y recuperar la esperanza. Detrás de este proyecto están dos médicos colombianos, esposos y docentes, Mabel Stephanie Ruiz y el doctor Danilo Barco, que usted lo conoce. ¿Cómo está? Muy buenos días. ¡Qué bonito verlos acá!
13: André, qué rico estar aquí con vos, ¿cómo va todo?
12: Ay, doctor, usted es más simpático en persona. ¿Cómo estás? Bienvenida.
14: Muy bien.
12: Qué bonito tenerte acá, bienvenida al programa. Quiero que nos cuenten de este proyecto, la verdad que me parece fascinante.
13: Gracias, Andreina. Tenemos cuánto, 2 horitas más o menos, ¿cierto?
12: Y media.
13: No, mira que, bueno, como los oyentes saben y como tú sabes, siempre me dediqué al tema del estrés, a ayudar a muchas personas a salir de ese síndrome tan tremendo, sobre todo que me metí en un tema, el estrés del inmigrante.
12: Oh, sí.
13: Creo que algún día lo hablamos acá.
12: Uf, muchas veces, ¿no?
13: Que tiene 7 puntos y dentro de esos está la dificultad de la inmigrante, hablo de las mujeres, de adaptarse a esta sociedad, de no engordar, de no perder su hogar, de no separarse, de que sus hijos no fracasen. Y en ese orden de ideas se nos fue presentando la oportunidad de tener a nuestra academia reconocida por el estado de la Florida ante el Departamento de Educación. Y entonces empezamos a utilizar la Ayuda Academy como una plataforma para poderle dar alternativas a la inmigrante que llegaba perdidita. Porque han sido, yo diría, no miles, millones de inmigrantes que han llegado, buenos profesionales en sus países, pero que a veces por desconocimiento cometían locuras como ejercer sin licencia, como ejercer sin los protocolos adecuados aquí en Estados Unidos. Entonces todo eso lo llevamos a la estética.
12: Y no me gusta victimizar a la mujer, pero sí hay aspectos que van en contra, ¿no?, de una mujer inmigrante, como por ejemplo, si tienen niños pequeños, la mujer es la que tiene que quedarse en casa, la mujer tiene la responsabilidad de criar al muchacho, más allá de que haya un padre presente, ¿no? Digo, en su mayoría, siempre se piensa que la mamá tiene la responsabilidad de estar en la crianza del niño. También la competencia laboral, ¿no? Que no en todas las posiciones se ve un hombre o una mujer con la igualdad que merece. Entonces siempre está como en desventaja y buscando demostrar, y eso agota al final.
15: Así es, correcto. Son mujeres temerosas en la mayoría de los casos, mujeres que llegan con una ilusión, pero que en ocasiones el familiar o la persona, el amigo que los recibe acá les dice, no, eso no es para ti, ponte mejor a hacer otras cosas. Sí, y priorizan el dinero, priorizan otras cosas y dejan a un lado quizás sus sueños, quizá algún motivo por el cual ellas pueden decir, yo puedo salir adelante, yo puedo hacerlo, yo puedo lograrlo por mí misma. Y bueno, eso es lo que es Viuda Academy hoy en día, es una plataforma para poder impulsar esos

0: llega, pero la mexicana más linda, más querida, cortaba césped. Cortaba césped llevando el sol terrible, una historia de vida, wow. A Lupita le diagnostican un cáncer maluquito. Como médico, todavía no tenía la licencia en ese momento, pero wow, yo no podía meterme mucho, pero yo sabía lo que Lupita estaba enfrentando. El esposo la deja, porque él no quería ser el esposo de una muerta, él no quería ser un viudo. Y Lupita llega y dice que ella quiere estudiar para ser esteticista. Andreina, yo no le veía por dónde. Pero esa muchacha empieza a estudiar, a capacitarse cada 8 días, porque es que nuestras clases tienen media hora de cátedra VIUT, se llama así, donde les impulsamos el sí se puede, el emprendedurismo, vamos para adelante.
1: La motivación.
0: Y Lupita cambia tanto que Lupita, con documentos legales en este país, trabajaba en un restaurante pelando papas a $12 la hora.
1: ¡Wow! ¡Qué fuerte!
0: Un día llega una camioneta muy bonita, no voy a decir la marca, pero muy, más bonita que la mía y creo que la tuya.
1: ¿Seguro?
0: Y se parquea frente a nuestra instalación y el Lupita. Y nos cuenta una historia, cómo le transformó la vida haber sacado una licencia a Andreina, porque es que increíble. El inmigrante que llega no valora la licencia, el tener una. Aquí te piden licencia hasta para ir a pescar.
1: Es correcto. A diferencia de nuestros países,
0: ¿no? A diferencia de ellos.
1: Y una vez se queda y dice, ¿pero qué me ponen a estudiar? Pero eso es lo que realmente tiene valor y determina la capacidad que el día de mañana puedes tener para seguir creciendo y ser valorada, que es muy importante. Pero yo quisiera entender. Además de enseñar estética, ustedes hablan de liderazgo, lo acabas de mencionar, de disciplina, de resiliencia y amor propio. ¿Por qué esos valores son tan importantes para emprender?
2: Correcto, para nosotros es súper importante e indispensable que todas las personas que pasen por Viuda Academy, cuando salgan, salgan transformadas desde lo más dentro de su corazón. Digamos que no hablamos desde un punto de vista ni religioso ni nada, no hablamos desde el punto de vista de volver a creer en sí mismas, porque son mujeres que normalmente llegan con esa dificultad, con esa falencia, esa baja autoestima, y en Viuda Academy hemos priorizado el ser integral, hemos priorizado a ellas, que ellas vuelvan otra vez a decir yo puedo hacerlo, yo lo puedo lograr y puedo ir mucho más allá de lo que uno puede imaginar. No se trata solo de una licencia.
1: ¿Y cuál es la diferencia entre Viuda Academy y una escuela técnica tradicional?
2: Precisamente
1: eso.
2: Que en la escuela tradicional se dedican solamente a darte cátedra, enseñarte lo que es la norma, y está bien, nosotros también lo hacemos, pero nosotros priorizamos el ser humano, que con la ayuda del doctor, obviamente para nosotros ha sido un reto, pero ha sido mucho más fácil porque desde el conocimiento hemos ayudado a transformar esas vidas.
3: Imagino, doctora, es que ustedes detectaron, ¿no?, en la comunidad un vacío, ¿no?, en la educación.
0: Así es, así es. Primera vez que en Univisión dos mujeres no me dejan hablar.
3: Calladito. Usted es difícil de callar, ¿eh?
0: y te consta.
3: Yo pedí refuerzo hoy.
0: Andreina, tres cosas por las que una persona opta por nosotros. Primero, somos profesionales en nuestros países médicos, que trajimos los conceptos médicos y los adaptamos a la estética. O sea, en VIUT no te capacita a cualquier persona. Es una persona que... Segundo, los valores que mencionaba mi esposa. Creemos en eso fundamentalmente. Y tercero, el know-how. En VIUT Academy no se le niega a nadie desde... Mira, yo le cuento a mis estudiantes desde el primer día que me tocó ir al City Hall a pedir la autorización del permiso de uso de suelos y cómo me dieron una cita para dentro de 3 meses.
3: ¡Wow!
0: Y vos estás pagando renta.
3: Sí, claro.
0: Por eso es que vos pasas por la empresa de café y dice Starbucks coming soon. Y pasa un año, Andreina, perdona, y no han abierto Starbucks. Y está construido. Están esperando los permisos. Les explicamos lo de los permisos, les explicamos de todo lo que hemos vivido hasta el momento.
1: Qué
0: sin
1: importante.
0: Querer. Sí, sin querer convertir.
1: Importante porque ahí se va fuerza, se va dinero y muchas veces se pierde impulso, ¿no? Cuando tú vienes tan fuerte con tu idea y tan ilusionado de poder emprender algo y el compromiso de decir, esto tiene que funcionarme porque dejé todos los ahorros aquí, porque es mi apuesta y porque en este país la desinformación cuesta mucho dinero.
0: Muchísimo. Y sabes, yo vengo trabajando con comunidades latinas igual que todos nosotros y me aterra mucho pensar

0: Pensar que a veces los latinos tenemos el dato de dónde se compra buen café, pero no lo compartimos. No lo cuento, porque entonces el que está buscando comprar buen café, es un ejemplo, pasa años y gasta una cantidad de dinero hasta que llega un dato donde yo se lo había podido dar en algún momentito. Claro. De manera sencilla.
1: ¿Cuáles son esos perfiles, mujeres, que podrían estar tomando este tipo de programas en Youth Academy?
0: Yo pienso, Andreina y oyentes, que lo primero es, mira, que a ti te guste la belleza. O sea, vos quieres verte bonita, listo. Segundo, si vos te aburriste de hacer lo que típicamente llegamos a hacer los latinos a este país, yo me niego, Andreina, profunda y rotundamente a pensar que tenemos que llegar a hacer lo mismo que los demás. No podemos marcar diferencia, podemos llegar y volver a soñar. Yo le contaba hace unos días en una conferencia en Orlando a unas personas que nos fuimos a presentar para presentar la reválida médica en el estado de Puerto Rico. Empezamos a estudiar 21 personas para el examen. Al finalizar solamente nos presentamos 4.
1: Wow.
0: ¿Sabes por qué?
1: ¿Por qué?
0: Por miedo. Porque es ese miedo que asesina, es ese miedo que mata sueños, es ese miedo que ahí donde tú estás escuchando te hace pensar, ¿será que yo sí voy a poder? ¿Será que eso sí es para mí? ¿No será que yo soy muy gordita, muy bajita, muy alta, muy delgada, muy blanca, muy...? No, hemos creído que hay que volver a soñar, Andrea.
2: Y hasta hombres han estudiado también con nosotros y salen completamente transformados.
3: ¿Cuánto cuesta, y en tiempo y en dinero?
0: Más o menos unos 200, no,
3: $200.
0: No, para nada. Mira, nosotros tenemos unas tarifas que creo que son las más económicas del mercado.
3: Okay.
0: Digámoslo así.
2: Pero que... las hace económicas no porque cuesten menos, sino por el valor que realmente tiene el curso. ¿Sí? Porque no es solo el entrenamiento básico, sino que nosotros llevamos todo a lo avanzado y además de todo, trabajamos en la parte integral, como te lo dije anteriormente.
3: Claro. ¿Cuántas personas han pasado por la academia?
0: Yo le calculo, en estos días estuvimos haciendo unas cuentas, creo que llegamos a 600 personas.
3: ¡Wow!
0: Que si me permitís ser romántico, digo 600 vidas transformadas.
3: Así es, porque creo que este tipo de proyectos con propósito es lo que hacen que realmente aportemos a una comunidad. Cuando llegamos a este país, yo creo que muchos de nosotros tienen esa ilusión de poder dejar nuestro granito de arena en el momento donde estemos y en el lugar donde nos encontremos. Gracias, ¿dónde pueden ubicarlos? Rápidamente, tengo 10 segundos.
0: En Orlando, Florida, o en el siguiente número telefónico, nos puedes escribir ya y te puedes inscribir al 864-603-8414. Copialo bien, por favor, ahí te vamos a dar toda la información. 864-603-8414 y te aseguro que te va a salir más económico de lo que vos estás pensando. Bájale un poquito. Andreina, gracias.
3: Gracias a ustedes por venir. Nos vamos a la pausa, regresamos ya.

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15: Y regresamos. Esto es Buenos Días América de Costa a Costa. Bueno, muy buenos días.
16: Buenos días. ¿Cómo estamos, Andreina, Janet? Ciertamente Está ahorita observando cómo Janet se congela y se descongela. Tienes toda la razón, Andreina.
15: Se congela bonito, como una fotografía.
17: Voy a dar un correo.
16: Exactamente, pero se queda, bueno, como ella misma dice, como Blancanieves, se queda como... otra vez arranca.
15: Exacto. Bueno, vamos a hablar de estos 40 años, Conde, de Chernobyl. Analizamos cómo el cine ha intentado explicar lo inexplicable. Desde el heroísmo de los liquidadores hasta el horror del ocultamiento. Nos acompañas hoy para revelarnos o recordar, mejor dicho, estas piezas audiovisuales que muchos han visto y que recogen un poco de lo que se vivió en ese terrible momento. Cuéntanos.
16: Así es, mira, Andreina, tú sabes que la historia, conforme va avanzando, la humanidad va destapando y va descubriendo cosas. Es una realidad, porque cada vez hay menos formas de ocultar lo que sucedió. Estuve haciendo ayer, después de platicar con Janet, un acto de volver a recordar todo y dije, a ver, me voy a centrar en lo que yo considero es lo más real y básico que pueden ver ahorita para que entiendan lo que sucedió realmente en Chernobyl. Y lo primero que les voy a recomendar es la serie que hizo HBO en el 2019. Yo creo que es una serie que está muy bien relatada, aunque hay un personaje hilo, que es el de la investigadora, que no existió, pero está muy bien creado para llevarnos a través de la trama y entender durante esos 5 capítulos qué fue lo que pasó, cuáles fueron las negligencias, cuáles fueron las cosas que se quisieron ocultar y cómo al final en el juicio se da toda la verdad. Y lo voy a complementar con un documental, digo, voy a consultar mi acordeón el día de hoy sí, porque sí quiero que sea muy específico que lo busquen, es La Batalla de Chernobyl del 2006 de Thomas Johnson. Esto está tomado directamente de los registros que hizo Mikhail Gorbachev. Entonces, toda la información que se desembocó ahí ya hace que veas la serie de HBO como un documento más real y no te quedes en la ficción. Independientemente de eso, bueno, sabemos que ha habido N cantidad de películas que fantasean desde con la radiación, mutantes, las consecuencias. Una de mis favoritas, lo admito, y se puede decir un poco gusto culposo, pero yo no tengo gustos culposos, yo tengo gusto también. Entonces, uno de mis gustos es Duro de Matar, la última película donde vaya acaba ya con explosiones, ya sabes, esas películas de acción de Bruce Willis. Pero todo eso se me hace fantasía. Yo me quiero quedar hoy y recomendar más por la conmemoración en lo que tienen que ver. Durante la serie de HBO podemos ver la transición desde cómo la negligencia de una sola persona y la presión social y laboral de una sola persona desencadena este acto atroz que yo me atrevo a decir que no solamente afectó a Chernobyl, sino que afectó a toda la humanidad. ¿Por qué? Porque desde otros países empezaron a reportar, ¿no?, las radiaciones que estaban llegando, los problemas que se estaban gestionando, y aparte de una generación de gente que pues se vio afectada y empezó a viajar a otras partes del mundo. Y no sabemos, digo, si nos ponemos un poquito conspiranoicos, tocando la ciencia ficción un poquito, pues muchas enfermedades pueden haber empezado ahí y haberse esparcido a través de generaciones en el mundo, ¿no? Y sin saberlo, nosotros estar culpando alguna otra clase de situaciones ecológicas, pero mucho pudo haber empezado ahí, en ese problema. Y justamente lo que dicen los liquidadores son héroes, pues eran héroes anónimos porque ya sabemos algunos nombres, pero eran héroes anónimos que sacrificaron su vida. En la serie retrata perfectamente cómo pues los mandaron ahora sí que a la guerra sin fusil, válgame la expresión. Pero incluso algunos de los mineros, y lo ves en la serie, tenían que quitarse la ropa y empezaron a trabajar, pues ahora sí que desnudos, para poder hacer el trabajo por el calor que estaba irradiando. Y eso, la serie, lo toca muy bien, y el documental lo termina de sustentar. No sé si has tenido oportunidad de ver la serie o el documental.
17: No, y ¿sabes qué? Con tu relato y con tu recomendación, te prometo que la voy a ver. No soy de ver muchas series, películas, me pego hoy por hoy a más podcast por mi trabajo y porque siempre estoy buscando investigar cosas, no tengo el tiempo, pero te prometo que lo voy a hacer porque yo creo que todos deberíamos de alguna u otra forma mirar hacia atrás y mirar nuestra historia. Eso tiene mucho valor.
16: Debemos aprender de nuestra historia y hay que tomar y abrazar todos estos documentales y todas esas películas que están siendo pues verídicas o que están siendo hechos verídicos, que ya pasaron, como te digo, que son archivos que ya se destaparon, que ya se descubrieron y que están diciendo ya la verdad de las cosas. Mi recomendación es, primero, ver la serie de Chernobyl. Es bastante fuerte en algunas escenas, hay que verla con el estómago preparado para eso, porque no se detuvieron
18: mostrar lo que la radiación le hizo a las personas que tuvieron, sobre todo los primeros contactos. Nos cuenta la historia de un bombero que fue de los primeros, y al final no te lo platico, velo, pero sí te hace reflexionar sobre, entre más lejitos del teléfono de vez en cuando estoy mejor. Y la verdad es de cuestionarnos hasta dónde vamos a llegar por ambición, porque todo se desencadena por la ambición de uno solo y termina por la ambición de un país entero.
19: ¿Dónde? Y esta serie, creo que son 5 capítulos, ¿no? Son 5 episodios nada más.
18: Son 5 episodios.
19: Es miniserie, pero sí es considerada una de las series más realistas, ¿sí?, que se ha hecho. Incluso creo que una de las mejores calificadas en la historia de la televisión.
18: Así es, ganadora de premios. Ganadora de muchos premios. Algo importante de la serie es que te lleva de una época a otra y te va relatando cómo se desencadenan los eventos, cómo va, de repente va un poquito hacia adelante después de la explosión y luego va un poquito hacia atrás. Pues hay que llevar un poquito el hilo, llevarlo para no perderse, pero justamente es lo que comentas, o sea, fue galardonada, fue muy premiada. Y bueno, si yo te dijera que el escritor de esta serie fue el mismo que escribió Hanover o el mismo que escribió Scary Movie, pues digo, suena como de chiste, ¿no?
15: Sí, claro, justamente. ¿Dónde? Y alguna, sí, las personas no tienen el tiempo de ver una serie como esta, pero sí quieren ver una película. ¿Cuál de tantas que hay sobre esto podrías recomendar?
18: Mira, voy a quedar a mi segundo corazón, porque sí tenía algunas.
15: Ajá.
18: Pero para mi gusto, caen en la fantasía. La fantasía.
15: Okay.
18: Pero bueno, veámosla como lo que son, ¿no? Posible realidad, posible no realidad, pero siempre es bueno recomendar. Ve a Chernobyl, El Abismo, que es una película de hecho rusa. Ahí pueden ver un poquito de lo que pasó, pero sí raya en la ciencia ficción. Luego tenemos Aurora, que es de Oskana, esta es del 2006, y es un drama ucraniano que también relata lo sucedido. Luego La Tierra del Olvido, del 2011, que este es un drama absoluto con Olga Kurylenko. Ella fue una de las chicas Bond, muy conocida en su momento, muy reconocida. Y ya, si lo subes el terror, que pues hay gente que le gusta, y la verdad es que el tema también se presta solo, se pinta solo, con Los Héroes de Chernobyl, del 2012, y más documentales. Digo, yo recomiendo principalmente del que hablamos primero, pero más documentales, de Babushkas of Chernobyl, del 2015, Chernobyl Heart, del 2003, y Voices of Chernobyl, del 2016. Todas estas películas y documentales están, pues, ahora sí que regados por plataformas.
15: Claro.
18: Regados
15: y
18: por la red. ¿Dónde?
15: Yo te voy a ser muy honesta. Yo también tengo cierto recelo cuando me dicen que es algunos aspectos de esta película no son reales. Y entonces digo, ya va, espérate un momento. O sea, tú me estás contando algo que se supone yo debo saber que es y no es verdadero. Entonces, a mí esto me choca. O sea, decir, dime de una que es ficción, o dime de una que lo que me estás diciendo es la neta, ¿verdad? Porque esa dualidad, entonces uno no sabe si lo que vio al final es o no es, así como fue la serie de Luis Miguel. Cuando yo vi el primer capítulo y el final decía, bueno, no todos los hechos son reales, algunas cosas fueron alteradas, dije, ay, me mató la serie, porque me estás contando la verdad de su historia o me la estás disfrazando, entonces no sé qué es verdad o qué es ficción. Yo tengo esa sensación.
18: Digo, vamos a movernos un poquito al mundo del espectáculo, pero es justamente lo que está pasando con la película de Michael, lo que pasó con Rocketman, lo que pasó con Bohemian Rhapsody, y tiene cantidad de biopics que se están haciendo.
15: Pero entiendo, sí, que fue la hija quien salió a hablar, porque eso no lo habían dicho, o sí lo dijeron, desmiénteme, sí lo habían dicho que iba a ser parte real y otras no.
18: Pues es que desde la gente que está produciendo, que es parte del mismo equipo de Bohemian Rhapsody, pues ya se daba por hecho que iban a meter cositas de ficción. Ahora, ¿qué es lo que le molestó a la hija de Michael? Que no tocan todos los conflictos y abusos que hubo por parte de la familia de Michael, por parte de los
15: papá
18: hacia Michael, del papá, cómo la mamá manipuló, cómo los hermanos manipulan para este último macroconcierto, que es un escándalo que lo encuentran en redes perfectamente, en donde defraudaron a muchas personas y que incluso Don King tuvo que ver con este escándalo. Pues todo eso, pues, no lo tocan, o lo tocan como por encimita, ¿no? Lo dan como a entender. Pues lo mismo pasó en la biopic de Queen, cuando se enfrentan al, al productor donde le presenta la canción de Bohemian Rhapsody y se niega. Bueno, también es un montaje de varias situaciones, varias pláticas en una sola escena. Entonces creo que el problema es que queremos ver los biopics del cine como si fueran la verdad del mundo.
20: Exactamente, como si lo estuviéramos viendo. Y justo eso, Conde, tienen que hacerlo así, pues, por el tema de la producción, por el tema también a veces de vender, le meten uno que otro drama. Yo lo veo como normal.
21: No estoy de acuerdo,
20: exactamente.
21: No estoy de acuerdo, porque la vida de Michael sí tiene drama por todos lados.
18: O sea, tiene drama.
20: Por eso cuéntame el drama. Va a venir otra segunda parte, o al menos yo estoy esperando otra película más.
21: Pero es que tiene razón, Conde. O sea, hablan de un tema de derecho, que hay cosas que no se cuentan por derecho. No creo mucho ese tema, porque no creo que la vida personal de Michael Jackson en su totalidad esté bajo derecho. Entonces, si es así, no puedes hacer nada, no puedes hacer una película. Di que la vas a recrear y que la verdad es a discreción de los guionistas, o sea, no de la vida de Michael. Entonces, a mí eso, o sea, no divertida, me parece espectacular.
18: Pero sí lleva a la gente a las salas, que es lo que le importa a la industria. Fíjate, un proyecto que a mí me tiene con el ojo puesto es el de los Beatles. Y son 4 películas, una por cada uno de los miembros, y la va a hacer Peter Jackson. Sabemos que el señor sabe hacer sagas y sabe hacer películas contadas en muchos pedazos. Pero, por Dios, los Beatles contados en 4 películas que van a acabar siendo más de 8 horas de material, con una reserva de, pues a lo mejor te estoy contando la verdad y a lo mejor no. ¡Ay, caray! Pues sí, está como raro. Prefiero, en ese sentido, por eso cuando son cosas así, siempre digo, ve la película y si te gustó el tema, ahonda en un documental, busca un libro, busca información y ya entonces generas tu propia opinión.
21: Pero Jan y yo quedamos de acuerdo que la segunda parte la vamos a ver juntas. ¿En Miami o allá en México? Nos encantó la primera parte de Michael.
18: Sí, yo también espero la segunda parte. Faltó las partes más controversiales.
20: Sí, escabrosas. Y me parece que el sobrino... ¡Oh, my God! O sea...
18: Increíble. Yo espero que lo reconozca la industria.
20: Sí.
18: Que lo reconozca.
20: Nosotros aquí hasta decíamos, bueno, puede hacer un concierto con todas las canciones de Michael Jackson y la gente va a estar ahí. Yo creo que eso viene.
18: En Londres había un show de un imitador, lo pongo entre comillas porque lo hacía muy bien también, que era técnicamente la carrera de Michael Jackson en canciones y estuvo lleno total casi 20 años. Yo cuando lo vi me quedé impresionado y dije, ese es Michael Jackson.
21: O sea, sí, una de las cosas que yo me arrepiento no poder haber visto a Michael Jackson en vivo.
18: ¿Qué te digo
21: en
18: yo?
21: Un concierto. Oh my God, qué locura. Nos tenemos que despedir, Conde. Te agradecemos esta conversa tan deliciosa que siempre tenemos. Te abrazamos y sabes que te queremos mucho.
18: Igualmente, estamos en contacto.
21: Y nos vamos a una pausa, pero usted manténgase allí, que tenemos preparado un programazo, resumen, un programa donde traemos las conversaciones que usted merece y necesita escuchar. Esto es Buenos Días, América.

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1: Este programa es una retransmisión de su versión original en vivo. Cualquier fecha o evento puede estar obsoleto. Hello, hello, buenos días, América de Costa a Costa. Ya es la recta final, última hora de programa. Hoy un día especial e importante en la historia de los Estados Unidos, Janet Memorial Day. Y aquí está tu programa favorito, con los buenos días.
2: Hola, hola, Andreina, muy buenos días. Bienvenidos a esta cuarta y última hora del programa. Vaya que se nos ha pasado rapidito, escuchando entrevistas muy interesantes, recordando esos temas que, bueno, pues no está de más saberlos y siempre es importante recordarlos ahí. Y hoy, en esta fecha que ya lo hemos mencionado a lo largo del programa, Memorial Day, celebrada este 25 de mayo como una oportunidad para que millones de personas en Estados Unidos pues rindan homenaje a sus héroes caídos. Hay ceremonias, hay actos conmemorativos, hay momentos de reflexión. Esta fecha pues es un símbolo de respeto y de memoria colectiva, el Día de los Caídos o Memorial Day, como un recordatorio poderoso de que la libertad tiene un costo y de la importancia de honrar a quienes lo han pagado con su vida, Andreina. Así que aquí continuamos viendo y escuchando más bien estas entrevistas tan interesantes que hemos preparado en esta fecha.
1: Sí, señor. Continuamos con este programa en su recta final, así que no se despeguen. Abogado.
3: Buenos días, te escucho perfectamente. ¿Cómo estás?
1: Extraordinario, abogado. Muchísimas gracias. Ya dimos un poco de contexto a nuestro tema, pero le pregunto, abogado, ¿qué no cambia para quienes ya pueden portar armas sin licencia? ¿Y cuál es la propuesta central para Texas con referencia a armas?
3: Bueno, esencialmente cambia para aquellos que quieren renovar su licencia y los que quieran obtenerla por primera vez, ya que se expanden los requisitos de demostrar un estatus legal, ya sea el de ciudadanía a través de un certificado de nacimiento o de naturalización, o de documentos como por ejemplo la residencia, o un estatus temporal como pueda ser por ejemplo el del TPS. Para aquellas personas que la pueden portar sin licencia, recordemos que en Texas desde el año 2021 ya se dan algunas excepciones, pues realmente lo que se expande, si es que esta propuesta pasase a ser ley a finales del mes de mayo, recordemos que está habiendo abierto el periodo de comentarios, pues que se restringiría el acceso a ciertos lugares en los que sí sería obligatorio el acceder con licencia.
1: Claro. ¿Estamos ante una medida de seguridad pública o ante un filtro migratorio dentro del sistema de licencias?
3: Magnífica pregunta. A ver, vivimos los tiempos que vivimos, no podemos ser ignorantes en el hecho de que la cuestión política se ha, ¿verdad?, llevado por delante toda la cuestión migratoria. Yo soy, intento ser un poco más imparcial, más objetivo. Creo que sí obedece a una inquietud que ha tenido la comunidad en general, no solo en el estado de Texas, sino en estados como por ejemplo Iowa o Minnesota, donde ha habido propuestas similares, pero sí, definitivamente hay un componente en una agenda global migratoria que no deja de ser sorprendente que se siga intentando aplicar en leyes que no tienen nada que ver directamente con inmigración.
1: Claro, usted nos acaba de mencionar una lista de documentos que incluye pasaporte, acta de nacimiento, green card y otros. ¿Puede esto convertirse en una barrera práctica para personas que legalmente sí califican, pero no tienen sus papeles organizados?
3: Sin duda, sin duda. De hecho, los requisitos documentales siempre ha sido históricamente una manera de limitar a aquellos que puedan tener acceso. Por eso siempre es importante, y esta quizás sea un buen foro para recordar la importancia de tener todo bien archivado, documentado y al día, y no dejar morir o expirar documentos simplemente por desidia o por falta de preparación. Pero sin duda, claro, puede ser un criterio para que no puedas renovarlo u obtener una licencia.
1: Abogado, como usted sabe, acá nos escuchan personas de diferentes estados de los Estados Unidos. Y me gustaría también contextualizar con usted, ¿quiénes hoy pueden portar arma en el estado de Texas?
3: Aquellas personas en general que no tengan un impedimento para obtenerla. Hay algunos requisitos, o diríamos la definición es por excepción. En general todo el mundo, excepto aquellos que hayan sido condenados por una felonía, algunas personas que tengan una restricción por falta de estatus migratorio, algunas personas que tengan una condena por violencia doméstica. Es decir, la definición no va por quienes pueden, sino por quien no pueden y por un proceso de eliminación. El estado de Texas es bastante liberal con respecto al acceso a la licencia de armas o el llevarla sin licencia. Recordemos estos supuestos del 2021.
1: Claro. Aquí no se aplica ningún examen médico, ningún examen psicológico para las personas que quieran tener un arma en el estado de Texas, ¿no?
3: No, de hecho no. Y recordemos la famosa polémica que siempre surge cuando hay algún acontecimiento de conocimiento público, ¿verdad? Como pueda ser algún tipo de incidente de seguridad. Siempre el tema de los background checks o los chequeos
1: de fondo.
3: Así es, exactamente. Es un magnífico ejemplo. Sí, la realidad es que es bastante liberal y eso, bueno, también lleva a situaciones extremas en las que las personas pues no han pasado un proceso mínimo de cualificación o de capacidad o capacitación legal. Sí se puede pedir a una persona una capacidad para tener hijos o conducir un coche, porque no para portar un arma, ¿verdad? Siempre es una pregunta recurrente.
1: Ahora, ¿qué pasa con quienes ya tienen esa licencia vigente? ¿Tendrían que presentar esta documentación al renovarla?
3: Ese es un aspecto que en la propuesta no queda claro. La propuesta, que está abierta a comentario público, no estipula si tiene un carácter retroactivo, es decir, cuáles serían los pasos para aquellos que ya la tienen y si al tenerla que renovar, tienen que renovarla presentando una documentación adicional. Yo creo que en la propuesta final, una vez que se cierre el plazo de comentarios, creo que es el 24 de mayo, tendremos más detalles y una respuesta más concreta a tu pregunta.
1: Que sería tan prontito como la próxima semana. Abogado, y por último, ¿usted cree que lo que va a ocurrir está más inclinado en ser aprobada o reprobada?
3: Yo creo que va a salir adelante. Quizás con algunas modificaciones. Normalmente este tipo de propuestas sufren modificaciones procesales, de detalles, de plazos, de nimiedades en el texto de la ley, pero la propuesta en sí mismo creo que tiene los suficientes apoyos como para salir adelante.
1: Agradecemos, abogado, que nos haya acompañado el día de hoy y haya podido aclarar esto, que podría ser una ley aprobada ya en pocos días, la próxima semana, para nuestra gente en Texas, y seguramente pudiese crear un precedente, ¿no?, para otros estados y aplicarla de la misma manera. Un abrazo fuerte, abogado.
3: Gracias. Un saludo, feliz día.
2: Se trata, Romeo, tú nos dirás y nos aclararás como todo esto y también un poquito de más información al respecto. ¿Cómo estás, querido Romeo? Muy buenos días, un gusto tenerte.
0: Hola, un abrazo para ustedes, buenos días a su audiencia. Sí, en efecto, tú lo acabas de resumir perfectamente bien, pero bueno, voy a decirlo de esta manera, ¿no? Sí, ya se ha ratificado en la reforma constitucional al artículo 79 de la Constitución. Bueno, el paso es, primero se aprueba la reforma al artículo 79 y ahora se ha ratificado ya. La Comisión Política se reunió ayer y ha dado el aval justamente a esta reforma constitucional, que, como tú bien lo dices, lo que pasa es que los salvadoreños, antes su voto era consignado a la circunscripción de la capital de San Salvador, y ahora van a poder elegir sus propios diputados y votar por sus propios diputados. Básicamente esa es la diferencia, y creo que es un reconocimiento del presidente de la República, Nayib Bukele, al gran aporte, a la labor que han venido haciendo los connacionales hacia el desarrollo del país, sobre todo en la parte económica.
2: Romeo, ¿y por qué surge esta reforma? ¿Qué es lo que le impulsa políticamente?
0: Bueno, básicamente es eso, el reconocimiento. Recuerda que en el año 2021 el presidente de la República dio un primer gran paso, un primer gran reconocimiento a la diáspora, como nosotros la llamamos, a los connacionales, al aprobar el voto en el exterior, que por cierto no gozó, digamos, con el apoyo de los partidos de la oposición. Luego el presidente de la República, pues, piensa que es importante aún darle más poder, empoderar más a los connacionales, y hace esta reforma. Algunas personas dicen que es porque el presidente de la República va a tener difícil poder elegir o tener el control de la Asamblea Legislativa, lo cual es completamente falso. El presidente de la República, según las últimas encuestas, o el partido Nuevas Ideas, según las encuestas, no tendría ningún problema para mantener el control de la Asamblea Legislativa. Pero básicamente no se trata de eso, sino de darle, digamos, a los connacionales el hecho de que ellos mismos puedan elegir los diputados, puedan seleccionar mediante el voto a los diputados y obviamente tener una representación más directa en el Congreso de nuestro país.
2: ¿Y existe, Romeo, realmente interés, participación por parte de los salvadoreños en el exterior para poder ocupar estos cargos?
0: Totalmente. Bueno, hay todavía algunas cosas que se van a definir, por ejemplo, cuántos diputados va a tener la diáspora, es decir, cuántos diputados van a representar a la diáspora, cómo va a ser el mecanismo de elección. Son algunos detalles que todavía están pendientes, porque se tienen que hacer algunas modificaciones a la ley de partidos políticos y a la ley del Tribunal Supremo Electoral, es decir, que hay modificaciones pendientes todavía, pero Déjame decirte que en el padrón electoral en el exterior es más o menos de 944 mil salvadoreños. Obviamente, la mayoría aquí en distintas ciudades y estados de los Estados Unidos que están pendientes de esta situación. Pero sí, apenas se ha hecho el anuncio en el Congreso de nuestro país, apenas se ha ratificado en la Comisión Política esta reforma y hay una gran cantidad de personas que se están mostrando, digamos, interesados en participar. Pues obviamente hay que decir que es el partido político Nuevas Ideas y el Tribunal Supremo Electoral, para el caso de quienes van a participar para Nuevas Ideas, son los partidos políticos los que al final van a decidir quiénes son, digamos, o los votantes, los afiliados a estos partidos van a ser los que van a decidir quiénes participan o no, o quiénes van a ser, mejor dicho, sus candidatos.
4: O sea, te podríamos ver a ti, Romeo, de candidato, no, próximamente. ¿Y cuáles son los pasos a seguir, Romeo, para aquellos interesados salvadoreños que viven en Estados Unidos?
0: Sí, esa es la parte que te explicaba. Se necesita, ahora lo que se ha hecho es ratificar, primero aprobar la reforma constitucional al artículo 79 y luego ratificar esta reforma, que ya lo hizo la Comisión Política. Y lo que viene ahora es justamente trabajar la ley secundaria, porque algunos diputados de la oposición tenían dudas respecto a cómo iba a ser esta representación, cuántos, por ejemplo, digamos, diputados van a representar a la diáspora nacional. Algunos hablan de 7, 8, y como dijo el presidente del Congreso de nuestro país, no hay en este momento un número determinado. Esa será materia del Congreso de nuestro país, que van a determinar cuánta va a ser la cantidad o cuántos diputados van a representar a la diáspora y cómo va a ser el mecanismo de elección. Esos son los datos que están pendientes y después de eso, pues obviamente ya estaremos listos para este gran paso que digo es un reconocimiento del gobierno del presidente Nayib Bukele a la diáspora salvadoreña.
2: Y Romeo, tú, desde tu punto de vista, ¿qué retos logísticos, legales, implicaría la implementación de esta reforma?
0: Bueno, legales es justamente la parte que se está viendo. Logísticos, el Tribunal Supremo Electoral es el encargado de hacer esta logística. Ya recuerdo nuevamente que en el año 2021, en el año 2024, perdón, ya los connacionales votaron masivamente aquí en Estados Unidos. Hubo intentos anteriores de vincular a la diáspora con esto, pero en elecciones anteriores apenas el número de salvadoreños que votaban no alcanzaba ni tan siquiera 5.000, entiendo. Ahora, en las elecciones del año 2024, votaron más de 300.000 salvadoreños y el padrón electoral aquí en Estados Unidos y a nivel internacional ha crecido aún más. Es decir que esos son los datos importantes, creo yo, que dejan ver cómo hay un entusiasmo de parte de los connacionales para votar en las próximas elecciones. Y esto de permitirles tener sus propios candidatos, de permitirles votar por sus propios candidatos y ya no consignar el voto a la circunscripción de San Salvador, pues obviamente despierta un interés muy particular.
2: Bien, pues gracias, Romeo, por este interesante análisis. Sin duda, una reforma, ¿no?, que marca un antes y un después para millones de salvadoreños en el exterior.
0: Por supuesto, y pues El Salvador no está siendo el primer país. Tú sabes que hay muchos países a nivel europeo y también latinoamericanos que ya tienen esa modalidad, ¿no?, de que los connacionales de esos países pueden elegir justamente sus candidatos y votar directamente a sus candidatos. Lo importante de todo esto es que ya los salvadoreños le vamos a poder poner rostro a nuestros diputados, es decir, que vamos a saber a quién podemos rendirles, o mejor dicho, pedirles cuentas a la hora, pues obviamente, de estar ya representándonos en el Congreso de nuestro país.
2: Bien, muchísimas gracias. Ahí escuchamos, vimos también en nuestras plataformas a Romeo Lemus, periodista de El Salvador, que nos hizo este interesante análisis sobre la creación de representación legislativa para la diáspora.
1: Vamos a una pausa en este Memorial Day y ya regresamos.

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10: era un niño de 17 años que se llamaba Edson Arantes de nacimiento, que decían Pelé, que jugaba en el Santos.
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0: Muchas gracias, fanáticas y fanáticos, a los deportes, la máquina cementera de la Cruz Azul. Es el nuevo campeón del fútbol mexicano, Cruz Azul. Derrota a Universidad y levanta su décima estrella. La noche del domingo, el fútbol mexicano volvió a escribir una página cargada de drama, pasión y revancha deportiva. Cruz Azul venció 2-1 a Pumas en el Estadio Olímpico Universitario y se coronó campeón del Clausura 2026, conquistando así su décimo título de la Liga MX. La máquina lo hizo como mandan las grandes historias, sufriendo, resistiendo, remontando y golpeando en el momento exacto. El partido venía caliente desde la ida, donde el 0-0 había dejado todo abierto en Ciudad Universitaria. Pumas salió con hambre, con intensidad y con el empuje de su gente. El equipo universitario pegó primero al minuto 30 con gol del paraguayo Robert Morales. Un tanto que encendió el Olímpico Universitario y puso a soñar a la afición auriazul con romper una sequía de 15 años. Sí, 15 años sin campeonato. Pero Cruz Azul no se descompuso. Y ahí está una de las claves de esta final: la madurez emocional de la máquina. En otros tiempos, un golpe así podía convertirse en tormenta. Hoy no. Hoy Cruz Azul entendió el partido. Lo trabajó. No perdió la cabeza y empezó a empujar con más convicción en el segundo tiempo. La reacción llegó temprano en la parte complementaria. Una jugada provocada por la presión y profundidad de Rodolfo Rotondi terminó en autogol de Rubén Duarte. Y con esto la máquina empató el partido. Ese gol cambió la temperatura de la final. Silenció por momentos Ciudad Universitaria y le devolvió a la máquina la sensación de que el campeonato estaba vivo. Y cuando todo parecía dirigirse a tiempos extra, apareció el hombre de la noche, Rodolfo Rotondi, en tiempo de compensación. Al minuto 92, el argentino marcó el gol del campeonato. Un gol de esos que no solo se gritan, se recuerdan. Un gol que vale una estrella, que vale una historia y que vale una noche para siempre recordada por la afición cementera. También hay que decirlo, Pumas terminó golpeado y condicionado a la expulsión de Uriel Antuna. Tras la revisión del VAR en el agregado, terminó por cerrar una noche durísima para los universitarios. Pumas compitió, tuvo momentos importantes y encontró ventaja primero, pero no supo sostenerla. Y en una final, cuando perdonas o cuando no administras los momentos críticos, el castigo suele ser brutal. Lo de Cruz Azul tiene un valor especial porque este campeonato llega bajo una circunstancia muy particular. Joel Wiki tomó el mando de técnico interino justo antes de la liguilla y terminó guiando al equipo hasta el título. Eso habla de un vestidor que creyó, de una plantilla que se cerró sobre sí misma y de un club que encontró carácter en medio de la incertidumbre. Para la máquina este título no es uno más, es la décima estrella. Es volver a levantar la mano como grande del fútbol mexicano. Es sacudirse todo lo que estorbaba y demostrar que Cruz Azul puede ganar finales de alto voltaje, fuera de casa y con el escenario en contra. ¡Felicidades, máquina cementera de la Cruz Azul, nuevo campeón del fútbol mexicano!
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0: Ay, doctor, usted es más simpático en persona. ¿Cómo estás? Bienvenida.
1: Muy bien, qué bonito tenerte acá.
0: Bienvenida al programa. Quiero que nos cuenten de este proyecto. La verdad es que me parece fascinante.
2: Gracias, Andreina. Tenemos cuánto, 2 horitas más o menos, ¿cierto?
0: Y media.
2: No, mira que, bueno, como los oyentes saben y como tú sabes, siempre me dediqué al tema del estrés, a ayudar a muchas personas a salir de ese síndrome tan tremendo. Sobre todo que me metí en un tema, el estrés del inmigrante.
0: Oh, sí.
2: Creo que algún día lo hablamos acá.
0: Uf, muchas veces, ¿no?
2: Que tiene 7 puntos y dentro de esos está la dificultad de la inmigrante, hablo de las mujeres, de adaptarse a esta sociedad, de no engordar, de no perder su hogar, de no separarse, de que sus hijos no fracasen. Y en ese orden de ideas se nos fue presentando la oportunidad de tener a nuestra academia reconocida por el estado de la Florida ante el Departamento de Educación, y entonces empezamos a utilizar la Ayuda Academy como una plataforma para poderle dar alternativas a la inmigrante que llegaba perdidita. Porque han sido, yo diría, no miles, millones de inmigrantes que han llegado, buenos profesionales en sus países, pero que a veces por desconocimiento cometían locuras como ejercer sin licencia, como ejercer sin los protocolos adecuados aquí en Estados Unidos. Entonces todo eso lo llevamos a la estética.
1: Y no me gusta victimizar a la mujer, pero sí hay aspectos que van en contra, ¿no?, de una mujer inmigrante, como por ejemplo, si tienen niños pequeños, la mujer es la que tiene que quedarse en casa, la mujer tiene la responsabilidad de criar al muchacho, más allá de que hay un padre presente, ¿no? Digo, en su mayoría, siempre se piensa que la mamá tiene la responsabilidad de estar en la crianza del niño. También la competencia laboral, ¿no? Que no en todas las posiciones se ve un hombre o una mujer con la igualdad que merece. Entonces siempre está como en desventaja y buscando demostrar, y eso agota al final.
3: Así es, correcto. Son mujeres temerosas, en la mayoría de los casos, mujeres que llegan con una ilusión, pero que en ocasiones el familiar o la persona, el amigo que los recibe acá les dice, no, eso no es para ti, ponte mejor a hacer otras cosas, ¿sí? Y priorizan el dinero, priorizan otras cosas y dejan a un lado quizás sus sueños, quizá algún motivo por el cual ellas pueden decir, yo puedo salir adelante, yo puedo hacerlo, yo puedo lograrlo por mí misma. Y bueno, eso es lo que es Viuda Academy hoy en día, es una plataforma para poder impulsar esos sueños, es una plataforma para que ellas vuelvan a creer en sí mismas.
1: ¿Por qué se habla de Academia de Estética? ¿Qué significa?
2: Porque ante la norma, ante la normativa aquí en Estados Unidos, en el estado de la Florida, tenemos autorización para que las personas que estudian con nosotros, nosotros le otorguemos, bueno, nosotros no, el DBPR, le otorgue licencia solicitada por nosotros para ejercer como esteticista aquí en los Estados Unidos. Andreina, Lupita, le voy a poner Lupita, es una mexicana que llega, pero la mexicana más linda, más querida, que cortaba césped llevando el sol terrible, una historia de vida, wow. A Lupita le diagnostican un cáncer maluquito. Como médico todavía no tenía la licencia en ese momento, pero wow, yo no podía meterme mucho, pero yo sabía lo que Lupita estaba enfrentando. El esposo la deja porque él no quería ser el esposo de una muerta, él no quería ser un viudo, y Lupita llega y dice que ella quiere estudiar para ser esteticista. Andreina, yo no le veía por dónde. Pero esa muchacha empieza a estudiar, a capacitarse cada 8 días, porque es que nuestras clases tienen media hora de cátedra VIUC, se llama así, donde les impulsamos el sí se puede, el emprendedurismo, vamos para adelante.
0: La motivación.
2: Y Lupita cambia tanto que Lupita, con documentos legales en este país, trabajaba en un restaurante pelando papas a $12 la hora.
1: Wow, qué fuerte.
2: Un día llega una camioneta muy bonita, no voy a decir la marca, pero muy, más bonita que la mía y creo que la tuya.
1: ¿Seguro?
2: Y se parquea frente a nuestra instalación, y es Lupita. Y nos cuenta una historia, cómo le transformó la vida haber sacado una licencia, Andreina, porque es que increíble. El inmigrante que llega no valora la licencia, el tener una. Aquí te piden licencia hasta para ir a pescar.
1: Es correcto. A diferencia de nuestros países, ¿no?
2: A diferencia de ellos.
1: Y uno a veces se queda y dice, ¿qué me ponen a estudiar? Pero eso es lo que realmente tiene valor y determina la capacidad que el día de mañana puedes tener para seguir creciendo y ser valorada, ¿eh? Que es muy importante. Pero yo quisiera entender.

0: Además de enseñar estética, ustedes hablan de liderazgo, lo acabas de mencionar, de disciplina, de resiliencia y amor propio. ¿Por qué esos valores son tan importantes para emprender?
1: Correcto, para nosotros es súper importante e indispensable que todas las personas que pasen por Viuda Academy, cuando salgan, salgan transformadas desde lo más dentro de su corazón. Digamos que no hablamos desde un punto de vista ni religioso ni nada, no hablamos desde el punto de vista de volver a creer en sí mismas, porque son mujeres que normalmente llegan con esa dificultad, con esa falencia, esa baja autoestima, y en Viuda Academy hemos priorizado el ser integral, hemos priorizado a ellas, que ellas vuelvan otra vez a decir yo puedo hacerlo, yo lo puedo lograr y puedo ir mucho más allá de lo que uno puede imaginar. No se trata solo de una licencia.
0: ¿Y cuál es la diferencia entre Viuda Academy y una escuela técnica tradicional?
1: Precisamente eso, que en la escuela tradicional se dedican solamente a darte cátedra, enseñarte lo que es la norma, y está bien, nosotros también lo hacemos, pero nosotros priorizamos el ser humano, que con la ayuda del doctor, obviamente para nosotros ha sido un reto, pero ha sido mucho más fácil porque desde el conocimiento hemos ayudado a transformar esas vidas.
0: Imagino, doctora, que ustedes detectaron, ¿no?, en la comunidad un vacío, ¿no?, en la educación.
2: Así es, así es. Primera vez que en Univisión dos mujeres no me dejan hablar.
0: Pero usted es difícil de callar, ¿eh?
2: y te consta.
0: Yo pedí refuerzo hoy.
2: Andreina, tres cosas por las que una persona opta por nosotros. Primero, somos profesionales en nuestros países médicos, que trajimos los conceptos médicos y los adaptamos a la estética. O sea, en Viu no te capacita a cualquier persona. Es una persona que... Segundo, los valores que mencionaba mi esposa. Creemos en eso fundamentalmente. Y tercero, el know-how. En Viuda Academy no se le niega a nadie desde... Mira, yo le cuento a mis estudiantes desde el primer día que me tocó ir al City Hall a pedir la autorización del permiso de uso de suelos, y cómo me dieron una cita para dentro de 3 meses.
0: ¡Wow!
2: Y vos estás pagando renta.
0: Sí, claro.
2: Por eso es que vos pasas por la empresa de café y dice Starbucks Covington. Y pasa un año, Andreina, perdona, y no han abierto Starbucks. Y está construido. Están esperando los permisos. Les explicamos lo de los permisos, les explicamos de todo lo que hemos vivido hasta el momento.
0: Importante.
2: Sin querer. Sí, sin querer convertir.
0: Importante, porque ahí se va fuerza, se va dinero y muchas veces se pierde impulso, ¿no? Cuando tú vienes tan fuerte con tu idea y tan ilusionado de poder emprender algo y el compromiso de decir, esto tiene que funcionar porque dejé todos los ahorros aquí, porque es mi apuesta y porque en este país la desinformación cuesta mucho dinero.
2: Muchísimo, y sabes, yo vengo trabajando con comunidades latinas igual que todos nosotros. Y me aterra mucho pensar que a veces los latinos tenemos el dato de dónde se compra buen café, pero no lo compartimos. No lo cuento, porque entonces el que está buscando comprar buen café, es un ejemplo, pasa años y gasta una cantidad de dinero hasta que llega un dato donde yo se lo había podido dar en algún momentito. Claro. De manera sencilla.
0: ¿Cuáles son esos perfiles, mujeres que podrían estar tomando este tipo de programas en Youth Academy?
2: Yo pienso, Andreina y oyentes, que lo primero es, mira, que a ti te guste la belleza. O sea, vos quieres verte bonita, listo. Segundo, si vos te aburriste de hacer lo que típicamente llegamos a hacer los latinos a este país, yo me niego, Andreina, profunda y rotundamente a pensar que se...
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19: 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Buenos días, América, con Jorge Luis Chacín, da un paso al frente y se coloca en el centro de su propio relato artístico con De Amor, Sueños y Cantares. Bienvenido, buenos días, América.
20: Muchas gracias.
19: Qué bonito tenerte de nuevo.
20: Mira, qué bueno estar aquí, gracias. Bueno, sí, cantando de amor, de sueños y cantares, esta vez con un nuevo álbum. Que me tiene muy ilusionado porque, bueno, llevo casi 4 años grabándolo.
19: Esa canción es preciosa, hablemos de ella.
20: Esta se llama Me Olvidó, está en el álbum, y es una canción que habla de un amor que no sabes si todavía está o no está, porque, ¿sabes? No está seguro si se olvidaron el uno al otro.
19: Hablarle al amor no pierde vigencia, maestro. No,
20: porque además que el amor, fíjate, hasta Jesús, antes de morir, fue lo que le dejó a María, ¿no?, y a Juan: ámense unos a otros como yo los amé a ustedes. Y si él lo dijo, que era importante, ¿no? No puede ser el amor. El amor es muy importante para todos, es lo que mueve toda la, es lo que cambia el mundo. Lo que pasa es que no nos sabemos amar unos a otros.
19: Qué bonito.
20: Y ese es el gran problema del mundo.
19: Qué bonito lo que acabas de mencionar. Y un día, recuerdo, en este programa lanzamos una pregunta y en nuestra conversación de producción yo les propuse que hiciéramos una pregunta. Todos los días hacemos una pregunta del día, pero en esa oportunidad vamos a preguntarle a la gente si considera que al mundo le hace falta amor. Y todos se quedaron como en silencio, ¿no? Porque este es un programa muy controversial, porque también hablamos mucho de política, porque a la gente le encanta hablar de Trump, y cuando no se habla de Trump, entonces la gente enloquece, quieren hablar de Trump. Es una cosa loca. Pero lanzamos finalmente la pregunta.
1: ¿Y qué pasó?
19: Explotaron las líneas. La gente comenzó a hablar. En ese programa lloramos, reímos, reflexionamos, y yo me fui cargada de tanta energía. Porque el amor nos ha movido, nos mueve y nos moverá para siempre, para maestro.
1: Siempre, para siempre, y de eso trata este álbum, ¿no? De llevarse los diferentes tópicos del amor. Uh-huh. El amor que te golpea, que te hace llorar, pero también el que te hace reír y soñar, ¿no? Y por supuesto el amor en toda la dimensión más elevada de la historia, que es el amor que sintió Jesús por nosotros. Que hasta entregó su vida, imagínate, por todos nosotros. Entonces, en ese tipo de amor me baso en algunas de las canciones del álbum. Por ejemplo, Amor HP. Ajá. Es una canción que suena feo al principio cuando la escucho, pero en verdad estoy hablando del amor hecho persona. Y hablo así de incluso de la carta, y que aunque no es un álbum religioso, simplemente en esa canción, Lalo Yaja y yo, quienes escribimos el tema, nos basamos en la carta de Corintio, de Pedro a los Corintios, ¿no? Uh-huh. 13, del amor que todo lo puede.
19: Wow. ¿Y cómo suena HP?
1: HP.
19: A ver.

0: ¡Wow! ¡Qué bonito! Entonces, bueno, ¿son cuántas canciones las que tiene este
1: son
0: nuevo disco?
1: Son 10 canciones donde también hablamos de sueños. Porque nuestra vida más verdadera es la que sucede cuando soñamos despiertos, dicen por ahí.
0: Sí.
1: Entonces, soñar, ahí entra lo de creer, lo de tener sueños grandes, creer que podemos lograr grandes cosas a pesar de todas las adversidades y todos los retos que se nos presentan en la vida, porque es así. En la vida vamos a tener muchos retos, muchos obstáculos que hay que vencer a través de la perseverancia, de los sueños y de la resistencia, ¿no? Y enfrentarse con mucha fe a todos los proyectos que queremos, ¿no?, lograr. Porque siempre hay una cosita ahí que nos va a trancar, pero lo que está haciendo es que nos fortalece el carácter y nos hace crecer.
0: ¿Y qué sería de la vida sin sueños, no?
1: No,
0: no seríamos nada.
1: Sí, lo que no tiene que ver con el sueño que uno pueda tener
0: ahorita. Ah, no, en la noche. Esos sueños de los quietos.
1: Eso es serio. Pero sí, es importante soñar. Yo creo que suceden cosas lindas cuando uno sueña en grande. Y cantares. Porque tú imaginas un mundo sin cantar, no, sin canciones,
0: sin
1: poder
0: sin
1: cantar. Fíjate lo que pasa con la gente cuando hace un karaoke, por ejemplo. Uh-huh. No cantas, pero en ese momento puedes pasar hasta 6 horas. La gente se pelea por el micrófono.
0: Es verdad.
1: Porque es lo que la ciencia lo ha comprobado, la neurociencia ha comprobado, que el poder sanador de la música y del cantar te rejuvenece incluso. Totalmente. Dicen que uno va a un concierto y te ganas unos 20 años más de vida. Así que tienen que ir a los conciertos.
0: Y sabes que, ahora es, que sí, lo estás mencionando, maestro, y es verdad, porque cuando llegó la pandemia y comenzamos a ver, bueno, tú hiciste un trabajo extraordinario, gracias, en YouTube. Mira, se me paraliza la piel porque tú les demostraste a muchos artistas que la música y las ganas de hacer cosas no mueren porque llegue una pandemia, más bien nos reinventamos.
1: Pues,
0: y tú fuiste precursor, ¿no?
1: Pionero, incluso hasta, recuerdo que hasta Thalía me escribió, uh-huh, por un DM, y yo, wow, Thalía me está escribiendo, uh-huh, y era por eso, felicitándome por la iniciativa de poder, en medio de todo lo que estamos viviendo, ser pioneros en llevar ese mensaje de, bueno, mira, estamos pasando por una situación inédita, bien difícil, después de 100 años, uh-huh, pero la música nos sana y nos mantuvo vivo, y a partir de allí, no sé si se copiaron o no, pero empezaron a salir incluso grandes cadenas de televisión.
0: Yo no diría copiar, yo diría más bien inspirarte.
1: Inspirar, esa es la palabra. Tanto,
0: y eso es algo hermoso.
1: Hermosísimo.
0: Sí, y poderoso. Y lo que te iba a comentar era que cuando llegó la pandemia y vimos tantos conciertos y la gente pagaba ya tickets digitales para poder entrar, bueno, imagínate el récord que rompió Servando y Florentino, ¿no? En ese concierto digital que hicieron, la gente decía, cuando regresemos a la normalidad, ojalá sea pronto, ya no va a haber tanto aforo en los estadios y en los teatros, porque la gente se va a acostumbrar a ver conciertos a través de la pantalla,
1: sí,
0: ¿no? Y bueno, para muestra un botón, sold out, la experiencia de vivir la música directamente, eso creo que nunca pasará de moda.
1: No, de verdad que no. Y bueno, y fíjate que la gente ahora está yendo otra vez a los conciertos.
0: Uf,
1: gracias a Dios.
0: Están reventando los estadios.
1: Reventando los estadios y todo. Y bueno, es parte de lo que nos tocó. Ojalá que nunca más vuelva a pasar algo así.
0: Uh-huh.
1: Pero sí, la música definitivamente los compositores, los creadores, y por supuesto uno hace esto para la gente, pues, que nos recibe, ¿no?
0: Sí.
1: Sin el público, pues, que puede, ¿para qué tiene sentido, no, hacer música si,
0: claro,
1: no tienes a alguien que la escuche?
0: Y el maestro que tenemos sentado acá, que además es un privilegio, déjeme decirle, se mantiene como uno de los compositores más relevantes de la música latina actual, con trabajos recientes interpretados por artistas como Camilo, como Elena Ross, que además ha tenido un éxito increíble, sí, Los Ángeles Azules, Cartera China, bueno, que además ha tenido una larga lista.
1: Sí, no, tengo la dicha de ser un compositor de distintas décadas, uh-huh, de distintos géneros, porque, bueno, soy muy estudioso, me encanta estudiar todo tipo de géneros. Tengo también la bendición de trabajar con muchos chicos de jóvenes, ¿no?
0: ¿Sí?
1: Quienes me enseñan, me actualizan, y cuando me dicen maestro, yo digo, ya va, detén, maestro serás tú. Sí, yo le digo porque yo me divierto mucho y ellos,
0: claro,
1: se divierten mucho conmigo también, porque yo les llevo mi experiencia también, ¿no? Son ya unas cuantas décadas haciendo música, y de verdad que estar con Elena Rose, con los equipos de producción de Elena, que son unos niños de 22, 23, 24 años, y que ellos se diviertan tanto conmigo, y por supuesto yo con ellos, es un privilegio.
0: Hablando de artistas recientes o que están entrando a la música de manera mucho más actualizada, pero bueno, tú has venido componiendo canciones para tantos. Por ejemplo, vi y escuché una anécdota de
2: la canción Bésame la boca, ah, cuando... y esa canción tenía otro nombre, sí, originalmente, ¿no? Que ella se llamaba Mójame, imagínate tú.
3: Era difícil, wow, yeah.
2: A ver.
4: 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O sea, un poquito más fuerte.
2: ¡Wow! De Ricardo Montaner.
3: De Ricardo Montaner. Es una canción que hice con Ricardo por ahí en el año 2000, algo sí, así, que fue un éxito global. Pero gracias al maestro Bebu Silvetti, uh-huh, él le dijo a Ricardo: Chato, ¿cómo que eso de mójame está muy feo? Pero como maestro, pero eso está lindo. No, ponle Bésame. O sea, si gracias al maestro Bebu Silvetti, uh-huh, fue quien le sugirió a Ricardo que le cambiara el nombre. Y bueno, gracias a Dios, porque eso fue el beso que se dio Armando y Betty la Fea en, ajá, esa novela. Correcto. Que globalizó la canción junto con la novela. Fue especial.
0: Vamos a cerrar, Jorge, con algún otro tema de este nuevo disco. A ver.
3: Este tema se llama Una Canción. Bendito el bar, bendito el trago, bendito el día que por poco nos besamos, bendita la salsa que estaba sonando. No sé si era Willy Colón o Edith.

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1: Está buena la música para bailar desde casa de trabajo. ¡Wow! ¡Bravo, bravísimo! Dice Nidia Orozco. Gracias, Nidia, por tu comentario.
2: Nidia, salud.
1: ¡Qué toque! Un corrido tumbado, dice por aquí.
2: Tumbado,
1: a ver.
2: Eso está difícil. Eso tengo que ir a México a aprenderlo.
3: ¡Wow!
2: Sí, porque eso es.
3: Algo improvisado, ¿no?
2: Eso es difícil.
3: Sale algo con la guitarra.
2: Eso es como. Es como. Yo no sé tocar el corrido tumbado. Yo no sé tocar el corrido tumbado. Me encantaría, pero tengo que aprender porque eso es muy de México y de la costa oeste de los Estados Unidos.
1: Bueno,
2: pero
1: sí,
2: es increíble, me encanta el corrido tumbado. Tengo que aprender a tocar eso.
1: Además está como de moda, ¿no?
2: Está muy de moda.
1: Sí, cierto.
2: Sí, muy interesante. Pero no, yo no sé tocar el corrido tumbado.
1: Mira,
2: te la debo.
1: No, pero bueno, aquí está el maestro complaciendo como sea. El amor está bien, pero no para clavarse tanto con una sola persona, habiendo tantas mujeres que atender. Hay que repartir el llamado amor, muy conveniente, bueno. Dice por aquí Eleazar Luna.
2: Eleazar, bueno, si es tu deseo, cúmplalo.
1: Sí, exacto, dele el amor a quien usted cree que se lo merezca.
2: Exacto.
1: Bueno, qué novedad, qué invitado, dice por aquí Jorge Eliezer.
2: Saludos, Jorge.
1: Hoy no tendré mucho tiempo, pero los escuché. Dice por aquí, bueno, hay muchos que se reportan, están trabajando a esta hora, pero están bien conectados. Maestro, ha sido un honor tenerlo en el programa. La verdad me da mucha ilusión cada vez que viene a hablarnos del amor tan bonito y ahora de esta nueva etapa de tu carrera.
2: Sí, estoy muy feliz, gracias por recibirme, de verdad, siempre grato, aunque sea una vez al año, pero siempre es bueno ¿sí? verte y vecina. No sabía que
1: somos vecinas de la misma ciudad, Pembroke Pines.
2: Qué bueno, sí, la mejor ciudad del mundo, dice.
1: Sí, bueno, es una ciudad muy hermosa. Ahora, ¿tienes presentaciones a la vista?
2: Bueno, tenemos esta gira de medios presentando el álbum y luego ya viene una gira bastante extensa, pero a partir de octubre, noviembre, diciembre ya estaré viniendo para acá para hablar de la fecha, pero sí viene gira aquí en Miami, en muchas ciudades de Estados Unidos, Suramérica, Europa, y bueno, ya les avisaré.
1: Bueno, nos despedimos, tenemos un minutito, y ¿podrías regalarnos algo más, maestro? A ver,
2: ¿cómo
1: lo que usted quiera mostrar a la audiencia.
2: Vamos a hacer esta.
1: A ver.

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1: Y llegamos al final de este programa especial Memorial Day en este país. Espero que usted tenga un día reparador si está trabajando, y somos su compañía. Bueno, en medio de todo, disfrute su jornada, feliz regreso a casa cuando le corresponda, y mañana nos volveremos a encontrar completamente en vivo en este su programa, 6:00 a.m. este, 5 Centro, 3 Pacífico, por aquí, por el lugar donde usted nos encuentra, en la radio, en Euphoria, TuneIn, bueno, y en las redes sociales a partir de 8:00 a.m. hora este, para Buenos Días América AM en Instagram, Buenos Días AM en Facebook, y TUDN Radio, nuestro canal de TUDN en YouTube, Janet.
2: Así es, Andreina, síguenos por todas esas plataformas y mañana lo volveremos a hacer, mañana en vivo y a todo color, ahí nos podrá estar viendo y también escuchando a través de nuestras emisoras. Gracias a ti, André, gracias a todo el equipo que hace posible este programa, Lalo, la Liga en los Deportes, ya con el campeón del fútbol mexicano. También gracias a Toñito en los controles, gracias a Oliver Figueroa también en los controles y en la edición de este programa. Así que bueno, pues gracias a todos ellos, a todo el equipo, y gracias principalmente a toda la gente que nos estuvo escuchando el día de hoy, en un día feriado, un día especial, Memorial Day, el Día de los Caídos.
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0: semana después de un domingo, bueno, un fin de semana lleno de fútbol, que si la final del fútbol mexicano, que si ya ganaron los de Cruz Azul, ahorita vamos a estar platicando sobre eso, pero bueno, llegó su ansiado título y los Pumas se quedan... Pues con sus 15 años, ahorita les vamos a mandar traer su pastel y todo.
1: ¿Cómo?
0: Pero ahorita platicamos de eso, ojalá que estén iniciando de buena manera esta semana, sea donde sea que estén, que si, como dice el Toñito, andan chambeando, andan haciendo ejercicio, haciendo el desayunito, en la escuela, en la oficina, tengo usted siempre a la mano en Nutilandia para que nos escuche a través de la aplicación Euforia by Travel. Y bueno, quédese con nosotros para que pues disfrute de este gran programa. Al ratito vamos a tener enlaces con el Toño Murillo, porque pues se fue a chambear por allá a Ciudad de México.
2: Por allá anda todo.
0: Por allá anda, sí, todavía
3: pero
0: no se ha regresado.
3: ¿Cómo anda?
2: Pues no,
3: no
2: sé.
3: No sé cómo anda.
2: No sabemos cómo
0: anda. Anda cabizbajo.
2: Sí, seguro. Sí,
3: yo creo que un poco más. Yo creo que un poco más que cabizbajo.
2: Tristón.
0: Sí, vamos a dejarlo tristón, Zule, porque del otro no sabemos. Pero bueno, oigan, pues les mando un fuerte abrazo a los que nos están escuchando. Márquenos al 833-867-2346. También mándenos mensajito al 305-297-9697. Y ahora sí, yo quiero saludar a nuestro queridísimo Zuley. ¿Cómo amaneciste?
2: Buenos días, qué gusto saludarlos, la verdad, qué bueno. Un inicio de semana... Pues agradable, ya hay campeón de la Liga
0: MX. ¿Fenomenal o nomás agradable, Zules?
2: Fantástico.
0: ¿Ah, sí?
2: Sí, nomás. Fantástico.
0: Ok, ajá.
2: Sí, muy bien, la verdad que... Pues contento por el partido que se vio el día de ayer, independientemente de quién ganó, que obviamente Cruz Azul se erige como el campeón de este torneo de la Liga MX. Yo creo que meritorio totalmente, ¿eh? Uh-huh. El título de Cruz Azul.
0: Y sí, yo sí tengo mucho que reclamarle a Toño y su técnico.
2: Es que no tenía más.
0: Al rato le vamos a decir sus cositas, ole, al rato.
2: Okay.
0: Pero bueno, ya escucharon que también por aquí está Iker, que lo levantaron tempranito el nene. Ay, no, ese no es.
3: Ese audio lo conozco a la perfección y ya sé lo que venía. Nos detuvimos a tiempo. No, pero bien, sí.
0: Son aplausos,
3: qué bueno. No, sí, tempranito acá en Inutilandia para platicar de todo lo que dejó este fin de semana. Arrancamos el viernes pues en la noche, ¿no? Con la selección mexicana.
2: Ajá.
3: La victoria 2-0, anduvimos por allá y después la gran final del fútbol mexicano. No sé cómo esté Toño, no sé si se quiera presentar hoy.
2: Híjole.
0: La gran duda que todos tenemos es, ¿cómo te fue con el Gabo? Ya, dinos, estás en tu lugar seguro, dinos todo.
3: Bien. Vamos a dejarlo en bien.
2: Vamos a dejarlo en bien.
3: ¿Sí? No lo voy a poner en extraordinario.
2: ¿Pudiste dormir bien?
3: Es que tampoco sé. A ver, ¿cómo definirías dormir bien?
2: Dormir bien, no despertarte.
0: Ajá. Con cuidado. De corridito.
2: Tampoco.
3: Ah, ok.
0: ¿Ronca?
3: Es que,
0: ¿Ronca?
3: No, yo no. A ver, no me han dicho.
0: Eso decimos todos, ¿no?
3: No. Al nivel de Gabo estoy segurísimo que no.
2: ¿Sí lo escuchaste?
3: No, que sí lo escuché.
2: Que sí lo escuché.
0: ¿Viste el modazo de hoy? Me deja dormir.
3: No, de muchos lados lo escuché. Para que te hagas una idea, ¿eh?
2: Para que sepan, ¿no?
3: Para que te imagines.
0: ¿Y cómo les fue la turisteada?
3: No, bien. Ahí podrán encontrar en redes sociales el ya tradicional Gabo Tour. Hubo de todo. Multas, también nos multaron.
0: ¿Cómo crees?
2: ¿Por qué nos multaron?
3: Pues porque...
2: ¿Qué andaban haciendo y qué?
3: Sí, nos estacionamos mal. Nos estacionamos mal. Uno tiene que ser responsable, ¿no? Cuando está en la móvil. Hubo una falla por ahí, pero... Más allá de eso, pues se paga ya. Pero a ver, hubo anécdotas a todo. Gabo Tour, multas, semitas también.
2: Todo. Muy bien. ¿Qué tal? ¿Rica las semitas o no?
3: Bueno, gigantes. ¿Eh? Gigantes, una cosa así de este vuelo.
1: A ver, la gente no me está viendo, pero hagan de cuenta que 10 estoy...
0: centímetros para que se...
1: unos 15, 20 centímetros puede ser. Ah, vale. 15 fijos, de altura.
2: Jamón,
1: milanesa. Milanesa con quesillo, queso Oaxaca.
0: Ajá. Oye, ahí le ponen aguacate como si el aguacate no estuviera caro.
1: Ah, sí, no, no. Tienen aguacate para aventar. Para aventar.
2: Jitomate.
1: Y una...
2: Lechuga. Oh, no, lechuga no.
1: No, lechuga no, le ponen papalo. Que es como...
2: Caray.
0: ¿No conoces el papalo, Soleil?
2: No. Paso sin ver.
1: No sé.
2: Papalo bonito, papalo, palo.
0: Bueno, pues ya nos escucharon. Aquí vamos a estar cotorreando un ratillo. Y pues quédense con nosotros. Empezamos Inutilandia.

0: soy Jacqueline. Bueno, pues vamos a iniciar con el conteo de nuestros días, porque saben que aquí tenemos, somos los que contamos los días oficiales para el fin de año. 220 días para que se acabe el año. Ahí vamos bien, ahí vamos bien.
1: Ahí va, ¿no?
2: Ahí la llevamos.
0: Tenemos salud, que es lo que importa.
2: Sí. Pian pianito.
0: Además faltan, híjole, este sí ya está, pero a la vuelta de la esquina, no, hombre. 17 días para que empiece
1: por
0: el
1: mundial. Por fin.
0: 17 días. Oigan, ya todos se están preparando, que si el outfit mundialista, el outfit mundialero, la botana mundialera, ¿qué más? El asado mundialero.
3: Un asadito mundialista, las botanas, ¿no? Con los
2: las botanas, sobre todo las botanitas.
0: Allá también estaba viendo que allá en mi pueblo ya pusieron, están poniendo estructura para poner pantallas grandes ahí para que la gente vaya a ver los partidos. No sé si los partidos o nada más el partido inaugural. Yo pienso que es el inaugural, pero pues bueno, a ver qué tanto se hace ahí. También aquí en Guadalajara van a hacer eso.
2: Sí, en el centro de la ciudad y en algunas plazas, me parece. Uh-huh. Sobre todo también en la Minerva, ¿no? Uh-huh. Que es un lugar tradicional en donde se van a festejar pues los triunfos de la selección mexicana, o bueno, los triunfos de
3: fútbol, ¿no? Los partidos.
0: Sí. No, sí, confíen, no sean ahí así, oye. Sí.
3: Confiamos.
0: ¿En este partido viste detalles?
3: A ver, jugaron bien, ¿no? Creo que jugó bien la selección, pero pues el rival...
2: El rival dejó mucho que desear.
3: Sí,
0: bueno, pues no es parámetro, ¿verdad? Además, pues no con los jugadores que van a estar ya para el Mundial, no todos.
3: Sí, a mí me parece impresionante lo de Brian. Para mí, Brian Gutiérrez, el futbolista de Chivas, 22 años... que debutó en este año, en 2026, con la selección la capacidad, ¿no?, que ha tenido de adaptación, me parece impresionante.
0: Ya todo el equipo
2: definió
0: de Chivas
2: bien.
3: Les voy a reconocer algo, la Chivas, y con todo el pesar de mi corazón.
2: A ver.
3: Chivas hoy, y creo que es lo correcto, hoy es la base de la selección mexicana, y así tiene que ser. Así fue en este partido. Chivas fue el que más equipo, bueno, el equipo que más jugadores terminó por aportar a su titular. Y así tiene que ser, porque Chivas en los últimos 6 meses es el equipo que mejor jugó al fútbol.
0: Claro.
3: Y eso es de mucho mérito.
2: Yo creo que sí tuvo una regularidad importante, y los integrantes de este equipo, a pesar de la juventud y todo esto, pues han respondido ante los compromisos que se les han presentado. Tanto a nivel de Liga MX como a nivel de selección, ¿no?
0: Tanto decían que en Pachuca, que los chavitos, que sabes qué. No, pues los chavitos que se vieron mucho mejor, pues fueron los de Chivas, ¿verdad?
3: La Chivas.
0: A ver, entonces, si 17 días para el inicio del Mundial, váyanse preparando ya de una vez, hagan citas con sus amigos, a ver dónde van a estar viendo los partidos. Y bueno, vamos a empezar con las celebraciones de hoy, porque hoy es Día de África. Se conmemora la creación de la Organización para la Unidad Africana en 1963, así Día de África. También Día Mundial de la Tiroides, que pues creo que a muchas personas les afecta esa glándula, ¿no? La tiroides.
2: Sí.
0: Y creo que en algunos casos sí puede ser complicado, en otros no tanto, pero pues en fin.
2: ¿Cuál es el detalle con la glándula tiroides? ¿De que aumentas de peso?
0: ¿O bajas de peso?
2: ¿Aumentas o bajas de peso?
3: Y no tienes como un control de si bajas o subes.
0: Sí, creo que también hay otras complicaciones, no sé exactamente de qué. Pero Zule, tú que hiciste el guión, debiste haber buscado.
2: Sí, fíjate que bueno, cuando lo estaba elaborando.
3: La silla del productor, caray.
0: ¿Qué guión debiste haber buscado?
2: No, bueno.
0: ¿Qué te afecta la tiroides?
2: Sí, fíjate que bueno, es una glándula que te proporciona esa necesidad de repente de ingerir alimento.
0: Okay.
2: Entre todas las funciones que realiza la glándula.
0: Ay, yo pensé que estabas buscando la tiroides y que por favor.
3: Ahora ya la buscaba. Espérame, Dani.
0: No posible.
3: Pequeña glándula con forma de mariposa ubicada en la base del cuello.
0: Ajá, sí, está en el cuello.
3: Su función principal es producir hormonas que controlan el metabolismo, regulando funciones vitales como la frecuencia cardíaca, la temperatura, el peso y el estado de ánimo.
0: Ah, ok, o sea, también si tienes ahí dañado también puedes.
3: Sí. Afecta a otras cosillas.
2: Ok, entre otras cosas.
0: Dañado.
1: Pero no se vale hablar de los ausentes.
4: Iniciales, pues.
0: Ándale. En Argentina se celebra el Día de la Patria. Y los santorales de hoy, bueno, está San Beda el Venerable, San Gregorio y también está Santa María Magdalena de Pat... ¿Será Patsy? No, o Pati.
1: Patsy.
0: Santa María Magdalena de Patsy. Okay. San Dioniso de Milán, San León de Troyes y San Aldelmo.
1: Aldelmo, fíjate.
0: Pero, sí, no he conocido a nadie que se llame Aldelmo.
3: No, ni yo.
0: Vamos a Elmo. Bueno, arráncate con las efemérides, Ley.
1: Sí, fíjense que un día como hoy, 25 de mayo, pero de 1925, nace Alberto Spencer, considerado uno de los máximos goleadores en la historia de la Copa Libertadores.
4: Y también se disputaba la primera final de la Copa de Campeones de Europa, ganada por el Milan, que venció al Benfica, rompió la hegemonía del Real Madrid Club de Fútbol en el torneo, esto en 1963.
0: En 1977, se estrena Star Wars, la película dirigida por George Lucas, que revolucionó la ciencia ficción y que tiene un fandom impresionante en todo el mundo, ¿no? Star Wars, nunca pasa de moda, ¿eh?
1: No, la verdad que no. Y un día como hoy, 25 de mayo, pero de 1986, el Club de los Rayados, Club de Fútbol Monterrey, consigue su primer campeonato de liga en el fútbol mexicano.
4: Y también el América derrotaba a Cruz Azul en una de las finales más dramáticas, ciertamente, del fútbol mexicano y conquistaba el título de Liga MX, esto en 2013.

0: amaneció.
1: No, yo creo que no.
2: Yo creo que no.
1: Yo creo que sí lloró.
3: ¿Se acompañó?
1: Ya se va a mimir.
3: Yo creo que sigue llorando.
1: Sí, llórale. Y llora, no, pero o sea, de felicidad. Bueno, pues felicidades para todos los cruzazulinos, porque ayer se coronó campeón el Cruz Azul, la máquina celeste, en este clausura 2026 ante los Pumas, con pues sí, un gol dramático de Rotondi de último minuto. Le da la victoria a la máquina, su décimo título en la historia. Pues hasta antes del medio tiempo parecía que Pumas lo tenía en las manos. ¿Eh?
4: Sí, no, sí, porque se ve a Pumas ganando 1-0. La ventaja de estar en casa, que Pumas, inclusive el factor de la suerte, lo había tenido en Liguilla. ¿Y cómo son las cosas? La suerte que no le acompaña en el primer gol de Cruz Azul. Hay un rebote que le termina pegando uno de los zagueros de Universidad. Y después, sorpresas que te da la vida. Cruz Azul lo gana con una cruz azuleada de Pumas. Porque ya últimos minutos, gol de último minuto, sí, y Cruz Azul se lleva el título, Zuli.
2: Sí. Rotondi fue el hombre clave, ¿no? Podemos decirlo en este partido, que la verdad, dentro del funcionamiento que estaba teniendo el equipo de Efraín Juárez, parecía como que le daba resultado, ¿no?
4: Sí, de acuerdo.
2: O sea, en cuanto al marcador. Pero en cuanto al funcionamiento, Cruz Azul nunca renunció a ser ofensivo.
4: Sí.
2: Mientras que Pumas tratando de sobrellevar las acciones, obviamente que sí, de alguna manera intentando poner en aprietos a Kevin Mier, el arquero de Cruz Azul, y la verdad, o sea, creo que el mérito total fue el equipo de Cruz Azul.
4: Y yo quiero rescatar también la historia magnífica de Rotondi, porque cuántas veces se le criticó, acá también se le ha criticado muchas veces por los fallos y equivocaciones, porque las cosas como son que tuvo en otros partidos, porque cometió el penal, fuera o no penal, él fue el que hizo la falta en el penal contra el América en la final de mayo de 2024. Se volvió a equivocar en semifinales contra el América, prácticamente torneos después. Y Rotondi ya parecía que estaba entrando, al menos en ese tiempo, en un círculo vicioso de errores y de faltas de falta de concentración en instancias importantes. Y Rotondi me parece sumamente poético, como diría Efraín Juárez, es película, porque no hay otra forma de decirlo, es película, que el jugador...
1: Es cine, Efraín, es cine.
4: Si lo dice Efra, hay que decirlo.
1: Alguien hubiera dicho, se dice cine.
0: ¿Cómo le pusieron a Efraín? ¿Efristóteles?
4: Efrastóteles. Sí, si lo dice Efrastóteles, lo que diga Efrastóteles.
1: ¿A ti te gusta cómo habla y cómo declara?
4: Sí. Yo creo y lo sostengo, nos hacen falta personajes.
1: También eres un hombre espiritual y todo.
4: Sí.
1: Se ve.
4: Pero es que personajes así en el fútbol mexicano está bien tener. Alguien que se salga de la burbuja de contestar siempre lo mismo, de declarar siempre lo mismo. En el barco de Efrastóteles siempre no ganó, pero en el barco de Efraín.
1: ¿Y quién se te hace más, más así como buena onda? Ay, sí, buena onda. No, pues como simpático. Es que los dos.
4: ¿De los dos?
1: ¿Wiki?
4: Es que Wiki tiene la muertiña. Pero la muertiña es una jugada mística de la historia del fútbol.
1: Y Wiki no cae gordo con sus declaraciones.
2: No. Un tanto más ecuánime, podemos decirlo.
4: Sí.
2: Pero como que no se quita esa etiqueta de jugador, ¿no?
1: Ah, todavía la tiene, sí.
2: Todavía como que sigue teniendo las expresiones y el pensamiento de como cuando estaba dentro.
4: Está muy reciente aparte, ¿no?
2: También.
4: Igual que Efra, pero sí, como que Efra ya adoptó más el rol de entrenador.
2: De técnico, sí, de acuerdo. Es un tanto mayor la responsabilidad, obviamente, como técnico que como jugador. ¿Por qué? Porque tienes que estar al pendiente de todo. Del entorno de tu grupo de jugadores, de la interna justamente del grupo de jugadores, esa gestión de coordinación de grupo, podemos decirlo, o de manejo de grupo, es tan importante que yo creo que es uno de los argumentos que tiene Efraín Juárez y que sabe manejar perfectamente en el equipo de Puma, ¿no?
4: Sí, que, a ver, te puede gustar como declara o no, va a recibir burlas a por montón porque Pumas al final del día se quedó en la orilla, ¿no?, a ser campeones, pero lo que hizo Zuli Dari con este equipo, con tan poca materia prima, por lo menos tan poco fondo de armario,
5: creo que sí es para destacar. Y ya para cerrar lo de Rotondi, poético, es película. Ajá. Que el jugador que marcara el gol de la décima fue el mismo futbolista que fue tan criticado entre el proceso, ¿no? De entre la novena y la décima conquista. De
1: muy bien. Y bueno, es que si en esta final, pues el primero que se equivocara, ¿no? Era el que iba a salir ahí, pues, raspado, ¿no? Y pues primero un error en medio campo de Cruz Azul y Robert Morales se aprovecha, se lleva el balón, después de rebotes llega el balón nuevamente a él y primero, ¿no? El ¿qué pasó, Sur?
2: ¿Cómo le dicen a Robert Morales?
5: La Pantera.
2: La Pantera, yo te iba a decir el Puma, pues es Puma, ¿verdad?
1: Es el Puma Pantera, la Pantera Morales. Es el Puma Pantera, Sur.
2: Bueno.
1: O la Pantera Puma.
2: O sea, Puma, dos Puma cosas. Pantera, me gusta más. Puma Pantera me gusta más. ¿Sí? El Puma Pantera.
1: Ándale, así. Al minuto 30 y ya para después del descanso también fue error de Pumas, ¿no? Porque viene a hacer un autogol de Duarte. Pues se cruza ahí con el balón después de un despeje de Nathan Silva, que Nathan fue el que tocó el
5: sí,
1: el
5: que
1: trofeo,
5: pega,
1: ¿verdad?
5: Sí,
1: no,
5: sí,
1: fue el que tocó el trofeo.
5: El que toca el trofeo.
1: Sí. Sí. Fue las malditas maldiciones.
2: Sí, mira, lo que
1: yo
2: son
1: no creo
2: las,
1: en eso.
2: Las cábalas.
1: Yo no creo en eso.
2: Más bien cábalas, ¿no, Dani? O maldiciones. Yo,
1: o sea,
5: no,
1: vemos,
5: yo no creo en eso, pero si fuera futbolista no lo haría. La verdad,
1: pues, sí, igual.
5: Pues para qué lo hago.
2: Pues para qué, bueno.
1: Sí, igual acá.
2: Dicen en mi barrio, ¿para qué le?
1: En el básquetbol.
5: Pues, ¿para qué queremos ver eso?
1: Como nos dijo Vaselina una vez.
2: Ándale.
1: Ay, qué frases. Oiga, pues íbamos a escuchar audiecitos, pero ahorita ya al regreso vamos a escuchar audios. Igual nos vamos a conectar con el señor Octavio Rivero, que está ahí en Ciudad de México. Murillo, que también siguen por allá, a ver si despertaron juntos, a ver qué nos cuenten. ¿Todavía andan allá?
2: ¿Andarán amanecidos?
1: Yo creo que sí.
2: Pregúntame yo.
1: Ándale. Y una gran cobertura que hicieron, así que no se despeguen, ahorita regresamos. Estamos en Inutilandia.

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0: eso, señor Octavio. Claro que sí, claro que sí. Bueno, pues ya estamos de regreso en Inutilandia, su programa favorito de las mañanas. Y pues ya nos aventamos media horita, más o menos, pues ahí platicándole sobre lo que sucedió en el partido de ayer. Pues el gran reconocimiento que mencionaba Ikerson para Rodolfo Rotondi, los errores, ¿no? Que vienen a ser lo que después desencadenan, pues la anotación de Robert Morales. Y bueno, también ahí el autogol para poner el primero para el Cruz Azul. Y el que sí estuvo por allá, pues disfrutando de todo el ambiente, pues además de una gran compañía, porque el señor Murillo es una variedad. Nuestro queridísimo Octavio Rivero, ¿cómo estás, Octavio? Bienvenido.
1: ¿Cómo estás, Benjita? Señor Iker González, ¿cómo le va? Por cierto, señor Iker, ya volvió a revisar la tabla de posiciones de la Premier League.
2: Ya se acabó la liga, ¿para qué la quiero revisar? No. ¿Para qué?
0: Llega luego la tiradera, señor Octavio, no, hombre.
1: Ese es el Ledesma también, por ahí lo escuché.
3: Aquí estamos, Octavio, buenos días.
1: ¿Cómo te amaneció el día de hoy? Mira, la verdad muy cansado porque fue una cobertura bastante extenuante.
3: Siguen festejando, no me diga, Octavio.
1: Siguen festejando, Zuli, aquí la banda. A ver, yo no entiendo por qué la gente me identificó de repente como que le voy al Cruz Azul, porque me están llegando mensajes de felicitación.
0: ¿A poco?
3: Di la verdad, Octavio. Pues

0: no sé, creo que, mira, si entra uno a tu perfil de Instagram, lo primero que encuentras son, pues, todo el contenido de Cruz Azul.
1: Sí, pero, pues, no.
2: A mí se me hace que tú vas a la máquina.
3: Corazón, americanista de corazón.
2: Eso tiene que ser, hermano Octavio.
3: Ponle América, ponle en tu perfil América sobre todas las cosas y ya te quitas el problema.
1: Exacto, pero tal vez lo deje así.
4: Ponle odiame más y pues ya todos vamos a saber.
1: Sí, le voy a poner odiame más y ya todo el mundo entenderá que lo deben de hacer. Pero la verdad es que lo de ayer fue extraordinario, un ambiente, creo que toda la ciudad se volvió loca después de esta gran rivalidad que tienen Pumas y Cruz Azul, porque creo que incluso es más fuerte la rivalidad entre Pumas y Cruz Azul que Cruz Azul y América, no tanto Cruz Azul y Pumas, pero sí Cruz Azul y América no se llegan a llevar tan mal como lo que es este clásico de la obsesión, como le pusieron.
3: En redes, que, ¿no? Sí, que así le ponen en redes, sí. Que no sé si pienses de la misma forma, ha crecido mucho en los últimos años, ¿no? Para mí a partir del 4-0 de la remontada de Pumas. Creo que eso marca una diferencia.
1: Esa es la madre de las cruzazuleadas, y que, sea, ir ganando 4-0 y perder 4-0 en el partido de vuelta en CU, creo que esa sí es la madre de todas las cruzazuleadas. Y ayer la vengó Cruz Azul, ¿no? Ayer se desquitó de tantas humillaciones, porque si te das cuenta, creo que Pumas había humillado más a Cruz Azul que Cruz Azul a Pumas.
3: Sí.
1: Porque estaba esa, estaban algunas otras eliminaciones, o sea, creo que Pumas había humillado más a Cruz Azul que Cruz Azul a Pumas, y ahora llega justamente la gran final, yo creo que era la tercera entre ambos equipos. Realmente, yo por ejemplo no me acuerdo de haber visto ninguna de las dos finales, estaba muy chiquillo cuando fueron las dos, creo que ni siquiera había nacido. Pero en esta ocasión sí, la afición de Cruz Azul se desbordó, porque aparte de todo creo que fue una justicia poética. Una de las cosas más bonitas es ver a Rodolfo Rotondi. Yo al final del partido platicaba con él y sí se te enchina la piel.
3: Es película, Octavio, es película.
1: Es película, escuchar a Rotondi.
4: Para Cruz Azul sí es cine, para Pumas era película, pues ni modo.
1: No, para Pumas fue película de...
5: ¡Censo Zico!
1: ¡Ahí está, míralo!
5: Octavio,
1: no te sentí cuando te levantaste, inútil, no te sentí, disculpa, nada más te toqué la espalda y me fui, y ya.
5: Ah, perdón, me tomé un beso.
1: ¿La espalda? Pero no te diste cuenta.
5: ¡Misúlale! ¡Ahí está, misúlale! ¡Misúlale!
3: ¡En mi casa! ¿Por qué no estabas?
4: ¡Antonio! Anda, mimi, no quiero hablar, oye.
5: ¿Bromas?
4: Ahorita ya estábamos hablando de los resultados, pero tú que estuviste por allá con la gente, cotorreando y todo, pues ¿cómo estuvo el ambiente? Al final nos armaron los mamás,
5: Estuvo bien chido el ambiente.
2: Antonio, ¿ya terminaste de hablar?
5: La señora del taxi, dos días sin sexo, a la señora del taxi la vi como bien guapa.
6: Santa, güey.
4: ¡Ay, chido!
6: ¡No me fíes, Santa, güey! ¡Cállate! Bueno, güey, pues que dos días fuera de casa, güey. Ya, hasta aquí te veo guapo, güey.
3: ¡Qué don, era un don del taxi!
4: ¡Qué don, don!
6: ¡Era un don, güey! Yo no estoy guapo, pero estoy en moda.
4: A ver, ya, en buena onda, Toñito.
6: Sí.
4: ¿Cuál es tu sentimiento? Este es tu lugar seguro, cuéntanos. ¿Cómo te sientes? ¿Estás triste?
6: No, a ver,
4: triste.
6: Te lo voy a hacer en dos partes, ahí te va. La parte de aficionado.
4: Ajá.
6: Sí me emocionó el primer gol y dije, a Wifu, sí podemos, ¿no?
4: Claro, pero, claro.
6: Ajá, la parte aficionado.
3: Sí.
6: Pero, le decía Octavio, ¿no? Este baboso estaba bromeando, pero yo le decía todo desde la tarde, yo siento algo raro, güey, le dije, yo siento como que va a ocurrir algo
3: mal. ¿Cómo la sentías?
6: Lo sentía como aguado, me sentía como aguado.
1: Eso, Antonio, ¿qué
6: haces? No, como que sí ganan los primeros, yo te lo quito. Pero aún así como que le creía al 100%, güey, y bueno... pero te voy a decir algo, o sea, tranquilo, pero yo te había dicho sola en mi barrio, te había dicho que si hay un equipo que le pueda pegar a Pumas, sea el Pumas, obviamente. Sí. Entonces, también tenía mis precauciones como aficionado.
1: Ya ibas preparado.
6: No, sí. O sea, iba y por ilusión de ser campeón, pero también consciente de que el Cruz Azul nos puede hacer la maldad en cualquier momento. Pero te voy a decir algo, ya, como que el tema de trabajar, como que me liberaron muchas cosas. Eso porque... se dio ese matazo primero y no hubo tiempo como de chillar ni de qué culo, porque encima en frío era y azul y correteamos y las entrevistas y todo eso, y no me había tragado, estaba desesperado porque tragarme algo y hablamos en frío. Entonces como que eso fue como a favor mío, como de
1: Antonio.
4: Son
6: uno dice llega 6 horas antes del partido y te va a dar tiempo igual hasta aquí. No, no nos dio tiempo ni siquiera
1: nada.
4: Sí se ven muy esbeltitos. No, imagínate.
3: No.
4: Si fue.
1: Oye, Antonio, ¿y cuándo se le metió para desayunar, Antonio?
6: Ahorita me compré un croissant especial. Con jamón de pavo. Para la niña. Con chilito jalapeño. Con tomate, cebolla. Y chepa más que de perilla. La pequeña amiga, señora, ahí me echaba y le echaba la babosa. Porque el México se volvió a hacer de tlacomilco. Qué bonito. Oye, espérame, Dani, déjate, pero somos.
4: Sí.
6: Ya es que, ando ahorita, comiendo bien, pero sí puedo comer lo que es carne asada y todas esas cosas. Y lo que me llevó unos tacos.
4: Buenísimos.
1: De carnita asada.
6: Buenísimos. Dile, yo lo pedí de rachera, Soli.
1: Órale.
6: Pero eran unos tacazos, Soli. O sea, dos tacos, dos tacos tuve. Elige el sabor, ¿vale? Porque no es Suecia, güey.
1: ¿Con copia? ¿Con copia?
6: Con copia. Le puse guacamolito, le puse cebollita. Con dos tuve. Y el mendigo atascado en el mendigo Octavio, quería otros dos.
4: ¿Tienes algo que reclamarle a Efraín? Yo sí, porque la verdad la ida arriesgó muchísimo, sí, pensando sí, que la vuelta sí lo iba a resolver y pues no hicieron las cosas al final. Desaprovechó completamente una ida.
1: Díselo, Antonio.
6: Sí, me había dicho que a mí me gustó como jugador de línea, prosumas, no me gustó para nada. De hecho, te voy a decir algo. Ayer yo decía, junto con Osario, cuando nos despedimos, ganó el mejor equipo, ganó el que mejor pidió futbolística tuyo, que mejor propuso, y no solamente fue todo. En toda la
3: liga, sí, ya,
6: los jugadores tiene, va a su recámara, ver los regadores, se puso a llorar. Así, aprovechó la regadera, güey, para el lado, güey. La niña está triste, tiene una niña.
4: Una niña, añoño.
6: Pues la niña. ¿Y yo niño? ¿Hablando de niño, niño?
4: Es que nuevamente, lo habíamos estado platicando, yo niño no está en una buena condición física, te aguanta poco.
6: Yo niño no está, yo niño se
4: puede. Se bofea, Antonio, pues, cual fuera, sí. Murillo, corre, corre.
6: Pero, no falta que estás viendo a Iker, con un niño, se bofea.
4: ¿Sí?
3: No, bofeo.
4: ¿Se hace cardio y todo?
3: Sí, sí, sí.
6: Sí,
1: no como debería, pero sí. Oye, Antonio, estoy viendo una foto de Otavio y tuya afuera de CU, del estadio.
3: No, menos mal.
1: Sí, están federales los dos, ¿eh?
6: Los dos,
1: sí, es el Olímpico.
3: ¿Con cuál? Con
6: pero
3: cuál,
6: creo que por poquitito más.
3: No.
6: Por poquitito, azul. Por poquito más el Octavio. Por poquitito, Octavio me lleva. Por poquito.
3: Oye, pero ¿qué es esa? ¿Sabes qué? Si está federal, esa aberración de camisa que tienes. ¿Cómo mitad Puma, mitad Cruz Azul?
6: Ay, le voy a dar unas clases de coberturas a ustedes, señor.
3: No, está horrible, con todo respeto,
1: sí,
3: horrible
1: la cabeza. Sí, es cierto, tiene razón.
4: Es por el motivo de la final.
3: No, pero
6: sí.
4: Miloski. Sí, pues
3: está
4: sí.
3: Está bien.
6: Esa cobertura fue esa involuntaria frase en el líder llegando al estadio. ¿Tienes el que me prestes?
4: Ay, no manchen.
6: Sí, traía.
4: Bueno, pues y ya después de que se da pues el resultado 2-1 a favor de Cruz Azul, estuvieron ustedes ahí también en la cancha, ¿no? Haciendo entrevistas. ¿Con qué se quedan después de que ya se juega el partido?
6: Con la batalla que me dio Pío Vidal, hijo de la chingada.
3: ¿Cómo te bateó?
6: A ese güey, solo.
3: ¿Ah?
6: Solo, ese güey lo correteé, pero casi desde que terminó el partido. Estoy, y Pío Vidal, y me decía, espérame. Y Pío Vidal, espérame. Lo malo saqué uno.
1: Antonio, traías la playera con de Pumas y de Cruz Azul, pues cómo no te iba a
6: olvidar. No, ¿cómo crees?
3: Estaba llorando, ¿cómo querías que no?
6: Es que me venía picando el fundillo, yo te interesa.
3: No, Antonio.
6: Mira, gracias a Dios, volteó y así me dio el calendario, me di como de... Estoy muy contento, y con eso ya dije, bueno, valió la pena.
1: Con él,
6: también a Buki lo seguimos correteando. Pero gracias a Dios, déjame aprovechar. Muchas gracias a mi chavito, la verdad que se trabaja muy a gusto con él. Nos apoyamos bien. Es bien egocéntrico, hijo de la ingada.
3: No me digas.
6: Pero la verdad que sí, gracias por todo. Hablamos en breve y gracias a Dios. Casi entrevistamos a todos los de Cruz Azul, casi. Agarramos a toda la banda.
4: ¿Por qué no más mandaron 3 audios? No manchen. No hemos puesto audios todavía, pero ahí los vimos.
6: Que regrese la Lorena.
4: No, hombre.
1: Antonio, Dari está en la silla. Dari está en la silla mágica, ¿eh?
6: Sí, ya sé, güey. Me gusta la maldad, ahí te lo encargo, sí, por favor, ya no es así. No, es que le voy a estar así, güey,
4: Está maldito. No, si ahorita...
6: Es una vibra, se siente ahí.
4: Les pongo aquí off en su micrófono, ¿eh?
6: No. ¿Y ahí tú bien en el verano? ¿Okay?
4: Pues no, sí me pude dormir bien en el viaje de regreso, ¿eh? Yo también anduve
6: por ahí.
4: Vamos, pero muertos de cansancio, oye.
6: Pecotones.
4: Y aparte le digo a Zuli, estuvimos haciendo tiempo, yo fui nada más por ocio a Ciudad de México, no fui a ninguna cobertura ni nada, pero pues estuvimos por allá. Y teníamos que hacer tiempo, creo que de las 8 de la noche a las 11 que salió nuestro transporte. Pues nos metimos a un lugar a cenar, cerraron, pues nos tuvimos que meter a otro lugar a volver a cenar. Nosotros sí no pasamos hambres. Pero bien, llegamos bien, ahorita me alcanzó el tiempo de hacer todo, todo a la producción. 4 horas, no quiero ver, pero...
0: Pero bueno, sí, algo más, que nos cuentes, Octavito, algo más.
6: Pues la verdad, pero vamos a cuéntales. Una gran cobertura con Toñito Murillo, creo que...
3: ¿Cuánto le das? ¿Del 1 al 10 cuánto le pones?
6: 8.
3: Ah, caray, ¿por qué 8?
6: Hijo de la
3: chingada, ¿qué le faltó?
6: La camiseta de Pumas y Cruz Azul tampoco fue muy buena. Y eso le resta 2 puntos.
3: Fíjate, tiene razón, tiene razón.
0: No hubo beso.
6: Sí, claro, dale.
3: ¿En dónde? ¿En dónde?
6: ¿Después
3: de los tacos, Antonio? ¿Después de los tacos?
6: Después de los tacos, se contó el cilantro, ¿no? El cilantrazo.
0: Y oye, Tepito, ¿cómo va a estar el calendario del campeón? ¿Qué van a hacer o qué?
6: Pues,
3: Toño. Yo nomás te voy a decir, Toño, yo todavía no he visto un equipo para dar una final de liga, ¿eh? Todavía no
6: está metido. No, pero yo he visto más veces a mi equipo campeón que tú.
3: No me importa, no me importa. Yo 2-0.
6: Pero también tienes 15 años, güey. Pues también, pues se vale, güey. Está dispareja esto.
3: 2-0 voy en finales. 2-0 voy en finales.
6: Hay personas de 60 años que han visto los dos campeones al Atlas. Eso tampoco exageres. Sí, sí, es cierto. Estás como el Zurich, que los canciones, el campeonísimo, güey. Para 40, güey.
3: A ver, pará, Antonio. Yo no presumo nada.
6: Mira,
0: ¿qué
6: iban
0: a hacer hoy o qué?
6: Pues mira, hoy yo creo que van a irse a la Noria a celebrar.
3: ¡Se
6: va a ir! ¡Nada! Y pues ahí está donde mandaron a los Pumas, entonces si quieres que pueden ir a ver, vamos a buscar. Porque pues las chumitas de vacaciones por aquí, ahí les dejaron al Ángel de la Independencia, que la verdad hay imágenes espectaculares de dónde salieron de las alcantarillas.
3: De chorro a los
6: lados. Salieron de Cruz Azul, y pues yo creo que van a esperar unos días para confirmar, posiblemente mañana, el desfile triunfal de la máquina. Yo creo que para el sur de la ciudad, que es en donde están.
3: El miércoles despiden a Ricky, güey.
0: Hay una promesa. Oigan, yo estaba ahí en el Ángel y yo veía cómo iban llegando todos los aficionados. Hombre, yo sí me guardaba mi celular, mi cartera, mi todo. Oigan, pero es que sí, también ya se hizo ahí como viral un videito de uno de los aficionados que está festejando. Y dice, no, sí, que arriba el Cruz Azul, que sabe qué, ya me robaron mi celular, pero pues no pasa nada, se les perdona todo.
3: Si eres campeón, pues ya que le hacen.
6: El punto.
0: Bueno, pues a ver, déjeme ver cuánto nos queda para irnos al corte. Nos quedan 2 minutitos. Ya los despedimos, ya porque te vayas a desayunar, Antonio. ¿Qué?
6: Ya,
0: que sea un buen viaje.
6: Sí, dale. A todos vamos a ir. ¡Sube! ¡Adiós, Freddy!
3: Muy bien, Antonio, con cuidado.
6: ¿Qué sons?
3: ¿Qué pasó?
6: Más papapaca.
0: Bueno, señor Octavito, muchísimas gracias. Venga, bonito día.
6: Bonito, de nuevo, buen día. Señor Iker, no le recuerdo a todos.
3: No, voy a ver la tabla. No importa tampoco. Adiós.
6: ¡Adiós, Freddy!
3: Se los seguimos encargando, Toñito, ¿eh?
6: ¡Ay, se los regalo!
0: Bueno, adiós.
3: Ay, Octavio.
0: Vamos a escuchar de súper de volada, pues, palabras de Joel Wiki, que dice al final, a mí me encantaría quedarme. Hay una promesa que le hicieron, si se queda campeón,
3: órale,
0: se queda en Cruz Azul, ¿no? Entonces vamos a escuchar lo que mencionó Joel Wiki, me encantaría quedarme, dice.
7: Me encantaría quedarme ahí. La realidad es que hoy mi sueño está cumplido, ¿no? He tenido grandes momentos en Cruz Azul como jugador y como técnico. Hoy el presidente lo mencionó, lo que él le gustaría que me quedara y a mí me encantaría. Entonces, solamente falta que lo haga oficial.
4: Bueno, ahí está lo que mencionó. Solamente hace falta que lo hagan de manera oficial, pero hay una promesa
3: viva. Que cumplen, ¿no?
4: Claro.
3: Que cumplen, deberían de. Sí. Ya el título Suri ya se tiene que quedar, ¿no?
8: Sí, sí, sí, la verdad. Oigan, fíjense que yo me fijé en un detalle. De los arqueros, obviamente, Kevin Mier, el arquero de la máquina, terminó jugando, pero nadie se acordó de Gudiño, ¿eh?
3: Sí, sí, sí.
8: Que la verdad, durante todo el torneo fue un soporte importante cubriendo el arco de la máquina.
3: Ya dos veces campeón con Cruz Azul. Uh-huh. Dos veces campeón Gudiño.
8: De acuerdo.
4: Sí, pues sí. Bueno, vamos a ir a la pausa. Ahorita regresamos. No se despeguen. Vamos a estar hablando sobre la MLS, que si lesionado Messi antes del Mundial, que si no. Y además la selección mexicana contra Ghana. Ahorita regresamos.
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10: Cruz Azul se coronó campeón del Clausura 2026 de la Liga MX ante Pumas con un gol dramático de Rodolfo Rotondi de último minuto para darle a la máquina el décimo título en su historia. El América Femenil terminó por golear 5-3 al Washington Spirit y se proclamó monarca de la CONCACAF W Champions Cup en su segunda edición, en un juego que resultó espectacular con grandes goles, volteretas y mucho sufrimiento por momentos. Con el título en la mano y con la promesa que había hecho el presidente del equipo, Víctor Velázquez ratificó a Joel Wiki como técnico de Cruz Azul para el siguiente torneo. Yo soy Darinka Talavera y esto fue Contacto Deportivo.
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0: cuando venga Maná, lo del mundial, ¿a quién va a estar cantando con Maná? Adivina.
1: ¿Quién?
0: Adivina.
1: Nodal.
0: No.
2: No me digas, Dari, no me digas.
0: Adivina su grupo.
2: No, Frontera. Me digas.
0: Hay que decretarlo. Y vamos a estar en Tailandia cantando con Maná.
2: Eso,
0: aunque sea hasta el fondo del público.
2: Ahí Zulay. Vamos a andar.
0: Aunque sea hasta el fondo del público.
1: Pero se va a cantar con Maná. Sí. Se va a cantar.
0: Eso sí, eso sí. Oiga, ya tenemos lista nuestra queridísima Ethel Colaro desde Los Ángeles. Pero Ethel, discúlpame, Ethel. Tenemos una llamada desde hace como una hora. Yo creo que es justo y necesario.
2: Venga.
0: Bueno, ¿quién anda en la línea?
3: Bueno,
0: Gio.
3: Gio.
0: ¿Cómo andas, Gio?
3: Aquí andamos con todos los poderes.
0: Eso, excelente.
2: Bien, Gio, bien.
0: ¿Con toda la energía o qué?
3: Con toda la energía.
0: Aclara.
3: Zuli, oh, no, es que se me estaba saliendo un Zuli.
2: ¿Qué pasó, Gio?
3: Así, marito. Saludos, buenos días, Zicker.
1: ¿Qué pasa, Gio?
3: Lo que no contó Zicker es que les pusieron el ticket por faltas a la moral.
1: también.
2: No,
1: también,
2: no. Es válido.
1: Es que no podía decir tanta información, no podía dar tanta información.
2: Esa información era clasificada.
1: Es confidencial. Es confidencial.
3: Entre líneas. Una respuesta entre líneas. Falta a la moral y por quererle componer la garganta al Iker. Pero no.
2: ¿Qué es eso?
0: En plena vía pública, ¿cómo ves? ¿Qué les pasa?
1: No.
0: Y dicen que se estacionaron mal.
1: Tampoco, ¿qué pasó?
3: Dígale algo, señor Zuli, dígale algo.
2: Ahí ya, ¿qué podemos decir?
1: No me creas capaz de eso.
2: Yo sé que no. Por eso no digo nada.
1: No.
3: Sí, está bien. Todo lo que pasa en Ciudad de México, en Guadalajara, en donde sea, se queda allá, date.
1: El Angelópolis. Angelópolis se queda en la Angelópolis.
3: ¿En qué parte de Puebla comiste las semitas? Yo soy de Puebla.
1: En el...
0: Es un mercadito, sí. Hay muchas semitas, pero no sé bien.
3: ¿En el 5 de mayo?
1: No, hay un... Si no mal recuerdo, era el mercado Campeche. Creo que se llamaba así.
3: Oh, bueno, es que hay muchos y la mayoría de todos los poblanos, los que hacen semitas, la saben hacer sus semitas.
1: Muy buenas. No había tenido el lujo de probarlas, pero muy buenas.
3: Y ahora sí que sin darte la desear, pero si vas como para agosto, septiembre.
2: ¿Qué es eso, Gio? Gio,
1: ya. Te estás pasando.
3: No. Te estoy diciendo que vayas para agosto, septiembre. El chile en nogada.
1: No, paso.
3: ¿Nunca lo has visto?
1: No.
3: ¿Chile en nogada?
1: Así nos vamos a quedar, yo. Así
3: no,
1: está.
3: No, es un chile poblano.
2: ¿Va relleno?
3: Va relleno de carne, pero lleva como unas 15 especies.
1: Sí,
2: órale.
3: Así carne y pollo y todo eso. Y el problema es que va empanizado, o no empanizado, pero va capeado, le llaman.
1: Capeado.
3: Y encima, como es chile en nogada, del árbol de nogal, hacen un licuado con leche y la nogal, y se lo echan encima y le echan el fruto rojo,
2: Granada.
1: Ah, sí.
2: Ajá.
3: Y es...
0: Del chocho,
3: cada chile cuesta entre 250 y 300 pesos allá.
2: ¡Órale!
0: Sí, hay unos bien caídos.
3: Sí, porque es bueno, sabroso, pero es solo de temporada, para que me entiendan, no es todo el año.
2: Ok.
0: Sí, creo que aparte, no sé si lo mencionaste ahorita, yo me perdí un poquito, lleva piñón, ¿no?
3: Sí.
0: El piñón es lo que hace que sea un poquito más caro.
3: Sí, lleva, pero eso, si tienen la oportunidad de ir a Puebla, en una parte que se llama San Nicolás de los Ranchos.
4: Ajá.
3: Está más o menos como de la ciudad de Puebla, allá es como unos 40 minutos por ahí, una hora, pero eso es, haz de cuenta que allá en San Nicolás de los Ranchos están todos los árboles de nogal.
5: Ah, órale.
3: Y de ahí reparten el nogal para varios pueblos, y eso es muy, muy, es bonito porque es colonial. Hacen demasiadas cosas ahí, mucho, mucho, mucho. Ahí está ahí, lo que te puedes imaginar. Te enseñan, si sabes cómo, si sabes lo que es el carbón, ¿verdad?
1: Sí. ¿Dónde estaba la
6: trampa? No, no, no, no, no, no hay trampa.
4: Bueno, pues ya está, yo, muchísimas gracias.
3: Bueno, antes que me vaya yo, solo por favor, reconozcan y feliciten a mi América Femenil que ganó la
6: Champions Cup.
4: Eso, también. Ahorita vamos a platicar de eso, yo.
3: Se fueron con los pitufos de ahí del frustración, pero bueno, ya que está bien.
1: Para Águila agonizando. Águila.
2: Acuérdate del Antonio, Dios. ¿Qué te dije?
1: Águila en extinción, por favor.
4: Bueno, ahora sí vamos con nuestra queridísima Edel Colaro. Muy buenos días, ya no nos escucha, oigan, ya se va a desayunar.
5: Ya.
4: Ándale, yo. No puede estar con el yo. Etel, Etel. Buenos días. Good morning.
1: Etel.
4: Oh, my God.
1: Oh, good morning.
4: Ya se nos fue, Etel. Bueno, híjole. Vamos a ver si tenemos mensajitos.
5: Ok.
4: A ver, ponemos un audio en lo que nos comunicamos con Etel. Aquí dice que es la final de la obsesión, disfrutando de la final, excelente, no sé qué, un audiocito.
1: Venga.
7: Claro que sí, damas y caballeros, aquí, buenos días, muchas gracias por acompañarnos hoy, ese día tan maravilloso, los 15 años de los Pumas de la UNAM.
1: Buenos días,
7: se solicita la presencia a la pista, los Pumas de la UNAM, con su corte de honor, su chambelán de honor, Toño Mourinho, ¡aplausos!
4: Bueno, ahora sí ya tenemos lista a Etel, ya regresó. Muy buenos días, Etel, ¿cómo estás? Bienvenida.
8: Chicos, buenos días, Dani, Zuli, Iker.
1: Buenos días,
8: Etel.
1: Sí, perfectísimo.
8: Ah, porque yo sí la escuchaba, yo creo que ustedes habían hecho la maldad y me habían muteado.
1: Oye, querido del productor, Etel, la silla del productor. La silla del productor.
8: Y todo por indicaciones de aquel que anoche perdió contra el gas la final. Sí, ¿verdad? Exactamente, así que saluden al campeón. Ustedes saben de que yo soy Cruz Azulina.
4: Oye, pero no nos has contado por qué le vas a Cruz Azul de toda tu vida.
8: Fíjense de que... Sí, mi Cruz Azul de toda la vida. Fíjense de que siempre...
4: Hola.
8: Nunca lo sabías. Transmitiendo el fútbol mexicano.
5: Ah, ok.
8: ¿Sí? Ya. Okay. El Salvador transmitía el fútbol mexicano. Y sí, obviamente que tomaban partida que el América, que las Chivas, y a mí siempre me encanta el Cruz Azul, desde siempre. Entonces, de ahí ha ido Cruz Azul llorando aquella sequía eterna, aquella maldición de la Noria y tantas cosas, pero qué bueno de que después de que creímos que había sido tremendo error sacar a Vicente Sánchez después de que les da la Conca Champions, pues por lo menos rectificaron el camino y de verdad que se lo merecía. Cruz Azul, díganme si no se lo merecía.
1: Sí,
8: ya.
1: Sí, claro. Se lo merecía. ¿Qué tanto sufriste la final ayer, Etel?
8: Lo que sucede es que estaba en el estadio del AFC, porque ayer se terminaba ya la temporada previa a este parón que habrá por el Mundial, regresa todo hasta en julio, regresa después del Mundial la actividad de la MLS, y entonces estábamos ahí, así que me tocó estar con un ojo en el partido de LAFC y también viendo la máquina, pero de verdad que el primer gol de Pumas, y no solamente el primer gol de Pumas, sino que aquel dominio abrumador de Pumas que parecía tan extraño, claro, porque solo jugaban de lado de la máquina defendiendo, pero no parecía, y luego después viene el salto gol y las expulsiones, y cuando yo les dije, o sea, ya se fueron al extratiempo, así cae ese golazo, tenía que ser Rotondi, y ya todo es celebración, ya todo es historia, Toñito llorando, me imagino que todavía los Kleenex se van a agotar ahí en Guadalajara.
9: Ya se acabó lo de Ciudad de México.
10: Ya no quedan en Ciudad de México.
9: Ya no hay.
8: ¿Verdad? Exactamente. Esperemos a ver con qué excusa viene. A ver si celebra sus campeonatos.
10: Y a ver si como mínimo se digna venir mañana.
8: Esperemos. Y nosotros acá, hoy es 25 de mayo, se celebra el Día de Memoria, el Día de la Recordación. Ese es el día de hoy, así es que en toda la Unión Americana, de costa a costa, hay todo el mundo de vacaciones.
4: Ok.
8: Disculpanos. Y porque hubo actividad ayer en la MLS, y también desde el sábado se jugó ya esta jornada 15 de San Luis. Déjenme contarles, venció 3-0 al Austin FC, mientras que Minnesota y Salt Lake City empataron a 0 goles. Cincinnati se impuso al Orlando City, que lo único bueno que hizo fue remontarle la casa a Inter Miami, porque después de allí todo ha sido derrotas y derrotas, pues perdió 6-2, mientras que Charlotte le ganó a New England por la mínima diferencia, 1-0. El DC United y el Montreal empataron a 4, mientras que Chicago venció 2-1 a Toronto. Nashville, este equipo que va con paso firme en la MLS, no le da tregua a los equipos con los que juega, así es que se impuso al New York City 2-1, mientras que el Sporting cayó en casa ante Red Bull por 2-1, el otro equipo de Nueva York, y San Diego, tremenda derrota que le propinó Vancouver a domicilio, 4-2, Dallas también a domicilio venció a Colorado 2-1, mientras que San José volvió a la senda del triunfo. Este conjunto dirigido por Bruce Arena y comandado por Timo Werner no hizo gol, pero sí le ganó 3-1 al Portland. En el otro encuentro, Galaxy y Houston Dynamo empataron a 1. Estuve también en este partido de Galaxy contra Houston.
10: Okay.
8: ¿Saben? Les quiero contar la modalidad acá. Esa es una preocupación para los camarógrafos, porque ustedes ven que la tecnología cada vez se va apoderando de más plazas. Pues resulta de que también Apple es el dueño de los derechos de la MLS. Y resulta que Apple TV, en este partido de Galaxy contra Houston Dynamo, transmitieron todo el encuentro. No les estoy hablando de una parte de un clip para las redes sociales, no. Todo el partido fue transmitido desde un Apple, desde un iPhone 17 Pro.
10: Ah, okay. Wow. Muy bien.
8: Desde el iPhone 17 Pro fue transmitido.
9: O sea que ya las cámaras profesionales ya no...
10: Ya chole.
2: Ya está pasando otro...
8: Fue lo que la Apple exactamente impuso y se arriesgó, lo hizo y lo logró. Porque las funciones del Apple, de esa función que le pusieron para transmitir todo el partido... Uh-huh. El partido se ve normal, como si estuviesen todas las cámaras de siempre.
9: Sí. Okay. Y bueno, eso también ya algunos artistas han dicho así como que, ¿cómo es posible? Llegan a las alfombras rojas, he visto videos, y dicen, ¿cómo? ¿Ya no hay cámaras profesionales? O sea, ¿ya puro celular? ¿Sí? ¿Esto se trata? Bueno, O sea, como que no están todavía tan acostumbrados, ¿no? Sí.
8: Y en las ruedas de prensa también se dan cuenta de que ya muchos reporteros solo con iPhone, ya tampoco cámaras.
9: Sí, pero ahora sí, ahí viene el tema que los reporteros, pues ahora ya tienen que ser camarógrafos, reporteros,
10: editores también. Sí.
8: Exactamente. Aquí se llaman los NJ. Eso que es la mayoría, eso es lo que está contratando. Es decir, aquí es reportero que hace todo en la calle. Y hace ahorita mucho trabajo.
9: Claro.
8: Okay. Muchos salarios. Así la situación. Esto pasó el sábado, mientras que fíjense que el domingo, Columbus Crew le ganó al Atlanta. El equipo dirigido por el Tata Martino, 2-0, se impuso el Columbus. Inter Miami, aquí vamos a otra excepción, porque el Inter Miami jugó contra Filadelfia, le ganó 6-4.
10: Feria de goles.
8: De Berterano hizo 3 goles. Luis Suárez hizo también otros 2 goles, y el último lo hizo Rodrigo de Paul. Y aquí lo que pasa es que Berterano le está poniendo presión al Vasco.
5: Sí. Ha conseguido anotaciones en los últimos partidos.
8: Sí, luego de que las primeras 7 jornadas se fue en blanco, se ha encendido y está haciendo goles, y cuando no hace goles, hace pases de goles, siempre está participando. Es impresionante, pero yo no sé si el Vasco podría llevar, qué sé yo, cuántos, 5 delanteros.
5: Sí, puede ser.
8: ¿Centro delanteros?
10: Yo creo que por ahí el que empieza o podría bajarse.
5: ¿Tambalearse?
10: Santi, ¿no?
8: ¿Cómo
5: está el
8: chaquito?
5: Sí, puede ser.
9: Ya puso asistencia. Cállense.
5: aguanten.
8: Sí, porque no va a Qatar y lo bajaron de Qatar por Fudemori, y ahora que lo vuelvan a bajar, sería una verdadera mala suerte.
9: Sí, pero pues por el tema de lesión, que justo hablando de lesiones. En este partido, el que mencionas del Inter de Miami, pues sí la destaca.
8: Oh, sí,
9: será Messi, pero también Messi, ¿no? Que enciende las alarmas previo al Mundial. ¿Cómo está? ¿Qué se dice de su lesión?
8: No he leído nada al respecto, pero sí ayer, como al minuto, un poquito más de 1:70, se tocó la pierna y pidió el cambio, y se fue directo a los vestidores. No se fue a la banca, sino que se fue directo a los vestidores, y sería de verdad que muy lamentable. Estaba, como decía la semana pasada, estaba escuchando una entrevista que le hicieron a Rodrigo de Paul, donde él dijo de que además todo el entrenamiento y la preparación que están teniendo, que tienen con Inter Miami, lo de siempre, que ellos dos han contratado un preparador físico que trabaja con ellos adicional ya con de miras al Mundial. Entonces, no sé si será el exceso de carga de trabajo lo que haya pasado. Lo que sí da un poquito de esperanza es que él iba caminando tranquilamente. Sí se le veía con un poco de molestia, así que si hubiese sido algo muy, muy serio, entonces probablemente se hubiera quedado sentado con los jugadores, pero se le veía caminando por sí solo, y sí como un poquito así, le digo que le molestaba, pero no era nada en exceso. Pero lo que sucede también es que va a tener todos estos días para recuperarse, así que se han encendido las alarmas en Argentina, pero esperemos de que todo esté bien, porque va a ser, imagínense ustedes, si se da un enfrentamiento Messi-Cristiano Ronaldo, sería lo ideal para la FIFA, para el mundo, para el fútbol, para todos. Y ahí sí se creo que se terminaría la discusión, o todavía siguiera. Messi ya tiene 2 copas.
10: Y que ojalá para la rivalidad, no estaría mal que la ganara Cristiano, ¿no?
5: Para seguir con esa
10: pugna, ya Messi tiene su mundial, que Cristiano le falta el suyo. No estaría mal.
9: Que sea campeón, por favor.
8: Y para Portugal no está tan descabellado, que tremenda estrella.
10: Equipazo.
8: Así es que, y por el otro lado, en el último partido, en el Monday, eso fue el Sunday Night Soccer. que así la ha denominado Apple TV y la MLS a este partido, pues el AFC se impuso ante Seattle Sounders, uno de los equipos más consistentes, competentes y mejores de la MLS. Muy bien para el AFC porque venía de 4 derrotas y que haya tenido esta victoria, aunque sea por la mínima diferencia, Tillman ahí en los últimos minutos, aunque sea por eso, pero ya lo necesitaba, ya necesitaba una victoria, así es que se fueron a descansar tranquilamente, se van a este receso, regresan el próximo 17 de julio, y lo bueno para la ciudad de Los Ángeles es que al regresar del parón, el primer partido que se da aquí en la ciudad es Galaxy contra LAFC, el clásico del tráfico en la casa de LAFC.
5: Ok.
8: Y cuando le pregunté ayer a Mark Dos Santos acerca de cuál había sido su mensaje para los jugadores, ahora que ya se van de descanso, dije que vayan y que van a tener más de un mes, que disfruten con su familia, que disfruten todo lo que con sus esposas, sus hijos, quienes están casados, los demás, que se relajen, que disfruten el mundial y que nos vemos acá en un mes, que ya necesitábamos este parón. Dijo, hemos tenido 23 partidos desde que comenzó el torneo y ha sido demencial la forma como nos ha ido, por eso el cansancio y las últimas 4 derrotas, pero qué bien que se van con una victoria y así se van contentos, y esperaba que todos regresaran contentos. Son ya listos para reportarse con Corea del Sur y enfrentar a México.
4: Claro.
10: Otra vez.
4: Otra vez. Muy bien. Y todos los demás, pues, o sea, nos habías dicho la primera vez que la MLS va a detener por el Mundial, ¿verdad?
8: Sí, se detiene por el Mundial y regresan hasta el 16 de julio regresa la actividad. 17 de julio, perdón, regresa la actividad.
4: Ok, completamente de vacaciones para los jugadores.
8: Sí.
4: No se llevan trabajo a su casa, no se llevan a tareas.
5: Sí, se llevan alguna tarea, me imagino, Ethel, también, ¿no? De que no podemos decirlo trabajo complementario, pero sí cierto mantenimiento físicamente hablando, ¿no?
8: Oh, total, sí. Se recuerdan para la pandemia cuando Cristiano Ronaldo enseñó los ejercicios que hacía.
5: Ah, sí.
8: Brutal. Sí, sí. Por eso está en la cima, ¿verdad? Aún, por eso después de cuánto, de 2 décadas, seguimos hablando de estos dos monstruos.
5: Uh-huh. Sí, todavía.
8: Claro. Sí, precisamente por la disciplina. Así, eso fue lo que él dijo. Dijo Marco Santos que él se va, que va a disfrutar el mundial, pero no va a estar nervioso porque ya estuvo nervioso suficiente.
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0: luego, ¿quién va a producir el béisbol?
1: ¿Qué andas haciendo, Luis?
2: Está distraído, está distraído.
1: ¿Cómo te fue la carrera, mi Zuli?
3: ¿En cuál? En la carrera del Sabaduchis.
1: ¿No corriste?
0: ¿En quién?
1: ¿En dónde?
3: Allá, en tu colonia.
0: ¿En tu colonia?
1: No,
3: ¿viste? No, no. ¿No fuiste a correr?
1: No, no, no, pues tuve que venir a chambear.
0: Ah, Zuli, chambeaste la tarde.
1: Fíjate, qué bueno.
3: Estabas anunciado como sí, la figura, claro, de esa carrera.
1: Claro, fíjate.
3: Pues sí.
1: Sí.
3: Era el invitado estelar de la carrera.
1: Iban a dar un reconocimiento los vecinos de la, sí, su casa, de ahí de la colonia de su casa.
0: Gracias. Gracias.
1: Ahí en tu colonia. Pero tuve que venir a chambear. Ya,
3: no, yo fui, yo estuve por ahí, por mi colonia, no, Zuli.
0: ¿Y cómo se ve?
3: Lo anduve buscando.
1: No, Luis Quiñones, pasé por ahí porque venía a trabajar.
3: Ah, pero sí pasaste por la carrera.
1: Pasé porque cerraron las calles.
3: Ajá.
1: La circulación.
0: ¿Y entonces no te presentaste, Zuley?
1: No, les dije.
3: Y estaba anunciado como la gran figura de la carrera.
1: Les comenté.
3: Toda la colonia decía,
0: no,
3: Zuley.
0: Mucha gente se inscribió porque estaba. ¡Qué robo, Zuley!
1: No es cierto.
0: ¡Qué robo! Así se las tratan las semanas.
3: Cara la inscripción.
0: Las de la selección, ¿no?
1: Fíjate, fue en un parque a donde normalmente voy o sacaba, pues, a la Cuba. Pues ya no está.
3: Ya. Ah, qué triste.
0: Ya no pasó.
1: El viernes.
3: Ah, caray, mi Zuli.
1: El viernes, desafortunadamente. Pero bueno,
3: la cosa que pasó a la historia es la perrita, la perrorrita del Zuli, era la perrorrita. Y en una ocasión le fueron a hacer una entrevista al Zuli a su casa. Un camarógrafo de aquí, de TUDN.
1: Paquito, creo que era.
3: No, era Pollo, era Pollito.
1: Ah, el pollito,
3: le mandamos un abrazo al Pollito. Sí, y le van a hacer una entrevista al Zuli.
1: Estábamos en la sala.
3: Ajá.
1: Hay un ventanal para la parte trasera.
3: Sí.
1: Para la terracita que hay ahí.
3: Ajá.
1: Y normalmente ahí teníamos a la Cuba.
3: Y de momento que la Cuba en plena entrevista.

0: ¿Lista? Empieza a zurrar en plena entrevista, así de fondo, un bonito fondo.
1: Estaba en confianza, pues.
2: Sí, pues estaba en su casa. Estaba
1: en su casa.
2: Y él que formaba era el pollito y su cámara.
3: Ay, qué bonita la
2: cosa. Pero bueno. Bueno, pues está bien, señores. Aquí andamos, esta cosa se cae. Aquí andamos, aquí andamos.
1: ¿Se cae es usted?
2: No, pues es que usted...
1: Aparte.
2: Le ponen eso a propósito para que uno se caiga. O para cobrar la computadora. Para que se caiga la computadora. Es que se cobrarte la misión.
1: Si quiero una computadora nueva, pues sí. Además, ahí lo dejo.
4: Es el truco para conseguir una nueva compu.
2: Hoy ya saben, señores, el béisbol es el encargado de levantar el rating aquí después de esta... De este excelso programa, Memorial Day. Aquí vamos a estar con una doble cartelera en la señal de TUDN Radio. Por eso estamos ya aquí en nuestros estudios desde tempranito. Vamos a tener Tampa Bay Rays contra los Orioles de Baltimore. El juego empieza a la 1:35, pero desde la 1 de la tarde vamos a tener la previa de ese encuentro junto al colega y buen amigo el Beto Ferreiro, y a las 5 de la tarde, 5:05 empieza el juego, vamos a tener el duelo entre los Diamondbacks de Arizona y los Gigantes de San Francisco. Para que nos acompañen en esta doble cartelera que hoy tenemos para ustedes en Memorial Day, ya tenemos por acá los lineups para el primer juego que le vamos a estar llevando, los Tampa Bay Rays, que vienen de perder ayer un tremendo juego de pelota contra los Yankees en el Bronx. Fueron dejados al campo en el final del noveno con un jonrón del juez de Aaron Judge de 2 carreras para traer las del gane para los bombarderos. Hoy los Tampa Bay Rays con Chandler Simpson en el jardín izquierdo, Junior Caminero en tercera, Jonathan Aranda en primera, Yandy Díaz, el cubano, como designado cuarto bate, Richie Palacios estará en segunda, Cedric Mullins en el center field, Víctor Mesa Jr. en el jardín derecho, Hunter Feduccia, el receptor, y Taylor Walsh como torpedero, noveno en el orden. Shane McClanahan, pitcher zurdo, será el abridor hoy por Tampa, mientras que por los Orioles de Baltimore, Taylor Ward, este es otro Taylor Ward, Taylor Walsh por Tampa, y por los Orioles, Taylor Ward estará en el jardín izquierdo, primer bate, Wander Henderson, el designado, Adley Rutschman.
4: ¿Por fin Taylor qué? ¿Taylor qué?
2: Aquí te voy, Missouri.
4: Sí, ¿no?
2: En Tampa, Taylor...
4: Taylor Navas.
2: Listen to me. En Tampa, Taylor Walsh.
1: Taylor Walsh.
2: Y en Baltimore,
4: Taylor
2: y...
1: Como el de los Pumas.
2: Y en Baltimore,
4: ¿era portero? Taylor... ¿Es portero? ¿Son porteros los dos?
2: No, es Taylor con T de... En Baltimore, Taylor Ward como primer bate, jardinero izquierdo, Gunnar Henderson designado, Adley Rutschman el receptor, Pete Alonso en primera base, cuarto base, Weston Wilson en tercera, Leody Taveras en el central, Blaze Alexander el torpedero, Jackson Holliday en segunda y Tyler O'Neill en el jardín derecho. Kyle Bradish será el pitcher abridor por Baltimore. Es el juego que ya tenemos en un rato. A la 1 de la tarde comienza la previa, 1:35, el primero de esta doble cartelera en Memorial Day aquí en la señal de TUDN Radio.
4: Órale, fíjate que los Orioles de Baltimore era el equipo al que yo le iba anteriormente.
2: ¿Así me suena?
4: Antes de irle
2: ¿No a eran los Tigres de Detroit? No. ¿Los que juegan para allá por Detroit?
1: No, ¿pero a poco te cambiaste de equipo, Zuli?
4: No. O sea, yo sigo teniendo, no sé, me llamó mucho la atención el equipo de Baltimore. Y después, pues obviamente por la cercanía y por el Toro Valenzuela, pues me...
2: ¿Con los Dodgers?
4: Me aficioné al equipo de los Dodgers.
2: Está bien, se vale. Muchos fanáticos mexicanos que hoy tienen los Dodgers de Los Ángeles fueron precisamente por lo que dice el Zuli. Gracias al legado de Fernando el Toro Valenzuela, con aquella fernandomanía que atrajo mucha afición al equipo de los Dodgers, además de la gran comunidad mexicana, por supuesto, que hay en Los Ángeles, California. Aprovechamos para mandarle un saludo cordial a todos desde aquí hasta allá, hasta Los Ángeles, California. Ayer tuvimos también aquí en la señal de TUDN Radio la transmisión del juego donde el equipo de los Dodgers de Los Ángeles precisamente derrotaron 5-1 a los Cerveceros. Gran labor monticular de Yoshinobu Yamamoto durante 7 entradas. El cubano Andy Pajés conectó su jonrón número 11 de la campaña guiando ese triunfo para el equipo de los Dodgers de Los Ángeles. Y bueno, hoy esta doble cartelera, que reitero, comienza a la 1:35, el juego entre Tampa y Baltimore, y luego a las 5 de la tarde, hoy no tendremos, por supuesto, desde el Diamante, pero sí vamos a tener la transmisión del juego entre los Diamondbacks de Arizona y los Gigantes de San Francisco, rivales divisionales del oeste de la Liga Nacional.
5: Oye, Quiñones, y bueno, más allá de la doble cartelera que tenemos acá en TUDN Radio, ¿algún otro partido en este Memorial Day, algún otro juego que te llame la atención para darle seguimiento en el día?
2: Mira, de la central de la Nacional, Cardenales contra Cerveceros de Milwaukee. ¿Por qué? Porque los Cerveceros de Milwaukee están en el primer lugar de la división, con 30 ganados, 20 perdidos.
4: Aparte,
2: los Cardenales de San Luis están en el segundo lugar de la división a solo un juego y medio de los Cerveceros. Entonces, pudieran incluso durante esta semana los Cardenales ir por el primer lugar de esa división, que está muy competitiva, porque los cinco equipos, los cinco tienen récord ganador. Milwaukee 30-20, San Luis 29-22. Chicago Cubs 29-24, Cincinnati 27-25 y los Piratas de Pittsburgh en el último lugar, pero con más victorias que derrotas, 27-26.
4: Una duda nada más, Luis Quiñones, ¿los Cardenales son los que cantan esa de no?
2: No, esa es otra.
6: No te preocupes, no,
2: esa es otra. Esa es donde son los Cardenales de...
6: Aquí todo sigue igual como cuando estabas tú.
2: ¿Eso no, pero son? Esos no son los Cardenales. Sí, son los Cardenales.
4: Nuevo León.
2: Ah, los Cardenales de Nuevo León. Pero no lo canta otro grupo también.
4: También, también.
2: ¿Cómo se llama el otro que lo canta que estuvieron?
4: Los Gorriones de Topo Chico.
2: No, bro. Pero es que estuvieron, en.
4: ¿No los conoces a los Gorriones de Topo Chico?
2: De Topo Chico. No, eso no.
4: Topo Chico.
2: Ah. No, pero es que estuvieron unos en la inauguración ahora de la Liga Mexicana de Béisbol. Pero no eran, ¿eran los Cardenales de Nuevo León? Yo creo que. No, no recuerdo. Creo que eran otros. Ahora mismo te voy a decir, Misuli, cuáles eran, pero sí, o sea, sí me gusta mucho ese tipo de música. Se antoja abrir...
4: Regional una... mexicana, se puede decir, ¿no, Dari?
2: Se antoja... Se
3: sí,
2: antoja...
3: sí, es el regional.
4: Sí.
2: Sí, pero
4: son...
2: ¿Quiénes son los...? No, por aquí tengo, no eran los Cardenales, era otro...
3: ¿Cómo se llama esa canción?
4: Aquí no hay novedad.
3: A ver, aquí no hay novedad.
2: Vamos. Mira, aquí los vi en el estadio hace unos días.
4: Ándale, ándale,
2: ahí está.
4: ¿Qué tal?
2: Muy buena.
3: Los cadetes de Linares.
2: Los cadetes de Linares. A ver, buscando una de los Cardenales de Nuevo León, a ver si existe o va a decir que no existe. Ah, sí, ok. Va a decir que lo nomás el Zuli. Nomás el Zuli se lo inventó aquí. A ver, buscando una de los Cardenales. A ver quiénes son los Cardenales de Nuevo León, a ver qué cantan.
3: Los Cardenales cantan la de la belleza de cantina, pero.
2: Ah, ese es bueno. A ver. Ese que tú decías son los cadetes de Linares.
4: Los cachetes.
2: Cadetes de Linares.
4: Los cachetes, el pequeño.
3: Belleza de cantina.
2: Eso es bueno.
6: No te preocupes, Loli.
2: Eso está chido.
6: Aquí todo sigue igual.
2: Ah, pero eso es otra, Zuli. Esta belleza de cantina, Zuli.
4: Estabas.
2: No quiero los juegos que venías a volar, Zuli. Ya viene bien Herbolario, el Zulio y aquí también, ya qué bárbaro.
4: Ah, bueno.
2: Pues ya lo saben, los invito a partir de la 1:35 vamos a tener béisbol aquí en la señal de TUDN Radio por la Euforia by Treble. Aquí vamos a hablar del Cruz Azul y nada de eso. Vamos a hablar de béisbol todo el día.
4: ¿De qué?
5: Pero pues los 30 minutos antes, la previa, algo de la final, ¿no?
2: No, nada. Si no tuvieron las Chivas, ¿para qué? O sea, si no tuvo el rebaño, ¿para qué?
5: No van a estar mucho tiempo.
3: ¿Cuántas horas de transmisión son en total hoy para ti?
2: Unas 6 horas.
3: ¿6 horas?
2: Porque... Claro. Sí, ponle que dure 3 horas y media. Entre 3. Y los juegos están durando entre 2 horas y media y 3.
3: ¿Qué tanto te vas a inventar para llenar esas 6 horas?
2: Pues como que no hay mucha información, mi Dari. Hay mucha información.
4: No las inventas.
3: No las inventas.
4: Ni que fuera los del fútbol.
2: Ni que fuera los del fútbol, por favor. Misuli, perdón, se puse callos, Misuli.
5: Sí, se inventa mucho, ¿no? En el fútbol, ¿o no?
2: En el fútbol, sí.
4: En el béisbol.
2: En el béisbol, no, porque en el béisbol...
5: Siempre hay.
2: No, mira, en el béisbol Afortunadamente, y esto hay que decirlo en MLB, para quienes no lo saben, cada equipo, para cada juego, te proporciona las llamadas Game Notes, las notas del juego, que son unas 10 páginas de información del equipo, de cada jugador.
3: ¿Y eso es
4: nada más lees?
2: No, ves, ahí es un error, mi Zuli. Ahí es un error. Ahí es un error, mi Zuli. Ahí es un error.
3: Aquel
2: ya viene malita, no tiene cara de que viene malita. Además, son horas de llegar. El que fuera Memorial Day, las vacaciones, fin de semana largo.
3: Quiñones, tú te vas a quedar aquí, no más te digo.
2: Por eso,
5: oye, el sostén.
4: Sostén
5: de tú en el radio.
4: Y el inútil, ¿no? luego la llevamos todos.
5: El inútil. Se perdieron sus pumas.
2: Pero eso no es problema de nosotros.
4: Luego nosotros pagamos los platos rotos, Luis Quiñones. Ahora se enojará la gente.
2: Pues sí, ahí sí, Dari, con mucha información y con muchos detalles de lo que está pasando en los juegos, te lo vamos a rellenar, mi Zuli, esas 6 horas de juego ahora que vamos a tener aquí en la final de TUDN Radio. Aquí fue lo que hiciste, Zuli, esta falta la gente allá en la colonia diciendo que ibas a ir a correr.
3: Sí,
2: la culpa a Vaselino que te puso trabajo.
4: Te voy a enseñar mi WhatsApp para que lo veas.
5: Enséñasela.
3: Pero la mía ahora.
2: El Vaselino.
4: Les avisé que no iba a poder ir.
3: Ya tenías que para ir a correr y todo.
4: No, ya tenías.
3: ¿Tu chorcito? Solo ya tenías tu
4: chorcito. Sí, pues siempre voy a correr con short. Yo no soy de los de pants.
2: No,
4: no. Tengo que venir a cumplir mi...
5: A la chamba, al jale.
4: Es que todo el mundo cree... Luis Quiñones. Fíjate que todo el mundo cree que los días festivos o fines de semana, sábado y domingo, nosotros no trabajamos.
5: Es cuando más se trabaja. Es cuando más chamba hay.
4: Yo me quedé acostumbrado. Pues,
2: sábado y domingo las manos trabajan los jefes. Allá, ve.
4: Nada más los jefes no trabajan.
3: Tú te vas a quedar aquí, Quiñones.
4: Está viendo.
3: Tú te vas a quedar aquí.
4: Está viendo y ya, no con buenos ojos, Luis Quiñones, ¿eh?
2: Ni modo, que todos los días, o sea, es lo normal también. No es que
4: ya te acostumbraste, ya te
2: es que es algo nuevo, ni mucho menos. No, Toñito me dejó encargado ahí que...
4: Que lo atendieras bien.
2: Sí.
4: Ah, muy bien.
2: Pues ya lo saben, 1:35, mucho béisbol, y recuerden... que a partir del 15 de junio también vamos a tener un juego de béisbol diario, todos los días, aquí en la señal de TUDN Radio.
3: Eso.
2: Que no quieren caldo, se dan no una, no dos, no tres.
4: Cuatro.
2: Hasta 4 tazas, Musuli, se le dan al que no quiere caldo, ¿eh?
4: ¿Y de pollo?
2: Y de pollito.
5: De pollito.
4: ¿O de res?
2: Eso es lo que rifa aquí el béisbol.
4: Entre nosotros. Yo creo que caldo de res.
2: Entre nosotros. No, ya traje café ya. Ya traje café, pero muchas gracias. Pero igual ponga para el rato.
4: Que lo vayas a hacer, Luis Quiñones. Que voy a hacer el café, ándale.
5: Hay tiempo aparte que todavía de aquí a aquí.
2: El café que hace Toñito todos los días aquí en el programa es otro.
4: Ah, eso.
2: Es otro.
5: Es que acuérdate que se sale, va y hace café y luego regresa ya como media hora después.
4: Es cierto.
2: Pues está bien, ya los dejo, ¿no?
5: Ya, no.
3: Llévate tu papel como cosquillones.
2: ¿Mi qué?
3: Tu papel como
2: cosquillones. No, no es mío, ahí está.
3: Bueno.
2: Ahí está.
4: ¿Quién sabe? Ahí de pasadita y lo echas al
2: cesto. ¿Quién sabe quién era? Pero ahí estaba.
5: Oye, nada más aguas al salir, ¿eh? Aguas al salir.
4: No, vas a tirar otra vez la computadora ahí.
2: Eso fue uno que una vez me quitó la silla aquí en cabina, me caí. El otro me pone una zancadilla con el cable. Sí.
3: Ya no les
2: son peligrosos. Nos esperamos desde la 1, señores, con el béisbol de Grandes Ligas aquí en la señal de TUDN Radio para que nos acompañe desde la 1 y después a las 5 el otro juego. De 1 a 8 de la noche vamos a tener béisbol aquí.
3: Excelente, Quiñones. Muchísimas gracias. Para que no se pierdan las transmisiones, ahí la invitación formal de nuestro queridísimo Luis Quiñones. Bueno, vamos a escuchar de volada, pues declaraciones, porque si no hemos escuchado mucho nada más a Joel Wiki diciendo que le encantaría quedarse. Escuchamos lo que mencionó también después del partido y dijo que el equipo supo ser un equipo maduro, Solís.
2: Órale.
3: Maduro. Vamos a escuchar.
7: La liguilla es así, ¿no? La liguilla es una liguilla donde se complica a veces el plan de partido, tú propones o planeas algo y no funciona. La idea obviamente siempre no es proponer jugar mucho mejor, creo que por lazos del partido no hubo momentos de funcionamiento correctos, intentamos mejorar con algunas posiciones de jugadores, pero esto es lo increíble que uno a veces te empiezas perdiendo y la verdad es que el equipo se mostró muy maduro, ¿no? Hizo un primer tiempo aceptable, un mejor segundo tiempo, y creo que en el medio tiempo fue clave, ¿no? El mensaje que ellos mismos compartieron entre ellos, creo que fue la diferencia, y gracias a Dios se cumplió el objetivo que es quedar campeón.
8: Bueno, ya por último, para terminar con esto de los audios, las reacciones de la final, pues vamos a escuchar a Rodolfo Rotondi, que bien contaditos tenían todos los errores, ¿no?, que había tenido Rotondi con el Cruz Azul, y esta ocasión pues queda como el héroe.
5: Se esfumó, ¡puf! Se fueron los errores, claro. Los errores.
4: Así es de contrastante el fútbol, ¿no?
9: Es bellísimo, falla, el fútbol, bellísimo.
4: Cuando fallas tienen la oportunidad de resarcirte con los aficionados.
8: Y de entre las que tienen bien contaditas, mira, aquí está. Falta innecesaria sobre Israel Reyes, que se tradujo en un penal en la final de vuelta del Clausura 2023. Sí. Después en la semifinal de la Apertura 2024 perdió un balón en medio campo y luego Richard Sánchez marcó un golazo desde media cancha. Luego en ese mismo partido cometió una falta sobre Eric Sánchez en el área grande cuando el partido estaba 3-3 y permitiendo que en el tiempo de compensación las Águilas se quedaran con el pase a la final con un penal cobrado por Rodrigo Aguirre. Entonces, con esto, pues limpió su nombre.
5: Se lo merecía, ¿no, Zuli? Se lo merecía porque, a ver, el fútbol tiene estas historias que puede ser a veces muy cruel, lo fue con Rotondi, no una, no dos, muchísimas veces con el futbolista de Cruz Azul, y pues llegó la redención,
4: sí.
5: La redención para la maquinola.
4: Llegó la oportunidad de poder cambiar el panorama que tenían de ti, ¿no? En lo personal, sí. Hablando de Rotondi, que la verdad, o sea, por esfuerzo, por disposición, uh-huh. Nunca quedó de Rotondi, ¿eh?
8: Bueno, vamos a escuchar lo que mencionó.
10: Sí, lo tengo como una revancha, primero en lo grupal, porque este equipo hace 3 años que viene luchando a máximo nivel y no se daba. Y hoy lo que voy a decir, una revancha primero grupal, después personal, un desahogo y una alegría inmensa. Sí, donde sea, puedo salir campeón en China con Cruz Azul y va a ser lo mismo, así que no pasa nada. Tranquilidad, nadie que está tranquilo, sabíamos que 45 minutos defendiendo no es fácil, entonces teníamos que tener paciencia y bueno, salió todo como lo planeamos.
8: Bueno, vamos ahora con una llamada, nos quedan unos casi 3 minutitos, vamos a ver quién está en la línea, bueno.
5: Hola.
8: Bueno. Bueno, a la una, bueno, a las dos.
5: Ah, chole.
4: No nos escuchan, Dari.
5: Chole.
8: Bueno, ni modo. Vamos con la siguiente, a ver quién anda en la línea. Bueno, ¿quién habla? ¿Qué te digo, Juanito? Pues si te quieres enojar, te sobran 2 minutos.
11: No, vamos a ver, que la catedral.
5: Venga, Juanito, venga.
4: ¿Qué pasó, Juanito?
11: ¿Qué? ¿Qué? Ahorita el marrano parado, anda así ahorita. Anda chigui.
4: No lo dudes,
8: mi Juanito.
11: Sí, oigan, ahorita que no, vamos a correrle al güey, ¿por qué lo queremos?
8: ¿Verdad?
11: Sí, miren, mejor usted quédese ahí en el medio poder, mi Zuli, que no descanse ni un día para que esté con nosotros toda la semana.
5: 24-7, hombre.
11: ¿Quién está ahí con ustedes?
5: Adivina.
4: A ver.
5: Adivina.
11: ¿Eres el Iker?
5: Por supuesto, claro. Por supuesto. ¿Quién más?
11: Está muy bien, Iker.
5: Abrazo,
11: Juanito. Sí, pues ahí, Iker. Un abrazo, hermano. Oye, ¿ya llegó la nena o todavía no llega? ¿A todavía llega la nena?
8: No, va a viajar ahorita.
11: Es una nena.
8: La niña está triste. Te voy a grabar, te lo estoy grabando.
4: Tiene la niña. ¿Pero por qué es una nena, Juanito?
5: Sí lo es.
11: Porque ya me bloqueó de las redes sociales.
4: ¿Ya te bloqueó?
8: ¿Cómo crees que estás bloqueado? No te creo.
11: No te creo. Dari, en buena onda, usted tiene más varios que hacer, güey. Usted le hicimos carreta y todo, y usted está ahí al pie del camión, y ya se agüitó los viernes porque dice que le armó un 4, a los hermanos Lelos, como dijo aquel.
2: ¿Qué es eso?
3: Oye, Juanito, 30 segunditos.
11: Ok, no, pues no es para arriba de ese güey. Bueno, de par de güeyes estos, uno bien, nena.
2: No, ¿qué pasó? ¿Qué pasó, Juanito?
9: No, tú búrlate, haces bien, haces bien. Tú búrlate, Juanito.
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13: Pachuca Femenil cerró su participación en la Champions Cup W con un triunfo contundente de 3-0 sobre el Gotham FC, último campeón del certamen, y logró el tercer lugar en su primera participación. El Inter de Miami recibió al Philadelphia Union para disputar la jornada número 15 de la MLS, partido que se disputó en la cancha del New Stadium. Germán Berterame y Luis Suárez comandaron el triunfo del Inter. El marcador cerró 6-4 ante Philadelphia. Nicolás Larcamón, el hombre que armó el equipo de Cruz Azul y que finalmente se coronó bajo el mando de Joel Wiki, firmó con el Sporting de Gijón en la segunda división de España. Yo soy Darín Catalavera y esto fue Contacto Deportivo.
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0: nacido en la Ciudad de México, Francisco Palencia es considerado con 17 anotaciones en 3 ediciones, el máximo goleador de equipos mexicanos que han disputado la Copa Libertadores. En 2001 fue uno de los pilares de Cruz Azul que lo llevó a ser el primer club mexicano en llegar a una final, y en 2005 logró llegar hasta semifinales con el Club Guadalajara. Es por eso que se consolidó como uno de los mexicanos con mayor legado en la historia de la Copa Libertadores. Nacido en La Plata, Argentina, Juan Sebastián La Brujita Verón ganó la Copa Libertadores en 2009 con Estudiantes, igualando la hazaña de su padre. De igual manera, también brilló en el viejo continente en equipos como la Lazio, el Manchester United y el Inter de Milán. Su liderazgo y técnica lo convirtieron en figura en Argentina y en Europa.

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0: la estamos muy bien con las canciones hoy.
1: Claro,
0: muy
1: bien. Oh, thank you, es lo que aquí me está saliendo. Es lo que aquí está saliendo, la verdad. Pero no, sí, muy buenas canciones, muy buenas canciones. Para dominguear.
0: Usas bien el poderío del productor, lo usas bien, no como otros, no como otros.
1: Cualquier cosita que digan, les cuelgo, porque qué.
2: ¡El tocanazo! ¡El tocanazo!
1: ¡Ah, Zuli, qué bonito! Bueno, ya estamos de regreso. ¿Y qué creen? No les había
2: avisado.
1: Bueno, sí, porque pues aquí vamos a tener mucho béisbol. Hace rato que vino Luis Quiñones a platicarnos. Nos dimos cuenta, la verdad. No es que no revisé mis asignaciones ni nada. El template. Pero es un programa de 3 horas. Hoy no vamos de 4 horas. Entonces, hoy nos vamos a perder el reporte de nuestro queridísimo Tico Solano. También, pues, la información de la femenil. Ahorita, rapidísimo, se los decimos. Vamos a tener a Andrea. Pero, pues, más adelante platicamos sobre estos temas. Porque se está jugando, pues, las finales de conferencia. Dos series que están, Zuley. Bueno, más una que la otra, ¿eh? Porque si van a haber empatado.
0: Una ya.
1: Me parece ya está decantada completamente.
0: Ya fue.
1: Pero para hablar de todo esto, tenemos a nuestro queridísimo Tate Gómez Mon, listo para platicarnos sobre los Spurs, el Thunder, los Caballeros y los Knicks.
2: ¿Qué más, no? ¿Cómo están? Zul, Iker volvió a Inutilandia,
0: volver a acá también amenazó.
2: No, amenazó al vestidor, que ahí lo escucho al rato, señor Iker González. Qué grande Darín Catalavera, admitiendo que un programa de 4 horas, lo tiene listo, un programa de 4 horas, pero hoy va a ser de tres, bien Darín, que mujer prevenida vale por dos, muy bien, qué grande. Sí, qué bueno que lo dices, Darinka. Solamente una serie está interesante. La otra, nadie ha regresado de un 3-0. Hoy los Knicks son mucho más equipo que los Cavs. Ya algunos ya han salido y han dicho, pero los Pistons, es que los Pistons podrían haber hecho una mejor eliminatoria. Sí, pero los Pistons no llegaron, ¿no? Había que ganarle a los Cleveland Cavaliers, no lo habían logrado, y ahora los Cavs fueron a chocar con estos Knicks de Nueva York que se ven poderosos. Yo sinceramente no veo que ninguno de estos dos, ya los Knicks, que evidentemente estarán en la gran final, no hay que dar nada por hecho. Sabemos que en el deporte todo se puede lograr, pero si en la estadística de casi 100 años de la liga, más de 80, siendo precisos, nadie ha regresado de un 3-0, pues creo que la estadística está muy clara, ¿no? Los Knicks estarán en la gran final de la NBA, que arrancará el próximo 3 de junio, y habían ganado el pasado sábado 121-108 en su primera visita en Ohio, ¿no? Para los Knicks, y que se llevaron este triunfo gracias al gran trabajo de todo el quinteto titular, doble dígito, destacando solamente lo de Jalen Brunson, que se fue con 30 puntos, si bien no anotó triple, pues el poderío que tiene en tiros de campo dentro de la pintura es abismal. Apoyar a los compañeros, estar bien secundado por Michael Bridges, por Karl-Anthony Towns, y superando un equipo de los Cavs que nos sorprendió, y lo decíamos, ¿no? Le había pegado en Michigan a los Detroit Pistons, pero que James Harden otra vez decepcionando, ¿no? James Harden siempre ha sido ese de que le falta un centavo para el dólar, de que unas exhibiciones impresionantes, pero en los momentos importantes, la barba sinceramente se hace chiquito, y ahora se está haciendo chiquitos junto con Donovan Mitchell. Primeras finales para él en 9 temporadas, en postemporada para Spider Mitchell, y que se va a quedar ahí, ¿no? En la final de la conferencia del Este, será el día de hoy, el cuarto juego de la serie, 8 de la noche. Hoy podría ponerle el punto final los Knicks de Nueva York allá en Ohio, para simplemente esperar al que vaya a ganar entre el Thunder y los San Antonio Spurs, que, como bien dijiste, Darinka, pues esa serie lo platicamos aquí, ¿no? Si tiene posibilidad de verla, y si la está viendo completita, pues vaya que no se está decepcionando. El tercer partido de la serie lo entiendo, ¿no? El Thunder superó más de 70 puntos de la banca, de la rotación, por parte del equipo dirigido por Mark Dinault, y que lo dijo Víctor Wembanyama, ¿no? Perdiendo el pasado viernes, debo ser mejor, debo apoyar a mi equipo, debo potenciarlos, y se lo tomó personal. Así como se había tomado personal en el primer juego de la serie, en donde habían galardonado con el MVP a Shai Gilgeous-Alexander, y que dijo, sí, bueno, ganamos en doble tiempo extra, ahí para silenciar a toda la gente en Oklahoma. Pues ahora rescataron la derrota en casa, habían caído en el tercer juego, y ahora el día de ayer ganan, pero ganan para destacar bastantes situaciones, Zuli. 103-82 ganan los San Antonio Spurs, limitando 82 puntos al vigente campeón de la liga. O sea, para dimensionar esta situación, es algo para tenerlo en cuenta. Los promedios más bajos en toda la historia por parte de Oklahoma City Thunder con Austin, Shaquilius Alexander con Austin, los elementos para construir una dinastía, pues habían sido de 65 puntos en el 2014, y en ese 2014 de 85 puntos contra el mismo San Antonio. Es decir, tuvimos la tercera menor marca de anotación por parte del Thunder, y nuevamente fue contra San Antonio, y de un equipo que te había promediado en la segunda, en la rotación, en el tercer patio, 70 puntos, pues ahora en la segunda unidad por parte del Thunder, los Spurs los limitaron a 34 puntos cuando ellos habían anotado 30. Se separaron desde el arranque del partido, una diferencia de 15 puntos, habían arrancado con una gran ventaja que nunca la perderían, y con un Víctor Wembanyama que cuando dice que lo toma en serio y que quiere mejorar, pues vaya que lo hace. 33 puntos, 8 rebotes, 5 asistencias, 3 tapones, y potenció al equipo de los San Antonio Spurs a ganar este partido, bien apoyado por De'Aaron Fox, que lo decíamos, venía lesionado, aportó 12 unidades, 10 rebotes, 5 asistencias, también David Marcel, Stephen Castell, 13 unidades cada uno, y para limitar a un equipo que con Shaquilius Alexander evitas que llegue a más de 20, pues vaya que lo está haciendo bien en la defensa, ¿no? Y se está haciendo popular en el primer cuarto, una imagen en donde Shaquilius Alexander intenta una canasta, De'Aaron Fox lo está marcando y ni siquiera lo toca, y le dan los tiros libres, ¿no? A Shaquilius Alexander, de esas quejas que ya vimos con Devin Booker, con los Phoenix Suns, los vimos con los Ángeles Lakers, lo hemos visto a lo largo de la temporada, que están cuidando al nuevo diamante en bruto, que ya no es tanto en bruto, ya es un diamante, ya es un futuro prometedor, Shaquilius Alexander, pero parece que sí, los árbitros a veces benefician en ese tipo de marcaciones al equipo de Oklahoma. No importó, ganó San Antonio, había también limitado el tiro de campo de Shaquilius Alexander de 6 de 15 en el partido, y también, pues, evidentemente, con un 33% de efectividad en tiros de campo en total para todo el conjunto campeón de la NBA, 6 de 33 en triples, 18% de efectividad para el Thunder, y que ahora estarán visitando en el quinto juego de la serie al Thunder allá en Oklahoma para ver quién toma la delantera. La gran noticia acá es, tenemos por lo menos sexto juego que se va a disputar en San Antonio y que se va a alargar, pase lo que pase, hasta el próximo jueves. Si esto llegara a 7 partidos, que es lo que todos creemos, todo lo que creemos que va a suceder, pues todo se estaría definiendo el próximo sábado 30 de mayo para ya definir en Oklahoma a ver quién avanza a las finales de la NBA, ¿no? En donde ya los Knicks, insistimos, hoy podrían terminar el trabajo, hoy podrían estarse calificando ya a las finales de la NBA y estaría esperando ya sea al Thunder o a San Antonio, que para mí será el gran favorito para coronarse, llegue el Thunder o llegue San Antonio en la gran final y en la disputa por el Larry O'Brien.
1: Sí, va a ser un juego bien interesante. Mañana no se lo pierdan. ¿Esa es tu recomendación, Tate? Excelente.
2: Juegazo, sí, 8:30 de la noche, tiempo del este, no se lo pierdan. Hoy, básquetbol, ya no vamos a ver tanto básquetbol, así que hay que ver los Knicks contra los Cavs, veremos si los Cavs por lo menos tienen una victoria de orgullo para ir al Madison Square Garden en el quinto juego, que de llegar, pues estaré disputando este miércoles, ya para que los Knicks también puedan cumplir ese trabajo y avanzar a las finales. Pero sí, la recomendación, no se pierda la final de la conferencia del oeste, está muy atractiva, los Spurs responden, Oklahoma saca, que es el campeón, duelo de poder a poder, y no es para menos tampoco, Darín, Cazuli, Iker, amigos, que Víctor Wembanyama y Shaquilius Alexander se estén enfrentando, y que también antes de este cuarto juego, la liga ha anunciado los tres equipos al NBA, ¿no? El primero, el segundo y el tercer equipo. Víctor Wembanyama, Shaquilius Alexander están en el primer equipo, junto con Nikola Jokic, Luka Doncic y también Kate Cunningham, ahí está en el primer equipo. Ya también llama la atención lo de Kate Cunningham, ¿no? Un jugador de los Pistons, cosa que no tenía un equipo de la NBA desde el 2005 o 2006 cuando estaba Chauncey Billups. El segundo equipo está con Jalen Brunson de los Knicks, está también Kevin Durant, bueno, también junto con la barba, ¿no? James Harden chiquitito, se hace Kevin Durant en los momentos importantes, y Donovan Mitchell ya también, y Kawhi Leonard también de los Clippers en el segundo equipo, y el tercer equipo está conformado por Jalen Johnson de los Hawks, también Jalen Duren de los Pistons, los 76ers de Contavis Maxi y también Chet Holmgren, al igual que Jamal Murray. Son los tres equipos de la temporada 2025-2026 de la NBA, resaltando el primer equipo, por supuesto, con Shaquille Alexander, Víctor Wembanyama, que están siendo los rivales en esta gran final de la Conferencia del Oeste. Y sí, no se pierdan por nada del mundo esta gran final y este duelo de poder a poder.
1: Excelente, Tate. Muchísimas gracias. Te mandamos un abrazote y pues nos escuchamos mañana para ver qué sucedió en el juego número 4. Sí, ¿verdad? En el juego
2: Si se confirma ya que los Knicks están en la gran final o si los Cavs dan por ahí un ligero aviso de esperanza, que sinceramente no creo. Hoy se va a acabar la final de la Conferencia del Este con los Knicks regresando a las finales desde 1999, cuando estaba Patrick Ewing y que cayeron contra los San Antonio Spurs. Se puede repetir esa final, David Robinson, Steve Kerr, estaban con el equipo de los San Antonio Spurs. Veremos si se vuelve a repetir esa final de 1999, pero lo que sería, ¿no? Campeones de la Copa NBA en diciembre pasado los Knicks, y ahora podrían llegar a la gran final de la NBA. Pero que, sí, ahí nos espero también.
3: Nada más, y que en ese caso, a ver, si hoy los Knicks definen la serie, ¿no? ¿Llegarían con alguna ventaja en el tema físico en relación a San Antonio y Oklahoma City Thunder, entendiendo lo que comentabas, ¿no? Que del otro lado es muy probable que la serie se vaya hasta los 7 juegos, ¿no?
2: Es la gran pregunta, ¿no, Iker? Allá habían eliminado en 4 partidos a los 76ers, se le había complicado en 6 con los Atlanta Hawks, pero ahora vemos que llegaron frescos los Knicks y pueden despachar y pueden barrer otra vez, ¿no? Pero acá también se confirma, los Spurs del otro lado, les costó trabajo eliminar a Minnesota. Y el equipo del Thunder había descansado también después de barrer a los Suns, de barrer a los Lakers, y acá están ya luchando de codo a codo, ¿no? Así que por lo menos los Knicks tratarán de sacar esa posible ventaja de descansar y llegar más frescos a la gran final, que arrancará el próximo 3 de junio. Veremos si lo permiten los Cleveland Cavaliers, pero sin duda llegarán más descansados de lo que tendremos con el sexto juego ya confirmado del Oeste, que será el próximo jueves, porque arrancará... vamos a tener el jueves el sexto juego del Oeste y arrancará el miércoles 3 de junio la gran final, así que bueno, también tendría algunos días, no, ya sea el Thunder o los Spurs, de descansar, pero tendría aún más de una semana si hoy los Knicks ganan contra los Cleveland Cavaliers para presentarse en la final. Así que sí, llegarán más frescos, Miker, ahí a la gran final de la NBA los Knicks, si es que confirman hoy, ¿no?, que ganan.
3: Y sería un factor importante, ¿no? Me parece. Lo que sí, la serie que todavía nos falta, Spurs contra el Thunder, sensacional, ¿no, Tate? Sensacional.
2: Increíble. Está siendo del primer juego doble tiempo extra.
3: Sí.
2: Fue increíble. Ese primer juego, para mí, el mejor de la postemporada, el mejor que hemos tenido. Una final adelantada. Parecía que se estaba disputando el título y no ha decepcionado los otros partidos. Por ahí el tercero, insisto, creo que los Spurs dejaron de hacer cosas. Lo aprovechó el Thunder para sacarle una ventaja considerable ahí de 123 a 108. Ayer vimos que sí, lo tomó personal Víctor Wembanyama y dijo: no, esto no se va a poner 3-1 a favor del Thunder, vamos a empatarlo. Y lo empataron, pero ¿de qué forma? Limitando 82 puntos. Es que hay que dimensionar un equipo con tres de los mejores atacantes, que es Jalen Williams, que está limitado, mermado por la lesión, Chet Holmgren y Shaquille Alexander, y limitarlo 82 puntos en 4 cuartos.
3: Es impresionante. Al campeón al vigente campeón, lo decía, la labor defensiva es brutal.
2: Sí, en la primera mitad los habían limitado a 38 puntos, así que también es un registro muy pobre en el tema de la producción en la primera mitad, en 2 cuartos para el Thunder, y se sigue confirmando, ¿no? Los Spurs también no ligan 3 derrotas consecutivas, porque perdieron los últimos 2 antes de ganar pero no ligan 3 derrotas consecutivas en toda la temporada. Así que imagínense, 82 partidos de temporada regular, más la postemporada, sin permitir un, como se dice en el béisbol, ¿no?, en un slump de 3 derrotas consecutivas. Pues también hay que decirlo, ha sido muy regular el equipo de los San Antonio Spurs, que evitan siempre caer por tercera ocasión al hilo, y acá lo demostró, ¿no? Tenían 2 derrotas, se levantaron, ganaron, y otra vez el contador hacia atrás, ¿no? A ver si el Thunder ahora tendrá que sumar otras 2 victorias para eliminar a San Antonio, y a ver si San Antonio también lo permite.
1: Va a estar muy interesante ese desenlace. Pues muchas gracias, Tate, nos escuchamos después.
2: Fuerte abrazo, fuerte abrazo. Toda la información también ahí de la gran final con el buen Iker González, que madrugó hoy. Hoy los esperamos ya a las 4 de la tarde, tiempo del este, ahí en el Vestidor, una horita. Es Memorial Day, hay que celebrar. Tenemos mucho béisbol para que lo disfrute con todos nosotros. Ahí los espero en el Vestidor y a las 8 en el Pulso del Deporte. Así que gracias y ahí estaremos, ¿eh? Abrazote a todos.
1: ¡Excelente! Y todo lo que ponen en redes sociales de Wemby siendo como un personaje de Attack on Titans, no, me está volando la cabeza, me encanta.
3: Sobre todo por el primer partido que tuvo en la serie, ¿no? Donde ahí hizo más de 40 puntos. Uh-huh.
1: 41.
0: Lo pusieron con una película, ¿no? De El Alien contra el Oklahoma City Thunder, si no estoy mal.
1: También, pues es que le dicen El Alien. El Alien, sí. Es una locura. Bueno, vamos a leer mensajitos. Dice, saludos inútiles aquí, Chuy. Hola, Dari, Zuli y el Toño. Estaba en Buenos Días América, en controles, me parece. Uy,
0: ni hubo.
1: Bueno, o sea, sí hubo, pero era grabado. Dice, me parece buen triunfo de Cruz Azul. Y me acordé, Zuli, de Calimán Guzmán Bustos.
4: Ah, sí, cómo no, de Javier Guzmán, el Calimán, sí.
1: Dice, Bustos. Eladio Vera.
4: Eladio Vera también.
1: Cesario Victorino.
4: Cesario Victorino. Horacio López Salgado también, otro delantero de la máquina.
1: Sí, dice.
4: Eligitus Gómez también.
1: Vitorino, que usaba crema en la cara, ¿no? Ajá, no sé si te acuerdas. Sí,
4: Cesario
1: Vitorino. De puntitas.
4: Sí.
1: Dice el buen Miguel Marín, fueron el buenos Superman. Amigos. Y merecido triunfo, campeón Cruz Azul. Felicidades a Enrique Díaz, que es Cruz Azulino, y a toda su banda. Eso, Chuy.
4: Felicidades para
1: abrazo.
4: Todos.
1: Abrazo. Un saludo, chicas superpoderosas. Lo que pediste te lo da la vida, Toño Mugrillo. Dice, recuerdo que pediste que perdiera tu patrón la apuesta y para eso tenía que perder los maletas de Pumas y así perdía el cazaserpientes y al final ganó al que le regalaron el pase. Todo por cerrar un trato de derechos de televisión. Ay, ¿ahora qué? Ese estadio debería de venderlo al Cruz Azul. Los Pumas no ganan campeonatos ahí. Eso es todo dolorísimo. Dice, Zuli, te preguntaré algo, pero no sé, pero sé serio con tu respuesta, dice.
4: A ver.
1: ¿El Piojo en la selección crees que sería mejor Antuna que él? Antuna súper rápido, como debe de ser, entregarlo todo. Dime, ¿sería mejor Antuna que el Piojo?
4: Yo no creo. Yo creo que Uriel Antuna es un jugador que por momentos hace muchas cosas importantes, pero no concluye de buena manera.
3: No, yo no, para
4: ni
3: nada.
4: Ni definiendo hacia el arco, ni poniendo
0: servicio. Centrando ya te cuento, es aún peor.
4: Que creo yo que debería de ser una de las especialidades para los elementos que juegan por los costados.
0: Y aparte ayer se pasó de lanza.
4: Qué mala
0: el minuto en el que estás, en el medio campo.
4: Es que es un jugador que de repente da la impresión de que no piensa tanto.
0: Totalmente.
4: Por la
0: totalmente.
4: Misma velocidad con la que juega, como que la velocidad le gana al razonamiento.
0: Ahora sí, acá aplica el ya tienes una edad, ¿no? Ya piensa antes de actuar, piensa, por favor. Iker,
4: pero fíjate que de repente la mayoría de los jugadores que son rápidos, que son veloces,
0: se les va, ¿no?
4: Sí, como que no controlan tanto esa velocidad o esa cualidad que tienen, ¿no?
0: Sí.
1: Dice, buenos días, Jalisquillos y Darinka. La maldición es de Antuna. Ya perdió 3 finales con Cruz Azul, Tigres y ahora con los Gatitos. Y a Efraín, no sé quién sea más amón en entrevistas, si él o Javier Aguirre.
0: No traten así de Frastote.
4: No, ¿qué pasó?
1: Si tienen un aire los dos, ¿eh?
0: A ver, yo lo vuelvo a decir, en el barco de Frastóteles, siempre en el barco de Frastóteles.
1: Excelente. Oiga, no hemos hablado de la selección mexicana. Bueno, hablamos un poquito al inicio, pero ahorita ya casi nos vamos a ir al corte. Regresando del corte, platicamos de la selección. Venga. A ver qué fue lo que sucedió.
4: Vale.
1: Para que vean qué tan importante era el partidísimo.
4: Sí, cómo no.
1: Bueno, de rápido, en la femenil, hace rato les platicaba, pues el América Femenil consigue el título en la final de la Champions Cup W, de la CONCACAF Champions Cup W, pues lo hizo de una manera impresionante, 5-3 ante el Washington Spirits, y no nada más levantaron la copa de la CONCACAF por primera vez para un equipo mexicano, es la segunda edición de esta de este torneo, sino que también consiguieron su boleto para la Copa de Campeones Femenil 2027 y clasifican al Mundial Femenil de Clubes del 2028, entonces... pues triple premio, ¿no? El título y sus dos boletos para las competiciones internacionales. Además, en el otro partido que se disputó, porque también hubo partido por el tercer lugar, Pachuca enfrentó al Gorham FC, que fue el campeón de la competencia pasada. Y Pachuca se quedó con el tercer puesto de esta competencia con marcador 3-0 y pues así lograron su tercer lugar en su primera participación dentro del torneo.
0: Y que ya se, a ver, hablando del América, ya se lo merecía el proyecto de Ángel Villacampa, ¿no? Uh-huh. Ya tenía muchas finales perdidas, acaba de ganar hace cosa de menos de 15 días la final y ahora lo corona con el doblete. Ya yo creo que ya lo merecía, ¿no, Dari? Subir el trabajo de un equipo que ha sido consistente, que no se le daba a ganar ya las instancias importantes, pero ya se merecía cerrar el semestre con títulos.
4: De acuerdo.
0: Sí,
1: pues que además no se les fue la magia, ¿no?, de haber conseguido el título de la Liga Femenil. Y bueno, pues con contundencia consiguen este campeonato. Vamos con más mensajitos. A ver, tenemos aquí un audio. A ver quién anda por aquí.
5: ¿En dónde están? ¿En dónde están esos gatitos que nos iban a ganar? ¿En dónde están? Saludos, Dari y Zuli. Parece que hoy no hay peloncas.
0: Oh, qué bueno.
5: El lunes se presentó, sabía que iba a perder.
0: Está llorando el güey.
5: Saludos de su amigo el Gallo de Santana, California.
4: Eso, Gallo.
5: Feliz por la décima de mi maquinita. Los sin estadio, los sin casa. Levantaron ayer la 10. En nuestra casa, qué se ve. ¿Por qué nuestra casa? 30 partidos sin perder allí.
0: Híjole. Ya consíganse una casa.
5: Por ahí un montón panza verde. Yo creo que le quedará el gusto de que los sin baños le ganaron a los sin casa en la temporada regular. Pero al final, ¿quién se coronó campeón? Papá.
1: Sin baño y sin estadio.
5: Saludos, panza verde. Disfruta el triunfo de la maquinita. Así se ganan los partidos. Con goles y no llegaron a final con puro empate. Saludos.
1: Y en el conteo de campeonatos de la Liga MX, ¿cómo quedamos? Bueno, pues América sigue apareciendo en el primer lugar.
0: Sí.
1: 16 títulos. ¿Cierto?
0: Obviame más.
1: Las Chivas con 12, luego Toluca con 12, Cruz Azul con 10. Y el León con 8 títulos, al igual que Tigres.
0: ¿Y mi Atlas dónde está?
1: Pumas
0: ¿dónde
1: con 7, Pachuca con 7, Atlas.
4: Híjole. ¿Dónde
0: está el Atlas, Ari? No,
1: o sea, sí.
4: Se me hace que no aparece.
1: No. No está en el ranking,
0: sí. 3 es más que 16, pero 3 es más que 16, ¿no? ¿O no? ¿O no? ¿O no es más que 16?
1: ¡Vamos al corte! ¿Según
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17: Chivas está en casa de campeón.
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5: Con el imponente Cerro de la Silla como guardián natural de la Sultana del Norte, es que Monterrey se prepara para ser sede del Mundial 2026. La ciudad regia recibe al mundo con una identidad fuerte y orgullosa. Aquí, la mesa se sirve con orgullo. El cabrito y la carne asada son los protagonistas de una oferta gastronómica que enamora a cualquier paladar. La modernidad regia sorprende en espacios como el Parque Fundidora, un antiguo complejo industrial transformado en centro cultural, conectado por las aguas del Paseo Santa Lucía. El recorrido se extiende hacia el Mirador del Obispado y la Huasteca, donde las formaciones rocosas crean paisajes espectaculares, digno de una postal de otro mundo. La ciudad regiomontana es la fuerza y la hospitalidad del norte, y el Estadio Monterrey está preparado para vibrar con la pasión mundialista.

0: sé, ya no hemos tenido buenas canciones.
1: Bueno, pues ya estamos listos para platicar con nuestro queridísimo Leo Riaño. ¿Cómo estás, Leo? ¿Cómo amaneces? ¿Cómo amanece la ciudad ya con el campeonato de Cruz Azul?
2: ¡Hombre! De mi Cruz Azul, yo siempre hay que reconocer, siempre voy al Cruz Azul. Ustedes lo saben, mi hermano,
3: hermanas. ¡Qué bárbaro, Leo! ¡Qué bárbaro!
2: ¡Feliz! ¡Por fin mi sangre azul! ¡Por fin el cielo azul! ¡Esta ha sido una belleza! Sigo en vivo, voy a festejar al ángel con todos mis hermanos Cruz Azulinos. La verdad es que qué bonito es vivir sobre una de las avenidas más grandes y largas y transitadas que no es Insurgentes y estar escuchando claxons hasta las 5 de la mañana. No. No dormí gracias a los del Cruz Azul.
1: O sea que andas de buenas, Leo.
2: No, ya saben, ando de buenas, como siempre vibrando altísimo. Pero es que no se pasen, caray, no se pasen. No estuvieron hasta las 5 de la mañana paseando por Insurgentes. La verdad es que me acabo de despertar, pero muy contento y muy feliz por esa afición que ya merecía, porque es una afición bastante fiel y la verdad me cae muy mal a Efraín Juárez. Entonces, felicidades al Cruz Azul.
1: Oye, ¿y por qué te cae mal Efraín Juárez? ¿Por qué? ¿Por sus declaraciones?
2: No, sus declaraciones, tal cual, sus declaraciones, un tipo agrandado, y me gusta cómo anda Wiki siempre en su zen, un tipo sentado, buena onda, perfil bajo. Me gustó ahora también reconocer el trabajo profesionalmente de Efraín Juárez, hizo un gran trabajo llevando al subcampeonato a los Pumas, y pues bueno, ganó Cruz Azul, tenía mejor plantel en cuanto a talento individual, creo yo. Y la verdad es que contento por esa afición, y ojalá mi Zul y mi Dar y mi Iker pues ya se nos acerquen a las poderosas Águilas de la América, ¿no?
4: Pero ¿quién será?
3: Leo, muy buenos días, qué gusto saludarte. Dentro de todo esto, me parece que Wiki es un elemento vital para la consecución de este título, independientemente de que lo consiga en corto tiempo, a corto plazo. ¿Crees que pueda merecer continuidad Joel Wiki al mando del equipo de la máquina?
2: A ver, ya estos cuates se equivocaron una vez con Vicente Sánchez.
5: Sí, ¿no? Sí.
2: Que los llevó a llevar una copa y de repente va y gracias. Y la verdad es que el ingeniero ya se dio cuenta, mandamás ahí del equipo, se dio cuenta que se había equivocado, ya declaró que se iba a quedar Wiki, que lo iban a rotar ahí con gente con más experiencia, y sí, se lo merece, qué buena onda. Ayer veía un tuit que me da mucha risa, que

0: partidos, Wiki ya había logrado lo que la Volpe había hecho en tantos años de carrera y de trayectoria. Y la verdad, independientemente de ese chascarrillo, pues Wiki hizo bien las cosas. Me gusta la manera en la que declara. Es un tipo que se nota, que entiende al jugador, que no anda quitándole y robando foco. La verdad, me gusta el perfil bajo que maneja Wiki. Mi respeto, sí fueron 7 partidos, pero pues, por más que hayas tenido 7 partidos, no es más fácil ser campeón. Y entonces Wiki tiene todo el merecimiento.
1: Sí, completamente de acuerdo, ¿no? Porque, y a ver, coincido, ¿no? En esa parte, por mucho de que apenas fueran los 6 partidos de liguilla y uno más de fase regular, creo que sí tiene mano Joel Wiki en este campeonato. Precisamente en este sentido, Leo, preguntarte qué va a pasar con los 12 equipos, ¿no? Entendiendo que de un lado Cruz Azul se va y se debería de mantener con Joel Wiki, ¿te parece que tiene lo necesario para mantener a Cruz Azul como un equipo competitivo? Y del otro lado, pues, ¿qué va a pasar con estos Pumas, ¿no? Que creo que excedieron por mucho las expectativas que tenían al inicio del campeonato. ¿Podrán seguir igualmente los primeros puestos del siguiente campeonato, Leo?
0: Mira, hermano, yo creo que viene el clásico, van a reforzar a Cruz Azul, le van a reforzar a Gucci, lo cual es bueno, lo cual es importante, y honestamente, por el, del otro lado, por ejemplo, de Pumas, a mí sí me gustaría que Efraín Juárez siguiera al mando. Se dice que no tiene una buena relación con la directiva, que no le habían comunicado absolutamente nada. Yo creo que los dos proyectos deben de continuar. Siempre que el que continúen dos proyectos que han sido exitosos y sobre todo con técnicos mexicanos, a mí me da mucho, pero mucho, mucho orgullo. Y recalcar, la verdad es que Wiki hizo muy bien las cosas. Es más, a Wiki ya lo quiero para la América.
2: Uy, entonces, que nosotros hace rato estábamos diciendo que de repente como que vemos a Wiki que todavía está como en su papel de jugador, sí, así como siendo muy fresco, muy muy así, ¿no? ¿Tú cómo lo ves?
0: Sí, no, súper fresco, súper fresco, súper tranquilo, y lo que les decía y se los repetía, un perfil bastante bajo, ¿no? O sea, no alguien que quiere robarse los reflectores. La diferencia de Efraín Juárez con sus declaraciones, ahora ya está bíblicas y de Aristóteles y de Séneca y de
3: Frastóteles, no es Frastóteles.
0: Ya mare de Papastóteles, y que mare de papá, o sea, que ya le baje 2 rayitas a su volumen. Repito, hizo un gran trabajo en Colombia, hizo un gran trabajo en los Pumas, me gustaría que siguiera, pero la neta, por lo que he escuchado, no hay una buena relación y no creo que te vaya a subir ese cuerpo técnico.
2: Ok. Oye, y bueno, ya para así, en general, ¿qué calificación le das a esta final? ¿Te gustó la final? O sea, considerando el partido de ida que fue nada para nadie, y pues en la vuelta que, pues los errores, ¿no? Fueron lo que al final hicieron que pues Cruz Azul consiguiera esa ventaja y al final Rotondi pues siendo el héroe.
0: No, a ver, la final me gustó, uh-huh. Pero yo creo que la final, sin sonar fanático de mi poderoso Club América, yo creo que la final se la jugó Cruz Azul con el América, la manera en la que jugaron esos Pumas con el equipo de Cuafa fue buena. Ahora, mucha gente ya a toro pasado criticando cómo se planteó Efraín Juárez, que ratonero, que un gol, pero a ver, es una final y pues muchos aficionados y nosotros también, comentaristas, narradores, conductores, pues es muy fácil para nosotros hablar a todo pasado y decir, no, pues es que se echaron para atrás, había que ir para adelante, pero pues son circunstancias que uno no vive, uno no sabe cómo están. Yo creo que fue una final buena, digamos que la calificaría con un 7-5, un 8, no es una final de 9, no es
3: sí
0: una
3: pasa,
0: final de 10.
3: Sí pasa, sí pasa.
0: Pues para mí pasa, a ver, para mí pasa por lo que se vivía con estas dos aficiones que son de las más grandes de México, ¿no? Ahora, que yo haya querido ir a la final porque tuve la oportunidad de ir a la final, no, ¿para qué? Para que mejor lo veía desde mi casa.
4: hasta las 5 de la mañana.
2: Mejor. Bueno, pues ya te dejamos que descanses, que aproveches un ratito a ver si puedes dormir. Y pues te agradecemos mucho tu tiempo aquí con nosotros, Leo.
4: No, hombre, se les quiere mucho, les mando un abrazo enorme. Felicidades a Murillo. Ah, no, a Murillo Legado.
5: No, bueno, sí, no, que siempre no. Que siempre no.
1: Escuche, Leo.
4: Sí, caray, ojalá y pase este trago muy amargo, que lo superen. Entonces, si superó a su exnovia, yo creo que puede superar. Así que no se preocupen. Les mando besos y abrazos, se les quiere a los tres.
2: ¡Abrazo! ¡Chao! Con Leo, y ahora sí, vamos a hablar de la selección mexicana rapidísimo. Tú que estuviste por allá en Puebla, que pudiste disfrutar de este partido, pues una victoria para México que se esperaba, ¿no? Que fuera una victoria y ya se perdían, la verdad, que poquísima.
3: No, imagínate si pierden, no, imagínate.
2: Pero pues entre lo destacable, a ver, cuéntanos.
3: A ver, yo creo que sí hay cosas destacables en el tema de la selección mexicana en el último partido. Me parece, y lo decía al inicio del programa, creo que lo de Brian Gutiérrez es un caso extraordinario. Desde hace mucho tiempo no se veía un jugador que se acoplara de esa forma solidaria al entorno de la selección mexicana. Menos de 10 partidos ha jugado con el tricolor, y la verdad es que hoy por hoy Brian Gutiérrez, al menos a título personal, tiene que ser titular en la Copa del Mundo. Esto lo acompaña también con un buen nivel en selecciones, porque curiosamente pasa algo a nivel de clubes, que Brian Gutiérrez no es titular fijo con Chivas, y eso me parece que también tiene mucho valor. Noté también a un equipo un poco más cómodo, creo que se le está facilitando un poco ejercer la presión a la salida del rival en los últimos partidos. Inclusive lo mencionaba Javier Aguirre en conferencia de prensa, que es algo que han trabajado los últimos compromisos, y por ahí creo que la selección mexicana ha empezado a levantar la mano en ciertas cosas. Eso sí, el rival Zuli que estaba enfrente, pues tampoco es parámetro, ¿no? Porque gana, sí tiene sus estrellas, tiene ciertos jugadores interesantes, lo de Antoine Semenyo, que no estuvo en esta convocatoria, que es el jugador del Manchester City, y que, a ver, era una selección conformada por jugadores juveniles. Entonces, sí, tampoco me parece nos deberíamos de emocionar tanto, ¿no?
5: Sí, parece ser que demerita un poco, ¿no? Esa situación de la edad del equipo rival. Pero este partido me parece, Iker, que tendría que servirle o haber servido al Vasco Aguirre para tomar algunas determinaciones y, por ejemplo, observar a algunos chavos que están teniendo buena participación y buen momento futbolístico para ver si los consideran el grupo final.
3: Sí, que a ver, justamente hablando de los jugadores que van a estar en el grupo final, recordando que se llevaron algunos futbolistas para estos partidos como sparrings, escuchamos palabras de Javier el Vasco Aguirre, los que no continúan de cara al partido de este fin de semana contra Australia.
6: Ciencia. Ya les agradecí, se va a Oscar García, el portero, se va a Valencia, se va a Rey, Águila, Violante y Fuentes. Son los seis que se abandonan hoy en la noche, mañana en la mañana la concentración, agradeciendo su tiempo, agradeciendo su sacrificio, y de momento son ellos, estos seis que abandonan. Ya se van incorporando a César Montes, ya están allí, que estarán para el partido de Australia, de una roja, de una... Los niveles, yo creo que estamos ya personando el equipo, todavía tenemos un par de decisiones y sí, estos seis, es un trabajo muy bueno y creo que van a regresar a sus equipos. Y agradecer a los equipos, a los entrenadores que nos soltaron, sacrificando, insisto, sus vacaciones, las temporadas empiezan ahora. Esencialmente, que lo ha dicho, están citados en Juárez. Entonces, después, muchachos, apenas tendrá chance de descansar un poco.
3: Y a esto le abonamos Dari Zuli, que el día de hoy, hace cosa de algunos minutos, la selección mexicana ha informado que se unieron ya dos jugadores procedentes de fuera. El caso de Julián Quiñones, que bueno, viene del fútbol árabe, además de ser campeón de goleo en su liga, lo cual es algo menor. Y lo de Álvaro Fidalgo, que viene del Real Betis.
1: Balompié. Así que a estas bajas de los Sparrings le sumamos ahora a estos dos jugadores que sí me parece Zuli y Dari van a estar en la lista final, tanto el caso de Fidalgo como de Quiñones, que son los tan famosos naturalizados. Algunos no están de acuerdo, otros sí, me parece que son los futbolistas que van a sumarle al equipo nacional.
5: Sí, deben de sumarle, ¿no? En este sentido, al equipo del Vasco Aguirre, sobre todo, no sé si el momento futbolístico de ambos sea diferente.
1: Sí.
5: De Quiñón me parece que es un momento espectacular.
1: No, históricamente no tienes a futbolistas, ajá, que lleguen en este momento a Copas del Mundo.
5: Comparativamente con Fidalgo, que de repente le está batallando un poco más en el fútbol español, en la liga, y que ahora pues van a tener que convencer al Vasco Aguirre para intentar ganarse un lugar dentro del equipo tricolor, ¿no?
3: Y que a ver cómo les va Dari en estas dos pruebas. A ver, los jugadores de la selección tuvieron libre el fin de semana, ya fue el último fin de semana que le otorgaron libre a los futbolistas de la selección, y ya a partir de ahí a armar otra vez filas, a armar la concentración, viajar a Estados Unidos en cuestión de algunos días para estar jugando ese partido contra Australia, que creo que la prueba definitiva va a ser contra Serbia. No estoy menospreciando a Australia ni mucho menos, pero contra Serbia ya va a ser el último partido que vas a tener, el último ensayo inclusive, ¿no? Antes de la Copa del Mundo. Y además Serbia, ahí ya va a tener a los jugadores con los cuales es una de las selecciones a seguir, ¿no? En este verano. Entonces sí creo que por ahí México tiene pruebas interesantes, sobre todo contra Serbia, que va a ser el sí.
7: Oye, ¿cómo viste a Acevedo? Que ya, pues al fin, minutos en un partido con la selección.
3: Pues, a ver, en el segundo tiempo a Gana ya no le importó y ya no pudo además llegar con tanta claridad. Es verdad que arrancó muy bien la segunda parte, por ahí un remate al travesaño, pero más allá de eso, creo que Carlos Acevedo pues tampoco ha ganado mucho como para ser considerado que inclusive esté en la pelea por la titularidad de la selección mexicana. Yo creo que salvo una lesión, y toco madera porque ojalá no suceda, porque ojalá no pase nada extraordinario, para mí el tal Arrangel es indiscutiblemente el titular Zuli de la selección mexicana el día de hoy, por lo que ha hecho tanto en clubes y en los partidos que ya tiene con el tricolor.
5: Sí, de acuerdo, ¿no? Por esa lesión de Luis Malagón, que me parece que se perfila el tal Arrangel como más viable como titular.
7: Sí, claro, pero además ha sido titular todos los partidos que va de este año. A ver, vamos con llamadas. Tenemos dos llamadas. ¿Quién anda en la línea? Bueno. Hello.
8: Bueno. Qué bueno, buenos días.
7: Buenos días.
8: ¿Qué onda, Munra?
7: ¿Qué nos cuentas, Munra?
8: Acabo de escuchar el que habló ahorita, el comentarista, que estaba medio enfurecido. ¿Qué pasó, Zuli?
5: ¿Por qué?
7: ¿Qué le compartiste, Zuli?
8: ¿Cómo que ese cuate del técnico para América? ¿Qué pasó?
3: Bueno, no, pues son deseos.
5: Leo Riaño le va a la América, ¿eh?
8: Pues yo creo que se echó un no sé qué por...
7: No, dale chance.
5: No lo dejaron dormir.
8: Más seguro, algo le dieron. Hoy un efeméride el día de hoy.
7: Oh, all right.
8: Un día como hoy nació el vocalista de Scorpions.
5: Órale.
8: Klaus Meine.
7: Órale.
8: Sí, claro, a pesar de que está... ya veterano, ya tiene buenos shows, ya todavía se la rifa en los conciertos. Yo lo he visto como unas 4 o 5 veces y la verdad es todavía se la rifa en sus conciertos. Y una lástima para Bon Jovi y Jeff Leppard, que son más jóvenes y la verdad van a todos neumáticos arriba, ya no dan buen show. Sí, pero un día como hoy nació el vocalista.
7: ¿De qué año dijiste?
8: Creo que es del 47,
5: 48
8: por ahí, antes del
1: 50. Órale. Ok. O sea, ya anda por los... Sí, anda. Menos 1, menos 2, más 3, ¿sale?
5: 76.
1: Excelente.
5: Es que yo nací 10 años después.
1: Ah, mira.
5: Diez años antes.
1: 10 años antes, sí.
5: No, después. Sí, es cierto. Sí, es cierto.
1: Bueno.
5: Y todavía ando dando show, ¿eh?
8: ¿Puedo brincar?
5: Todavía.
7: ¡Abrazo, Munra!
8: Desde el rapero.
9: ¡También!
3: ¡Abrazo!
2: ¡Chao!
9: Desde la tercera cuerda.
10: ¡Órale, que tenga buen inicio de semana! ¡Saludos!
9: ¡Abrazo!
2: A ver, vamos con otra llamada. Bueno, bueno, ¿quién habla?
11: ¿Qué onda, Gary? ¿Cómo andan? Muy buenos días.
2: ¿Qué onda, Tavo Tavo? ¡El Tavo Tavo! ¡El Tavo Tavo!
11: ¡Tavo Tavo Tavo Tavo Tavo Tavo!
2: ¡Eso!
11: ¿Qué pasó, Felipe? ¿Cómo andas?
9: Bien, muy bien, muy buenos días.
11: Qué bueno, saludamos al que salió del closet, la chiva mayor.
9: No, no creo. ¿Qué pasó?
11: Pregúntale.
3: No, no creo, estás mal. No.
11: No te acuerdas mucho de cómo salía, está bien, David.
3: No, no pasó, no pasará y no ha pasado. ¿Qué te va a pasar?
11: Así que dijeron a la prima del chino, ya tiene dos chiquillos.
3: No, me han invitado.
9: Como 12.
3: Me han invitado por esos lares. Y no, muchas gracias. Yo prefiero Madriguera. Estadio Jalisco. Nunca, rojo y negro.
11: ¿Buen partido, no? ¿Nacional?
3: Sí, buen partido. Y con ingredientes, sí, aparte.
9: Claro.
11: Personas que van a la liguilla. Pues cumplieron con lo que tenían que cumplir. Y en América no daban nada y casi casi los dan susto. Las chivas daban todo, de repente nada y casi los dan susto. Así es que muy, muy buen partido. Otra cosa, oye, Gary,
2: uh-huh.
11: La siguiente hora. ¿A la gente le avientas de complacencias para que vaya haciendo?
2: ¿Y crees que no hay siguiente hora?
3: Hay segura. Hay siguiente hora.
2: Ya nos vamos.
11: No, pues Gary, yo digo porque te tienen la chanta para hacer lo tuyo. Así que debes de aprovecharla porque ya ves que...
2: Ya mañana llega Toñito y ya valió. Ay, sí. Muchas gracias, Tavo Tavo.
11: Bueno, es que sí. ¿Quién dice qué? Y arriba la mel, ¿qué es eso?
2: Abrazo, chao. Eso, Tavo Tavo. A ver, vamos con un audiecito. A ver quién anda por aquí.
12: Muy buenos días, amigos de Inutilandia. Primero que nada, estoy triste, sí.
9: ¿Y luego?
12: Perdimos la final, ni modo. Un reconocimiento a Cruz Azul. Buen campeón, digno rival. Jugaron bien desde el partido de ida. En ningún momento renunciaron al ataque, al contrario de Pumas, que desde el partido de ida se echó para atrás y todavía en el partido de vuelta no tuvo argumentos para responder. Así no se puede ganar un campeonato. A nivel plantel también Cruz Azul con mucho más plantel. Yo creo que hubo un punto en el gol desafortunado, donde el autogol nos pegó, ya no se pudo reponer. Pumas, la lesión de Carrasquilla, la expulsión de Antuna, todo en contra, todo se nos vino en contra de los Pumas y de modo, una jugada fortuita que se encuentra Rotondi al final, una media vuelta, golazo. Yo pienso que Pumas ya no le iba a dar tan bien si se iban a tiempos extras, ya no iba a tener gas para responder, entonces era cuestión de tiempo que Cruz Azul nos diera la tiro de gracia y así pasó, pero de modo y reconocimiento, más que nada Cruz Azul jugó bien de principio a fin y felicidades al campeón, ahí estamos y seguimos.
2: Eso, abrazo.
3: Hola, abrazo.
2: Bueno, pues salieron casi todos los mensajes. Aquí tenemos uno, dice, ahí les dejo una pequeña balada con imágenes para los pumistas. Toñito dijo, barra libre de chistes, felices 15 años. Abrazos, matutino. Hola, bueno, pues muchas gracias, Zuley.
9: Al contrario, Dari, un placer, muchas gracias. Buen
2: gracias, Ikersen.
3: Gracias, Dari, Zuley, un placer.
2: Bueno, nos escuchamos mañana, que tengan muy bonito día, disfruten de toda la programación que tenemos para ustedes con el béisbol de Grandes Ligas y nosotros nos escuchamos mañana nuevamente. Bonito día, abrazo, chao, chao. ¡Oh!

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1: España ya dio a conocer su ansiada lista para disputar la Copa del Mundo de la FIFA 2026 con un emotivo video protagonizado por el rey de España, Felipe VI de Borbón. Los fanáticos de la Furia Roja conocieron así a los 26 jugadores. Resalta la ausencia de jugadores del Real Madrid. La noche de ayer, en el partido número 4 de la serie de final de conferencia, los San Antonio Spurs consiguieron victoria 103-82 frente al Oklahoma City Thunder para empatar la serie a 2 victorias por equipo. Wemby cerró su noche con 33 puntos, 5 asistencias, 8 rebotes y 3 bloqueos. Hoy se disputa el juego número 4 de la serie entre los Knicks y los Cavaliers cuando la serie va 3-0 a favor de los de Nueva York. Yo soy Darinka Talavera y esto fue Contacto Deportivo.
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Argentina, Juan Sebastián "La Brujita" Verón ganó la Copa Libertadores en 2009 con Estudiantes, igualando la hazaña de su padre. De igual manera, también brilló en el viejo continente en equipos como la Lazio, el Manchester United y el Inter de Milán. Su liderazgo y técnica lo convirtieron en figura en Argentina y en Europa.

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0: Bienvenidos al béisbol de Grandes Ligas en la señal de TUDN Radio, en toda nuestra cadena nacional en español para Estados Unidos, en nuestras estaciones locales afiliadas a MFM y también en las HD y como siempre en la Euphoria by Travel. 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Hoy con una doble cartelera en Memorial Day, una fecha muy especial en Estados Unidos, día feriado, día para recordar a los caídos de este gran país. Y como siempre, el béisbol se suma a esta fecha importante y lo hace con mucho, pero mucho béisbol, al igual que nosotros en TUDN Radio, con este doble juego. Tampa Bay Rays contra los Orioles de Baltimore, duelo de la división este de la Liga Americana. A partir de la 1:35 estará comenzando el juego de pelota y a las 5 de la tarde, en la hora de Desde el Diamante, vamos a tener para ustedes un duelo de la división oeste de la Liga Nacional entre los Gigantes de San Francisco y los Diamondbacks de Arizona. Soy Luis Quiñones, saludo con mucho gusto, las buenas tardes, Alberto el Beto Ferreiro.
1: Muy buenas tardes, mi estimado Quiñones, qué placer saludarte, muy buenas tardes para todos los amigos, los amantes del béisbol. Sí, hoy celebramos Memorial Day, fecha muy especial en Estados Unidos, dedicada a honrar y recordar a todos los hombres y mujeres de las Fuerzas Armadas que dieron su vida defendiendo la libertad y los valores de esta nación, como siempre con una doble cartelera aquí en TUDN Radio, detrás de cada bandera, para que tomen en cuenta hoy, de cada ceremonia, de cada momento de silencio, existen historias de sacrificio, valentía y amor por el país. Muchas familias hoy recuerdan a sus seres queridos que nunca regresaron a casa, héroes que entregaron lo más valioso que tenían para proteger a millones de personas. Señores, esa es la fecha, esta es la doble cartelera y este es TUDN Radio, hoy con estos Reyes de Tampa Bay, el equipo que va comandando el este de la Americana con 34-16, con una ventaja de 4.5 sobre los Yankees de Nueva York, que marchan segundos, contra el penúltimo lugar de la división. Los Orioles de Baltimore, con un récord de 23-30, se encuentran a 12.5 precisamente de la punta de los Reyes de Tampa Bay.
0: Interesante la situación que está viviendo este equipo de Tampa, que viene de perder ayer un tremendo juego de pelota, Beto, en el Yankee Stadium del Bronx. Juego que llegó empatado a cero al noveno episodio y apareció el juez Aaron Judge con su jonrón número 17 de la temporada, despertando de un letargo, un slump en el que se había metido Aaron Judge, para de esta forma darle la victoria 2-0 a los Yankees. Una serie que era de 3 juegos, finalmente se pudieron efectuar solamente 2. Fue pospuesto el choque del sábado para el 22 de septiembre, cuando se vuelvan a ver las caras estos dos equipos debido al clima en la ciudad de Nueva York. Pero saca un triunfo importantísimo ayer el equipo de los Yankees de Nueva York, porque al menos se mantiene pegado allí al primer lugar de la división este de la Americana, que tienen los Rays ahora con 4.5. Una derrota ayer significaba que los Rays se alejaran a más de 5 juegos en la cima del este, cuando queda mucho por andar todavía. Pero el equipo de Tampa, con esas 34 victorias, 16 derrotas, el mejor récord de la Liga Americana y el segundo mejor de todas Grandes Ligas, solo por detrás de los líderes del este de la Nacional, Bravos de Atlanta, que tienen 36 ganados, 18 perdidos. Para hoy, el duelo de picheo en este juego, Orioles de Baltimore contra los Tampa Bay Rays. Tendrá Tampa Shane McClanahan, pitcher zurdo, en la lomita para este encuentro. Kyle Bradish estará en la lomita por el equipo de los Orioles. McClanahan, 5 victorias, 2 derrotas, 2.82 su efectividad. Bradish, 2 ganados, 6 perdidos, 4.13 su promedio de carreras limpias.
1: Ese es el duelo de lanzadores. Más adelante estaremos ya entregando las alineaciones de este juego de pelota, pero hoy, por ejemplo, dentro de las noticias importantes es que estará debutando con el uniforme de los Reyes de Tampa Bay en Grandes Ligas Víctor Mesa Jr. Sí, el hijo de la leyenda cubana Víctor Mesa. Víctor Mesa, con 24 años de edad, que el año pasado sí jugó un poquito, podemos decir, con los Miami Marlins, porque consumió 32 turnos al bate
2: conectó un total de 6 imparables con un jonrón promedio de solamente 188. Así que hoy, repito, estará debutando con el uniforme del otro equipo de la Florida, con los Rays de Tampa Bay. Así que sale con todo Tampa, sale con todo el equipo de los Orioles. Este promete ser otro bonito duelo de pelota, como normalmente ocurre aquí en la señal de TUDN Radio.
3: Y aclarar, Beto, que este es el menor de los hijos de Víctor Mesa, porque el otro, Víctor,
4: ya ni juega,
3: sí. En su momento perteneció también al equipo de los Miami Marlins. Era el mayor, de hecho, el que en Cuba tuvo mayor participación, más cantidad de juegos, selección nacional y todo, cuando su padre era el manager de la selección nacional también, del equipo Cuba. Pero este es el menor de los dos hijos de Víctor Mesa, aclararlo, porque son dos los que en su momento terminaron firmando con la organización de los Marlins. Vamos a hacer una primera pausa, vamos a hacer un corte comercial. Ya lo saben, doble cartelera en esta jornada de Memorial Day aquí en la señal de TUDN Radio. Desde la 1:35, el juego entre los Tampa Bay Rays y los Orioles de Baltimore. A las 5 de la tarde, los Gigantes de San Francisco enfrentando a los Diamondbacks de Arizona. Hacemos el corte y enseguida regresamos.
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3: Regresamos, aquí está la señal de TUDN Radio, Memorial Day, doble cartelera hoy en TUDN Radio del béisbol de Grandes Ligas, como sucede en cada fecha especial en el calendario en los Estados Unidos. Nosotros nos sumamos a la celebración con mucho béisbol. Y recuerden, amigos, a partir del 15 de junio tendremos un juego diario aquí en la señal de TUDN Radio. Béisbol todos los días. Para hoy también, además de este duelo entre Rays y Orioles, a la 1:35 de la tarde, comenzando el juego entre los Cachorros de Chicago y los Piratas de Pittsburgh, estará ese juego efectuándose en el PNC Park de la ciudad de Pittsburgh. A las 2:10, tiempo del Este, Mellizos de Minnesota contra los White Sox de Chicago. A esa misma hora, Cardenales contra Cerveceros. Interesante ese duelo, porque los Cardenales están nada más a un juego y medio de los Cerveceros en el primer lugar de la división. Yankees visitan a los Reales en Kansas City. Los Rojos de Cincinnati a los Mets de Nueva York a las 4:10, tiempo del Este, en el Citi Field. D-backs contra Gigantes, juego que tendremos aquí en TUDN Radio a las 5 de la tarde, tiempo del Este. Nacionales Guardianes a las 6:10. A las 6:40, Filadelfia contra los Padres. Otro duelo interesante, los Padres segundos del oeste de la Nacional. Los Phillies ahora de nuevo con récord negativo. Ayer estaban jugando para 500. Tienen 26 ganados, 27 perdidos. Astros contra Rangers a las 7:05, hora del este de los Estados Unidos. Marlins contra Blue Jays a las 7:07 de la noche, tiempo del este.
0: Rockies contra Dodgers a las 9:10. Y se completa hoy la cartelera, Beto, con el duelo entre Marineros de Seattle y los Atléticos a las 9:40, tiempo del Este.
1: Ese es el calendario completo para este día especial, para este Memorial Day. De paso, un buen momento también para que usted quede completamente informado, no solamente con el calendario, sino también cómo se encuentran las posiciones. Le doy la Americana mientras Quiñones prepara la Nacional. El inquieto Quiñones hoy viene con todo. El Este de la Americana con los Reyes de Tampa Bay, ya lo decíamos, 34-16, el mejor equipo, señores. El mejor equipo de todas las grandes ligas. Con ventaja de 4.5 sobre los Yankees de Nueva York. Los Yankees con 31-22. Los Azulejos de Toronto 25-28 a 10.5. Los Orioles de Baltimore 23-30 a 2.5. Hoy si ganan, si derrotan aquí a Tampa, se pondrían a 11.5. Si pierden, se van a 13.5 de la cima. Y los Medias Rojas de Boston 22-30 a 13 juegos completos del primer lugar. Eso en el Este. En la Central, Cleveland arriba. Cleveland que ha ganado 8-10, 32-23. Con 4.5 de ventaja sobre los Medias Blancas de Chicago, que juegan para 500, 26-26. Minnesota en el tercer puesto, 26-27 a 5 juegos. A 9 juegos en el cuarto lugar de la Central, con 22-31 los Reales de Kansas City. Y los Tigres de Detroit en el sótano con 21-33 a 10.5. Y en el Oeste de la Americana, los Atléticos con 27-26. Solamente un juego por encima de la marca de 500. Sin embargo, le alcanza para estar en la cima, porque los Marineros tienen 25-29 a 2.5, a 2.5 también con 24-28 los Rangers de Texas, los Astros de Houston, que han ganado 3 en fila, se calentaron los Astros, 23-31 a 4.5, y los Angelinos en el sótano con 20-34 a 7.5 del primer lugar. Así la Americana, Quiñones.
0: En la Nacional están los Bravos de Atlanta, 36 ganados, 18 perdidos, el mejor récord del viejo circuito, la mayor cantidad de victorias, pero por promedio de ganados y perdidos, como el equipo de Tampa, tiene 2 victorias menos, pero también 2 derrotas menos, tiene mejor promedio de ganados y perdidos, 680, mientras que Atlanta está jugando para 667, 36 victorias, 18 derrotas, pero es el equipo más ganador. Luego están los Nacionales de Washington jugando para 527-27, a 9 de la cima, a 9.5 Filadelfia, con 26 ganados, 27 perdidos. Los Marlins, que vienen de barrer a los Mets de Nueva York. El juego de ayer terminó de una manera espectacular con un gran slam, 25-29. Los Mets a 13.5 del primer lugar, 22 ganados, 31 perdidos en el sótano del Este de la Nacional. En la Central, Cerveceros de Milwaukee con 30-20, ya le mencionábamos, a solo un juego y medio están los Cardenales. Se van a enfrentar a partir de hoy estos dos equipos. Cachorros de Chicago, 29-24 en el tercer puesto, a 2.5 de Milwaukee. Cincinnati con 27-25 en el cuarto lugar. Y Pittsburgh en el último puesto, pero también con récord positivo. Los 5 equipos de la Central de la Nacional con más victorias que derrotas, 27-26, tienen los Piratas de Pittsburgh. Mientras que en el Oeste sigue mandando los Dodgers de Los Ángeles, 33 victorias, 20 derrotas, un juego y medio de ventaja sobre los Padres de San Diego, que tienen 31-21, 4.5 sobre los D-backs con 28-24, San Francisco 22-31 y Colorado en el último puesto con 20 ganados, 34 perdidos, a 13.5 de la cima. Así amanece hoy, Beto, el béisbol de Grandes Ligas.
1: Exactamente, Quiñones. En el tema del comodín, bueno, los Yankees de Nueva York tienen el primer comodín de la Americana, los Medias Blancas de Chicago el segundo y Minnesota el tercero. Entonces Toronto está solamente a un juego del tercer comodín. Seattle a juego y medio, al igual que los Rangers. Baltimore a 3. Houston a 3.5, al igual que los Medias Rojas de Boston. Kansas City a 4. A 5.5 Detroit. Y el último equipo, el del peor récord, a solamente 6.5 del comodín, que son los Angelinos. Eso en la Liga Americana, mi estimado Quiñones. El comodín de la Liga Nacional, que presenta a los Padres de San Diego con el primero, los Cardenales con el segundo y los Cachorros de Chicago con el tercero. Pero entonces Arizona está a medio juego solamente. Cincinnati a 1.5, a 2 Pittsburgh. Washington a 2.5, Filadelfia a 3. Los Miami Marlins a 4.5, más rezagado. Se rezagó aún más este equipo después de la barrida sufrida en el Long Depot Park ante los Marlins. Los Mets de Nueva York con 22-31 a 7 juegos completos del comodín, del tercer comodín.
0: Terrible la situación para estos Mets cuando parecía que levantaban un poquito. volvieron a caer en el bache. Hacemos la pausa, vámonos al corte comercial. Regresamos con más en esta previa del Tampa Bay Rays contra los Orioles de Baltimore. Doble cartelera en Memorial Day, doble cartelera de MLB aquí en la señal de TUDN Radio. Pausa y volvemos.
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0: Estamos de regreso, amigos, a la señal de TUDN Radio en cadena nacional en español para todos los Estados Unidos, en la previa de este juego entre los Tampa Bay Rays y el equipo de los Orioles de Baltimore. Primero de nuestra doble cartelera en esta jornada de recordación a los caídos en los Estados Unidos, Memorial Day. Vamos a adelantarle ya el line-up de ambos equipos para este primer juego. Los Tampa Bay Rays, equipo visitador con 34 victorias, 16 derrotas. Con Chandler Simpson en el jardín izquierdo, primer bate el dominicano Junior Caminero. En tercera base el mexicano Jonathan Aranda en la inicial. El cubano Yandy Díaz, bateador designado, cuarto bate, Richie Palacios. En segunda base, Cedric Mullins. En el central, Víctor Mesa Jr. Estará en el jardín derecho como séptimo. Hunter Peduccia será el receptor. Y Taylor Walls estará en el campo corto, noveno en el orden. Shane McClanahan, pitcher zurdo, será el abridor hoy por el equipo de Tampa. 5 victorias, 2 derrotas y efectividad de 2.82.
1: Por su parte, el equipo de los Orioles de Baltimore va a salir de la siguiente manera. Taylor Ward, primer bate en el jardín izquierdo. Gunnar Henderson, segundo en el orden, bateador designado como tercero y jugando receptor. Ali Rutschman, cuarto bate en primera base, Pete Alonso. Weston Wilson estará como quinto en tercera base. Leody Taveras jugando el jardín central, sexto como séptimo. Y jugando el campo corto, Blake Alexander, Jackson Holiday. Jugará la segunda base, octavo, Tyler O'Neill como noveno en el orden, jugando el jardín derecho, y Cal Bradish será el lanzador. Bradish con 2 victorias, 6 derrotas y un promedio de efectividad de 4.13 en 10 aperturas.
0: Pues así están los lineups para este juego de pelota entre los Orioles de Baltimore y los Tampa Bay Rays. Lunes 25 de mayo. Nosotros con esta doble cartelera aquí en la señal de TUDN Radio. Beto, el próximo domingo también tendremos béisbol aquí en nuestra señal. Vamos a tener el próximo domingo el juego entre los Phillies de Filadelfia y los Dodgers de Los Ángeles a la 1:10 hora del Pacífico, 4:10 tiempo del este de los Estados Unidos. Filadelfia contra los Dodgers, próximo domingo también aquí en la señal de TUDN Radio. Beto, ayer hablando de varias notas que han surgido en el béisbol de las grandes ligas, pues se llamó la atención y preocupó también la ausencia en el line-up de los Mets de Juan Soto por enfermedad. Lo que dijo el manager, el señor Carlos Mendoza, había llegado con fiebre al estadio, pero también ayer tuvieron que salir del juego Dylan Cease y Vladimir Guerrero Jr. por los Azulejos de Toronto, por lo que sigue estando a la orden del día también el tema de las lesiones en Grandes Ligas.
17: Sí, exactamente, Quiñones. Lo de los Mets ha sido un hospital ambulante. El otro día lo hablamos en Desde el Diamante, 13 peloteros en la lista de lesionados. Es muy complicado así, cuando de los 13 peloteros, por ejemplo, los jugadores de todos los días, hay 4 que no están. Y cuando tú dices 4, bueno, comenzando por tu torpedero, Paquito Lindor, que es uno de las piezas importantísimas de ese conjunto de los Mets, con Luis Robert Jr., tu patrullero central, con Polanco, Jorge, que se perfilaba para ser primera base de todos los días, y así sucesivamente, hay muchos más. El propio manager, Carlos Mendoza, no podía creer los otros días en la conferencia de prensa, ¿no?, cuando hablaba de los lesionados, la mala suerte con que ha contado este conjunto de los Mets. Y cuando parecía que había un poquitico de luz al final del túnel, chocan contra la pared de los Marlins ahí en la Florida, en el Lone Depot Park, y no solamente que pierden la serie, sino que son barridos, y eso aleja las posibilidades de los Mets. Y sí, temprano en la campaña y todo, pero están metidos en un hueco tremendo, y realmente, Quiñones, como te decía la semana pasada y te he dicho en los últimos días, yo no veo salida, yo no veo escapatoria. Va a ser una campaña, ya lo es de hecho, una campaña larguísima para Carlos Mendoza y sus Mets de Nueva York.
0: Sí, una campaña para los Mets, que además cuando se lesionó Soto y regresó Paquito Lindor, entonces fue a la lista de lesionados. No han tenido descanso en ese sentido, por lo tanto sigue siendo muy pero muy complicado para el equipo de los Mets. Vamos a hacer un nuevo corte comercial, Beto, vamos a la pausa, regresamos. 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
0: Regresamos, amigos de TUDN Radio. Aquí estamos en la previa del juego entre Tampa Bay Rays y los Orioles de Baltimore, el primero de una doble cartelera en esta jornada de Memorial Day en los Estados Unidos. Tampa Bay Rays contra los Orioles. El juego va a arrancar en 10 minutos exactamente. Hoy, Beto, ¿cómo amanecen las estadísticas, los líderes individuales en el béisbol de Grandes Ligas? Decíamos ayer precisamente en el juego de Tampa, Yankees Tampa, despertó el juez con su jonrón número 17 de la temporada. Había caído en un slump. El líder en la Liga Nacional es Kyle Schwarber con 20. Aaron Judge tiene 17, que es la misma cantidad de Munetaka Murakami, liderando ahí en la Americana, el japonés de los White Sox, igualmente con 17 jonrones. Pero el de ayer del juez Beto, nada más y nada menos que para definir, para darle la victoria a los Yankees en el noveno.
17: Sí, exactamente, encendido Aaron Judge, otro arranque de temporada muy pero muy bueno. El corazón, los pulmones, todo lo que usted quiera decir, ¿verdad?, de los Yankees, ese Aaron Judge. En la Liga Nacional, lo de Schwarber es increíble con sus 20 cuadrangulares, aunque hace unos días ya no conecta cuadrangular Schwarber, ha estado un poquito tocado. Así que fíjense, si hablamos lo de Judge y lo de Murakami con 17, que Schwarber tenga 20. Y después el que le sigue en la Liga Nacional a Schwarber es precisamente Walker, el de los Cardenales de San Luis, Jordan Walker, que tiene un total de 15 cuadrangulares. Así que Matt Olson tiene 14, también en la tercera posición. Y hoy vamos a ver aquí también a uno de los que más cuadrangulares ha conectado en la Liga Americana, el Junior Caminero, que tiene un total de 13. Es un hombre que puede aspirar, porque tiene un poder descomunal con solamente 22 años de edad, a llevarse, ¿verdad?, ese departamento de cuadrangulares. Sí, 22 años de edad, Junior Caminero. Una de las grandes atracciones de este juego que vamos a tener aquí a continuación. Y no solamente los 13 jonrones, sino que el año pasado, con 21 años, conectó 45 bambinazos. Qué bárbaro, Junior Caminero.
0: Y Beto, lo raro aquí es que, increíblemente, al menos en este inicio de temporada, estos jonroneros no están entre los primeros en producidas. Porque fíjate, Schwarber está en el lugar 10 con 36 carreras impulsadas. Estoy hablando de todo el béisbol de grandes ligas. Y Murakami también en el lugar 10 con 36. Aaron Judge está hasta el lugar 21 de todo MLB con 32 remolcadas. El líder en carreras impulsadas, o los líderes en la Liga Nacional, son, por el equipo de los Nacionales de Washington, CJ Abrams, junto al cubano Andy Pajés de los Dodgers, con 45. Por cierto, ayer Andy Pajés conectó su jonrón número 11 de la campaña en el juego que tuvimos aquí en TUDN Radio, la victoria de los Dodgers sobre los Cerveceros. Y también hay que mencionar las 44 remolcadas del de los Marlins de Miami, Liam Hicks. En la Liga Americana, el líder es Jonathan Aranda, de los Tampa Bay Rays, que tiene 38 carreras impulsadas y está hasta el lugar 6. O sea, tiene 5 jugadores de la Nacional por delante, Jonathan Aranda, que lo vamos a ver hoy con el equipo de Tampa, el mexicano, el de Tijuana, que sin lugar a dudas está ya madurando, consolidándose dentro del béisbol de grandes ligas.
17: Sí, exactamente. Imagínate que el segundo, tercero y cuarto de los Reyes de Tampa Bay, ustedes se percataron en la alineación: Junior Caminero dominicano, Jonathan Aranda mexicano y Andy Díaz cubano, bien representados los latinos. Y

0: de batear todos los años, y el que le sigue a Raes es uno que vamos a ver esta tarde, en este juego, señores. Yandy Díaz, el cubano, Mr. Consistencia. Si hay un pelotero cubano, si hay un pelotero latino, para decirlo mejor, que ha sido consistente a lo largo de su carrera, es Yandy Díaz. No solamente que batea 3.15, sino que este año está también bateando para con fuerza, con 8 jonrones. Un hombre que le da fuerte a la pelota, que batea siempre para promedio, pero que muchas veces decía, le preguntamos, oye, Yandy, ¿por qué no elevas la pelota? ¿Por qué no buscas el jonrón? Dice, no, no es mi estilo, pero sabemos que tiene un gran poder. Tiene 33 impulsadas y 896 de OPS. Bueno, Yandy Díaz, imagínate, cuando digo Mr. Consistencia, Quiñones batea 292 en su carrera en Grandes Ligas. Eso lo dice, yo creo, que absolutamente todo. Así que ellos son los primeros en cuanto a promedio al bate en las mayores hoy.
1: Así está el panorama en cuanto al picheo, Beto. Pues hay que irse al promedio de efectividad de Cam Schwitler, el de los Yankees de Nueva York, es el que está liderando las mayores. Sabemos, está el promedio de efectividad de Otani, que está por debajo de una carrera limpia por cada 9 entradas, pero todavía las entradas, la cantidad de innings lanzados no le dan para entrar entre los líderes. Cam Schwitler es el líder de la Americana con 1.50 y Christopher Sánchez es el líder por la Nacional, tercero de Grandes Ligas con 1.62. y cuando hablamos del picheo de Tampa, que los tiene aquí donde están, hay que mencionar a Nick Martínez, que está este muchacho Nick Martínez, nacido en Miami, con 1.51, la segunda mejor efectividad de la Americana y de todo el béisbol de las Grandes Ligas. Por supuesto, hay otros también con un muy buen promedio. El caso de Chris Sale, 1.89. Jacob Mishorowski con 1.89. Y en victorias está el de los Cerveceros de Milwaukee. Es el máximo ganador de juegos, Aaron Ashby, el que tiene 8 triunfos en esta campaña, liderando en ese departamento. Después aparece también Chris Sale con 7 victorias. Vamos a ir a las últimas de las pausas antes de empezar el juego. Hacemos el corte comercial cuando regresemos. La voz de Playboy entre Tampa Bay Rays y Orioles de Baltimore. Doble cartelera de Grandes Ligas en Memorial Day por TUDN Radio.
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4: En nuestra cadena nacional en esta jornada del lunes 25 de mayo del 2026, Memorial Day, nuestro recuerdo para todos los caídos en este gran país por la libertad. Aquí estamos en vivo en todas nuestras estaciones locales afiliadas en AMFM y en nuestras HD para que nos escuchen en alta definición. 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Por arrancar el juego de pelota en Baltimore, en el Oriole Park at Camden Yards, entre los Tampa Bay Rays y los Orioles. El equipo de Tampa, reiteramos, 34 victorias.

0: 16 derrotas, primeros en el este de la Americana, es el mejor récord de Grandes Ligas. Los Orioles con 23 ganados, 30 perdidos, otra temporada de decepción para el equipo de los Orioles de Baltimore. Prácticamente todo listo para que inicie el juego de pelota. Vámonos rápidamente a reiterar los lineups. Los Tampa Bay Rays con Chandler Simpson en el jardín izquierdo, primer bate. Junior Caminero en tercera base. Jonathan Aranda en la inicial. Yandy Díaz, el designado, cuarto bate. Richie Palacios en segunda. Cedric Mullins estará en el jardín central. Víctor Mesa Jr. en el right field. Hunter Feduccia, el receptor. Taylor Walls estará como torpedero, noveno en el orden. Y el pitcher abridor por el equipo de Tampa será Shane McClanahan, pitcher zurdo. 5 victorias, 2 derrotas, efectividad de 2.82 en la presente contienda.
1: Por su parte, el equipo de casa, los Orioles de Baltimore, que van a salir de la siguiente manera. Tyler Ward, primer bate, jugando el jardín izquierdo. Donna Henderson, bateador designado segundo. Ali Rutschman, tercer bate, receptor, como cuarto bate. Y jugando la primera base, Pete Alonso. Weston Wilson, quinto bate en tercera. En el jardín central, bateando sexto, Leody Taveras como séptimo. Y en el campo corto, Blake Alexander. Jackson Holiday jugará la segunda base, octavo, y como noveno, Tyler O'Neill. Actuará como lanzador Kyle Bradish. Sí, es el designado hoy por el manager Arbuthnot. Bradish con marca de 2 victorias y 6 derrotas en esta campaña. No le ha ido bien, promedio de efectividad alto, 4.13 en 10 juegos. Ya salió Quiñones, el equipo de los Orioles, al campo de juego. Esto está a punto de comenzar.
0: Efectivamente, los señores umpires, Ryan Addington en el home plate cantando bolas y strikes. Estará Ryan Wills por primera base, Lance Barksdale por segunda y Will Little será el umpire por la tercera base. El clima aquí en Baltimore en las últimas horas, la lluvia, el mal clima haciendo de las suyas en varios estadios de Grandes Ligas. Aquí en estos momentos una temperatura bastante agradable, bastante frío para el inicio de esta jornada, son 69 grados. Hay anunciada lluvia, Betico, así que estaremos al tanto a ver si la lluvia no nos interrumpe este juego de pelota que está por comenzar entre los Orioles de Baltimore y el equipo de los Tampa Bay Rays. Baltimore vistiendo el uniforme tradicional de Home Club, pantalón blanco, el jersey también en color blanco con los ribetes, las letras, los números en color naranja que distingue a este equipo de los Orioles de Baltimore. Kyle Bradish está ya alistándose ahí en el centro del diamante, será el pitcher abridor por el equipo de Baltimore para este desafío. Pitcher derecho que, como les decíamos, tiene 2 victorias, 6 derrotas y una efectividad de 4.13. De hecho, estaba lloviznando hasta hace unos instantes aquí sobre el Camden Yards. Las personas, los fanáticos en las tribunas, protegiéndose con impermeables, con capas, pero va a comenzar el juego de pelota en Camden Yards, Tampa Bay Rays contra los Orioles, y comienza narrando para ustedes el Beto Ferreiro.
1: Muchísimas gracias, mi estimado Quiñones. Va a comenzar el juego, ya está Chandler Simpson en el rectángulo de bateo por el equipo de los Rays. Se prepara Bradish, ahí viene el primer lanzamiento del juego, precioso, por el mismo medio, la recta de 4 costuras, el primer strike. Arrancó el juego de pelota a la 1 y 38 minutos de la tarde en este Memorial Day. Hoy celebramos una fecha muy especial en Estados Unidos. El lanzamiento iba un rolling lento por el campo corto, la tiene el torpedero Blaze Alexander en tiro por debajo del hombro primera y lo pone out. Por la vía 63 se va Chandler Simpson, es el primer out del juego. Viene ahora el jovencito dominicano Junior Caminero.
0: Comenzó ya el juego de pelota. 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
1: Junior Caminero, segundo en el orden por el equipo de Tampa. Se coloca Bradish, el lanzamiento va a un rolling lento por el campo corto, bien hacia adelante, la tiene, se tiene que apurar, lo hace, el tiro primero y lo pone out. Moviéndose rápido, estaba jugando profundo Blake Alexander. Los dos outs por la misma vía. Se va Caminero y viene ahora el mexicano Jonathan Aranda.
2: Bravich, 5 entradas y 1/3 el pasado juego. Fue el martes, 4 hits, 2 carreras, dio 3 boletos y ponchó a 6 bateadores.
0: Jonathan Aranda, Beto, que ya los veíamos ahí, lo acabamos de mencionar, entre los mejores en carreras impulsadas en la campaña.
2: Nos vamos a leer a todos, los vamos a saludar a todos. Sintonía total, el lanzamiento, Fajador, por ejemplo, temprano, reportando sintonía. Anthony, el ángel trovador, un abrazo, Angelito, el hombre que une corazones en Miami con su música, con su poesía. ¿Qué clase de poeta, de cantante, de compositor, Anthony, el ángel trovador? Gracias por estar con nosotros, Angelito. Arroba Luis Quinones 90 y bajo la 10, arroba el Beto Ferreiro. Ahí va una línea tremenda entre left y center, van los dos, la pelota pica y al primer bounce da contra la cerca, la tiene Taveras, el tiro viene al cuadro y en segunda con el primer hit del juego. ¿Y qué hit? El doble del mexicano Jonathan Aranda amenaza el equipo de Tampa con 2 outs. Cuando viene acercándose al rectángulo de bateo, el desagua a la grande Cuba. Yandy Díaz.
0: Sigue bateando Jonathan Aranda, le dejó una sinker a 96 millas en la zona baja, pero en zona de strike, y no perdonó con este su noveno doblete de la temporada, subiendo el promedio ofensivo de Jonathan Aranda, que ahora está en 261 después de este imparable.
2: Yandy Díaz metido en otra tremenda temporada, hablábamos de él en la previa. 315 de promedio, recibe aquí el primer strike, una sinker de 95 millas. Un abrazo también a David Borjas. Y saludos, Beto, Luis, un abrazo para el mejor dúo, los grandes ligas de la transmisión en español. Siempre David con nosotros. Tiene que ser familia nuestra, Quiñones.
0: Sí, nos quieren.
2: Siempre llama desde el diamante. El batazo de Yandy Díaz por el jardín derecho, profundo, la va corriendo. Tyler O'Neill sigue corriendo, pero la pelota al público. Memorial Day, no olviden el significado, Sí, porque detrás de cada bandera, de cada ceremonia, de cada momento de silencio, existen historias de sacrificio, valentía y amor por el país. Muchas familias hoy que recuerdan a sus seres queridos que nunca regresaron a casa. Héroes que entregaron lo más valioso que tenían para proteger a millones de personas, entregaron su vida. El lanzamiento pegada, hoy tenemos béisbol, muchos en la playa, en el barbecue. Para muchos este día marca el inicio del verano, pero es un momento para reflexionar y agradecer, La libertad que disfrutamos cada día tiene un precio que muchos soldados pagaron con sus vidas. Por eso este día, Memorial Day, representa respeto, memoria, gratitud eterna. Bola para Yandy Díaz, que ha llegado a la cuenta de 2 y 2. El 2-22 en el pizarrón. Ya son 6 años de béisbol aquí en la señal de Tudere Radio. Y cada Memorial Day, Quiñones, hemos tenido una doble cartelera.
0: Sí, señor.
2: 2 bolas, 2 strikes, 2 outs. Hombre en segunda, que es Jonathan Aranda, bateando el cubano Yandy Díaz. Profundo, todo el infield. El lanzamiento, con rolling que pasa por encima del pitcher, por detrás de la almohadilla, la tiene el segunda base, Holiday. El tiro a primera y lo pone out. Estaba bien ubicado Jackson Holiday. Por la vía 43, de segunda a primera se va Yandy Díaz y se fueron los Reyes sin carrera. Un hit que fue el doble de Jonathan Aranda, no hubo error, y un hombre quedó en circulación. En la señal de TUDN Radio, donde vivimos tu pasión, Tampa recibe 0, Orioles por batear.
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0: Recibió cero el equipo de los Tampa Bay Rays en la parte alta del primer capítulo. 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No puede ser reproducida o retransmitida de ninguna forma. Las cuentas y descripciones de este juego no pueden ser diseminadas sin consentimiento expreso por escrito. Final del primero, 0-0, y narra el Beto Ferreiro.
2: Muchísimas gracias, Quiñones. Shane McClanahan, el pitcher por el equipo de los Rays de Tampa Bay, bateando Taylor Ward. Ya se va colocando el lanzamiento, le tiene y saca rolling por el campo corto, viene hacia adelante, ataca bien Taylor Walsh, la tiene el tiro a primera y lo pone out. Por la vía 63 de torpedero a primera se va Taylor Walsh. El que viene a batear es Gunnar Henderson, segundo en el orden, bateador designado de este conjunto de los Orioles de Baltimore. Ahí viene el lanzamiento, ahí va un rolling por segunda base, la busca Richie Palacios con el guante de revés, la tiene el tiro a primera y lo pone out. Por la vía 43 de Richie Palacios a Jonathan Aranda se va Gunnar Henderson, rápidamente la entrada se mete en dos outs. Cuando viene a consumir turno Alec Rutschman, ahí viene el lanzamiento, strike cantado el primero. ¡Qué bueno que nos acompañan! ¡Qué bueno! Están con nosotros en la señal de TUDN Radio. Lanza strike cantado el segundo. En este Memorial Day. Un abrazo también a Pedro Santi Esteo reportando sintonía. Dice con ustedes desde la previa. Muchísimas gracias, Pedro Santi Esteo. Hoy doble cartelera. Del lado zurdo, McClanahan. Lanza. Le tira y saca una línea hacia el jardín derecho, la va buscando, sigue corriendo, mete el guante Víctor Mesa Jr. y capturó la pelota, desplazándose hacia el central. Este es el debut de Víctor Mesa Jr. con el uniforme de los Reyes de Tampa Bay. Se va Albert Rutschman en línea jardín derecho y se fue el equipo de los Orioles. De 1, 2 y 3, 0 en todo. Un capítulo completo que ya es historia en la señal de TUDN Radio. Donde vivimos tu pasión, Reyes de Tampa y Orioles de Baltimore. Empatados a cero.
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0: Estamos de vuelta, amigos. Llegamos a la parte alta del segundo capítulo. 0-0 el juego de pelota. 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Parte alta del segundo capítulo y narra el Beto Ferreiro.
2: Muchísimas gracias, mi estimado Quiñones. Bateando Richie Palacios, al primer lanzamiento le tira y levanta un fly. Está dominado, la está esperando el segunda base Jackson Holiday y capturó la pelota para el primer out del inning. Se va Richie Palacios en elevado de segunda base cuando viene Cedric Mullins, el ex de los Orioles de Baltimore. Recibió aquí una ovación. Tuvo sus primeras campañas, bueno, hasta el año pasado. El lanzamiento alto, el envío, Cedric Mullins con este conjunto. Oye, tremendo lo de Anthony, el Ángel Trovador, ¿eh? Esto lo que tengo que compartir ahí, tremenda foto de nosotros en Desde el Diamante, Quiñones.
0: Sí, no, no, tremendo. Gracias, Anthony. Saludos.
2: Se la voy a hacer un retweet para que la vean. Entra ahora mismo en arroba el Beto Ferreiro, arroba Luis Quiñones 90 guión bajo. Aquí nos maquilló, ¿eh?
0: Ah, usted es el rey del filtro, eso lo sabe todo el mundo.
2: Nos maquilló, nos puso cubiluki, el lanzamiento está encantado. Sí, señor, también un abrazo a Julio de la Puente, dice, con ustedes desde Tampa, mira, en Tampa, Quiñones.
0: Saludos para toda la gente buena de Tampa, una gran comunidad latina, sobre todo cubanos que hay ahí en Tampa, un abrazo para todos.
2: Lanza contra el suelo esta foto que me acaba de enviar Antonio, la tenemos que utilizar porque verdad que para el diamante está... Está muy bonita, Quiñones.
0: Señor. Quedó muy, pero muy buena, ¿eh?
2: Sí, señor. Cedric Mullins, el patrullero central de los Reyes de Tampa Bay. Tampa, el mejor récord de todo el béisbol. Así como lo escuchó, 34-16. El lanzamiento de Bradish. Le tira y levanta un fly a la zona corta del jardín izquierdo. Viene hacia adelante el patrullero izquierdo. Ward hacia atrás. Alexander la pidió el... Señor Ward y capturó la pelota, venía de frente Taylor Ward y finalmente se la dejó Blaze Alexander. Se va Cedric Mullins en elevado al jardín izquierdo, la entrada se mete rápidamente en dos outs cuando viene el cubano Víctor Mesa Jr. En AAA estaba bateando 329 con dos jonrones, debutando a la ofensiva, ya debutó a la defensa con el uniforme de los Reyes de Tampa Bay. El lanzamiento en una línea que se arrastra fuerte al primer bounce, la tiene el segunda base Jackson Holiday, el tiro a primera y lo pone out. Le dio fuerte Víctor Mesa Jr., bien colocado estaba Jackson Holiday para el tercer out. Se va a Mesa por la vía 43 y se fue el equipo de Tampa de 1, 2 y 3 0 en todo. Un capítulo y medio que ya es historia aquí en la señal de TUDN Radio, donde vivimos tu pasión. Reyes de Tampa y Orioles de Baltimore, empatados a cero.
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2: Abrazo a Ernesto Álvarez con nosotros también. A Daniel Darias. Daniel Darias reportando sintonía. El lanzamiento bajita, reclaman al de primera. Dijo que no lo pasó. Daniel Darias con nosotros. Dice que siempre también escucha desde el diamante. En 2 y 2, lanza afuera. Este mensaje te va a gustar, Quiñones. De Orestes Villamil, dice que estoy en la piscina comiendo alitas de pollo con una cerveza bien fría. En el agua, pero escuchándolos ustedes con el radio afuera.
19: Qué rico,
2: El lanzamiento fao de atrás.
19: De aquí vamos para allá con él, ¿no?
2: Sería fantástico, yo tengo ahí la...
19: ¿La dirección?
2: La dirección no, tengo la ropa de piscina.
19: No lo digo.
2: Sí, sí, ahí están. Vengo con las chancletas, con las pantuflas y todo.
19: Así teníamos un amigo, ¿no?
2: Sí, en 3 y 2, el lanzamiento, el slider, tirándole al tercero. Se poncha Weston Wilson, primer ponche del juego. Se lo propina Shane McClanahan a Wilson. La entrada se mete en 2 outs. Ha comenzado hoy encendido McClanahan, dominando los 5 primeros bateadores enfrentados, y viene ahora Leody Taveras.
19: Se lo llevó con una recta de 4 costuras, Beto, poniéndole velocidad a 98 millas por hora. Es principal arma de McClanahan, la recta de 4 costuras en el 36%, el cambio en un 30%, el slider en el 21% y la curva que la tiene en el 13% de sus envíos.
2: Se va colocando nuevamente el zurdo, ya tiene las señas de Felucia, lanza, es bola. Leody Taveras, Shane McClanahan, le batean solamente con el slide, los oponentes 190, y 11 ponches con el slide, la utiliza muchísimo. Ahí viene el lanzamiento, curva preciosa, de esas curvas que tantas veces han embarcado mi amigo Quiñones
19: y que seguirán embarcando. Esto yo a ti no te puedo mentir, tú eres mi amigo
2: todavía.
19: Bueno, a eso no se puede.
2: ¿Hasta cuándo? En 2 y 1. El lanzamiento bajito ahora vino con el cambio.
19: Solo no se lo digas a nadie. Yo confío en tu discreción.
2: Tranquilito, nadie se va a enterar. Leody Taveras, 256 de promedio en el año. Entra a Facebook, ahí también estoy como Beto Ferreiro Deportes. Y déjeme un mensaje si quieres en la foto o en el video que acabé de poner. El lanzamiento, le tira y levanta un fly hacia el jardín central, va hacia atrás Edwin Mullin, sigue corriendo, ahora se coloca de frente, esperándola, y capturó la pelota. Se va Leody Taveras en elevado al central, y por segundo inning consecutivo se fueron los Orioles de 1, 2 y 3, 0 en todo. Y la señal de TUDN Radio, donde vivimos tu pasión. Dos capítulos completos que son historia. Reyes y Orioles en patados a cero.
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1: TUDN Radio llegando a ustedes desde el Oriole Park at Camden Yards. 0-0 la pizarra después de dos entradas completas. Llegamos al tercero. Parte alta vendrán los Rays con octavo, noveno y primero. Fiducia, Walsh y Simpson. 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Tercer inning, parte alta, 0-0 la pizarra, narra el Beto Ferreiro.
2: Muchísimas gracias, mi estimado Quiñones. Bateando aquí Hunter Felici, abriendo tanto Hunter Felicia, el octavo en el orden del equipo de los Reyes. El lanzamiento que dijo el árbitro, dijo que bola, la reclamó aquí, pero bueno, se quedó en bola, ¿no? Felicia contra Bradish. Ahí viene el lanzamiento de Bradish. Es alto. Ahora sí, una bola y una, o dos bolas. Sí, strike.
1: Ese último reto por 0.7 pulgadas terminó siendo bola,
2: Pues ya ve, por nada. El que está esperando tú es Taylor Waltz. Se coloca, lanza, strike cantado, mordiendo ahí la esquina de afuera. Por los Orioles, Weston Wilson en tercera base, jugando separado en la modilla. Blake Alexander. Cortico ahí en el campo corto, Jackson Holiday en segunda base, cargado hacia su derecha, Pete Alonso jugando bien profundo en la inicial. El lanzamiento, ahí va una línea por el jardín derecho, a lo profundo, la bola se va, pero de foul. Sí señor, alándola para su mano. 2-2, Alex Rochman, el receptor de los Orioles. Jardineros, Taylor Ward en el izquierdo, Leody Taveras en el central, Tyler O'Neill en el derecho. 2-2 el conteo para Hunter Felicia. Un abrazo también a Francisco Fernández con nosotros. Ahí me escribió en Facebook, en Beto Ferreiro Deportes, en el video que tengo, anunciando que íbamos a salir en esta doble cartelera desde temprano. Viene el lanzamiento, levanta un fly hacia el jardín izquierdo, la va buscando Ward, sale en territorio foul del patrullero izquierdo esperándola y captura. Se va Hunter Felicia en fly de foul al jardín izquierdo. El primer out del tercer capítulo, viene Taylor Waltz a empuñar por primera vez, noveno del orden del equipo de Tampa. Un abrazo a Iroel Santos también con nosotros, dice aquí en sintonía, saludos Beto y Quiñones. Hoy béisbol y piscina. Oye, ¿todo el mundo tiene piscina aquí? ¿Lo que escuchan, Quiñones?
1: Sí, parece que sí.
2: Le tiene, saca una línea hacia el jardín izquierdo. Uno, dos pasitos hacia atrás. Ahora se coloca de frente Wall y captura la bola. Por la banda contraria, Taylor Waltz visitando a Tyler Ward. Los dos outs aquí por la misma vía. Por el jardín izquierdo viene ahora por segunda ocasión en el juego Chandler Simpson. Fue retirado de torpedero a primera abriendo este desafío.
1: Va bastante rápido el juego y qué bueno esto, porque para las 3 de la tarde hay un alto porcentaje de probabilidad de lluvia del 46% aquí en Baltimore. Wow.
2: Tirándola al primero, nos ha tocado muchas veces en estos juegos en fechas especiales.
1: Sí.
2: Recuerdo un 4 de julio que tuvimos un rain delay de... ¿Cuántas horas? Pero tuvo varias horas.
1: Sí, fueron más de 3 horas de rain delay, hasta que se reanudó el juego.
2: Contra el suelo.
1: No, y es que se ve, viendo acá en el radar meteorológico de aquí de TUDN Radio, se ve una gran nubosidad sobre Baltimore. Sobre la ciudad de Baltimore, y repito, sobre las 3 de la tarde hay una alta probabilidad. De hecho, estaba lloviendo al iniciar el juego, estaba lloviznando. Veíamos a varios fanáticos allí con sus impermeables en las tribunas.
2: Eric George también reporta sintonía en Instagram, dice, aquí Beto Luis, ya escuchándolo, son los mejores, trabajando el día de memoria a los caídos, hoy se cobra doble, viva el mejor, saludos de Arizona. Ahí va un rolling entre tercera y short. La pelota se mete de hit del jardín izquierdo. La depositó entre el tercera base y el campo corto Chandler Simpson. Este es el segundo hit del juego, los dos de Tampa. Después de dos outs, amenaza el equipo de Tampa y viene ahora el peligrosísimo Junior Caminero.
1: El dominicano Junior Caminero, que se ha convertido, yo creo que es la cara de este equipo, Beto. Porque sí, tenemos un Yandy Díaz que tiene más tiempo en el equipo, más experiencia. Pero es más mediático hoy en día Junior Caminero que el propio Yandy Díaz,
2: El lanzamiento a la primera ola para Junior Caminero. No, sí, es tremendo. Aparte, un presente y un futuro tremendo lo de Caminero,
1: Lo de Jonathan Aranda también, Betico. Un pelotero que ya se está consolidando en las mayores.
2: Ese trío, Aranda, Caminero y Díaz, es uno de los responsables que Tampa esté donde esté. El lanzamiento fajado por la parte derecha con 34 y 16 Quiñones. ¿Quién iba a decir después de 50 juegos que iba a estar con el mejor récord de béisbol este equipo de Tampa y con una ventaja de 4.5 sobre el conjunto de los Yankees, que marcha en el segundo lugar? Le arrebataron la cima a los Yankees. Caminero 13 jonrones en el año. Qué buen momento para que aparezca su número 14. En 1 y 1, adelantando en primera el rapidísimo Simpson. Cuidado que se puede ir en cualquier momento. Se impulsa, lanza línea por segunda base, no puede manejarla Holiday. La pelota le da el guante, quieto todo el mundo. Un tremendo cohete por segunda base, la buscaba ahí Jackson Holiday. Me parece que sí era fuerte Quiñones, pero de frente. Vamos a ver aquí lo que anotan,
1: Se ha quedado a la espera el anotador oficial y le está dando ya el sencillo, Así que le están dando el hit. Le dio ahí al primer bounce, pero le dio en pleno guante, y le dio en pleno guante. Le están dando el sencillo finalmente a Junior Caminero.
2: Y viene Jonathan Aranda. El lanzamiento afuera, conectó el primer hit del juego. Fue un doble después de dos outs en el primer capítulo, doble con el jardín central. Así que hit, tercer hit del equipo de los Reyes de Tampa Bay, que amenazan con tomar el mando. El lanzamiento bajita y pegada, dos bolas sin strike para Jonathan Aranda. En el tercer lugar del este de la Americana, los Azulejos de Toronto, a 10.5, 25 victorias y 28 derrotas. Baltimore en el cuarto lugar a 20, con 23 y 30 a 12.5. En dos y nada, lanza bola a la tercera, envío altísimo, 3 y nada, cuidado lo que está esperando turno. Es el cubano Yandy Díaz. Los Rays de Tampa Bay amenazando aquí con tomar el mando. Aranda con promedio de 267 en la campaña. 819 su OPS. De lado del derecho, lanza ahora sí el primer strike. Conteo favorable para el bateador. 3 bolas, 1 strike, hay 2 outs. Corredores en primera y segunda, parte alta del tercero. Reyes y Orioles empatados a 0. De lado nuevamente el derecho. Se impulsa. Lanza línea de foul por la parte derecha, jalándola para su mano. Ahora a correr todo el mundo, sí señor, con el próximo lanzamiento. Saldrán los corredores. Chandler Simpson en segunda, rapidísimo. Junior Caminero en primera. Radish se coloca de lado, tiene un total de 34 envíos ya. Y de tiempo el bateador. Ya hay varios juegos que están a punto de comenzar en esta jornada de Memorial Day. Y otros que comenzaron 0-0. Los Piratas van 0-0 en el segundo.
1: Correcto.
2: En 3-2. Se mira segunda, pero no tira quieto. Sí, en Pittsburgh, los Cachorros contra los Piratas. Cachorros con 29 y 24, los Piratas con 27 y 26. Se coloca nuevamente de lado, se van ahí los corredores, se fueron. El lanzamiento, tiro.
3: Rándola el tercero, se lo llevó con una recta de 96 millas por hora, metiendo el brazo hasta el hombro. Y qué manera para que Kyle Bradish consiga su primer ponche del juego, saliendo él mismo de la situación, una situación difícil, pero puede dar el cero. Se fue el equipo de los Rays sin carrera, par de hits, no hubo error y dos hombres quedaron en circulación. Dos capítulos y medio que son historia aquí en la señal de TUDN Radio, donde vivimos tu pasión. Rays y Orioles empatados a cero.
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0: 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Regresamos a la señal de TUDN Radio. Nos vamos a la conclusión del tercer capítulo. 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Final del tercero, 0-0 entre Tampa y Baltimore, y narra el Beto Ferreiro.
1: Muchísimas gracias, mi estimado Quiñones. Abriendo tanda por el equipo de los Orioles, Blaze Alexander, el lanzamiento machucón foul. Dos bolas, dos strikes para Blaze Alexander. Séptimo del orden ha dominado McClanahan a los primeros seis bateadores que ha enfrentado. Qué bueno que nos acompañan, pero qué bueno que están con nosotros. El lanzamiento, ahí va una línea entre primera y segunda. La pelota sigue rumbo hacia el jardín derecho. El primer cohete de los Orioles, saliendo del bate de Blaze Alexander, hita al jardín derecho. Jackson Holiday viene a batear. Octavo en el orden. El cuadro de los Rays ahora jugando para doble play. Junior Caminero jugando a nivel de la almohadilla en tercera. Lanzamiento, el primer strike. Taylor Walsh adelantado en el campo corto. De lado se coloca McClanahan. Ya tiene las señas de Felicia. Lanza, tirándole al segundo, dos y nada. Lo ha metido rápidamente en el hoyo. El que está esperando tú es Tyler O'Neill. Tarde nublada, se espera lluvia más adelante aquí en Baltimore. Estamos cerrando el tercer capítulo. Bajito el envío, no se hacen daño Rays y Orioles. En las piernas de Alexander, la posibilidad de la ventaja para el conjunto de Baltimore. No hay out. Parte baja del tercero, se coloca del lado del zurdo. Zurdo contra zurdo. El lanzamiento, alto el envío, 2 y 2. Un abrazo también a Pedro de la Puente con nosotros. Dice aquí Betico, me está escribiendo en Facebook. Sígame ahí en Facebook, Beto Ferreiro Deportes. En X, en Instagram es arroba el Beto Ferreiro. Se mira a primera, es quieto. La de Quiñones es arroba Luis Quiñones 90 guión bajo.
0: En todas las redes, ¿eh?
1: Sí, señor. El lanzamiento, machuconcito foul. Se mantiene ahí batallando, defendiéndose. Jackson Holiday como gato boca arriba contra McClanahan. Gran pitcher McClanahan, de las principales figuras de este conjunto de los Reyes de Tampa Bay. Los Orioles este año se han robado 29 bases. El décimo en todas las grandes ligas. El lanzamiento, strike cantado, el tercero. Dejó pasar la slider, preciosa. Tan preciosa que podemos decir, de esas sliders que tantas veces han embarcado mi amigo Quiñones.
0: Y que seguirán embarcando.
1: Segundo ponche para McClanahan, primer out del inning. Se va cabizbajo Holiday hacia el banco. Viene Tyler O'Neill tirándole al primero, swing completo. Ahora con el cambio, tiene un gran repertorio este zurdo McClanahan. Se vira primera y han sorprendido ahí al corredor Alexander. El tiro a segunda, lo persigue el torpedero y lo toca y lo pone a Tyler Walsh. Qué bien se viró McClanahan, estaba adelantado. El corredor, sorprendido completamente, Aranda se la entregó al... Fue Palacios, ¿eh? Fue el segunda base Palacios, que finalmente es el que lo toca. Así que el lado se produce de pitcher a primera, a segunda. El lanzamiento es bola. Se va la amenaza aquí.
2: El conteo es de 1-1 para Tyler O'Neill. Ahí viene el lanzamiento, le tira y saca un batazo por el jardín izquierdo, bien colocado. La pelota está picando de hit. La tiene el patrullero izquierdo, el tiro viene al cuadro. Y en primera Tyler O'Neill, batazo con poca fuerza pero bien colocado. El segundo imparable del equipo de los Orioles. En primera hora Tyler O'Neill con dos outs. Y viene Tyler Ward a batear por segunda vez.
0: Relevante el hecho de que hayan podido sorprender ahí al corredor de la inicial. De lo contrario, si hubiera llegado con éxito a la segunda base, hasta pudiera haber anotado con esta conexión o estar ahora en tercera y ser la amenaza aún más grande por parte de los Orioles.
2: Tirándole al primero. Tyler Ward fue retirado de torpedero a primera. El lanzamiento bajita. Oye, dice Anthony Lange, el trovador, que sí, que podemos utilizar la foto a la hora que usted quiera y cuando quiera y donde quiera, Quiñones, ¿eh?
0: Oh, le quedó espectacular a Anthony, ¿eh?
2: Espectacular. Le tira, levanta un fly hacia él, jardín derecho. Unos dos pasitos hacia atrás. Ahora se coloca de frente Víctor Mesa Jr. esperándole captura. Se va Tyler Ward en elevado al jardín derecho y se fueron los Orioles. Todo quedó en una amenaza, sin carrera, par de hits, no hubo error y un hombre quedó en circulación. Tres capítulos completos que son historia aquí en la señal de TUDN Radio, donde vivimos tu pasión. Reyes y Orioles, empatados a cero.
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0: Llegamos al cuarto inning, juego empatado a cero entre Rays y Orioles. 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Auroson, cuarto inning, abre tanda, Yandy Díaz, narra el Beto Ferreiro.
2: Muchísimas gracias, mi estimado Quiñones. Yandy Díaz, el cuarto bate de los Reyes de Tampa Bay, le tira y levanta un fly hacia la parte derecha, delante del banco del conjunto de los Orioles. La va buscando en primera base también el receptor. Rutschman de bandejita y captura la pelota a Lou Rutschman. Ahí en el banco de los Orioles, de bandejita, bonita la jugada. Se va Yandy Díaz en fly de foul del catcher. El primer out del inning, y viene Richie Palacios. Richie fue retirado en fly a segundo en su primer turno. Listo el derecho. Bradish, el lanzamiento, bajita la primera bola. Oye, antes de fallar, Yandy Díaz corta los Orioles, Quiñones, increíble. En los últimos 15 juegos, promedio de 491. Le ha bateado a los Orioles todo lo que ha querido. Sin embargo, hoy lleva de 2-0. Con 9 trabases contra el suelo, 16 impulsadas, y con corredor en posición anotadora de 14 turnos, 7 hits para 500. Todo eso le ha bateado, repito, antes del juego de hoy, Yandy Díaz a los Orioles.
1: Richie Palacios en la cuenta de una bola y un strike. Estamos en el cuarto capítulo, juego empatado a cero. El lanzamiento faot, habíamos dicho Quiñones que seguramente íbamos a estar en presencia de otro bonito juego de pelota y no han defraudado Reyes y Orioles.
0: Como suele suceder en las transmisiones de TUDN Radio, ¿eh?
1: Sí, y normalmente, no sé, cada vez que me toca contigo, yo creo que la mayoría de los juegos son los lanzadores los que llevan la voz cantante.
0: Afortunadamente, somos románticos del béisbol, nos gusta el dominio del picheo.
1: Ya lo dijo quien lo dijo, ya lo dijo Luis Quiñones. Rey de los corazones, en 2 y 1. Lanza, machucó un foul. Entonces, en segunda hora, ¿a qué hora es todo, Quiñones?
0: 5 de la tarde comienza la transmisión, 5 y 5 es la voz de Play Ball. 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
1: Dos strikes, una bola, del lado derecho. Lanza, le tira y levanta un fly hacia el jardín central. Se mueve el patrullero León y Taveras. Corre hacia el jardín derecho, esperando y captura. Se va en elevado al central Richie Palacios. Mete la entrada, Bradish en dos outs. Y viene ahora Cedric Mullins. 191 solamente en la campaña, 3 cuadrangulares, 14 impulsadas para el ex de los Orioles de Baltimore. Fue retirado hoy en elevado a la izquierda en su primer turno al bate. Se va colocando nuevamente Kyle Bradish. Se impulsa, lanza bajita. Cuando profundo en la inicial, Pete Alonso. También profundo en segunda, Jackson Holiday. Un abrazo a Pedro Puente con nosotros. Dice aquí, yanquista como Quiñones. ¿Y por qué el amigo sabe que eres yanquista? Dice, en sintonía con los mejores. Un abrazo, Pedro. Gracias.
0: Esas son falsedades.
1: Lanza bajita.
0: Este Cedric Mullins, Beto, fue cambiado por los Orioles en el 2025, el 31 de julio, a los Mets de Nueva York. Y en diciembre del año pasado fue firmado en la agencia libre por los Tampa Bay Rays.
1: Sí, señor. El lanzamiento strike cantado, así que media campaña con los Mets, lo que lleva esta temporada con los Rays de Tampa Bay, y toda su carrera había sido con los Orioles de Baltimore. El que está esperando tú no es Víctor Mesa Jr., pero hay dos outs. Se va colocando nuevamente el derecho. Dos bolas, un strike. Lanza pegada a la tercera, 3 y 1. Un abrazo también a Enrique de la Hoz con nosotros. Mira, me escribe aquí en Facebook, Beto Ferreiro Deportes. Síganme ahí en Facebook, en el video que puse sobre el juego. Un abrazo, amigo. El lanzamiento, el segundo strike, 3 y 2. Ahora vino con la sinker. Y ahora la agarraron con lo de los mensajes con la, en la piscina, aquí yo les dice aquí, Raidel Mediavilla. Yo también estoy en la piscina, Beto.
0: ¿Quién más está en la piscina? Repórtese.
1: Con cerveza. Oye, es que es Memorial Day, la gente de fiesta, el lanzamiento. Fao de atrás. Que manden foto exactamente como dice Quiñones. ¿Dónde? Que manden la foto a dónde, Quiñones.
0: Ahí arroba TUDN Radio y a nuestras cuentas personales, el Beto Ferreiro, arroba el Beto Ferreiro y arroba Luis Quiñones 90, guión bajo también en Facebook, estoy como Luis Quiñones, ahí déjenos, pero que se ve el radio, ¿no? O el teléfono donde nos están escuchando en Euphoria by Travel.
1: Mejor que manden un video entonces. El lanzamiento, bola, reclaman al de tercera que dijo, ¿lo pasó o no lo pasó? Dijo que no, el árbitro de tercera, Will Little, sí. Va para la inicial Cedric Mullins, estuvo a punto de embarcarse con esa. No, la aguantó a tiempo. Así que primer boleto que se regala en el juego lo recibe Cedric Mullins. Amenaza al equipo de los Rays después de dos outs. Cuando viene el cubano Víctor Mesa Jr.
0: Y estábamos viendo, Beto, hace unos días, cómo va a funcionar el tema de la... o cómo se está probando en ligas menores el reto del check swing. Y por lo que
1: la
0: hemos
1: primera
0: visto,
1: bola,
0: el bate tiene que cruzar la línea de cal, la línea de foul, tiene que cruzar ese eje para considerarse strike, ¿eh?
1: Sí, así mismo. Así lo explicábamos el otro día desde el diamante. Por eso es que siempre tienen que sintonizarnos de 5 a 6 en la aplicación Euphoria by Travel. Lanza tirándole, swing completo. Víctor Mesa fue retirado de segunda a primera en su primer turno al bate.
2: 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Estamos en todos los sitios, de costa a costa, para el mundo entero, en Estados Unidos de costa a costa. Adelantando en primera, Cedric Mullins es rápido. Víctor Mesa Jr. en una bola y un strike. Se coloca de lado Bradish. Lleva las manos ahí a la altura del cinto. Se vira primera. Quieto en la inicial, llegando ahí de cabeza a Cedric Mullins.
0: Este lanzador Bradish, Beto, que depende sobre todo de cuatro lanzamientos. La sinker en el 30% de sus envíos. La slider en un 29% de sus lanzamientos, la curva en el 22% y la recta de cuatro costuras es la que menos usa, en el 19%.
2: El lanzamiento ahora viene con una recta cortada, el segundo strike, dos strike, una bola. ¿Lo está reclamando Víctor? ¿La reclamó? Sí, la reclamó, vamos a ver.
0: ¿Se tocó la cabeza?
2: Strike. Sí, y la perdió. La reclamó Víctor Mesa y la perdió Víctor Mesa.
0: Pierde una oportunidad, le queda una oportunidad de reto de zona de strike a los dos equipos. Los dos han perdido un chance.
2: Dos strike, una bola para Víctor Mesa Jr. Se coloca de lado el pitcher. Se impulsa. Lanza strike cantado y esa era alta. Y esa no la reclamó Víctor. Dice, no, ya perdí una. No, no, no. No voy a perder la segunda, aunque si la hubiera reclamado hubiera ganado. Se poncha Víctor Mesa Jr., segundo ponche para Bradish, tercera del inning. Se fueron los Reyes, sin carrera, sin hit, sin error. Un hombre quedó en circulación. 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Se han ido tres capítulos y medio. Reyes y Orioles, empatados a cero.
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2: Sigue el duelo de abridores, TUDN Radio desde el Camden Yards. Nos vamos al final del cuarto episodio Pitch Hit and Run. Es la competencia oficial gratis de MLB para jugadores de béisbol y softball de 7 a 14 años. Se organiza una competencia local en el 2026 para darles a los niños la oportunidad de llegar a las finales nacionales en la Serie Mundial del 2026. 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Final del cuarto. Sigue narrando el Beto Ferreiro.
3: Muchísimas gracias, mi estimado Guiones. Bateando el equipo de los Orioles, abriendo tanda, Donald Henderson, el lanzamiento, machucó un foul, no pudo retirar el bate a tiempo. Está en 12 strike, una bola. Donald Henderson, segundo bate del equipo de Baltimore, fue retirado de segunda a primera en su primer turno. Buena tanda para los Orioles. Duelo de lanzadores entre Shane McClanahan por Tampa y Kyle Bradish por Baltimore. El lado McClanahan ya tiene las señas de Felicia. Se impulsa, lanza, y va un rolling por primera, mete el mascotín. Buena jugada de Aranda, corre hacia el inicial, pisa y lo pone out. Por encima de la almohadilla estaba jugando, vigilando ahí la raya Jonathan Aranda. En primera sin asistencia se va con el Henderson, primera de inning. Y ha lucido Aranda, Guiones, muy bien en la inicial,
2: Sí, sí, también ganando esa madurez Jonathan Aranda, lo decíamos, no solo a la ofensiva, sino también a la defensiva, el mexicano, el de Tijuana, muy amigo del catcher de los Blue Jays de Toronto, Alejandro Kirk. Jugaron juntos desde pequeños en ligas infantiles ahí en Tijuana.
3: Alu Rochman, 7 cuadrangulares en el año, 261 de promedio, 26 carreras impulsadas, y fue retirado en línea al jardín derecho en su primer turno al bate. Lanzamiento, strike cantado el primero. Estamos cerrando el cuarto capítulo. Los Rays sin carrera, 3 hits sin error. Baltimore sin carrera, 2 imparables, también perfectos a la defensa. El lanzamiento, long rolling fuerte por tercera base de frente. Buena jugada de Caminero. El tiro a primer es alto, salta Aranda, la tiene, pisa y lo pone out. Le dio durísimo a Ali Rochman, bien ubicado estaba Caminero, fildeó, tiró y lo ayudó a Aranda de inicial, dando un salto felino y cayendo sobre la almohadilla. Nos estaba escuchando, Quiñones.
2: Sí, señor.
3: Por la vía 53 se va Ali Rochman, de tercera a primera, 2 outs en el inning.
2: Y un Jonathan
3: Aranda. Pita Alonso.
2: Beto, que además de la primera base, que básicamente ahora es donde más lo están usando los Tampa Bay Rays, pero también te juega la segunda, ha jugado la tercera base y por ahí en una que otra ocasión ha jugado en los jardines, en el left field.
3: El lanzamiento foul, violento atrás, se ha metido en la cuenta incómoda de dos y nada, Pete Alonso. Le dio fuerte, pero de frente al camarero, falló de segunda a primera en su primer turno al bate. Pita Alonso, 10 cuadrangulares, 225 de promedio, 32 carreras impulsadas. Se coloca McClanahan, ahí viene el lanzamiento, afuera, 2 strike, una bola.
2: Beto, hay buenas noticias para el equipo de los Astros, pues varios de sus lesionados están viendo ya acción en ligas menores, en la sucursal de AA, me refiero a Hunter Brown, Josh Hader, Taylor Trammell y Joy Loperfido. Sobre todo, el que más ha avanzado es Hunter Brown, porque lanzó 2 innings en blanco, permitió solo un hit y no otorgó boletos. Se habla de que pudiera regresar a mediados del mes de junio. 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Así que buenas noticias para los Astros.
3: El lanzamiento rolling por tercera, la pelota foul, se mantiene en 2-2, Pete Alonso. Quiñones, usted sabe que los mellizos de Minnesota se están enfrentando a los Medias Blancas de Chicago. Minnesota tomó el mando con Randy Lee en el primer capítulo. Brooks Lee, que nada tiene que ver con Bruce Lee, pero se empató el juego. Se empató el juego porque en la parte baja del primero, adivine quién.

0: Murakami con su error número 18. Se ha encendido Murakami. Qué inicio de carrera en Grandes Ligas. Munetaka Murakami. Así que producto de esos dos jonrones, empatado el juego a uno entre Minnesota y Medias Blancas de Chicago.
1: Entrado pero por la puerta grande Murakami, ¿eh?
0: Sí, señor. El lanzamiento para Alonso, tirándole al tercero, se lo llevó con la recta. Se poncha Pete Alonso, tercer ponche para McClanahan. Y se fue el equipo de Tampa, de 1, 2 y 3, 0 en todo. O mejor, se fue el equipo de los Orioles. Se han ido 4 capítulos completos aquí en Baltimore. Rays de Tampa y Orioles de Baltimore empatados a 0.
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1: Llegamos al quinto inning. Sigue el empate a cero entre Tampa y Baltimore. 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AutoZone, principio del quinto, narra el Beto Ferreiro.
0: Muchísimas gracias, mi estimado Quiñones. Abriendo tanda, Hunter Felicia por el conjunto de los Reyes de Tampa Bay. Ahí viene el lanzamiento, le tira y levanta un fly hacia el jardín central. La está esperando Leo y Taveras, esperándola y captura. Se va Hunter Felicia, falla por segunda ocasión. Primera out del inning y viene ahora Tyler Waltz. A partir del próximo episodio estará narrando para ustedes el orgullo de Camagüey, Luis Quiñones. Tóquele la puerta al vecino, llame a su jefe, déjele saber a su amigo. La primera ola, despierta a su abuelo. Envíale un correo a su tío, un mensaje de texto a su nieto. Quiñones a continuación. Taylor Walsh fue retirado de elevado a la izquierda en su primer turno al bate. Se coloca Bryce, lanza. Strike cantado, altísimo el envío y no la reclamó. Sí le dijo algo al árbitro Watts. Pero ¿por qué no la reclamaste si era altísimo? Bueno, ya perdió una reclamación. Bueno, ambos equipos han perdido una reclamación. El lanzamiento es afuera. La perdió en el inning anterior Víctor Mesa Jr. Nos vuela a un strike para Taylor Walsh. El que espera a turno es el Charles Simpson. Tremendo duelo de lanzadores en este Memorial Day. El lanzamiento strike cantado. 2 y 2. Ahora vino con el slider. Un abrazo también a Nicolás Pérez. ¿Qué dice Nico? Dice escuchando desde Buenos Aires. Y con pena que hoy no tenemos desde el Diamante para escuchar a Quiñones luego de la barrida de los Marlins. Que siempre los minimiza, abrazos, el lanzamiento bajita. Mira, está cobrando ahí Nicolás Pérez de la Argentina. Quiñones.
1: Pero en serio van a sacar pechos ustedes. El mismo Beto Ferreiro dijo que los Mets, que no son medidores. Entonces van a sacar pechos porque barrieron a los Mets.
11: Por mi hermano, favor.
12: Tú dijiste, ahora los Mets pueden aprovechar porque van contra el pobre equipo de los Marlins.
13: Sí, aprovecharon tanto que terminaron barridos. El lanzamiento, foul atrás. Y Nicolás Pérez, que no se pierde el programa desde el Diamante de Argentina, está cobrando ahí. Dice, me encanta Quiñones, ¿eh? Tú decías... Él decía, aquí Quiñones no me quiere, ¿no? Usted sí lo quiere, lo que él siempre viene y lo deja saber ahí desde el Diamante las cosas como son. Un abrazo, Nico, ¿no? Apreciamos muchísimo que siempre estés con nosotros. Pendiente de cada detalle. Quiñones también lo aprecia. ¿Sí o no, Quiñones?
1: Seguro.
13: En 3 y 2. Para Taylor Walls. Viene el lanzamiento. Ahí va una línea hacia el jardín central. La viene buscando. La pelota está picando de hit. La tiene al segundo bounce. El patrullero Leody Taveras. Y en primera, Taylor Walls. Con el cuarto imparable de los Rays de Tampa Bay, después de un out, amenaza Tampa con tomar el mando cuando viene Charles Simpson.
1: Si escucha desde el Diamante, si siempre está con nosotros, claro que lo quiero. Por supuesto que sí.
13: Simpson lleva de 2-1 en el juego. Primero en el orden del equipo de Kevin Cash.
1: Esto está llegando
13: a la zurda.
1: Imágenes desde el City Field. Francisco Lindor. Haciendo algo de trabajo de recuperación ya en el campo de juego. Todavía falta para que regrese, pero bueno, ya se vio en el terreno del City Field tirando algunas pelotas. Está haciendo algo de trabajo y eso sin duda son pasos de avance, ya que hablábamos de los Mets.
13: Sí, señor. Una bola single strike para Simpson. El cuadro de los Orioles jugando para doble play. Viene lanzamiento, ahí va un machucón, lento, viene el pitcher hacia adelante, la tiene a mano limpia, el tiro a primera, y es out en primera. Ya iba llegando el rapidísimo Charles Simpson. El tiro del lanzador Bradish hacia Pete Alonso, un poquito abierto, pero bien Pete Alonso. La entrada se mete en dos outs. Hasta segunda se corrió Taylor Walls en la jugada y viene Junior Caminero.
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13: Money, Caminero de 2-1. Money is what I have in my wallet.
1: Hombre de billete, ¿eh?
13: Pero ¿sabes cuánto, no? Un billetico de 1 y 1 de 5.
1: Está bien.
13: Tengo 6.
1: ¿Cómo no?
13: No, tú me preguntas, what's in your wallet? Money. Un billetico de 1 y 1 de 5, $6. No, eso nos alcanza
1: para un par de café.
13: Para un par de café, porque ya para ni para una fría, que caro está todo, señores, cuando va a haber una reunión en el box, va a receptor.
1: Para un cafecito y una croquetica si alcanza, ¿no?
13: Con $6 sí, sí. Sí, sí. Pero más que eso no, ¿eh?
1: Con eso resolviendo.
13: Dependiendo de los tomemos el café.
1: Con eso vamos tirando.
13: Bueno. Usted no carezca, ¿eh? Usted pida por esa boca, señores.
1: Yo lo sé, gracias, Beto.
13: Ahora vamos a estar juntos un tiempo también por allá, por Filadelfia, porque viene, señoras y señores, viene el Juego de las Estrellas. Nos vamos hacia Filadelfia del videojuego, el Juego de las Estrellas. Vamos a tener hasta por primera vez el Juego de las Futuras Estrellas, ¿no, Piñones?
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13: Así que el lanzamiento bajista para Caminero. Reclaman al de primero, dijo que no lo pasó. Nos vamos para Filadelfia pronto. ¿Usted sabe con quién, no?
1: Ay, ay, ay.
13: Ese hombre hay que amarrarlo en Filadelfia.
1: ¿Tú crees, Beto? Se porta bien.
13: Por la noche.
1: Se porta bien, él se porta bien. Yo sí creo que hay que ponerle un GPS, por si se nos escapa en la noche.
13: Fíjate que él vuela en la madrugada. Uno sale con los copulos.
1: Uno lo deja ahí en el lobby del hotel, ya después uno lo sabe. Él hace como que va para la habitación y todo, pero quién sabe,
13: sí,
1: ¿no?
13: Sí, sí, sí. Claro, claro. Él llega y sale de la habitación. Se vira segunda quieto.
1: Se cambia de ropa y quién sabe, ¿eh?
13: Es un peligro.
1: No vamos a decir quién. Él sabe quién es.
13: Si está en sintonía, le mandamos un fuerte abrazo.
1: Seguro está en la piscina también a esta hora.
13: Ah, sí. También tiene piscina, sí. Caminero, una bola sin strike. Caminero que 2-1 en el juego. Puede poner arriba Tampa. Viene el lanzamiento. Tirón al segundo o al primero. 1-1. Junior Caminero. De la República Dominicana. Pieza importantísima en este conjunto de los Reyes. Segundo bate y tercera base. Maltratado la recta este año. 354 de promedio. Pero fíjate, contra lanzamiento de rompimiento 178 solamente. Así que maltrata la recta.
0: Vamos a ver con qué viene ahora Bradish. Se impulsa. Lanza, recta, bola, el tiro a segunda, quieto. Dos bolas, un strike. Adelantando en segunda base, Tyler Walsh representa la ventaja para los Rays. Un abrazo a Franco González, también con nosotros. Me escribe ahí en Facebook, dice en sintonía también. Yo soy otro de los que no me pierdo desde El Diamante, el mejor programa, muy entretenido, informativo y polémico. Así mismo es, todo eso que usted dijo, señor. Gracias por fotografiar el programa. El lanzamiento lo describió bien con Quiñones, ¿eh? Entretenido, polémico.
11: Ya usted saludó al amigo Eric George desde Arizona.
0: Lo saludé, pero salúdelo otra vez, a ver.
11: Bueno, aquí está, se reporta también en mi Instagram. Gracias, Eric. Saludos hasta allá, hasta Arizona.
0: Buena gente, George. Ese es otro de los que siempre está con nosotros. Como también Julio Guevara, que reporta sintonía. El lanzamiento, tirándole. Se le cayó la pelota al catcher. No se puede mover de segunda el corredor. 2-2. Ha llegado al pizarrón aquí del Estadio de Baltimore, en el Orioles Stadium. 2-2, el 2-22. Dos bolas, dos strikes, dos outs. Hombre en segunda, parte alta del quinto. Juego empatado a cero. Bateando Caminero, lanzando Bradish. Profundo, todos los jardineros. Es un punto allá en el jardín central. Leo y Taveras. Tyler Wall en el izquierdo, Tyler O'Neill en el derecho. El cuadro también profundo. En 2-2. Se coloca. Lanza. Bola bajita. Reclama al de primera. Y que dijo el señor Ryan Wills, que no le pasó. Dice aquí Nicolás Pérez: siempre los escucho a pesar de la diferencia de horario o cuando viajo por trabajo o vacaciones. Y me encanta cuando el Beto con picardía lo pone algo nervioso a Yanquillones.
11: Nervioso, no. Este hombre a mí a veces me calienta. Y yo tengo que, ya que estoy caliente, responderle, pero nervioso. Aquí no hay nadie nervioso, ¿eh?
0: Ahora estaba tomando un cafecito para esas calenturas.
11: Sí, afrodisiaco.
0: Afrodisiaco. En 3-2. Lanza. Machucó un foul. Está bueno el café ese guión, ¿eh?
11: Muy bueno.
0: Usted no se caliente, señora, señor. No, no, usted con nosotros, tranquilito. Disfrute lo que pasa desde El Diamante. Mañana otra vez estaremos a las 5, de 5 a 6.
11: Si usted viera cómo llego a la casa. Mejor ni le cuento.
0: Ya la casa llega fría, ¿no?
11: Si hay tráfico. Y me demoro un poco. Si me llevo así, on fire.
0: On fire. Se coloca. Lanza, tirándole al tercero, se lo llevó con el slider, tira el casco violentamente Junior Caminero en señal de frustración, dice unas palabras que no podemos repetir en la radio, se poncha Caminero, es el tercer ponche para Bradish, metiendo el brazo hasta el hombro y todo quedó en una amenaza para el equipo de Tampa, se fue sin carrera, un hit, no hubo error y un hombre quedó en circulación. En la señal de TUDN Radio, donde vivimos tu pasión, se han ido 4 capítulos y medio. Viene Quiñones a narrar. Tampa y Orioles empatados a cero.
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17: A la parte baja del quinto, viene a batear el equipo de los Orioles. Lindo juego de pelota, es digno de un Memorial Day, 0-0. Y a partir de ahora viene la descripción, el orgullo de Camagüey, Luis Quiñones.
1: Muchísimas gracias, Beto Ferreiro. Aquí nos vamos al quinto inning, parte baja. No se hacen daño Tampa Bay Rays y los Orioles de Baltimore. Dominio de los abridores, Shane McClanahan, el zurdo de Tampa, y Kyle Bradish. El derecho de los Orioles, viene el lanzamiento, saca rolling, arrastrado por la tercera base, la tiene de frente el antesalista, el tiro a primera y el out de Caminero para Aranda. De tercera a primera se va Weston Wilson para el primer out del inning y el turno ahora para Leody Taveras. Así que de short a primera, cuatro hits de Tampa, dos de los Orioles de Baltimore en este desafío. Listo el zurdo. Alta ligeramente la curva. La primera bola, una bola sin strike. La cuenta para Leody Taveras, 254 de average. Par de jonrones, 19 producidos en la campaña. Preparado McClanahan. Viene el lanzamiento, toca la pelota, lo hace por la derecha. La busca el pitcher con el guante, se la pasa al primera. Se escapa la bola. Va para segunda. El bateador corredor y está llegando a segunda. Aquí debe haber hit y error en la jugada. El toque de bola para sorprender a todo el mundo. Le llegó McClanahan. No le quedaba otra que intentarlo así como lo hizo, pasándole la pelota con el mismo guante. Pero para rematar lo hizo mal, desviado. Y hasta segunda base se coló el bateador corredor Leody Taveras, a la espera por lo que determine el anotador oficial de este juego de pelota. Si le da el hit y error o error todo el tiempo. Había posibilidad de sacar en primera, ¿eh? Esa es la realidad. Tenía chance todavía de sacar en primera base el lanzador. Por lo pronto corredor en segunda, después de una out, y efectivamente le están dando hit y error en la jugada. Hit por la posición del pitcher, error en tiro del propio lanzador. Corredor en segunda base con una out. Viene el lanzamiento, foul. Un strike sin bola, la cuenta para el bateador en turno. Blaze Alexander tiene imparable al jardín derecho en el tercer episodio. Ya se mueven los marcadores, 1-0 en la parte alta del quinto. Pittsburgh ganándole a los Cachorros. Los White Sox, ya lo mencionaba el Beto, con el jonrón 18 de Murakami, derrota 3-1 a los Mellizos de Minnesota. Y los Cerveceros de Milwaukee blanqueando 3-0 en el tercer capítulo a los Cardenales de San Luis. Muy atractiva esa serie, porque son los dos primeros de la división central de la Liga Nacional. Los Cachorros han descendido hasta el tercer lugar, bajito por dentro el envío. Una división muy peleada porque todos los equipos, los cinco equipos, tienen récord ganador, más victorias que derrotas. Hay un out en la pizarra, corredor en segunda base, amenaza aquí el equipo de Baltimore. Listo el zurdo McClanahan, ya se impulsa, lanza, tirándole al segundo strike. Dos strikes y una bola. A las 5 de la tarde, los Gigantes de San Francisco recibiendo a los Diamondbacks de Arizona. 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Listo el zurdo. Viene para la goma, saca rolling por tercera base, la tiene Caminero, aguanta el corredor de segunda, el tiro a primera y el out. De tercera a primera dominado Blaze Alexander, es el segundo out del inning. Corredor en la intermedia, hay dos outs y el turno para Jackson Holiday. Holiday se ponchó en el tercer capítulo. Está bateando Jackson Holiday para 167. El jovencito Jackson Holiday viene para el plato, alta. De estos Jackson, Jackson Merrill, Jackson Holiday, Jackson Chourio, que han llegado al béisbol de grandes ligas. Las nuevas generaciones, solo 22 años de edad, viene el lanzamiento tirándole al primer strike. Una bola y un strike, la cuenta para Holiday. Debutó en el 2024. El 10 de abril del 2024, esta es su tercera temporada en grandes ligas. Por fuera el envío. Ese año fueron 60 juegos para él en grandes ligas. Conectó 36 hits, bateando para 2.55. 5 jonrones, 23 impulsadas. El año pasado, en 149 juegos, conectó 142 hits, entre ellos 17 jonrones, y remolcó 55 carreras. Batió el año pasado para 242. El primer año batió para 189. Y ahora está bateando para 167 Jackson Holiday. Solamente dos imparables en 12 turnos. Este es apenas su séptimo juego de la campaña. Preparado el pitcher. En tres bolas y un strike. Lanza. Se mantiene allí con vida. Le están retando el lanzamiento, que dice confirmada en la tercera bola. Por 0.3 pulgadas. Voltea el pitcher para la pizarra. La cara de frustración, pero aquí no hay a quien reclamarle. Es la computadora la que determinó que por 0.3 pulgadas era la tercera bola. O la cuarta bola, ya efectivamente es el conteo correcto. Así que va para primera base Jackson Holiday.
18: Reunión del box.
1: Base por bolas, corredores en primera y en segunda. Y la reunión ahí en el centro del diamante, Beto.
18: Sí, señores, es el primer boleto. Se molestó muchísimo con él mismo, Sean McClanahan. Primer boleto ahí que regala después de meter la entrada en dos outs, y ahora le queda a Tyler O'Neill, el noveno en el orden, ¿eh? Salió el entrenador de picheo para que todos estén en la misma página, para que no haya confusión. Entonces, O'Neill, que tiene uno de los tres imparables que ha permitido el señor McClanahan. 14 envíos tiene en este episodio, un total de 64 en total. Momento importantísimo de juego, ¿eh?
1: El turno para Tyler O'Neill con corredores en primera y en segunda. Y el tema es que ya cuando, después de O'Neill, vendría la tanda de arriba ya por tercera vez contra McClanahan. Strike cantado el primero. Un strike sin bolas. Recordar que este equipo de Tampa, vemos ahora a McClanahan, Beto, completando aquí las cinco entradas. Claro, tiene nada más 65 lanzamientos, ha estado muy económico. En este juego, el juego comenzó con una velocidad tremenda. Los primeros innings se fueron muy rápidos de uno y de otro lado. Pero recordar que este equipo de Tampa fue el que puso de moda lo de los openers.
19: Listo el zurdo en la lobita. Una bola y un strike. Lanza machucón de foul. La pelota atrás. Dos strikes y una bola. La cuenta para Tyler O'Neill.
1: Contra bateador zurdo. Batea 0.75 contra derecho. 220 con par de jonrones. Es bateador derecho Tyler O'Neill. Pitcher zurdo Shane McClanahan. Dos strikes y una bola. Corredores en primera y en segunda. Lanza bajito el envío. La segunda mala, 2-2.
18: Hoy nos enterábamos de la firma de Pedro Grifol. El cubano firmó con FIU, el ex manager también de Grandes Ligas. Va a ser el coach de FIU, Pedro Grifol.
1: Viene el lanzamiento, saca machuconcito, lento, la busca el pitcher, a mano limpia, da la vuelta, el tiro a primera. Y el auto, la inicial, se acabó el inning. De pitcher a primera, dominado Tyler O'Neill para el tercer out y da el cero. Se va al final del quinto. Sin carreras, un hit, no hubo error. Dos quedaron en circulación, cinco completas. 0-0 entre Tampa y Baltimore.
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1: Bueno, señores, por ahora los protagonistas, los lanzadores, Shane McClanahan por Tampa y Kyle Bradish por el equipo de los Orioles. Cinco capítulos completos y han llevado ellos la voz cantante, han maniatado a las alineaciones de los Reyes y los Orioles respectivamente. Cuando nos vamos aquí al episodio número 6, y es buena la tanda para el equipo de los Reyes, porque vienen con tercero, cuarto y quinto, Jonathan Aranda, Yandy Díaz y Richie Palacios. Gracias a todos los que escriben, los que reportan sintonía, los que están, si usted quiere ser leído también, si usted quiere interactuar con nosotros, es arroba Luis Quiñones 90 y en bajo la mesa arroba el Beto Ferreiro en X en Instagram. Si quieres también escribirme en Facebook o hasta en TikTok, es Beto Ferreiro Deportes. Hágalo, que los vamos a leer a todos. Jonathan Aranda tiene en el juego un doblete de 2-1. Se va colocando Bradish. Se impulsa el lanzamiento foul de atrás. Después de Aranda es Yandy Díaz el que está esperando el turno. Qué bueno que nos acompañan. Pero qué bueno que están con nosotros de costa a costa, como lo soñó el maestro, la aplicación Euphoria by Travel. Se va colocando nuevamente el lanzamiento. Fao de atrás. Dos strikes sin bola. Rápidamente lo ha metido en el hoyo. Jugando bien profundo en primera base. Pete Alonso, también Jackson Holliday en segunda. Cargado hacia su izquierda el torpedero Blaze Alexander. Jugando separado la almohadilla de tercera, Weston Wilson. El lanzamiento es afuera, dos strikes, una bola. Cortico en el izquierdo, jardín izquierdo, Tyler Ward. En el mismo medio, Leody Taveras en el central y Tyler O'Neill en el jardín derecho. Dos strikes, una bola, bate Aranda de México y sigue en la descripción. El cubano mexicano, no es Randy Arozarena, no, Luis Quiñones.
2: Gracias, Betico Ferreiro, dos strikes y una bola. De lado se coloca el derecho, ya se impulsa, lanza foul, la pelota atrás contra la malla de protección. Saludos a la redacción de TUDN Radio, bien atentos están todos a esta transmisión del béisbol. El ingeniero Jorge Calderón, Omar Aldeco, Iker González. Tuve que ir y bajarles el radio porque lo tenían muy alto.
1: ¿Están todos ahí hoy?
2: Todos trabajando hoy en memoria.
1: Trabajando en memoria.
2: Sí, señor. Y con el derecho en la lomita, Bradish, las manos a la altura del cinto, lanza, viene el lanzamiento para Aranda, conecta un fly, alto, largo por el derecho, la bola se fue de home run. Cuadrangular de Jonathan Aranda, el noveno para él en la campaña. De línea por el Rey Philly, pone a ganar a los Reyes, una carrera por cero.
1: Bueno, Quiñones fue a bajar el radio a Omar Aldeco, le bajó el radio a Aldeco y se apareció el también mexicano Jonathan Aranda con ese jonrón. Sí, su noveno del año, salió a 105.6 millas por hora, viajó a una distancia de 371. Así que los Reyes de Tampa Bay dan primero, alándola para su mano. No hay como cuando la alas para tu mano, Quiñones.
2: Un slider a 87 millas. En la zona baja, las rodillas, ahí la pescó Aranda y se la mandó, como ya mencionabas, a 371 pies. Su noveno cuadrangular de la presente campaña, carrera producida número 39 para el de Tijuana, Baja California, Jonathan Aranda.
3: Una bola sin strike, la cuenta para el bateador en turno ahora, el cubano Yandy Díaz. De 2-0 en el juego de hoy, ya lo mencionaba el Beto, contra Baltimore históricamente ha sido un verdugo, pero hoy se ha ido en blanco en dos turnos. Lanzamiento por dentro, la sinker, la segunda bola.
1: Oye, pero verdugo, pero una cosa impresionante lo que le ha bateado Quiñones, te lo repito de verdad, porque vale la pena. 491 de promedio en los últimos 15 juegos contra los Orioles, con 9 extra bases, 16 impulsadas y 7 hits en 14 turnos al bate con corredores en posición de anotar. Eso es una barbaridad, es una monstruosidad.
2: Un abuso, un exceso de Yandy Díaz. Dos bolas, un strike. Por cierto, el otro que le ha cogido el gusto aquí al Camden Yards es Jonathan Aranda, porque tiene 3 jonrones en 4 juegos. En sus últimos 4 juegos aquí en Camden Yards. Viene el lanzamiento, saca rolling por segunda de frente al camarero, la tiene el segunda base Holiday y el tiro a primera y el out de la inicial, dominado Yandy Díaz. De camarero a inicialista es el primer out del inning, el turno para Richie Palacios. Oigan, y también yo le decía a todos los que están escuchando la redacción de TUDN Radio, también mi prima Leti Quiñones, de los Quiñones de la Barca, ahí está en sintonía, ¿eh? Gran trabajo como siempre, manteniendo en orden la oficina. De los Quiñones de la Barca, Jalisco, Quiñones con Z, el mío es con S, viene el lanzamiento tirándole. Strike cantado la curva en la esquinita de adentro. Richie Palacios, el que está en la caja de bateo por los Tampa Bay Rays, hoy en el juego tiene de 2-0 elevado a segunda en el segundo fly al central. En el cuarto inning es el béisbol de Grandes Ligas. Viene el lanzamiento, saca rolling arrastrado por segunda base. Le está esperando Holiday, el tiro para primera. Y está Pete Alonso, el out de la inicial. De segunda a primera por la vía 43, también se va Palacios. Hay dos outs y el turno ahora para Cedric Mullins.
1: Un abrazo también a Ignacio de la Hoz con nosotros. Dice aquí en sintonía por la aplicación Euphoria by Travel. Un abrazo desde la ciudad de Miami.
2: Gracias. No me diga que también está en la piscina.
1: No, él no lo pone. Pero bueno, déjalo saber ahí de la Hoz si estás en la piscina.
2: Arroba el Beto Ferreiro, arroba Luis Quinones 90-bajo. Lanza pegado y el mejor chef de todo Miami. El chef Recio 305. Aquí está, dice que listo para disfrutar de la doble cartelera. Gracias, de verdad. Oiga, sintonía total en este Memorial Day, la gente conectada con TUDN Radio, el béisbol apoderándose de TUDN Radio. Alto el envío.
1: ¿Se habrá ido a dormir ya Anthony Lange, el trovador? Después de todo el trabajo que hizo enviándole las fotos, reportando sintonía. A ver, Anthony, ¿estás durmiendo o estás ahí todavía?
2: Dos bolas
1: en la piscina también, Quiñones, porque a Anthony le gusta nadar con los delfines.
2: O puedes estar durmiendo en la piscina. Dos sin nada.
1: Él tiene delfines en la piscina de su casa.
2: Listo, el derecho lanza por fuera ligeramente la sinker. Se mete en la cuenta de tres bolas sin strikes. De Cedric Mullins. De los que flotan.
1: Los delfines esos de goma que tú te subes arriba de él.
2: El ex Orioles de Baltimore, Cedric Mullins, ahora con el uniforme de Tampa. Viene el lanzamiento, bajita la cuarta bola y lo perdió. Le tiró ahora la recta, pero en zona baja no mordió el anzuelo Mullins. Boleto, es el segundo boleto que regala Kyle Bradish y los dos para el sexto en el orden de los Rays, Cedric Mullins, corredor en primera, y el turno ahora para Víctor Mesa Jr., el hijo de Víctor Mesa, uno de los hijos de Víctor Mesa, estelar jardinero central. Usted si lo vi, ya no me tocó Víctor Mesa como jugador en Cuba, me tocó verlo como
1: su carrera completa.
2: A mí me tocó ya verlo como manager de los equipos de Villa Clara. Sobre todo era un niño, recuerdo aquellos épicos juegos buscando clasificación a playoff entre Villa Clara y Camagüey.
1: Tremendo pelotero, iba al latinoamericano y se echaba al latinoamericano ahí en los hombros.
2: Después con los Cocodrilos de Matanzas. Óigame, ese equipo de Matanzas, la gente decía, no, que ahí no va nadie al estadio, que ahí no están para el béisbol. Lo levantó, esa es la realidad. Y de hecho comenzó una práctica que en Cuba era muy rara, la de importar peloteros, traerlos de otras provincias. Y él fue el que ahí con Matanzas empezó a convencer a varios de irse ahí a jugar. Pero nunca ganó. Y tampoco con los Industriales, donde dirigió en la última etapa ya de manager en Cuba. El padre del que está bateando, Víctor Mesa Jr. Sus dos hijos, pues ya llegaron a Grandes Ligas, algo que él y una generación de peloteros cubanos no pudieron hacer. Algunos, porque estaban en una zona de confort. Otros, pues decidieron nunca tomar esa decisión, que no era fácil. Abandonar el país, buscar ser primero un hombre libre. Se vira a primera, entró de manos quieto el inicial. ¿Tenían la calidad? Sí. ¿Era una garantía que iban a triunfar en Grandes Ligas? No. Ah, de que tenía la calidad para firmar al menos con equipos de Grandes Ligas, eso era indiscutible, Beto, ¿eh?
1: Sí.
2: Víctor Mesa, Omar Linares, Quindelán, Pacheco.
1: Todos en esa época eran muy buenos.
2: Luis Giraldo Casanova, se mira primero el pitcher. Quieto en la inicial, a punto de prender ahí a Cedric Mullins, que daba el brinquito hacia segunda. Pero no era una garantía de que iban a triunfar en Grandes Ligas, ni mucho menos, ¿eh? Ah, tenían una gran calidad como peloteros. Pero después venía lo importante, poder llegar a las mayores y mantenerse por fuera. Alto el envío. Una bola y un strike. Ahora, como manager, el padre de Víctor Mesa Jr., el que está bateando. O sea, hacía buenos equipos, los metía a competir todos los años, pero no ganaba, Beto. Nunca llegó a ganar en la pelota cubana. no se le dio el ganar un título con ninguno de los tres que dirigió. Viene el lanzamiento, conecta a fly de foul por la parte izquierda, y tampoco en eventos internacionales. Víctor Mesa Padre dirigió a Cuba en el Clásico Mundial de Béisbol. 12 strikes y una bola, la cuenta para Víctor Mesa Jr.
4: Que a propósito, nada tiene que ver con Germán Mesa, ya el mismo apellido, el manager hoy del equipo Cuba.
2: También. Listo el derecho, viene el lanzamiento, foul, la pelota atrás.
4: Sí, porque el otro día, ahora que es bueno la aclaratoria, porque el otro día me decían, bueno, que son hermanos, no, no. De hecho, Germán Mesa fue el torpedero de los equipos capitalinos, nació en La Habana, Víctor Mesa en Villa Clara, pero no son familia.
2: De lado en el box está el derecho, 12 strikes y una bola, hay 2 outs en la pizarra, viene el lanzamiento, conecta una línea peligrosa al jardín central, la va buscando el patrullero central, sigue corriendo Taveras en zona de aviso, captura la bola, la llevó lejos Víctor Mesa Jr., pero buena lectura del batazo para Leody Taveras. Es el tercer out del inning, se va a la parte alta del sexto, sin carreras, no hubo hit, tampoco error, uno quedó en circulación. 5 capítulos y medio se han ido en el Camden Yards. La ventaja ahora es para Tampa. Con el jonrón de Jonathan Aranda, están ganando 1-0.
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4: Bueno, señores, gracias al mexicano Jonathan Aranda, el equipo de los Reyes de Tampa Bay ha tomado el mando, 1-0. Nos vamos a la parte baja del sexto, se mantiene McClanahan en el box por el equipo de los Reyes de Tampa Bay, viene a batear los Orioles, y también se mantiene la descripción. El orgullo de Camagüey, Luis Quiñones.
5: Muchísimas gracias, Beto Ferreiro. Una bola y un strike. La cuenta ya para el bateador en turno. Warren, listo el zurdo. Lanza, conecta, fly. Muy elevado al jardín central. Unos pasitos hacia adelante. Le está pidiendo el patrullero central. Debajo de la pelota, Mullins captura la bola. Se va Taylor Ward, elevado al center. Hay un out de 3-0. El primer bate de los Orioles. Y el turno para Gunnar Henderson.
4: Ya hay movimiento en el bullpen de Tampa, ¿eh? Casey Legumina, el que está calentando.
5: Tiene 73 picheos en el juego, Shane McClanahan. Listo el zurdo, ya lanza bajito el lanzamiento, el slider a 89 millas por hora. Final del sexto, Tampa derrotando a Baltimore, 1-0 por la mínima. Strike cantado, una bola y un strike, la cuenta para Gunnar Henderson. Gunnar Henderson en esta campaña con 11 cuadrangulares, 25 carreras impulsadas, alta pegada a la recta, 97 millas. 7 jonrones, 11 jonrones quise decir, 25 carreras producidas. Su averaje ahora mismo está en 224, un OPS de 701. Listo McClanahan, la mano por encima de la cabeza, trabaja de frente. Hay un out, bases limpias. Ya se impulsa, lanza tirándole al segundo strike, la slider a 88 millas. 2-2 la cuenta para Henderson. El que espera turno es Adley Rutschman. Dos de las piezas claves dentro de este equipo de los Orioles de Baltimore. Enterró la pelota, el slider ahora 90 millas intentándolo engañar. No mordió el anzuelo Henderson. Hoy también en la actividad de Grandes Ligas. Bueno, por arrancar ya el juego entre Yankees y Kansas City. Cincinnati contra los Mets a las 4 de la tarde, 10 minutos. Listo el zurdo. Pegado y le está dando el pelotazo. Dead ball. Un rectazo a 97 millas. Va y se disculpa McClanahan. Se disculpa con el bateador, reconoce que se le escapó ese lanzamiento. El dead ball para Henderson, corredor en primera, corona out, el turno para Adley Rutschman.
4: Sí, el mismo se lamentó McClanahan después del pelotazo y qué bonito ver esto, ¿no? Cuando va y te disculpas con tu rival, le dijo, mira, my fault, mi culpa.
5: En primera Gunnar Henderson, hay un out y el turno para Adley Rutschman. Y es que fue un rectazo a 97, Beto. Ya le había arrimado el caballo, ya le había tirado una pegada. Pero ahora finalmente sí le terminó dando el dead ball. Por eso la frustración de McClanahan. Molesto consigo mismo y va y se disculpa. Sale ahora el coach de picheo de los Tampa Bay Rays a conversar, a poner calma. Se trata de Kyle Snyder, el coach de picheo. En un cuerpo de coaches que encabeza Kevin Cash, manager de los Tampa Bay Rays. Hoy Tampa con el pantalón gris, el jersey de visita de color azul marino. con el nombre del equipo, Rays, en el pecho.
6: Ahora Hunter Beach se une a Legumina ahí calentando por el equipo de Tampa, en el bullpen.
5: Hoy también los equipos llevan ahí en el pecho un parche en conmemoración del Memorial Day a los caídos por la libertad de los Estados Unidos. Listo el zurdo, lanza bajito el lanzamiento, el cambio de velocidad a 86 millas por hora. Adley Rutschman es el que está bateando, 7 cuadrangulares, 26 producidas, se encuentra corredor en primera, representa la del empate para el equipo de Baltimore. De lado se va colocando el zurdo, una bola sin strikes, hay un out de la pizarra, lanza bajito la slider a 89 millas por hora. Para esta jornada también, además de los juegos que les comentábamos, el de Arizona contra San Francisco en un rato por TUDN Radio a las 5 de la tarde, Filadelfia contra San Diego, ese está bueno, la rivalidad del estado de Texas, Astros contra Rangers. Se vira primero el pitcher, se escapa la pelota pero le queda en corto, no puede moverse a la segunda el corredor. Los Marlins visitan en Toronto a los Blue Jays, los Rockies de Colorado a los Dodgers en Los Ángeles, y los Marineros de Seattle llegan a Sacramento a enfrentar a los Atléticos. Dos bolas sin strike la cuenta para Adley Rutschman. Este tiene fuerza al bate, lanza strike cantado, el cambio de velocidad a 85 millas por hora. Ahora sí, sumando lanzamientos, ya son 83, 82 para ser exactos, lo que tiene McClanahan. Despega el corredor por primera, viene para el plato, bajita la tercera bala, 3 y 1. Regaló un boleto en el quinto. Dio un dead ball ahora aquí en el sexto. Se empieza a meter en complicaciones, producto del descontrol. Listo el zurdo. Ya se impulsa, lanza, conecta, línea de foul, la pelota violentamente y contra la malla. Lo lleva a la cuenta de 3 y 2. Cuenta completa para Adley Rutschman. El que espera turno es el ex Mets de Nueva York, Pete Alonso. ¿Te sorprendió que firmara Pete Alonso con este equipo de los Orioles, Beto? A mí sí.
6: Sí, me sorprendió. Sí. Me sorprendió. No que se fuera de los Mets, sino que fuera con los Orioles.
5: Bajito el lanzamiento y es la cuarta bola. Boleto para Adley Rutschman. Para segunda, Gunnar Henderson. En primera está Rutschman. Con la base por bolas, corredores en primera y en segunda después de una out. Es el segundo boleto que regala Shane McClanahan y para allá va el manager Kevin Cash. Termina su labor monticular, vendrá un nuevo pitcher. 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Se va Shane McClanahan. Vendrá un nuevo lanzador. Regresamos. Cuando esté listo, hacemos la pausa y volvemos.
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10: Hernán Crespo, exfutbolista argentino, ganó y fue clave en la Libertadores en 1996.

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1: Walter Buehler es el nuevo lanzador por el equipo de Tampa. Es responsabilidad de Shane McClanahan. Los corredores en primera y segunda. Amenaza el equipo de los Orioles con empatar y tomar el mando. Y sigue en la descripción Luis Quiñones.
2: Muchísimas gracias, Beto Ferreiro. Estamos en el final del sexto inning, amenazando los Orioles, corredores por primera y por segunda. Hay solamente un out. Hunter Biggie, el nuevo lanzador, enterró la pelota, la slider. Es la primera bola, una bola y un strike. La cuenta para Pete Alonso, el oso polar de 2-0 hoy en el juego. Tiene ponche en el cuarto episodio, 10 cuadrangulares, 32 carreras producidas a la causa de los Orioles de Baltimore, su nuevo equipo desde este año. Bajito el lanzamiento, temido bateador Pete Alonso, sin lugar a dudas, 31 años de edad. Debutó en el 2019, desde el 2019 hasta el año pasado con los Mets de Nueva York. Cuando terminó la temporada del 2024 fue a la agencia libre, firmó por un año con los Mets. Preparado en el box el pitcher, agarra movido al corredor de segunda, empieza el tira y tira, lo tienen en el rundown. Junior Caminero con la pelota, lo está tocando y lo pone out. Pescaron ahí en la intermedia, Gunnar Henderson aprovecha y en bola ocupada se cuela hasta la segunda base Adley Rutschman, pero sacan aquí un importantísimo segundo out, sorprendido allí en el intento de robo Gunnar Henderson, y en el tira y tira lo terminan prendiendo. Fue Junior Caminero el último en tocarlo, así que la entrada en dos outs, Beto Ferreiro.
1: De pitcher a segunda a tercera, por la vía 1-4-5. Así que sorprendido, y de qué manera, segunda vez que le ocurre esto al equipo de Tampa, del equipo de los Orioles en el juego. Había, recuerda, Quiñones, en el tercer capítulo agarraron ahí también en primera base, sorprendido a Blaze Alexander.
2: Sí, par de oportunidades, y en aquella ocasión era abriendo el inning, después vino el imparable de O'Neill. Viene el lanzamiento para Pete Alonso, bola a la cuarta, finalmente le da el boleto también a Pete Alonso, va para primera, corredores en primera y en segunda, hay dos outs y el turno para Weston Wilson.
1: En aquella ocasión a Blaze Alexander fue capturado ahí, infraganti, ¿no? Pero en este caso sí es cogido robando.
2: Y bien,
1: en ocasión fue por el viraje, pero aquí fui, sí, el anotador oficial estima que se había ido para la tercera a robar con la gente, como se fue, de verdad.
2: Señor, y hay un emergente aquí, es Samuel Vasallo, el que viene a batear aquí por Weston Wilson, así que un bateador emergente. El dominicano de solo 21 años, Samuel Vasallo, es el que viene a batear. Al primer envío, enterró la pelota, la bloquea bien el catcher. Le rebota, pero de frente en corto, no se pueden mover los corredores. Una bola sin strike.
1: Le respondió Angelito, Ángel Trovador, Antonio Ángel Trovador, y dice que sí, que sigue ahí, no se ha ido a la piscina todavía.
2: Oye, gracias.
1: Creo que seguramente va pronto ahí a la piscina, sigue ahí. Gracias, Angelito, y también Julio Orozco. Dice que es otro que no está en la piscina, pero que sí está en la playa con nosotros y escuchándolo por la aplicación Euphoria by Travel desde la playa. Imagínese usted, cuidado con el aguamala, Orozco.
2: Viene el lanzamiento, foul por la parte izquierda. La pelota a las gradas, Samuel Vasallo debutó el año pasado en Grandes Ligas. El 17 de agosto del 2025 fue su debut en las mayores, solamente 21 años de edad, corpulento bateador. Viene el lanzamiento, foul, la pelota atrás contra la malla de protección, receptor Samuel Vasallo. Ha entrado aquí por el tercera base Weston Wilson a batear como emergente en este sexto episodio. 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Viene el lanzamiento, saca Rolling por segunda base, la tiene el camarero, el tiro es a primera y el out de la inicial. De segunda a primera, dominado el emergente Samuel Vasallo. Para el tercer out del inning, se va a la parte baja del sexto para los Orioles. Sin carreras, no hubo hit, tampoco error, un dead ball, par de boletos y dos quedaron en circulación. Seis completas en la pizarra de TUDN Radio. Los Reyes de Tampa derrotan 1-0 a los Orioles de Baltimore.
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9: Ha llegado el Lucky Seven en este primer juego de la doble cartelera de Memorial Day. Que es clase de juego de pelota emotivo, dramático, donde el picheo es el que ha llevado la voz cantante en gran relevo de Billy a propósito, Viene el equipo de los Reyes que gana 1-0 con la tanda de abajo, octavo, noveno, y después vendría el primer bate de Simpson y sigue la descripción.

0: También aquí a la ofensiva por el equipo de Tampa, Nick Fortes batió por Hunter Feduccia y termina siendo dominado en elevado al right field para el primer out del inning. Y los otros cambios a la defensa: entra Jeremiah Jackson por Samuel Vasallo, se queda jugando en segunda base, y Jackson Holiday pasa de la segunda a la tercera base. Son los cambios en el terreno de juego. El nuevo lanzador, Grant Wolfram, utiliza la recta de dos costuras, la sweeper, la curva, la recta de cuatro costuras y el slider. Listo el zurdo en la lomita, viene para el plato, alto el envío. Así que Nick Fortes fue el que bateó aquí por Hunter Feduccia. Terminó cediendo el primer out de este séptimo inning en elevado al derecho. El que está bateando ahora es Taylor Walls.
1: En la cuenta de Walls, 6 episodios, solamente una carrera. Lo puede perder y no lo puede ganar de ninguna forma, pero lanzó para aspirar a la victoria.
0: Señor, lanza, está encantado. Apareció el primero, 3 bolas, 1 strike. La labor monticular de el abridor de los Orioles, Kyle Bradish. Listo el pitcher, viene para el plato tirándole el swing completo. 3-2, lo lleva a la cuenta máxima Grant Wolfram. Es el que entró por Kyle Bradish. Se coloca de lado el zurdo en la lomita. Viene para el plato, conecta fly de foul por la parte derecha. El abridor Shane McClanahan en 5 1/3 por el equipo de Tampa. Permitió 3 hits, finalmente se fue sin carreras, con par de boletos, 3 ponches. Y es el que está aspirando a la victoria, deja su efectividad en 2.52. Listo el pitcher, lanza, tirándole al tercero. Se poncha aquí Taylor Walls para el segundo out del inning. Lo terminó sentenciando con una sinker a 98 millas por hora. Ponche para Walsh, y el turno ahora para Chandler Simpson.
2: Un abrazo también a Julio Ernesto Almonte. Dice que está en sintonía también desde Houston. Gracias, Almonte. Dice que no se pierde una sola transmisión. Lo apreciamos muchísimo.
0: Por el medio, el primer lanzamiento para Simpson. Strike cantado el primero. Un strike sin bolas. La cuenta para el bateador, primer bate de los Tampa Bay Rays. Listo el pitcher, ya lanza, conecta una línea al jardín central, hacia adelante la viene buscando Tavera, se desliza, la bola pica, se le va atrás, pero le quedó corto, ya dobló por primera y está llegando a segunda. Chandler Simpson con doblete al jardín central. Se arriesgó Taveras a buscar esa línea y la suerte fue que no se le fue muy atrás. Tercer doble de Simpson en la temporada, corredor en segunda después de 2 outs. El turno para Junior Caminero.
1: Hizo un esfuerzo ahí tremendo, tomó el riesgo, pero de eso nada. Sí, Simpson, que es rapidísimo, que anota con cualquier cosa, se coló en segunda y de qué manera, pocos ahí se pueden colar en segunda base, pero ya decíamos, si no es el más rápido de todos los peloteros hoy en las mayores, está ahí en el top 3,
0: Hay tiempo pedido y vendrá un nuevo lanzador. Se va entonces también Grant Wolfram. Hacemos la pausa, regresamos cuando esté listo el nuevo pitcher.
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5: Es el cubano Yeniel Cano, metido en una gran temporada, 1.42 de efectividad, 19 ponches en 19 entradas de actuación. Viene aquí a enfrentarse a Junior Caminero y sigue en la descripción Luis Quiñones.
6: Muchísimas gracias, Beto Ferreiro. Duelo de latinos, cubano contra dominicano. Yeniel Cano de Cuba en la lomita, Junior Caminero de la República Dominicana en la caja de bateo. Parte alta del séptimo, gana Tampa 1-0, quieren hacer más, hay corredor en la intermedia, por fuera la sinker, a 94 millas por hora, Junior Caminero, que en esta temporada tiene 13 cuadrangulares, 27 carreras impulsadas. Hay dos out, corredor por segunda, el que espera turno es Jonathan Aranda, el jonronero de la tarde, strike cantado, la sinker a 95 millas, dos bolas, un strike. La cuenta para Yeniel Cano, la recta de dos costuras en el 43%, la splitter en el 32%, la slider en el 18% y en el 7% de su repertorio está la recta de cuatro costuras por fuera bajita. Ahora con la splitter a 91 millas, tres bolas, un strike. La cuenta para Junior Caminero tiene hoy en el juego de 3-1, infield hit por segunda en el tercero, se ponchó en el quinto inning. Tres bolas, un strike, listo, Yeniel Cano, lanza machucón de foul. La pelota rebotó y le dio en la entrepierna.
7: Ahí duele.
6: A Junior Caminero, y bastante,
7: ¿eh? El otro día, Yeniel Cano le propinó un pelotazo tremendo a Yandy Díaz. Y se llevó las manos en la cabeza, señal de frustración. Y bueno, un paisano, ¿no? Cubano contra cubano. Afortunadamente no fue tan serio, pero de momento tuvo que salir hasta el juego y todo de Yandy Díaz.
6: Un lanzador que si algo tiene es velocidad, de Yeniel Cano,
7: Y fue con una recta, sí.
6: He parado otra vez en el box el pitcher. 3 y 2 la cuenta para Junior Caminero. Las manos a la altura del pecho. Cuenta completa delante del corredor en segunda. Hay dos outs de la pizarra. Lanza. Tirándole al tercero con una sinker a 96 millas. En la zona baja se poncha Junior Caminero para el tercer out del inning. Termina aquí la parte alta del séptimo episodio para Tampa. Se van sin carreras, un hit, no hubo error, uno quedó en circulación. 6 capítulos y medio, los Rays derrotan a los Orioles, 1-0.
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12: Estamos de regreso. Gracias a todos los que reportan sintonía, los que nos acompañan, los que están con nosotros metiendo el brazo hasta el hombro, el señor Jeniel Cano, y ponchando a Junior Caminero, ¿eh? Esta emisión con derechos de autor es presentada por la autoridad de la oficina del comisionado de béisbol. No puede ser reproducida o retransmitida de ninguna forma. Y las cuentas y descripciones de este juego no pueden ser diseminadas sin consentimiento expreso. Por escrito, no trabajó el Lucky Seven para los Reyes de Tampa Bay, que ganan una carrera por cero. La diferencia de este juego fue el home run de Jonathan Aranda, el mexicano, en la parte alta del sexto capítulo. Shane McClanahan, que lanzó 5 entradas y 1/3, lo va ganando por Tampa, mientras que lo va perdiendo Carl Bradish, que lanzó 6 entradas permitiéndole ese jonrón al equipo de Tampa, el jonrón que le mencionaba de Jonathan Aranda. Se queda Nick Fortes en la receptoría, entonces, que batió de emergente. Viene a batear el equipo de los Orioles con Leody Taveras abriendo tanda, y sigue la descripción Luis Quiñones.
13: Muchísimas gracias, Beto Ferreiro. Aquí nos vamos al cierre del séptimo inning, el inning de la suerte. 1-0 los Tampa Bay Rays derrotando al equipo de los Orioles de Baltimore. Listo el derecho, viene para el plato, alto el envío. Una bola sin strikes. La cuenta para Leody Taveras. Listo en el box está el derecho. Viene para la goma, la primera bola, una bola y un strike. Hay un zurdo calentando el brazo en el bullpen de los Tampa Bay Rays. Bajito el envío. Biggie, quedamos que es el apellido de este Hunter, ¿no?
12: Sí.
13: Hunter Biggie entró en lugar de Shane McClanahan en el inning anterior. McClanahan con 5 1/3, de 3 hits, 5 carreras, par de boletos y 3 ponches. Viene el lanzamiento, conecta, línea de foul por la parte derecha. Se mantiene la cuenta de 2-2 por los Orioles. Anthony Núñez y Tyler Wells. 2 derechos calentando el brazo. Listo el pitcher. Ligeramente por fuera, alta. La tercera bola. Se la podían retar. Estaba ahí en la frontera, Betico, no lo hicieron.
12: Sí.
13: 3-2, cuenta completa. Tiempo pedido lo concede el principal. Terminando este juego, lo vamos a dejar con el vestidor. 1 hora del vestidor. Seguramente hablarán ahí del campeonato anoche del Cruz Azul en la final de la Liga MX, derrotando a Pumas, y terminando el vestidor a las 5 de la tarde, el segundo de nuestra doble cartelera entre los Gigantes de San Francisco y los Diamondbacks de Arizona. Corredor en primera, finalmente le da el boleto a Leody Taveras. Va para la inicial Taveras. Corredor en primera y el turno para Blaze Alexander. Segundo boleto que regala Biggie. Taveras está corriendo ahora en la inicial. Final del séptimo. Se viró ahí a primero el pitcher. La pelota se escapa. De hecho, golpeó a Taveras cuando pretendía pararse para ir para segunda. Terminó resbalándose ahí en la almohadilla. Listo en el box el pitcher. Ahora sí salió para segunda Taveras. Viene el lanzamiento. Es alto el envío. El tiro a la intermedia. Llegó tarde. Base robada para Leody Taveras. Le estafó la segunda. Es la 5ª base robada para el dominicano Taveras en la temporada. Los Orioles ahora con corredor en segunda, en posición anotadora. Representa la del empate. Y no hay outs aquí en el final del séptimo.
14: Le llevó todo el tiempo del mundo.
13: No, y se escapó después de la pelota. Y aprovechó para colarse hasta tercera base. Así que la base robada y el error en tiro. Además, ahora en el viraje a la inicial, se vira Biggie. Y en error en tiro va para tercera también Leody Taveras. Bueno.
7: Qué cosa, ¿no? Muy bajo que recibe dominado Walsh en segunda base.
13: Sí, señor. Ahora la del empate para Baltimore, está en tercera, viene el lanzamiento, conecta una línea, tendida a la izquierda, la bola pica. Viene entrando Taveras desde tercera y se empata el juego. Responde Blaze Alexander con cañonazo al left center field. Impulsa la primera de los Orioles. 1-1 la pizarra.
7: Bueno, ahí está, ¿eh? En el béisbol es así, cuando juegas mal, muchas veces la vas a pagar. El cuadro estaba por dentro, evitando la de tercera, evitando la del empate. Un hombre que había llegado ahí primero por el boleto, después porque no lo vigiló realmente el pitcher y se pudo robar la base, y después por el propio error del pitcher en tiro a segunda. Sí, solito llegó a tercera a Leo Itaveras y respondió Alexander. Juego empatado y para allá va el receptor Fortes, o Nick Fortes, mejor, a conversar con su lanzador B, mientras va saliendo, estaba dando tiempo porque va saliendo Kevin Cash Quiñones de la cueva.
13: Sí, señor, y seguramente será para llamar a un nuevo lanzador. Ahí va llegando al centro del diamante, ya lo está pidiendo. Vendrá un nuevo pitcher por el equipo de los Tampa Bay Rays. Empató el juego los Orioles de Baltimore. Hay empate a una, corredor en primera sin outs. Vendrá un nuevo lanzador, hacemos la pausa. Regresamos cuando esté listo el nuevo serpentinero.
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19: Nacido en La Plata, Argentina, Juan Sebastián La Brujita Verón ganó la Copa Libertadores en 2009 con Estudiantes, igualando la hazaña de su padre. De igual manera, también brilló en el viejo continente en equipos como la Lazio, el Manchester United y el Inter de Milán. Su liderazgo y técnica lo convirtieron en figura en Argentina y en Europa.
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7: Bueno, Casey Legumina viene a lanzar, se convierte en el tercer pitcher utilizado hoy por el manager Kevin Cash. Juego empatado a una, y no solamente eso, sino que la ventaja está en primera base. Legumina, que lanzó contra Baltimore en mayo 19, dos tercios, sin carreras, con un ponche y un boleto. Anterior a eso había lanzado contra los Marlins, dos entradas en blanco. Viene a recibirlo Jackson Holiday y sigue en la descripción Luis Quiñones.
13: Gracias, Beto Ferreiro. Final del séptimo. Empate a una carrera. Qué gran juego de pelota este. Casey Legumina tira la recta de cuatro costuras en el 40%, la de dos costuras en el 23, la sweeper en el 20, el cambio en el 9 y el slider en el 8% de sus envíos. Por dentro vino ahora con el cambio de velocidad a 85 millas por hora. Una bola y un strike. Casey Legumina
20: el que está en la lomita por los Tampa Bay Rays enfrentando a Jackson Holiday. Solo un cuadrangular, par de carreras impulsadas en la campaña para Holiday. Una bola y un strike, corredor en primera, representa la ventaja para los Orioles. Se nubla la tarde aquí en Baltimore. Hoy en día con la tecnología de todo. A ver, cuando usted ve que un juego de MLB no lo terminan por mover de horario a pesar de la probabilidad de lluvia, es porque no va a llover, ¿eh? Y cuando lo ve que lo mueven por, es porque hay una ventana ahí de unas 2 horas y media, 3 horas, donde probablemente se va a poder efectuar el juego de pelota, ¿eh?
21: Sí.
20: 2 strikes y una bola. Yo le decía que había un pronóstico de un 46%. Pero la gente de MLB, de los equipos, chequean los radares y si hay chance van a jugar. 2 strikes y una bola. Preparado el pitcher, lanza. Strike cantado el tercero. Se poncha sin tirarle Jackson Holiday para el primer out del inning. Hay un out y vendrá un emergente por Tyler O'Neill. Es Colton Causer el que viene a batear.
21: Corredor en primera. Tremendo lanzamiento, hasta pensó en reclamarlo, pero si lo hubiera reclamado lo hubiera perdido porque arrasó el cuadrito, Quiñones. Qué buen arranque para Legumina. Aquí va a haber un emergente, Colton Causer por Tyler O'Neill.
20: Es el que viene a batear por O'Neill, Colton Causer, con una out, corredor en la inicial. Empate a una carrera entre Tampa y los Orioles de Baltimore. Gracias a todos los que están en la sintonía con TUDN Radio. Una bola sin strikes, la cuenta para el bateador. Listo el derecho, ya lanza, foul, la pelota por la izquierda, se va a las gradas. Había salido el corredor de primera para segunda. Tendrá que regresar Blaze Alexander. El que produjo la carrera del empate para los Orioles fue su carrera producida número 7 de la campaña para el torpedero de los Orioles. Arde nublada aquí en Baltimore en este Memorial Day. Recuerden que a las 5 tenemos el segundo de nuestra doble cartelera, los D-backs de Arizona contra los Gigantes de San Francisco. Lanza, tirándole al segundo strike. 2 strikes y una bola. Final del séptimo capítulo, empate a una carrera aquí en el Oriole Park at Camden Yards. Listo el derecho, lanza, rolling de foul por la parte izquierda. Se mantienen 2 strikes y una bola. El próximo domingo tendremos para ustedes un tremendo juego de pelota aquí en TUDN Radio. Los Phillies de Filadelfia contra los Dodgers de Los Ángeles. El domingo a las 4 de la tarde, tiempo del este. Viene el lanzamiento pegado, aguantando el swing, que dice... Lo terminó por pasar, se poncha aquí Colton Causer para el segundo out del inning. Arrepentido pero tarde, como aquel amigo. Así llegó a la casa, arrepentido pero ya era tarde. Se poncha el emergente Colton Causer, hay 2 outs. Sigue corredor en primera y el turno para Taylor Ward.
21: Haciendo el trabajo Legumina, ¿no? Dominando por la vía del ponche al octavo y noveno. Claro, el que le queda no es fácil. El primer bate que más peligroso es porque hubiese ido en blanco en 3 turnos.
20: Y al primer lanzamiento, Ward conecta una línea hacia el jardín derecho, a la bola de Hitler, el right field. El corredor de primera, Alexander, dobla por segunda, va para tercera. Viene el tiro, se desliza de mano, quieto en tercera, se escapa la pelota. Viene para la goma y está anotando. Se van arriba los Orioles de Baltimore, responde Taylor Ward al primer lanzamiento de Legumina. Hasta segunda se cuela Ward y toma el mando el equipo de los Orioles. 2 carreras por 1.
21: Bueno, justamente no habíamos terminado en decir lo peligroso que era Taylor Ward en esta situación, que se había ido en blanco en 3 turnos. Inmediatamente no habíamos terminado y conectó el cohete al jardín derecho. Y sí, aquí debe ser entonces. A ver el tiro de Víctor Mesa, el tiro fue altísimo, ¿eh? Le dio el guante a... al tercera base, Junior Caminero y todo, por atrás iba la asistencia al pitcher, pero no pudo evitar que la pelota se metiera en el banco. Por nada se metió en el banco, así que la carrera debe anotar por error, y posiblemente ese error en tiro de Víctor Mesa Junior.
20: Sí, efectivamente, y rápido el coach de tercera también indicaba, salió Kevin Cash a preguntarle al umpire, pero esto se discute en la regla del terreno. La pelota se metió ahí en la zona de fotógrafos, al ladito del dugout de los Tampa Bay Rays.
0: alcanzó a meterse y por lo tanto le corresponde una base más al corredor que estaba en primera base. Blaze Alexander termina entrando con la carrera de la ventaja para los Orioles. Están ganando ahora el juego 2-1. El turno aquí para Gunnar Henderson, lanza el segundo strike.
21: Y ya está decretado el error, ya el anotador oficial no tuvo que pensarlo mucho. El error en tiro de Víctor Mesa Jr. es el que provoca la anotación de Blaze Alexander.
0: Ahí está entonces el imparable, el sencillo de Taylor Ward al jardín derecho, y efectivamente con el error en tiro termina anotando Blaze Alexander y se cuela en segunda el propio Ward. 2-1, un gran juego de pelota este. Y todavía lo que falta, estamos cerrando la séptima entrada, 2-2, la cuenta para Gunnar Henderson. Foul, la pelota atrás contra la malla de protección. Hay todavía un corredor en posición anotadora en segunda. Está Taylor Ward. Hay 2 outs en la pizarra, pero los Orioles han tomado el mando del juego. Están ganando por la mínima, 2-1, por fuera, muy desviado. Ese cambio de velocidad a 87 millas por hora.
21: Trabajando el Lucky 7 para los Orioles.
0: Cuenta completa. Adelante el corredor en la intermedia. De lado trabaja el derecho. Lanza, saca rolling, machuconcito, la busca el pitcher. La tiene Legumina, el tiro a primera y el out de la inicial. De pitcher a primera, dominado Gunnar Henderson para el tercer out del inning. Productivo para los Orioles, que se van con par de carreras. Se conectaron 2 hits, un error costoso y uno quedó en circulación. 7 completas se han jugado en Camden Yards. Los Orioles ahora derrotan a los Tampa Bay Rays 2-1.
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1: Bueno, hemos llegado al octavo capítulo. 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Nos vamos al octavo. Viene a batear el equipo de Tampa. Ahora pierden 2-1. Y sigue en la descripción Luis Quiñones.
2: Muchísimas gracias, Beto Ferreiro. Hay varios cambios. Colton Causer se queda jugando en el jardín derecho. Anthony Núñez es el nuevo lanzador por Jenier Cano. Jonathan Aranda abre tanda, viene el lanzamiento, conecta un fly al jardín derecho, la va buscando el propio Causer, se estrena ya en la pradera derecha y captura para el primer out del inning. Se va aquí Jonathan Aranda en elevado al right field y el turno ahora para el cubano Yandy Díaz.
1: De hecho, Quiñones lo dejó ganando entonces Jenier Cano, ¿eh?
2: Sí.
1: Vino, ponchó a Caminero, salió de un momento tremendo y como el equipo de Tampa ha hecho, o de los Orioles ha hecho dos, de acabar el juego así lo ganaría Jenier Cano.
2: El turno ahora para otro cubano, Yandy Díaz. Anthony Núñez es el que está lanzando por el equipo de los Orioles ahora. Strike el segundo, la sweeper 86 millas. Pitcher derecho, Anthony Núñez. Cuatro lanzadores, Kyle Bradish, Grant Wolfman o Wolfram, Jenier Cano y ahora Anthony Núñez. Foul, la pelota atrás contra la malla de protección. Anthony Núñez, 24 años de edad, es nacido en Miami, en la Florida, vecino del Beto.
1: Debutó. No, mi vecino es otro Anthony. Anthony es el trovador, este vive más lejos.
2: Debutó este año, el 28 de marzo. Está en su primera temporada de Grandes Ligas. Estudió en Tampa, la universidad, y fue seleccionado por los Padres de San Diego en el draft del 2019, ronda 29, selección general 863. Apenas en el mes de marzo, hace unos días, debutó Anthony Núñez. Conecta un fly, Yandy Díaz a lo profundo del right center field. La bola de aire contra la barda y en la marca de los 373 pies. Al rebote la juega el patrullero central, ya dobló por primera. Va para segunda Yandy, pone la quinta, sigue para tercera. Viene el tiro, el corredor se desliza, quieto en tercera base. Triple el batazo de Yandy Díaz, la rechinó de aire contra la barda. ¿Cómo sigue bateando Yandy? El desagua la grande, respondiendo de aire contra los colchones hacia la banda contraria, en un batazo que estuvo a punto de irse del parque.
1: Y tuvo que acelerar Quiñones porque él pensó que era jonrón. De hecho, doblete y le están dando error. El error del jardinero central que se enredó ahí con la pelota. Cuando la fue a sacar del guante para tirar hacia segunda, la pierde. Entonces, noveno doblete de Yandy Díaz y se coló en tercera por el error del señor Taveras. Y también se va Yandy Díaz. Va a venir un corredor ahí emergente por él, un corredor sustituto que es Oliver Dunn.
2: Y el error en fildeo entonces para el patrullero central. Es que sí, cuando la va a sacar del guante para hacer el tiro es cuando se le sale la pelota ahí por fuera el envío. Así que hay un corredor emergente. Oliver Dunn es el que está ahora corriendo ahí en tercera base por Yandy Díaz. Representa la posibilidad del empate para Tampa. Si no hubiera partido tarde en el corring, le daba acá la vuelta completa al cuadro, ¿eh? Jonrón de ligas pequeñas.
1: Y también iba lento, la realidad es esa de home hacia primera, porque pensó, repito, que la pelota se iba del parque.
2: Oliver Dunn es el que está corriendo por Yandy en tercera, lanza aguantando el swing, pero le tira allí, lanzamiento bajito,
3: Richie Palacios en la cuenta de 2-1. Estamos en el octavo episodio, octavo inning, 2-1 ganando Baltimore, pero Tampa tiene ahora el empate en tercera. Viene el lanzamiento para Palacios, conecta fly de foul por la parte izquierda, la pelota a las gradas. Gracias a los que están en sintonía, recuerden, a las 5 de la tarde llegará a ustedes el segundo de esta doble cartelera entre San Francisco y Arizona. 2-2 la cuenta. Hay un out, corredor en tercera, lanza bajito el lanzamiento. Enterró la pelota. 3-2, cuenta completa para Richie Palacios. De 3-0 hoy en el juego, elevado a segunda en el segundo, fly al central en el cuarto. De segunda a primera en el sexto inning. Corredor por tercera base. Cuenta completa, hay un out, de lado se coloca el pitcher. Viene para la goma, conecta una línea tendida hacia el right field, la bola pica hasta el fondo del campo, va a ser una extra base. Viene anotando tranquilo desde tercera Oliver Don con la carrera del empate. Empata el juego el equipo de Tampa. No pudo pasar de primera Richie Palacio porque llegó como un cohete. Esa pelota ahí al jardín derecho, la jugó muy bien al rebote el patrullero derecho, pero impulso a la del empate, se vuelve a empatar la pizarra. Juego nuevo en Camden Yards, 2-2 el marcador.
1: Bueno, llevaba de 3-0 Palacios, alándola para su mano, y como bien dice Quiñones, salió a 106.9 millas por hora, iba llorando esa pelota, la jugó muy bien al rebote Tyler O'Neill y evitó que el corredor Palacios se colara en segunda.
3: El turno ahora aquí para Cedric Mullins.
1: O Tyler O'Neill, no, porque había entrado Colton Cowser por Tyler O'Neill, sí, a batear en el inning anterior. Así que es Colton Cowser, ¿no?, que está en el jardín derecho.
3: Sí, señor. El cambio ahí por el equipo de los Orioles. El turno para Mullins. Saca rolling lento. La busca el pitcher. La tiene el mismo. Va a pisa. Completa el out de la inicial. A manos del pitcher sin asistencia. Dominado Mullins, pero en bola ocupada. En bola ocupada avanza hasta segunda base Richie Palacios, segundo out del inning. A manos del pitcher sin asistencia, retirado Mullins, hay dos out, corredor en segunda, el turno para Víctor Mesa Jr.
1: Le dio bien a la pelota en el turno anterior hasta el jardín central, tuvo que desplazarse hasta casi la zona de aviso de Odi Taveras. Hoy lleva de 3-0 su debut, vamos a ver si puede vestirse de héroe Víctor Mesa. En el debut con los Reyes de Tampa Bay, con el uniforme de Tampa. El año pasado ya había debutado con los Marlins.
3: 2-2 la pizarra. Hay un derecho calentando el brazo. Rico García.
1: Ay, qué rico.
3: Pero rico porque...
1: porque se llama
3: Rico. Ah, ok.
1: Porque se llama Rico.
3: Ok. Listo el derecho. Bajito el lanzamiento. 2-0. La cuenta para Víctor Mesa Jr. Víctor Mesa Jr. debutando con el uniforme de los Tampa Bay Rays. De lado se va colocando en el box el pitcher. Ya se impulsa, viene para el plato, conecta una línea hacia el jardín central. La tiene localizada el patrullero central Taveras, unos pasos hacia atrás y captura la bola. Se va Víctor Mesa Jr. en línea al center field para el tercer out del inning. Se va a la parte alta del octavo para los Reyes con una carrera. Se conectaron un par de hits, un error y uno quedó en circulación. 7.5 capítulos, aquí en Camden Yards. La pizarra entre Tampa Bay Rays y Orioles de Baltimore, empatada a 2 carreras.
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1: Estamos de regreso, juego empatado a dos, tremendo primer juego de esta doble cartelera en Memorial Day. Va a venir a batear el equipo de los Orioles, se mantiene Legumina en el box por Tampa. Los Orioles en la parte baja del octavo con su tercer bate, Alvin Rochman abriendo tanda, después Pete Alonso y Samuel Basayo, buena tanda y sigue en la descripción Luis Quiñones.
12: Gracias Beto Ferreiro, final del octavo inning, viene el lanzamiento machucón de foul por la parte derecha. En la cuenta de un strike sin bolas para el hombre que abre tanda aquí en el octavo. Por el equipo de los Orioles de Baltimore, Adley Rochman. Final del octavo inning, juego empatado a dos carreras.
1: Preparado en el box está el pitcher, dos strikes sin bolas.
12: La cuenta para Adley Rochman. Buen juego de pelota el que hemos tenido hoy aquí. Y recuerden, a las 5 tendremos los D-backs contra los Gigantes.
13: Bola la primera, una bola, 12 strikes.
12: 7 jonrones, 26 remolcada para Rochman en la campaña. Listo el derecho, lanza. Línea de foul por la parte derecha. En estos momentos en TUDN Extra en la Buforia by Treble está el vestidor. Una hora de vestidor. Y terminando esta transmisión, si terminamos antes de las 5, los dejaremos ahí con el vestidor de TUDN Radio para después irnos ya para el juego de las 5 entre San Francisco y Arizona. Foul, la pelota atrás contra la malla de protección. 2-2 la pizarra, 8 imparables para Tampa, 5 para el equipo de Baltimore. Ya son 3 errores en el juego para los Tampa Bay Rays. 3 errores en este juego de pelota para el equipo de Tampa. Listo el derecho, lanza por dentro el envío. Demasiados errores para un juego de pelota y se mantiene cerrado, ¿eh? Los Yankees de Nueva York ya le están ganando a los Tampa Bay Rays. Pizarra de 2-0. Viene el lanzamiento para Rochman, saca rolling entre tercer y short. Es el antesalista quien la tiene, Caminero, el tiro a primera y el out de la inicial. De tercera a primera, cayó aquí el primer out del inning. Y el turno ahora para Pete Alonso.
1: Oye, 2-0 Alonso, recibió boleto en su turno anterior. Pero buscando aquí su primer hit con un swing, pone arriba al equipo de los Orioles y él tiene para eso.
12: La slider tirándole al primer strike, se mantiene Legumina en el montículo. Casey Legumina. Listo el derecho, lanza bajito, marcado con el número 67 Legumina. El que está perdiendo el juego es Hunter Biggie, porque las dos carreras, oh no, perdón, está empatado el juego, pero el que lo estaba perdiendo era Piggy, permitiendo un par de carreras. Viene el lanzamiento, foul, la pelota atrás. TUDN Radio con el béisbol de las Grandes Ligas en este Memorial Day. Recuerden, el próximo domingo vamos a tener el choque entre Phillies y Dodgers. Bajito el lanzamiento. Y a partir del 15 de junio,
14: mucho bien.
3: Béisbol, mucho béisbol aquí en TUDN Radio, Beto.
14: Pero tanto, ¿cómo que tanto?
3: Tanto así como un juego diario, ¿me parece bien? Listo, el pitcher lanza, conecta línea por encima del torpedero, la bola de hit and left. Cañonazo aquí de Pete Alonso, su primer hit del juego, sencillo al izquierdo, corredor en primera. Y el turno ahora para Jeremy Jackson, entró a defender en segunda por Samuel Vasallo, que bateó en el sexto episodio por Weston Wilson.
14: Jalándola para su mano, ahí está el primer hit de Pete Alonso. Vamos a ver, porque ocurre muchas veces que no estás en el juego, no estás en la alineación, vienes de en cambio, de emergente, y te conviertes en héroe. Vamos a ver si es el caso de Vasallo aquí ahora.
3: Listo, el derecho por dentro, el envío pegada. Una bola sin strikes, la cuenta para el bateador Jeremy Jackson. Adelantando el corredor por primera es Pete Alonso, el oso polar. Y listo, el derecho lanza, saca rolling duro por tercera, de frente para Caminero. Bueno para doble play en segunda, entra en segunda y un out a primera. Doble play la jugada y terminó el inning. Dominado Jackson, lo obligan para la doble matanza. De tercera a segunda, de segunda a primera, 5-4-3. Termina la parte baja del octavo. Se va para los Orioles con un hit. Sin carreras, no hubo error y nadie quedó en circulación. 8 completas. Sigue el empate a 2 entre Tampa Bay Rays y los Orioles de Baltimore. Pausa y enseguida regresamos.
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14: Bueno, señores, hemos llegado al noveno capítulo. Esto amenaza con irse a extra innings. Juego empatado a 2. El fin de semana pasado lo fuimos a extra innings. Sí, señor, el ampallante, el doble play por la vía 5-4-3. Caminero, Palacios al inicialista Aranda. Viene el equipo de Tampa y sigue en la descripción Luis Quiñones.
3: Muchísimas gracias, Beto Ferreiro. Hay un nuevo lanzador con el número 50. Es Rico García, pitcher derecho, el que está haciéndose cargo del montículo. Esta temporada 0.84, 21 entrada, un tercio de actuación con el equipo de los Orioles. De lado se coloca el derecho, lanza, conecta, fly, muy elevado en territorio foul, la busca el tercero, la busca el torpedero, pero desisten. La pelota se va al público, el que está bateando es Nick Fortes. Entró como emergente por Hunter Feduccia en el séptimo inning, fue retirado y elevado al derecho. Recta de cuatro costuras, cambio de velocidad, de slider y curva. El repertorio de este lanzador, Rico García. Listo el derecho. Lanza, saca rolling entre tercer y short. Guante de revés la tiene el torpedero. Alexander desde el hueco, el tiro a primera y el out. De short a primera, dominado aquí Nick Fortes para el primer out del inning. El turno ahora para Taylor Walls.
14: Tremendo brazo el de el torpedero Alexander, ahí metido ya en territorio corto del jardín izquierdo. Cohete lo que tiró al inicial,
3: Para sacar el primer out del inning. Rico García, ¿Usted sabe dónde nació Rico García?
16: ¿Dónde nació Rico?
3: Él es... Su primer nombre es Joshua Rico García y nació allá, donde usted se va luego de vacaciones, en Honolulu, Hawái. Estudió en la Universidad de el Pacífico de Hawái y fue seleccionado por los Rockies de Colorado en el draft del 2016. Debutó en el 2019, el 27 de agosto del 2019, en el béisbol de las Grandes Ligas.
16: Está Baker en el bullpen del equipo de los Reyes de Tampa, ¿eh?
3: Preparado, Rico lanza por dentro. La segunda bola, dos bolas, un strike. ¿Quién me dijo que estaba calentando?
16: Baker.
3: Calienta Baker, lanza Rico. Dos bolas, un strike. Principio del noveno. Empate a dos entre Tampa y Orioles. Este juego está rico, interesante, atractivo, cerrado, disputado. Listo el pitcher. Ya se impulsa, lanza, tirándole al segundo strike, la recta 94 millas. Le decía que ya los Yankees están ganando el juego, 2-0. Séptimo jonrón de Cody Bellinger. Sencillo remolcador de José Caballero. Así está el juego, 2-1, porque ya descontó el equipo de los Reales con un fly de sacrificio en la parte baja del segundo episodio. Así que 2-1, tercer inning. Los Yankees derrotando a los Reales de Kansas City.
13: Ayer, qué victoria para los bombarderos del Bronx con el jonrón número 17 de la campaña para el juez, dejando tendidos en el terreno a los Tampa Bay Rays. Fly de foul por la izquierda. La pelota a las gradas.
3: Parte alta del noveno episodio, juego empatado a 2 entre Tampa y Baltimore. Listo en el box el pitcher. En 3-2, lanza, conecta, un batazo a lo profundo del jardín derecho. La pelota está dentro, la va buscando el patrullero derecho. Sigue corriendo un par de pasos ante zona de aviso, captura la bola. Colton Causer la llevó lejos por el right field, Taylor Walls, pero ahí estaba Causer. La levantó demasiado hacia la banda contraria, segundo out del inning. Y el turno ahora para Chandler Simpson.
16: Y de momento levantó a algunos aquí en el público, cuando salió la conexión, porque pensaban que tenía una oportunidad de irse más allá de la cerca y de poner contra la pared entonces el equipo de casa.
3: Listo el derecho, lanza bajito el envío, la primera bola, una bola sin strikes. La cuenta para el bateador en turno, Chandler Simpson. Hay 2 en la pizarra, se juega el principio del noveno. Juego empatado a 2. Viene el lanzamiento, aguantando el swing arrepentido, saca foul por la parte izquierda.
13: Hoy en el juego Chandler Simpson tiene de 4-2,
3: sencillo al izquierdo en el tercero, doble al central en el séptimo. El que espera turno es Junior Caminero. Se prepara en el box el pitcher. Ya se impulsa, lanza, conecta, línea por encima del pitcher. La bola de hit al center.
13: Cañonazo de Chandler Simpson.
3: Es su tercer hit del juego. Corredor en primera con 2. Y vendrá a batear uno que es súper recontra peligroso. El de la República Dominicana, Junior Caminero.
16: Qué clase de línea, Qué clase de línea de Chandler Simpson. Sí, como bien apunta, su tercer imparable de este primer bate. Oye, se habla mucho de Caminero, de Aranda, de Yandy Díaz, pero el aporte de Simpson como primer bate ahí de todos los días ha sido extraordinario para este conjunto de Kevin Cash.
3: De esos nombres nuevos que hemos visto surgir en esta temporada, se mira primero el pitcher quieto en la inicial. Representa la de la ventaja, 14 bases robadas esta temporada, Chandler Simpson, hombre rápido, por eso lo está cuidando, lo sabe Rico García. Listo el derecho, ya lanza por fuera, reclaman por primera, aguantó el swing que dice que no pasó el bate. Una bola sin strike, la cuenta para Junior Caminero, 13 jonrones, 27 carreras impulsadas. El que conectó hace un par de inviernos allá en Santo Domingo en el estadio Quisqueya, Juan Marichal, esa pelota no ha caído. Listo el derecho. Viene el lanzamiento, enterró la pelota. Eso fue en la Lidón de República Dominicana en la final para darle el triunfo a su equipo hace un par de inviernos. Corredor en primera base, hay dos outs, dos bolas sin strikes, la cuenta. Listo en el box el pitcher. Despega el corredor por la inicial, salió para segunda, viene el lanzamiento, es alto el envío, el tiro a la intermedia y lo están poniendo out. Out en segunda, Chandler Simpson. En el intento del robo lo esperaron con todos los honores. Dice Kevin Cash, aguántame un segundo, déjame revisar. A ver si pide el reto o no lo pide, pero el propio Simpson sabe que lo prendieron ahí en la intermedia. Así que termina el inning, señores, se va a la parte alta del noveno. Cogido robando Simpson en el tiro allá a la segunda base, se va a la parte alta del noveno sin carreras. Un hit, no hubo error, nadie quedó en circulación. 8 capítulos y medio, el juego en Camden Yards está empatado a 2 entre Tampa y Baltimore. Hacemos la pausa y enseguida regresamos.
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14: Bueno, señores, tremendo tiro de Alex Rutschman para enfriar al rapidísimo Simpson en segunda, que trataba de ponerse en posición anotadora. Así que con una carrera los Orioles estarían dejando al campo a los Rays de Tampa Bay. Viene Brian Baker en sustitución de Casey Legumina. Baker se convierte en el cuarto pitcher utilizado hoy por el equipo de Tampa. Parte baja del noveno y sigue la descripción, Luis Quiñones.
3: Gracias, Beto Ferreiro. Brian Baker ahí está en el centro del diamante ahora. Cuarto lanzador que utilizan los Tampa Bay Rays. Juego empatado a 2. Nos vamos al final del noveno. Listo el derecho, lanza tirándole. Abre tanda aquí Leody Taveras por el equipo de los Orioles de Baltimore. Leody Taveras en la caja de bateo. TUDN Radio con una doble cartelera a las 5. Los D-backs de Arizona contra los Gigantes de San Francisco por TUDN Radio.
14: ¿Usted sabe quién está listo ya?
3: ¿Quién?
14: El señor que come la langosta narrando de costa a costa, ¿eh?
3: Viene el lanzamiento, strike cantado el tercero. La reta Taveras y creo que la va a ganar, ¿eh? Creo que la va a ganar, se van a revisar el ABS.
14: Sí,
3: y efectivamente, se mantiene con vida, es bola. Así que dos bolas, dos strikes. Ese es el buen amigo Jesús Eduardo Acosta. Va a estar con Daniel Álvarez. ¡Qué parejita esa, eh! En la transmisión del segundo juego de eléctrica, nuestra doble cartelera, ¿eh? No, no, una parejita. Parejita eléctrica, de verdad. Viene el lanzamiento por fuera.
14: Trizante. Yo no me imagino a Daniel Álvarez comiendo la langosta con Acosta, ¿eh?
3: Además, una parejita campeona del mundo. Ahí lo presumen, campeones del Clásico Mundial de Béisbol.
14: Seguramente van a hablar de eso.
3: Sí. 3-2. La cuenta para Leody Taveras ahora. Brian Baker. Recta de cuatro costuras, cambio y slider. Ese es su repertorio. Lanza strike cantado el tercero. Ahora sí, mordiendo la esquinita de afuera. Se poncha sin tirarle Leody Taveras para el primer out del inning. Hay un out y el turno para Blaze Alexander.
14: Buen arranque aquí de Brian Baker, que bien lo trabajó Alexander hoy, que fíjate, hoy tiene dos de los tres, tiene dos de los en tres turnos al bate, dos hits en tres turnos al bate, hoy le ha ido bien.
3: Preparado el pitcher, lanza foul por la parte derecha, la pelota a las tribunas.
14: Impulsó la del empate en el séptimo. No, le impulsó en el séptimo la carrera que puso arriba al equipo de los Orioles, hasta que después del octavo le empatara Tampa.
3: Listo el derecho, lanza, saca rolling al box, mete el guante al pitcher, le da, se le cae, la recupera, el tiro a primera y el out. De pitcher a primera se va Blaze Alexander, hay dos outs de la pizarra y el turno ahora para Jackson Holliday.
16: No, reaccionó rápido, porque era fuerte rolling por el box. Brian Baker reaccionó rápido porque pierde la pelota, le dio tiempo a ir hacia su izquierda a buscarla y poner out al corredor que iba llegando.
3: Esto huele a extra inning, señores, hay dos outs. En la parte baja del noveno, juego empatado a 9, lanza por fuera. Final del noveno episodio, empate a 2 carreras entre los Tampa Bay Rays y los Orioles de Baltimore. Listo el derecho, lanza, strike cantado. Una bola y un strike, la cuenta para Jackson Holliday. Hoy no ha puesto la bola en juego, par de ponches, un boleto. Tiene un jonrón, par de remolcadas, bateando para 154 en la temporada, lanza por fuera. Dos bolas, un strike.
14: Nuestro último juego, si mal no recuerdo, lo fuimos extra inning. Y hoy amenaza también con ese extra inning.
13: No, el último.

0: 0 todo para los Orioles de Baltimore y hay béisbol gratis
1: en esta jornada de Memorial Day aquí en Baltimore, porque después de 9 capítulos completos la pizarra sigue empatada a 2 carreras entre Tampa y Baltimore. Hacemos una pausa y enseguida regresamos.
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0: Vamos a extra innings, décimo episodio, corredor en segunda es Chandler Simpson el que empieza ahí en la segunda base. Viene a batear Junior Caminero, se mantiene Rico García y regresa la narración, el Beto Ferreiro.
6: Muchísimas gracias mi estimado Quiñones. Así que Junior Caminero, que hoy lleva de 4-1, comparte ponches. Simpson adelante en segunda, listo García, el lanzamiento rolling por el campo corto, entre tercero y short, le llegó bien el torpedero. El tiro en movimiento a primera y lo pone out. Se movió bien ahí el torpedero Alexander, Blaze Alexander, que bien ha lucido, ¿eh? No se puede mover de segunda Simpson por la vía 63, se fue Caminero. Y viene ahora Jonathan Aranda, el jonronero de la tarde por el equipo de Tampa. La desapareció por el jardín derecho en ese momento, se fue en el sexto, puso 1-0 arriba a Tampa. Hasta que en el séptimo los Orioles hicieron 2 para tomar el mando, pero los Reyes empataron en el octavo y así estamos aquí en el décimo. El lanzamiento para Aranda, bola alta la primera. Después de Aranda es Oliver Drummond, que está esperando el turno, ya no está Yandy Díaz. Recuerden que conectó doblete y llegó a tercera por error del jardinero central. Y Aaron y Oliver Drummond entró a correr por él en tercera, lanzamiento bola. Memorial Day, doble cartelera. Jonathan Aranda en extra inning de 5-2 en el año. Le están dando el boleto intencional, Le están dando el boleto intencional. No quiere Craig Arbuthnot que se enfrente Rico García y Aranda, prefieren ir contra el bateador Oliver Dunn, empuñando por primera vez el lanzamiento alta, como le decía, había entrado por Yandy Díaz a correr en tercera, después de que Yandy llegara a tercera con el doble de error del patrullero central en el octavo. El cuadro de los Orioles jugando para doble play. Qué bueno que nos acompañan, qué bueno que están con nosotros. Aquí en la aplicación Euphoria by Travel, el envío es afuera, 2 bolas sin strike. Jesús Eduardo Acosta y Daniel Álvarez. A continuación, en un ratito solamente. Qué parejita, el dúo venezolano para el D-Backs contra los Gigantes. Seguramente hablarán de Venezuela y la victoria del clásico, el lanzamiento, bola alta. 3-0 el conteo para Oliver Dunn. Adelanta los corredores en primera y segunda. No hay un out.
7: se impulsa, lanza por el mismo medio.

0: rebola su strike. Está esperando Dulles, Richie Palacios. Está Tyler Wells en el bullpen por el equipo de los Orioles.
1: Y ya hoy finalizaron un par de juegos, Beto. Los Piratas de Pittsburgh derrotaron 2-1 a los Cachorros y los White Sox. Están ganando juegos los White Sox. 3-1 se impusieron a Minnesota.
2: Tirándole al segundo, 3-2.
1: Jugando por arriba de 500, 27 y 26. Un equipo que hace par de años impuso un récord de derrotas para una temporada de 121 derrotas. Por cierto, hablabas hace un rato de Grifol, el ex manager de los White Sox, ahora con contrato en el béisbol colegial.
0: En FIU, aquí en Miami, el lanzamiento, bola pegada, la reclamó el catcher, pero la va a perder, la va a perder Ali Rutschman. A ver, deja que nos las coloque en la televisión. Ay, ay, ay, a ver,
1: bola.
0: Por nada la perdió. Por nada la perdió, pero la perdió. Se han llenado las bases.
1: Tan poquito, Beto, como 0.3 pulgadas fuera de la zona de strike.
0: Boleto para Oliver Dunn. Bases llenas. Solamente un out. Y viene Richie Palacios. Gracias a Pedro Cruz. Dice, con ustedes todavía desde el inicio. Gracias, Pedro. Lo apreciamos mucho, y lo que te falta, porque ya viene Daniel Álvarez y Jesús Eduardo Acosta, comiendo langosta los dos, de costa a costa, con D-backs gigantes. Gracias también a Julio Puente, con nosotros, mientras se produce la reunión en el box. Julio Puente dice, Quiñones debe estar contento por lo de los Yankees. Oye, Quiñones, todo el mundo lo identifica a usted como yanquista, ya no se escapa, ¿eh? Ya no hace falta.
1: Eso es culpa suya, eso es culpa suya. Lo voy a demandar por difamación, ¿eh? A usted se le saca buen billete si lo demando.
0: Buen billete. Posiblemente lo arresten si me demanda. Vamos a ver si Richie puede aquí conectar. Richie Palacios hoy de 4-1 impulsó carrera con cohete al derecho. Empató el juego del octavo con ese cohete. El envío es alto, la primera bola, vino con una curva. Y se apareció en el octavo capítulo con un out. Y hombre en tercera, a Oliver Dunn, y lo trajo con hojita al derecho. Se impulsa, lanza. Está diciendo el árbitro que rozó el bate, ¿eh? Era pegada, pero lo rozó, así que una bola y un strike. La pelota rozó el bate, no pudo retirarlo a tiempo. Hay un rey en cada almohadilla. Dunn en primera, Aranda en segunda, Simpson en tercera. El lanzamiento tirándole a la curva. La curva pegada. Dos strikes, una bola. Hoy se fue uno de sus ídolos, Quiñones, ¿eh? Ayer. Pep Guardiola. Después de 10 años y varios títulos, le dijo adiós al Manchester City. Seguramente lloraste.
1: Sí, claro, buenos recuerdos con el Barcelona.
0: Okay. ¿El técnico que más le ha gustado a usted es Pep Guardiola?
1: Sí.
0: ¿Más que Mourinho?
1: Sí.
0: El lanzamiento, bola alta. Se nota que usted es el Barcelona, ¿eh?
1: Por eso le dije. Mourinho hizo su época, bueno, con otros equipos, pero también con el Madrid.
0: Sí.
1: Ahí me decían el catalán de Camagüey.
0: El catalán de Camagüey, tenemos eso en común.
1: Algo tenemos que tener en común tú y yo.
0: Algo. Yanquita sí que nunca, ¿eh? Lo mío es Marlins all the way. El lanzamiento, tirándole al tercero. Se lo llevó con la recta, una recta alta. Se poncha Ricky Palacios. Metiendo el brazo Rico García. Rico ponchó a Richie. Richie se dejó ponchar por Rico. La entrada del dos outs. Y viene Cedric Mullins.
1: Tremenda recta, Beto, a 96 millas en la zona alta. Le gustan las altas a Richie, ¿eh? Y le terminó haciendo swing. Ahí estaba molestísimo en el dugout de los Tampa Bay Rays. Consigo mismo Richie Palacios.
0: No pudo poner la bola en juego. Viene Cedric Mullins. Línea, ahí mismo estaba el inicialista Pete Alonso. Estaba vigilando la raya. Un cohete lo que sacó por primera Cedric Mullins. Pero estaba Pitch para el tercer out de liga. Un cero tremendo, Rico García. Todo quedó una amenaza. Se fue Tampa sin carrera, sin hit, sin error. tres quedaron en circulación. Se fue la parte alta del décimo. Tampa está contra la pared, porque con una carrera los Orioles estarían ganando el juego. Juego empatado a dos.
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7: Llegamos al final del décimo. Que cero logró dar el equipo de los Orioles de Baltimore. Rico García en la parte alta del décimo, empezando con el corredor en segunda. Le llenaron las bases y acaba de dar un cero enorme Rico García, para que ahora sea el equipo de los Orioles de Baltimore el que tenga la gran oportunidad de dejar al campo a los Tampa Bay Rays y llevarse la victoria en este juego. Hay un nuevo lanzador, es Ian Seymour, el que está en la lomita por Tampa. Jackson Holliday comienza el inning en segunda, y en la narración por TUDN Radio, el Beto Ferreiro.
8: Muchísimas gracias, mi estimado Quiñones. Así que en segunda base Jackson Holliday, que fue el que falló, se dio el último out del inning anterior. El que está bateando es Colton Causer. Amenaza con tocarla, deja pasar, strike cantado. Una bola y un strike, con una carrera aquí el equipo de los Orioles. Dejaría tendido al campo al equipo de los Rays de Tampa Bay. Tampa con 34-16, el mejor récord del béisbol. Toca la pelota de frente al pitcher, la tiene el primer bounce, mira hacia segunda, el tiro primero, el tiro es alto, out en primera. No se pudo mover de segunda base Jackson Holliday. ¿Por qué? Porque el toque salió fuerte y de frente al lanzador, ¿eh? Así que nada pudo hacer, no se pudo sacrificar, el toque no salió como él quería. Así que de pitcher a segunda base se produce el primer out.
7: Creo que también el corredor de segunda, Holliday, Beto, piensa que le puede llegar el pitcher de aire y por eso detiene un poco la marcha, se espera y ya después desiste, ¿no? Completamente de frente también el toque de bola para el lanzador, como hacen falta los buenos tocadores, Betico.
8: No, y era que no era descabellado pensar que le podía llegar de aire, porque el toque fue fuerte y de frente al pitcher, y bueno, casi sale de una línea del box.
7: Y aquí le dieron el boleto intencional a Ward. Así que corredores en primera y segunda, pierde con la de segunda para trabajar entonces a Gunnar Henderson, y además tiene la posibilidad del doble play.
8: Gunnar Henderson hoy de 3-0. También recibió un pelotazo, segundo en el orden del equipo de los Orioles. Se coloca el lanzamiento, machuconcito por tercera, la pelota foul. Así que Jackson Holliday está en segunda, Tyler Ward en primera. Estamos en la parte baja del décimo capítulo, de 3-0 contra Seymour. Gunnar Henderson en su carrera se cayó de la mata, ¿no? Pierde con la de segunda y bueno, zurdo contra zurdo.
7: Tienes el out forzado en tercera y además la posibilidad de doble play con el de primera.
0: Tirándole al tercero, tres lanzamientos necesitó solamente para poncharlo. Lo puso a bailar
9: ahí en home plate, se poncha Gunnar Henderson, mete la entrada en dos outs, Seymour, pero le queda todavía un escollo duro, Ali Rutschman, que hoy de 3-0 con un boleto. Ali Rutschman, tratando de convertirse en héroe. El lanzamiento, bola pegada, la primera. Gracias a todos los que están, los que reportan sintonía, los que continuarán con nosotros en el segundo juego. Ya está Acosta, Jesús Eduardo Acosta y Daniel Álvarez para D-backs contra Gigantes. A las 5, strike cantado, hora del este. En su carrera contra Seymour de 3-0, Ali Rutschman. Abre los corredores en primera y segunda. En segunda, Holiday. Representa la victoria para los Orioles. El lanzamiento contra el suelo. Bien el receptor. Nick Fortes, buen receptor. Lo veíamos en sus tiempos con los Marlins defensivamente. Buen catcher, Nick Fortes. Seymour, el quinto lanzador utilizado hoy por el manager Kevin Cash. Se coloca nuevamente del lado del zurdo. Se impulsa. Lanza. Foul por la parte derecha. Al público. El 2-22 ha llegado aquí nuevamente a la pantalla gigante. Hoy los equipos no han podido en corredores en posición de anotar. Baltimore de 7-1. Tampa de 9-1. Otra vez se coloca de lado el pitcher en 2-2. Se impulsa. Lanza. Machucó por tercera la pelota, foul. Los cerveceros entonces derrotaron 5-1 a los Cardenales. Christian Yelich conectó jonrón, su cuarto del año. Los Medias Blancas con jonrón de Munetaka, 3-1 a los Mellizos de Minnesota. Los Piratas 2-1 derrotaron a los Cachorros. Henry Davis conectó jonrón también. El lanzamiento, rolling por el campo corto. La tiene el torpedero, el tiro por debajo del hombro primero y lo pone out. Por la vía 63 se va Ali Rutschman a seguir jugando porque se fueron los Orioles sin carrera, sin hit, sin error. Y dos hombres quedaron en circulación. 10 capítulos completos que son historia. Reyes y Orioles no se quieren ir a casa en Memorial Day porque sigue el empate a 2 carreras.
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9: Pues a seguir jugando, señores. 9 no fueron suficientes, 10 tampoco. Nos vamos al episodio número 11. Tyler Wells viene a trabajar por el conjunto de los Orioles. Así que en sustitución de Rico García, lo hizo bien Rico. Y se convierte Tyler Wells en el sexto pitcher utilizado hoy por el conjunto de los Orioles. Cada equipo ha utilizado, 5 ha utilizado Tampa y 6 ahora, como decía, el equipo de los Orioles. Este inning va a comenzar en segunda base, el que se dio el último out, corriendo en segunda Cedric Mullins. Víctor Mesa Jr. abriendo tanda y sigue la descripción, Luis Quiñones.
7: Gracias, Beto Ferreiro. Tyler Wells es el que está en la lomita ahora por los Orioles. Es el nuevo lanzador. Bateando el cubano Víctor Mesa Jr. Preparado el pitcher, lanza, quedó alta la recta a 93 millas por hora. Así que Cedric Mullins corriendo en segunda base. La regla del corredor en segunda, el corredor fantasma, zombie, como tú le quieras llamar. Usted sabe, Beto, que a mí no me gusta, ¿no? Está de más recordarlo. Cada vez que la veo, voy a decir.
8: Oye, no sabía que no le gustaba esa regla.
7: Una bola y un strike. Fíjate que ahora en Liga Mexicana de Béisbol me han tocado varios extra innings. Sí. Sin corredor en segunda, no se usa la regla en el verano. Y se definen en el décimo inning y sin ese corredor regalado ahí en la intermedia. Tyler Wells, recta de cuatro costuras, en la recta cortada, el cambio de velocidad, parte de su repertorio. Listo el derecho, una bola y un strike. Se juega el principio del inning número 11. Juego empatado a dos carreras. Listo el derecho en la lomita. Ya se impulsa, lanza. Alto el envío, el cambio de velocidad. El nuevo lanzador por el equipo de los Orioles de Baltimore, Tyler Wells. De lado el derecho. 2-2 la pizarra. Listo el pitcher. Viene para el plato. Conecta fly por la parte derecha. La pelota abriendo y de foul. La llevó lejos Víctor Mesa Jr. La aló demasiado para su mano. La termina sacando de foul allá a las tribunas. El menor de los Mesa, hijo de el ex pelotero cubano Víctor Mesa, ex pelotero y ex manager también. Viene el lanzamiento, conecta un batazo enorme por el jardín derecho, la bola se fue de jonrón. Cuadrangular de Víctor Mesa Jr. con uno a bordo, se van arriba los Tampa Bay Rays, 4-2.
8: Vaya debut de Víctor Mesa Jr. con el uniforme de los Rays de Tampa Bay. Lo llamaron de las menores, donde había estado bateando de manera tremenda en Triple A, y aquí la desaparece, y por ahora es el héroe del equipo de Tampa. La había dado bien a la pelota en el quinto o en el sexto y también el octavo, conexiones sólidas hacia el jardín central. También le dio sólido en su primer turno el bate por segunda, pero se había ido en blanco en cuatro turnos. Había dejado lo mejor para el episodio número 11. ¡Qué estacazo, Quiñones!
7: Su segundo jonrón en Grandes Ligas, primero de la temporada, pero el segundo en la Gran Carpa el año pasado con Miami, conectó uno. Viene el lanzamiento ahora para Fortes, conecta fly, muy elevado, la busca en segunda base, debajo de la pelota y captura la bola. Dominado aquí Nick Fortes en fly a manos del camarero. Cuadrangular de Víctor Mesa Jr. en su juego de debut con los Tampa Bay Rays. Su segundo jonrón en Grandes Ligas, aquí en el inning número 11, para poner a ganar a Tampa 4-2. Strike cantado el primero, un strike sin bolas, la cuenta para Taylor Walls. Aquí se están enfrentando ahora Taylor Walls por los Tampa Bay Rays, es el que está bateando, y lanzando por el equipo de los Orioles de Baltimore, Tyler Wells. Se parece, pero no es igual. Hay un par de letras diferentes. Dos strikes sin bolas, la cuenta para Walls. Hay un out en la pizarra. Principio del inning número 11. Ahora Tampa está a 3 outs de la victoria. De lado se coloca el derecho en la lomita. Ya se impulsa, lanza, alto el envío. En el próximo entre inning nos vamos a ir ya con Jesús Eduardo Acosta para que nos entregue los lineups del juego que viene a continuación entre los Gigantes de San Francisco y los D-backs de Arizona. Viene el lanzamiento, foul por la parte derecha. Así que en el próximo entre-inning, ahí estaremos ya en el contacto con Jesús Eduardo Acosta para ir conociendo las alineaciones.
15: Bajo la langosta debajo del brazo.
7: ¿Ah, sí?
15: Uh-huh.
7: 2-2 la cuenta para Wells. De lado se coloca el pitcher en la lomita. Hay un out. Ya se impulsa, lanza. Strike cantado el tercero en la zona alta. Se la está retando el bateador. Se toca el casco, le retan el lanzamiento y es bola, ¿eh? Tenía razón. Quedó alto ese envío por 0.9 pulgadas. Menos de una pulgada. Y se mantiene con vida ahí en la caja de bateo. En la cuenta máxima ahora de 3 bolas, 2 strikes. Listo el derecho.
16: Viene para el plato, toca la pelota, salió foul.
7: Aquí intentando sorprender con este toque de bola. TUDN Radio con el béisbol de las Grandes Ligas en este Memorial Day. Gran juego este aquí en Baltimore entre Tampa y los Orioles. El juego empatado a 2 carreras hasta esta parte alta del inning número 11, donde los Rays han tomado el mando jonrón del cubano Víctor Mesa Jr. Viene el lanzamiento, conecta fly de foul por la parte derecha, la pelota abriendo y a las gradas, así que el ponche finalmente para Taylor Walls con ese toque de bola con 2 strikes. Se termina ponchando para el segundo out del inning. Mete la entrada en 2 outs, bases limpias. El que está bateando ahora es Chandler Simpson. Hoy tienen el juego par de imparables, incluyendo un doble. Listo el derecho en la lomita. Ya se impulsa, lanza bajito el envío. Chandler Simpson, primer bate de los Tampa Bay Rays. Jesse Schultens es el que está calentando el brazo por Tampa. Vendría para el final del inning número 11. Lanzamiento, saca rolling de foul. 2-2. Soltó ahí uno de los aditamentos. ¿O qué fue? Se partió el bate. ¿Sí? Soltó una lasca ahí, el más rebanado del bate. Va a dar cerca allá del pitcher. Pensé que era alguna de las protecciones que se usan hoy en día, pero de eso nada, ¿eh? Dos bolas, 2 strikes, la cuenta para Simpson. Se juega el principio del inning número 11, Tampa derrotando a Baltimore 4-2. Vendrán los Orioles con Rochman en segunda, la tanda de Pete Alonso, Jackson y Taveras en el cierre del inning número 11. Listo el pitcher, viene el lanzamiento, foul, la pelota atrás. Está por arrancar también el otro juego que vamos a tener aquí en TUDN Radio. En 5 minutos estará iniciando el juego de pelota. Listo el derecho en la lomita. Se coloca de lado. Lanza, mordiendo la zona, no la cantó el principal. La reclama el catcher y la va a ganar, ¿eh? Va a ser el tercer strike, Beto Ferreiro.
16: Sí. Ahí está, Quiñones.
7: Ahí está retado el lanzamiento. Y es el tercer strike para Chandler Simpson. Se poncha sin tirarle. Termina la parte alta del inning número 11. Aquí se va el equipo de los Tampa Bay Rays. Con un par de carreras. Solo un hit, pero qué hit. El segundo jonrón en Grandes Ligas, primero de la temporada para Víctor Mesa Jr. No hubo error y nadie quedó en circulación. Se va a la parte alta del inning número 11, los Tampa Bay Rays están ahora 3 outs de la victoria. Derrotan a los Orioles de Baltimore 4-2. Nos quedamos para establecer ya la comunicación con nuestro compañero Jesús Eduardo Acosta. Tendrá su cargo junto a Daniel Álvarez la transmisión del segundo juego de esta doble cartelera entre los Gigantes y los D-backs de Arizona. Vamos a ir adelantándoles ya el line-up cuando está todo listo para lo que va a ser el último chance de los Orioles, o lo que pudiera ser el último chance para los Orioles. Jesús, muy buenas tardes, ¿cómo estás?
17: Buenas tardes, Luis, para ti y para toda la audiencia de TUDN Radio, para el Beto Ferreiro. Tiene que ver la pinta que trajo hoy el Beto acá a través de TUDN Radio. Ya trajo el almuerzo, ya pagó la papa el Beto Ferreiro de la alineación de los Vivas para el día de hoy. Ketel Marte estará como primer bate en la segunda base. Corbin Carro el segundo en el jardín derecho. Geraldo Perdomo será el campo corto. Nolan Arenado en tercera. Adrián del Castillo el designado. Ryan Walsh-Smith en el jardín central. Gabriel Moreno estará en la receptoría. José Fernández en primera. Y Tommy Troy en el jardín izquierdo. Melvin Kelly estará lanzando por el conjunto de los D-backs. Los Gigantes de San Francisco con Luis Adames estará en el campo corto. Luis Arraez en segunda. Casey Smith en el jardín izquierdo. Carita Devers en primera. Matt Chapman en tercera. David Sousa que estará en la receptoría. Bryce Eldridge en el bateador designado. Harrison Bader en el jardín central. Y Gilbert estará como noveno bate, Drew Gilbert, y jugando hoy en la posición del jardín derecho. El abridor, Landry Wood, por parte de los Gigantes de San Francisco. Apenas termine este encuentro entre los Rays y los Orioles de Baltimore, estaremos con el juego entre los D-backs y los Gigantes de San Francisco, junto a Daniel Álvarez por TUDN Radio. Cierre de la entrada número 11 y a través de TUDN Radio, que está la narración de Luis Eduardo Quiñones.
7: Muchísimas gracias, Jesús Eduardo Acosta. Si esto se alarga, ya estaremos con Acosta dándole detalles desde el inicio de ese juego de pelota entre los Gigantes de San Francisco y los Diamondbacks de Arizona. Listo el zurdo, ya lanza strike cantado. El primero, una bola y un strike. Hay un derecho calentando el brazo, Jesse Schultens, por el equipo de los Tampa Bay Rays. Adley Rutschman está corriendo en segunda. Se mantiene Seymour corriendo por o lanzando por el equipo de Tampa en este cierre del inning número 11. Corredor por la intermedia por regla. Final del 11. Dos strikes y una bola a la cuenta. 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
9: De acabar esto así, Quiñones, yo creo que sin duda, ¿no? Sería Víctor Mesa Jr. el jugador del partido, ¿no?
7: Sin discusión. El hombre que trajo la de la ventaja. 2-2 la cuenta para Pete Alonso y tiene un hit.
9: No se lo preguntaba porque tremendo, sería tremendo el día, ¿no? Tremendo el debut con el uniforme de Tampa.
7: Su segundo jonrón en Grandes Ligas. Lanzamiento para Pete Alonso. Conecta una línea de hit al izquierdo. Ya dobló por tercera. Viene para la goma el corredor Rutschman. El tiro es desviado. Quieto en el home play. Hasta segunda base Pete Alonso. Conecta cañonazo al jardín izquierdo. Impulsa la tercera del juego para Baltimore. Se cierra la pizarra. 4-3. Avanza hasta segunda base Pete Alonso, representando la del empate para los Orioles. 4-3 la pizarra. Y los Orioles tienen la del empate en segunda sin out. Vendrá a batear Jeremy Jackson.
9: Oh, realmente pensé que el tío iba a ejecutar la segunda, porque esa carrera no representa nada, Quiñones. Ahora el empate está a 180 pies. Y era difícil, venía completamente con todo para la goma el corredor Rutschman de segunda para home. Al final le da en una pierna el tiro del patrullero izquierdo, que desvía la pelota y provoca que avanzara hasta segunda base Pete Alonso. El avance de Pete Alonso debe ser aquí por error en tiro del patrullero izquierdo. Déjame ver.
7: Sí.
9: Ya lo notaron ya. El error en tiro, sí. de Charles Simpson, exactamente. De primera instancia pensé que el tiro iba a ser la segunda base. Un error mental aquí, de esos que no se anota, aunque el error se anota, por supuesto. Pero los mentales sí que no van a la hoja de anotación. Pero un error en mental tremendo el tiro a home plate. No sé cómo tú lo viste.
17: Efectivamente, no, así mismo. Y le puede costar muy caro, porque esa es la del empate ahora. Listo el zurdo, ya lanza, saca Rolly duro entre tercer y short. La bola no la puede manejar el antesalista, se mete de hit al izquierdo. Mandan a doblar a Pete Alonso, viene para la goma, el tiro, el corredor se desliza quieto en el home play. Y se vuelve a empatar el juego de pelota, responde Jerry.
18: Jeremia Jackson. 4-4 la pizarra, vería como un bólido. Pita Alonso doblando por tercera, se deslizó de manos. Había tiempo con el tiro para sacar en la goma, pero se le sale de la mascota al receptor y se empata la pizarra Beto Ferreiro.
8: Sí, señor. Oye, y como dobló Pita Alonso, que no es un hombre rápido, dobló por tercera, sin out. Sin out, fíjate, aquí juega mal Pita Alonso. Doblando por tercera sin out, y es un tipo extremadamente lento, casi lo enfría en el home plate. Lo del béisbol es tremendo. Y de hecho, la pelota le dio en el guante a Caminero, fue un cohete, pero fue de frente. Aquí anotan el hit. Estaba jugando adelantado y todo Caminero ahí en tercera base, pero le llegó a rozar el guante.
18: Listo el pitcher, viene el lanzamiento, toca la pelota, sale por tercera, la tiene el antesalista, el tiro a primera y el out de la inicial. De tercera a primera, el out aquí sobre Leody Tavera, se sacrifica, lleva el corredor a la antesala. Corredor ahora en tercera base, representa la del gane para los Orioles de Baltimore. Con corredor en tercera. Le están dando la base intencional ahora a Blaze Alexander. Le están dando el boleto de manera intencional. Así que corredores en primera y en tercera. Tampa pierde con la de tercera. 4-4 el marcador, hay un out. Corredores en primera y en tercera, y el turno para Jackson Holliday. Jeremy Jackson es el que está por tercera. Blaze Alexander por la inicial, el que importa es el de tercera. Lanza alto el envío, la sweeper. Así que el toque de sacrificio, el out de tercera a segunda, que cubrió en primera. Con ese toque se coló hasta tercera Jackson. Viene el lanzamiento, tirándole el otro Jackson, este Holliday. Avanza para segunda ahora el corredor que estaba en la inicial, Blaze Alexander. La indiferencia a la defensiva del equipo de Tampa, lo dejan colarse ahí en segunda, por fuera el envío. Y ahora corredores en segunda y en tercera, bateando Jackson Holliday. Corredores en segunda y en tercera. 4-4 la pizarra, final del inning número 11. Viene el lanzamiento, alto el envío.
8: La diferencia de todo esto, dos jugadas equivocadas. Para mí dos jugadas donde se equivoca, primero en el tiro Simpson del jardín izquierdo a home, y después Pita Alonso doblando de segunda para home. Lo que pasa es que una salió mal y la otra bien.
18: Listo el zurdo, ya lanza, tirándole al tercero. Se poncha aquí Jackson Holliday, y por la vía de los strikes cayó el segundo out del inning, metiendo el brazo. Y de qué manera, segundo out del inning, y el turno ahora para Colton Cowser.
8: Este out vale oro puro, oro molido, porque mete la entrada en dos outs, claro que le queda a Cowser.
18: Alto el envío, una bola sin strikes. El conteo para Colton Cowser, tiene par de jonrones en la campaña, 12 carreras impulsadas, corredores en segunda y en tercera. Viene el lanzamiento por dentro. El cambio de velocidad.
8: El juego dramático, ¿eh? Ya pasamos las 4 horas desde que arrancamos nuestra previa a la 1 de la tarde. 4 horas y 10 minutos.
18: Dos bolas sin strikes. El que espera turno es Taylor Ward. Listo el zurdo. Por el medio, strike, cantado el primero, la sinker a 93 millas por hora. Recuerden que terminando este juego, seguimos con un choque que ya arrancó entre San Francisco y Arizona. La doble cartelera en Memorial Day. Lanza, saca machucón de foul por la parte derecha. 2-2 en la cuenta. 11 capítulos aquí en Camden Yards. El 2-22 en la pizarra. Hay empate a 4. 10 hits para Tampa, 8 para Baltimore. 4 errores de Tampa, 1 de los Orioles en el juego. Listo el zurdo, viene para la goma, conecta un fly. Al jardín central está dominado, va a haber que seguir jugando, la va buscando el patrullero central, le llega Mullins, captura la bola. Dominado Colton Causer en elevado al jardín central y termina la parte baja del inning número 11. Hay que seguir jugando pelota, nos vamos al 12. Termina este capítulo para los Orioles con par de carreras. Aquí se conectaron tres imparables, un error y quedó un corredor o un par de corredores quedaron en circulación. 11 capítulos completos se han jugado en el Camden Yards. La pizarra está empatada a 4 carreras. Nos vamos con Jesús Eduardo Acosta. Información del juego entre Diamondbacks de Arizona, Gigantes de San Francisco, que ya arrancó. Jesús, reiteramos las buenas tardes.
19: Así es, Luis, comenzó el juego de pelota. Está Lander Ruth de la Lomita por los Gigantes de San Francisco, que desde el martes se punchó tirándole para el primer out. Mientras que Corbin Carroll falló con foul fly a tercera. El turno ahora para Geraldo Perdomo. En un batazo largo, profundo por el jardín derecho, termina siendo dominado con este largo batazo el jardín derecho de Geraldo Perdomo para el último out de la primera entrada. Cero para los Diamondbacks de Arizona. Los Gigantes vendrán a consumir su primera oportunidad ofensiva.
18: Gracias a Jesús Eduardo Acosta. Nosotros nos vamos aquí al inning número 12. Cuando termine este juego, nos iremos entonces a San Francisco, a la Bahía, con ese juego.
19: Pueden seguirme sin problema.
18: Sí. No, la gente quiere variedad, mi estimado Jesús.
19: Aquí estamos listos, pero no hay problema, aquí nos esperamos.
18: Ok, bueno, pues nos vamos al inning número 12. Nos vamos al inning número 12, juego empatado a 4 carreras. Vendrán los Tampa Bay Rays con segundo, tercero y cuarto. Junior Caminero, Jonathan Aranda y Oliver Dunn. Frente a los envíos de Wells y regresa la narración. El Beto Ferreiro con corredor en segunda es Chandler Simpson, el que está en segunda. Beto Ferreiro, adelante.
8: Muchísimas gracias, Quiñones. Caminero abriendo tanda. Sí, Chandler Simpson en segunda se dio el último out, se ponchó para cerrar el episodio número 11. Lanzamiento para Caminero afuera. Caminero en el juego tiene un imparable en 5 turnos. Se ha ponchado un par de veces. Se mantiene Tyler Wells en el box por el equipo de los Orioles de Baltimore. Episodio número 12, querían béisbol, aquí está. Tremendo juego de pelota. El lanzamiento. Le tira y levanta un fly alto, largo por el jardín derecho a lo profundo en la zona de aviso. Da un salto, captura la pelota. Viene para tercera el corredor de segunda en pisa y corre. Simpson está llegando cómodamente a tercera. Dio un salto al final ahí, Colton Causer. Ya metido en la zona de aviso, casi chocando contra la pared. La llevó lejos Caminero, es el primer out del inning. Ahora en tercera la posibilidad de la ventaja en las piernas de Simpson. De la ventaja para los Rays cuando viene Jonathan Aranda. El cuadro por dentro evitando la de tercera. Aranda tiene un jonrón en el juego de hoy. El lanzamiento tirón dio el primero, la recta cortada de 4-2 tiene Aranda. Gracias a todos los que reportan sintonía. Déjenos saber desde dónde escuchan. @LuisQuiñones90_. La mía es @ElBetoFerreiro. Me puede escribir también en Facebook y en TikTok. Beto Ferreiro Deportes.
18: Está pegado.
8: Lanzamiento, bola alta. Está encendido lo de TikTok, Quiñones, ¿eh? Sí. Encendido TikTok ahí en Beto Ferreiro Deportes, ¿eh?
18: Debería regalarme algo porque yo fui el que te metí ahí a TikTok, ¿eh? Entonces, sí. Pues, no sé, un relojito, algo ahí.
8: Ahora cuando vayamos a Filadelfia, le voy a llevar un par de espejuelos que me envió el TikTok. El lanzamiento le tira y conecta un batazo alto, largo por el jardín izquierdo, llegando a la zona de aviso, levanta su mano enguantada, captura la pelota Wall, pero viene entrando cómodamente desde tercera, en pisa y corre Chandler Simpson. Aranda haciendo el trabajo, el mexicano Jonathan Aranda, con fly profundo de sacrificio, pone al equipo de Tampa arriba ahora, 5-4.
18: Vuelve a tomar el mando el equipo de los Tampa Bay Rays. Ahora 5-4. Recuerden que en el inning anterior, con el jonrón de Víctor Mesa Jr., tomaron ventaja de 4-2, pero después vino el equipo de Orioles de Baltimore y volvió a empatar el desafío.
8: La curva, el primer strike.
9: Era altísima la curva para Oliver Dunn. No la reclamó. Se va colocando nuevamente el derecho Wells. Lanza tirándole al segundo, dos y nada. Y como están las cosas que Quiñones, ahora sería el héroe Jonathan Aranda de acabar esto así.
7: Sí.
9: Sería el jugador del partido.
7: Vendrá el equipo de Orioles en el inning número 12 con la tanda de arriba, Ward, Henderson y Rochman. Bateadores peligrosos también.
9: El lanzamiento afuera. Tampa 5, Orioles 4. En el episodio número 11, Tampa hizo 2, jonrón inmenso por el jardín derecho de Víctor Mesa Jr. con un aborto, pero los Orioles empataron en la parte baja de ese episodio. Ahí viene el lanzamiento, strike, cantado el tercero, se poncha Oliver Dunn para el tercer out del inning. Sí señor, se fue el equipo de los Rays, pero inning productivo con una carrera. No hubo hit, tampoco error y nadie quedó en circulación. Se fue la parte del episodio número 12, Tampa está atrasado del triunfo y está ganando 5-4.
7: Y nos quedamos por acá, mi estimado Beto Ferreiro. Vámonos con Jesús Eduardo Acosta. Actualización de lo que está sucediendo en San Francisco en ese juego entre los Diamondbacks de Arizona y los Gigantes, que a continuación, terminando este, vamos a tener en la señal de TUDN Radio. Adelante, Jesús Eduardo Acosta.
20: Cierre de la primera entrada, William Adames conecta a sencillo al jardín central, toma turno ahora Luis Arraez como segundo bate y segunda base en la ofensiva de los Gigantes, se encuentra de una bola y dos strikes, cero para Arizona en su primera oportunidad y consume a turno Arraez con William Adames en la inicial.
7: Así está la situación, terminando esta transmisión entre Tampa Bay Rays y Orioles de Baltimore. Nos vamos entonces para San Francisco, para la Bahía, a ese juego de pelota entre los Gigantes y los D-backs de Arizona. Ya les mencionábamos, hoy han concluido ya varios encuentros. La victoria de Pittsburgh 2-1 sobre los Cachorros. Los White Sox le ganaron 3-1 a Minnesota. Milwaukee derrotó 5-1 a los Cardenales de San Luis. A esta hora, empate a 2 carreras entre Yankees y los Reales de Kansas City. Ventaja de 7-0 de Cincinnati sobre los Mets de Nueva York en la parte alta del cuarto. Y este juego que mencionaba Jesús, que tendremos a continuación, empatado a 0 en el primer episodio. Para hoy también a las 6 de la tarde con 10 minutos, Nacionales contra Cleveland, Filadelfia contra San Diego, Houston contra Texas, Miami contra Toronto, Colorado contra los Dodgers y Marineros enfrentando a los Atléticos. Jesse Schultens es el que viene a lanzar por el equipo de los Tampa Bay Rays. Nos vamos aquí a la parte baja del inning número 12. Final del inning número 12. Vendrán a batear los Orioles. En segunda base abre la entrada Colton Causer. Y vendrán a batear con Taylor Ward, Gunnar Henderson y Adley Rutschman ante los envíos de Jesse Schultens. Adelante, Beto Ferreiro.
9: Gracias, mi estimado Quiñones. Así que Jesse Schultens se convierte en el sexto pitcher utilizado hoy por el equipo de Tampa. Tiene un repertorio, presenta la slider, la recta de dos costuras, la recta de cuatro costuras, la sweeper, la splitter. El lanzamiento para Taylor Ward, primer strike. Taylor Ward, primero en el orden, tiene un imparable en este juego y también un boleto. En segunda, en las piernas de Colton Causer, la posibilidad de empate para el equipo de los Orioles. Listo en el boxer pitcher, lanzamiento foul de atrás. Este señor Jesse Schultens, en la temporada 3.22 de efectividad, segunda oportunidad de salvar en su carrera. 36 entradas y un tercio, aponchado a 29 por Tampa con un whip de 1.21. Listo en el box Schultens. El lanzamiento afuera. Taylor Ward, entonces de 4-1 del partido. Estamos cerrando el episodio número 12. Los Rays arriba de los Orioles, 5-4. Se coloca del lado del derecho, el 2-1. El lanzamiento, le tira y levanta un fly. La pelota al público por la parte de la derecha. Después de Taylor Ward, es Gunnar Henderson el que está esperando turno.
2: A continuación, usted no mueva la sintonía, no le quites a la aplicación Euforia by Travel, porque viene Acosta y Álvarez, Álvarez y Acosta, con los D-backs enfrentándose a los Gigantes, que ya arrancó afuera la segunda, 2-2. 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Dice Ernesto Puente que también está en la piscina, ¿eh? Gracias a todos los que han reportado sintonía hoy, muchos en la piscina, ¿eh? Todo el mundo tiene piscina por lo que veo. Sevilla segunda lo tira.
21: Usted también tiene piscina, Jesús Eduardo Acosta también tiene piscina. Gente de billete.
2: Acosta tiene hasta un yate.
21: Ahí por detrás de mi casa lo que pasa es un río, ¿eh? Ahí voy de vez en cuando, los sábados por la tarde.
2: El lanzamiento, le tira y levanta un fly alto, largo, entre right center, va corriendo, sigue llegando y capturó la pelota, ya llegando a la pared, el patrullero central, Cedric Mullins, empieza y corre, va para tercera cómodamente, Cotton Couser, la llevó lejísimos, estuvo a punto de sacarla Tyler Ward, es el primer out del inning, ahora el empate a 90 pies de home.
21: Bueno, y el turno para un Gunnar Henderson, que es el mejor bateador de este equipo, junto a Pete Alonso, 11 jonrones, 25 remolcadas para Gunnar Henderson. Los números ahí similares a los de Pete Alonso, que tiene 10 cuadrangulares, 32 remolcadas. Adley Rutschman, que es el que viene a continuación. Así que se ve complicado el panorama aquí para al menos escapar en blanco y que no entre la del empate, porque se vienen tres fuertes bateadores. Hay solamente un out con corredor en tercera.
2: Oye, qué clase de conexión de Taylor Ward. Y qué bien, qué gran fildeador es. Qué gran defensor es Andrew Mullins, ¿eh? Le partió con una confianza. Un hombre que también que conoce muy bien este parque.
21: Claro.
2: Después de jugar casi toda su carrera en este parque. Hasta que el año pasado fue cambiado a los Mets. Y este año firma entonces con el equipo de los Rays. Pero conoce este parque de memoria. Gunnar Henderson, de 4-0. Ahí viene el lanzamiento, bola alta, reclaman al de tercera. ¿Y qué dijo? Que no. A ver. Casi se embarca con esa Gunnar Henderson. De 4-0 y pelotazo.
21: Una alta, ¿eh?
2: ¡Lanza! Otra alta más. No le gustan las altas.
21: Es cauteloso con las altas, más bien. O sea, como que le gusta, pero no le gusta. Arrepentido, aguanta el swing ahí a tiempo.
2: En tercera, Cotton Couser representa el empate para los Orioles. Hay un out. Parte baja del capítulo número 12 de los Rays, 5 carreras por 4. Ahí viene el lanzamiento, foul atrás. Fuegoloso tras esa slider. Gracias a todos, a cada uno de ustedes, por estar con nosotros y por escribir, reportar sintonía, por disfrutar el béisbol. Mañana desde el Diamante, como siempre a las 5, de 5 a 6. Dos bolas, un strike para Henderson. Lanza, falta al público, 2-2. Después de Gunnar Henderson, Alex Rutschman es el que está esperando el turno. Los jardineros profundos para Gunnar Henderson. En 2-2, se coloca Scottens, lanza afuera la tercera. Lo ha llevado la cuenta máxima. También reporta sintonía Quiñones y nos saluda. Dice que mañana estará con nosotros en Desde el Diamante, Pedro Darias. Un abrazo, Pedro Darias. Nos encanta esta interacción. En 3-2, se coloca Scottens. Viene el lanzamiento, rolling por primera, la pelota foul. Se mantiene ahí defendiéndose como gato boca arriba. Ha utilizado la recta de cuatro costuras, la splitter, la slider, otra splitter, otra recta de cuatro costuras, otra splitter. Vamos a ver con lo que viene ahora Scottens. Los Reyes de Tampa Bay buscando su victoria 35, 34 y 16. En la cima, sabrosa, refrescante, afrodisíaca. Por encima de los Yankees, ¿eh?
21: Dos triunfos menos que Atlanta, pero mejor porcentaje de ganados y perdidos.
2: Sí. Otro foul por la parte izquierda. ¿Me habló usted de los Yankees hoy ya?
1: ¿Juego lo hago del juez?
4: ¿Juego? Sí, claro, por supuesto. Creo que dos o tres veces te lo recordé.
1: Sí, sí.
4: El triunfo de ayer.
1: Cuando le dije que el juez dio el batazo para ganar.
4: Sí, dijo, ¿qué dije?
1: No lo vi, pero la sonrisa que le brotó de la cara fue tremenda.
22: Ahí va una línea por primera, la tira grande, el tiro viene a la goma, se desliza y es out en la goma. Quedó ahí lesionado fuerte, se toca la muñeca izquierda y el corredor Henderson pasó por segunda y está llegando a tercera. Pero qué jugada de Jonathan Aranda, qué reacción la del mexicano. Sale Kevin Cash, le está protestando al árbitro Ryan Addington y Addington le dice, pero es que la pelota nunca paró, es decir, se mantuvo en juego, porque dobló como un bólido el señor Donald Henderson y se ha colado en tercera. Se están reuniendo ahí los árbitros, pero señores, un cohete lo que sacó Donald Henderson, vaya manera de reaccionar, qué reflejo la de Jonathan Aranda, y tirando la goma para poner out al corredor, y qué bien Nick Fortes, Quiñones.
4: Nick Fortes que entró, hay que recordar, entró a este juego ya iniciado por Hunter Feducia y ahora está siendo protagonista pero a la defensa con ese out en la goma y lo que están revisando ahora también es cómo el corredor llegó hasta la tercera base porque quedó tendido allí Fortes, ya lo decíamos, con molestias en su muñeca y aprovechó el bateador corredor para colarse hasta la tercera base y seguir representando la carrera del empate, aunque ahora el inning se mete en dos outs.
1: Es que nunca hubo tiempo, nunca se decretó el tiempo, por eso Gunnar Henderson, que estaba en la jugada, se coló en tercera. Vamos a ver qué dicen los árbitros después de esta reunión, ¿eh? Están llamando al manager Albersnatz, al manager de los Orioles. Le están explicando.
4: Lo van a devolver, ¿eh? Parece sí. Que lo van a devolver.
1: Sí. Es lo que parece, lo están devolviendo sí. Y lo entiende, mueve Craig Albersnatz la cabeza como que entiende lo que le están explicando los árbitros. Oye, qué jugada de Aranda y qué bien Fortes ahí, lanzándose sobre el corredor que entraba de cabeza, tratando de meter su mano izquierda, cerradita la jugada pero out, ¿eh?
4: Bueno, y eso te iba a decir, esta jugada también la pudiera reclamar el equipo de los Orioles.
1: Cuidado
4: que esto se puede reclamar. A ver, creo que sí lo alcanza a tocar. Vamos a ver. Creo que sí lo alcanza a tocar Beto antes de que toque el home, pero no es un out tan claro ahí en el home play, ¿eh?
1: No, cerrada. Más cerrada de lo que me pareció en tiempo real, ¿eh?
4: Pudiera revisarse la jugada. Pudiera ir a revisión la jugada.
16: Por lo pronto, corredor en primera y dos outs.
1: Sí, tiene que regresar de tercera a primera, que es una gran diferencia aquí, ¿eh?
4: Bueno, pues
16: el panorama que jueguito este que estamos teniendo, Beto, ¿eh?
1: Mira qué clase de reacción de Aranda, la repetición, un cohete, pero estaba jugando adelantado hacia su derecha, fildear, recuperarse, tirar a home.
4: Para mí es quieto el home, ¿eh? Viendo esa última que nos pusieron, Beto, para mí es quieto el home, ¿eh? Vamos a aprovechar para hacer una breve, muy breve pausa, Beto, ajustar acá. Así que hacemos una breve pausa de 10 segundos para identificar nuestras estaciones. Aquí seguimos en la señal de TUDN Radio. Aquí estamos en vivo mientras la jugada, Beto, está bajo revisión. Te voy a decir, para mí es quieto en home, ¿eh?
1: Yo no sé si pudo rozarlo y quieto en home. Se empató el juego.
4: Sí,
1: quieto,
4: señor.
1: Qué secuencia esta. Qué cosa de locos, ¿eh? No había visto algo así en mi vida, ¿eh?
4: Tremendo, ¿eh?
1: Entonces, juego empatado. Y en vez de dos outs, hay solamente un out. No entiendo, a ver. Gunnar Henderson. No, porque Gunnar Henderson permanece en la inicial. Entonces hay que quitar un out, ¿no?
4: ¿Correcto?
1: Sí, la pizarra dice, en la televisión dice dos outs, pero no puede ser dos outs, es un out.
4: Sí, ahora van a actualizar. Es un out, corredor en primera
0: y el juego empatado a 5. Así está la situación.
5: Exacto, y bateando Donan, bateando Rochman.
6: Entonces, exactamente, ya la televisión ajustó. Entonces póngale carrera impulsada a Donan Henderson.
21: En jugada de selección, que de todas formas, Beto, todo el crédito, no le quitamos nada de crédito a lo que hizo.

0: Pete Alonso, esto se puede acabar. Beto, son 10 jonrones, 32 carreras impulsadas para el Oso Polar en esta temporada.
1: Pete Alonso, el lanzamiento. Ahí va una línea de cañonazo, la pelota de hit en el jardín izquierdo. Amenaza con seguir para tercera, pero pone el freno ahí en segunda. Gunnar Henderson responde el Oso Polar, Pete Alonso, con su tercer cohete consecutivo. Ahora lleva de 5-3 y un boleto la victoria en segunda base. Ahora en las piernas de Gunnar Henderson. Qué jueguito de pelota, señores. Cuando viene Jeremiah Jackson, el lanzamiento tirándole foul. Jesse Skelton, que vino aquí con las intenciones de dar la victoria a los Rays, no ha podido. Se vira a segunda, pero no tira.
0: Qué bueno que Acosta nos trajo aquí un refrigerio, ¿no?
1: Gracias, Acosta. Usted con lo que come debe tener, si no es por Acosta, ya, no sé, se hubiera desmayado. El lanzamiento afuera.
2: Ya, por cierto, los baños del Palco de Plaza de Lone Depot Park pudieron ser reinaugurados en una ceremonia.
0: Ah, o sea, fue
2: hasta el gobernador del estado.
0: Fue reinaugurado de nuevo y todo, no reabierto, reinaugurados.
1: El lanzamiento, le tira y levanta un fly, está dominado, la pidió Jonathan Aranda en primera base. En territorio bueno, levanta su mascotín y captura la bola. Se va en fly a primera, Jeremiah Jackson. Y se fue el equipo de los Orioles con una carrera en la entrada, solamente un hit, no hubo error y dos hombres quedaron en circulación. 12 capítulos completos no son suficientes a seguir jugando. Los Reyes y los Orioles empatados a 5. Hacemos una breve pausa y enseguida regresamos.
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1: Bueno, Dietrich Hens viene a trabajar por el equipo de los Orioles. Señores, parte alta del capítulo número 13. Tampa Bay viene a batear, Y sigue la descripción, Luis Quiñones.
0: Muchísimas gracias, Beto Ferreiro. Viene el lanzamiento, toca la bola, la tiene el tercera base, el tiro es a primera, quieto en primera base. Quieto todo el mundo, señores. Hasta la segunda, o hasta la tercera base, se mueve el corredor Oliver Dunn. Y Richie Palacios queda con vida ahí en la inicial. El toque de bola perfecto. Y tuvió a la hora de tirar, tenía atravesado por el medio al pitcher. Así que corredores en primera y en tercera. Con este toque de bola que salió a las mil maravillas. El turno ahora para Cedric Mullins.

0: Rays. Por los Tampa Bay Rays, listo el zurdo, lanza, amenaza con tocar la bola, la deja pasar, parte alta del inning número 13, 5-5 la pizarra. ¿Qué tenía atravesado ahí al lanzador? El tercera base, Holiday, y cancaneó a la hora de buscar el out en primera base. Listo el zurdo, viene para el plato otra vez, amagando con tocar, la deja pasar. Oficialmente el hit por la posición del tercera base para Richie Palacios. Lleva hasta tercera al corredor, a Oliver Dunn. Preparado el zurdo, viene para el plato, toca la pelota, le sale de frente al catcher, pero de foul. Dos bolas, un strike, la cuenta para Millings. En breve estaremos estableciendo el contacto con Jesús Eduardo Acosta para tener información del juego allá en San Francisco, que ya arrancó entre los D-backs y los Gigantes. Juego que usted tendrá a continuación, si es que acaba hoy este desafío entre Tampa y los Orioles. Listo el zurdo en la lomita, corredores en primera y en tercera. Viene el lanzamiento, conecta foul. La pelota atrás contra la malla de protección. Parte alta del inning número 13 aquí. La pizarra empatada 5. ¿Y de qué manera se empató? Con una jugada enredada en el home plate, muy cerrada, que finalmente la revirtieron después de cantar el out en home. Se decretó el quieto. Listo el zurdo. Viene el lanzamiento, saca rolling entre tercera y short. La bola de hit al izquierdo, viene anotando el corredor de tercera, Oliver Dunn, con la sexta carrera para el equipo de Tampa, que vuelve a tomar el mando, se vuelve a ir arriba. 6-5. El imparable aquí al izquierdo para Cedric Mullins. Para segunda se mueve Richie Palacios y se va al frente el equipo de Tampa. 6-5. Vámonos con Jesús Eduardo Acosta. ¿Cómo está el juego allá en San Francisco, Jesús?
1: Bueno, el juego está en el tercer episodio, tomando turno el equipo de los Diamondbacks de Arizona. Están ganando ya 1-0. Jonrón solitario de Gabriel Moreno en la parte alta del tercero. 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
0: El turno aquí ahora por el equipo de Tampa Bay Rays para Víctor Mesa Jr., el que puso a ganar a Tampa en el inning 11 con un cuadrangular. Corredores en primera y en segunda base. Viene el lanzamiento, toca la pelota, la tiene el antesalista, el tiro a primera y el out. Se sacrifica Víctor Mesa de tercera a primera. Avanzan los corredores. Para tercera Richie Palacios, para segunda Cedric Mullins. Muchísimas gracias a Jesús Eduardo Acosta por la información. En breve vamos a estar allá en San Francisco. Digo en breve,
2: cuando ustedes quieran.
0: No sé qué opinen los Reyes y los Orioles. Hombres en segunda y en tercera. Ya se juega más por el tercer inning. En una vez acaba primero que este.
2: Sí. Oye, tremendo toque de Víctor Mesa, ¿eh? Qué bien lo ha hecho hoy en su debut, ¿eh?
0: Sí, señor.
2: Qué manera de sacrificarse, ¿eh? Fantástico el toque. Está Trevor Martin en el bullpen del equipo de Tampa, el derecho.
0: Preparado en el box el pitcher. Viene el lanzamiento, conecta un fly entre left y center, la busca el patrullero central. Se prepara el corredor de tercera para el piso y corre. Captura la pelota, viene el tiro, esa tercera, el corredor de la antesala. Está anotando Richie Palacios con la séptima carrera para los Tampa Bay Rays. Fly de sacrificio al jardín central para Nick Fortes. Trae la séptima, 7-5 la pizarra. Bien ahí el tiro a la antesala para impedir que avanzara Cedric Mullins. Desde segunda, la entrada en dos outs. Corredor en segunda. Y el turno ahora para Taylor Walls.
3: Sí, no tenía chance alguno de poner a corredor que venía en pisicorre de tercera para home. Exactamente, hizo lo correcto en tirar hacia tercera base.
0: La pizarra, 7-5 a favor de Tampa. De lado se va colocando el zurdo. Las manos ahí a la altura del abdomen, un strike sin bolas. Viene el lanzamiento, línea de foul por la parte derecha. Gracias a todos los que están en sintonía desde el arranque del juego, los que se mantienen con nosotros desde el inicio y hasta el final. Así nos gusta. Listo el zurdo. Hens lanza strike, cantado el tercero. La reta el bateador, pero ¿saben qué? Tiene razón el señor umpire Ryan Addington. Vamos a ver, y efectivamente, ahí en el challenge, en el sistema ABS, se demuestra que tenía razón. Es el tercer out del inning. Tercer strike, se poncha Taylor Walls. Y así termina la parte alta del inning número 13. Para los Tampa Bay Rays, se van con par de carreras, vuelve a tomar el mando Tampa, están ganando el juego. 7-5, hacemos una pausa. Regresamos para el final del inning 13.
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9: Bueno, se mantiene Scouters en el box por el equipo de Tampa. Tres outs el equipo de Tampa de llevarse el triunfo. Pero vámonos antes que bateen los Orioles en la parte de baja del episodio número 13 con Jesús Eduardo Acosta. Adelante, Jesús.
10: Muchas gracias, Beto. En el episodio número 13, su parte alta, jonrón de Gabriel Moreno, se ponchó tirándole José Fernández. Tommy Troy conectó sencillo a la derecha, sencillo al centro de Ketel Marte, imparable a la izquierda de Corbin Carroll, 3 en circulación, se ponche tirándole Geraldo Perdomo para el segundo out de la entrada y consume turno Nolan Arenado en cuenta de 2-1 y un strike.
0: Muchísimas gracias, Jesús Eduardo Acosta, aquí en la parte baja del inning número 13, abriendo tanda está por el equipo de los Orioles de Baltimore, Leody Taveras. Al primer lanzamiento, corre en segunda, Jackson viene para la goma, conecta una línea hacia el right field, la bola pica, se abre, va a ser un extra base, ya dobló por tercera, viene para la goma Jackson y está anotando con la carrera número 6 hasta segunda. Leody Taveras con doble remolcador, 7-6 la pizarra, y Baltimore tiene la del empate en segunda.
9: Bueno, señores, qué clase de juego de pelota. El empate en segunda sin out con Blaze Alexander, que hoy lleva par de imparables y también recibió una base, la base intencional.
10: Se mantiene Scholtens en la lomita por los Rays. Viene el lanzamiento, conecta línea al jardín central, la bola está picando de hit, allá la levanta Mullins hasta tercera, Taveras lo aguantan y responde también Alexander con cañonazo de hit al center field para tercera base. Leody Taveras, la del empate ahora por Baltimore, a 90 pies del plato. Corredores en primera y en tercera. No hay out aquí en el final del inning número 13.
9: Bueno, ahora el empate a 90 pies de home y la de ganar para el equipo de los Orioles en primera base. Aquí nadie quiere ceder. Nadie, Quiñones.
0: Nadie quiere ceder, sí señor. 7-6 la pizarra, el empate a 90 pies del plato, final del inning número 13. Kilométrico juego de pelota, este lo pagan triple hoy. Corredores en primera y en tercera, no hay outs. Bateando está Jackson Holiday, lanzamiento strike cantado. El primero, un strike sin bolas, la cuenta para Jackson Holiday. Batea para solamente 133 par de impulsadas. De lado se va colocando el derecho. la del empate en tercera. Viene para el plato, conecta un batazo alto, largo, entre Ray y Center, la busca el patrullero central en zona de aviso, captura la pelota, empieza y corre fácil desde tercera, viene anotando Leody Taveras, y se vuelve a empatar el juego de pelota. Fly de sacrificio a lo más profundo del right center field de Jackson Holliday. Anota desde tercera Leody Taveras. Se vuelve a empatar el juego ahora 7 carreras. Y hasta segunda en bola ocupada del jardinero central llega Blaze Alexander, representando ahora la de la victoria para Baltimore.
2: Sí, le hizo el pisicorre Blaze Alexander. Dígame, lo de Mullins, Mullins sabía que estaba adentro, ¿eh? La pidió desde que salió de la conexión, allá a punto ya chocando contra la pared, a punto no chocando contra la pared, pensaba Holliday que había dejado el campo con ese swing a los Reyes de Tampa Bay.
0: Qué juego de pelota, empate a 7 carreras, aquí en el final del inning número 13, no quieren ceder ni los Orioles ni los Tampa Bay Rays. Lanzamiento bajito, el envío. Colton Causer es el que está bateando ahora por el equipo de los Orioles. Entró en el juego por Tyler O'Neill hace rato ya en el séptimo inning. Eso fue hace rato. ¿Quién se acuerda? ¿Quién se acuerda del desayuno y del almuerzo? Viene el lanzamiento, línea de foul, la pelota atrás. Una bola y un strike. Corredor en segunda representa la del Gane para los Orioles de Baltimore. 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En Memorial Day, doble cartelera, se ha extendido este primer juego entre Baltimore y Tampa, 7-7 la pizarra, listo el derecho, ya lanza alto el envío, en la cuenta de 2 bolas, 1 strike, hay un out, corredor por segunda, representa la del Gane para Baltimore, de lado se coloca el derecho en la lomita. Las manos a la altura del cinto. Ya se impulsa, lanza. Correcto, un batazo. Enorme por el jardín derecho. Atrás la va buscando la bola. Se fue de jonrón. Cuadrangular de Colton Causer por el right center field. Y los Orioles de Baltimore dejan tendidos en el terreno en 13 innings a los Tampa Bay Rays. Pizarra final de 9-7 en un kilométrico juego de pelota. Aparece Colton Causer y con el cuadrangular por el right center field trae las 2 carreras para darle la victoria a los Orioles. Pizarra final de 9-7. Beto Ferreiro adelante con los números finales de este juego.
2: Bueno, exactamente, un juego kilométrico, ¿eh? Colton Causer se convierte en el héroe con este jonrón. Desde que le dio la pelota sabía que se iba, y también lo sabía el lanzador Shelton, que bajó la cabeza como diciendo, qué bien le conectaste. Los números finales en los Reyes de Tampa Bay con 7 carreras, 12 imparables, 4 errores, tuvo mucho que ver en la derrota, los 4 errores. Los Orioles de Baltimore, 9 carreras, también 12 imparables. Y al campo cometieron una pifia. Lo perdió el señor Shelton 5 y 3. Lo ganó el señor Dietrich Enz, que vino del inning anterior. Así que Dietrich Enz 3 y 0. El señor Shelton, Jesse Shelton, cae a 5 y 3. Un juego de pelota dramático de principio a fin. Delante de 22.388 personas que pagaron su boleto y que tardó 4 horas y 12 minutos. Como siempre, Quiñones, un placer compartir estos micrófonos contigo, pero ustedes no se vayan, ¿eh? Porque viene mucho más béisbol aquí a continuación.
0: Muchísimas gracias, Alberto El Beto Ferreiro. Victoria en un kilométrico juego 9-7 de Baltimore sobre Tampa. Nosotros hacemos una pausa. Cuando regresemos, estaremos ya con Jesús Eduardo Acosta, Daniel Álvarez, en el segundo de esta doble cartelera en Memorial Day y el juego entre los Gigantes de San Francisco y los D-Backs de Arizona. Pausa y enseguida regresamos.
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1: Continuamos con las grandes ligas a través de TUDN Radio, nuestra doble transmisión en Memorial Day. A través de TUDN Radio disfrutamos de la victoria de Baltimore frente a Tampa Bay en extra inning en 13 episodios. El juego de pelota de hoy para dar la victoria al equipo de los Orioles 9-7 ante los Rays de Tampa Bay. Ahora vamos con el juego entre los Diamondbacks de Arizona enfrentando a los Gigantes de San Francisco. A primera hora con Luis Eduardo Quiñones y Alberto El Beto Ferreiro. En este segundo juego con Daniel Álvarez y quien les habla, Jesús Eduardo Acosta. 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Acá en este juego de pelota, vamos al cuarto episodio en su primera mitad. A tomar turno el conjunto de los D-backs de Arizona con Adrián del Castillo, Ryan Walsh-Smith y Gabriel Moreno. En este juego de pelota donde el equipo de Arizona está ganando 1-0 a los Gigantes de San Francisco. Cuadrangular solitario de Gabriel Moreno en el tercer episodio. La única anotación hasta ahora en el juego. 0 para el equipo de los Gigantes, 1 para los Diamondbacks de Arizona. Cuando vamos a la cuarta entrada en su primera mitad, Adrián del Castillo falló de segunda a primera en el segundo episodio. Es el primer encuentro de esta serie en la semana, Daniel. Ya se enfrentaron la semana anterior estos dos equipos, Gigantes y Diamondbacks de Arizona. Y recibimos el saludo y también las buenas tardes para Daniel Álvarez a través de TUDN Radio. ¿Cómo estás, Daniel? ¿Cómo te vas?
15: Qué gusto, soy Eduardo. Un gusto estar acá contigo y toda la audiencia. En un duelo de rivales divisionales que, como bien mencionabas, vienen de verse las caras la semana pasada en el Chase Field y ahora en Oracle Park, donde los Gigantes pues han estado bien en casa, pero no en la carretera, mientras que Arizona jugando en este momento su mejor béisbol de todo el año.
1: El lanzamiento para el turno, Adrián del Castillo, picheo alto y afuera, una bola, un strike, la cuenta para Adrián del Castillo, dándose el cuarto episodio en su primera mitad de este pero de la serie de la semana para los Gigantes y los Diamondbacks de Arizona a través de TUDN Radio para todo el país. Hoy con las Grandes Ligas, nuestra segunda transmisión de hoy en Memorial Day. Underwood en la lomita por el equipo de los Gigantes, está listo, se impulsa, viene el lanzamiento, picheo afuera, es la tercera mala para Adrián del Castillo. 3 bolas, 1 strike, la cuenta para Adrián del Castillo. Es el quinto bate en la ofensiva y como designado de los Diamondbacks de Arizona. Picheo adentro, es la cuarta mala, va a la inicial por boleto. Tuvo problemas Daniel Rubén en el episodio anterior, permitió el cuadrangular de Gabriel Moreno en ese tercer episodio, después hizo corridos de Tommy Troy, de Ketel Marte y de Corbin Carroll, pero terminó ponchando a Perdomo y dominando a Carita Devers con un foul fly a primera para el último de ese episodio.
15: Sí, Landon Rowe, que se ha convertido realmente en el lanzador más consistente de los Gigantes de San Francisco. Logan Webb no tuvo un buen comienzo de temporada y además está en la lista de lesionados. Rowe, que se caracteriza por lanzar strikes, pues pone mucho a trabajar a la defensa. Es uno de los lanzadores a los que más batazos por el suelo le conectan
16: en lo que va de la temporada, por lo que va a depender mucho de su infield. Sin embargo, eso es Eduardo, 5 ponches hasta ahora en 3 innings de labor.
17: Para el abridor hoy por parte de los Gigantes de San Francisco, Landon Rhodes, 5 victorias, 4 derrotas, 3.27 su promedio de carreras limpias para esta campaña.

0: Cuatro juegos contra los Diamondbacks de Arizona. Dos como abridor para Landon Rupp. El lanzamiento picheo adentro. Para el bateador en turno, Ryan Goldsmith. Dos bolas, un strike en su cuenta. Se ponchó también tirándole en el segundo episodio. Ya ponchó en este juego a Ketel Marte en el primero. A Arenado y a Goldsmith en el segundo. También ponchó a dos en el tercero. A Perdomo y a José Fernández. Mataron el picheo. Y termina siendo para el equipo de los Gigantes el segundo strike a la cuenta para Ryan Goldsmith. Una bola, dos strikes la cuenta.
1: Lo que tiene el ABS,
0: Bueno.
1: Que ha sido la gran innovación de esta temporada.
0: El lanzamiento picheo abajo y afuera. Es la segunda mala, 2-2. Para traer justicia, ¿no? ¿Cuántos juegos no se han podido haber tenido otra historia, ¿no? Pero hay una sentencia que lamentablemente no fue la correcta. El lanzamiento sin completo, tercer strike, se poncha tirándole acá Ryan Goldsmith para el primer out de la entrada. Otro poncho a la cuenta para Landon Rupp. Un out, un brinco y el turno para Gabriel Moreno.
1: No es uno de los lanzamientos que más utiliza Landon Rupp, ese curve, esa recta cortada. Aquí la utilizó para llevarse a Goldsmith, pero es un recurso que puede trabajar con los derechos. Parece un slider, rompe al final y se lo termina llevando, provocando que los bateadores precisamente vayan y persigan esos picheos fuera de la zona.
0: 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Turno ahora para Gabriel Moreno, ahora con la única carrera del juego para el equipo de Arizona, con ese cuadrangular solitario en el tercero. Batea en cuenta de dos strikes sin bolas Gabriel Moreno.
1: El tercero para el barquisimetano. Le dio por todo el jardín central. Le depositó en el bullpen del equipo visitante. Y en esa zona, Jesús Eduardo, está uno de los parques más grandes de todas las grandes ligas, con las dimensiones más profundas. Y por el center right, pues hay que darle. Eso habla de la fuerza de Gabriel Moreno. Un buen picheo para hacer swing. Una muy buena conexión para dejarla detrás de la cerca.
0: Para Gabriel Moreno, listo Rupp el lanzamiento. Picheo alta y pegada para Gabriel Moreno. La cuenta para él es una bola y dos strikes. Muchos dicen que este es uno de los parques más lindos del béisbol.
1: Sí, una buena vista atrás con el Covey Cove.
0: ¿Ha estado por allá?
1: No he estado.
0: No, yo tampoco, pero todos los reportes dicen eso, ¿no?
1: Sí, no.
0: Suena incompleto, tercer strike, se poncha Moreno para el segundo out de la entrada.
1: Fuentes confirman, ¿no?
0: Sí.
1: Aquí Rupp repite un lanzamiento quebrado, esta vez una curva, mucha menor velocidad a la recta cortada, pero con movimiento poco similar, especialmente con el curl con el que se llevó a Goldsmith. Y aquí pues trabajó muy bien a Gabriel Moreno, ¿no? Que venía de conectarle el cuadrangular. Y ahora el turno será para José Luis Fernández, cuando ahora acá Jesús Eduardo, son las 3 de la tarde exactamente, y se toma un minuto de silencio en honor a los caídos hoy, conmemorando el Memorial Day de los Estados Unidos.
0: Una fecha muy importante para el país, para recordar a todos aquellos que de una u otra manera han estado luchando por mantener la libertad y darnos la libertad que gozamos en los Estados Unidos, y a todos los integrantes de las Fuerzas Armadas que han perdido la vida en otros países defendiendo la causa de la libertad. Nuestra palabra de admiración, de respeto, y recordándolo siempre, ¿no?, en este día tan importante para los Estados Unidos.
1: Y agradecimiento también. Cuando viene José Luis Fernández, el hijo de Luis de Cumaná en Venezuela, con un debut histórico, tiene 3 cuadrangulares en la temporada. Los 3 fueron en el mismo juego el día de su estreno en las mayores.
0: Vaya debut, ¿no?, para Fernández. A su incompleto del strike para José Fernández. Varios peloteros venezolanos, ¿no?, en la historia debutaron con cuadrangular en las grandes ligas. Yo recuerdo a Alex Cabrera, por ejemplo, que debutó con jonrón.
1: Con los Cascabeles de Arizona.
0: También.
1: Sí. También Gerardo Parra vestiendo el mismo uniforme, pero ninguno lo había hecho con 3 jonrones en la misma jornada.
0: Abusador Fernández.
1: Sí, sí, sí.
0: El lanzamiento, picheo bajo, lo abanica acá para el segundo strike. Conche tirándole para Fernández en el tercero. Hoy de 1-0. Tiene, antes del juego de hoy, 55 episodios lanzados y 61 ponches. Más de uno por episodio. en esta campaña para Golden Root. El lanzamiento a última hora logra conectar la pelota en foul allí para Fernández. Sigue la cuenta para él, 12 strikes sin bolas.
1: Sí, atacar la zona ha sido clave para Root. Encontró esa consistencia lanzando strikes. Y pues este año los Gigantes de San Francisco han mejorado significativamente su defensa, especialmente en el infield, que siempre fue una duda.
0: Y hoy enfrentando una ofensiva que en las mayores es de las más importantes, ¿no? Porque son, los Gigantes son sextos en promedio, son novenos en carreras anotadas, son puesto dos en las grandes ligas en imparables conectados.
1: Y con jugadores que están teniendo temporadas, un inicio tremendo.
0: El lanzamiento, batazo lento por lados de la inicial, la tiene Rafael Devers, el mismo va a pisar la almohadilla, y sin asistencia tenemos el último out del cuarto episodio, dominado acá José Fernández con este running a la inicial para entregar el último out del cuarto. Se va la entrada para los Diamondbacks de Arizona, sin carreras, ningún imparable, ningún error, un boleto, par de ponches, uno quedó en circulación. Y en la pizarra de TUDN Radio y la app Euphoria by Travel, se han jugado 3:30 en el Oracle Park en la Bahía de San Francisco. 1-0 están ganando los D-backs a los Gigantes.
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0: De regreso a través de TUDN Radio y la app Euphoria by Drebel, nuestra transmisión de hoy, nuestro doblete de Grandes Ligas hoy en Memorial Day. Primero la victoria de los Orioles frente a los Rays en 13 episodios. Ahora el juego entre los Gigantes y los Diamondbacks de Arizona. Nos acompañamos Daniel Álvarez y Jesús Eduardo Acosta. Vamos al cierre del cuarto episodio. 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Cuarto inning en su parte final. Inicia el ataque de los Gigantes. Willy Adames bate en cuenta de una bola y dos strikes. Conectó sencillo en el primero ante Merritt Kelly, el abridor hoy por los Diamondbacks de Arizona, con 4 victorias, 3 derrotas en lo que va de campaña para Merritt Kelly.
1: Llegó a este juego Kelly con efectividad por encima de 5, pero sus últimas 3 aperturas han sido muy buenas.
0: Picheo adentro, tercera mala ya para Willy Adames.
1: Le lanzó la semana pasada a los Gigantes, 6 episodios, 3 carreras limpias, sin boletos permitidos. Pero anteriormente a los Rockies de Colorado le lanzó juego completo en Colorado.
0: ¡Opa! Adentro el picheo, es la cuarta mala. A la inicial por boleto Willy Adames. Se envasa acá en el cuarto episodio. El turno le corresponde a Luis Arraez.
1: Le pidió a Moreno. Por poquito.
0: Retó el picheo, pero lo termina perdiendo porque la pelota, la bola estaba en zona mala.
1: Media pulgada fuera de la zona de strike.
0: Bueno, la ley es para todos.
1: La ley es para todos, es correcto.
0: No hay que protestar. Por eso no.
1: No, sabes que esta semana lo hablaba con Clayton McCullough, el manager de los Marlins, y decía, ahora es aburrido reclamarle a los umpires. Porque ¿qué le puedes decir? Los umpires te dicen, bueno, ¿y por qué no la pediste? Y si te quedas sin challenge, dice, bueno, ¿y por qué lo desperdiciaste?
9: Sí, lo único que uno pudiera criticar de todo esto, Daniel, es que dos retos es como muy poquito, ¿no?
1: Pero sí, sí, pero es que también si acierto, entonces sí, los dos retos, ¿entiendes?
10: Claro.
1: Imagínate que tuvieras tres o cuatro, todo el juego vas a estar retando picheo. Y eso es lo que poco a poco van a ir aprendiendo y manejando los receptores, los bateadores también. A ver si son más agresivos temprano en el juego o si es mejor llegar a los innings finales con retos disponibles, ¿no?
9: Bueno, lo de Eugenio Suárez esta temporada fue realmente...
10: Sí.
9: Y porque, bueno, además tenía a un personaje en el mismo turno con un personaje que ha sido muy criticado, ¿no? En las últimas 15 temporadas en Grandes Ligas, ¿no? Considerado como uno de los retos más inconsistentes del béisbol, ¿no?
10: Sí, no, lo de Sidney Crosby esa noche fue...
9: Y porque además quedó evidencia en todos los retos que tuvo Eugenio Suárez.
10: Sí. Y Buckner siempre tuvo esos problemas. No es algo que vemos todos los días en todos los parques. Y a medida de que ha ido pasando el tiempo, yo creo que los umpires han estado incluso mejores. Pero ciertamente a muchos los dejan en evidencia. Y es algo que pues la liga utilizará para tomar medidas, ¿no? A futuro.
11: Patazo por la izquierda en foul para Luis Arraez. Va a tener en cuenta de una bola y dos strikes. Ante Merritt Kelly, que ya tiene 23 salidas con la de hoy frente a los gigantes de San Francisco, para Merritt Kelly, con 9 victorias y 5 derrotas en su carrera.
1: Está haciendo trabajar, por supuesto. Bola alta para Raez, empareja la cuenta. Decía que lo hace trabajar. Apenas 9 punches en la temporada para Luis Arraez, eso es Eduardo. Sabemos que es el bateador más difícil para ponchar en todas las grandes ligas.
9: Y con todo y eso le cuesta, ¿no? Conseguir un buen contrato, ¿no? Para Luis Arraez.
1: Sí. Por no solamente el tema de la ofensiva. Sabemos que es un pelotero que no da tantos extra bases, no da tantos cuadrangulares. Pero que con Luis uno de los problemas para él en las últimas temporadas fue su defensa. Y este año es uno de los mejores segunda base, no de la Liga Nacional, sino de todas las grandes ligas. Y de mantener esos números defensivos, pues será una agencia libre distinta.
11: El batazo grande, profundo, por la parte derecha. Mete el guante a última hora. Corbin Carroll, se le cayó la bola. Se va hasta lo más profundo del jardín derecho. Arraez va para segunda. Viene el disparo y el tiro sobre segunda. Llega quieto a segunda Luis Arraez. Se metió hasta la tercera. Willy Adames con un batazo profundo por parte de Arraez. Línea tendida por el jardín derecho, pero que tuvo problemas con la ubicación de la pelota allí por parte de... El jardinero derecho Corbin Carroll le llegó a la bola, le pegó en el guante, se le escapó la pelota y esto le permitió a Arraez meterse hasta la intermedia con este batazo hacia el jardín derecho.
1: Sí, por la dificultad del batazo le han dado doble a Luis Arraez, porque como bien describiste en el jugador, de la pelota le dio en el guante.
9: Es un fly de rutina.
1: Algún anotador considerará que pudo ser manejable. Y luego buen trabajo Luis para evitar que Heraldo Perdomo pudiera tocarlo antes de que llegara la almohadilla.
9: Al primer lanzamiento para Casey Mir, conecta foul por la parte derecha. Y hay que tomar en cuenta dos cosas, Daniel. La dirección del batazo, que no tenía... estaba por encima, ¿no? Del jardinero derecho, en este caso Corbin Carroll, y el sol.
1: También.
9: Hay que tomar en cuenta también allí.
1: Y San Francisco siempre hay brisa, por ejemplo. No es un jardín fácil para cubrir, con la pared grande, con los ángulos que hay ahí también, especialmente en el jardín derecho.
9: Y además, el home club de San Francisco.
1: Correcto.
9: Con lo cual los anotadores siempre tratan de
1: apoyar un poco el bateo. Eso también es verdad.
9: Una regla no escrita, ¿no? Pero que está bien, porque
1: sí.
9: El batazo no era sencillo para Corbin Carroll, pero le llegó a la bola, ¿no? Con dificultad, pero le llegó a la pelota. Picheo bajo, lo abanica acá Casey Smith. Segundo strike a su cuenta, una bola, dos strikes.
1: No deja de ser una buena conexión para Luis Arraez,
9: con su fuerza, ¿no?
1: Así es. Y eso es justamente lo que estábamos hablando.
9: Justo cuando estábamos comentando, ¿no? De la ofensiva de Arraez, ¿no? Que sí, que es una regadera, por eso su apodo, la cantidad de imparables que conecta, pero que no se traduce eso en batazos de más de una base.
1: Sí. Es su décimo doble de la temporada. Cuando aquí se ponchó
9: Termina pasando el bate acá Casey Smith. Lo engañaron con este picheo contra el suelo. Termina pasando el bate allí, quebrando las muñecas. Casey Smith se poncha para el primer out de la entrada. Pero continúan en tercera Willy Adames y en segunda Luis Arraez.
12: Con medio swing Casey Smith. Y ahora, así como hablábamos de Ley Vives, Jesús Eduardo, también se está probando una tecnología para ver si los jugadores pilotan el paso del bate o no en las ligas menores. Eso viene también.
9: Viene pronto. ¿Qué será? ¿Un año y medio? ¿Dos años?
12: Pueden ser dos años.
9: Dos años, ¿no?
12: Pueden ser dos años. El ABS estuvo probándose casi cuatro temporadas.
9: Esta es otra de las decisiones, Daniel, del béisbol muy polémica, ¿no? ¿Cuándo quiebra las muñecas un bateador en el momento de ring? Para algunos sí, para otros no. Y ahí también se acabaría otra manera de reclamar, en este caso al auxiliar de primera o al auxiliar de tercera, ¿no? Entonces va a estar más aburrido para McCollough el juego. Batazo grande, profundo por el jardín central hacia atrás. El jardín de la pelota pica y da contra la pared. Largo batazo de Carito Evers. Anotas de tercera Willy Adames. Anotas de segunda Luis Arraez. Y se van al frente los Gigantes de San Francisco con este largo batazo entre el central y el derecho de Carito Evers. Doble para Evers y los Gigantes se van al frente ahora. 2-1 ante los Diamondbacks de Arizona.
10: Otra conexión dentro del terreno que podía ser manejable para Corbin Carroll. No tuvo en realmente ningún momento dominio de la pelota, lo termina bañando por completo, da en la pista de seguridad, y esto se traduce en dos carreras para los Gigantes de San Francisco, aprovechando, Jesús Eduardo, la localía, su parque. No es fácil para ningún jardinero visitante cubrir en Oracle Park, pese a que Corbin Carroll ya lo ha hecho varias veces al estar en la misma división. Pero tú mencionabas un factor muy importante, el sol a esta hora del día en San Francisco, complicando a los jardineros.
9: No leyó el batazo porque no era fácil leer este tipo de batazos en la bahía, en este parque, ¿no? Por las dimensiones que tiene en los jardines, y por eso Devers logra conectar este doble número 14 de la campaña para Rafael Carita Devers. Batazo de 397 pies. Esto en ¿cuántos estadios es un cuadrangular, no? Para Carita Devers.
10: Vamos a buscar esa estadística porque eso se puede ver acá.
9: 103.5 millas la velocidad de
10: San Ron. Eso es Eduardo. En 29 de 30 estadios.
9: Bueno.
10: Solamente en San Francisco no,
9: no nada, le podemos no decir nada a Corbin Carroll.
10: Sí. Y
9: hay
10: eso,
9: que tenerle compasión hoy a Corbin Carroll.
10: Y eso va también para el récord de Kelly.
9: El lanzamiento foul atrás allí para Matt Chapman.
10: Porque uno podrá decir, bueno, a lo mejor el jardinero pudo hacer más, hermano. Usted tiene suerte de que no está en otro estadio, porque si no es jonrón,
9: era jonrón. Una primera temporada, ¿no? Para Tony Vitello, que con ninguna experiencia previa, ¿no? En el béisbol profesional, su experiencia había sido a nivel universitario, digo, dirigiendo, ¿no? Para correcto. Tony Vitello.
10: Sí.
9: Y no siempre ese tipo de apuestas, y sobre todo el primer año, ¿no? Resultan, ¿no? En este caso para, o hasta el momento no está resultando para el equipo de los Gigantes.
10: Es que él es el conejillo de indios, porque es el primer caso que vemos de ese estilo.
9: Batazo hacia la parte derecha, le parte el camarero en cerca de la raya, está capturando la bola de la parte derecha allí por parte de Ketel Marte para el segundo out. Rápidamente de dos outs después del batazo de Devers, continúa en segunda y el turno ahora le corresponde a Daniel Susach.
10: Que es justamente lo que sorprende de esa decisión, porque el que contrata a Tony Vitello es Buster Posey, que jugó en su carrera para un manager tan legendario y de la vieja escuela como Bruce Bochy. Lo llevó a ganarse tres títulos de serie mundial. Y pues no deja de ser interesante, no deja de ser arriesgado y de funcionar, Jesús Eduardo. Yo no tengo dudas de que es algo que podríamos ver más adelante en otras organizaciones, buscar coaches de college, de alto nivel de college, de primera división, como lo era Vitello con la Universidad de Tennessee.
9: Con 22-31, récord negativo para los Gigantes de San Francisco, pero la primera experiencia para Vitello, el árbitro en esta temporada para los Gigantes.
10: Yo creo que lo primero que no se esperaba Vitello era toda la presión mediática que iba a tener.
9: Bueno, pero vas a estar señalado, Daniel.
10: Por supuesto.
9: Vas a estar señalado porque no tienes una experiencia previa al béisbol de grandes ligas, ¿no? Triple A, doble A, clase A, rookie, etcétera. Lanzamiento para el bateador en turno, Chapman, para su correcta, foul por la izquierda. ¿Te recuerdas traer la cuenta?
10: Yo recuerdo en los Winter Meetings, en una de las primeras, creo que fue la segunda rueda de prensa que dio Vitello desde que fue contratado. Yo le preguntaba, ¿cómo piensas
1: llevar tu relación con los latinos, porque en Tennessee no tuvo que trabajar con un jugador con un background como el de Luis Arraez o como el de Rafael Devers, por ejemplo. Y él decía, bueno, a mí me gusta viajar y conocer culturas, y yo, hermano, eso no tiene nada que ver con esto.
13: Te da una experiencia, ¿no? Personal, pero... aquí quizás lo más importante, más allá del punto de vista de la estrategia, es saber lidiar con los egos.
1: Exactamente.
13: Con los egos de las grandes figuras, ¿no?
0: Lanzamiento de Kelly Pichot adentro, lo abanica acá a Susa Xeponcha para el último out del cuarto episodio. Improductivo para los Gigantes de San Francisco, se va a la entrada con par de carreras. Conectaron dos imparables, doble para Raes, doble para Rafael Devers. Un par de ponches, un boleto y quedó uno en circulación. Y en la pizarra de TUDN Radio y La Puforia by Travel, ahora luego de cuatro episodios completos en el Oracle Park, los Gigantes derrotan a los Diamondbacks con pizarra de dos carreras por una.
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0: 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Vamos a la quinta entrada en su parte alta. Toman turno los Diamondbacks. Pierden ahora dos carreras por una. Inicia el ataque por Arizona, Tommy Troy. A pie en cuenta de una bola y un strike, sencillo para él en el tercero. El lanzamiento de Wood, el batazo es de frente a los lados del campo corto. La tiene Gómez, el tiro salto a primera. Rolling de rutina acá con este batazo de Tommy Troy. Error en el tiro, basta la segunda Tommy Troy. Se equivoca acá Willy Adames, se confió a Adames, le salió muy alto el disparo. El mismo reconoce el error, sí, todos lo vimos. Así que hasta la segunda Tommy Troy con el error de Willy Adames.
1: Y no tuvo mucho tiempo para acomodarse Adames, que después es que se da cuenta que Troy está llegando al inicial, metió el brazo y ese tiro desviado, ¿no? Porque Troy tiene precisamente eso, corre.
12: Pero el puede forzar la
1: batazo fue completo. Sí, fue una conexión sólida. Troy también corre. Troy cumpliendo ahora su primera semana en las grandes ligas.
0: El lanzamiento para Ketel Marte, conecta batazo por la parte izquierda, la pelota cae delante del jardinero Casey Smith. Tommy Troy de segunda para tercera, de tercera para la bomba, y va a anotar en carrera desde la intermedia Tommy Troy, con la del empate acá para Arizona. No pudo con esta conexión en el jardín izquierdo el jardinero Casey Smith ante el batazo de Ketel Marte. Así que el juego se ha empatado dos carreras acá en el quinto inning. El turno para Corbin Carroll.
1: Sea en la inicial, sea en los jardines, ha sido un año complicado defensivamente para Casey Schmidt. Esto era un batazo que era realmente para hacer un sencillo y termina siendo un doble para Ketel Marte, que empata la pizarra.
0: Batazo grande, profundo para Carroll por el jardín central, hacia atrás el jardinero central, está esperando en la pista de seguridad y captura la bola para realizar la jugada. Primera otra acá del Quinto inning, se mueve en bicicorre de segunda a tercera, que Telmarte la llevó lejos. Acá Corbin Carroll por todo el jardín central para entregar el primer out de la entrada.
10: Después de las pifias defensivas que vimos, pues refrescante ver una buena jugada. Harrison Bader, que sabemos es uno de los mejores jardineros centrales defensivos de todo el béisbol. Además, atravesando un buen momento a la ofensiva desde que volvió de la lista de lesionados, Harrison Bader.
0: Yo le doy la mano en este caso a Carro.
10: A Carro
0: hay que tenerle un poquito de paciencia hoy, ¿no? Miren, revisión acá en este caso con un disparo a segunda para ver si había salido antes. Aquí el corredor de segunda, en este caso Tommy Floyd. No hay nada. El turno ahora para el bateador en turno, Geraldo Perdomo. Mr. Rube, el lanzamiento, el disparo sobre tercera. No hay jugada allí en la antesala. Había tomado bastante terreno en tercera Ketel Marte, por eso el disparo rápido allí por parte del receptor. Por tanto, de sorprender en tercera a Ketel Marte por intermedio de Daniel Susach.
10: Parece un resaltador, Perdomo. Esos colores bastante brillantes, ¿no?
0: Ah, sí.
10: El zapato, la manga, los guantines, todo.
0: El turno para Geraldo Perdomo.
10: Bueno, y hoy con el sol casi no lo distinguimos, ¿no?
0: Sí, ¿no? Cuadro adelantado por la defensiva de los Gigantes. Foul atrás allí por parte de Perdomo. La bola, 12 strike, la cuenta para Perdomo. Fly a la derecha en el primero, ponche en el tercero. Hay un out, hombre en tercera. La posibilidad para ponerse al frente nuevamente para Arizona. Batazo entre primero y segundo, la pelota pasa al jardín derecho. Responde acá Perdomo, va a anotar en carrera desde tercera Ketel Marte. La de irse arriba otra vez para Arizona acá en el tercero. Rally de dos hasta el momento para los Diamondbacks. Responde Perdomo con este sencillo. El turno ahora para Nolan Arenado.
10: Qué calidad la de Perdomo ofensivamente. Eso es un picheo de su Eduardo que estaba muy por debajo de la zona de strike. Y que terminó Perdomo haciendo un swing rápido, balando la pelota hacia su banda, depositándolo en el jardín derecho para traer esa carrera.
0: Patazo por la izquierda en foul. 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
10: Además aprovechen que hoy hay un descuento del Memorial Day espectacular.
0: Le cantan el strike a Nolan Arenado, primero a su cuenta, y segundo ya la cuenta para Arenado.
10: Hasta 60% de descuento, Billy.
0: No me diga.
10: ¿En serio?
0: Solo por hoy, ¿no?
10: Solo por hoy.
0: Memorial Day, ya lo sabe. Y si dice que va de parte de Daniel Álvarez, le dan el 60%. No más de eso.
10: No más de
0: Batazo en foul acá para Nolan Arenado. Tiene ponche tirándole en el segundo y fue fly a primera en el tercero. Ese batazo del tercer inning con las bases llenas. El peguero está en el bullpen de los Gigantes.
10: Arenado de por vida contra los Gigantes, 35 jonrones, 119 carreras impulsadas.
0: Es uno de los peloteros con más cuadrangulares en este parque. Nolan Arenado en el Oracle Park,
10: que estuvo muchos años con los Rockies de Colorado en la misma división y que realmente toda su carrera ha sido en la Liga Nacional, porque después pasó a los Cardenales de San Luis y por lo menos visitaba este parque una vez al año.
0: Lado de la Nerud, el lanzamiento, batazo Arenado fuerte, pero de frente al tercera base la tiene Chapman, dispara a primera. El out en la inicial, el segundo de la entrada, dominado Arenado, vaya por tercera vez en el juego, con dos outs. Corredor en segunda, el turno le corresponde a Adrián del Castillo.
10: Vimos un tercera base de élite a otro. Tanto Chapman como Arenado fueron a la misma escuela secundaria en el Toro High School en Lake Forest, en California. Y hubo un momento en el que Chapman decía, bueno, que... O Arenado dijo que Chapman siempre fue mejor tercera base defensivo que el propio Arenado. Arenado, que es un hombre que ha ganado 10 guantes de oro de forma consecutiva en tercera base.
0: Y eso se expresaba de él, Arenado, sobre Chapman.
10: Sobre Chapman. Chapman tiene 5 guantes de oro, ¿no? En la posición. O sea, tan equivocado no estaba Nolan.
0: Alto y pegado el lanzamiento para Adrián del Castillo. Ahora, ¿cómo los usaban, no? En ese momento.
10: Sí. Le movían distintas posiciones el infield, pero Nolan era quien cubría más tiempo en tercera.
0: En tercera. El batazo en línea, inatrapable hacia el jardín central para Adrián del Castillo. de segunda para la goma, viene anotando en carrera Perdomo, la cuarta del juego para los Diamondbacks de Arizona. Responde con un rally de tres acá en el quinto inning. Se van al frente ahora 4-2, el turno le corresponde ahora a Ryan Goldschmidt con hombre en primera y dos outs.
10: Aquí pudieron hacer los ajustes los bateadores y los cascabeles de Arizona, enfrentando por tercera vez en la jornada a Landon Roop, y ha sido incesante. Todo lo que comenzó además, eso, Eduardo, con un error, ¿no? De Willy Adames. Este inning pudo comenzar,
19: claro,
10: con un out en con el primer bateador de la
19: entrada. Que cambia la dinámica de trabajo, ¿no? Para el lanzador.
10: Así es.
0: Patazo grande hacia el jardín central, se mueve hacia la parte derecha allí el jardinero central. Está esperando Harrison Bader y captura la bola para el último out del quinto con este batazo de Ryan Goldschmidt al jardín central, entregando el último out del episodio. Se acaba la entrada para los Diamondbacks de Arizona. El episodio se va con un total de 3 carreras. Conectaron 3 imparables, un error, quedó 1 en circulación. Y en la pizarra de TUDN Radio y la Puforia by Treble, se han jugado 4.5 entradas en el Oracle Park. Ahora los D-backs derrotan a los Gigantes 4-2.
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0: 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Se juega ahora el quinto inning en su parte final. Lo gana Arizona ahora 4-2. Bryce Eldridge iniciando el ataque, batió en cuenta de 2 strikes sin bolas. El lanzamiento de Merrill Kelly en la esquina adentro no le gustó al principal. Primera mala, una bola. 2 strikes la cuenta para Bryce Eldridge. Se ponchó tirándole en el tercero, hoy de 1-0.
10: Y ahora a ver cómo ajusta a Kelly, trabajando con ventaja en la pizarra. Un poco más amplia de la que tenía anteriormente, solamente con el jonrón de Moreno.
0: Sí, por segunda vez en el juego tiene ventaja en el encuentro para Merrill Kelly. Agradecemos a todos los que se están comunicando con nosotros hoy a través de TUDN Radio. Como siempre, el saludo para José Suárez. Gracias por estar con nosotros, José, hoy en Memorial Day. El lanzamiento, batazo elevado en zona de foul. Le parte el receptor, también el tercera base. Ahora en territorio bueno, está esperando allí Arenado y captura. Se le metió en el sol esta pelota allí a Nolan Arenado, pero logra realizar la jugada. Primer out en zona buena, la tomó Nolan Arenado. Primer out acá del quinto inning.
10: Gabriel Moreno fue a buscar esa pelota. No iba a tener ningún tipo de chance realmente. Moreno, que en su palmarés cuenta con un guante de oro como receptor.
0: Dice por acá José Suárez que dice que en 10 años todos los umpires, árbitros y referees van a ser robots. Dice él, yo no lo creo.
10: No lo creo.
0: No va a llegar a tanto.
10: José. Va a hacer falta.
0: No deje idea, José, por favor.
10: Sí, no vaya a ser que escuchen a José y a Manfred se le ocurra, ¿no? Se le prenda el bombillo y diga, ajá. Pero siempre va a hacer falta.
0: Al comisionado se le podrán criticar muchas cosas, pero en otras ha tenido un acierto tremendo. Rolling al campo corto por parte de Harrison Bader. El disparo.

0: Ahora, por otro lado, te digo algo, Daniel. Estos días escuché al cargado de los peloteros de la asociación y tengo miedo por todo lo que decía el hombre. Batazo por los lados del campo, corto, fuerte, la línea acá que se termina llevando Perdomo para el último out de este quinto episodio. Fuerte conexión de Drew Gilbert, pero de frente allí al campo corto, Perdomo entregando con esta línea al short el último out del quinto. Se va la entrada para el conjunto de los Gigantes de San Francisco, sin carreras, ni imparables, ni errores, nadie quedó en circulación. Y en la pizarra de TUDN Radio y la Euforia by Trevel, se han jugado 5 completos en el Oracle Park, continúa ganando Arizona a San Francisco 4-2.
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0: Las Grandes Ligas son a través de TUDN Radio para todo el país. Nuestro Memorial Day, nuestro doble juego hoy. A primera hora la victoria de Baltimore sobre Tampa Bay. A segunda hora el juego entre Arizona y los Gigantes de San Francisco. 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Se juega el sexto inning en su primera mitad. Está ganando Arizona con pizarra de 4-2 a los Gigantes de San Francisco. Hay movimiento ya en el cuerpo de lanzadores del equipo de los Gigantes por parte del manager de los Gigantes, Tony Ventiablo. El relevista Peguero viene a reemplazar acá a Landon Wood, que no pudo no trabajar hasta el quinto inning. Permitió esas 3 carreras en la entrada anterior. Y es el nuevo pitcher en el juego por parte de los Gigantes de San Francisco. 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
4: 8 apariciones para Peguero en lo que va la temporada, derecho de la República Dominicana. 9 innings de labor, 1 carrera permitida y 3 ponches para Peguero. Dominicano con una recta potente promedia o las 99 millas por hora, sinker y slider. Así que depende también mucho de los batazos que le conecten. No ha punchado mucho en su carrera de Peguero.
0: Y acá trabaja muy bien con la paciencia Gabriel Moreno. Recibe la cuarta mala, va a la inicial por boleto, lo que debes esperar un manager, ¿no?
5: Sí.
0: Relevista y primer bateador, boleto.
5: Sí, espectacular. Baitelo lo aprecia muchísimo. Cuando viene José Luis Fernández, comentaba Jesús Eduardo, antes de irnos a la pausa, de lo que comentaba Bruce Mayer,
6: sí,
5: el director ejecutivo de la Asociación de Peloteros, sobre...
0: Ojalá me equivoque, ojalá esté equivocado, ojalá no tenga razón. Batazo fuerte de Fernández por toda la raya de la izquierda, va a ser un extra base. Va de primera para segunda. Sigue hasta la intermedia acá José Fernández y hasta tercera se metió Gabriel Moreno con este.

0: Doble de Fernández. Bueno, boleto para Moreno, doble para Fernández. Atacan los D-backs a Peguero acá en el sexto inning. Corredores en posición de anotar. Sin out para Tommy Troy.
1: Y es completamente entendible la agresividad de Fernández acá, porque después de otorgar un boleto, que va a buscar Peguero? Pues venir por la zona. Vino con el sinker en la esquina de adentro. Fernández con buen seguimiento, con las muñecas rápidas, pudo alarla hacia su banda y anclar en segunda base para continuar con esta amenaza del equipo de los Cascabeles.
0: El batazo para Tommy Troy, conecta hacia la parte derecha, va hacia adelante, el jardín derecho está esperando, capturó la bola, se arriba para lanzar rápidamente a plato, evitando acá que se metiera hasta la goma acá Gabriel Moreno. Dominado Tommy Troy, con un batazo muy corto hacia el jardín derecho, pero igualmente bien allí por parte de Drew Gilbert. Lanzó rápidamente a la goma para evitar cualquier movimiento que pudiera hacer Gabriel Moreno. Continúan dos en circulación. Hay un out dominado Tommy Troy. El turno ahora para Ketel Marte.
1: Mira cómo está la brisa en San Francisco.
0: Pero bueno, Drew Gilbert ya conoce este estadio, ha jugado acá todo el año y tenía mucho mayor conocimiento, ¿no?, de la hacia dónde estaba la conexión tras el batazo de Tommy Troy. El picheo para Marte, le cantan el strike, el primero a su cuenta. Veremos qué pasa al final, repito, ojalá esté equivocado, ojalá que lleguen a un arreglo los multimillonarios dueños de equipo con los millonarios peloteros.
2: Sí.
0: Porque esa es la pelea. Multimillonarios contra millonarios. Esa es la pelea, ¿no?
2: Es la pelea.
0: No todos son millonarios.
2: Eso es lo que digo. Porque,
0: pero hay una gran parte
2: porque,
0: que son millonarios.
2: Porque hay una buena parte. Y. Pero el tema, los afectados no van a ser esos millonarios. Es lo que viene detrás, ¿no? Y esa era la pelea en el convenio laboral del 21 y del 22.
0: Batazo en línea, inatrapable al jardín central para Ketel Marte. Anota en carrera Gabriel Moreno. Mandan para la goma José Fernández y va a anotar en carrera. Dos más para Arizona. Acá en el sexto inning responde Ketel Marte con este sencillo al jardín central. Un par de rayitas más para llegar a seis. Los Diamondbacks de Arizona acá en el sexto inning derrotan a los Gigantes 6-2 en el sexto.
3: Su tercer imparable del juego. Ketel Marte, que estaba jugando últimamente pues a ritmo de MVP y que además se ha encargado de castigar fuertemente a los Gigantes de San Francisco. Acá con un batazo hacia la parte central, dejándola caer y impulsando dos más para los Cascabeles de Arizona. Lo que sea que tenga que buscar Ketel Marte, pues lo va a hacer. Y tiene con mucha velocidad, tiene mucho contacto y mucho poder para hacer daño de cualquier manera. Va a haber un cambio de lanzador. Vendrá Sam Hinges a lanzar por el equipo de los Gigantes de San Francisco. Nosotros haremos una pausa y ya venimos con más.
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1: Nuevo lanzador por los Gigantes de San Francisco acá en el sexto inning. En su parte de arriba gana Arizona 6-2. Sam Hedges es el nuevo pitcher. Encargarse la lomita, tercer lanzador que utiliza ya los Gigantes en este juego de pelota. Lanzamiento, batazo en línea de Carroll por encima del segunda base. La pelota al jardín derecho. Responde Erwin Carroll. Ha dado el sentido de una vez más en esta campaña, especialmente con su especialidad, los triples para Corbin Carroll. Responde ahora con este sencillo para mover hasta la intermedia a Ketel Marte. Dos en circulación con un out y el turno ahora para Geraldo Perdomo.
2: Llegando al juego de hoy, Carroll cargaba una racha de 12 juegos, conectando al menos un imparable, ya la extendió a 13. Y en ese periodo, 432 de average y OPS por encima de 1300 en ese tramo.
1: Tiene 8 triples en esta campaña, ¿no? Para Corbin Carroll.
2: Sí.
1: Y se une en una selecta lista de 80 cuadrangulares y 50 triples. Como los peloteros más rápidos en llegar a esa instancia, el primero fue Lugeri con más de 400 juegos y el segundo es Corbin Carroll, ¿no? ¿En qué grupo, ¿no? Está Corbin Carroll con esos 80 vuelas cerca, sí. El batazo más difícil del mundo fue el triple.
2: Casi nadie. Y lo mejor para Carroll, José Eduardo, todavía no cumple 26 años.
1: Picheo afuera para el batero en turno, Perdomo. Ten en cuenta de una bola y dos strikes. Dándose el sexto inning en su primera mitad. Arizona buscando aumentar la ventaja acá en el sexto. Ventaja de 4 para los Diamondbacks. 6-2 el juego. Hay un out. Grado Hedges, el lanzamiento para Perdomo, conecta foul hacia atrás. La cuenta para él en una bola y dos strikes.
2: Hedges en su primera temporada con los Gigantes de San Francisco, esta es su séptima aparición. Anteriormente había visto acción con los Guardianes de Cleveland. Nombre alto, por encima de 2 metros de altura, la de Sam Hedges.
1: Patazo lento por los lados de la inicial, ataca la bola Carita Devers, el mismo va a pisar la almohadilla. Tenemos el out en primera, el segundo del episodio. Se mueven los corredores, a segunda Corbin Carroll, a tercera Ketel Marte. El episodio en 2 out, corredores en posición anotadora para el cuarto bate. No la han arenado con la primera libre, pero hay 2 outs. Arenado y ha fallado en 3 turnos. Ponche para él en el segundo, tirándole foul fly a primera en el tercero. Ese momento falló con las bases llenas. Y de tercera a primera falló en el quinto. Segundo turno que le toca en el juego Arenado con las bases llenas. Falló la primera vez. Parece difícil que falle la segunda vez con las bases llenas.
2: Sí.
1: Por aquí, con 2 en circulación para Nolan Arenado. A ver si aprovecha este momento de Arizona. Picheo abajo para Arenado. La primera mala, una bola sin strike. Esperando turno está Adrián del Castillo.
2: Que había tenido un comienzo lento Arenado con los Cascabeles, pero lo que ha sido mayo para él, muy positivo. Y a esto era lo que apostaba Arizona, ¿no? Un repunte en la carrera de Nolan. Después de aquel año, el que fue finalista, el MVP de la Liga Nacional en 2022, realmente se vino abajo ofensivamente con los Cardenales de San Luis.
1: Y regresando, ¿no?, a la División Oeste. Bajo y adentro el picheo para Arenado, es la tercera bala, 3 bolas sin strike. Se le metió peligrosamente por debajo en la cuenta, no sé si esto es un boleto disimulado acá para Arenado, pero por debajo en la cuenta Arenado ahora, 3 bolas sin strike.
2: Podría tener incluso sentido, ¿no? Siendo del Castillo un bateador de zurdo. Bueno, de hecho le termina dando la cuarta mala. De manera intencional. Y acá vendrá Ildemaro Vargas como emergente. Así que se va el Castillo. Y Caripito, el jugador del mes de abril de la Liga Nacional, es quien viene a consumir turno ahora sí con base llena.
1: luego de su gran temporada en este 2026. Emergente por Adrián del Castillo con las bases llenas. Segunda oportunidad para Arizona hoy para batear con las bases llenas. El turno ahora para Ildemaro Vargas con 7 buenas cercas, 32 impulsadas, 307 de promedio. Adrián del Castillo se fue del juego de 2-1 con boleto. Y con problemas acá a San Genges. Bases llenas, dos outs para Ildemaro Vargas. Tambor y solo un batazo acá a Daniel que termine de abrir el juego.
3: La racha más larga de juegos conectando hit para un pelotero venezolano en las grandes ligas superó a Wilson Ramos, una racha que venía cargando desde los últimos tres juegos del 2025. Vaya historia la de Ildemaro para a este punto de su carrera, José Eduardo, finalmente establecerse en grandes ligas siendo protagonista de un equipo.
1: Picheo bajo, lo abanica Ildemaro Vargas, lo engañaron con este lanzamiento, un slider que se cayó al final y que no pudo conseguir allí Ildemaro Vargas. Rivera strike a su cuenta. Historia de constancia, ¿no? De superación, de lucha para Ildemaro Vargas. Consigue las bases llenas con dos outs. Gana Arizona 6-2. Visto Genges el lanzamiento. Rápido el picheo a su incompleto. El segundo strike para Ildemaro Vargas. Lo retaron y pasó Genges a Ildemaro Vargas. Dos strikes sin bolas. Tenía a Arenado en cuenta de 3 y nada. Le terminaron dando el boleto y ahora con Ildemaro Vargas arriba en la cuenta Genges. Dos strikes sin bolas.
4: Haciendo picheo fuera de la zona.
1: Y en la esquina adentro se lo cantaron. Se poncha sin tirarle Nolan acá Ildemaro Vargas para el último out de este sexto episodio. Se acabó la entrada para el conjunto de los Diamondbacks de Arizona. Se va el episodio con un par de carreras. Conectaron dos imparables. Ningún error, quedaron 3 en circulación. Y en la pizarra de TUDN Radio y la App Euphoria by Travel se han jugado 5.5 en el Oracle Park. Los D-backs ahora derrotan a los Gigantes con pizarra de 6-2.
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1: 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Sexto inning en su parte final, gana Arizona 6-2. Listo Merrill Kelly, el lanzamiento para bateador en turno Adames, conecta batazo muy elevado por la parte derecha. Dentro del cuadro el batazo al final lo termina manejando acá Ketel Marte para el primer out. Terminado Willy Adames con fly al segunda. El turno ahora le corresponde a Luis Arraez. Arizona, el equipo culpable de que los Yankees no fueran tetracampeones.
3: Así es. En esa serie mundial épica del 2001, el hit de Luis González en el juego 7 ante Mariano Rivera para dejarlos en el terreno.
7: Las actuaciones de Curt Schilling y de Randy Johnson.
3: Así es. Hablando de Randy Johnson, Merrill Kelly, de completar dos outs más, va a llegar a 1000 innings lanzados con el uniforme de los Cascabeles de Arizona. Y una vez que lo haga, se va a unir a Randy Johnson y a Zach Gallen como los únicos lanzadores en la historia de la franquicia que han llegado a ese número de entradas.
1: El lanzamiento, batazo por los lados del campo corto, la tiene Perdomo, dispara la inicial, el out. Falla Raes por la vía 63. Segundo out del episodio, el turno para Casey Smith. Quizás uno de los zurdos más dominantes, ¿no?, de toda la historia del béisbol de las grandes ligas, Randy Johnson. ¿Cuántos años al final estuvo Randy Johnson con Arizona? Porque
3: fue y volvió. ¿Sí? Randy. Fueron 8 temporadas con la franquicia de los Cascabeles.
1: Después de pasar por los Marineros de Seattle. Batazo grande, profundo por el jardín izquierdo. La bola pica y da contra la pared. No pudo acá en el jardín izquierdo Tommy Troy. De primera para segunda va Casey Smith. Y está parado acá en la intermedia con este doble para Casey Smith. Responde después de dos outs con esta línea sólida hacia la izquierda, con problemas acá también en el jardín izquierdo. Otro visitante hoy, Tommy Troy. Se le cayó la información ahí donde tiene que moverse el bateador también. Así que hay hombre en segunda con dos outs y el turno para Rafael Garita de Ver.
3: Sí, estuvo cerca, le metió el guante ahí Troy. La falló por poco y se llevó también un buen golpe contra la pared. Hizo rápida la cobertura a Walshmit para evitar que avanzara una base adicional Casey Schmidt.
7: Se le cayó la gorra, se le cayó el guante, pero no se le cayó los lentes, ¿eh?
3: Increíble.
7: A Tommy Troy. Sí, sí, sí.
3: Buen grip que tienen ahí.
1: Foul atrás para Carita Devers, de segunda a primera en el segundo. Doble en el cuarto episodio para Devers, que trajo dos. Hay dos outs. Listo, Merritt Kelly. El lanzamiento para Devers. Se le metió por debajo el pichón y saca un batazo muy alto hacia el jardín central. Está hacia adelante Ryan Walshmit esperando y captura la bola para el último out. Dominado Devers con fly al jardín central. Se acabó el sexto para el conjunto de los Gigantes de San Francisco. Se va a la entrada sin carreras. Son imparables. El doble conectado por Casey Smith. Ningún error. Uno quedó en circulación. Y en la pizarra de TUDN Radio y La Puforia, by Treble, luego de 6 completos en el Oracle Park, Arizona derrota a San Francisco 6 carreras por 2.
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10: Hernán Crespo, exfutbolista argentino, ganó y fue clave en la Libertadores en 1996 con River Plate, marcando un doblete en la final. Brilló en Europa como goleador de la Lazio, Milan, Chelsea e Inter de Milán. También fue campeón juvenil con Argentina. Todo esto lo llevó a ser considerado

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1: 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Séptimo inning, parte alta. Nuevo lanzador por los Gigantes, JT Brubaker, viene a lanzar. Acá en la entrada número 7, en su parte alta, el batazo de Washburn entre el central y el izquierdo. A toda carrera va Harrison Bader, se desliza en la zona de seguridad, mete el guante y captura la bola. Para el primer out acá del episodio número 7, en su parte alta, gran jugada en el jardín central para Harrison Bader, salvando la patria acá Bader con la defensiva hoy.
2: Por algo es guante de oro, Harrison Bader, vaya manera de cubrir terreno, medir perfectamente las dimensiones, llegando a la pista de seguridad, se termina deslizando para completar la jugada y también pues, no chocar contra la pared. Y hace un gran out aquí el jardinero central de los Gigantes de San Francisco.
1: Gran lance a la defensiva para Harrison Bader, para dominar este peligroso batazo de Ryan Goldschmidt. Turno le corresponde a Gabriel Moreno. Tenga en cuenta ahora de una bola y un strike. No hay nadie calentando hasta ahora en el bullpen de los D-backs. Está por el trabajo de 6 episodios de Merritt Kelly. El batazo de Moreno, grande por la parte izquierda, pero muy alto el batazo. Los pasos atrás, ahora unos pasos adelante y captura la bola para el segundo out. El jardinero izquierdo Casey Smith. 2 outs y el turno le corresponde a José Fernández.
2: Y esto es justo lo que tiene Merritt Kelly, que desde que llegó a Grandes Ligas, sin ser un power pitcher, sin tener una gran recta poderosa, constantemente saca outs y da innings de calidad. El año pasado 32 apariciones, en 2023 30, en 2022 33, siempre está dándole innings y aperturas a este equipo de los Gigantes, de los Cascabeles. Decía que llegó a 1000 episodios con ese uniforme, se une a Randy Johnson, a Brandon Webb y a Cy Gallen.
1: Lento el batazo por tercera, ataca Chapman, dispara a primera con Rafael Devers. El out en la inicial por la vía 53 de José Fernández para terminar este séptimo de los Diamondbacks de Arizona. Se va de entrada sin carreras, ni imparables ni errores, nadie quedó en circulación. Y en la pizarra de TUDN Radio y La Puforia by Travel, 6:30 en el Oracle Park. Continúan al frente Arizona ante San Francisco, 6-2.
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1: 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Los Gigantes tienen en este momento lesionado a Logan Webb, se espera que pueda estar de regreso para el 29 de mayo. Jun Juli también lesionado, también para ese día 29 de mayo. Elio Ramos para el 5 de julio. Para el 5 de junio es parte de las ausencias que tiene en este momento el equipo de los Gigantes de San Francisco. 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Séptimo inning en su parte final. Gana Arizona a San Francisco 6-2. Inicia el ataque Machandan antes de los envíos de Merritt Kelly, que sale para el séptimo inning.
2: Sí, no había nadie calentando, como bien mencionaste. Tiene 82 picheos hasta los momentos. Y con eso de no estar siempre ponchando bateadores, Merritt Kelly, pues logra ser económico. Juega al contacto. Además lo acompaña una muy buena defensa.
1: Es inteligente.
2: El equipo de Arizona es muy inteligente, trabaja con las esquinas.
1: Y eso es fundamental, Daniel, el control, la ubicación, el comando de sus picheos, ¿no? Para Merritt Kelly.
2: Exactamente, el comando, ubicarlos exactamente donde quiere. Ha desarrollado una relación muy cercana y muy buena con Gabriel Moreno desde que Gabriel llegó al equipo de Arizona en 2023. Merritt Kelly dijo específicamente después del segundo juego de la Serie Mundial de ese año, que fue la única victoria para Arizona. Dijo, van a pasar 15 años, yo voy a volver, ustedes me van a entrevistar y yo voy a seguir hablando de Gabriel Moreno. La confianza plena en lo que puede hacer el receptor venezolano, que apenas en su segundo año o su primer año completo en las mayores se llevó un guante de oro.
1: El lanzamiento para Chapman conecta foul hacia atrás. Merritt Kelly, 6 episodios, 4 imparables, par de carreras, un boleto, ponchando a 3 hasta ahora. Espera turno Daniel Susek, más tarde vendrá Bryce Eldridge. Los tres en este episodio por los Gigantes. El lanzamiento para Chapman, elevado en terreno corto del jardín central. Se mueve hasta allí Perdomo, captura la bola para realizar la jugada. Primer out del séptimo, dominado Chapman. Falla por tercera vez en el juego, el turno para Daniel Susek.
2: Y es eso que hablábamos, eso fue un sinker 90 millas. Hoy veíamos a Jacob Mizorowski con más de 10 picheos por encima de 101, 102. Vemos lo que hace Paul Skeens, vemos lo que hace Nolan McLean. Y esos son grandes lanzadores, son aces.
1: Y que además tienen esa recta pesada, esa recta mucha velocidad durante el juego.
2: Exactamente.
1: No solamente en primero o segundo inning, quinto o sexto inning, y hasta allí les llega la velocidad.
2: Pero ¿cómo desestabiliza una alineación cuando se encuentran con un lanzador como Kelly?
1: Mañoso. Patazo profundo hacia el jardín central, hacia atrás el jardinero central, llegando a la pista de seguridad Ryan Goldschmidt, captura la bola para el segundo out. Dominado acá Susek con este largo batazo hacia el centro. Segundo out del séptimo y el turno para Bryce Eldridge.
2: Y ahí sigue sin calentar nadie en ese bullpen de Arizona. Si sale rápido, después de enfrentar a Eldridge, Merrill Kelly, ¿por qué no pensar en un octavo inning para él?
1: 86 picheos. Quizás Daniel, el pitcher de esta última 30, 40 años, quizás el lanzador más inteligente, ¿no? Greg Maddux.
2: Sí.
1: No era un pitcher que tenía una recta pesada, simplemente tenía comando, control, ubicación, inteligencia y control y económico, ¿no? Esos juegos completos de Maddux de 2 horas, ¿no?
2: De 2 horas por debajo de los 100 picheos.
1: Y que tenía como receptor particular a Eduardo Pérez. Javier,
2: claro.
1: López era el receptor de Tom Glavine, de John Small y compañía, y Eduardo Pérez en Venezuela era el catcher de Greg Maddux.
2: Contaba Eduardo en un documental hace poco de cómo Maddux él mismo llamaba a sus picheos por la manera en cómo ponía el guante para agarrar la pelota que le estaba devolviendo Eduardo. Dependiendo de cómo pusiera el guante, ya Maddux le decía a Eduardo qué quería lanzar.
1: Adentro el lanzamiento para Eldridge.
2: Pero lo mejor de la carrera de Maddux es que en algún momento, por supuesto que tuvo su recta poderosa, pero con el tiempo fue perdiendo velocidad. Y lo impresionante es cómo él se fue ajustando.
1: adentro el picheo para Eldridge, va a la inicial por boleto, es la puerta mala. Los outs, hombre en la inicial, el turno para Harrison Bader. Es importante tener un lanzamiento rápido, con buena velocidad en esta época de Luis Hall, pero no solamente de rectas vive el pitcher.
3: Exactamente, es fundamental, es lo que más se ve, es lo que más es premiado, valorado en este momento, junto con el comando. Eso sí, así como vemos eso, vemos cada vez más lanzadores con esas rectas poderosas desde más temprana edad. Y eso también trae un precio muy grande, que son las lesiones, ¿no?
1: Bueno, hay conferencia en el montículo en este momento. Ha salido el coach de pitcheo, ¿no?, del equipo de Arizona, y a dialogar con Merritt Kelly para ver cómo estaba, para ver cómo se siente. 91 picheos, está bien, y va a continuar en la lomita Merritt Kelly.
3: Sí, ahora sí hay actividad en el bullpen, Braden García, por lo que puede ser este el último inning para Kelly.
1: Sale allí Brian Kaplan a dialogar con Kelly. Foul atrás ahora por parte de Harrison Bader.
3: El bullpen de Arizona ha estado muy, pero muy efectivo.
1: No tanto como el de los Dodgers, ¿no?
3: No tanto como el de los Dodgers.
1: Aquí llegaron ya a 35,
3: sin permitir.
1: Tenían 36. Fueron 12 episodios más, 2 o 3
3: episodios. 38 episodios sin permitir carreras
1: del bullpen de los Dodgers. Estuvimos acá por TUDN Radio, los Dodgers frente a los Cerveceros.
3: Y eso que no está Edwin Díaz.
1: ¿Sí? Un abuso. Lo que le permiten a los Dodgers. El lanzamiento por todo el medio. Le cantan el segundo strike a Harrison Bader. Parte de los problemas que tienen que resolverse en el próximo convenio colectivo entre peloteros y los equipos, porque de no existir esa flexibilidad que tienen los Dodgers de diferir la plata de varios peloteros, difícilmente, si no difieren la plata de Otani, no llega Teoscar Hernández.
3: Exactamente, que fue la intención.
1: Ahora es Edwin Díaz.
3: Ahora, eso es algo, por supuesto, que se va a discutir, se va a negociar, porque se permite en el convenio laboral actual. Sin embargo, tú puedes llegar a un sistema en el que no pones un cap, pero tampoco, digamos, tienes esos salarios diferidos.
1: Swing completo, tercer strike, se poncha con un picheo bajo y afuera Harrison Bader para el último out de la entrada número 7. Se acabó el episodio para los Gigantes, sin carreras, ni imparables, ni errores. Un ponche, un boleto, uno quedó en circulación y en la pizarra de TUDN Radio y la app Euphoria by Travel. 7 completos en el Oracle Park. Siguen ganando los D-backs a los Gigantes, 6-2.
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10: Octavo inning. Parte alta, gana Arizona, San Francisco, 6-2. A través de TUDN Radio, nuestra doble cartelera hoy en Memorial Day. Listo, Bruce Baker del lanzamiento, bajo y afuera, primera mala la cuenta para el bateador en turno, Tommy Troy. Octavo inning en su comienzo, Arizona hizo una en el tercero, 3 en el quinto, 2 en el sexto.
2: Están entrevistando a Merrill Kelly para la televisión de los Cascabeles de Arizona, lo que indica claramente que ya se acabó el trabajo, ¿no? 7 episodios, 4 hits, 2 carreras ambas limpias, un par de boletos, 4 ponches para Merrill Kelly. Que decíamos, llegó a este juego con la efectividad muy alta, la baja a 5.25 en este momento, pero sus últimas 4 aperturas, al menos de 6 episodios y menos de 3 carreras limpias permitidas.
10: Y sería su décima victoria en su carrera, frente a San Francisco. Tenía 9-5 en 22 salidas. Todas como abridor para Merrill Kelly frente a los Gigantes. En 3-2 el lanzamiento para Troy. El último ahora conecta foul por la izquierda para Tommy Troy. Tiene sencillo en el tercero. Se envasó por error de Adams en el quinto. Y fly a la derecha en el sexto. 3-1 para Tommy Troy. Listo, Bruce Baker, viene el lanzamiento, picheo bajo y afuera, es la cuarta mala, boleto para Tommy Troy. Turno le corresponde ahora a Ketel Marte. Saludos también para el Chess Recio 305. Feliz lunes de Memorial Day a la familia de Bolera en sintonía con TUDN Radio, gracias al Chess Recio, el número uno de Miami.
2: ¿Qué habrá preparado el chef?
10: No ha mandado el menú hoy. Esperamos que se manifieste. Lanzamiento de Brubaker, alta y afuera. Primera mala para Ketel Marte. Ya para cerrar el Daniel, el tema de la asociación de peloteros y los dueños de equipo y el convenio colectivo que tienen, que llegar a un arreglo antes de la próxima, antes de diciembre este año. Antes de diciembre, por favor, dueños de equipo, peloteros, antes de diciembre, antes del 31 de diciembre, queremos un convenio colectivo para esa fecha, para no tener que estar preocupados, ¿no?, para el próximo año. Lo que ha pasado en el último tiempo, Daniel, con el béisbol, con el clásico mundial y todo el éxito que ha tenido, no es un cheque en blanco de la afición al béisbol.
2: No, para nada, para nada.
10: Tienes que tomar en cuenta eso. Estás compitiendo con NFL, estás compitiendo con fútbol americano universitario, baloncesto universitario, béisbol, baloncesto de la NBA, WNBA, MLS, plataformas de streaming, entretenimiento. La competencia está allí y no hay que arriesgar todo eso.
2: Para nada. Y sobre todo hay algo que es una pregunta lógica del jugador.
10: Patazo en foul por la izquierda, le parte el receptor, la pelota al público.
2: Y es que esta es una empresa que genera al año,
10: sigue generando plata,
2: 13 mil millones de dólares al año. Ahí es donde, por supuesto, está el...
10: Yo entiendo la posición de los peloteros.
2: Exactamente.
10: Hay plata.
2: ¿Cómo es?
10: Vamos a repartir mejor la plata.
2: Exactamente. Hey. ¿Cómo es que una empresa que genera 13 mil millones de dólares, tú le tienes que decir a un pelotero, tú no puedes ganar más de aquí?
10: ¿Ay, por qué? Pero también hay que decirle del lado de los equipos, usted tiene que invertir un poquito más.
2: Por supuesto.
10: Así como piden por los dueños un tope salarial, yo pediría también un piso salarial.
2: Y ahí es una
10: inversión mínima.
2: Y ahí hay otra disyuntiva.
10: Batazo hacia la parte derecha, le parte el jardinero derecho. Gilbert, la pelota pica en zona buena, perdió la pelota allí. Gilbert va de primera para segunda, Tommy Troy. Y se queda allí parado en segunda porque tuvo que esperar Tommy Troy hasta última hora, porque Drew Gilbert tuvo contacto con la pelota hasta última hora, pero se le escapó al final.
2: Aquí el que se perdió fue Tommy Troy. Porque él podía abrir hasta abrirse un par de pasos. Es lo que hace Troy, pero después sale corriendo a la primera base a devolverse. Y realmente no tenía necesidad. Él pensó en todo momento que la pelota iba a caer. Es lo que tiene que abrir hasta la mitad, esperar a ver qué hace Gilbert. Porque si en el peor de los casos ocurre eso, que la pelota cae, pues puede avanzar hasta la intermedia o incluso agarrar una base adicional.
10: Lo cierto es que Tommy Troy se va para la segunda. Antes de llegar a segunda es cuando se da cuenta que el jardinero derecho tomó la pelota, pero se le escapó del guante. Y es allí cuando se regresa a primera
11: y hay una situación allí donde Troy va para primera, regresándose a primera, y el corredor que iba de home a primera, que es del Marte, casi lo pasa.
3: Casi lo pasa, y eso pudo complicar aún más la situación. En este momento están pidiendo la revisión.
1: Eso es lo que están revisando ahora,
3: lo que están revisando.
1: Bueno, mientras está esa revisión, Daniel, hacemos una pausa y regresamos acá en TUDN Radio.
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0: Continuamos con las grandes ligas a través de TUDN Radio en este octavo episodio en su parte de arriba. Gana Arizona 6-2 a los Gigantes de San Francisco. Una reclamación por parte del equipo de los Gigantes, determinando o pidiendo en este caso que se ponga out al corredor de segunda a Tommy Troy cuando se regresaba a la inicial ante el batazo de Ketel Marte. Pero bueno, al final se mantiene la decisión después de la revisión, Daniel. En segunda se va a mantener Troy.
1: Troy, exactamente. Aquí se le va a anotar el hit a Ketel Marte. Out por pasar al corredor. Troy avanza hasta la segunda y el corredor que es out es Ketel Marte. El bateador corredor en este caso. Porque terminó pasando a Tommy Troy.
0: Parecía que no le pasaba, ¿eh? Pero bueno, en el centro de repeticiones de MLB se determinó que sí, que en definitiva le pasó Ketel Marte a Tommy Troy. El batazo ahora de Corbin Carroll elevado por la parte izquierda, le parte Chapman en zona de foul, captura. Ahora el segundo out. Outfly a tercera, dominado Corbin Carroll. Los outs. En segunda Tommy Troy, el turno para Geraldo Perdomo.
1: Mira lo que es el mercadeo, ¿no? Como llegó a 50 triples en su carrera, Corbin Carroll, los cascabeles tienen una promoción de 50% de descuento en los tickets.
0: Y a través de una compañía de seguros que patrocina todo eso.
1: Exactamente. Ideas buenas para los demás equipos. Un equipo como los Marlins, por ejemplo, que no tiene tanta gente, debería ingeniarse con más cosas así para que la gente vaya.
0: Es un tema. Es un tema de estudio, ¿no?
1: Sí.
0: Es una lástima que el equipo no tenga ese respaldo, ¿no? Sí se disfruta en las últimas ediciones, en las dos últimas ediciones del Clásico Mundial y en la Serie del Caribe.
1: Y ahora que mencionabas eso, con el tema del piso, de si viene un tope salarial, viene un piso, ¿verdad?
0: Un mínimo de inversión.
1: Mínimo de inversión. Ajá. Y hay equipos que no han pasado de 100 millones en la nómina, de 90, de 80 millones en la nómina, y algunos de esos dueños dirán, ¿y por qué yo tengo que tener una nómina de 120 millones mínimo si yo no tengo cómo mantener esa inversión?
0: Entonces hay que buscar otro dueño. Exacto. Hay que buscar, no te extrañe, Daniel, reubicación de equipos.
1: Ajá.
0: Entonces, yo, por ejemplo, cuando se habla de Montreal, que quiere regresar al béisbol, yo no creo que Montreal sea una plaza que sea atractiva nuevamente para el béisbol, a pesar de hemos tenido la oportunidad de ir mucho a Montreal en estos últimos años, Daniel, y todavía la gente, tú ves en la calle los jerseys, las camisetas, las gorras de los equipos de Montreal por todos lados, pero...
1: Sí. Muy mal manejado estuvo esa parte final con Jeffrey Loria, por supuesto. Pero...
0: David Samson.
1: David Sam. es terrible. Sin embargo, te confieso que mi placer culposo es ver el podcast de Samson. Es buenísimo.
0: Es muy bueno. Es muy bueno.
1: Es la peor parte de todo.
0: Habla muchas cosas que uno no conoce. Y,
1: exactamente.
0: Y conoce el monstruo por dentro.
1: Ah, así es. ¿No? Hablando de monstruos.
0: Sí.
1: pero sí. Pero Salt Lake y Nashville parecen ser las ciudades.
0: Se lo cantaron por todo el medio. Se poncha Perdomo para el último out de este octavo episodio. Se acaba la entrada para los Diamondbacks de Arizona. Se va el episodio sin carreras. Un imparable, un boleto, un ponche, uno quedó en circulación. En la pizarra de TUDN Radio y la Apuforia by Travel. Se han jugado 7:30 en el Oracle Park. Continúa arriba los Diamondbacks de Arizona, 6-2 frente a los Gigantes de San Francisco.
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0: Regreso con las Grandes Ligas a través de TUDN Radio. Y esta emisión con derechos de autores presentada por la autoridad de la Oficina del Comisionado de Béisbol y no puede ser reproducido o retransmitido de ninguna forma, y las cuentas y descripciones de este juego no pueden ser diseminadas sin consentimiento expreso por escrito. Ya lo sabe. Octavo inning en su parte final. El juego 6-2 en favor de los Diamondbacks de Arizona frente a los Gigantes de San Francisco. Jonathan Loaiza es el nuevo lanzador por Arizona acá en el octavo inning, Daniel.
10: Johnny Lasaña, como lo apodaron en Nueva York, el derecho nicaragüense, ya con varios años de experiencia en Grandes Ligas, es quien viene a lanzar. Cuando vemos a Jorge Barrosa, venezolano, entra a cubrir en los jardines. Barrosa con una muy buena defensa.
0: El lanzamiento, batazo por la parte derecha, acá por parte de Drew Gilbert, va de primera para segunda y está llegando a la intermedia con este doble hacia la parte derecha para Drew Gilbert. Acá en el final del octavo inning, conecta doble hacia el jardín derecho. Así reciben a Loaiza acá en el octavo inning con este doble por parte de Gilbert. Hombre en segunda, sin out, el turno le corresponde a Willy Adames.
10: Lo que necesitan los Gigantes de San Francisco. Gilbert empieza envasándose cuando viene ahora el corazón ofensivo de los Gigantes, con Adames, con Arraez, con Schmidt. Hacia atrás Carita Devers, que está atravesando un muy buen momento. A ver cómo lo aprovecha acá el equipo de Tony Vaitello.
0: Turno para Willy Adames. El lanzamiento, picheo abajo y afuera, primera mala. Una bola sin strike, la cuenta para Willy Adames. Jugándose el final del octavo. Nuestro doblete de Grandes Ligas hoy a través de TUDN Radio. El Memorial Day. Y lleva adentro para Willy Adames.
1: Parecía que iba a ser doblete, pero con el propio primer juego, ¿no? Que sí, tomó sus varios innings.
0: 13 episodios para que el equipo de los Orioles en 13 innings derrotara 9-7 a los Rays de Tampa Bay. Nos trajo los extra innings de la Liga Mexicana de Béisbol, Luis Quiñones. Che, abajo lo abanica acá Adames. Dos bolas, un strike. Hoy no tuvimos desde el diamante por la doble transmisión de hoy de Grandes Ligas por TUDN Radio, pero mañana regresa desde el diamante, 5 a 6 de la tarde, tiempo del este, por TUDN Radio con el Beto Ferreiro y Luis Eduardo Quiñones a través de TUDN Radio. Dos bolas, un strike, la cuenta para Adames. El lanzamiento, foul por la izquierda para Adames. Segundo strike a su cuenta, 2-2. Adames en buena medida responsable, ¿no?, de lo que fue ese
11: episodio que marca la diferencia en el juego de hoy, ¿no? El error de Adames en el batazo de Tommy Troy en el quinto inning. Por allí se abrió el camino para que Arizona hiciera tres carreras.
10: Fue un rolling de rutina. Eso le permitió a Arizona armar ese rally tan peligroso.
0: Adames conecta por la parte derecha, batazo elevado en zona de foul, le parte el primera base, está llegando allí José Fernández, capturando la pelota para el primer out, dominado de Willy Adames, con foul fly a primera. El turno ahora le corresponde a Luis Arraez.
10: Fernández, que originalmente es campo corto, aunque una buena estatura para jugar esa posición, ha estado también en otras posiciones del infield, pero donde más ha visto tiempo de juego ha sido en la inicial. Y con su bate, con lo que puede hacer, con su velocidad también, pues se ha ganado más tiempo de juego en el lineup del manager Tori Lobolo.
0: Cuarto del medio, le cantaron el primero a Luis Arraez. Hoy los rojos vencieron a los Mets 7 carreras por 2. Los Mets llegan ahora a 22-32. Milwaukee le ganó a San Luis 5-1. Los Yankees derrotaron a los Reales 4-3. 32 victorias, 22 derrotas
11: para los Yankees. El lanzamiento para Raes, foul por la izquierda.
10: Viniendo de atrás el equipo de Nueva York.
12: Igual que ayer, ¿eh?
11: Igual que ayer. Ayer fue un ron de George en el noveno.
10: Por cierto que Salvador Pérez llegó a 312 cuadrangulares de por vida en Grandes Ligas. Es ahora el receptor latino con más cuadrangulares en la historia de las Grandes Ligas. Superó los 311 de Iván Koch Rodríguez.
11: Creo que eso es palabras mayores. Para Salvador Pérez. Listo, lo ahí siga lo alto el lanzamiento para el bateador en turno a Raes. La cuenta para él en una bola y dos strikes.
10: Y está a solo 6 de George Brett, que es el líder en jonrones en la franquicia de los Reales de Kansas City. En lo que lo pase Salvador, será el primer venezolano en liderar una franquicia
11: en jonrones.
10: El
11: batazo de Raes, lento pero inicial, la tiene el primera base Fernández, entrega al lanzador Loaiza, que llega y pisa la almohadilla y realiza la jugada. 31 el out, el segundo del episodio, dominado a Raes. Se mueve a tercera Drew Gilbert. El turno le corresponde ahora a Casey Smith.
10: Dos intervenciones buenas para José Luis Fernández en este episodio. Él tiene un poco alto. Loaiza que pegar en un brinquito para evitar que esa pelota se fuera hacia el dugout y completar el out.
11: Ganaron los medias blancas a los mellizos 3 por 1. Acá por todo en el radio en 13 episodios, sí, en 13 innings. Baltimore le ganó a Tampa Bay 9 por 7. Listo, Loaiza. Adentro el picheo. Primera mala, pidieron consulta con el de primera. Dice que no pasó el bate. Los Piratas también ganaron hoy a los Cachorros 2 por 1. En desarrollo en este momento ganan los Marlins a los Azulejos en Toronto. ¡Pum! 1-0 en el Rogers Center en el primer inning.
10: Miami que viene de barrera a los Mets de Nueva York en Lone Depot Park.
11: El lanzamiento, batazo por la parte derecha, viene hacia adelante. El jardinero derecho está esperando con algunos problemas allí. Corbin Carroll con el sol, captura la bola para el último out de este octavo episodio. Dominado Casey Smith con fly al jardín derecho. Se acabó el episodio para los Gigantes de San Francisco. Se va a la entrada con un imparable, ningún error. Nadie, uno quedó en circulación y no hubo carrera. Y en la pizarra de TUDN Radio y La Puforia by Travel se han jugado 8 completos en el Oracle Park. Gana Arizona a San Francisco 6 carreras por 2.
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0: Falta del noveno episodio. Gana Arizona a San Francisco 6-2. Inicia la entrada Nolan Arenado. Picheo afuera, primera mala, una bola, un strike. La cuenta para Nolan Arenado. Se mantiene JT Brubaker en la lomita por los Gigantes de San Francisco.
1: Buen relevo para Brubaker. Y en su tercera entrada de labor.
0: Le cantan por todo el medio el strike a Arenado.

0: Apareció en el plato, vino como emergente con las bases llenas en el sexto capítulo y se ponchó con tres picheos. Hizo swing a dos envíos completamente fuera de la zona, uno casi contra el piso y el otro muy alto, y después dejó pasar el tercero. Fue a pedir un challenge y ya no había.
1: No había challenge, sí.
0: No parecía estar metido en el juego el Lamaro.
1: Venía del banco, ¿no?
0: Sí.
1: Afuera la primera mala para Ildemaro Vargas. Se punchó en el sexto, hoy de 1-0. El lanzamiento para Ildemaro Vargas, conecta, batazo fuerte por primera, gran jugada de Carita Ever, que la tiene, va desesperadamente a pisar la primera y el out en la inicial. Gran lance la defensiva para Rafael Devers, le está quitando acá el doble por lo menos a Ildemaro Vargas. Jugadón acá por parte de Carita Devers.
0: Enorme esfuerzo defensivo de Devers, que lo decíamos, está mostrando una mejor versión defensiva en la primera base de Devers. Lo propio también lo está haciendo Luis Arraez en la segunda base. Mucho de esto se debe al trabajo de Ron Washington como coach de infield de los Gigantes de San Francisco. Posiblemente uno de los, si no el mejor coach de infield de toda la liga.
1: ¿Se mantendrá Devers con los Gigantes todo el año?
0: ¿Se mantendrá Arraez? Es una buena pregunta. Porque en este momento San Francisco tiene 22 y 31 de perder.
1: Son dos piezas, ¿no?
0: Son dos piezas. Y sobre todo lo de un cambio de Devers podría significar liberar una buena cantidad de dinero.
1: Un poquito alto el lanzamiento para el bateador en turno de Ryan Goldsmith.
0: Que con lo que viene ahora, Jesús Eduardo, con esa incertidumbre de si viene un tope salarial o no, va a haber muchos equipos que van en este deadline a buscar salir de contratos grandes. E incluso en esa ventana de movimientos que va a ser, que vamos a tener desde el último out de la Serie Mundial hasta el primero de diciembre, previendo situaciones que puedan venir por ese convenio laboral.
1: El batazo hacia el jardín central, viene hacia adelante, Harrison Bader metió el guante y capturó la bola de gran forma. Una vez más, otra gran jugada en este juego de pelota para Harrison Bader, le quita el imparable acá a Ryan Goldsmith. Se acabó el noveno para Arizona. Se va la entrada sin carreras, ni imparables, ni errores. Nadie quedó en circulación y en la pizarra de TUDN Radio y la app Euphoria by Travels. 8:30 en el Oracle Park. Ganan los Diamondbacks de Arizona 6-2 a los Gigantes de San Francisco.
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1: Vamos a la parte baja del noveno episodio. Última oportunidad para los Gigantes de San Francisco. Brandon García, el nuevo pitcher, Daniel, por los Diamondbacks de Arizona.
0: García sin decisiones en esta temporada. 9 apariciones, un juego culminado, 7 2/3 de labor, una carrera limpia permitida, 2 boletos, 7 ponches para el zurdo tomado en la ronda número 11 del draft de 2023 de la Universidad de Texas por los Marineros de Seattle.
8: Acá pelotazo para Rafael.

0: Carita Devers, de manera de comenzar acá en el noveno para Brandin García, dándole la oportunidad a los Gigantes que puedan regresar en el juego de pelota, envasando al primer bateador. Golpeado Rafael Carita Devers por parte de Brandin García.
1: Sí, nada ideal, nunca en ninguna circunstancia envasar al primer bateador del inning. Y pues ahora a ver cómo trabaja García con lo que resta, con Chapman, con Sousa, con Eldridge. A ver si a lo mejor también en algún cambio por parte del manager Tony Vaitello, que viene a ver a Devers, que un golpe fuerte en el brazo izquierdo.
2: Hasta allí lo fue a buscar, hasta allí lo fue a revisar. Le dijo que está bien y el juego va a continuar. Así que pelotazo para Rafael Devers. Arizona con 6 carreras, 11 hits, ningún error. San Francisco 2 carreras, 5 hits, un error.
1: La distancia al no ser una situación de salvado y con lo que han trabajado en los últimos días tanto Paul Sewell como Kevin Ginkle, pues todo el lujo opta por García, que no es cerrador de este equipo, ni mucho menos. Este es un bullpen de Arizona que ha estado trabajando muy bien y que ya pronto va a recuperar a AJ Puck, que el año pasado se sometió a una cirugía del codo, ya empezó a enfrentar bateadores en la Liga de Desarrollo, aperturas de rehabilitación y pues apariciones de rehabilitación, y pues ya lo veremos pronto con el equipo grande.
2: De ganar los D-backs sería su novena victoria de los últimos 11 juegos y estarían con 5 juegos por encima de 500. No tenían 4 juegos por encima de 500 desde el 2022. Para los Diamondbacks, alto el picheo, la tercera mala para la cuenta del bateador en turno, Matt Chapman.
1: Y ahora sí está Paul Sewell, lo vemos junto al coach de bullpen Wellington Beef Cepeda, porque García se está complicando.
2: Por todo el medio le cantaron el strike a Chapman, 3 bolas, 1 strike. Chapman hoy ha fallado en 3 turnos, elevados todos, fly a primero en el segundo, fly a segunda en el cuarto, fly al campo corto en el séptimo. Brandin García en cuenta de 3 bolas, 1 strike para Matt Chapman. Todo el medio le cantan el segundo, 3 y 2. Tres bolas, 2 strike la cuenta para Matt Chapman, espera turno. Daniel Susach. El lanzamiento, batazo lento que ataca la bola al campo corto. Perdomo, pisa segunda, dispara, la inicial, la doble matanza. 6-3, despejando rápidamente el peligro acá. 2 outs, el turno ahora para Daniel Susach.
1: García, que cuenta con ese sinker precisamente para buscar los batazos por el suelo. Y acá fue exactamente lo que hizo, forzando a Chapman a batear para doble play. Rápidamente 2 outs y viene el último chance para San Francisco.
2: El lanzamiento en la esquina de afuera, le cantaron el primero a Susach. Y también falló en 3 turnos. Siempre que hoy fue una muy buena presentación para Merrick Kelly. 7 episodios, 4 hits, 2 carreras que fueron limpias, 2 boletos. Y punchó a 4.
1: Susac, que comparte la receptoría ahora con el venezolano Jesús Rodríguez, luego de que Patrick Bailey fuera cambiado tan temprano en el año a los Guardianes de Cleveland. Bailey, que ha sido guante de oro, guante de platino, un receptor defensivo extraordinario, pero que el bate nunca lo acompañó. Eso frustró un poco a Buster Posey, que fue un excelente bateador, receptor también.
2: No solamente defensivo.
1: No, ofensivo también. Posiblemente un futuro salón de la fama.
2: Seguramente. Adentro el picheo para Daniel Susach.
1: Hoy, por cierto, se cumplen 15 años de la colisión de Buster Posey con
2: la llamada ley.
1: La jugada que cambió
2: la historia, la manera de cubrir el plato.
1: Sí.
2: Bueno, en los 70 varias, y en los 60 cuando acá se poncha sin tirarle Daniel Susach ante un picheo afuera para el último out de este noveno episodio, el último out del juego de la pelota, y la victoria hoy para los Diamondbacks de Arizona, 6-2 ante los Gigantes de San Francisco. El resumen de este noveno: sin carreras, ni imparables, ni errores, un pelotazo, un doble play, un ponche nadie quedó en circulación. Y en la pizarra final de TUDN Radio, La Puforia by Travel, los Diamondbacks de Arizona se llevaron la victoria hoy frente a los Gigantes de San Francisco con pizarra de 6-2. Pausa y regresamos a TUDN Radio.
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0: De regreso a través de tu DN Radio, La Euforia by Travel, terminó el juego de pelota de hoy. Nuestra segunda transmisión de nuestro Memorial Day con la victoria para Arizona 6-2 en este primero de la serie frente a los Gigantes de San Francisco, Daniel.
1: Sí, un buen momento el que sigue atravesando el equipo dirigido por Torilo Bulo, que sigue escalando posiciones en la división, acercándose a los Dodgers de Los Ángeles, también a los Padres de San Diego, y que en este momento tienen una posición de los playoffs en el comodín de la Liga Nacional, que por supuesto está muy peleado. Un equipo que vino de atrás, está trabajando muy bien su picheo. Es sumamente importante para ellos, Jesús Eduardo, tener a Merrill Kelly en esta versión, dándole innings de calidad, permitiendo pocas carreras por juego. Sabemos que no es y nunca ha sido un as en esa rotación, pero que le ha dado a Arizona exactamente lo que ellos han necesitado en todo este tramo y que pues ha sido fundamental para llevarlos a la postemporada. En el caso de 2023, por ejemplo, tuvo además una muy buena actuación en la Serie Mundial, y pues es lo que estamos viendo ahora de Merrill Kelly, ¿no? Acompañando a un picheo de los Cascabeles que está atravesando un muy buen momento con una ofensiva que tiene grandes nombres como Ketel Marte y Corbin Carroll.
0: 5 juegos por encima de 500 para los D-backs hoy con esta victoria, 29-24 en la división del oeste para Arizona, que se lleva esta victoria con un rally de 3 carreras en ese quinto inning, donde recordamos que hubo un error clave de Willy Adames comenzando la entrada, y por allí se metió Arizona para hacer un rally de 3. Hicieron una en el tercero, 3 en el quinto y 2 en el sexto para un total de 6, mientras que San Francisco subió 2 carreras en el cuarto episodio. Terminaron los Diamondbacks con 6 carreras, 11 imparables, ningún error. Los Gigantes con 2 carreras, 5 hits y un error. Victoria para los Diamondbacks 6-2 ante los Gigantes de San Francisco. Pausa y regresamos a TUDN Radio.
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17: Hoy no pudo venir por el equipo de los Gigantes, Lanny Robb, con 5 episodios de trabajo, 7 imparables, 4 carreras, 2 de ellas limpias con un boleto. Es cierto que ponchó a 7, pero no contó con respaldo ofensivo y su defensa no lo ayudó hoy.
1: Sí, ese inning de que fue en el que más hizo daño el equipo de Arizona, pues arranca con ese error de Willy Adames y luego vino la reacción de los Cascabeles. Si bien el error de Adames terminó, digamos, estableciendo el tono para Arizona en esa entrada, después fueron conexiones muy sólidas las que permitió Landon Roe. Por supuesto que la defensa tuvo su culpa en esa entrada, pero hay que darle crédito también a la ejecución de los bateadores de los Cascabeles, que estaban enfrentando a Roe por tercera vez en el juego, ya haciendo los ajustes, viéndolo un poco más, sacando mejores turnos y también con conexiones muy sólidas. Movió sus piezas también el manager Tori Lobulo de muy buena manera, después el trabajo de Kelly con su bullpen, y esa fue la clave para Arizona, para dar el primer golpe en esta serie.
17: Incluso Daniel, cuando sale Landon Roe, Peguero, el relevista, tampoco pudo hacer el trabajo.
1: Exactamente, fue Sam Hedges quien pudo pues salir del aprieto. Luego JT Brubaker, y esto va a ser muy importante para San Francisco en esta serie, les pudo dar 3 innings de calidad, un solo hit permitido, un boleto, un ponche. ¿Y por qué lo digo? Porque salvó a piezas importantes del bullpen.
17: Comió innings,
1: exactamente, que no tuvo que utilizar hoy Tony Vitello y que tendrá a disponibilidad en el resto de la serie, ¿no? Y eso también es importante. Por supuesto que quieren ver la victoria en el box score y en la columna de ganados y perdidos, pero algunos equipos ven estos movimientos como pequeñas victorias dentro de los juegos, porque vas a tener brazos importantes disponibles para el resto de la serie.
17: Nueva pausa, regresamos a tu DN Radio.
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17: ¿Cómo queda entonces la tabla, Daniel, en la división del oeste, la división del oeste de la Liga Nacional, con esta victoria de Arizona que llega a su quinto juego por encima de 500?
1: Sí, con los Dodgers de Los Ángeles con 32-20 en el primer lugar, los Padres de San Diego muy cerca a juego y medio, los Cascabeles de Arizona con 29-24 a 4 juegos, San Francisco cae 10 juegos por debajo de 500 en una situación bastante complicada para el conjunto de la Bahía, a 11 juegos y medio, y los Rockies de Colorado en el frío sótano con 20 y 34, ya uno podría pensar que tanto San Francisco como Colorado son equipos que van a estar pues siendo vendedores en la fecha límite de cambios en julio.
0: Y recuerden que nuestra próxima transmisión será el próximo domingo 31 de mayo, 4 y 10 de la tarde, los Dodgers enfrentando a los Filos de Filadelfia a través de TUDN Radio. Pausa y volvemos.
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0: En nuestro Memorial Day, nuestro doblete de Grandes Ligas, a primera hora, el equipo de los Orioles derrotó 9-7 en 7 episodios a los Rays de Tampa Bay. A segunda hora, acabamos de disfrutar la victoria de Arizona 6-2 frente a los Gigantes de San Francisco. 4 juegos en desarrollo en este momento, Daniel.
1: Sí, los Nacionales de Washington derrotando 10 carreras por 2 a los Guardianes de Cleveland en la parte alta del sexto. Los Filos de Filadelfia 1-0 sobre los Padres de San Diego en la baja del quinto inning. Los Marlins de Miami 1-0 ante los Azulejos de Toronto en la parte baja del tercer episodio, y los Astros de Houston 1-0 sobre los Rangers de Texas, ese juego en el Globe Life Field. Más adelante jugarán los Rockies visitando a los Dodgers y los Marineros a los Atléticos en Sacramento. Jesús Eduardo.
0: Nueva pausa, regresamos a TUDN Radio para el cierre de la transmisión.
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0: Victoria para el equipo
17: equipo de los Diamondbacks 6-2 ante los Gigantes de San Francisco. Como siempre, un placer de compartir la transmisión.
1: Siempre un placer, Jesús Eduardo. Esperemos que hayan disfrutado y que nos sigan acompañando en la programación de TUDN Radio.
17: Daniel Álvarez, Jesús Eduardo Acosta, quien les habla, con la producción de Luis Eduardo Piñero. Nos despedimos hasta una próxima ocasión con mucho más de las Grandes Ligas a través de TUDN Radio. Continúen con Luis Manuel Gómez Duna y el pulso del deporte a través de TUDN Radio.
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6: ¿Cómo están? Sean bienvenidos. Esto es el pulso del deporte en la señal de TUDN Radio. Soy Tate Gómez Luna en Euforia by Travel. Un placer estar con ustedes en este lunes 25 de mayo del año 2026, una hora con lo mejor del fin de semana en el ancho mundo del deporte estadounidense, los equipos de la MLS, entre otras disciplinas. Cuarto juego de la serie, sacará la escoba el equipo de los Knicks de Nueva York para instalarse en la final de la NBA por primera vez desde 1999, ya arrancando el partido en Akron, Ohio, lo que va a ser posiblemente el 4-0 a favor del equipo de la Gran Manzana, con un Jalen Brunson, con Karl-Anthony Towns, también con Robinson, por un equipo con la barba James Harden que sigue decepcionando y que no es sinónimo de momentos importantes, ni siquiera de victorias o títulos. Así que así de grande le ha caído la playera de los Cavs a la barba James Harden, que están a una derrota de caer eliminados. Por supuesto, lo que ha sucedido en la final de la Conferencia del Oeste, por lo menos tenemos sexto partido después del empate entre los San Antonio Spurs la noche de este domingo contra el Oklahoma City Thunder. Mayúsculo lo que hicieron a nivel defensivo ante el equipo campeón de la NBA, con un Víctor Wembanyama que está encendido. Los equipos al NBA, el primero, el segundo y el tercer equipo de esta campaña 2025-2026, y también ya en el regreso de la NBA en México se han revelado los precios para la Arena Ciudad de México el próximo sábado 7 de noviembre. La actividad al momento de la WNBA, la MLS, con la preocupación del Inter de Miami por la salida por lesión de Lionel Messi. La gravedad todavía es una